0: media clara, ¿no?
1: Y más cuando un equipo está roto como Independiente, ¿no?
0: Totalmente.
1: Si vos me decís el equipo es un violín, bueno.
0: Arrancó con tres internos, ahora juega con línea de tres y con cinco atacantes, Independiente.
1: Viene Mesa, Mesa para Baldo, tiene espacio, viene a Baldo por derecha, al centro, al área, segundo palo. Le viene quedando Martino, remata el pibe. Y en el primer palo un rebote y manda la bola al córner en los 44 del segundo tiempo. Casi llega el descuento del rojo, hay tiro de esquina, banda izquierda.
0: De derecha a izquierda apareció Martino, el debutante, el pibe en el segundo palo, dominó de pecho y buscó el remate, lo cerraron justo bien los pibes del rojo.
1: ¿Quién le pega?
2: Chimi.
1: ¿El Chimi le va a pegar? ¿No va a cabecear? Bueno, le va a pegar el Chimi. Ahí viene con derecha, punta izquierda, viene el centro, primer palo, un rebote, otro córner, tiro de esquina, rojo.
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1: ¿Cuánto más?
2: Tres minutos más.
1: Viene buscando a Baldo, un rebote, dispara, pega en un hombre, Eren Sabatini, otra vez córner, tiro de esquina para Independiente Gijón.
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1: Hasta el 48 vamos, ya se viene Racing, el Chimi Ávila que ponía el centro, cualquier cosa, terminaron haciendo, pelota para el Lobo que va a salir del fondo, Domper.
0: Sí, fíjate que cuando vos rotás tanto y ponés tanto delantero, no te asegura nada. Independiente ahora está con mucha gente en ataque y todavía no ha tenido una jugada clara más allá de Tempone. Todos los puestos de Darío Franco, cuando vos tenés un plan de partido claro y sabés a qué jugás, podés rotar a los de arriba, podés achicar un poco el margen de las líneas e igualmente sigue llegando el Lobo Mendocino, le puede haber hecho un par de goles más.
1: La tiene Paredes por derecha, la viene jugando al medio para Vargas, Vargas de primera, viene jugando para Rodríguez, Rodríguez para Paredes, Paredes que viene por la banda, la tira larga, pero viene ganando Martino, Martino que tira para Rey, la tira el creo de rojo en el borde del área chica, abre por derecha, suelta para que la tenga Lo Mónaco viene tocando el medio para Fedorco, Fedorco de primera para Kevin, arranca Lo Mónaco, viene por el costado, lo viene marcando para que el lado Andrada, la tiene Lo Mónaco, sale sobre la banda, tira para adelante, gana recalde de cabeza, juegan el balón para que la domine para aquel lado Andrada, Andrada viene jugando al medio para Vargas, Vargas que la tira sobre el costado, ataca Gimnasia de Mendoza, pelota para Vargas, costado izquierdo, viene el centro al medio para Sabatini, un desvío, y al córner, tiro de esquina, punta derecha para el Lobo.
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0: Tuvo un par de match points Sabatini, ingresó, no la pudo liquidar, pero así sigue desarrollándose el encuentro de contra, el Lobo tiene la más clara.
1: Se van en catarata los hinchas de Independiente, Valdés, ¿eh?
2: Abre el portón porque salen todos juntos, el córner le pega a Vargas.
1: Viene el monito, pelota al primer palo, revienta la bola Maxi Mesa, cae en tres cuartos, gana Barbosa, la pone contra el área, falta, tiro libre para el rojo, 47, queda un minuto.
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1: Ya se viene Racing por Radio Nacional, mañana estamos con San Lorenzo, acordate que de lunes a viernes a la 1 de la tarde hacemos Pasión Nacional, y a las 7 de la tarde llega el segundo tiempo de Pasión Nacional, con toda la información del fútbol y del deporte. La viene buscando Maxi Mesa, domina la bola, levanta la cabeza, viene Mesa, Mesa que domina, va por izquierda, engancha Mesa, domina el balón, se va a terminar el encuentro, es la última, pierde el rojo 3-0, la tiene dominando Mesa, hace un rodeo, levanta la cabeza, la tira profunda por derecha para Baldo, viene a Baldo, la cabecea al medio y un rebote córner, tiro de esquina, habrá córner, sí, le da una más, tiro de esquina para el rojo Gijón.
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1: A Baldo y al córner, la bola al área, pasa de largo, pica en el área, no llega nadie, la viene buscando el Chimi, la tiene Ávila, Ávila que aguanta, se tira por izquierda, levanta la cabeza, la va a tocar al medio, damas y caballeros, la sinfonía en Avellaneda de los Silbidos. Ha terminado el partido, perdió Independiente 3-0, pudo ser más la diferencia, porque el Lobo de contra pudo haber marcado el cuarto en un par de oportunidades, se ha terminado el encuentro, perdió Independiente, y de repente la gente en las plateas desapareció, se fue, no quiere saber más nada, ha terminado el partido, ganó el Lobo de Mendoza, es puntero en su zona, volvió en Avellaneda, 3-0 Independiente.
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1: Ya se viene Racing, lo último, querido Valdés.
2: Independiente, el próximo partido será el domingo, 5:15 en Santiago del Estero ante Central Córdoba, en tanto Gimnasia Mendoza, el sábado, 4:30, recibe como local a Boca.
1: Abrazo, amigo.
2: Abrazo, chicos.
1: Presentamos el comentario de Agustín Tomper de la victoria del Lobo.
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0: Mendocina, el Lobo está, y vaya si está, que le ganó 3-0 y se comió al Diablo en Avellaneda esta noche de domingo, esta noche de invierno. Terminó siendo muy complicada para el equipo de Chadson Viera en su segundo partido. Tranquilamente puede ser un duelo saca técnicos, 3-0 en contra, y más allá de alguna situación de tempone no generó en todo el partido, lo mencionábamos en el entretiempo, no logró atacarlo en grandes chances a Rigamonti. Todo lo opuesto hizo el Lobo mendocino en su aniversario número 118. Está de festejo. Vaya si se van a tomar un buen vino de Malbec allí en la provincia del Sol, y justamente del vino después de esta goleada histórica. Por su parte, 3-0 el Lobo, que jugándole de contra en un bloque medio, aprovechó los espacios que dejó Independiente durante los 90 minutos, y en un par de situaciones en el inicio de la segunda etapa, con dos golazos de Lención y la gran figura del partido, le hizo tres y también le hizo precio a Independiente, porque Sabatini le podía haber hecho el cuarto y el quinto en varias oportunidades. Le llegó hasta el final de contra, así le jugó todo el partido. Fue la idea de Darío Franco y le funcionó. Un Independiente que, como comentábamos, sufre en el retroceso y hoy lo volvió a sufrir más que nunca. Por el lado de Godoy, más que nada el lateral derecho. Después también los relevos que no llegaron de Marconi, hasta el Piba Rayago, que es un gran proyecto, hoy la terminó pasando mal. Y después, en la desesperación, Chacho Viera metió jugadores amontonados en ataque, como Abaldo, como el Chibi Ávila. Después lo metió a Mesa. Bueno, nada de eso funcionó. La tiene realmente complicada el entrenador, que llegó ayer nomás al Rojo y que en dos partidos no ha marcado goles. Empató 0-0 frente a Independiente Rivadavia y hoy perdió 3-0. Un panorama oscuro para el Diablo. Todo lo opuesto al Lobo mendocino, el líder de su zona, que está de festejo, como decíamos, en el día de su cumpleaños. Y vaya si hoy va a descorchar un rico vino con los dos golazos de Lencioni. ¡Salute, Lobo mendocino!
1: Lo comentó en Fútbol Show Nacional Agustín Domper.
2: Bien, nos estamos yendo. Anda por ahí el relator, querido Díaz.
3: Hola, Zarratea, ¿cómo le va? ¿Cómo anda?
2: ¿Cómo anda?
3: Un gran domingo en Fútbol Show Nacional. Ganó River, ganó Gimnasia de Mendoza. Y tenemos más fútbol en la provincia mendocina, esperando por Independiente Rivadavia y por Racing, con este lindo partido para cerrar la jornada en la radio más grande de Argentina.
2: ¿Cómo está el comentarista? Hola, Lucía.
4: ¿Cómo te va, Sergio? ¿Qué decís? Muy buenas noches. Muy bien, expectante del partido bien, ¿no? Grande que va a cerrar el domingo.
2: Así me gusta. Bueno, los dejamos. Todo suyo el aire, querido Lucas de Jesús, querido Santa Lucía. Todo suyo.
4: Algo más de ahora. Clima, ¿me podés contar de la atmósfera con la que terminó el partido en Avellaneda?
2: Desapareció la gente. Desapareció la gente enojada. Ya casi no queda gente en el estadio, para que usted se imagine. Están los hinchas que están descolgando la bandera y nadie más. Se han ido todos.
3: Bueno, momento de la despedida. Han hecho una gran transmisión, un gran trabajo. Zarratea, Domper, lo que queda de la moto de Valdés. Así que abrazo grande.
2: Abrazo grande. Todo suyo, Luca.

¿Qué tal? ¿Cómo les va? ¿Cómo andan? Tengan ustedes muy, pero muy buenas noches y sean bienvenidos a la continuidad del Fútbol Show en Radio Nacional, en la radio más grande del país, en este super domingo cargado, repleto de emociones, repleto de fútbol, que comenzó bien tempranito a las 15 con el triunfo de River ante Banfield. Ganó el equipo de Poncio con hinchas visitantes. El millonario ganó en el primer turno del domingo. Lo acaba de relatar Sergio Serratea. La goleada de visitante de Gimnasia de Mendoza, propinándole un golpe durísimo. Uno más a Independiente, cayendo en rojo como local 3-0. Y aquí estamos, junto a Santiago Lucía, en la casa de la lepra mendocina, en este bonito y coqueto estadio que tiene Independiente Rivadavia, otro equipo sensación del fútbol argentino, con esta particularidad de este presente más que óptimo de los equipos mendocinos en la elite del fútbol de la República Argentina. Independiente Rivadavia, muy pero muy bien acomodado en la tabla anual, hasta hace muy poquito con la aventura en la Conmebol Libertadores, con un muy buen equipo que ha formado y que ha preestablecido Berti desde su llegada a la lepra mendocina. Y enfrente Racing, que con Juan Pablo Voivoda está yendo de menor a mayor, lentamente, muy pero muy lentamente, se va asemejando a un equipo más serio, a un equipo más compacto, con una idea que cada tanto se puede llegar a apreciar, con vida en la Copa Argentina. El gran objetivo de Racing en lo que resta del 2026, esperando rival, será Boca, será Vélez, será transmisión del Fútbol Show en Nacional el próximo miércoles, con algunas variantes, con un equipo que en la academia va saliendo un poquito de memoria. Necesita ganar el conjunto de Avellaneda para no perder más terreno. Está muy pero muy atrás en la tabla de este clausura en la zona B, y está muy pero muy atrás en la tabla anual. A esta altura corre mucho riesgo Racing de no jugar un certamen internacional el próximo año. Todo listo, todo preparado en Mendoza. Invitación realizada en Radio Nacional para empezar a disfrutar Independiente Rivadavia y Racing Club para cerrar el domingo. Momento de saludar, momento de presentar al comentarista de la noche. Bienvenido, Santiago Lucía.

0: Boca, un abrazo grande para vos, un saludo para cada uno de los oyentes, los futboleros que siguen cada una de las transmisiones de Radio Nacional. Nosotros cerrando el domingo con la descripción que hacía el relator Luca de Jesús de lo que vamos a tener en el Bautista Gargantini. Independiente Rivadavia, que llega con la seriedad de un equipo que ya sabe lo que quiere. Sostenerse entre los protagonistas y seguir sumando en esa tabla anual que empieza a marcar el objetivo. Hay que poner un ojo con mucha precisión en lo que sucede con esa tabla puntualmente del campeonato y que lo tiene como uno de los protagonistas más importantes en la carrera al título, a uno de los que primero se va a definir en el ámbito doméstico, que es la tabla anual. Y en eso anda Independiente Rivadavia, liderando el año largo del fútbol argentino. Racing, en cambio, todavía está buscando una nueva identidad. Desmantelaron el plantel que condujo Gustavo Costas y ahora la academia necesita volver a armarse, recuperar funcionamiento y encontrar una serie de respuestas. Y esta noche la academia tiene una noticia que es muy importante, que juega Maravilla Martínez. Le redujeron la sanción, hubo un indulto, como ya han tenido otros futbolistas, ahora el beneficiado fue el centro delantero de la academia, pero es un futbolista que puede ser para Racing mucho más que un goleador. Racing sabe que para pensar en su reconstrucción, un pilar fundamental es su goleador. La carta más importante que tiene en el mazo de este plantel, que es Maravilla Martínez. Ahí está el desafío para la academia, transformar las urgencias que tiene en algunas certezas, porque mientras Independiente Rivadavia parece tener claro dónde va, Racing todavía necesita afirmarse en el equipo que quiere ser. Esta noche, además de 3 puntos, la academia busca señales de identidad. Lo va a relatar Luca de Jesús en el aire de la radio más grande de la Argentina, en el Fútbol Show Nacional. Y para mí, Luca, como siempre, va a ser un gusto acompañarte.
1: La presentación de Santiago Lucía en el aire de Radio Nacional. 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Todo preparado en Mendoza, en el Gargantini, en este muy lindo estadio que tiene la lepra mendocina. Momento de conocer todas las novedades de Independiente Rivadavia y del Racing Club de Avellaneda. Para eso lo presentamos a Fernando González, el crédito marplatense. Bienvenido, Fer.
2: Hola, Luca, compañeros, ¿cómo andan? Muy, pero muy buenas noches. Ya estamos en el Gargantini. Aquí jugarán Independiente Rivadavia y Racing a partir de las 21:30. Los equipos llegan de manera similar, teniendo en cuenta la floja actualidad en cuanto al campeonato local. Independiente Rivadavia con apenas 8 puntos. Está décimo fuera de los 8 que clasifican a los playoffs en este grupo B. Tan solo ganó 2 partidos. Pero viene de eliminar al Aldosivi por Copa Argentina, jugará los cuartos de final frente Atlético Tucumán, pero tiene la necesidad de poder ganarle a Racing para ubicarse, como decíamos, entre los primeros 8 equipos. Va con un solo cambio respecto al conjunto que le ganó 2-0 al Aldosivi, el ingreso de Villalba, en este caso por Ezequiel Bonifacio, el único cambio para enfrentar a Racing, Luca.
1: Presentamos en la voz de Juan Ignacio Gijón la formación del local.
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2: El arquero será Nicolás Boccato con la número 30, el 2 para Leonardo Acosta, 40 Villalba con la 42, Seiko Studer, 8 Leonel Buca, 11 Gonzalo Ríos, 5 Tomás Botari, 25 José Florentín, 10 para Matías Fernández, la 17 para Maxi Salas y el único punta, el centro atacante, el paraguayo Alex Arce con la número 9, los 11 de Alfredo Berti.
1: ¿Y qué hay que saber del lado de Racing? ¿Qué hay que saber de la actualidad del equipo de Juan Pablo Voivoda, Fer?
2: Bueno, por el lado de la academia, lo decíamos, no está bien en el campeonato argentino, teniendo en cuenta de que está anteúltimo con tan solo 5 puntos, ganó solo en la primera fecha frente a Gimnasia Esgrima La Plata por 2-1, luego no pudo conocer lo que es la victoria, algo parecido a lo que le pasó a Independiente Rivadavia, viene de ganar por Copa Argentina frente a Belgrano, lo que generó alguna tranquilidad por todavía continuar en este certamen. En esta semana se va a definir su rival porque el miércoles jugarán Vélez y Boca, y pensando en el equipo, la gran noticia es el regreso de Maravilla Martínez, que recibió el indulto, le habían dado 3 fechas en aquel codazo en el partido frente a Argentinos Juniors, roja directa, y le redujeron la sanción a 2 fechas, por eso hoy puede regresar. Se perdió el partido frente a Banfield en la derrota en el cilindro, y también el partido jugado en Avellaneda frente a Boca la semana anterior, en el que la academia empató 1-1. Lo cierto es que vuelve Maravilla, presenta algunos cambios respecto al partido frente a Boca, el ingreso de Saracho, de Escudero, un chico del club, Espina también será titular, y lo que decíamos, la aparición del goleador Adrián Maravilla Martínez entre los más destacados, y también que Barinaga es el nuevo refuerzo de la academia en condición de préstamo, llega proveniente de Boca, lateral derecho, luego de la salida de Martirena a Nacional de Uruguay, refuerza el lado diestro el conjunto de la academia, seguramente algo para debatir pensando en otra posibilidad de reforzar que tenía Racing y que seguramente era de mayor necesidad, pero lo cierto es que equipo confirmado también para Racing, si quieren los presentamos.
1: Vamos con el 11 de la academia, lo presenta Juan Gijón.
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2: El arquero y capitán será Cambeses con la 25, la número 4 para Ezequiel Carabo, Mateo Martínez, la número 38, la 43 para Escudero, 18 Espino, con la 33 Leonel Pérez, el 11 Matías Aracho, el 16 Ulises Ortegoza, con la número 10 Matko Miljevic, la 17 para Conegni, y el regreso del goleador con la número 9 Adrián Maravilla Martínez, el equipo titular que presenta Juan Pablo Voivoda, que quiere ganar en Mendoza y volver a la senda del triunfo.
1: Equipos a la cancha, con un gran ambiente, con un gran clima, aparece Independiente Rivadavia, aparece Racing para cerrar el domingo. Con más fútbol en Radio Nacional, las cámaras se van ubicando en la mitad de la cancha para el saludo protocolar. También se saludan en la zona baja los entrenadores. Me doy una vuelta rapidito por Maipú 555 en Estudios Centrales. Hola Ariel, hola Díaz, hola cumpleañero, feliz cumple atrasado. ¿Cómo le va a nuestro estudio central?
4: ¿Cómo te va, Lucas, Santi? El placer de saludarlo, Fer. Muchas gracias por el saludo. Mucha información, querido Lucas, para hoy. Y mucha gente prendida del otro lado, comunicándose a lo largo y a lo ancho del país al 1138707485. Vamos a estar interactuando con ellos, por supuesto. Que nos cuentan de dónde nos escuchan. Por supuesto, participando también por los sorteos. E informando todo lo que está aconteciendo en el mundo deportivo, Lucas.
1: Hola Lobo, hola Gijón, ¿cómo anda, locutor?
3: ¿Cómo le va, Luca, querido? Noche fresca de Mendoza, ¿eh?
1: ¿Cuánto?
3: 13 grados 8, cielo despejado, la luna debe brillar en ese cielo mendocino.
1: Pero esto no es fresco. Esto, ¿no?, es un clima espectacular aquí en la provincia mendocina. Casi 14 grados cerrando el domingo. Con este partido que promete, ¿eh? Con este partido que tiene condimentos. Con este partido que tiene a Maravilla Martínez de un lado reapareciendo. Y a Maximiliano Salas, enfrentando otra vez a Racing, con todo lo que ello implica y conlleva.
5: Sí, con una relación de amistad, se quieren mucho, más allá de la empatía que tuvieron cuando fueron compañeros de equipo. Además, establecieron un vínculo de amistad muy importante que cruzó a sus familias. Así que, evidentemente, para Maxi Salas no será un partido más, nunca, mientras dure su carrera futbolística, enfrentar a Racing, mucho menos si tiene algunos futbolistas amigos, como Maravilla Martínez. como no será lo mismo para la Academia jugar contra Maxi Salas. En aquel partido en Rosario, ya le convirtió por la Copa Argentina con la camiseta de River. Maxi Salas, habrá que ver qué pasa esta noche, su primer partido con la camiseta de Independiente Rivadavia frente a la Academia.
1: Álvaro Carranza, el árbitro del partido. Conocemos a sus asistentes.
2: El asistente número uno, Federico Cano. Asistente número dos, Marcos Orticolou. El cuarto árbitro será Maximiliano Sillán. En el VAR estará el señor Héctor Paleta. Y finalmente en el VAR, Lucas Germanota.
1: No lo tengo, Ari Díaz. A Álvaro Carranza no lo he relatado, no. No tengo ningún argumento para analizar en la previa del árbitro de la noche. ¿Usted lo conoce? ¿Tiene alguna información?
4: Tiene mucha carrera en el fútbol de ascenso, el señor Álvaro Carranza. Está haciendo sus primeros pasos en la primera división del fútbol argentino.
1: Bueno, se va acomodando toda la noche en Mendoza para cerrar el domingo en Fútbol Show. En Radio Nacional ya lo relató Martín Perazo, el triunfo de River ante Banfield en el primer turno de la jornada. Lo acaba de relatar Sergio Zarratea. En el Libertadores de América, goleada histórica de Gimnasia de Mendoza ante Independiente 3-0, con un clima caldeado en la cancha de En Rojo. Va a ser la primera vez que dirija Álvaro Carranza a Racing, y a la lepra mendocina lo dirigió una sola vez, con un empate ante Atlético Tucumán. Por eso no lo teníamos demasiado al árbitro de la noche. Equipos acomodados en el círculo central, todo preparado para que arranque la historia. En el Gargantini, moverá la lepra mendocina, va a arrancar la historia entre Independiente Rivadavia de Mendoza y el Racing Club de Avellaneda.
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1: Y te lo va a comentar Santiago Lucía con el trabajo de Fer González. En la zona baja, en Estudios Centrales, Ariel Díaz, la locución comercial de El Lobo Gijón. De salida para la lepra mendocina, parado delante de la pelota, el muy buen centrodelantero Alex Arce. Está esperando algo Álvaro Carranza. Se demora un poco el inicio del partido. Promesa de partido interesante, Santi.
5: Sí, sin duda, por lo que viene haciendo Independiente Rivadavia, por la necesidad de recuperación que tiene la Academia. Un detalle del partido, recién lo veíamos en la previa, saludarse muy afectuosamente a Alfredo Berti con Juan Pablo Voivoda, fueron compañeros en Newell's, compartieron plantel en 1996, de allí viene evidentemente que una relación de respeto. Se saludaron los técnicos de Independiente Rivadavia y de Racing con gestos de cariño.
1: La lepra mendocina, Ariel Díaz, por ahora segundo en la tabla general, ¿estoy bien, no es cierto?
4: Así es, porque con la victoria de Argentinos hoy frente a Aldo Civi, lo deja en segundo lugar a la lepra.
1: Movió Independiente Rivadavia, comenzó el partido en Mendoza entre la lepra mendocina y la Academia de Avellaneda. En esta continuidad del fútbol en Radio Nacional, la pelota a la derecha de la apertura, que venía de primera para que la tenga Gonzalo Ríos. La presión de Espino, no se le fue la pelota al número 10 a Matías Fernández. Recupera la Academia por el sector izquierdo. El rodeo de Maravilla Martínez, le cometían infracción en la previa al Pacha Espino. Tiro libre, mitad de cancha, sector izquierdo para Racing Club de Avellaneda.
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1: Le regaló recién la salida, el remate de media distancia. La toma Facundo Cambeses. Quiso intentar por abajo en la salida de la Academia. Error en la entrega de Pérez. Y desde 40 metros quiso sorprender Gonzalo Ríos. La tomó con cierta preocupación Facundo Cambeses.
5: Claro, le erró la pelota a Gonzalo Pérez cuando le dio el pase Facundo Cambeses. Quiso rebotarla para el otro marcador central. No le termina pegando, le queda al jugador de Independiente Rivadavia, que remata y lo exige a Facundo Cambeses en la primera del partido, al minuto que fue para Independiente Rivadavia de Mendoza.
1: Minuto y medio en Mendoza. Independiente Rivadavia ya avisó, empata 0-0 con Racing.
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1: Saliendo Gonzalo Escudero por el sector izquierdo, por abajo entregando para Marco Mijevic. Mijevic en la pelota, apertura a la izquierda para Espino. Espino la mete a la área, sacando de cabeza a Lionel Buca. El rebote para Matko Mijevic. Entregó de cabeza para Saracho, que no pudo dominarla. Perdió Saracho. Cierra la réplica de Lepra Mendocina. La paró con el pecho Salas. Trabó. Ganó. Recuperó el ex Racing. Va Salas por izquierda. Remata el arco. ¡Tapó Cambeses! ¡Tapó Cambeses! Arranque frenético de Independiente Rivadavia. Salas a los Salas. Arrancó en mitad de cancha. Trabó. Luchó, ganó y sacó el remate potente de zurda.
5: Sí, se perfiló para la zurda, le dio fortísimo de 23 metros aproximadamente. Una enorme atajada de Facundo Cambeses, la termina descolgando casi de un ángulo, estaba dos pasos adelantado el arquero de Racing. Muy buena la de Maxi Salas en Independiente Rivadavia.
1: Tiro de esquina que hace Salas, la peinaba del primer palo. Hay un jugador de la Lepra que terminó sin camiseta, mirá, está desnudo en el área. Veremos si la revisan o no. Se viene Independiente Rivadavia. Recortó para adentro Botari. Entregó para Ríos, que le puede pegar en puerta de área. Está en cuero el jugador, la metió al área. Está en cuero. Esto sí que no lo vi nunca en mi vida. Terminó en cuero un jugador de Independiente Rivadavia. Seguramente por agarrones en el córner. Y el jugador que estaba con el torso desnudo recibió la pelota para meter el centro. Esto es realmente insólito, comentarista.
5: Sí, lo que podemos decir es que sin camiseta no se puede jugar. Así que le habían sacado la camiseta, intentó y se mostró y pidió la pelota. Ahí el error del jugador de Independiente Rivadavia, que lo que tuvo que hacer rápidamente es ponerse la camiseta. Después protestar. Intuimos que se quedó con la camiseta en la mano para demostrar que hubo un agarrón o algo parecido. Pero lo que tenía que hacer para seguir jugando es ponerse la camiseta. De eso no hay dudas.
1: Fernando González, repercusiones abajo. Veremos si va al VAR o no. Esto fue realmente extraño, Fer.
2: Bueno, Alfredo Berti no para de mirar al cuarto árbitro. Le pregunta si la están revisando. Saltó todo el banco de Independiente Rivadavia. El jugador es Lionel Buca, el número 8. Que bueno, justamente a él le cobraron la infracción por haber sacado la camiseta y no ponérsela rápido, a pesar de si había infracción o no en el área de Racing.
1: Ariel Díaz, ¿en la tele la repitieron?
4: Vimos una repetición, sí. Hay un agarrón, cuando ahí le están pasando de vuelta. Le terminan prácticamente sacando la camiseta. Pero también hay una vivada del jugador, está claro, pero bueno.
1: La va a ir a ver. La va a ir a ver el árbitro Álvaro Carranza. Esto puede ser penal para Independiente Real.

0: este tipo de acciones que le sacan provecho jugadores experimentados, no hay dudas del agarrón de que le saca la camiseta, va a ser penal para Independiente Rivadavia, salvo que interprete que el agarrón fue de los dos jugadores, porque también había una sujeción del jugador de Independiente Rivadavia contra el pibe de la academia, el Leonel Busca, ¿no? El jugador que lo termina agarrando al marcador central de Racing. Veremos la resolución. No hay duda de que el jugador de Racing le saca la camiseta al de Independiente Rivadavia, por supuesto.
1: La siguen revisando. No está del todo convencido Carranza. Para mí esto es penal para Independiente Rivadavia. Pecado de juventud de Mateo Martínez.
2: Lucá.
1: Sí, Fer.
2: Si hay un penal, lo va a patear seguramente el paraguayo Arce.
1: Bueno, ahí va regresando. Atento a los micrófonos del árbitro. Regresa Carranza. Seguramente va a hablar para todo el estadio, dando su indicación. A ver si lo escuchamos al árbitro, a Carranza, que sigue separando jugadores. 6 minutos. Esto puede ser penal para Independiente Rivadavia. Se toma todo el tiempo el árbitro. A ver si habla Carranza o no. Penal para Independiente Rivadavia de Mendoza. Penal para la Lepra. En el arranque del partido, la tonta infracción de Mateo Martínez, que lo tomó de la camiseta a Leonel Busca, lo dejó en cuero, literal, dentro del área. Y tras la revisión del VAR, penal para Independiente Rivadavia. Acá para mí estuvo perfecto Carranza y Héctor Paleta.
0: Coincido, la decisión del árbitro es la que ameritaba la jugada, la acción. Una imprudencia del juvenil marcador central de Racing, Mateo Martínez, que le saca la camiseta al jugador de Independiente Rivadavia de Mendoza. En la revisión no queda ningún tipo de dudas de que es una jugada sancionable, que es correcto lo que Álvarez o Carranza termina cobrando, que es penal para el equipo mendocino.
1: Dame una, Juan, y antes de que pateen.
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1: ¿Quién la acomoda, Fer?
2: Bueno, parece que va el paraguayo nomás. Va Arce, que ya convirtió de penal en este campeonato.
1: La posibilidad para el goleador de Independiente Rivadavia. La posibilidad para el paraguayo Alex Arce. En el arranque de la noche. En el arranque del partido. 7 minutos y medio de este primer tiempo. Por ahora Independiente Rivadavia 0. Racing 0. Pero hay penal para la Lepra. Penal para Independiente Rivadavia. Se mueve de un lado a otro Cambeses. La orden de Carranza, va Arce, va el paraguayo, va Alex, en 8 del primer tiempo, penal para la Lepra, va Alex Arce, 3, 2, 1, Arce, tapó Cambeses, tapó Cambeses, tapó el arquero de Racing, que se arrojó a su palo derecho, tapadón fenomenal. El arquero y capitán de la academia cruzó en remate el paraguayo Arce, adivinó el palo y con un manotazo fenomenal Facundo Cambeses contiene el penal para que Racing tenga vida en Mendoza.
0: Un especialista, Facundo Cambeses, le gana el duelo individual al paraguayo Arce, que no la terminó metiendo tan ajustada contra el palo ni tampoco con demasiada potencia. Fue hacia su derecha Cambeses, termina atajando el penal. El arquero de la academia, especialista en este tipo de situaciones, salva el cero en el arco de Boivoda.
1: Imagino la alegría en el banco de Juan Pablo Boivoda.
2: Sí, punito apretado para el técnico de Racing, lo celebró, lo lamentó Berti. Había marcado ya Arce de penal, tiene 3 goles en este campeonato. Bueno, en este caso el duelo fue para el arquero de Racing.
1: Trepa con Engi por el sector derecho, la manda por un costado ya. Seiko Studer, dame una, Juan, y lateral para Racing.
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1: Venía la pelota por abajo de Espino, la descarga un poco larga de Matías Aracho. No la podía dominar Adrián Maravilla Martínez, con el pecho anticipado a Escudero. La manda larga por un costado, la persigue Adrián Martínez. En la cobertura estaba Villalba, se confió con su arquero. Lo presionaba Maravilla, lateral para Racing en 10 minutos, interesante arranque de partido.
0: Sí, habrá que ver si para Racing funciona como un despertador la tajada del penal de Facundo Cambeses. En 3 minutos, 2 atajadas de Cambeses con acciones de juego y un

0: penal, habrá que recuperar la concentración en el equipo de Juan Pablo Voivoda, que entró con pocas luces al Gargantini.
1: Recuperó Pérez en mitad de cancha, jugó corto para Ortegoza, Ortegoza para Pérez, el taco que surte efecto de Pérez, pelota para Matko Mihajlovic en puerta de área, recortó para el sector derecho, el rodeo de Matko Mihajlovic con la pelota, puntería para Ezequiel Canavo. Canavo que entrega otra vez para Mihajlovic, parece llevar falta sin pelota contra el lateral derecho de Racing. La pelota es de Martínez, entregando para Cambeses, vende Juan y Gijón.
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1: Otro error de Racing en la salida, la pelota a la derecha para Fernández, recortó para adentro. Rebote para Lepra Mendocina, jugando con Botari. Botari tocando a la derecha para Gonzalo Ríos. La meta al segundo palo para Salas. Que tiraba la media tijera. Tiraba la media chilena Maxi Salas. Quiso hacer el gol de su vida. La pasa mal en el fondo de la academia.
0: Sí, y mucho por impericia del propio Racing. Recién mala la entrega del pibe Escudero en la salida, en la mitad de la cancha, le permitió sacar rápido un ataque a Independiente Rivadavia, que es un equipo que tiene funcionamiento, que tiene un jugador muy talentoso como Mati Fernández, dos delanteros que se llevan bien con el gol como Maxi Salas y fundamentalmente Julio Arce. Si Racing le sigue dando concesiones, bueno, no la va a pasar mal, bien evidentemente.
1: 11 minutos del primer tiempo, Independiente Rivadavia 0, Racing 0. Ari, ¿hay acción argentina en el US Open?
3: Así es, porque está jugando Mariano Navone frente al número 4 del mundo, al serbio Novak Djokovic. Ganó el primer set, el argentino 7-6.
1: La pelota es para Ortigosa. Apertura de izquierda para Espino. Va el Pacha. Espino. Amagó. Va el Pacha. Se la jugó el uruguayo. Tenía poca posición en el frente. Sacó un latigazo de zurda. La pelota la toma Nicolás Volcato. Fue la primera de Racing.
0: Sí, buscó el pase. Nunca lo tuvo el Pacha Espino. Por eso la jugada le demandaba finalización. Terminó pateando afuera del área. Fue manso el tiro a las manos de Nicolás Volcato. Pero una aproximación de la academia en un partido donde es más profundo Independiente Rivadavia.
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1: La rivalidad Facundo Cambises, larga hacia ningún tipo de sector. Directamente casi que se pierde por línea final de área a área. La pelota la regaló Cambises, salía para la Lepra. Ari, ¿hay fútbol de ascenso en este momento? ¿Hay algo en alguna categoría?
3: Acaba de ser...
1: Ya voy a Estudios Centrales, se viene la pelota por abajo, el rebote para Espino. ¡Uy! Se chocaron entre los compañeros, le quedó rebote a Ríos, tapó Cambeses en el rebote, y casi en contra, la mete Mateo Martínez, un blooper en la defensa de Racing, uno más. Se chocaron entre los compañeros, y casi le quedó sorbida la pelota a Gonzalo Ríos.
0: Llega fácil Independiente Rivadavia de Mendoza, ya tuvo un penal que no pudo convertir Arce, y tres situaciones delante del arco de Facundo Cambeses, un comienzo favorable para el equipo mendocino que domina y llega en el Gargantini.
1: 13 infracción del primer tiempo, Cifer.
4: Gonzalo Ríos viene de marcarle al Dosivi en el triunfo por Copa Argentina, el otro gol lo marcó Florentín, que también es titular.
1: Creo que en la última Fer se chocaron Escudero y Martínez, los marcadores centrales de Racing, casi que como en un dibujo animado, chocaron sus cabezas y cayeron al piso.
4: Sí, fueron los centrales de Racing, no lo podía creer en este caso Voivoda, lo cierto es que ya están recuperados.
1: Berti, activo como siempre, el técnico de la Lepra.
4: Sí, está activo, pero bastante tranquilo, brazos cruzados atrás, todo vestido de la indumentaria del club, pero está tranquilo, está activo, pero tranquilo.
1: Busca por izquierda, jugando para Maxi Salas, entregó para Arce, volvía del offside. Maximiliano Salas, 14 de primer tiempo, la Lepra y la Academia, igualan 0-0.
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1: Tengo tiempo, dame otra.
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1: El pase largo de Cambeses que no llega a destino. Lo buscaba Ezequiel Canavo por la banda derecha. Lateral para la Lepra Mendocina. Lateral que va a realizar Jaco Studer. Racing no puede tener la pelota, Santi, le cuesta errores.
0: Exacto, más allá de los errores, fundamentalmente en la dupla central de Racing en el comienzo del partido, no tiene sustento en la mitad de la cancha, no aparece Leo Pérez, Aracho, Ortegoza. En esa zona Racing necesita ser un equipo sustentable y por ahora no lo es.
1: Primer cuarto de hora de la noche. Independiente Rivadavia 0, Racing 0. En el rebote quería Lionel Pérez. Le salió un pase para Conegni. ¡Sí, maravilla! ¡Maravilla, maravilla, maravilla! La picó y se perdió por un costado. La picó Maravilla Martínez y se fue por un costado. La pelota recorrió toda el área chica y pasó a medio metro del caño derecho de Nicolás Volcato. La más clara de Racing en el pie derecho de Maravilla, que la punteó. Pero le erró el arco.
0: Claro, le quedó incómoda en la definición a Maravilla. Fue bueno el pase de Tomás Conegni, que lo puso a la carrera cara a cara con Volcato, pero cuando va a definir le queda contrapierna a Maravilla, que logra que la pelota pase por encima del arquero de Independiente Rivadavia, pero le faltó darle dirección. Primera seria de Racing en el partido.
1: Boca trepando por izquierda. La descarga de primera de Fernández. Entregando para Botari. Botari para Fernández. Apertura para Boca. Todo por la banda izquierda. Boca y la pelota. Levanta su cabeza Lionel. El pase queda corto. Recupera Canavo por la banda derecha. Por abajo entrega para Matías Aracho. De Aracho para Miljevic. Recortó, escapó bien Marco. Pasó mitad de cancha. Apertura a la izquierda para el Pachapino, que llega en libertad por el sector izquierdo. Por abajo entrega para el número 10, para Miljevic. Otra vez con Espino. Recibe el uruguayo por la banda izquierda. Por adentro tocó para Matías Aracho. Casi que como doble enlace. Entregó para el 10, para Miljevic. Miljevic y la pelota. Arrancando por el vértice izquierdo. La putea para que se venga Maravilla. Rebotó la pelota. Recupera Independiente Rivadavia. Upa, dura entrada de Miljevic contra José Florentín. Fue pelota y tobillo. Salida para la lepra.
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1: Vayan dejando su mensaje al WhatsApp nacional, al 1138707485, Ari.
3: Mucha gente del otro lado, como en este caso Martín de Ingeniero Maswich, bien la transmisión, voy por la camiseta de Boca, nos dice también Miguel de Monteros, hola amigazos de Nacional, un abrazo a todo el país escuchando el fútbol desde mi trabajo.
1: No se coma ningún mensaje, Díaz.
3: No, para nada.
1: No se coma nada. Hay primera tarjeta de la noche. La infracción fue de Matías Aracho, presentamos al amonestado.
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4: Primer amonestado del partido, primer amonestado en Racing, el número 11, Matías Aracho.
1: La mete al área, Salas, el envío frontal, la bajó de cabeza, Arce, devolvía también por arriba. Ortigoza, le salió un pase para Miljevic, escapa Marco, filtró el pase para que se venga Conegni, Conegni para Saracho, Saracho y la pelota, va Matías, apertura a la izquierda para que se venga Conegni, la meta al área para Maravilla, de cabeza devolvía Jaco Studer, quería Conegni por la banda izquierda, puntea también y revolía de zurda Lionel Buca, Buca que se la saca de encima, la pelota es de Racing en la salida, cuando está tirado en el piso Maximiliano Salas, Fer González. Por eso se detiene el partido, acusa un golpe en el rostro Maximiliano Salas.
4: Sí, están reclamando lo mismo que la jugada del penal, se levantó todo el banco de Independiente Rivadavia, Berti también vuelve a hablar con el cuarto árbitro, pero está caído Salas reclamando, bueno, un golpe.
1: Ariel Díaz en Estudios Centrales.
3: Sí, no se ve un golpe que amerite la caída del futbolista Independiente Rivadavia, no sé, Santi.
0: Está protegiendo la pelota Matko Miljevic, va a la disputa Maxi Salas, no parece una jugada sancionable, más allá de la queja de Maximiliano Salas.
1: 19 del primer tiempo, lo atienden a Maximiliano Salas, Independiente y Racing, empatan 0-0.
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1: Se retira Salas con nada, una pequeña caricia en la zona de la boca. En la cobertura de la pelota, Miljevic.
0: Tiene que esperar un minuto afuera, Salas, por eso se quejaba el ex delantero de Racing. Porque si no hay tarjeta amarilla ante ese tipo de acción, tienen que esperar un minuto afuera.
1: Sí, Fer.
4: se levantó Maxi Saras y hablaba con el árbitro Álvaro Carral y le decía, nada, no cobraste nada, le preguntaba.
1: Se viene la Academia con Mihevich en puerta de área. ¡El remate de Marco! ¡Golazo de la Academia! ¡Golazo de Matko! ¡Golazo de Mihevich! ¡Que recibió a 30 metros del arco! ¡Control orientado para adentro! ¡Sacó un latigazo potente y esquinado contra el palo derecho de Nicolás Volcato! ¡Y en 20 minutos del primer tiempo, cuando Racing la pasaba mal, cuando la Academia no hacía pie en defensa, cuando se lo había perdido Maravilla Martínez, sacó un sablazo inatajable, inapelable, Matko Mihevich, uno que viene levantando mucho con Juan Pablo Voivoda, apareció el 10 de Racing, y en 21 de la parte inicial, el derechazo de Mihevich pone el 1-0 para Racing.
0: Golazo de Racing de Matko Mihevich. Tenemos un partidazo en el Gargantini. Todo lo que ha pasado, nada más que en 20 minutos, el talento, la jerarquía, la precisión en la pegada de Matko Mihevich para darle la victoria a la Academia de media distancia en un partido que había comenzado complejo para Racing. Llega a la apertura del marcador con el sablazo del número 10, poniendo la pelota abajo, lejos de la posición de Volcato, que nada pudo hacer. Golazo del 10 de la Academia, viene en levantada, lo dijo Luca de Jesús, necesita Racing de su número 10, le está dando la apertura del marcador en el Gargantini.
1: No gana Racing 1-0, como lo gritaron en el banco de la Academia.
4: Sí, festejó todo el banco de Racing, puño apretado para Voivoda. ¿Sabe qué, relator? La última vez que Mihevich convirtió para Racing, la Academia ganó en la primera fecha 2-1 frente a Gimnasia.
1: El único triunfo por ahora en el torneo clausura, ¿o no?
4: Sí, señor.
1: Bueno, un buen dato, alentador para el pueblo académico.
5: Estuvimos juntos ese día en Avellaneda.
1: Ah, también, varias coincidencias, González.
3: Sí, con este resultado, relator, Racing está sumando 8 unidades en el grupo B, se pone a un punto de los primeros 8.
1: ¿Y en la anual cómo queda Racing, que es la que importa para las copas del año que viene?
3: Y pensando en las competencias internacionales, sumaría 32 unidades la Academia.
1: ¿Qué pasa con el argentino contra Djokovic?
3: En este momento ganó, recordemos, el primer set 7-6, están dos iguales en el segundo set. Hay que recordar también que hoy, a primer turno, Tomás Echeverri, el otro argentino, le ganó al checo Copriva. 6-3, 6-4, 6-0 en la primera ronda.
1: Copriva, el técnico del ascenso.
3: Ajá.
1: El mismo, ¿no?
3: No.
1: Se viene Gonzalo Ríos por derecha, la mete en el área para darse. De cabeza devolvida Mateo Martínez. Los rebotes son para la Lepra. Trepa por izquierda a toda velocidad Lenel Buca. Buca que la metió a la área, rebotaba en la marca de Conagni. Tiro de esquina para la Lepra, dame una, Juani.
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1: 23-30 de este primer tiempo, tiro de esquina del sector izquierdo. Le va a pegar a la pelota Maximiliano Salas. Busca el empate Independiente Rivadavia. Mucha gente en el área. La mete Salas al primer palo, la peinaron. La pelota queda viva, el rebote para Salas por la banda izquierda, va Salas al centro, sacó de cabeza Mateo Martínez, la pelota de la Lepra Mendocina, que lo va arrinconando a la Academia. Botari jugando a la izquierda para Buca, Buca Camaga, entrega para Fernández, Fernández que va jugando cortito para Buca, la pisa Salas, buena marca de Ortigosa, recuperación de la Academia.
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1: Va Mihevich de zurda, terminó el contragolpe Matko Mihevich, no tenía descarga, también se animó de zurda, en la media luna. Otro aviso del 10 de la academia.
0: Sí, buena esta en la conducción, Matko Miljevic, que lo marcó Luca en el cierre del relato del primer gol. Un semestre, el actual, el que está transitando Miljevic, que es casi antagónico a lo que había vivido en la primera parte del año, ahora haciéndose cargo de la conducción del equipo, importante también a la hora de llegar y pisar el área con autoridad o aportarle gol a la academia desde afuera, como lo hizo hoy en Mendoza. Hasta ahora, un semestre auspicioso el de Matko Miljevic en Racing.
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1: 25 minutos del primer tiempo. Lo gana Racing 1-0. Hay un jugador sentido en la lepra mendocina, Fer.
4: Sí, hay un jugador de Independiente de Rivadavia que no alcanzo a ver, ese Studer es el que está caído, ya se va a reincorporar. Respecto a lo que decía el señor comentarista Miljevic, llegó este año a Racing y es uno de los futbolistas en los que el hincha se ilusiona cada vez que levanta. Recuerden que jugó muy bien en Huracán y que todavía no pudo demostrar, ¿no?
1: Acomoda Nicolás Volcato la pelota, saque de arco para Independiente Rivadavia. Saque de arco para la lepra mendocina, Juani.
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1: El saque de arco para Nicolás Volcato. La mete ya a terreno académico. De cabeza no podía Carabo. Tampoco podía Arce en el rebote. La controló, giró Salas. Va Maxi, va Salas, puntea para Arce. Arce en el área, la metió para Salas. El rebote para Arce. Y el buscapié que no surte efecto. No lo pudo empujar ni Arce ni Salas. Avisa y avisa la lepra.
0: Claro, se encontraron bien los dos delanteros punzantes, incisivos, que tiene Independiente Rivadavia de Mendoza, Maxi Salas y Alex Arce. Primera combinación en sociedad y en el área de Racing pudo despejar la dupla central de la academia. Fue Cudero quien la termina sacando. Una buena acción en ofensiva del equipo mendocino.
1: Hay cambio en la lepra, lo presentamos.
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4: No va más Studer. Después el número 42 a la cancha, el 28 Vigo, en Independiente Rivadavia. Primer cambio.
1: Bueno, nombre de Vigo.
4: Alex.
1: Ah, Alex River, Independiente y Colón.
4: Claro.
1: Bueno. Veremos cómo reacomoda la defensa, porque era lateral Alex Vigo.
0: Claro.
1: No es central.
0: Tuvimos penales, goles, no, de todo. Cambio, 27 minutos, pasó de todo ya.
1: Se viene con Agni, la pelota no podía llegar para el terreno de Maravilla Martínez. Reboleaba en el fondo Lionel Buca. La pelota favorece a Canavo, todo por la banda derecha. Entregado para Conegni. Conegni que recortó para adentro, la perdió, lateral para la academia.
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1: Hay ascenso, Ari.
3: Ya se terminaron todos los partidos de la jornada. Hace minutos nomás terminó en el Centenario. Ganó Temperley 1-0 a Quilmes.
1: Se viene Espino. Está complicado el Cervecero, ¿no?
3: Está a tan solo 5 puntos del equipo que estaría descendiendo hoy en su grupo.
1: Jugó el demonio Auche, por ejemplo, en Temperley.
3: Así es.
1: El eterno Auche. Debe estar cerca de los 40 ya.
3: Y que estuvo conquista ya en este torneo.
1: Muy bien, lateral para la academia desde la banda izquierda. Lo va a hacer Espino al área. La mete el Pacha para que la peine Maravilla. Falta en ataque. O mano. Grito más con Agni. Error no forzado en el atacante de Racing. 29 casi de este primer tiempo el fútbol en Nacional. Te lo comenta Santiago Lucía.
0: Y un partido que ha tenido de todo hasta acá en 28 minutos. No aprovechó esos 15 minutos iniciales muy favorables Independiente Rivadavia. Después lo fue equilibrando Racing el desarrollo del partido hasta que encontró esa perla a los 20 de Matko Miljevic en el buen momento que está atravesando el mediocampista de la academia, que además le aporta gol. Y por ahora el partido lo tiene Racing, pero Independiente Rivadavia va.
1: Va presionando con Arce, lateral para la Lepra. Desde el sector derecho la mete Vigo al área de cabeza, devolvía Mateo Martínez. El rebote para Vigo. Vigo que la metió al segundo palo, sacó de cabeza Martínez. Un rebote para Boca. Insiste Independiente Rivadavia por la banda izquierda. Va Lionel, juega Buca, pasó por abajo, no había infracción. Le regaló para Ezequiel Canavo. Canavo por abajo entregando para que se venga Maravilla Martínez. Apertura para Conagni. Conagni atrás para Ezequiel Canavo, lo complicó lateral derecho. Presiona Salas, rebote para Martínez. Sale Mateo Martínez, falta. Falta contra el central de Racing que arriesgó. Salió limpito, respira el fondo de la academia.
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1: 30 minutos del primer tiempo, lo gana Racing 1-0. La mete Cambese, la peinó con Agni para Maravilla. Anticipaba la marca Iván Villalba. Le revolea hasta la mitad de la cancha donde la aguanta Maximiliano Salas. Tiraba el sombrero, no prosperaba el jugador de Salas. Jugando atrás para que la tenga ya Villalba. Apertura a la derecha para que tenga campo para recorrer Vigo. El recién ingresado va Vigo. Jugó para adentro para Fernández. Lo va marcando Pérez. Mordió abajo y recuperó bien Leo Pérez. Entrega ahora para Conagni. Conagni para Mijevic. De Mijevic para Pérez. Pérez y la pelota. Jugó para Marco. Está rodeado Mijevic. Se apoya en el pibe Escudero. Que la juega de zurda. El cambio de frente. Bueno, la bajó muy bien con el pecho Espino. Se viene el Pacha. Con el pecho jugó para Mijevic, el cambio de frente ahora de Saracho para que tenga terreno para correr Canavo por el sector derecho, entregó para abajo para Conagni, Conagni que hace un rodeo, se apoya con Canavo, la pide libre en la mitad de la cancha Saracho, otra vez para Canavo, Canavo por abajo, la regaló, recupera la Lepra, pero se la cede nuevamente a Canavo, Canavo para Saracho, dame una Juani.
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1: Jugó Cambese, le salió un pase fenomenal para Canavo. Por el sector derecho jugó para Maravilla. Le entregó para Mijevic. Con el pecho jugó para Ortigosa. Remate de Saracho. ¡Oh! ¡Topó el arquero! ¡Topó el arquero en dos tiempos! Llegó como una lanza. Matías Saracho. La pelota había quedado bollando. Otra vez con el remate de media distancia. Casi marca el segundo Matías Saracho.
0: Casi de la misma posición de donde hizo el gol Miljevic y casi al mismo lugar al que había pateado el ex mediocampista de Huracán. Una jugada calcada, la de Saracho probando de ese lugar, pero acá en la exigencia de Nicolás Volcato llegó el arquero de Independiente Rivadavia. Una buena posibilidad para Racing, está de pie en el partido, ya no es aquel equipo dormido de los primeros 15. Interesante lo que estamos viendo de uno y otro en estos 32 minutos en Mendoza.
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1: La mete al área Salas, con los puños Cambese, ese rebote para Buca. La mete al segundo palo. Ay, Buquita. Lionel Buca le erró al área. El lateral izquierdo de Independiente Rivadavia. Queda sentido Facundo Cambeses. 33 del primer tiempo, gana la Academia 1-0.
0: Pensaba en relación también a lo que estamos viendo por el buen partido, otro más de Miljevic, si la podrá dar vuelta Matko Miljevic en Racing. Y cuando digo si la podrá dar vuelta, me refiero a la relación con el hincha, que lo mira con desconfianza, que no fueron buenos los primeros meses de Miljevic en Racing, que había cierto murmullo cada vez que agarraba la pelota. Sucede que viene en alza, viene en crecimiento el nivel de él, y siendo determinante para el equipo.
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3: Y el hockey sobre césped argentino viene arriba y ganaron los Leones el partido por el bronce. Superaron 2-1 a Países Bajos. Recordar que las Leonas ya en la jornada de ayer, campeonas del mundo, habían empatado 1-1 con Países Bajos. 3-1 por penal. Terminaron coronando.
1: ¿Qué pasa con Cambeses, Fernando?
4: Bueno, ingresaron a asistir al arquero. Veremos si es una cuestión física o simplemente para demorar un poco. Pero le están tirando spray en su pierna izquierda.
1: 34 del primer tiempo, salida desde el fondo para Racing. Gana la Academia 1-0.
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1: 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La pelota a mitad de cancha para Tomás Conegni, la bajó con el picho. Va para adentro, va para adelante con Agni. El rodillo de Maravilla Martínez, clarificando el juego para Matías Saracho. Saracho atrás, jugó para Gonzalo Escudero. Escudero presionado, la revolía de zurda. Por abajo le salió un pase para Marco Mijevic. Puntilla para Saracho, otra vez con Marco. El cambio de frente no fue bueno. Le regaló para Fernández. Ay, le pasó por abajo del botín al número 10 Matías Fernández. Si no era un obsequio, casi que de Navidad anticipado de Mijevic para Matías Fernández. Respira la Academia. Dame una, Juani.
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1: 35, infracción del primer tiempo. La Academia le gana a la Lepra Mendocina en Mendoza, 1-0. Golazo de Marco Mijevic. Pero antes, en el arranque del partido, Cambese le tapó un penal a Alex Arce. Salida para la Academia con Gonzalo Escudero. Escudero que traslada la pelota. Cruza mitad de cancha el marcador central, uno de los pibes que juega en la saga esta noche en Racing. La cucharilla no se lavó, el pase no llegó a destino. La habilitación de Escudero que después comete infracción. Salida, balón parado para Independiente Rivadavia de Mendoza.
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1: Tengo tiempo, dame otra, Juani.
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1: Hay mensajes en el WhatsApp nacional.
3: Muchos mensajes, buenas noches. Quisiera participar por los premios. Si es la camiseta de Vélez, mejor, nos dice Jorge de Santa Fe. También nos escribe el amigo Jorge. Hola Radio Nacional, los estoy escuchando de la ciudad de Iglesia Santa Fe. Siempre los escucho, una foto nos manda, haciendo un pescado asado el muchacho,
1: Uy, qué rico, Díaz. A esta altura de la jornada.
2: A esta altura de la noche.
3: Limoncito y los pescados.
2: No es necesario.
1: Ah, no, pescado yo paso.
3: ¿Así?
1: Pescado paso, sí.
3: Asado,
1: sí.
3: Muy rico la foto.
1: No, carne vacuna, por favor. Carne vacuna.
3: Okay.
1: Está en el piso un jugador de Racing.
6: No, pescado, marisco, tampoco.
1: Nada.
2: Pacú.
6: No habla
2: nada.
6: De
2: Pacú a la parrilla.
1: Nada.
2: Los jornalitos.
1: Nada. La raba. Raba, sí. Con mucho limón. Nada más.
3: Saludos para el amigo Ricardo.
6: El niño Luca.
1: ¿Qué le pasa, Lucía?
6: Ah, bueno, pescado bárbaro, hermano.
1: No me gusta, ¿qué quiere que le haga?
6: Es maravilloso, que coma, que coma pescado.
1: Lo probé en todas sus formas, pero no. Hasta vivo lo probé, no.
6: ¿En serio?
4: Yo soy del team del relator, ¿eh?
1: Y usted que es de Mar del Plata encima. Se viene por derecha, Carabo. Caí en el área, Maravilla Martínez. Un choque de cabezas. Ojo, Fer, choque de cabezas entre Maravilla e Iván Villalba. Se toman la cabeza los dos. Se van recuperando como pueden.
4: Sí, pero bueno, preocupación. Enseguida se levantaron para ver si necesitaban asistencia, pero parece que están bien ambos jugadores.
1: 38 del primer tiempo, lateral para la Academia. Gana Racing 1-0. Le ha metido Marco por abajo, quedó corto el pase. Recuperación de Florentín. Entregaba las pelotas para que meta la contra Matías Fernández. Por derecha jugaba ya Alex Vigo. Jugando para Leonard Costa, que pasó de central, ¿no? El lateral derecho en el arranque del partido, Leonard Costa, ahora está en la saga.
0: Claro, con el cambio que tuvo que hacer obligado, el ingreso de Alex Vigo, un lateral puro, lo puso en esa zona, vértiga a Vigo, y tuvo que pasar a la saga, como bien marca Luca, Leonard Costa.
1: Se viene Fernández con la pelota, va Matías Fernández, apertura a la izquierda para Lionel Buca. Buca que recibe con su botín izquierdo, jugó para Maximiliano Salas, la mete Salas, rebota en Canavo, rebote para Pérez, mete a Ortegoza, recupera a Buca. El remate por abajo, el buscapié, lo tuvo Independiente Rivadavia, se salva de milagro Racing, no desaparece el peligro, la metió Vigo al área para Arce, de cabeza devolvía como podía Escudero, el rebote para Fernández, la sacaron sobre la línea, otro rebote más, tiene el empate Independiente Rivadavia, ¡gol! lepra! ¡De la lepra mendocina! Después de 1001 rebotes dentro del área, conectó con su botín derecho Gonzalo Ríos. Se había salvado 2, 3, 4 veces Racing en la misma jugada y la quinta fue la vencida. Un rebote más en el área de sobrepique, la capturó Gonzalo Ríos, le quemó el guante derecho a Facundo Cambeses y en 39 minutos del primer tiempo, ahora en Mendoza, Independiente Rivadavia 1, Racing 1, lo empató Gonzalo Ríos.
0: Fue imperfecto el rechazo del marcador central de Racing, Gonzalo Escudero, cuando le quedó de cabeza, dejó la pelota viva en el área, lo aprovechó Independiente Rivadavia, el último de los rebotes que le queda a Gonzalo Ríos, un remate fortísimo que no puede contener Facundo Cambeses. Por todo lo que había hecho en el partido, tenía méritos el equipo de Berti para irse con algo de este primer tiempo, que pasó de todo. Independiente Rivadavia se lleva algo por lo que había hecho mucho. Por ahora están iguales las cosas en el Gargantini, 1-1 Independiente Rivadavia y Racing.
1: Falta contra Ortigosa, infracción contra Ulises, balón parado para Racing. Ya voy por la zona baja, tiro libre para la Academia, que quiere rehacerse después del empate de la lepra mendocina. Desde el sector derecho le va a pegar Miljevich. Tiro libre para Racing, 41 del primer tiempo. Independiente Rivadavia 1, Racing 1. Le va a pegar esa pelota Matko, la mete al área Miljevich, el cabezazo. Tiene el segundo con Egni, la mete al área, tapó el arquero, tapó el arquero, la sacó abajo del arco el arquero, Nicolás Volcato, lo tuvo Maravilla Martínez, fenomenal lo de Volcato y mete la contra la lepra, el cambio de frente de Salas para Fernández, la bajó para Arce, ¡gol! Bandera arriba, delay de bandera, una jugada de área a área, de área chica a área chica, lo había tenido Maravilla Martínez y en la contra lo tuvo Arce. Hay que revisar la jugada, para mí esto es gol de la lepra, para mí esto es gol de Independiente Rivadavia. Se rompió absolutamente el partido.
0: El que no está habilitado, a quien le levantaron la bandera, es a Mati Fernández cuando recibe el centro, y de cabeza el número 10 de Independiente Rivadavia termina habilitando a Alex Arce. Había sacado una pelota descomunal Nicolás Volcato ante el cabezazo de Maravilla, y en la salida de la jugada termina con la pelota adentro del otro arco, el de Facundo Cambeses, después de un cabezazo fortísimo de Arce, que es asistido por el cabezazo de Matías Fernández, que es la posición a revisar en la jugada.
1: Ariel Díaz en Estudios Centrales.
3: Sí, esperando el monitor que vuelvan a repetir la jugada. Da la sensación de que está habilitado, que está en la misma línea, muy finita, Luca.
0: Jugada de precisión, de tecnología.
1: Sí, es rodilla contra hombro.
0: Claro, exactamente. Es una jugada netamente de tecnología. Evidentemente le dicen desde Seiza, le marca el VAR, es una jugada de precisión, donde el árbitro no tiene que ir a ver al VAR, tiene que decir está o no está. Evidentemente estaba Matías Fernández.
1: Bueno, lo anuló entonces Álvaro Carranza, mantiene decisión en campo Fernando González. Imagino la bronca de Berti.
4: Sí, porque enseguida preguntó si era posición adelantada o no. Viene de la alegría Berti ahora a renegar por esta jugada en la que terminan anulando el gol. Lo cierto es que Gonzalo Ríos convierte por segunda vez de manera consecutiva, teniendo en cuenta que en la semana le había marcado el gol al 2-0.
1: Se viene Miljevich, el remate de zurda de Matko. ¡Travesaño! ¡Travesaño tuvo otra vez! En el botín izquierdo de Matko Miljevich, el segundo Racing, reventó el travesaño. Después no pudo dar rebote ni Miljevich ni Maravilla Martínez. Está encendido el 10 de la Academia.
0: un partido descomunal en el primer tiempo por la cantidad de acciones en ofensiva que hay, por lo profundo que son en los ataques. En esta le quedó en el borde del área Matko Miljevic, de zurda le pegó, terminó haciendo estallar el travesaño de Nicolás Volcato, parecía que era el segundo de la academia, pero en este caso el travesaño no se lo permitió. Otra acción profunda de Racing en Mendoza.
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1: Casi 45 del primer tiempo. Independiente Rivadavia 1, Racing 1. Va trepando por izquierda. Saracho con la pelota, jugó para Miljevic. Recorta para adentro Matko. Juega Miljevic para Saracho. Libre por izquierda está Espino. Trastabillaba Saracho, fuerte infracción contra Espino, dice que no el árbitro. Se rodeó del uruguayo para abajo Saracho para Miljevic. Se le fue la pelota. Parecía falta contra el Pacho Espino, que llegaban tarde.
0: Sí, la pidió el uruguayo, lo compró el árbitro Carranza, que le tocó un partido complejo de arbitrar. Creo que correcta la actuación, de todas maneras, del árbitro del partido. Lo pudo conducir bien, insisto, es un partido difícil para dirigir.
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1: La metió Espino para Maravilla Martínez, el rebote la quería Ortegoza, trabó, luchó, recuperó Ulises Ortegoza para Racing. Se viene Miljevic por izquierda, la mete de zurda por abajo, el rebote para Espino, gana la posición el uruguayo. Miljevic para Ortegoza, Ortegoza en puerta de área, va Ulises Ortegoza que retrocede, no tiene descarga, va Ortegoza, atrás entregó para Escudero. ¿Cuánto más se juega, Fer?
4: Ya te digo, están por levantar el cartel, 4 más, hasta los 49.
1: El cambio de frente quedó corto, le regaló la salida a Ortegoza, la pelota favorece a Independiente Rivadavia en el final, se viene por izquierda a toda velocidad, la pelota para Ríos, Ríos por abajo para Buca, Buca para Salas, va Maxi Salas por izquierda, desbordó hasta el fondo, la mete al área, sacó de cabeza Gonzalo Escudero, el rebote para Buca, la meten de cabeza al área, devolvida Pérez, el rebote es todo de la lepra en el cierre del primer tiempo, Salas por izquierda, la mete al área, el desvío, y esto va a ser arco o córner. Arco córner, saque de arco para Facundo Cambeses. Por ahora, historia empatada 1-1 en Mendoza.
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1: Anticipado en la marca, Lionel Buca, de cabeza la bajaba, ya Florentín para Buca, recupera la academia, a ver si tiene tiempo para la contra. Miljevic comanda la ofensiva, entregó para Conegni la deja corta para Matko Miljevic, por derecha entregó para Saracho, gana la posición Matías Saracho, cambió de frente de memoria para el Pacha Espino, la mató con el picho, va el uruguayo, Espino con la pelota, en rodillo del uruguayo, la perdió entre dos, iba recuperando Matías Fernández por abajo, la mete larga para que vaya Arce, sale lejos Cambeses, la juega de zurda, falta, contra el arquero de Racing, debería ser tarjeta para el paraguayo, Alex Arce, que no se pudo frenar y lo embistió al arquero de Racing. Dame una, Juani.
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0: Amonestado el centro delantero de Independiente Rivadavia de Mendoza, el paraguayo Alex Arce, ya había despejado Facundo Cambeses, lo terminó chocando de todas maneras, por eso es correcta la determinación de Álvaro Carranza.
1: Presentamos, Juan, y el amonestado.
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4: Bueno, es el primer amonestado de Independiente Rivadavia, lo decía Santi, Alex Arce, el paraguayo el número 9, Saracho es el único amonestado en Racing.
1: Bueno, últimos 90 segundos, últimos 30 segundos de este primer tiempo, la bajaron para Maravilla del área, ensayaba la media chilena Maravilla Martínez que reclamaba córner, la agarró mordido con su botín derecho, acomoda Volcato, saque de arco para la lepra.
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1: Dame una más, Juani.
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1: Saque de arco para Volcato. impacta con su botín derecho el arquero Independiente Rivadavia, cuando el árbitro del partido, Álvaro Carranza, señala el círculo central, marca el final de este primer tiempo en Mendoza. La Lepra y la Academia empatan 1-1.
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1: Y lo está comentando Santiago Lucía. Jugadores al vestuario, entre tiempo en el estadio Gargantini. Me dio una vuelta por la zona baja con Fernando González.
4: Bueno, se reúnen los jugadores en la mitad de cancha. Se va retirando Independiente Rivadavia de Mendoza con un solo amonestado en este primer tiempo, el paraguayo Arce. Los suplentes, el arquero Manuel Gómez Riga, bueno, Atencio, Luis Díaz, Elordi, Moreira, Osela, Ramis, Riep, Sartori, Sequeira y Vázquez. Recordemos que ya realizó una modificación, se fue lesionado Jacob Stuber, ingresó con la número 28 Alex Vigo, el único cambio de este primer tiempo. Por el lado de la Academia también, los jugadores ya están camino al vestuario. Un solo amonestado, Saracho, esperan por su oportunidad para el complemento, el arquero Matías Tagliamonte, Gastón Lodico, Matías Pérez, Santino Aguirre, Juan Barinaga, nuevo refuerzo de la Academia, el extranjero Campo, Fernández, Fraga, Cranevite, Rubio, Elías Torres y Dubán Vergara.
1: Todo el panorama en zona baja con Fernando González. Un título del comentarista Santiago Lucía, que en un ratito va a explayar en su comentario un título de esta película del primer tiempo.
0: En un primer tiempo que tuvo absolutamente de todo, se van iguales Independiente Rivadavia y Racing.
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3: Actualizamos, querido Luca, la jornada, esta séptima fecha del torneo Clausura 2026. A primer turno, la gran victoria de River, lo relató Perazo en Fútbol Show Nacional. Driussi, Almada de penal y Correa, los goles para el equipo de Poncio. Sepúlveda por duplicado para el Taladro. Ganó en la Paternal argentino, se lo perdía 1-0 con gol de Bombergar. Se adelantaba el Tiburón, pero el Pipa Lescano con un golazo de tiro libre y Verón lo dieron vuelta para que Argentinos le gane al Dosivi 2-1. En el Libertadores de América ya ganó Gimnasia de Mendoza, lo contó Zarratea en el aire de Nacional. 3-0 goleó el Lobo Mendocino Independiente. Fernández y dos golazos de Facundo Lencioni para la victoria del Lobo Mendocino. Estás escuchando los relatos de Luca de Jesús, los comentarios de Santiago Lucía con lo que es por ahora esta igualdad parcial en Mendoza entre Independiente Rivadavia y Racing 1-1. Lo ganaba la Academia, gol de Miljevic, lo empató Ríos para la Lepra Mendocina. Hablamos del fútbol de ascenso en la Primera Nacional, una nueva jornada. Resultados de este domingo: el Isidro Casanova ganó Almirante Brown 1-0 frente a Deportivo Madryn. Igualaron en 2 en Santiago del Estero Mitre frente a Central Norte de Salta. 0-0 en el Isla Malvinas All Boys frente a Chaco Forever. En Villa Crespo ganó San Martín de San Juan 1-0 frente a Atlanta. En Caseros igualaron 2-2 Estudiantes y Ferro. En el nuevo Francisco Urbano, Deportivo Morón, el Gallito, le ganó 2-1 a San Miguel. En el Presbítero Grela, allí en Paraná, ganó Almagro 1-0 frente a Patronato. En Córdoba ganó Racing 1-0 frente a Colón de Santa Fe. Goleó en Mendoza el Tomba, Godoy Cruz, le ganó 3-0 a San Telmo. En la Ciudadela Tucumana, San Martín y Güemes de Santiago del Estero igualaron 1-1. Y en el Centenario, Temperley le ganó 1-0 a Quilmes. Por la Primera B Metropolitana también hubo actividad. Ganó Deportivo Armenio 1-0 frente a Villa San Carlos. Igualaron 0-0 Argentino de Merlo frente a Villa Dálmine. Ganó Flandria 2-0 ante San Martín de Bursaco. En la Primera C también con mucha actividad, Central Ballester le ganó 2-0 a Yupanqui. Como visitante goleó Puerto Nuevo 3-0 a Leandro N. Alem. Goleó Juventud Unida 4-1 frente a Mercedes. Igualaron 1-1 Argentino de Rosario y Centro Español. Mismo resultado para Estrella del Sur y Victoriano Arenas. Hubo mucha actividad en el Federal, con la victoria de Sol de América a domicilio 2-1 frente a Douglas Hay de Pergamino. Ganó Juventud Unida de San Luis como visitante 2-1 frente a Costa Brava de General Pico. Guillermo Brown de Madrid le ganó 2-0 a Sol de Mayo. Germinal y Deportivo Rincón igualaron 0-0. El clásico de Mar del Plata fue para Alvarado, que le ganó 2-0 a Kimberley. Gimnasia de Concepción e Independiente Chivilcoy igualaron 0-0. El Linqueño y Atlético Escobar terminaron 1-1 en Bahía Blanca. Goleó Villamitre 3-0 frente a Huracán Las Heras. Ganó Argentino de Monte Maíz 1-0 ante Juventud Antoniana. Gimnasia y Grima de Chivilcoy superó por la mínima 1-0 frente a Sarmiento La Banda. Sportivo Las Parejas goleó 3-0 a Sarmiento de Resistencia. En Rafaela 9 de Julio le ganó 1-0 a Defensores Belgrano de Villa Ramallo. Sportivo Belgrano de San Francisco Córdoba le ganó 2-0 a Bartolomé Mitre de Posadas. En Río Cuarto Atenas le ganó 1-0 a Olimpo de Bahía Blanca. Y en Tandil, Santa Marina derrotó 2-1 a Círculo Deportivo. También hubo mucho fútbol internacional en la jornada. Hablamos de lo que sucedió en la Liga, en el fútbol español. Goleada del Real Madrid, que le ganó 4-0 al Málaga. Victoria del Deportivo, que venció 3-1 al Valencia. El Athletic de Bilbao, como visitante, le ganó 2-0 al Celta de Vigo. En la Serie A, el Como le ganó como visitante 2-1 a Napoli. La Lazio venció 1-0 al Genoa. Ganó el Inter de Milán 1-0 como visitante frente al Cagliari. Y en la Premier League, victoria del Sunderland, que le ganó 1-0 al Fulham. 1-1 igualaron Leeds United y el Brentford. Victoria del Chelsea 4-3 ante el Brighton. Y el Manchester United le ganó 5-2 al Ipswich. Estamos en Mendoza. Están empatando, está igualando Independiente Rivadavia frente a Racing 1-1. Lo relata Luca de Jesús. Miljevic adelantaba a la Academia. Igualaba Ríos para el empate parcial de la Lepra Mendocina. Pero el análisis del partido te lo cuenta, te lo comenta Santiago Lucía.
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0: están empatando 1-1 en el Estadio Bautista Gargantini, Independiente Rivadavia y Racing, en un partido que ha sido realmente atractivo, en un partido que encuadra muchas de las cuestiones que hacen al fútbol argentino atrapante, que genera expectativa. Son esos partidos donde uno los empieza a ver y no se puede despegar ni un segundo de lo que está sucediendo en el juego. En el Estadio Gargantini, aquellos que lo están siguiendo a través de la pantalla de televisión o lo que escuchan Radio Nacional, porque realmente se iban presentando en sucesión acciones que transformaron este primer tiempo en apasionante, en tener cautivo al espectador, un partido cambiante también en el dominio del juego, en el gobierno de las acciones, y rápidamente ya le empezaban a pasar cosas al partido. Empezó con dos acciones favorables para Independiente Rivadavia, con dos remates de Salas, que por supuesto es un capítulo especial esta noche, Maxi Salas, enfrentando a Racing, pero con buenas respuestas de Cambeses en aquellas intervenciones. Ya a los 5 minutos, el partido iba a tener un penal de Mateo Martínez a Buca, le termina sacando la camiseta el pibe en el córner, entre los agarrones queda en cuero, en realidad con el corpiño que usan los jugadores para medir el recorrido, fuerza, acciones y demás que le ponen los preparadores físicos, pero se quedó sin la camiseta. Evidentemente había infracción, lo fue a ver Álvaro Carranza al VAR, no quedaban demasiadas dudas. Penal para Independiente Rivadavia en el comienzo del partido, que tomó la responsabilidad del centro delantero Alex Arce, pero encontró una notable atajada de Facundo Cambeses, un especialista, el muy buen arquero que tiene la academia. Además, como valor agregado para su rendimiento, tiene que ser atajador de penales, y hoy se lo contuvo al paraguayo Arce. El comienzo del partido favorable para Independiente Rivadavia, manejaba las acciones, los primeros 15 le generó situaciones a Racing, que tenía errores infantiles en la salida, infantiles propios de pibes como Martínez y Escudero, que están jugando sus primeros partidos en primera. Una dupla central inexperta la que hoy presenta Racing, Martínez y Escudero, contra una dupla de atacantes de las más calificadas que tiene el fútbol argentino, como Alex Arce y Maxi Salas. Le tocó justamente hoy a los pibes ante dos delanteros muy complejos. Muy favorable el comienzo, pero Racing iba a dar un indicio a los 15 con una llegada de maravilla, una de las que tuvo el centro delantero de la academia, el goleador, que se la picó al arquero Volcato cuando salió, pero no terminó acertando el arco. Y a los 20 Racing rompe el resultado, rompe el cero. Esta buena versión de Matko Miljevic, este jugador comprometido con el equipo, que intenta ser el creador de la academia y que además le está aportando gol. Desde 23 metros aproximadamente recibió de Saracho, se perfiló para la derecha y sacó un remate fortísimo con potencia y dirección, pegado contra el palo derecho de Volcato, que no llegó, y la academia se ponía 1-0 arriba en el marcador. Después lo tendría Saracho con un remate también de afuera, cuando Racing ya estaba ganando 1-0 el partido y empezaba a acomodarse mejor, porque crecía Leo Pérez en la mitad de la cancha, porque había alguna aparición de Ortegoza y porque tenía presencia en el juego Matko Miljevic. Un Racing que pudo salir de aquellos complejos primeros 15 para ser mejor que Independiente Rivadavia, y en ese momento que lo superaba en ese segmento, el gol de Miljevic. Después llegaría la igualdad Independiente Rivadavia de Mendoza, que no se iba a quedar con ese Racing que lo superaba en la mitad de la cancha y que siempre se mostraba como un equipo agresivo. Un rechazo imperfecto de Escudero en un centro que cayó al área de Racing, el pibe la deja viva adentro del área, distintos rebotes, le queda finalmente a Gonzalo Ríos y le da fuerte, nada puede hacer Matko Miljevic para que llegue a la igualdad el equipo de Alfredo Berti. el cierre del primer tiempo tuvo posibilidades para los dos. Volcato le saca un cabezazo impresionante a Maravilla Martínez. En el retorno de esa jugada termina con un gol de Arce y una posición milimétrica donde le marcan posición adelantada a Matías Martínez, por eso anulan lo que hubiera sido el gol del paraguayo Arce. Y en el cierre del primer tiempo le queda otra vez a Racing en los pies de Matko Miljevic, que con un potente zurdazo desde el borde del área hace mover el arco porque la pelota rebota en el travesaño. Situaciones de un lado y del otro, jugadas para revisar, penales, un primer tiempo apasionante, de lo mejor que tiene para entregar el fútbol argentino. Hemos visto un enorme partido que por ahora se van habiendo entregado mucho, pero llevándose lo mismo. Empatan 1-1 Independiente Rivadavia y Racing en Mendoza.
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0: Regresamos al Gargantini, parado delante de la pelota, Matt Cominjevich. Todo listo, todo preparado para que arranque el segundo tiempo en Mendoza.
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0: Y te lo comenta Santiago Lucía. Salas por izquierda, mete el centro al área, sacando de cabeza. Estaba Gonzalo Escudero, en el rebote quería Mijevich. La pelota queda dentro del campo de juego, busca que se la lleva. A puro rebote, el lateral izquierdo de Independiente Rivadavia. Trababa con todo Lionel Pérez, la pelota se va por la línea defensiva de la Lepra Mendocina, sale del conjunto local.
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0: Primer minuto del segundo tiempo, ¿hay cambios, Fer González, en Independiente o en Racing?
3: Equipos.
0: No hay cambios, entonces, salida para Iván Villalba, la mete larga para Maximiliano Salas, anticipaba la de cabeza Martínez, no podía en el rebote ni con él ni de maravilla Martínez, la pelota a mitad de cancha para que la baje de pecho, Alex Arce, la meuna, Juani.
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0: Se viene ahora por izquierda Matías Fernández con la pelota, dos para marcarlo, sigue el 10 de Independiente Rivadavia, buena marca de Ezequiel Canavo, le mordió la pelota desde atrás, salida para la Academia.
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0: Minuto y medio de este segundo tiempo, Independiente Rivadavia 1, Racing 1, la pelota la hace rebotar inteligentemente, Maximiliano Salas, en Ezequiel Canavo, la pelota es de Independiente Rivadavia, la pelota como en el primer tiempo la maneja la Lepra.
4: Sí, intenta en el comienzo de este segundo tiempo hacerse dueño del juego donde se cocina el fútbol que es en la mitad de la cancha.
0: Ortegoza sacó mordido, rebote para Botari, Botari jugó para Florentín, apertura a la derecha para Vigo, la mete al segundo palo, Vigo de cabeza, Canavo quería en la segunda pelota, Tomás Conegni no la pudo controlar de cabeza, no le dura nada la pelota a la Academia, todos de la Lepra en el arranque del segundo tiempo, Salas Camaga por el sector izquierdo, filtró el pase de buena manera para Matías Fernández, que aparece libre por izquierda, la mete al segundo palo, sacó de cabeza Pérez, en el rebote Mijevich, jugó para Conegni, la bajó para atrás Conegni. Ortegoza como podía, la baja Conegni, era necesario ese pase atrás de Conegni.
4: Y arriesgó demasiado el exfutbolista de San Lorenzo, sí.
0: Salas por abajo, rebota de Ortegoza, dame otro Gijón.
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0: Lateral para la Lepra, Independiente Rivadavia busca el segundo, empata 1-1 con Racing. Estamos en el Gargantini, en la provincia de Mendoza. La meten para Arce, la bajó para Salas de zurda. Revolea Pérez, el rebote para Botari en tres cuartos de cancha de terreno académico. Tocando la derecha para Vigo. Vigo y la pelota por abajo, limpió para Florentín. Florentín como enganche, remata de zurda. Rebotó en la espalda de Ortegoza. El rebote no podía Saracho. Otra vez Florentín con la pelota en rodeo. Recupera Saracho. Para Racing puntea Matías, se resbalaba Mijevich. No había infracción. Todo de la Lepra.
4: Sí, geográficamente domina el partido, tiene la posesión, la tenencia, aparece Salas, aparece Mati Fernández, tiene que encontrar ese último pase, lo que le falta a Independiente Rivadavia en el inicio de este segundo tiempo.
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0: 4 minutos del segundo tiempo, lateral para Canavo. No encuentra a Mijevich, que controló más con el pecho, recuperó a Alex Arce. Se va a la contra de Independiente, no, buena marca de Espino, que va trepando por la izquierda ahora. Se manda el uruguayo, el pase queda corto, se le regaló a Leonard Costa. Salida para la Lepra, estamos en 4 minutos del segundo tiempo.
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0: ¿Qué pasa con Navone contra Djokovic en el US Open?
5: El segundo set fue para el serbio, le ganó 7-5, recordamos que Mariano Navone se había quedado con el primero, 7-6.
0: Bueno, palo a palo en el último Grand Slam del año con Ariel Díaz, Navone contra Djokovic, también un lindo partido para el deporte argentino. Jugando Ortegoza por la banda derecha para Canavo. Canavo para Conegni, lo estaban camiseteando, dice que no el árbitro. Y corre por izquierda Matías Fernández, lo va persiguiendo. Mateo Martínez metió el cuerpo, el pibe. Ganó Martínez, presiona Matías Fernández. El pase para adentro, erróneo.

0: lucha Saracho, el rebote para Martínez que después entregó para Ortigosa. El control orientado no fue bueno del ex Talleres de Córdoba. Metía Conegni, rebote para Conegni, busca la infracción. Descargó para Ortigosa, la puntilla para Miljevic. Por izquierda la pide Espino, un rodeo de Marco. Después trastabillaba Miljevic jugando para Martínez, de primera para Marco. Dame una, Juani.
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0: La metió Espino, el cambio de frente no fue bueno. Recupera la pelota Botari. Va retrocediendo, jugando a la izquierda para Lionel Buca. El partido está a pedido de Independiente Rivadavia, Santi.
2: Sí, está mejor en el inicio del segundo tiempo. De todas maneras, en esa acción donde Racing pudo encontrar la pelota, se juntaron Miljevic, Ortigosa. Necesita presencia en la zona media, Racing.
0: La mete al área Maximiliano Salas, de cabeza Espino para Facundo Cambeses. 6 minutos del segundo tiempo. ¿Qué dice del banco Alfredo Berti?
3: Bueno, tranquilo,
0: Bocuda
3: hace un ratito retó a Conegni en esa jugada que ustedes marcaban, ese pase atrás. Se agarró recién, no le gustó nada al jugador,
0: Lateral izquierdo con la pelota, lateral izquierdo es Espino, en la academia, reemplazando a uno de los lesionados, a Nacho Rodríguez. Con Agni por derecha, pedía infracción el ex Lorenzo, la saca directamente a la platea. Lionel Buca, lateral para la academia del sector derecho.
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0: Un poquito más atrás, dice Álvaro Carranza, lateral para Ezequiel Canavo. En el arranque del segundo tiempo estamos junto a Santiago Lucía. Por ahora empate 1-1 en el Gargantín entre Independiente Rivadavia y Racing. Por esta nueva fecha del torneo clausura. Tienen que ganar los dos para acomodarse en la tabla de clausura. Y Racing para achicar brechas en la anual. Ortigosa con la pelota, recortó para adentro, remate de zurda. Superior al alambrado, saque de arco para Nicolás Volcato. Saque de arco para la Lepra.
2: Uno de los refuerzos que todavía está en deuda en Racing es Ulises Ortigosa, el futbolista que llegó a Racing después de un buen paso por Talleres de Córdoba, pero que no consigue asentarse ni destacarse en la academia.
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0: Dame otra.
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0: La mandó a la tribuna directamente el Pacha Espino, lateral para que lo haga ya Alex Vigo. Jugó para abajo para Florentín entregando cortito para que ya se mande Leonard Costa. Costa apertura a la izquierda para Lionel Buca. Buca por abajo, filtró el pase, rebotaba en Canavo. El rebote es para el propio Lionel Buca. Atrás entregando para Costa. Leonard Costa jugando cortito con Florentín. Florentín la cambia de frente para Iván Villalba. Dame una, Juani.
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0: 8 minutos del segundo tiempo. Independiente Rivadavia 1, Racing 1. La pelota es de Leonard Costa. No presiona la academia. Está agazapado el equipo de Juan Pablo Boivoda. Le dio una vuelta por el banco de la academia.
3: Bueno, conforme el entrenador con este tramo de Racing, le pide a Miljevic que agarre un poco más la pelota de todas maneras.
0: ¿Hubo o hay ascenso, Ariel Díaz, ahora en estos momentos?
4: Hubo mucho ascenso en la jornada. En estos momentos no hay ningún partido disputándose, estimado.
0: Se viene por izquierda, busca, la mete larga para Maximiliano Salas. La marca de Canavo, le sale un pase para el pecho de Conegni. De Conegni para Pires, de Pires para Miljevic. Le bajó de cabeza para el propio Conegni. Luchaba arriba, no podía, Alex Lorenzo de Almagro. Y Almagro, justamente, jugando Costa a Costa, entregando para Iván Villalba. La salida es para la Lepra.
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0: Recuperó Canavo por derecha, jugó para Conegni. Conegni para adentro, para Lionel Pérez. Pérez con la pelota, Ortigosa entregando para Matías Saracho. Saracho lo ve abierto por izquierda y va para el Pacha Espino. Espino la mete al área. ¡Ah! Se lo fue cerrando el envío al arquero Nicolás Volcato. La agarró mal Espino, le erró al área, pero no pasó tan lejos del palo izquierdo.
2: Le apuntó a Maravilla Martínez, la terminó tirando por encima del travesaño atrás del arco. No fue ni tiro al arco ni centro a Maravilla. Imperfecta la asistencia que buscó hacer el Pacha Espino.
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0: Salas en el pivoteo, jugando para Lionel Buca. Ya repaso Ariel Díaz los partidos de esta tarde en la Liga Profesional del Fútbol Argentino. Se viene ahora Iván Villalba con la pelota. Cruza la mitad de la cancha el marcador central. Villalba la cucharió para Arce. Devolvía de zurda a Escudero. Y la contra que se puede gestar para la Academia. Descargó Maravilla para Matko. Mijevic la pelota entregó para Maravilla. El cambio de frente de memoria. La corre, la persigue con Engin por el sector derecho. Retrocedía primero para recibirle del Buca. El taco que no prospera de Matías Fernández. En rodeo de Ortigosa salió entre dos ante la presión de Independiente Rivadavia. Ley de ventaja porque había falta contra Ortigosa. Jugando Mijevic para Matías Aracho. ¿Qué pasó más temprano de Florencio Sola?
4: Ganó River el equipo de Poncio 3-2 frente a Banfield. Driussi y Almada de penal y Correa los goles de River. Sepúlveda en doble oportunidad para Banfield.
0: ¿Y qué pasó en la paternal?
4: Ganó Argentino, lo dio vuelta Alan Lescano y Verón para ganarle 2-1 Aldo Civi, que había arrancado ganando con el gol de Bombergar.
0: Se viene Saracho por abajo para Ortegoza, libre con Enni. Al piso Canavo, recupera la lepra. Descargando Arce de espalda, se viene la contra con Maximiliano Salas por la banda izquierda, se viene la lepra mendocina, cruzó mitad de cancha Salas, entrega la puntilla para Matías Fernández. Fernández que arranca por el vértice izquierdo, se junta con Salas, la mete al área, la bajaron de cabeza, se lo perdió abajo del arco, se lo perdió abajo del arco, increíble, insólito. Increíble lo que dilapidó Matías Fernández. La armó bárbaro. Independiente Rivadavia. Solo, literalmente abajo del arco. La empujó con los tapones. Matías Fernández. Milagro. En el área de Racing. Esto sigue 1-1.
2: Él la había empezado, Mati Fernández. Él la termina. No en gol, lamentablemente, para Independiente Rivadavia, para Matías Fernández. Pero fue una muy buena acción. Fundamentalmente por el cambio de orientación en la jugada de Maxi Salas, una pegada precisa, un pase más que un centro a la cabeza de Alex Vigo, que llegaba por el otro lado, y le quedó la definición a Mati Fernández, que no le pudo acertar al arco, cierto, incómodo desde el ángulo para meter la pelota, pero fue una muy buena aproximación de Independiente Rivadavia.
0: Sigo con el repaso de la fecha. ¿Qué pasó más temprano en Avellaneda?
4: Goleó Gimnasia de Mendoza 3-0 Independiente Fernández y dos golazos de Facundo Lencioni.
0: Mañana juega el Ciclón, hay transmisión del Fútbol Show en Nacional.
4: Así es, en Alta Córdoba, frente a Instituto, relate Eladio Arregui.
0: Comenta Nicolás Álvarez.
4: Así es.
0: Tremendo partido para arrancar la semana. ¿Qué pasa con el Lionel Pérez? Fer González, ¿está sentido el volante central?
3: Sí, señor, está sentido el 33 de Racing. Ya calientan los suplentes de la Academia,
0: Partido detenido en 13 del segundo tiempo. Independiente Rivadavia 1, Racing Club 1.
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0: Las pelotas de Maravilla Martínez, entregó atrás para Saracho, la filtró para Conegni, la primera quería para Mijevic, recuperó Saracho para Matko por derecha, la mete en Valaria para Conegni, el cruce de cabeza de Villalba, se había aproximado al área el equipo de Juan Pablo Boivoda. Aquí hay mano de Matko Mijevic en el rechazo del propio Leonard Costa. Bueno, algo es algo para el equipo de Avellaneda, Santi Lucía.
2: Sí, que progresó con el correr de los minutos, con el desarrollo del segundo tiempo, que había comenzado con asedio de Independiente Rivadavia, empujándolo a Racing, metiéndolo cerca de Cambeses. Ahora pudo la Academia llevar el partido a un marco más equilibrado.
0: Juan Gijón, presentame a Ariel Díaz, quiero saber qué pasa en el US Open.
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4: En el tercer set está el argentino Mariano Nahone junto al serbio Djokovic, que ganó 7-6 el argentino el primer set, perdió 7-5 el segundo, están 1-1 en el tercero.
0: Me doy una vuelta por el banco de Alfredo Berti, que dice el técnico de la lepra mendocina.
3: Bueno, brazos en jarra para el entrenador local, está tranquilo también, conforme con el partido que está haciendo su equipo.
0: Me doy una vuelta por el banco de Juan Pablo Boivoda, el banco de la Academia.
3: Bueno, se viene un cambio en la Academia, veremos enseguida quién se viene, pero también, en principio, conforme el entrenador de Racing.
0: La revolea Ortegoza para Maravilla Martínez, de cabeza devolvía Iván Villalba, la pelota a mitad de cancha para José Florentín, en el círculo central, traslada al zurdo, jugó para abajo Florentino, entregó para Salas, que aparece libre por izquierda, después de pegar de fuera, el remate de Salas, el remate de Camino, en el botín izquierdo, y después en el derecho de Mateo Martínez, que se junta con Canavo, de primera para que corra Ortigosa por la banda derecha, recién lo tuvo Maxi Salas, el pase no fue bueno de Ortigosa, de los más flojitos del partido, Ortigosa.
2: Sí, ha estado impreciso en la mitad de la cancha, pensando en posibilidades de cambio en Racing. Bueno, se impone el nombre de Lodico, me parece, ¿no? Sí. Para sumar juego en la mitad de la cancha.
0: Se viene la lepra, recortó, escapó Botari, trastabillando. La descarga atrás, lo tiene Botari de vuelta. El remate que amortigua en la espalda del central Gonzalo Escudero. El rebote favorece a Independiente Rivadavia, que se viene por izquierda con Matías Fernández. Le pasó Buca. Fernández a Vagón, remate de media distancia. Solo Buca por izquierda. Se hace hueco para la derecha. Matías Fernández. Entre dos lo marcan. Apertura para Buca, que está perfectamente habilitado. La pared que prospera con Matías Fernández. El taco buenísimo para Buca en el área. La meten por abajo. ¡Está! ¡Tapadón de Cambeses! ¡Tapadón de Cambeses! Como si fuera un arquero de handball. Se estiró con su pie izquierdo. Era un gol cantado. Era un gol hecho. Era el segundo. En Mendoza, en Avellaneda y en toda la República Argentina. Era el 2-1 de Independiente Rivadavia de Mendoza. Facundo Cambeses y seguramente la tajada de la fecha.
2: Una de las figuras de la noche, sin dudas, Facundo Cambeses, que atajó un penal y que recién se queda con esta pelota. Creo que fue Gonzalo Ríos también el que volvió a rematar, que parecía que iba a tener destino de gol y estiró su pierna izquierda, la terminó sacando Facundo Cambeses. Altísimo el rendimiento del arquero de Racing, que por ahora sostiene el empate de la Academia.
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0: Se va a venir, sí, Fer.
3: Sí, pues no le gustó nada a Bocuda esa jugada por el sector izquierdo del ataque de Independiente. Ya va a haber un cambio, ¿eh?
0: Sí, creo que son dos cambios. En la Academia lo veo al ecuatoriano, al pibe, al extremo campo. Me parece que no le está gustando el partido de Conegni a Boivoda.
3: No, es lo que te decía, discutió hace un rato con Conegni.
0: Sí, me parece que tiene todos los boletos el ex San Lorenzo de Almagro. Vigevich en el rodeo, trastabillaba, resbalaba, falta. Lo talan abajo a uno de los mejorcitos de Racing, junto a Cambeses.
2: Sí, claro, poniendo la cara, con carácter, personalidad, autor de un golazo. Coincido con Luca, Cambeses, un rendimiento alto hasta acá del arquero de la Academia. Le sigue de cerquita Matko Milkevich, de los de campo, el mejor de Racing.
0: 18, dame una, Juani.
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0: Bueno, mete en una ventana dos cambios, Juan Pablo Boivoda, vaya tachando González, crédito marplatense. Al 11 y al 17 los presentamos.
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3: Bueno, lo que decíamos, hacía un rato había discutido con Egni, finalmente se retira el número 17, a la cancha el ecuatoriano Alberto Campo, y se va Matías Zaracho para el ingreso de Adrián Toto Fernández.
2: Cambia el compañero de ataque de Maravilla Martínez, distintas características del pibe Campo en relación a Tomás Conegni, más win puro es el ecuatoriano, que se destacó en la reserva de la Academia. La otra modificación es la vuelta del Toto Fernández, que hacía un tiempo que no jugaba, para pensar el fútbol de Racing en los últimos metros, para elaborar, para construir en ofensiva.
0: Florentino y la pelota la meten al área, Vigo de zurda devolvía. Gonzalo Escudero la mata con el pecho, Mijevich, buen pase filtrado para que se venga por izquierda Toto Fernández, recorta para adentro, el cambio de frente para Campo, va Campo, va Campo, va Campo, el arquero llega con lo justo primero. Atento Nicolás Volcato, atento el arquero de la lepra.
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0: Al piso Campo, barre el ecuatoriano, la hace rebotar en Lionel Buca, que queda encendido en su tobillo derecho. lateral para la Academia, en casi 20 del segundo tiempo, en el estadio Bergantini, Independiente Rivadavia 1, Racing 1.
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0: ¿Qué pasa, Fer González, con Leonel Buca?
3: Bueno, está sentido, se toma su pierna derecha. Hay preocupación en el banco de Independiente Rivadavia. Cuando hace un tiempito, damos detalles de la incorporación de Barilá, que está en el banco de los suplentes en Racing.
0: Y también de Matías Pérez. Dos refuerzos que llegaron hace un par de horas y están en el banco. Dame ahora la info, Fer.
3: Bueno, respecto a Barinaga, lateral derecho, va a utilizar la número 14, llega desde Boca a préstamo por un año, y la operación contempla una obligación de compra que quedará, bueno, activada si el futbolista cumple con ciertos partidos disputados. En este caso tendrá que jugar al menos 20 encuentros con un mínimo de 45 minutos cada uno para que se ejecute esa cláusula, y además de eso, automáticamente el contrato se extenderá hasta diciembre del 2030.
0: Me parece que no va más. Leonel Buca, dame una Juan y Gijón.
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0: Minuto 21 del segundo tiempo, por abajo jugó Mikhevich para Espino. Espino de primera para Toto Fernández, otra vez con Espino. Buena triangulación de Racing por la banda izquierda de Mikhevich para Toto Fernández, que va hasta el fondo. Va Toto, corner, corner, corner, corner. Se la llevó puesta el número 11, Gonzalo Ríos, tiro de esquina para la Academia.
2: ¿No? Puede encontrar un socio, sí, ahí importante, Marco Mikhevich, ¿no? Si encuentra una buena versión del Toto Fernández.
0: Dame una, Juani.
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0: Después de mucho tiempo reaparece Toto Fernández sumando sus primeros minutos después de la lesión. Una lesión que le dejó varios meses fuera de las canchas. La mete al área Mikhevich, la peinaron. No la pudo bajar de cabeza. No la pudo bajar de cabeza el número 33, Leonel Pérez. Era el 43, perdón, Gonzalo Escudero. No pudo acomodar el cuerpo. Fue bastante clara para Racing esta, Santi.
2: Claro, porque ganó el primer palo Racing. Parecía que llegaba, que iba a alcanzar la pelota. Finalmente lo terminó sobrando también a Escudero. Una llegada a través de la pelota detenida de Racing.
0: La mete al área con sus manos Canavo para que la peine maravilla. De cabeza devolvía a Costa en el rebote. Recupera rápidamente la pelota Pérez. Lateral para Racing o para la Lepra. Para Independiente Rivadavia. Salida para el equipo de Berti en 22 del complemento.
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3: Luca.
0: Sí, Fernando.
3: Respecto a Matías Pérez, Racing compró el 100% a cambio de 2.7 millones de dólares a Cerro Porteño. El exjugador de Lanús firmó contrato hasta diciembre de 2030, usará la número 2.
0: Toda la información en campo de juego con Fernando González. Cuando veo dos variantes en Independiente Rivadavia de Mendoza, no va más el lateral izquierdo, y creo que tampoco va, no va más, Maximiliano Salas. Dale, presentamos el primer cambio.
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3: Bueno, el primer cambio en Independiente Rivadavia, se va lesionado, extenuado, Leonel Buca, y el que ingresa es el jugador número 3, Juan Elorde, el primer cambio.
0: Presentamos la segunda variante de Independiente Rivadavia.
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3: El otro que se va es el jugador número 17, Maximiliano Salas, el que ingresa en este caso el Independiente Rivadavia, ya te lo digo, es Fabricio Sartori con la cuota de 46.
0: La pelota a mitad de cancha, trabó, recuperó Toto Fernández para la Academia. Por izquierda abre el juego para el Pacha Espino. Va el uruguayo, recorta para atrás en rodeo de Espino. Entrega hacia atrás para Gonzalo Escudero. Escudero para Facundo Cambeses, lo presiona al arquero de Racing. Sale Cambeses entregando para Mateo Martínez. Salida para Racing Club de Avellaneda.
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0: Picó habilitado, Arce por izquierda, se mete la área el paraguayo. La meta al segundo palo, de cabeza al córner, de cabeza al córner, Mateo Martínez, es picantísimo, Alex Arce.
2: Sí, fue muy buena la pelota de Mati Fernández, el creativo, el distinto, el que piensa el juego de Independiente de Rivadavia, que lo encontró muy bien en profundidad, Alex Arce.
0: Tiro de esquina para la Lepra, dame una rapidito.
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0: 24, infracción del segundo tiempo. Independiente Rivadavia 1, Racing 1, tiro de esquina del sector izquierdo para Matías Fernández, para impactar con su botín derecho. La mete cerradito Fernández, el cabezazo está. ¡Gol! ¡Gol! ¡Gol! ¡De Independiente Rivadavia! En 25 minutos del segundo tiempo, pegada certera, pegada deliciosa de Matías Fernández al corazón del área, la bajaron para que la empuje el número 43, para que la empuje el recién ingresado Sartori, no lo pudo contener Facundo Cambeses, entró hace segundos nada más Sartori, y en la primera pelota que toca, literal, la manda a guardar la lepra mendocina. Quería más la lepra mendocina, merodeaba el segundo de la noche, lo acaba de marcar Fabrizio Sartori en 25 del complemento. Ahora Independiente Rivadavia 2, Racing 1.
2: Volvió a ganar Independiente Rivadavia en el área de Racing, en la pelota detenida, el tiro de esquina, la pegada precisa de Mati Fernández, bajan la pelota en la línea del área chica, pudo haber salido quizás Facundo Cambeses, no lo hizo, le queda la definición a Fabrizio Sartori, del banco de los suplentes a la cancha, primer contacto con la pelota y es el segundo de la lepra que ahora le gana Racing 2-1.
0: Le dio una vuelta por el banco de Alfredo Berti.
3: La alegría es total, imagínate que lo metió a Sartori, convirtió su primer gol en este campeonato, es puro festejo en el Gargantini.
0: ¿Y qué dice Juan Pablo Voivoda?
3: Bueno, preocupada, y brazos en jarra, yo creo que se van a abrir más cambios en Racing, ¿eh?
0: Ariel Díaz, ¿se mueve la tabla de posiciones?
4: Sí, porque con este resultado parcial, esta victoria parcial de Independiente Rivadavia, en la zona B llega a las 11 unidades, justamente se coloca séptimo. Y en la tabla anual, por supuesto, que iguala la línea de Argentinos Juniors en la cima.
0: ¿Y Racing segunda en el fondo de la tabla?
4: Y Racing, sí, en este grupo queda, si tenemos en cuenta, primero la tabla anual queda lejos, con 26 unidades. Y en la tabla del grupo B quedaría, en este caso, en la posición 14ª, anteúltimo, 5 unidades.
0: Tremendo el presente de Racing en el torneo local. Se viene Mihevich por derecha. La tiene Marco que hace un rodeo, filtró para Campo en el área, en remate que rebota en Leonard Costa, le queda Canavo por la banda derecha, intenta reaccionar la Academia, Mihevich por abajo para Campo va hasta el fondo, lo marca Leonard Costa, se la gana con facilidad, Leonard Costa después traba y gana Canavo, la hace rebotar en el Ordi, lateral para la Academia que apura con Ezequiel Canavo, dame una.
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0: La pierde Toto Fernández, después recupera ahora por el sector derecho Mateo Martínez, jugando para Leonel Pérez. Pérez para Espino, desbordó, va el uruguayo, lo están camiseteando. Sigue Espino, falta y tarjeta. Debería ser para el jugador de la lepra, tiro libre para la Academia.
2: Sí, Gonzalo Ríos lo venía agarrando al Pacha Espino en esa acción. Por eso el árbitro del partido le muestra ahora la tarjeta amarilla. Intenta atacar a Racing con los cambios de Voivoda, con el pibe Campo por la derecha como win, y esa sociedad que todavía no termina de fluir entre el Toto Fernández y Matko Mihevich.
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3: Bueno, es el segundo amonestado en Independiente Rivadavia, el número 11 Gonzalo Ríos, se suma al paraguayo Arte.
0: Tiro libre para Racing, casi 29 del segundo tiempo. Mihevich para darle, va Matko. La mete al área cerradito, sacando de cabeza a Alex Arce. Rebote para Matías Fernández. Metías Canavo como podía. La pelota de maravilla, falta de Canavo. La fabrica toda. L. Número 10, Matías Fernández. Salida para la lepra que le gana a la Academia 2-1.
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0: Ariel Díaz, ya me voy a News Open. A ver cómo está Navones contra Novak Djokovic. Acá se complicó en la defensa de Racing, casi la pierde el pibe. Casi la pierde Escudero. Casi se la roba Sartori. Está cerca del tercero, la lepra mendocina recuperó. Ahora Fernández. La pelota rebota en favor de Leonard Costa. Costa para su arquero, para Volcato. Volcato que la revolea con su botín derecho. Directamente a terreno rival. De cabeza Espino por un costado. Lateral para la lepra. ¿Qué pasa en el Arturash?
4: En el tercer set está el argentino Navone con el serbio Nole Djokovic. Está 3-2 arriba en el tercer set, el argentino.
0: Set iguales.
4: Exactamente, porque había ganado el primero 7-6, perdió el segundo 7-5.
0: Estamos en 30 del complemento. Independiente Rivadavia le gana a Racing 2-1. Lo ganaba la Academia, gol de Matko Mihevich en el primer tiempo. Lo empató Ríos y lo dio vuelta a Sartori. El rebote no podía Lionel Pérez. Pelota recuperada por la lepra. Se viene por izquierda. Ya recibe a perfil invertido. Matías Fernández, offside. Estaba en posesión prohibida, número 10 de Independiente Rivadavia. Salida en la última línea para la cadena.
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0: Se hunde en el fondo de la tabla Racing Fernando González. Mal momento de la Academia.
3: Sí, muy mal. Lo salva Aldo Civi, que no le gana a nadie, ¿no?
0: Bueno, mueve el banco Juan Pablo Boloda. Se va uno de los peorcitos para mí. El 16... Y a la cancha el colombiano, el número 7, ¿lo presentamos?
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3: Bueno, tercera modificación en la Academia, se retira el paraguayo Ulises Ortegoza con la número 16. A la cancha el 7, Dubán Vergara.
0: Sartori en el fondo la quiere hacer rebotar, buscando el córner, rebota la pelota último. En el atacante de Independiente Rivadavia que entró y en la primera que tocó marcó el segundo. Para la lepra mendocina, que le gana Racing 2-1. Salida para el Pachapino, 31 infracción del segundo tiempo.
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2: Con el ingreso de Vergara queda el colombiano. A la izquierda como extremo, el Toto Fernández, que había entrado en esa posición, por lo menos desde lo posicional, no en lo funcional, por supuesto. Ahora el Toto Fernández se tira para adentro de la cancha para acompañar en el medio a Leo Pérez.
0: Comienza a trepar por derecha Canavo, la pone larga para que pique perfectamente habilitado Campo. Campo por abajo, al córner la manda Leonard Costa. Buena incursión por la derecha del pibe, la reserva del pibe Campo. Tira de esquina para Racing.
2: Para eso lo pone al ecuatoriano, para tirarle la pelota larga y que gane en velocidad. Recién fue buena la asistencia de Ezequiel Canavo.
0: 32 y fracción de este segundo tiempo, de esta parte complementaria. Racing va por el empate, tiro de esquinas del sector derecho. Mihevich para ejecutarlo. En el área se desmarca Martínez, se desmarca Escudero. La espera, Lionel Pérez, también maravilla. La mete Mihevich, no podía de cabeza al campo. En el rebote Fernández, que comete infracción. Manotazo de Adrián Fernández, que se manda una por partido de estas. A modo estado el número 24, lo presentamos.
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3: Segundo buen estado en Racing, ahora el número 24, Adrián Toto Fernández. El otro es Aracho, que ya no está en el terreno de juego.
2: Le ha costado mucho a Racing en el segundo tiempo en la construcción en ofensiva, en elaborar juego. En el primero, en aquel primer tiempo de muchísimas posibilidades y situaciones en el partido de Independiente Rivadavia, pero también había tenido Racing. El segundo tiempo ya marcó otra tendencia en el juego. El equipo de Alfredo Berti, plantado como dominador, con situaciones para convertir, con atajada de Cambeses, y la Academia en ofensiva en el segundo tiempo, poco.
0: Casi 34 del segundo tiempo, ingresan para atenderlo a Matías Fernández, vende el Lobo Gijón.
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0: Con esta derrota, Ari, ¿a cuánto queda Racing del último que se está clasificando en la zona B a los playoffs?
4: Y con esta derrota queda con 5 unidades, el último que está 5 puntos Atlético Tucumán, que sería el último que estaría entrando, ¿no?
0: Claro, no es tanto, pero verlo a Racing anteúltimo es una imagen fuerte.
2: Ah, pero en el medio tiene cantidades de equipos.
0: Sí, además, sí, sí. Fernández y la pelota, la pisa Toto Fernández recientemente amonestado. Jugando para Pires, sale el ex gremio de Porto Alegre. Pérez que la pisa en terreno propio, se apoya con Canavo. Buena triangulación con Marco Mijevic. Pérez la dejó para Marco. Se va gestando la ofensiva de la academia. Mijevic y la pelota, apertura izquierda para el Pocho Espino que cruza mitad de cancha. Espino entregó para que aparezca Bellito Vergara. A perfil invertido va el colombiano. Vergara que recortó para adentro. Va Bellito, va Vergara. Vergara que se hace el hueco para rematar. Va Vergara, falta. Falta. Ah, dice que no el árbitro. Y se va a las contras para Independiente Rivadavia que quiere el tercero, lo quiere liquidar la lepra. Atacan cuatro, defienden tres. Se viene Sartori, apertura para Arce. Arce amaga, recorta para afuera. El pase hacia adentro, remata a colocar. Apenas por encima del travesaño. El remate de Gonzalo Ríos. Lo tuvo de contra Independiente Rivadavia de Mendoza.
2: Y para eso está en el partido ahora Independiente Rivadavia, para sostener, para aguantar lo que pueda hacer Racing en ofensiva. Lo tiene que ir a buscar la academia, le faltan 10 minutos al partido, irá para adelante con lo que tiene, no tanto fútbol, pero sí con la decisión de ir a buscarlo. Tendrá espacios en el cierre Independiente Rivadavia.
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0: Mijevic para Espino de primera. Jugaba Vergara, Vergara para Espino, la revolea por un costado, le da Costa. Lateral para Racing que busca el empate. Gana la Lepra Mendocina, 2-1. Estamos en 36 del segundo tiempo. Lateral para Espino. Espino se tiene que apurar. Espino se tiene que apurar. Jugó para Vergara, Vergara para Espino. Espino la mete al área, al segundo palo. A las manos del arquero. A las manos del arquero. Cuando caía y se revuelca de dolor en el área. El ecuatoriano Campo. Pelota a las manos de Nicolás Volcato, sale la Lepra Mendocina.
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0: ¿Cómo están Abones contra Novak Djokovic en el Abierto de Estados Unidos?
4: Se está jugando el tercer set, están tres iguales el argentino con el serbio.
0: Un set por lado.
4: Un set por lado.
0: ¿Más temprano con Echeverry?
4: Sí, señor. Triple 6-3, 6-4, 6-0. Set seguidos. Bien.
0: Falta contra el pibe Gonzalo Escudero, infracción en ataque.
4: Luca.
0: Sí.
4: Y también completemos que hoy Thiago Tirante, otro argentino también, disputó su partido de primera ronda frente a Adrián Maranino. Ganaba los dos primeros sets, 6-4, 6-3. Perdía los siguientes 6-3, 6-3, 5-2 y el partido fue suspendido por condiciones climáticas.
0: 37, infracción del segundo tiempo, salía para Facundo Cambeses. El fútbol en Radio Nacional, te lo comenta Santiago Lucía. ¿Qué tiene que hacer Racing para empatarlo, Santi?
2: Encontrar claridad de tres cuartos hacia el arco de Volcato, algo que le ha costado durante todo el segundo tiempo a la academia, que ahora va a buscarlo ya entrando en la zona del como se pueda, más allá de los circuitos ofensivos, del funcionamiento, y el que sigue poniendo la cara del equipo, al que le dan la pelota para que intente resolver en ofensiva, es al número 10, a Matko Mihajlovic.
0: La pelota rebota último en el uruguayo, Alfonso Espino, lateral para la Lepra, se levanta Gargantini, gana Independiente Rivadavia 2-1.
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0: Fer, ¿tenés a mano qué se le viene a Independiente Rivadavia y qué se le viene a Racing en sus próximos partidos?
3: Sí señor, ahora te lo digo.
0: Dale.
3: Bueno, Independiente Rivadavia el próximo domingo 19:15 en el Monumental frente a River. Y luego recibirá Aldo Civi el otro sábado a las 14:45 en Mendoza. Por el lado de Racing jugará el domingo 21:30 frente al Atlético Tucumán en Avellaneda. Luego será visitante de Huracán en la fecha siguiente, domingo 13 de septiembre a las 21:30.
0: Desbordando campo por derecha, lo marca el Ordi. El ecuatoriano tiró bicicleta, tiró el centro de arrastrón. Rebota en el Ordi. Tiro de esquina para Racing, Lucía.
2: Sí, irá a buscarlo por arriba ahora la academia, que no ha ganado todavía en el área de Independiente Rivadavia de Mendoza cuando fue a buscar en el juego aéreo.
0: Por arriba lo quiere empatar la academia. Tiro de esquina para Matko Mihajlovic desde el sector derecho. La orden del árbitro Carranza. Matko para ejecutar. La mete Mihajlovic al primer palo. La sacaba de cabeza Villalba. En el rebote no podía Campo. Falta en ataque. Infracción de Gonzalo Escudero. Salida y respiro para la defensa de la Lepra.
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0: Me imagino cómo debe estar Berti en el banco de suplentes.
3: Sí, contento, tranquilo. Se salieron todas ahora Independiente y con los cambios más aún.
0: ¿Y qué dice Juan Pablo Boivoda?
3: No, se lo ve preocupado hace un ratito, se acercó Gastón Liendo, uno de sus colaboradores. Yo creo que no van a pasar muchos minutos para que, bueno, haga otro cambio.
0: Santi, el funcionamiento de Racing, Copa Argentina, contra Boca, un rato mejoró a lo que venía. El tema es que lo ves a la Academia en el anteúltimo lugar y la imagen asusta.
2: Sí, es que lamentablemente también es un equipo que está habituado a perder en los últimos partidos. Y se tiene que sacar de encima ese peso también, ¿no? Y la única manera es con resultados, y los resultados se consiguen con buenos rendimientos.
0: Cría Manco Mijevic, que está dando la cara por el equipo. Trasladando el balón, cruza mitad de cancha, lo tocan desde atrás. Infracción contra Manco Mijevic, que las pide todas, como dice el comentarista Santiago Lucía. 40 y medio, gana la Lepra 2-1, dame una.
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0: Se viene Espino por izquierda, va el Pacha al piso, Alex Vigo, lateral para la Academia, que busca el empate. Amonestado el número 25 de Independiente Rivadavia, la meten al área, revoleado en el fondo, Leonard Costa. Presentamos la tarjeta de Independiente Rivadavia de Mendoza.
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3: Se lamenta Berti en el banco de los suplentes. Florentín tiró la pelota lejos y fue amonestado por eso el 25 Independiente Rivadavia.
0: Entramos en la recta final del partido, 41 minutos del segundo tiempo. El rodeo de Toto Fernández, que salió airoso de la presión, la metió por arriba para Campos, que pica habilitado por derecha, la mete por abajo el ecuatoriano, rebota en el Ordi, y el rebote favorece para que se vaya armando el contragolpe de Independiente Rivadavia de Mendoza por la banda izquierda. La mete en contra Arce, buena marca abajo de Gonzalo Escudero. Buena pelota filtrada para Campo, que aparece por derecha. Campo, ay, la regaló Campo. Se la regaló a Botari. Se equivocó el ecuatoriano. Los gajes de jugar con tantos pibes en cancha.
2: Sí, le ha sucedido a la dupla central, que es distinto que juegue alguno de los pibes con Marcos Rojo, por ejemplo, marcador central, titular, experimentado, que los ordena, los conduce a que jueguen los dos pibes, como hoy, con un puñado de partidos en primera ante atacantes experimentados y de los más destacados que tiene el fútbol argentino.
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0: De primera tocó Campo para Canavo, el cruce del Ordi, la presión de Campo y de Canavo, puntea Campo, el rebote para el ecuatoriano, que la tiene por la derecha, se apoya con Canavo. Canavo y la pelota para abajo, entregando para Toto Fernández. Le hace correr para Marco Mijevic. De Mijevic entregando para Espino. Espino, apertura para Duván Vergara. Bellito, que recibe por la banda izquierda, filtró para Espino en el área. La meten por abajo, está el empate. Casi en contra. Casi en contra. Casi en contra la mete Leonard Costa. El centro rasante del Pacha Espino. Se le apagó la tele al central de Independiente Rivadavia. La pelota pasó pegada al palo izquierdo.
2: Claro, la más clara de Racing casi la termina metiendo el marcador central de Independiente Rivadavia. Precisión quirúrgica para ese cierre y tirarla al córner. La pelota pasó a centímetros del palo, casi en contra. Leonard Costa casi le da el empate a la Academia.
0: 13 por 11 en el local. Tiro de esquina para Toto Fernández del sector derecho. La mete al segundo palo. No podía bajarla de cabeza. Y se arma la réplica de Independiente Rivadavia. Atacan 1, 2, 3, defienden 2. La encabeza Fernández. Va Matías. El pase a la derecha. Hay que ver si pica habilitado el jugador de la Lepra. En la cobertura defensiva está Espino. Se apura. Se apura Facundo Cambeses. Presentamos el cambio del equipo local.
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3: Cuarta modificación, agota las ventanas Independiente Rivadavia. Se fue el amonestado Gonzalo Ríos, ingresó con la número 13, Osela.
0: Nombre de Osela.
3: Alejo.
0: Se viene Mijevic, la cuchareó para Campo. Se le fue larga. Está Marco Mijevic, 44 minutos del segundo tiempo. Tuvo el empate Racing. lo gana la Lepra Mendocino 2-1.
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0: Ya me repasadas, Ariel Díaz, todas las derrotas de Racing en este clausura, que fueron varias. Y como decía Fernando González, por ahora el equipo de Avellaneda con tan solo un triunfo en lo que va del torneo. Contra Gimnasia de local, ¿o no, Fer?
3: Claro, en la primera fecha, 2-1 con goles de Mijevic y Colombo.
0: Se viene ahora por izquierda Mati Fernández, va hacia adentro, el 10 recortó, tiene remate en puerta de área, va Fernández, tiene el tercero, el 10, le pega Fernández. Apenas por encima del travesaño, apenas por encima del travesaño. Lo tuvo una de las figuras de la noche.
2: Más posibilidades para Independiente Rivadavia. Buen partido de su número 10, dándole siempre un buen sentido a los ataques de la Lepra Mendocina. Acá le faltó un poco de dirección, probó de media distancia, pasó cerca del travesaño del arco que defiende Facundo Cambeses.
0: 40-4 en Racing. Ya vamos con la modificación, ya vamos con el cambio, porque se viene Vergara por izquierda, jugó para Toto Fernández. Fernández para atrás, jugando con Lionel Pérez. Pérez abriendo la izquierda para Gonzalo Escudero. Escudero para Bellito Vergara otra vez con Espino por izquierda. Corner. Corner para Racing. Dame una, Juani.
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0: Ya voy con la variante. Acomoda Marco Mijevic desde la izquierda. Va por arriba, a esta altura por un empate para Racing que cotiza en oro. Lo gana Independiente Rivadavia 2-1. Últimos 3 minutos de partido. Se van a jugar 4 minutos más. Tiro de esquina para Racing, la metió Mijevic. La peinaron, está, no la pudo empujar Escudero. La pelota viva, se tira al piso y la saca como puede. Leonard Costa no la pudo empujar ni Campo ni Escudero. Insiste Racing con Campo, la jugó para abajo. Campo quedó corto el pase. Le regaló el ecuatoriano. Y la contra con Arce, mano a mano con Espino. Arce lo limpió Espino. Arce para el tercero. Arce para el tercero. Arce para el tercero. Tapó Cambeses. ¡Gol! Independiente Rivadavia de Mendoza. Siempre hay un gol de Arce, siempre hay un gol de su número 9. Contra letal, contra de manual de Alex Arce, que lo desparramó en la carrera al Pacha Espino, que lo aguantó el ecuatoriano. Campo definió de zurda, tapó Facundo Cambeses el mano a mano, pero el rebote se le metió por encima. La fortuna lo acompaña a Independiente Rivadavia de Mendoza. Contra letal del paraguayo Alex Arce. Historia liquidada en el Gargantini. Aparece el 9, aparece Arce, para que Independiente Rivadavia golee a Racing, le gana Racing 3-1.
2: Racing jugado en ataque, buscando el empate, los espacios para Independiente Rivadavia. Queda mano a mano Arce con Espino, se lo saca de encima y después se saca la espina de haber errado el penal en el comienzo del partido, y cierra esta historia con una definición que había ganado Cambeses, pero que en el rebote le termina quedando al centro delantero paraguayo para que empuje al gol y desate la locura en el Gargantini.
0: Repercusiones en el banco del local.
3: Es toda alegría en el banco de Independiente Rivadavia. Cuarto gol para el paraguayo Alex Arce, que había amarrado el penal en el primer tiempo. Es toda alegría en Mendoza.
4: Luca,
0: sí, Ari.
4: Me preguntabas por las derrotas de Racing, ¿no? Luego de lo que fue la victoria en la primera fecha y la igualdad en Arroyito, llegaron las derrotas frente a Tigre en Avellaneda, frente a Argentinos en La Paternal y frente a Banfield en Avellaneda.
0: Sí, y ahora esta.
4: Y ahora le sumamos esta aquí en Mendoza.
0: Y el empate de Boca y no mucho más. 5 puntos nada más para Racing.
4: Tal cual.
0: ¿De cuántas posibles?
3: En el medio ganó por Copa Argentina.
0: Sí.
4: De 21, Luca.
0: 5 de 21 para la Academia. En el penúltimo lugar, cuando quería apurar Mateo Martínez y el árbitro Álvaro Carranza señala el final del partido. el final de la historia. Henry Gargantini, triunfazo de Independiente Rivadavia, que revirtió la historia con los goles de Ríos, de Sartori y de Arce. Independiente Rivadavia 3, Racing que se hunde 1.
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0: Es toda alegría en la Lepra Mendocina. Es todo preocupación en la Academia de la Avellaneda, Fernando González.
3: Sí, la verdad que es un presente muy, pero muy preocupante para Racing, que no puede ganar, lo decíamos desde la primera fecha. En el medio le ganó a Belgrano de Córdoba y pasó en Copa Argentina, pero lo cierto es que es desalentador el panorama para el equipo de Boc Boda.
0: Fer, lo último en tu posición, próximo partido para Independiente y Rivadavia y próximo partido para Racing.
3: Lo próximo de Independiente es frente a River en el Monumental, el próximo domingo a las 19:15, el próximo partido de Racing también el día domingo a las 21:30 en Avellaneda, frente a Atlético Tucumán.
0: La alegría es mendocina, la preocupación y la tristeza es de Avellaneda, es de la Academia. Presentamos el comentario final de Santiago Lucía.
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0: construyó una victoria muy importante Independiente Rivadavia de Mendoza frente a Racing. Por eso nadie se mueve del Gargantín y todo es celebración en la lepra mendocina. Después de un primer tiempo apasionante, de un enorme partido de fútbol que habían disputado en esos primeros 45 minutos, con mucho equilibrio, paridad, con llegada para los 12 equipos, con la apertura del marcador de Matko Miljevic, el empate de Ríos. En el segundo tiempo, fundamentalmente, es donde el equipo de Alfredo Berti justifica este triunfo frente a Racing. Tuvo un mejor comienzo en la segunda parte del partido, se hizo dueño de la mitad de la cancha, empezó a dominar a un Racing que ya no tenía ese despegue en ofensiva, que ya no encontraba profundidad en ataque. El dominio geográfico del juego era del equipo mendocino, la posesión de la pelota también del conjunto de Alfredo Berti. Consecuencia de eso, iba generando situaciones para convertir, no podía Mati Fernández. Cambeses tenía un atajadón frente a Alex Arce, todos síntomas de lo que iba sucediendo en el segundo tiempo. Un equipo con la pelota, dueño del partido, y otro que le costaba encontrarse en esa parte del juego. Llegó la diferencia con el gol de Sartori, apenas ingresado Fabricio Sartori, la primera pelota que toca, después de un córner de Matías Fernández, gana de cabeza Independiente Rivadavia en el área de Racing y la empuja al gol Sartori. Racing intenta modificar con los cambios que hace Juan Pablo Boivoda, a la cancha Toto Fernández, a la cancha el pibe Campo, a la cancha Vergara, pero no cambia demasiado Racing. No puede generarle situaciones al arco de Volcato en este segundo tiempo, y los espacios le quedaban al equipo de Alfredo Berti, que los aprovechó de manera inmejorable a los 46 minutos con esa corrida de Arce a enfrentar a Cambeses. La definición la termina tapando el arquero de Racing y en la salida de la jugada le queda al paraguayo, que había errado el penal en el comienzo del partido y que termina convirtiendo en el epílogo para sellar el resultado y desatar esta fiesta en el Gargantini. Sigue ganando, sigue peleando en lo más alto de la tabla anual Independiente Rivadavia. Sigue inmerso en interrogantes que por ahora no tienen respuestas el Racing de Juan Pablo Boivoda.
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2: Momento de la despedida. Abrazo Fer González, Ari Díaz, lo último en Estudios Centrales.
3: Abrazo querido Lucas, saludamos a todos los oyentes, ¿eh? Impresionante la cantidad de mensajes a lo largo de toda la jornada, querido Luca, abrazo.
2: Gracias por elegirnos, consolidados en el podio de transmisiones deportivas en la República Argentina, más de 12 puntos de share en Radio Nacional. Gracias por acompañar al Fútbol Show en la radio más grande del país. Nos despedimos junto a Santiago Lucía, fue triunfo de Independiente Rivadavia ante Racing 3-1. Gracias por estar del otro lado, mi nombre es Luca de Jesús, el cierre con el Lobo Gijón.
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bienvenidos a Historias de Vida con un poco de fútbol, versión 2026. Retomamos nuestra música habitual, un poquito la extrañaba. Lo extrañaba Gustavo, extrañaba un poquito de guitarras un poco más filosas, más allá de la espectacular canción de Italia 90. Un día hemos vuelto con Historias de Vida con un poco de fútbol. Dejamos atrás la temporada 2025, dejamos atrás las historias mundiales y retorna nuestro programa habitual. Si alguno recién se suma, lo incluimos en la comunidad del Fútbol Show Nacional y de Historias de Vida con un poco de fútbol. Acá se van a encontrar con historias extrañas, desconocidas, absurdas, lado B y del mundo del deporte fundamentalmente. Si bien el nombre tiene que ver con el fútbol, y evidentemente vamos a meternos principalmente con un montón de historias vinculadas al fútbol, los que ya nos conocen saben que vamos por todos lados, que nos involucramos en otras disciplinas, que nos metemos en universos dentro del deporte diferentes, siempre que haya una historia interesante para contar. Antes que nada, quiero agradecerles a todos ustedes por la banca, el afecto, el apoyo, los mensajes. Todo lo que ha sido el proceso de Historias Mundiales ha sido hermoso. Nos han hecho llegar muchísima buena onda, toda la gente que me mandó mensajes a mí, toda la gente que mandó mensajes a través del WhatsApp de la radio, preguntando cuándo volvíamos, consultando si íbamos a seguir con nuestro estilo, con nuestros programas. Muchísimas gracias. Aquí estamos, y siempre todo lo que nos mandan es recontra bienvenido. La buena onda nos impulsa a seguir para adelante con este producto que estamos haciendo en el Fútbol Show Nacional, con Historias de Vida, con un poco de fútbol. Y las sugerencias son recontra bienvenidas. Voy anotando tanto música, como historias, como temáticas para ir tratando en nuestros programas, que si todo va bien, ojalá sigamos mucho tiempo más y podamos darle bola a todas sus peticiones y a todos los que nos van sugiriendo. Insisto, en el WhatsApp de la radio, también en mis redes personales, @jiminotti en Instagram y Twitter, me hacen llegar todo lo que quieran. Y la buena onda siempre es bienvenida, y muchas gracias a toda la gente que se suma, nos escucha y nos brinda un poquito de afecto para seguir adelante con todo esto. Estuvimos en el 2025, estuvimos en el Mundial, y ahora retornamos con los estrenos. Ya vamos a ir actualizando todo lo que tiene que ver con los catálogos pasados, donde pueden encontrar las cosas antiguas, porque ya sabrán que Spotify es una plataforma bastante especial, bastante complicada y muy molesta, borrando contenido permanentemente, pero no se preocupen que ya le vamos a encontrar la vuelta para acomodar en algún lado todos los capítulos más viejos de la temporada anterior y también de lo que fue Historias Mundiales. Ahora sí, esto no es simplemente una bienvenida, esto no es simplemente un agradecimiento.

futbolistas de un equipo y después su carrera los lleva a jugar en otro, en otros, en general, equipos. Imaginemos que la carrera de un futbolista normal hoy del siglo XXI, bueno, pasa por 5 o 6 equipos y es normal. Hay algunos que pasan por 20, hay algunos que pasan por 1 o 2, pero en general el promedio está en el medio, entre 5 o 6 clubes, podemos imaginar, y obviamente nadie es hincha de 5 o 6 clubes. Hasta ahí eso es normal. Bueno, nuestra historia no es normal. Si no, no estaría aquí. Hoy les voy a contar la historia del número 10 de un equipo que fingió tener COVID y de repente fue encontrado en la tribuna alentando a otro equipo. Repito, la historia del jugador que era el 10 de un club europeo falsificó un certificado asegurando que tenía COVID para tener unos días libres y fue visto en la tribuna, en otra cancha, alentando por otro equipo. Si no entienden algún detalle, tranquilos, que ya van a comprender todo. Como es habitual, tenemos un largo desarrollo. Y hay mucho contexto en esta historia para dar. Primero les anticipo que el club que va a ser protagonista de nuestra historia está actualmente regresando a Primera División después de muchos años en el ascenso. Estoy hablando del Deportivo La Coruña. Los que tengan más años lo recordarán, es un club muy tradicional, con mucha historia y con hinchas en todo el mundo, porque tuvo un momento de apogeo total a finales de los años 90 y principios de los años 2000 en España, ganando una Liga, una Copa del Rey y dos Supercopas Españolas, transformándose en todo una sorpresa para el fútbol español, donde siempre dominan más o menos los mismos. De hecho, es quizás el ejemplo que se usa en todo el mundo para hablar de dominio sostenido de dos. Real Madrid y Barcelona siempre ganan todo. Alguna vez en alguna Copa se les puede meter el Atlético, se les puede meter el Sevilla, alguna vez se les metió el Valencia, y no mucho más. Con lo cual, aquel Superdeport o Eurodeport, como le llamaban, aquel Deportivo La Coruña de los 90 o los 2000, fue realmente una sorpresa, fue un batacazo y se transformó en un ícono de ese estilo de cuestiones en el deporte, del equipo más humilde que se mete entre los grandes y les da pelea y los molesta y los incomoda. Y generó, insisto, mucha repercusión y muchos hinchas. Es difícil trazar un paralelismo con la Argentina, pero si quieren, podemos pensar aquí en Ferro, en Racing de Córdoba, equipos con muchísima gloria en Primera División, que hace años están en el ascenso y no la están pasando bien. En aquella época, en los 90 y 2000, brillaron en el Deportivo La Coruña figuras históricas como Di Alminia, el brasileño, lujosísimo, compañero de Scaloni en La Coruña, lo fue a saludar en el último Mundial muy afectuosamente, hay varios testimonios de ello. Roy Mackay, delantero implacable de Países Bajos. Bebeto, el brasileño, y quizás el mejor jugador de la historia del Deportivo La Coruña, el español número 10, Juan Carlos Valerón. A propósito, yo varias veces les he recomendado algunos libros de fútbol, no necesariamente del ámbito de la literatura, no tanto de los Sacheri, Fontana Rosa, Soriano, Galeano, que quizás son un poco más conocidos, sino de técnica y táctica, y Valerón escribió un par de libros interesantes al respecto, con nociones básicas, pero interesantes para aquel que quiera meterse y arrancar en ese universo de los libros vinculados al fútbol. Atacar defendiendo y defender atacando, por ejemplo, es una recomendación que les dejo, por si a alguno le interesa, como aquella que en su momento hicimos del método Monchi, de la gestión deportiva de aquel buen director deportivo del Sevilla. Así que se los dejo al pasar. Bueno, de aquel equipo plagado de estrellas y figuras, el llamado Superdeport, se vino a pique. Pasados esos inicios de años 2000 exitosos, ya en 2018 descendió a Segunda División. Y en 2020 se comió un nuevo golpazo y llegó a caer hasta la tercera categoría de España, lo que se llama Primera Federación, que es algo así como una Primera B o Federal A de la Argentina, la tercera categoría del fútbol español. Les spoileo algo, hoy logró volver a Primera, ya les voy a ampliar todo al final, pero para que entiendan cómo todo pasa tan rápido. Nuestra historia se va a centrar en el 2022, momento en el cual todavía estaba en Tercera División. Es decir, imagínense la situación angustiante de un club con mucha historia, con logros importantes en este mismo siglo, atravesando uno de los momentos más duros de toda su trayectoria y jugando en la tercera. Es un montón la tercera para un equipo así. Hasta ahí el contexto del club, que ya retomaremos, porque ahora les quiero presentar a quien será nuestro protagonista en la narración del día. El hombre en cuestión es

0: Juan Carlos Menudo. Hay un montón de chistes fáciles con el apellido, no voy a hacer ninguno. Ustedes, si tienen alguno en la cabeza, disfrútenlo. Menudo era un jugador que había surgido de las divisiones inferiores del Sevilla. Préstenle atención a ese detalle, divisiones inferiores del Sevilla, porque en algún momento de la historia va a ser trascendente. Después de jugar en equipos filiales del Sevilla, Sevilla C, Atlético Sevilla, equipos menores del Sevilla, como evidentemente no le daba para primera, empezó una carrera con altibajos en clubes del ascenso. Pero para comienzos de la temporada 21-22, 2021-2022, era un futbolista interesante para el ascenso español, para una tercera categoría. Venía de ser una de las figuras del torneo de tercera división, jugando como enganche en el Numancia y convirtiendo 9 goles. El Numancia también está para un poquito más que tercera división, ha jugado en primera, oscila entre primera y segunda. No es ni por asomo el Depor, pero también era un equipo más o menos trascendente, penando en una categoría inferior a la habitual. Por eso, tras el dramático descenso a tercera y una campaña bastante flojita, el Deportivo La Coruña contrata a Juan Carlos Menudo como refuerzo estrella, no solo por su buena temporada, no solo para que se haga cargo del equipo, sino también como intento de calmar las aguas en una situación delicada, trayendo a lo que era en ese momento una figura de la categoría. Y le dieron, nada más y nada menos, que la camiseta número 10, la perteneciente al ídolo histórico Juan Carlos Valerón. Si eso tiene un peso específico en cada club, en cada universo del fútbol, la número 10, bueno, en aquel equipo, además se asociaba con el ídolo histórico. Vamos a escuchar un audio de la conferencia de prensa de presentación de Menudo, para escuchar la expectativa por su llegada y el favoritismo que se le atribuía en la categoría al Superdeport.
1: Yo soy Antón Fraga, Televisión de Galicia, ¿qué tal? Bienvenido a Coruña. Primera pregunta sería, ¿qué expectativas trae Juan Carlos Menudo para esta nueva experiencia?
2: Bueno, una expectativa que de llegar a un club grande, de que bueno, por circunstancias creo que está en una categoría que no le confiere, y creo que bueno, vamos a intentar todos, pues, con la mayor de las ilusiones, con el mayor de los trabajos, intentar pues en el día a día hacer las cosas bien para intentar ayudar al club a volver, como dije el primer día, mínimo al lugar que se merece.
1: El Deportivo es uno de los grandes favoritos, obviamente, pero ya lo era el año pasado también. Tú has vivido el año pasado la categoría desde otro de los equipos que se esperaba más, como es el caso del Numancia. ¿Qué ha podido fallar el año pasado y qué crees tú que hay que corregir este año para que un equipo de este nivel esté donde realmente le pertenece?
2: Bueno, no sé lo que habrá fallado, ¿no? Está claro que cuando no se consigue el objetivo, pues las cosas se hacen mal, ¿no? Pero creo que este club, desde la primera hora que llega, creo que tiene un potencial muy bueno en todos los aspectos, en todos los estamentos del club, y que bueno, que intentaremos trabajar, que sobre el papel somos favoritos, pero que los favoritos nunca, no tienen por qué, por el escudo no se va a ganar partido ni se va a hacer cosas sin trabajo, ¿no? Entonces intentar trabajar día a día, intentar domingo tras domingo, intentar conseguir los objetivos y bueno, eso seguro que nos ayuda a estar más cerca de lo que todos pensamos y lo que todos soñamos a final de temporada.
0: Bueno, ahí lo tenían, lo escuchaban, se presentaba un jugador más o menos importante, que llegaba a un club grande, decía él, quizás grande sea mucho, pero sí que estaba por debajo de lo que debía estar, y se generaba mucha expectativa en lo que él podía dar, una conferencia de prensa particular, porque eran tiempos de salida de pandemia y todavía existían algunos protocolos, como por ejemplo la distancia de los periodistas. Él estaba como muy solo, no en una sala de conferencias habitual, por eso algún detalle en el sonido como a distancia. Tengan en cuenta también lo de la etapa de la pandemia, porque va a tener relevancia después en nuestra historia. El tipo arrancó bárbaro. Metió un golazo en su primer partido, debut en la tercera división. Su equipo goleó 5-0 el Deport, pero poco después sufrió una lesión. Un desgarro, no era nada grave, pero eso lo hizo perder terreno, porque ya cuando volvió con el trajín de los partidos, el equipo empezaba a consolidarse, a tomar forma, se armaba una delantera sin él, y él empezaba a pelearlo un poquito de atrás. Pero igual, había sido el refuerzo estrella, igual era el 10 del equipo. La Liga de la Tercera División continuó su desarrollo y el Depor siempre estuvo peleando en los primeros puestos. El tema es que, como suele suceder con muchas categorías de ascenso alrededor del mundo, la Primera Federación, es decir, la Tercera de España, es un lío bárbaro. Se juega con muchos equipos, se juega en dos zonas, y solo el puntero de cada zona consigue el ascenso directo. Los demás, que quedan en puestos altos, entran en un sinfín de playoff, como el reducido de acá, que hace muy difícil el ascenso. Si no lograste ganarlo de entrada, después es casi una lotería. Con lo cual, para el Depor, era clave terminar en el primer puesto. Llegaba el momento culminante, la parte final de la temporada, el tiempo en el que se define todo. Vieron que la temporada argentina va de enero a diciembre, bueno, la de los europeos va más o menos de agosto a mayo, junio, o sea, los meses entre abril y junio o fines de mayo son los esenciales donde se define todo, y ahí se definía todo. Pero volvieron los peros también. Cuando faltaban 5 partidos para definir la liga, menudo, el 10 del Depor se enfermó. O eso dijo. Principios del 2022, les dije, era época de COVID a nivel mundial. Todo nos pasa muy rápido y perdemos alguna noción, pero hace solo 4 años el mundo era otro. Y en ese entonces decir COVID era, evidentemente, encender todas las alarmas. Menudo le comunicó al club español que tenía síntomas de COVID, con lo cual le indicaron que se aislara y se abstuviese, de ir a entrenar o tener contacto, por supuesto, con cualquiera de sus compañeros, hasta tanto se supiera qué era lo que efectivamente tenía, para evitar contagios. Al día siguiente, Menudo hizo llegar al club un certificado. En ese certificado decía que había dado positivo en uno de esos test rápidos, los autotest, que efectivamente se realizaban, se compraban en una farmacia, se hacían, y en él decía que tenía coronavirus. Eso significaba, por lo menos, una semana de aislamiento en aquel momento. El Depor perdía a su número 10 en un momento clave de la temporada. Más allá de que no estuviese siendo titular indiscutible, en aquel momento era una pérdida importante. El Depor tenía que jugar el domingo. Ya se había hecho público que Menudo estaba enfermo, o eso decía, y que no iba a poder jugar. El sábado, al mismo tiempo, el día anterior al partido del Depor, se jugaba la final de la Copa del Rey, la copa más importante en España, equivalente a la Copa Argentina aquí, con mucha más historia, con mucha más trayectoria y más relevancia. Así que muchos se disponían a mirarla. La final la disputaban Betis y Valencia, y se jugaba en Sevilla, pero la miraban hinchas de todo el mundo, hinchas de toda España fundamentalmente, muchos neutrales, muchos hinchas del Depor, futboleros, sintonizaron el encuentro para ver quién sería campeón. Pero se llevaron una sorpresa. No con el partido, no con el resultado, sino en la tribuna. La transmisión del partido mostró varias veces, en una de las tribunas, a un tipo que era muy, pero muy parecido a Juan Carlos Menudo. El 10 del Depor, el que supuestamente tenía COVID. ¿Quieren saber cómo sigue? ¿Quieren saber cómo termina la historia? Me van a tener que bancar, porque vamos a hacer una pequeña pausa con música. No perdemos esa costumbre. La temática que se me ocurrió para esta historia es música hecha en pandemia. ¿Se acuerdan que había un montón de intentos, casi diarios, de músicos de tocar a distancia? Bandas que se reunían a hacer un tema por Zoom. Le voy a ser sincero. La gran mayoría de esos intentos me parecían fríos, feos y a la distancia hasta tristes. En este contexto, que en general era bastante apagado, le quiero agradecer a mi novia, Milena, que me recomendó un disco en aquel momento, que claramente no es de mi estilo más habitual, pero es muy interesante y me impactó por el momento, por cómo se hizo y porque estaba grabado en pandemia, pero con los músicos juntos, no a distancia. Emmanuel Orbiler sacó Pitada, un disco hecho en un campo, en el medio del aislamiento, pero con la gente en el lugar. Con versiones que para mí en muchos casos superan a las originales. Así que apelando a mi apertura musical, a pesar de que Perazo diga que no es así, esto es Amor Loco, de Orbiler y Soy Gotuso.

0: Zoe Gotuso y Emanuel Orbiler, seguramente se pronuncie de otra manera, pero se le dice en general Orbiler, si no, es como cuando Bianchi le decía Mush o Noir a Mouche y Noir. Pero bueno, una muy linda versión del disco Pitada, interesante de aquellos años bastante jodidos. Volvemos a nuestra historia. Les había contado que Menudo, en un momento clave de la temporada en tercera división con el Depor, había mandado un certificado al club mostrando que tenía COVID y que debía aislarse. Sin embargo, en un partido que no tenía nada que ver con él, la final de la Copa del Rey, las cámaras de la televisión habían enfocado en una tribuna a un tipo idéntico al 10 del Depor. ¿Qué pasó? Se lo podrán imaginar. Pero vamos a recapitular, hay que ir un poquitito para atrás. Menudo era oriundo de la ciudad de Sevilla. Había nacido allí. En Sevilla hay dos grandes clubes de fútbol. El Sevilla, que lleva el mismo nombre que la ciudad, y el Betis. Menudo, a pesar de haber hecho inferiores en Sevilla, era fanático del Betis. Y el Betis jugó en aquel 2022 la final de la Copa del Rey, su primera final en 17 años. Claro, Menudo no se lo quería perder de ninguna manera. Con lo cual, en cuanto se enteró del partido, en cuanto su equipo clasificó, sacó entradas. Encima iba a ser en Sevilla, su ciudad natal, le cerraba por todos lados. En principio, además, no iba a tener problema, porque la Federación Española de Fútbol había anunciado que para darle visibilidad a la final de la Copa del Rey no se iban a disputar partidos de liga durante ese mismo fin de semana. Con lo cual, a Menudo le calzaba perfecto. Sin embargo, a un par de semanas del partido, a una semana mejor dicho del partido, la Federación Española anunció que para no tener problema de calendario, porque no llegaban, sino la medida de suspender las ligas durante ese fin de semana solo alcanzaría a la primera y la segunda división de España. Y Menudo jugaba en tercera. Menudo jugaba con el Depor en Primera Federación, que es tercera categoría. Tenía que jugar ese mismo fin de semana. No podía ir a ver a su equipo, pero no se lo iba a perder, de ninguna manera. Así que el 10 del Depor aprovechó el dramático contexto del COVID e hizo de las suyas. En la semana previa al partido fue un entrenamiento matutino. Manifestó que no se sentía muy bien. Fingió algunos síntomas. Uy, qué dolor de cabeza. Qué mal me siento. Y se volvió a su casa. Al llegar a su casa se metió en internet, algunos dicen en redes sociales, otros directamente que en Google, y se bajó una foto, de otra persona obviamente, de uno de los autotest, de los test rápidos, que se vendían en las farmacias en ese momento. Claro, esa era una foto de un autotest que había dado positivo. Desde el club le dijeron que se aísle, pero claro, le pidieron más estudios. No alcanzaba con el test rápido porque, si recuerdan, algunos podían dar un falso positivo. Con lo cual, lo mandaron a hacerse un hisopado para corroborar que lo de aquel test rápido hubiera sido el diagnóstico correcto. Esa era la señal, Juan Carlos. Hasta ahí era Menudo, ahí tenías que recular. Pero no. Menudo falsificó un test de hisopado, puso su nombre en lugar del de otra persona que sí había dado positivo y lo mandó al médico del club. Obviamente, le indicaron aislamiento. Y así fue que Menudo, en vez de aislarse, partió rumbo a Sevilla. Evidentemente al hombre no le importaba nada, porque Sevilla no es una ciudad tan grande. Él había nacido allí y era el 10 de un equipo conocido, en un contexto en el cual cada caso de COVID en el fútbol tenía bastante repercusión. Con lo cual todo el mundo había visto su rostro en los noticieros la última semana. Todos tenían la capacidad de reconocerlo en la ciudad y en el estadio. Y así fue. Hinchas en los alrededores de la cancha comenzaron a identificarlo y a atar cabos. Porque además era un momento, insisto, en que todo eso de un futbolista contagiado y aislado despertaba mucha repercusión. El boca en boca, las redes sociales, empezaron a difundir la situación. Pero la historia llegó al límite cuando varios hinchas del Depor aseguraron haberlo visto en la tribuna mediante la transmisión de TV. ¿Ese no es nuestro 10? ¿Qué hace ahí? Bueno, sí, efectivamente era su 10. En lo sentimental, a Menudo le fue bastante bien. El Betis se impuso 1-0 por penales. Perdón, se impuso por penales después de un 1-1 en el tiempo regular. Y pudo ver en la cancha cómo su equipo salía campeón. Algo que no pasaba desde el año 2005. En lo profesional, no le fue tan bien. La historia termina como tenía que terminar. Menudo volvió a La Coruña, donde lo esperaban hinchas, dirigentes y compañeros, evidentemente furiosos. Para colmo, el Depor ese fin de semana no había podido ganar. La cosa se complicaba. Con todas las pruebas del caso, lo intimaron a ir a hacerse un PCR al club para ver el resultado de su enfermedad. Y ahí, acorralado, Menudo tuvo que decir la verdad. Tras confesar, el futbolista fue inmediatamente despedido. Obviamente, fue un despido con causa, porque tenía todas las causas del mundo. Con lo cual no tuvo derecho a percibir ningún tipo de indemnización. Unos meses después de ese episodio, hinchas del Depor encontraron al propio Menudo en una aplicación de venta de ropa vintage, porque se había creado un perfil con el fin de vender la ropa deportiva que le quedaba del Depor. Una cosa increíble, con lo cual en su perfil se podían encontrar shortcitos, buzos, remeras, medias a 10, 15 o 20 euros. Las estaba rematando según la prenda. Es un fenómeno, el señor Menudo, una carrera extraordinaria. Para el Depor la temporada terminó mal. En medio de este escándalo el equipo perdió puntos importantes que le impidieron terminar como líder en su zona y lograr, en consecuencia, el ascenso directo. Clasificaron al reducido, pero perdieron y no pudieron volver ese año a segunda división. Sin embargo, si analizamos la actualidad, las cosas volvieron a la normalidad para el club gallego. 2024 consiguió volver a ascender a segunda división y este año ya está en la primera, ya volvió a jugar algunos partidos en la liga, en la primera división del fútbol español, categoría de la que nunca debió irse. Menudo, en cambio, tuvo su merecido. Quedó muy marcado por aquel episodio y solo fue contratado de ahí en adelante por clubes menores. Logroñés, Atlético Sanluqueño, Atlético Paso, y actualmente sigue jugando con 35 años en el Linares Deportivo, club de Jaén, que milita en la cuarta ya división del fútbol español. La historia de Juan Carlos Menudo, el jugador que siendo el 10 del Deportivo La Coruña, fingió tener COVID para ir a la cancha a ver al Betis, el equipo del cual era hincha. Hasta aquí hemos llegado con la primera de nuestras historias de vida 2026. Soy Juani Minotti, quédense, porque de aquí a diciembre nos vamos a encontrar cada fin de semana con un estreno nuevo de historias de vida con un poco de fútbol. Chau.
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0: ¿cómo les va? Bienvenidos. Acá estamos. Sí, claro, muchos se lo preguntaban, ¿habrá programa hoy? Las redes nos buscaban, sí, claro, acá estamos. Después de unos días que, la verdad, les tengo que decir, hacía tiempo que no me sentía tan mal, pero bueno, no me salí ni un ápice del libreto que el médico me otorgó. Me dijo, no te levanté de la cama y tomate estas bombas atómicas que te van a mejorar. Y así estuvimos, miércoles, jueves y viernes, sin movernos de la cama, y así fuimos recuperándonos. Aunque un poquito la tos dura, pero lo malo pasó. Y lo bueno es volver a reencontrarnos con todos ustedes. Acá estamos en este programa menos descontracturado, divertido, el que te roba una sonrisa, el que intenta llevarte a la búsqueda del sol de un nuevo día de una manera distinta, diferente. Con el micrófono que va y viene, sube y baja, no lo puedo tener en el momento, en el lugar que quisiera. Pero bueno, ya lo vamos a, le vamos a encontrar la posibilidad a este muchacho que se pueda quedar en el lugar preciso. Vamos a ver si funciona ahí. Así que acá estamos, y como siempre, para juntos de andar este camino, en este programa que nació por y para ustedes, en este programa que está hecho especialmente para los que están ruteando, tractoreando, cosechando, sereneando, estudiando, veterineando, empanadeando, sanando, panadoreando, altamareando, recorredoreando, computadoreando, amasando, locutando, enamorando, insomniando, kilometreando, tejiendo, despertando, escuchando, apicultureando e insomniando. Para todos ellos, perdóneme, amigo Machimino, pero me tiro el orgullo, micrófono, vamos a ver si ahí queda, ¿eh? Hay que atarlo todo con alambre acá, ¿eh? Hace un tiempo que venimos así, ¿qué vamos a hacer? Es lo que hay. Así que vamos a hacer este programa como ustedes se merecen, con la vuelta de Jackie Caro el Macarevicius. Sí, volvió. La mujer que vivía de vacaciones tranquilamente podía hacer una obra de teatro, ¿eh? Acá la hemos tenido ya desde temprano recuperándola con el querido Machimino, los controles, poniendo de sus cositas, su magia, esos toques distintos.
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0: gracias. Lo bueno de estar haciendo este programa de la Puna a la Antártida y de la Cordillera a las Toninas. 49 radios sumadas a estas 50 que nos van permitiendo llegar a los lugares más inhóspitos y a los lugares más recónditos de nuestro país, ahí donde solo llega la radio. Y para nosotros es un enorme placer poder llegarles y que ustedes puedan disfrutar de lo que nosotros aquí brindamos con todo nuestro corazón, ¿eh? Ya les dije que tenemos productora, tenemos musicalizador, operador, switcher master que nos pone al aire lo que habitualmente damos en este programa, buenas historias, buena música, el condimento necesario a esta hora de la madrugada, ya lo sabés. Y también sabes que nada de eso sería posible sin su presencia. Insustituible, inimitable, irreemplazable, insuperable, única. Este amor hermoso que nos une en el aire de Nacional para presentar en este rinconcito que hemos denominado en algún momento, recordando y recorriendo la vida musical de Cristian Castro, hoy en un dúo. Y este tema, que dice más o menos así.

0: 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Señoras y señores, con ustedes, Sonia Ferrani.
1: Los callaron así.
2: Pero como dicen que les va muy buena madrugada. Ahí está, los rezagados que llegaron tarde. ¿Cómo estamos? ¡Feliz lunes para todo el mundo!
1: Lindo reencontrarnos, hermosa mía, en el aire de Nacional, y agradecerte profundamente, como siempre, el apoyo total y la consideración que tenés para conmigo, así que nada, lo quería hacer público. ¿Cómo estás?
2: Muy bien, feliz, contenta. Bueno,
1: me alegro.
2: Sí, hoy es San Miramón, ¿no?
1: Ay, ay, ay.
2: Celebrando a San Miramón.
1: Exacto, bueno.
2: Imagínate. Gracias por la data. Más que un lindo fin de semana.
1: Sí, claro.
2: Para todos.
1: Sin ninguna duda.
2: Volvimos al triunfo, así que
1: sí,
2: estamos felices
1: así
2: y contentos.
1: Que,
2: los triperos.
1: Exactamente. Racing, otro cachetazo a la ilusión que habíamos tenido en los últimos días con la Copa Argentina. Volvimos a la realidad estrepitosamente en Mendoza. Así que no, nada, no, digo, veníamos bien, digo, particularmente venía bien recuperándome, las ganas de sentarme acá, de estar con ustedes, con vos particularmente, y a las 11:30 el sablazo de Racing, que termina dando en el medio del corazón una derrota estrepitosa de Racing. Así que, pero lo bueno es que estamos acá en el aire. ¿Cómo estás? ¿Todo bien?
2: Bien, te traje un regalito.
1: Imaginé que me encanta.
2: Como andabas con unas nanas, sí. Y por ahí andabas algo congestionado.
1: Y la bestia esta que apenas sentí la bolsa, no sentís otra cosa que el olor a eucalipto que te invade. Sí. ¿Cómo puede decir que tiene olor a ruda? ¿Sabés que
2: dónde
1: metió el buzo? Decía mi abuela.
2: No sé. Tiene la nariz la tiene dibujada.
1: Pero ¿cómo no sentir? No quiero ver el eucalipto.
2: No, me muero. Escuchame.
1: La salud del otro sí. No. ¿Qué cama de esa pitina, esa chochina? Diría el doctor Sokolinsky. ¿Qué cama le hicieron al doctor Sokolinsky?
2: Para que lo pongas en la latita arriba de la estufa.
1: Me encantó.
2: Sí, estuve.
1: Parece que no los veía, aparte.
2: Bueno, estuve en el bosque. Y me dediqué a juntarte con los coquitos de los eucaliptos para...
1: Le contamos a la gente que yo hacía años que no los veía, uh-huh. Que son los típicos frutos del eucalipto que mi abuela ponía en una latita con agua y las ponía a hervir. Mañana lo voy a hacer. Mientras estoy a la mañana en la cocina, voy a poner la hornalla. ¿Eh? ¿Cómo puede decir la bestia de nuestra productora que tiene olor a ruda? Porque viene el olor... O sea, nunca en su vida olfateó eucalipto.
2: Nunca anduvo por La Plata, por el bosque.
1: Nunca revolcada en un... Nunca revolcada en un...
2: Yo tampoco.
1: No estuviste revolcada, pero no se encontraste igual.
2: Bueno, Villa Cariño, muy conocido. Una zona conocida en La Plata, dentro del bosque, pero...
1: ¿Sabías, no? Villa Cariño,
2: sí,
1: alojamiento, falta en cuatro ruedas y luz de reglamento.
2: Exacto.
1: Cantaba Lobo Bancó.
2: Sí, señor.
1: Así que hermoso gesto has tenido con estos bocaditos de...
2: De ruda.
1: De eucalipto, de ruda, Dios.
2: Claro, se lo hacemos leer a la productora y me dice, pero esto tiene ruda, es olor a ruda. ¿Cómo va a ser olor a ruda?
1: Lo primero peor. Primero dijo, ¿qué estás comiendo? Pasa de uva, dijo. Ay, Dios mío.
2: Bueno, ¿cuánta gente? ¿No sabes lo que era el Bosque de La Plata ayer?
1: Sí, qué bueno. Bueno, el fin de semana dio.
2: Sí, no, hermoso. Estuvo el viernes, el sábado, el domingo, así que...
1: Yo estaba tan golpeado que ni asomé a la nariz en la calle. En general, ¿no? Le van pasando cosas. Fin de semana que no sé si el sol... Salió a sus anchas, sí, sabía que fue un fin de semana espectacular porque tanto vos como otros me lo hicieron saber. Inclusive había gente recargando energía con los pies en el agua en las playas de Las Toninas, 20 grados. Una linda temperatura.
2: Sí.
1: Así que eso también me causa ver a la gente predispuesta a encontrar ese clima que va a ir cambiando, te va poniendo de buena onda, ¿no? Te va cambiando, dejar el... invierno, ya la palabra septiembre a mí ya me cambia, ¿crees que te diga
2: sí,
1: la verdad?
2: Totalmente.
1: La palabra septiembre ya me atrae, me provoca buscar ese cambio necesario después de este invierno desolador, dirían los canales de televisión.
2: ¿Ves? Hasta incluso el repertorio musical que uno ya puede elegir, ¿no? Para...
1: Que es lo que vamos preparando para el 21.
2: Vestir nuestro programa. Sí, señor. Me encanta.
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2: Sí. Miguel Conejito. Alejandro.
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0: calor. Sí, hace calor.
1: Después de ver ese hijo de puta en la televisión que nos sacó el programa, más. Muy bullición, mirá.
0: No.
1: Sí, Alejandro, hablando de Alejandro. Ese no es el colegio, es la rata, Alejandro.
0: Bueno, bueno.
1: Se movió alguna vez, sacó el programa al aire que nosotros teníamos con tanto éxito y recuperamos muchos años después.
0: Bueno, pero acá estamos, sí, vivamos el presente, el pasado, es historia.
1: Exactamente, exactamente.
0: Vivamos el hoy.
1: Sí, sí, vos sabés que hasta me negaba a ver la televisión este fin de semana, ¿viste? Te agarran esas. Me quedaba con el teléfono viendo boludeces todo el tiempo en el teléfono.
0: Sí.
1: Pero sí me enganché con una extraordinaria película que descubrí, que es nueva, es del 2026 y los hechos transcurren en el 2026. Se las quiero recomendar y no quería dejar pasar la oportunidad, porque cuando vi a Robert De Niro, dije, a mí Robert De Niro es un llamador. Junto a Robert De Niro, Michael Keaton,
0: ¡apa!,
1: que hace un asesino serial que te estremece. Y lee el título de la película, Susúrrame tu nombre. Una película, un thriller o un thriller realmente atrapante y escalofriante que vi ayer. Casi 2 horas de una película que no dejás ni un segundo. Viste que yo a veces te digo adelanto un rato. Bueno, no podés perderte detalle. Peliculón, se los recomiendo. Susúrrame tu nombre, donde convergen en esta película 2 actorazos, uno con una historia, les voy a descubrir a Robert De Niro.
0: Qué lindo señuelo, ¿eh? Decís De Niro y ya, uno pica.
1: Y el papel de Michael Keaton, de asesino serial, preso. En algún momento de la película, si la vas a ver, por eso te lo digo, te adelanto, en un momento de la película, la trama o un pasaje de la película me recordó al final y sobre todo también cuando la película se va encarrilando rumbo al final, hay un pasaje de la película que te recuerda mucho a la situación del Silencio de los Inocentes, cuando ella va a golpear la casa de que era el asesino, y hasta ahí te la voy a contar. Y vas a ver y te vas a dar cuenta por qué te digo que en ese momento así, y es muy parecida a la trama en ese, cuando ella
0: es un thriller psicológico
1: muy, muy, muy extremadamente y de verdad, le digo, escalofriante. Muy buena película para que la vean, digo, porque la vi ayer sábado, hoy ya es lunes, antes de ayer.
0: Claro, se estrenó el viernes, el 28.
1: Mira, sí. Y yo la vi ayer, viste, cuando hago acá, no quiero ver nada y veo ahí Susúrrame tu nombre y lo veo a De Niro. Les digo, muchachos,
0: 28 de agosto se estrenó.
1: Peliculón. Digo, sinceramente, hacía tiempo que, de los últimos tiempos, que no veía una película que me atrajera tanto como para poder contarle y decir, véanla, porque realmente van a terminar, como terminé yo, pipón, de ver una muy buena película, muy bien actuada, con una muy buena trama, todo. Se conjugó todo lo que tiene que tener una muy buena película. Así que te lo quería contar para que no te la pierdas.
0: Es la adaptación de una novela de Alex North.
1: Bueno, mira. Así que les digo, muchachos, sensacional. Un poquito de lo que es ¿cómo les puedo decir? Bueno, no les quiero adelantar nada porque si no les voy a dejar picando o spoileando una película que la deben ver desde que empieza hasta que termina, porque realmente es imperdible. Así que acá estamos ya, recorriendo la primera media hora de este programa, con todo lo que tenemos todavía por delante, con las historias de Sonia, con sus primeras personas. El viernes pensé mucho en vos, también cuando veía el eclipse.
0: Sí, estuvimos pendientes. Esa vez hemos recibido imágenes y videos de los amigos oyentes de cómo se veía en los lugares, obviamente, donde las condiciones meteorológicas lo hacían posible.
1: Exactamente.
0: ¿No? Pues había lugares en los que estaba nublado, así que no.
1: Había mucha gente en el planetario.
0: Sí.
1: que por momentos se dejaba ver un poquito y por momentos no.
0: En La Plata también, en el observatorio, en el, claro, en el bosque también había mucha, claro, gente.
1: Muy lindo lugar aparte de
0: eso. Sí, sí, bellísimo. Así que sí, lo fui siguiendo. Es más, no me pude hacer una escapadita a la terraza de la radio, pero nuestros compañeros me tuvieron al tanto.
1: Bueno, y pensaba mucho vos en ese momento porque, por no solo es el último, fue el último del año, sino que va a ser difícil, por lo menos en un par de años no va a haber más. Es lo que decía Bertolotti, ¿no? Que este chico que habitualmente meteorólogo de TN y Canal 13, ¿no? Uh-huh. Así que eso también era importante. Y que además se diera tan completo, porque es cierto que no fue total.
0: 93%.
1: Exactamente, era casi total. Sí. O sea, lindo poderlo vivir y verlo. Bueno, de hecho, lo vimos a través de imágenes televisivas. Sobre todo yo que no podía asomar a la ventana ese día porque estaba hecho pelota. Pero en serio, le cuento otra vez sobre mí. Hacía tiempo que no me sentía tan, pero tan mal. Le decía a Sonia en un momento, cuando me desperté el martes a la mañana, me desperté tullido, estaba de frío, temblaba, se ve que tenía fiebre y además con un calambre en el momento que me desperté, propio de haber dormido tensionado toda la noche, que me hizo ver las estrellas. Y ya me desperté recontra mal y a partir de ahí no me moví de la cama. Algo extrañísimo en mí, porque sinceramente si hay algo que detesto es quedarme en la cama, pero no tenía ganas de levantarme, ni siquiera eso. Así que acá estamos, mi amor.
0: Acá dice Mariana de Barrio Jardín que la miró la película hoy y que es genial. Así que ratifica tus dichos.
1: Sinceramente, un peliculón. Así que para verla y para... Yo la vi solo, era para verla con alguien esa película. Estaba buena para verla con alguien. Sí, en algún momento te da ciertas... Es muy fuerte, ¿eh? Es muy fuerte y con... Tiene que ver, bueno, quiero adelantar porque
0: listo.
1: Voy a spoilear.
0: Ya la recomendaste.
1: Sobre todo cuando hay chicos, ¿viste? Yo voy a aportar este dato. Cuando el crimen se centra en niños, a mí me... Si puede haber gente tan...
0: Perversa.
1: Y sobre todo que el perverso, en este caso, y no voy a decir más nada, sea Michael Keaton. ¿Entendés? Si no puede ser. Y ahí te das cuenta la versatilidad de un actor que te puede hacer un Batman inolvidable... O te puede hacer un enemigo de el Hombre Araña.
0: Bueno, pero eso a mí me pasó, ¿sabes con qué película? Que no podía verlo en ese rol. Contra cara, John Travolta, por ejemplo.
1: Muy buen ejemplo.
0: No me cabía en la cabeza verlo en ese rol.
1: Y hoy seguís siendo, hoy yo sigo confundido, con quién es quién. De verdad te lo digo hoy. ¿Sí? ¿Quién es Maestro?
0: Bueno,
1: ¿cuál era el bueno?
0: Era él, se suponía que era él el bueno. Lo que pasa es que Nicolas Cage después medio como que le birla la cara y... Pero bueno, pero después termina siendo él, uno lo termina...
1: Pero es terrible porque...
0: Crucificando a Travolta.
1: Te genera ese quilombo en la cabeza hoy, al día de hoy. Pasaron 30 años esa película,
0: 97 creo que era.
1: Por eso te digo, así que... Y
0: claro, por eso, te cuesta asociar, ¿no? Cuando hay un actor o una actriz que te gustan mucho, o que admirás, o que seguís, verlos en un rol así es como que es difícil.
1: Sí, véanla porque hay detalles que tienen que ver con nada que les pueda adelantar, que se van dando en la película, que te dejan perplejos, realmente te dejan perplejo. 0.30, amore mío, y el pescado por vender, mirá.
0: 11-3-870-74-85, ese es el WhatsApp nacional, allí los leemos y allí los escuchamos, claro. Sí, nos disculpamos que estos días no pudimos poner mensajitos de voz en el aire, porque bueno, obviamente estábamos sin productor, imagínate que no podíamos en todo, hoy sí, si gustan enviarnos una nota de voz, aquí estaremos, prestos a escucharlos, 11-3-870-74-85.
1: Arrancamos de la mano de Sonia Ferraris por este camino de la música elegida para hoy. Que nos empiece a inyectar del clima de septiembre.
0: Que no es esta morena, sino es otra. De los años 70. ¡Qué lindo! Gloria Gaynor abriendo musicalmente nuestro día 2. I Will Survive.

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0: para los Cool and the Gang Celebration.
1: Imposible no retrotraerse escuchando esta música y recordar, si de cine hablamos, como decimos siempre, una noche en el museo, ¿no?
0: Claro.
1: Y este tema que impactaba en algún momento cuando tomaban vida aquellos animales exhibidos y distintas estatuas y personajes, y de noche bailaban al ritmo de Celebration. Así que espectacular para arrancar en esta madrugada de lunes, ya pisando. Se fue Julio y se fue Agostini. ¿Quién vendrá en septiembre? Miguel Conejito Alejandro. Nadie más representativo para el mes de septiembre, como nos hizo ya saber y conocer y escuchar al aire el querido Machimino. Así que esperando por un mes de septiembre que nos inyecte energía para empezar a vivir los días más lindos y los meses más atractivos del año.
0: Absolutamente. Uh-huh. Quizá un poquito más corto que agosto, que estamos en 99 ya hoy, ¿no?
1: ¿A vos te pasó eso?
0: Sí.
1: Vos sabés que no sos la primera que me lo decís.
0: Y a
1: mí me pasó todo lo contrario. Te lo juro, es raro a mí. Agosto se me fue rapidísimo, o sea, sí, ¿cómo se fue agosto? Pero, sin embargo, no soy la primera persona con la que hago y dice, ay, agosto parece que duraron 70 días. ¿Viste cómo es? Y a mí me pareció que se fue rapidísimo. Y cuando me di vuelta y miré para atrás, se había ido agosto. Extraño.
0: Ya tenemos. A partir de mañana tenemos nuevos bríos.
1: Sí, ¿no?
0: Aires ¿ya? nuevos, cambia un poquito la suerte de algunos, primero. De algunas.
1: ¿Sí?
0: Sí, sí, conozco gente cascoteada. Agosto.
1: Bueno, sí, claro.
0: Ha sido complicado.
1: Sí, a mí me siguen lloviendo situaciones que tienen que ver con, desde lo automovilístico, que no me deja de reponerme, ¿no? Así que ahora me encontraron la tapa de válvula pinchada que no permite, no le hace absolutamente nada. Claro, digamos.
0: No, la bocina le anda bien, quédate tranquilo.
1: Digamos que te trae algún problema, si se quiere, en baja, ¿no? Cuando regula, como que entra un poquito de aire, pero no más que eso, pero que es saladita, 650 lucas, vale. La tapa que no pienso cambiar, porque el mecánico me dijo, déjala así, sí, no tenía drama. Digo, no, pero le digo, escúchame, Hernán, somos amigos, cámbiame la, si no, que cuando te diga lo que vale, digo, ¿qué va a salir? Dos, tres gambas. Y me manda la foto de, dice, 650 lucas. Y bueno, vamos a andar así. Así que, nada, esperemos cambiar la suerte. Para cambiar la suerte, ¡esté el Quino!
0: Conozco a nadie todavía que se lo haya ganado.
1: Que lo haya ganado, ¿no? Ni siquiera Soldán, que hoy anda llorando por los rincones. Pobre Silvia, que le mandamos un beso y un abrazo grande, un símbolo de la radiofonía argentina, hablando de lo que fue un fin de semana a pura radio, ¿no?
0: Bueno, en un ratito
1: sí.
0: Te voy a contar por qué el Servicio Meteorológico Nacional sí. proyecta lluvias excepcionales y temperaturas bajas en Argentina. Parece que el niño anda haciendo de las suyas.
1: Otra vez. Me encanta ver el eucalipto. Me encanta leer el eucalipto. Es un eucalipto raro, porque es un eucalipto con olor a ruda, dijo la productora. Pero es riquísimo, riquísimo.
0: Bueno, en un ratito hablamos, ¿eh? Porque el niño parece Chucky. Está causando estragos.
1: Sí, terrible. Vos sabés que no queremos dejar pasar la oportunidad de contarles a nuestros oyentes. Están jugando en el marco del US Open, nada más que y nada menos que el mejor de la historia, Novak Djokovic, contra nuestro compatriota Mariano Nabone. Se está jugando el quinto set. Dos sets iguales para cada uno. Gran partido de Mariano Nabone. Que está ahora el último 3-1, puede ser, negra mía.
0: Sí, señor.
1: Arriba Nole, ¿no? 3-1, pero
0: sí. Ganó el primero, 7-6.
1: Sí.
0: 5-7, perdió el segundo.
1: Sí.
0: El tercero, 4-6.
1: Sí.
0: 6-2, ganó el cuarto y ahora está 3-1 en el quinto.
1: Qué bárbaro, gran partido, histórico partido de Mariano Nabone en este US Open. US Open que alguna vez ganó Guillermo Vilas, que después lo emuló Juan Martín del Potro, y en el medio la inolvidable Gabriela Sabatini, ¿no? Como sí. si ha hecho falta decir algo más que no sea una extraordinaria, grandiosa tenista y deportista argentina. Como fueron las Leonas este fin de semana, que se volvieron a proclamar campeonas del mundo. Impresionante, tercer título. Habían ganado en el 2002, habían ganado en el 2010 y ahora se repite en este 2026. No ha sido de los chicos, aunque fue una gran performance los Leones, que terminaron en el tercer lugar, medalla de bronce para ellos en el Mundial que se llevó a cabo en México y Holanda.
0: A Países Bajos, ¿no? Ganaron las Leones.
1: Y los chicos también, mirá qué casualidad. Los dos se enfrentaron con Holanda en otro momento, en Netherlands para otros, y Países Bajos para el habla latina, ¿no?
0: ¿Para qué no habrá hinchado Máxima?
1: Y una situación bastante particular. Sí. Suele pasar ese tipo de cosas cuando... Pero ella sabe que tiene su corazoncito en la Argentina y lo deja siempre expresado de esa manera, la princesa de Holanda.
0: ¡Hola, Lobita! ¡Ganaron nuestros equipos! ¡Aleluya! Muchas gracias por Gloria Gaynor. I will survive. Yo aquí todavía por Iguazú. Un abrazo bien fuerte. Fernando. Hacía rato que no se sumaba Fernando por aquí. Bueno, un beso grandote. Gracias. Bueno. Gracias por evocar el triunfo de mi lobo.
1: Claro, que como corresponde, además.
0: Hola, Sonia. Fabián, buen comienzo de semana. Un abrazo bien fuerte. Renato, de Bahía Blanca. Sonia, Fabián, buenas noches. Gracias por acompañarme. Jimmy, el uruguayo. Bueno, este lo mandó antes de que saliéramos al aire, así que no sabía si vos ibas a estar. Y dice, bueno, si no está Pomelo, que se mejore.
1: Estamos.
0: Un beso grande, Jimmy.
1: Gracias, Jimmy.
0: Hola, Nacional, soy Fer de Citibel, escuchándolos. Un abrazo bien fuerte para ustedes. Bienvenido, Fer, mirá mis pagos.
1: Sí, claro, te iba a decir, qué lindo. Un abrazo grande, Fer.
0: Citibel, allá en el norte de La Plata, ¿no?
1: Sí, sí.
0: Buenas madrunoches, de a 12, Sonia, Fabián, capos, un lujo escucharlos. Felices 10 años del programa. Gracias por viajar conmigo. Acá estoy en las termas de Santiago del Estero. ¡Ay, qué lindo! En un par de horas a descargar pollo en Tucumán.
1: ¡Epa!
0: Mario, nuestro amigo camionero de Berazategui, quien le vamos a noticiar que no somos nosotros los que cumplimos 10 años.
1: ¿Y por qué fue? ¿En dónde te lo quedó la confusión de nuestro amigo?
0: Y no sé, debe haber sido por el programa de Sandra Mianovich.
1: Ah, claro, sí, nosotros no. Nosotros tenemos, en realidad, si juntamos todos los años, estamos al aire desde el 2014. Estamos en los 12, claro. Ininterrumpidos o interrumpidos por la genialidad de algunos que en algún momento pasaron por esta radio y otros que tuvieron la luz de devolvernos a nuestro lugar.
0: ¡Hola! ¡Te reextrañamos! ¡Por fin te escuchamos! Pome, gracias por volver. Sonia, un beso grande. Violeta de Salta Capital.
1: Gracias, Violet, un beso grande.
0: Violet que estuvo haciendo el aguante ahí, me encantó. Bien. Muy Hola, bien. Buenas noches, Sonia, Fabián. La semana pasada la pasamos muy tristes. Y ¿saben qué, chicos? Renuncio. Feliz regreso a nuestro programa. Felicitaciones a las Leonas por su título mundial de hockey sobre césped femenino. Mirá qué noticiado que está. A Tair Suárez, desde Sao Paulo.
1: Gracias, a Tair, un beso grande.
0: Beso, Sonia, dice. Bueno. Gracias, Atahir, obrigado. Buenas, Sonia, Fabián, saludo a toda la radio. Vuelvo a reiterar, o sea, repito. No hay y no va a haber nada como la magia de la radio. Y lo viejo funciona, Juan. Como siempre, en sintonía. Hoy desde casa, a la mañana arranco tempranito, con el hijo de Chirlo. Hoy dando todo están Chirlo, Manteca, Chucky y el Brujo.
1: Mamá mía, Dios mío, qué asociación, Dios.
0: En el yacimiento El Tordillo, ¿no? Uh-huh. Ahí en Comodoro Rivadavia, quien escribe Sergio, así que va a cambiar el horario. Nos encanta, Sergio, que nos anoticies de los cambios. Un beso grande para toda la banda. Seguimos en la Patagonia, ¿sabés que nos está escuchando el Río Grande? Norte de Tierra del Fuego.
1: ¿Quién?
0: Luisito. Muy buenos días, gente linda de Nacional. Hay momentos en la vida que merecen ser compartidos. Uh-huh. Por eso me permito expresar con un cálido abrazo y un afectuoso saludo a quien tiene la capacidad de sorprenderme cada día más, de alegrarme, de hacerme reír, de sacarme una sonrisa cuando estoy triste, de ser proactivo, empático, resiliente, soñador, de tener la BTV al día y los impuestos también, de apreciar realmente lo importante en la vida. A quien es un claro ejemplo de amistad, de ser un amigo incondicional y a quien tengo presente en todos los momentos de mi vida. A quien le recuerdo que no piense en que va a envejecer un año, sino en que va a ser un año más interesante. La edad aparece en tu DNI y tan solo es un número, pero en ningún caso representa la edad de tu alma. ¡Ay, me encanta! A quien le sugiero que no desperdicie ni un segundo y siga viviendo la vida a su ritmo tal y como lo ha hecho hasta ahora, que va muy bien. Por eso, en este día tan especial como el de hoy, quiero saludar en su cumpleaños a alguien muy importante. A mí. ¡Feliz cumpleaños, estimadísimo Luis!
1: ¡Grande, Luis!
0: ¡Luisito! Buena vida. Pásalo hermoso.
1: Feliz cumpleaños, buena vida.
0: Felices todos y cada uno de tus días.
1: Lo bueno está por venir.
0: Siempre. Beso para vos. Sergio nos está escuchando en el barrio La Cruz con las chicas, como siempre. Allí en Tacuarembó, Nubia, Diana, Cintia, Zuli y Marisela. Besos para ustedes. Gracias por acompañarnos. Hola, buenas noches, mi gente hermosa, Sonia, Fabián, se los extraña los finde, mucho. Aquí tenemos una hermosa noche. Besos, Ana, de Silípica, Santiago del Estero. Uh-huh. Anita, un beso grande también para vos.
1: Un abrazo gigante.
0: Tere nos está escuchando en Capilla del Señor. Hola, hola, al fin volvió Fabián, se te extraña mucho cuando no estás. Sonia, hoy te va a enamorar con sus palabras. Buena semana, saludos. Tere, un beso grandote.
1: Gracias, Tere.
0: Buen comienzo de semana, Sonia, Fabián, amigos de Radio Nacional, ya junto a su compañía desde La Puna Salteña, nos escribe Víctor. Y uno más.
1: Sí.
0: Hola, buenas noches, parejita de a dos, Fabián y Sonia, otra semana que comienza, compartiendo las madruganoches para pasarla bien, con buena música, historias, cuentos y todo lo lindo que siempre nos hacen pasar. Ustedes los saluda con todo cariño, Ana María.
1: Gracias, Anita. Un beso grande a María, a Maximino Machimino, que nos acaba de dejar, y la bienvenida a Maurito Torres.
0: Que lo va a estar cubriendo a Gabrielito Oseni hoy y mañana.
1: Ah, Gaby Seni tiene un par de días de Franco, ¿no? Y acá lo tenemos a Maurito Torres, ya instalado con nosotros, musicalizando, poniéndonos al aire, y obviamente también con algunos oyentes.
0: Sí, que Mauro ya pone en el aire. Hola.
2: Hola, hola, Radio Nacional. Soy Néstor de Punta Alta, acérrimo, cantante y fanático del tango. Espero que esta noche nos brinden algo de tango, tanto Sonia Ferrari como ustedes, Fabián, que lo veo repuesto, te veo bastante bien repuesto, te tuteo porque yo tengo 70 años ya, escucho el programa todas las noches, y bueno, muy buena madrugada noche, muy buena tango noche, para mí, ¿no? Felicidades y de Punta Alta, provincia de Buenos Aires.
3: Noche, Fabián, Sonia, acá lo estoy escuchando, estoy en Ashen, recién llegué a Ashen, y bueno, puse un rato el programa para descansar. Les mando un abrazo, chicos, que tengan buen programa y lo sigo escuchando hasta que me duerma. Queda la radio prendida en Nacional. Un abrazo grande.
4: Hola, hola, hola, hola. Muy buenas noches. Qué lindo escucharlos. Qué lindo, chamigo Fabián, que estés recompuesto y que hayas estado viendo una película linda este fin de semana. Que anden bien, chamigo, acá desde Paso de la Patria de Corrientes. Les mando un saludo grande, con olor a río, con olor a noche, con olor a Costa Verde, Esmeraldina, Costa y Arenal. Chamigos de Dios, muchísimas gracias por tanta empatía y tantas cosas lindas que nos dejan todos los días, todas las noches. Feliz vida, feliz vida.
5: Hola, Sonia, Fabián, me alegra que te hayas recuperado. Nada, acá tomando unos mates, haciendo unas tareas, amasando para mañana, para hoy ya. Y nada, escuchándolo, gracias por estar, Diego de Tigre.
0: Pero muchas gracias. El que se recuperó, Dieguito, fue Pome. Lo tenemos acá, pero presto. 0 km quedó.
1: No, no, tampoco. No, no puedo decir cosa nunca. Está allí, no lo puedo.
0: Hagamos de cuenta de que sí. Néstor, un beso grande a nuestro amigo de Punta Alta, allí en el sur de la provincia de Buenos Aires. A Juanjo, el amigo camionero, por allí, por Allen. Uh-huh. Abrazo para Rubén, de Corrientes. Sí. Ay, ¿cómo olía ese saludo? ¿Cuánto aroma?
1: Impresionante, ¿no? Ahí el Paso de la Patria, ¿viste? Ahí sí. De la pesca El Dorado, además, ahí también.
0: Bueno, amigas, amigos, presentes a través de nuestro WhatsApp con sus notitas de voz.
1: Muy bien. Quiero decir que acaba de terminar y fue ovacionado Mariano Navone, más allá de perder en 5 sets con el mejor de la historia, ¿eh? Gran partido de Mariano Navone, insisto, Ahí se retiran del Arthur Ashe, el court central del US Open de los Estados Unidos. Gran partido de Mariano Navone cayendo en 5-7 ante el mejor de todos los tiempos. Un partido que no se va a olvidar jamás, ni la gente se va a olvidar de él, y él pone su nombre en lo más alto, habiendo enfrentado, insisto, a Novak Djokovic. En 5-7, 3-2, la totalidad de los sets a favor del croata. Realmente un gran, gran partido. Casi la una de la madrugada. En un rato se viene la historia del día, una historia de amor, como las de siempre. Tenemos muchas cosas que nos trae Sonia. Tenemos tanto por contarles todavía.

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3: Gente linda, quiero rectificarme, ¿no? Porque estamos en otra cosa. Miramos de reojo el televisor y veíamos un partido reñido y hablamos de un enorme partido de Mariano Nabone con derrota. No, todo lo contrario. El mejor triunfo de su carrera, y yo se lo estaba tirando abajo, porque Mariano Nabone, la nave, como le dicen, tachó nada más ni nada menos que a Novak Djokovic en la primera ronda del US Open. Un partidazo para la historia en el Arthur Ashe en Nueva York. Mariano Nabone le ganó a Nole en 5 sets, 7-6, 5-7, 4-6, 6-2 y 6-1. El último partido del serbio había sido también derrota ante un argentino. La semana pasada, ante Thiago Tirante, ¿recuerdan que lo hablamos aquí? Uh-huh. Fue en el Master 1000 de Cincinnati. Pero lo cierto es que Mariano Nabone se alzó con una victoria inolvidable e histórica. Y esta es la novena caída de Novak ante un argentino. Perdió 4 veces con Del Potro. Perdió 2 veces con Coria. Perdió con David Nalbandian, con Tirante y ahora con Mariano Nabone. Una locura, la de superar a quien fue 24 veces campeón de un Grand Slam en el Arthur Ashe y con un puntazo inolvidable, el último del partido. Victoria trascendental de Mariano Nabone contra Novak Djokovic. Quería rectificarme, porque lo veíamos así y como quien no quiere la cosa, estamos obviamente al aire y la prioridad es el programa, y todo hacía suponer, lo veíamos medio borroso sobre el final, que parecía que el que iba adelante era Novak. No, finalmente fue Mariano Nabone y es por eso que nos rectificamos rápida e imperiosamente, como el resultado lo merecía y como el argentino también lo merece.
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musicalizada magistralmente por mi querido Maurito Torres, llega un momento esperado por muchos en la madrugada de este lunes 31 de agosto. 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

en un lugar de ensueño donde las calles murmuraban historias de antiguas pasiones, vivía una bordadora de almas llamada Sonia. Su cabello negro azabache caía en suaves ondas por su espalda y sus manos, finas como pétalos de orquídea, daban vida a los más exquisitos tapices. Frente a su pequeña y dulce tienda, un relojero, sí, se llamaba Fabián, mirada serena y precisas manos, mecía el tiempo con su destreza. Su semblante, pensativo, atractivo, y ocultaba un espíritu apasionado. Ambos, en la delicadeza de su trabajo, compartían el secreto anhelo de hallar un amor que fuera como la melodía suave que se desliza en el ocaso. Un día, mientras Elena abordaba una escena de dos enamorados bajo un cielo estrellado, Fabián cruzó la puerta de su tienda con un reloj de bolsillo que necesitaba reparación. Que las agujas del tiempo te sean propicias, le dijo ella, con una sonrisa que iluminó su rostro como la luna llena. Y que tus hilos bordarían sueños alcanzables, respondió él, dejando que su mirada se perdiera un instante en la profundidad de los ojos de Sonia. Los días pasaron y cada encuentro en la tienda de bordados o en la relojería los iba uniendo con hilos invisibles de afecto y comprensión. Conversaban acerca de pequeñeces, pero sus corazones dialogaban en silencio sobre las verdades del amor. Sonia comenzó a bordar un tapiz inspirado en las conversaciones con Fabián. Un reloj antiguo cuyas agujas indicaban la hora mágica en la que se veían cada día, se iba materializando bajo sus dedos. Fabi, por su parte, restauraba un antiguo reloj que había dejado de sonar, pensando en cada campanada como un llamado que le acercaba a Sonia. Una tarde, un viento repentino llevó consigo los pétalos de los almendros y depositó uno en la muñeca de Sonia justo cuando Fabián pasaba por su tienda. La naturaleza trae señales que a menudo ignoramos, le dijo él mientras retiraba delicadamente el pétalo. Hoy me atrevo a leerla. Los ojos de Sonia brillaron con un fulgor nuevo, el de la esperanza y la anticipación. ¿Qué nos dirá esa señal, Fabi? Que quizás haya llegado el momento de sincronizar nuestros tiempos, confesó él con un temblor en la voz que revelaba la intensidad de sus sentimientos. Aquel día, ellos decidieron caminar juntos por la orilla del río que atravesaba el pueblo, donde el reflejo de la tarde parecía bendecir su incipiente amor. El tapiz de Sonia se iba llenando de escenas que contaban la historia de dos corazones que se descubrían. Cada puntada era una palabra, cada color una emoción. Y el reloj de Fabián, el que estaba reparando, cuyas campanadas habían sido silentes durante tiempos, durante años, empezó a emitir un canto, anunciando que el amor tenía un nuevo tiempo para celebrar. La relación entre ellos floreció como los almendros en primavera, y con ella un sentimiento más profundo que los inundaba de una tranquilidad y alegría desconocidas. Un amanecer, Fabián invitó a Sonia hacia la plaza del pueblo, bajo el reloj de torre que ya marcaba las horas, con un fiel sonido y una fiel cadencia. Allí, con la gente del lugar como testigos, le entregó un reloj de bolsillo que había diseñado solo para ella.
El reloj tenía grabadas las estrellas bajo las que habían encontrado el amor, y las agujas se encontraban en la hora exacta de aquel primer encuentro. Que este reloj viva cada instante feliz que nos espera, dijo él con una promesa brillando en su mirada. Sonia, con lágrimas que eran gemas de felicidad, aceptó el obsequio como quien acepta un destino compartido. Y que este tapiz sea el reflejo de nuestra vida juntos, respondió ella, mostrándole el trabajo que había realizado con tanto amor. Desde entonces, la tienda de bordados y la relojería se llenaron con el rumor de la llegada, de la unión, de este amor que había nacido del tiempo y el arte. El tapiz de Sonia fue extendido en la iglesia el día que sellaban su relación, narrando el hilo y color, la historia de dos almas que se encontraron y se reconocieron. El reloj de Fabián, atesorado por Sonia, marcó no solo las horas, sino también los latidos de dos corazones en perfecta armonía. Y así, con cada tic-tac, tic-tac, con cada puntada, Sonia y Fabián tejieron los hilos de sus días y sus noches, entretejiendo destinos y compartiendo un amor que era suave y fluido, fuerte y sereno, como la trama de los cuentos que no se olvidan. Porque ese lugar, el tiempo y el arte, se daban la mano en un eterno baile, recordando a todos que en los pequeños detalles se encuentra la verdadera esencia del amor. Y cuando las campanadas del reloj resonaban en la quietud de la noche, los enamorados sabían que en algún lugar, detrás de esa melodía, habría una historia como la de Sonia y Fabián, esperando ser contada. El entramado de la vida, cada segundo es una fibra que construye al diseño de nuestro destino. Como el bordar un tapiz o el meticuloso trabajar de un reloj, el amor se construye con paciencia, dedicación y la profundidad que solo los corazones atentos pueden otorgar. Y así, los hilos de las horas y los hilos del alma, entrelazados con pasión y ternura, tejen la urdimbre sobre el cual se sostiene el tiempo compartido y ese amor perseverante y feliz. Tejiendo destinos entrelazados en una travesía de amor inquebrantable.

0: Missing Everything But The Girl.
1: Hermoso tema este.
0: Me encanta. ¿Cuánto hacía que no lo escuchaba?
1: Bueno, es el objetivo que nosotros nos hemos propuesto, Sonia, el de enganchar aquellos temas que no son los que habitualmente se escuchan en las radios que intentan copiarnos. No, de esas que se han instalado desde siempre y a las cuales nosotros veneramos desde siempre también, ¿no?
0: Podrán imitarnos, jamás igualarnos.
1: Exactamente, exactamente.
0: Así versaba el cartel de una pizzería en La Plata. Ya no está más Carloncho.
1: Bueno, y esa, mira, sin querer queriendo, dijiste algo que habitualmente pone la hinchada de Boca en sus banderas. Podrán imitarnos, igualarnos jamás. Eso.
0: Yo pensé que era una ocurrencia de Carloncho.
1: No, este es la bandera de Boca, ¿no?
0: Se hay... quemó el cerebro, Carloncho, para ser el eslogan de la pizzería.
1: Sí, hay banderas.
0: Qué bueno.
1: Hay banderas que han quedado para la historia. Una de esas de Boca, otra de Independiente, que dice: los grandes nunca descienden. Y así hay otras banderas que
0: no
1: se van.
0: No me lo chicanea el operador, porque yo sé por dónde viene la mano. Yo le voy a explicar a los oyentes. Maurito Torres es hincha de Independiente. Y yo me lo imaginé de dónde, por dónde venía tu comentario.
1: Es una bandera que existe.
0: Como no me lo chicanees, dice... Mauro, que después se queda conmigo. No. Y se queda enojado.
1: Son banderas que han trascendido en el tiempo. Okay. La de Boca dice, podrán imitarnos, igualarnos jamás. La Independiente decía, los grandes no descienden. La de Racing decía, una pasión inexplicable. Uh-huh. Otra de Independiente, para que no se pongan mal, Maurito, traigan vino que copas sobran, por ejemplo, decía Maurito. A las copas hay que sacarle la tierra para poner el vino ese ahora, porque hace mucho que no la llenan.
0: Es un dicho que yo no puedo, no, nosotros no podemos decir, pero bueno.
1: No se metan en esta discusión, que usted no entra.
0: No me digas no te metas, de fútbol la mujer no habla, porque
1: no,
0: se pone todo.
1: Hablo de gimnasia,
0: voy,
1: ¿eh? Pobre, no me, yo no quiero dejar afuera de esta situación.
0: No, sí, ya lo sé.
1: No me obliguéis. 1:23 de la madrugada. Haciendo este programa, arrancando esta semana, el último día del mes de agosto, ya metiéndonos con todo en el mes de septiembre, amor mío.
0: Y yo quiero agradecer algunos mensajitos más, dale. Fabi, porque tenemos muchas cosas todos por contar todavía, pero después me quedan en el tintero, y merecen nuestros amigos, sí, que nosotros les agradezcamos, no solo el tiempo que nos dispensan escuchándonos, sino también tomándose, ¿no?, ese ratito para escribirnos.
1: Eso es todo para nosotros.
0: Buena madre, noche, Sonia, Fabián, equipo de A2. Bienvenido, Fabián.
1: Gracias.
0: Es bueno tenerlos juntos en mi dial. Feliz comienzo de semana, gracias por estar. Desde Jujuy, muchos cariños y un fuerte abrazo. Titi.
1: Normita, un beso.
0: Gracias, Titi. Hola, buena madrugada, Sonia, Fabián, presente, nos alegramos de que estés recuperado. Que tengan, gracias, un excelente programa, feliz lunes. Abrazo grande a la distancia de Juan y Mabel de Montecomán.
1: Un abrazo grande para los dos.
0: Sanra. Llegó el lunes, Sonia, Fabián, soy Héctor Osvaldo Vargas del barrio Tres Cerritos, desde Salta, tan linda que enamora. Besos, Héctor. Hola, muy buena madrugada, que tengan un feliz inicio de semana desde la ciudad universitaria de Oro Verde. Uh-huh. A 10 kilómetros de la ciudad de Paraná es esto.
1: Muy bien.
0: Nos escribe Héctor Almirón. Héctor, beso para vos. Gracias. Gracias por acompañarnos. Buena madrugada, patuita la audiencia. Qué alegría escucharlos. Sonia Pomelo, Miguel de Chascomús.
1: Qué lindo lugar.
0: Chascomús. Qué lindo. Ay, sí, me encanta.
1: Hermoso.
0: 2x3 me hago, uh-huh, una escapadita cuando necesito resetearme.
1: Sí, sí. Ahí yo le dije alguna vez, tendríamos que ir un fin de semana porque ahí el querido Gato César, hincha de Gimnasia,
0: sí,
1: ex arquero de Gimnasia, claro, una vez, hoy dedicado a la cría de caballos de pura sangre, uh-huh, tiene su propio arasel ahí, además tuvo la extraordinaria idea de adquirir ya hace tiempo la vieja casa del doctor Raúl Alfonsín e hizo un petit hotel realmente espectacular. Con un restaurante bárbaro, con un spa, sinceramente espectacular. Así que un día de esto tenemos que ir.
0: Está hermoso, Chascomús.
1: Sí, precioso.
0: Muy buenas y santas madrunoches, queridísimos compañeros de DEA 2. Buen comienzo de semana. Alegrón inmenso. Compartir con el dúo más dinámico y divertido y con la vuelta de Fabián completito.
1: Gracias.
0: Genios totales. Yo estuve casi una semana internado. De a poco vamos saliendo. Abrazos gigantes y mejor lunes. Infinitas bendiciones, Oscar de Merlo.
1: Oscarcito, gracias.
0: Un abrazo, recuperarse pronto, Oscar. Hola, muy buena madrunoche, querido Fabián. Qué lindo que te hayas recuperado. No te hagas el cancherito con la salud. Usá barbijo. En Buenos Aires que hay mucha humedad y hace mal a los bronquios. Por fin una para River. Bienvenida, Sonia. Con tu buena onda nos contagias a todos. Gracias. Michelle de Albardón, provincia de San Juan.
1: Gracias, Michelle.
0: Permiso, traje algo para celebrar a los integrantes que regresaron. Mario de San Luis, pero es virtual la pizza, las empanadas no, que nos no manda Mario. Así. No, se saborean.
1: No, imposible.
0: Hola chicos, qué lindo, juntos, para alegrar nuestras noches. Estos días estuve poniendo a hervir hojas de eucaliptus. Acuérdense que es el de hoja redonda y como nevada. En esta zona se encuentran muchos de esos árboles. Neri, de San Benito, provincia de Entre Ríos.
1: Acá tenemos los copitos nevados de eucalipto. Son los que van.
0: Son auténticamente platenses.
1: Exactamente.
0: Bosque.
1: By Peralta Ramos. No, bueno, estos son del Bosque de la Plata.
0: El Bosque de la Plata, claro.
1: Ah, no, pero claro, ahora me quedé pensando. Justo en el bosque.
0: Inmediaciones del Museo de Ciencias Naturales.
1: Exactamente. Ahí donde una vez me desgarré el pantalón a los 2 minutos de llegar en una excursión escolar. Y estuve todo el día con el pantalón abierto entre las piernas. Se ríe la productora. Era la época en que el colegio se iba en uniforme. Era lo que estoy hablando. Los primeros 4 años del secundario los hice así. Y fuimos de excursión a La Plata. Museo, y era uno con, viste, en esa época en los colegios, viste, todavía con el tema de los milicos, viste, se manejaban con mucha disciplina. Y nos decidieron ir con el uniforme de blazer azul, corbata, camisa y pantalón, y no podíamos jugar a la pelota.
0: Te llevaron al Bosque de la Plata y no podías jugar a la pelota.
1: Llevamos todo para comer el coso, el picnic, íbamos al Museo de Ciencias Naturales, y después un paseíto por ahí y no íbamos a jugar a la pelota. Era una escuela de hombres. Y nos pusimos a jugar a la pelota a los 10 minutos que llegamos. Y a los 7 minutos se me desgarró totalmente el pantalón. Y anduve refrescándome los boilas. 14 horas ahí en La Plata con el pantalón desgarrado. Qué lindo, como hermoso recuerdo.
0: Buenas noches, mis queridos amigos Sonia y Fabián. Soy Diego de Bransen. Hoy quiero compartir algo muy hermoso. En este momento estoy camino a Bahía Blanca. Y en la localidad de Las Flores, hace unas horas, una señora muy mayor me miraba desde una camioneta tipo combi mientras cargábamos combustible. Yo conocía esa mirada, pero no sabía de dónde. Y en unos minutos creí acordarme. Fui y le pregunté si ella era mi señorita Aída y me contestó que sí.
1: Oh, ¡qué bueno!
0: Yo soy tu señorita Aída, le dijo. La abracé y la besé. Me tuvo de primero hasta tercer grado en la escuela primaria. Lo quería compartir con ustedes, que para mí también son familia, con tantos años de amistad. Diego, nuestro amigo camionero, oriundo de Bransen.
1: ¡Qué lindo momento! ¡Qué lindo! ¡Hermoso! ¿Qué no hay nada más lindo que encontrarse con una vieja maestra o profesor y que te recuerden todavía?
0: A mí me pasó hace algunos años, creo que lo he contado en alguna oportunidad. Pasé por... andaba haciendo un trámite por el centro, en La Plata, y pasé por un café y vi a una mujer a través del vidrio, ¿no? Y iba caminando, decía como apurada, pensando, digo, no, tengo que llegar acá. Y dije, ¿era o no era? Di unos pasos para atrás, volví, la miré a través del vidrio y dije, miré el reloj, digo, sí, vale la pena. Porque no me gusta quedarme con, viste, con el, ¿qué hubiera pasado? Sí. Entonces entré al bar, me acerqué y le pregunté si era María del Carmen. Sí. Y me dijo que sí.
1: Qué lindo.
0: Y le dije quién era yo, y empezamos a evocar algunos recuerdos, y se acordaba. Era mi maestra de primer grado de la Escuela 84 de La Plata.
1: ¡Qué bárbaro! ¡Qué lindo momento!
0: Aparte se acordaba de mi tía también, porque mi tía también fue maestra en esa escuela, y bueno, me empezó a hablar de mi tía. Sí, tu tía Miriam, claro. Sí,
1: siempre es una linda referencia para que te recuerden más.
0: Claro, exacto. Sí. Así que gracias a Diego por compartir este momento con nosotros, esta vivencia, y bueno, a mí también por recordarme esta vivencia también y poder compartirla con ustedes.
1: Uno, muchos años después, rememora aquellos tiempos en la escuela, cuando estaba en la escuela quería irse de la escuela, ya cuando se termina esto, y cuando pasaron tantos años y recordás con tanto amor a quienes fueron tus maestros, tus profesores, y recordás esos momentos inolvidables, porque el paso por la escuela lo deja otra cosa que lindos recuerdos, independientemente de lo tedioso que era hoy tener que estudiar y mañana tenés prueba y todas esas cosas que hoy extrañás porque sabés y palpás que la vida es mucho más difícil que una prueba de lengua, de matemática, que una lección de historia, de geografía, que en el camino te aparecen mucho más escollos difíciles de sortear que lo que hubiese sido una lección oral o un trabajo práctico, ¿no? A mí me pasó hace unos días en el grupo de Facebook de la escuela secundaria, donde recordaban a un viejo maestro de carpintería, el profesor Truglia. Y en un momento todos hablando y aparece la hija. Qué lindo que recuerda a mi papá, sí. Y me agarró una emoción y digo, no me digas que vos eras la hija del gran Truglia. Así le, qué lindo que digas eso a mi papá. Le digo, y te voy a decir más, le digo. Estoy hablando de mi profesor de carpintería de primer año. O sea, pasaron nada más ni nada menos que 45 años de ese momento. Y entonces le digo, evidentemente no quise preguntar, pero dada la situación y como me lo pintaba, me parecía que el papá había fallecido. Y en un momento le digo, siempre recuerdo una frase de tu papá, y ella me dice, ¿cuál? Cuando ibas a preguntarle algo que tenías que hacer en el trabajo de carpintería, en la escuela técnica, él te decía, terminaba de explicarte y te decía, ¿entendiste, papito de los papitos?
0: Qué lindo.
1: Y ese tipo de cosas, si una termina adorando y extrañando, y recordando y evocando con pura emoción.
0: 1:32 en la República Argentina. Hacemos una pausa y hay más de a dos hasta las dos.
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1: 6 de la mañana, 6 minutos.
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0: Hola, señora Sonia, Ferrari y Fabián Godevila. Un abrazo en esta madre noche. Soy Miguel Alizar, los saluda de los Arándanos. Está bien la temperatura, bien agradable, quiero decir. Se ha nublado, pero poco a poco. Estoy en Tucumán. Las plantas están brotando. Hay azar en los naranjos, los limones, en los duraznos hay flores, en la ciruela. Están brotando los higos, todavía no las pasas. Estoy trabajando en los arándanos serenos. En este 31 de agosto, un abrazo a ustedes y a todo el país, a la Radio Nacional más celeste y blanca que nunca, y a la cultura que ustedes siempre transmiten y difunden y hacen con nosotros. Gracias por la atención y por lo que transmiten en nuestra patria. Miguel Ángel Cercado Montero, Tucumán. Y el 18 de septiembre es la fiesta provincial de la randera en honor a estas mujeres que siempre tejieron randa. Chao, un abrazo.
1: Muchísimas gracias a Miguel, nuestro amigo de Monteros, allí en la provincia de Tucumán, presente como siempre. Ay, qué lindo. Era como que veía el paisaje, esa imagen que nos relataba Miguel. Y bueno, ya se vienen estos tiempos así, y todo florece.
2: Exactamente, como la productora que entra cada 3 minutos. Antes no la hacía 3 meses que no la veíamos, y ahora cada 3 minutos entra.
1: Nos extrañaba.
2: Sí, tiene ganas de joder, y entonces bien, bien por la productora que volvió.
1: Bueno, era ahora. 3 años de vacaciones estuvo.
2: Sí, una cosa listo. Inconcebible.
1: Y hasta 2030, olvídate. Claro. Vacaciones.
2: Se corta todo, ¿eh?
1: Claro.
2: 1:41 de la madrugada seguimos haciendo este programa. Hasta las 2 en esta denominada matiné nocturna. Ustedes saben que arranca con la 2 y continúa con la discoteca nacional, donde muchos de ustedes están esperando algunos tanguitos y otros tantos temas que suele poner para su gusto y

0: el placer, nuestra querida negra, hermosa Sonia Ferraris.
1: ¡Feliz día para todos los y las obstetras!
0: ¡No me digas!
1: Sí, eso, y cómo se me había pasado en el comienzo del 31 de agosto.
0: Obstetras que no son obstétricas. Son dos cosas distintas.
1: ¿Tú te lo dices?
0: Sí, un día me lo dijeron. Porque la obstetra creo que es médica y la obstétrica es una asistente, me habían dicho una.
1: La partera.
0: Exactamente. Esas son las diferencias.
1: Bueno, de todas maneras, les deseamos feliz día a ambas.
0: Sí, claro. Sí.
1: Y a las embarazadas también. Uh-huh. Porque obviamente esto tiene que ver con la fecha de fallecimiento de San Ramón Nonato, el patrono de las parteras y las mujeres en estado de gestación, ¿no?
0: Bueno, debe haber fallecido hace 4 o 5 vidas, la que me sacó a mí. No la quiero porque según mi mamá me sacó con force una que se usaban en esas épocas. Porque creo que te conté, una vez mi mamá se cayó en la calle poco antes que yo naciera y me di vuelta en la panza. Y cuando todos nacen con el culo, con la cabeza, yo nací con el culo para de fuera. Nací de culo yo. Tal es así que había nacido con una protuberancia en la cabeza, que mi tío querido, tío Juan, falleció hace muchos años, venía todos los días a mi casa, que era masajista, a masajearme y a darle forma. No quedó bien la cabeza. Y le daba... ¿Qué te reí? La productora hace una cosa de loco, se ríe de la desgracia ajena. Desgracia humana, decía mi abuela. Y mi tío Juan iba todos los días moldeándome la sabiola hasta darle una forma... mi papá siempre me decía que parecía las figuritas de Marte Ataca.
1: ¡Qué tristeza!
0: Sí, tenía una cabeza bastante, bastante complicada cuando nací, y producto de esa caída y después de haber utilizado algún elemento rudimentario como el force para extraerme de la panza de mi madre, sin cesárea, ¿eh? Antes, viste que ahora enseguida programan cesárea, ahora...
1: No, mi mamá a los 3 no tuvo por cesárea.
0: ¿Ah, sí?
1: Sí.
0: A mi mamá no, ninguno de los 2. Generó un quilombo este fin de semana mi vieja familiarmente que no la quiero.
1: ¡Ay, qué hizo Martita! Nada, Martita y sus andanzas.
0: El teléfono hizo un quilombo bárbaro familiar con mi tía, con mi... Un quilombo, me llamaban de todos lados, ni quiero saber, ni quiero hablar.
1: La tuviste que mudar para que no se pelee con los vecinos, ¿y ahora con quién se pelea?
0: El producto de esa situación hoy generó el quilombo que generó. Mirá, todavía como sigue arrastrando esos resabios de aquella lucha infructuosa con el vecino.
1: Ay, mamá Marta.
0: Dios mío, por favor.
1: Hablando de mamá, mamá Amanda está muy feliz, muy alegre de que estés mejor, de que te hayas reincorporado, muchas gracias, así que...
0: Se grita.
1: Hacelo a tu manera, me dijo.
0: Ah, bueno. Sí,
1: en realidad me dijo, mandale saludos a Fabián. No, mentira. No, es que está muy contenta.
0: Bueno, gracias, Amandita.
1: Igual estuvo al tanto, le mandé la fotito, viste, me preguntó, ¿y bueno, cómo está? ¿Cómo
0: gracias.
1: ¿Convaleciente?
0: Sí, acá estamos, bien. Saliendo, despacito.
1: Buenas noches, mis queridos amigos Sonia y Fabián. Es un verdadero placer escucharlos desde el Departamento de Libertad en Uruguay.
0: Ajá.
1: Katy, que tengan un excelente comienzo de semana junto a sus familias y a los integrantes de la radio. Un abrazo grande a la distancia. Katy, un beso grandote para vosotras, Yoruba, que sí, se sumó hace unos días.
0: Gracias, Katy. Fin de semana con el clásico uruguayo que fue para Nacional sobre Peñarol. Le ganó 1-0, ¿eh? Así que en un país donde la mayoría son de Nacional y Peñarol, se vive de una forma realmente bárbara ese clásico.
1: Buena madrunoche de lunes, que sea con la felicidad de saber que están haciendo la profesión que les da placer. Leo, de Córdoba Capital. Claro que sí, Leito. Un beso grandote. Somos bendecidos y afortunados.
0: Gracias,
1: por eso.
0: Sí, sí, sin ninguna duda.
1: Buenas noches, Sonia, Fabián. Buen comienzo de semana. Feliz de volver a escucharlo a Fabián. Betty,
0: gracias.
1: Del puesto Las Taguas, Malargüe, provincia de Mendoza.
0: Gracias, Betty.
1: Buena madrunoche, qué bueno que Fabián está bien. Acá estoy para compartir otra noche maravillosa, llena de cosas lindas. Los adoro. Ariel de Zárate. Sonia, Fabián, gracias por estar.
0: Bien, bien jodido, decía mi abuela.
1: Tampoco tan así. Buena madrunoche, Sonia, Fabián, buena semana, chau agosto. Fabi, siento lo de Racing. Sonia, felicitaciones por Gimnasia. El lobo salió de su madriguera. Beatriz de Paraná.
0: Gracias, Betty.
1: Beso grande, Bea, muchísimas gracias. Buena madrunoche, hola Fabián, qué genial que estés bien. Cuídate, por favor. Sonia, querida, que tengan un gran inicio de semana. Es muy agradable escucharlos. Abrazote, Isabela, de San Rafael, provincia de Mendoza. Gracias, Isa, ligué ahí. Un saludo.
0: Sí, muy bien. ¿Cómo corresponde?
1: ¡Feliz lunes! Hoy plantel completo. Que tengan una exquisita semana. Griselda, de San Rafael, provincia de Mendoza. No sé, me dice Griselda, una exquisita semana y yo... se me viene así, saboreé un tintillo.
0: ¿Ah, sí?
1: Sí, lo asocio con San Rafael, no sé.
0: Ah, por Mendoza. Que, bueno, tierra de buen sonido. Sí,
1: exquisita,
0: vino.
1: Dije, bueno.
0: Muy bien.
1: Un beso grande, Gris, gracias. Buena madrunoche, Sonia Pomelo, aguante la radio, aguante Boca. Saludos a todos, soy Oscar de Tortuguitas.
0: Gracias, Oscar.
1: Hola, ¿cómo están? Buenas, buenas. Aquí conectando tarde. Qué bueno que se recuperó Fabián. Que tengan un bello programa. Abrazos. Cecil Hughes, desde Esquel.
0: Gracias, Cecil.
1: Sonia Fabián, buen día. Como siempre, en compañía de la radio y con ustedes. Se los extraña los findes. Abrazo grande. Raquel, desde Humboldt, provincia de Santa Fe. Tito, de San José de la Dormida, allí en el norte cordobés, también nos está acompañando. Por acá se va sumando Laura, de Chacarita.
0: Laura, nuestra colega.
1: Nuestra amiga operadora. Buenas madrunoches, de a dos, que tengan un hermoso lunes. Gracias por la entrañable compañía. Abrazo al alma.
0: Gracias, Laurí.
1: Qué lindo eso. Qué
0: hermoso.
1: Abrazo de almas.
0: Sí, sin ninguna duda.
1: Que no es poca cosa.
0: No, no.
1: Gracias, Laurí. Beso grande para vos y abrazo que vuelve.
0: En tiempos de farmear aura, nada más lindo que entregar el alma,
1: Muy buenos días, estimados madrunocheros. Buen inicio de semana. Lindo lunes para nosotros con la compañía de la buena música y los recuerdos. Sonia, Fabián, saludos cordiales para todos. Juan Manuel de San Miguel de Tucumán. Uh-huh. También por aquí Norberto, nuestro amigo compatriota desde Israel. Sí. Buen día, gente linda de la radio. Fabián, el pomelo descongelado y Sonia, mi dice preferida. Los estaba esperando para empezar el día con buena onda.
0: Ah, claro.
1: Gracias, Norbert. Un abrazo bien fuerte. Fuerte, fuerte, fuerte para vos. Claro, ya, mirá, las 2:40... las 2 serían las 7:48 ya.
0: Exactamente, en el sur de Tel Aviv.
1: Tempranito. Hola, muy buenas noches, Sonia, Fabián. Que tengan una excelente madrugada. Yo acá viendo los expedientes X,
0: vos,
1: y escuchando el programa. Saludos desde Pico Truncado, Santa Fe, que combineta, ¿no?
0: No sabe dónde están los marcianos, si en la pantalla o en la radio.
1: Bueno, Miguel, qué bueno que nos estás escuchando. Mandar un beso a Dana.
0: Se le produce un quilombo bárbaro cerebral. Dice, ¿quiénes son los que hablan? ¿Los que están en la pantalla o los que están en la radio? Son todos marcianos.
1: Miguel, que está cuidando una cementera en Pico Truncado,
0: sí,
1: provincia de Santa Cruz. Hola, buenas noches, qué bueno escucharlos. El uniforme del Nacional era igualmente a lo que comentó Fabián,
0: claro.
1: Pero el pantalón de sarga gris era un martirio, ¿cómo picaba?
0: Imposible.
1: Ay, me acuerdo.
0: Terrible era. Cuando te hablaban de los pantalones de sarga en el invierno,
1: sí,
0: era una cosa inconcebible, insoportable. Gracias a Dios lo usé poco y nada, porque alguien tuvo la gran idea en ese momento de donarme un pan, nunca me voy a olvidar, Sonia, porque era una marca importante y que a nosotros nos costó. Alguien, no sé cómo apareció en mi casa, un pantalón gris, tipo jean, gris de Lee. ¿Se acuerda la marca Lee?
1: Sí, claro.
0: Que era una marca importante.
1: Sí, yo tenía un jardinero.
0: Y me llegó ese pantalón al poco tiempo de empezar y yo le dije a mi mamá, no quiero ese de sarga, y apareció este que vaya a saber quién lo donó en aquel momento, y que lo usaba increíble. No me podían decir nada porque era pantalón gris. Más allá de que era corte de jean, todo era un pantalón gris. Y nunca nadie dijo absolutamente nada, y lo recuerdo con cariño, el hecho de haber despojado ese sarga que te picaba los bobelín como loco.
1: Mirá qué lindo recuerdo te trajo Eduardo. Nuestro amigo veterinario de Salta.
0: Sí.
1: Un abrazo, Edu. Mira, todavía está despierto.
0: Uh-huh.
1: Por aquí, Magui, de Comodoro Rivadavia. Muy buena madrunoche, mis amigos. Sonia, Fabián, qué bueno que ya estés bien, amigo. Me encantó Gloria Gaynor. Geniales las leonas. Les deseo una hermosa semana y va mi corazón en un abrazo apretadito. Me encanta escucharlos reír.
0: Gracias. Sí, nos gusta también.
1: Nosotros nos gusta reírnos, sí. Nos disfrutamos mucho. Gracias, Maguita. Beso grande para vos. Buena madrunoche, Sonia, Fabián. Gracias por estar ahí y hacer de nuestras noches de trabajo una grata compañía. Uh-huh. Dios los bendiga siempre. Gerardo Gómez, él nos escribe desde La Marque, Río Negro. A todos, a todas, gracias. Y cruzamos por aquí también el Paraná. Hola, Sonia, Fabián, a full con el programa. Fabián, tu tocayo, desde La Paz, Entre
0: gracias.
1: Ríos. Un abrazo bien fuerte también para vos, Fabi. A todos, a todas. Che, qué lindo sabernos acompañados, ¿no? Saber que no somos solamente de dos.
0: Somos mucho más que dos.
1: esta conexión.
0: Qué bárbaro.
1: Y eso que es lunes, imagínate, sí. mañana estamos con todas las luces.
0: Sí. Quiero comentarles algo también que vi en estos días, de lo poco que vi, bueno, tenía ganas de ver televisión, pero viste, de vez en cuando, para cambiar un poco, y comenzó un muy buen programa en History Channel, que tiene que ver con aquellos falsos religiosos, o esas, es como se dice habitualmente, esas comunas que se terminan conformando alrededor de un líder falso profeta. Digo esto porque obviamente es una historia conocida, pero si no la conocen, véanla, y la pueden ver, insisto, en History Channel, la de historia de Charles Mason, ¿no? Que fue en los 60 un tipo que revolucionó los Estados Unidos en el momento que se vivía toda esa experiencia hippie, y que él utilizó como para envolver muchos de sus seguidores, que terminaron convirtiéndose en sanguinarios asesinos. Digo porque hay mucho chanta de esto, de que con la palabra de un ser superior terminan abusando, violando, robando, matando. Está muy bueno para que puedan instruirse un poco de los que fueron algunos de estos tipos que han marcado la historia. Ni que hablar de Reverendo Moon, por ejemplo, Chino él. También, digo, son historias reales que llevaron a tragedias y que no estaría mal repasarlas para saber de qué lado pararse o estar atento a que algún familiar le pueda pasar y que no pueda ser abducido por alguno de estos tremendos hijos de puta que siguen existiendo todavía.
1: Faltan 7 minutos para llegar a las 2. Vamos a seguir adelante disfrutando de un poquito más de música, sí, en este espacio de la madrunoche. Ahora con la reina de la música disco.
0: Sí.
1: ¿Qué les parece una Pordona Summer?
0: Sí, claro.
1: I Feel Love.

0: Ya se va terminando esta primera edición en esta semana, la del día lunes. No queremos dejar pasar la oportunidad de saludar a la gente que se comunica a través del Facebook de DEA 2, Fabián Codevil y Sonia Ferraris, Radio Nacional AM870, como Mario Echeverri, que dice: mejorate, Fabián, que te servimos mientras esperamos. Y ahí pone algunas cosas ricas, como siempre, Mario. Un beso grande. A Luis Héctor Salas también, que dice: pronta recuperación, Fabián, cuidarse, gracias. A Celi Jiménez: ¿qué te está pasando? ¿Estás flojito de salud? Dice: cuídate, por favor, hacé caso al médico, mejorate, Dios los bendiga. A Osvaldo Linares: primero la salud, luego de recuperación, para volver con las mejores vibras. Bendecido saludo, gracias, querido amigo. Nina Cáceres: hola, hoy venís, Fabi, a acompañar a la Morocha, se te extraña. Sí, acá estamos, Nina, y seguramente ya lo notaste. Y a Eli Páez, también todos aquellos oyentes, y su deseo de buena y pronta recuperación. ¡Nos vamos! Ya, pocos segundos, se quedan hasta las 6.
1: Un placer.
0: Amor mío, hasta las 6, aguantando los trapos, se viene Discoteca Nacional. Gracias por tanto, Maurito, gracias. Sonia. Sonia no está acá. Jackie, gracias, Jackie. Hasta mañana.
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3: Las 2 de la madrugada en la República Argentina. El gobierno confirmó el otorgamiento del bono extraordinario previsional de hasta 70.000 pesos. Mediante el decreto 824/2026, se liquidará en septiembre a titulares de jubilaciones y pensiones y PUAM a cargo de ANSES cuyos beneficios estén vigentes ese mes. Quienes cobren hasta el haber mínimo percibirán el monto completo. Quienes lo superen recibirán solo la diferencia hasta alcanzar el mínimo más los 70.000 pesos. El gobierno postergó el aumento de impuestos a los combustibles hasta octubre, modificó el decreto 617/2025 y se difirieron los incrementos remanentes de las actualizaciones 2024-2025 y de los 2 primeros trimestres de 2026. La medida alcanza a la nafta sin plomo, la nafta virgen y el gasoil, cuyos nuevos montos impositivos regirán a partir del 1 de octubre inclusive. El Poder Ejecutivo aceptó la renuncia de un defensor público oficial. Mediante el decreto 831/2026, se formalizó la salida del doctor Ricardo Alberto de Lorenzo a partir del 1 de septiembre de 2026. Se desempeñaba ante los juzgados nacionales en lo criminal y correccional de la Cámara Nacional de Apelaciones, en lo criminal y correccional de la Capital Federal. En la ciudad capital de Formosa, donde escuchan Radio Nacional en AM820 y por la FM94.1, rige una alerta naranja por tormentas. En la ciudad de Buenos Aires y alrededores, temperatura 15 grados 6 décimos, cielo parcialmente nublado, humedad 70%.
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lo sabías. Me encanta, me encanta, me encanta esta hora del día. Porque vuelve a darme la posibilidad de abrirte de par en par las puertas de la Discoteca Nacional.

Y es así, ¿no? Esa es la enseñanza. El tiempo vivido que sirve de ejemplo para no volver a caer. Este es el momento en el que todo comienza de vuelta, señoras y señores. Allí estaban Sandra Mianovic, Axel. Pasos al costado. Dos y diez del lunes 31 de agosto de 2026. Y en esta función continuada de la madrunoche de Radio Nacional, aquí vamos, adentrándonos en la discoteca nacional. Bienvenidas, bienvenidos. Qué lindo reencontrarnos en el último día del mes de agosto, arrancando la semana, todos en sintonía, amuchados en este rinconcito del dial, agradeciendo lógicamente a quienes nos vienen acompañando desde los primeros minutos, ¿no? De este lunes en sintonía junto a Fabi en nuestro día 2 y que ahora se quedan siendo parte de la discoteca. Algunos intentando conciliar el sueño, quizás, tantos y tantas recorriendo las rutas argentinas y lógicamente muchos en sus lugares de trabajo. Así que gracias, gracias inmensas a todos y cada uno de ustedes por ser parte de esta historia de la radio, que cumplió hace poquitos días, 106 años de vida, y vamos que tenemos para rato. Bienvenido, señor Mauro Torres, qué placer inmenso saberlo del otro lado, estar en sus manos. Así que nada malo me va a pasar, así que gracias. Gracias por eso, cubriéndolo a Gabriel Octavio Zeni estos días. Bienvenida, señor Jacqueline Macarevicius. Hemos recuperado a nuestra productora y coordinadora. 3 años y medio tomó de vacaciones, pero aquí volvió. ¡Por Dios! Ahí estoy un poquito más relajada hoy. ¡Qué lindo esto! Plantel completo en esta madrunoche de Radio Nacional hasta las 6. Nos quedaremos por aquí. Bueno, agradeciendo a Fabito Martínez también, el morocho más simpático del condado, hoy supervisándonos desde el control central de LRA1, Nacional Buenos Aires. Abrazo fuerte para José Luis Ojeda, gracias por los buenos deseos, que sea un buen programa, a eso apuntaremos, vamos a ver si lo logramos. En la planta transmisora de Radio Nacional, allí en General Pacheco, haciendo posible que este mensaje de madrugada, generado aquí en Maipú 555, entre Tucumán y Lavalle, pleno corazón del microcentro porteño, llegue a todos los rincones de nuestra patria, donde haya un corazón que palpite en argentino, en celeste y blanco, ¿sí? A través de nuestras 49 emisoras. Hoy, saludando a los compas y colegas de LRA4, Radio Nacional Salta Macacha Güemes. Allí nos encontrás en la M690 o bien en la FM 102.7. Arrancamos con una sonrisa dibujada en la cara, así que nada puede salir mal. Si les parece, nos ponemos en marcha. Hay muchas historias bonitas, contadas y cantadas, por compartir en este arranque de semana. Y sí, vamos con los redondos, mucho mejor. Caña seca y un membrillo.

Ahí lo teníamos al carpo, juntos a la par. Antes habíamos escuchado a Los Pericos con La Distancia, 2:23, y juntos a la par estaremos por aquí transitando la madrunoche de Radio Nacional. Hasta las 6 en sintonía, conectados, conectadas a través del WhatsApp. Ustedes saben, y si no se los cuento, se los recuerdo, el 113-870-74-85. Allí los leo y a partir de hoy volvemos a escucharlos, ¿sí? Porque habemos productora, que obviamente es uno de sus menesteres. Ahí imagínense que no nos íbamos a estar involucrando, ¿no? 113-870-74-85. Me quedó pendiente algo que adelantábamos con Fabi, pero bueno, como esto es continuado, y tiene que ver con todo lo que se viene con respecto a las lluvias, a las temperaturas bajas, ¿no? Que es lo que proyecta el Servicio Meteorológico Nacional en Argentina, de la mano del Niño y el cambio climático, ¿eh? Que parece que van a alterar un poquito la primavera 2026 por estos lados, en realidad el mundo, ¿no? Pero obviamente nosotros nos vamos a enfocar en lo que suceda en nuestra patria. Así que en un rato vamos a estar charlando acerca de eso. Voy a recorrer, lógicamente, nuestra geografía a través del Servicio Meteorológico Nacional y a través de los mensajes. Desde ya agradeciendo a quienes por allí nos van ratificando que se quedan siendo parte de la discoteca. Gracias a Oscar, nuestro amigo de Merlo, contento con el triunfo del lobo. ¡Claro que sí! Beso para vos. Bueno, yo le voy a mandar un beso grande a mi amiga Mónica de Rosario, ¿no? Hincha de Central. ¿Qué le vamos a hacer? Bueno, a veces nos toca. A veces nos toca también a nosotros. Gracias, gracias. Es un placer saberte por allí, Oscarcito. Gracias a Michelle de Albardón, ¿sí? Que sigue en sintonía allí en San Juan. A Norberto, nuestro amigo de Israel. Me encanta esta hora del día. Qué bueno eso. Acá te sigo hasta las 6. Vamos todavía, Norbert. Como cantaba Papo recién, ¿eh? Juntos y a la par. Camilo Zárate, que se va sumando desde Cañada de Gómez, allí en la provincia de Santa Fe también. Buena semana para usted, niña. Dama de mi amanecer. Gracias por lo de niña. Camilo, muchos besos para vos. A Oscarcito Escobedo, de Córdoba Capital. Buena madrunoche, estimada compañera Sonia. Gracias por estar siempre. Ayer domingo ha sido memorable visitar el Observatorio Astrofísico en Bosque Alegre, como también otros lugares de la zona del departamento Santa María. ¡Qué lindo! Bueno, estuvo paseando, Oscar. Abrazo. Gracias. Gracias también por compartirnos tu experiencia. ¡Me encanta la Discoteca Nacional! ¡Aguante la diferencia! ¡Aguante Sonia! ¡Vamos! ¡Violeta todavía! Me encanta, me encanta, me encanta que estés por allí también. Fabián de Sarmiento, en el yacimiento El Chulengo, nos está escuchando. Mira qué bueno. Allí en la provincia de Chubut también. Aguanten los compañeros haciendo patria, ¿eh? En nuestra Patagonia. Hola, genia, gracias por estar y acompañarnos en nuestras horas de trabajo, siempre con la mejor onda y música. Gracias, gracias a vos, Fabi, y a todos los compañeros allí en el yacimiento. El Chulengo, en este caso. Buena madrunoche, Sonia. Soy Pablo Jesús Elbard, de Tartagal, provincia de Salta. Estamos a full en la paradería con mi compañero de trabajo, Raúl, hasta las 6 de la mañana. Aquí está por llover. Pablín, un abrazo fuerte para vos y otro para Raúl. Buena jornada de trabajo. Bien la pana. Y en un ratito nos damos una vuelta por Tartagal a través del Servicio Meteorológico Nacional y les cuento cómo sigue la historia, ¿sí? Buena madrunoche, ¿qué tal, Sonia de ensueño? Estoy pleno de oír tanta buena voluntad y predisposición para hacernos compañía. El cielo pone ganas cuando encuentra todo lo que regalas. Yo con rima y todo. Gracias, Rubén. Beso para vos, a nuestro amigo de Paso de la Patria, allí en la provincia de Corrientes. Hola, Sonia, te hago el aguante hasta las 6. Muy bueno tu programa. ¡Allá vamos! Un beso y gracias. Fabián de La Paz, Entre Ríos. Allá vamos, al infinito y más allá. Fabi, ¿qué te parece? Me encantó. A todos, a todas. Qué lindo saber que no estamos solos en la madrugada y que la historia sigue a pura música, a pura canción. Ahora con Bersuit, sencillamente.

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Dándole a esta vida marreta un ramo de sueños. Pasaban los caballeros de la quema con Avanti Morocha. 2:41 en la República Argentina. Y voy a cumplir, ¿eh? Les voy a contar de qué se trata esto que anticipábamos hace instantes. Porque el Servicio Meteorológico Nacional proyecta lluvias excepcionales y temperaturas bajas en Argentina. ¿Mm? Bueno, El Niño y el cambio climático alterarán la primavera 2026. El Servicio Meteorológico anticipó un escenario con precipitaciones por encima de los valores habituales en varias regiones y marcas térmicas inferiores a la media. ¿Mm? Obviamente estamos hablando de la publicación del pronóstico climático trimestral para el periodo septiembre-octubre-noviembre por parte del Servicio Meteorológico. Este informe anticipa lluvias superiores a lo normal en varias regiones y temperaturas por debajo de la media en zonas del centro y sur del país. Y es un panorama que coincide con la influencia del fenómeno El Niño, cuya intensidad es hoy un 36% mayor que en la era preindustrial, fíjate vos. Así que la primavera no llega en un contexto climático ordinario. Los científicos advierten que el calentamiento global alteró el comportamiento histórico del fenómeno El Niño, con una variabilidad entre sus fases frías y cálidas.

supera todo lo registrado, no en los últimos días, en el último milenio. Ante este escenario, el Servicio Meteorológico avanza en la coordinación de alertas y respuestas preventivas, ¿no?, para la temporada 2026-2027. ¿Qué dice el pronóstico trimestral para la primavera? Bueno, es un pronóstico de consenso para los meses, insisto, de septiembre, octubre y noviembre. Se trata del resultado de la combinación de distintos modelos globales, ¿no?, de simulación del clima con modelos estadísticos nacionales y el análisis de las condiciones oceánicas y atmosféricas. El periodo analizado de septiembre a noviembre coincide con el momento de intensificación del Niño. Según la Organización Meteorológica Mundial, Chucky, podríamos decir ya, continuará intensificándose progresivamente hasta convertirse en un fenómeno fuerte entre agosto y octubre de 2026. En materia de precipitaciones, bueno, se marca un escenario con mayor probabilidad de lluvias superiores a lo normal en el norte de nuestro litoral y el oeste de Cuyo, donde además se ubican las probabilidades más altas del país. Esa misma categoría también aparece en La Pampa, el sudoeste de Buenos Aires y el noreste de la Patagonia. El informe ubica al sur del litoral, Córdoba, San Luis, Buenos Aires y el noroeste de la Patagonia en la categoría normal o superior a la normal. Esto indica una tendencia hacia registros que pueden moverse dentro de lo habitual o quedar por encima justamente del rango normal. Para el centro oeste de Formosa y Chaco, junto con el este de Salta, Santiago del Estero, el pronóstico, insisto, trimestral, señala precipitaciones normales. En la región del NOA, Tierra del Fuego y el sudoeste de Santa Cruz, el documento asigna la categoría normal o inferior a la normal. Hasta ahí venimos bien. En cuanto a la temperatura media, el norte del país tiene mayor probabilidad de registrar temperaturas normales o levemente superiores a lo normal. En cambio, gran parte de Cuyo, La Pampa, la provincia de Buenos Aires, Córdoba, el sudoeste de Santa Fe y el centro-norte de la Patagonia se ubican dentro de una franja con tendencia a temperaturas por debajo de los valores habituales, ¿no?, para este trimestre. Las provincias de Corrientes, Tierra del Fuego y gran parte de Santa Cruz, por su parte, quedan en la categoría normal. Obviamente, no estamos hablando de valores exactos, ¿no?, de lluvias o temperaturas, ni de cómo va a variar el clima dentro del trimestre, pero obviamente pueden llegar a darse algunos eventos intensos, ¿no?, en algunas regiones de nuestra patria. Lo bueno, lógicamente, es que el Servicio Meteorológico Nacional está alerta justamente para emitir, y valga la redundancia, los alertas que sean necesarios. 2:45 en la República Argentina. Un abrazo bien fuerte para Mabel de Santa Fe. ¿Cómo me gusta cuando me escribe? Hola, princesa de las princesas. ¿Cómo me gusta esta hora del día? Te acompaño hasta donde dé. Feliz comienzo de semana. Hasta donde dé. Aquí me quedo, Mabel de mi corazón. Muchísimas gracias por estar cerquita. Hola, Sonia, muy buena madrunoche para vos, tu plantel y audiencia. Que tengas una linda semana. Agradecerte por la buena onda, las historias y la excelente música. Coronado por don Luis Landricina, como siempre, hasta las 6. Juan Carlos de Pilar, gracias, Juanca. Es cierto, tenemos la materia de don Luis en un ratito nada más. Hay una bonita historia cuando invite la noche, minutos después de las 4. Habemos un especial preparado también y muchas ganas de pasarla lindo. Así que gracias, Juan. Julián César nos está escuchando en Caleta Olivia, allí en la provincia de Santa Cruz también. Muy buena madrunoche, reina de los mil desvelos, a disfrutar de la discoteca nacional. Vamos todavía. Buena noche, buena madrugada para ti, amiga, que tengas una linda semana. Luis Cabrera de Catamarca, un fuerte abrazo. Luisito, un fuerte abrazo, que vuelve también. ¿Qué tal, amiga? ¡Buen lunes! Gracias por acompañarnos.
queremos escuchar algo de Aldo y los Pasteles Verdes, con lindos recuerdos de mi juventud. Es hermoso recordar. Claro que sí, ya lo creo. Tenemos por ahí un bloquecito preparado. En un rato seguramente ubiquemos a Aldo y los Pasteles Verdes, a José González también, ¿te acordás? Y apago la luz para recordar. Bueno, gracias, Fer. Un abrazo fuerte a nuestro querido amigo de Resistencia, allí en la provincia de Chaco, que anda buscando evocar recuerdos. Nosotros por aquí, mientras tanto, recorremos musicalmente nuestra geografía. Ahora, con Cuti y Roberto Carabajal.

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Un poema hecho canción de Hugo Jiménez Agüero en la voz de Marta Pirén. Más allá del Colorado, antes escuchamos a Mercedes Sosa con la chacarera de Carlos Carabajal y los hermanos Ríos, De Fiesta en Fiesta. Cuti, Roberto Carabajal, Domingo Santiagueño, la chacarera de Carlos Carabajal. Y cerramos la hora, si les parece, complaciendo a Fernando, nuestro amigo de Resistencia, allí en Chaco. Al de los pasteles verdes y un recuerdo, hipocresía.

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1: Qué lindo, ¿no? Cuando una canción te permite viajar en el tiempo. Ahí teníamos a Aldo y los Pasteles Verdes con Hipocresía, casi cerrando la primera hora de nuestra discoteca nacional del día de hoy. Tenemos un tranquito por recorrer juntos, juntas, hasta las 6. Ahora nos informamos. Fernando Pedernera nos cuenta lo que hay que saber a las 3 y se viene nuestra historia de hoy.
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0: Las 3 de la madrugada en la República Argentina. El gobierno homologó un acuerdo salarial para la administración pública. Mediante el decreto 832/2026, aprobó las actas que otorgan aumentos del 1,90% en septiembre, 1,80% en octubre, 1,60% en noviembre y 1,5% en diciembre. La totalidad del personal del convenio colectivo recibirá además una suma fija remunerativa y no bonificable de 80.000 pesos con los haberes de diciembre. El Instituto Nacional de Asociativismo y Economía Social intimó a 198 mutuales por incumplimientos en el servicio de gestión de préstamos. La resolución 1687/2026 otorgó 30 días corridos a las entidades que omitieron presentar toda la información exigida hasta el último trimestre de 2025. Las mutuales listadas, que se pueden leer en el boletín oficial y en la web del INAES, deberán enviar la documentación bajo amenaza de caducidad de sus reglamentos. La medida apunta a fortalecer la fiscalización pública y el control en materia de prevención de lavado de activos y financiación del terrorismo. Una comitiva del Vaticano llegó al país para preparar la visita del Papa. La delegación recorrerá los distintos escenarios previstos para los actos durante la visita de León XIV. Tras la recorrida, compartirán los avances en otra mesa interjurisdiccional conformada por Nación, Ciudad y Provincia de Buenos Aires y Provincia de Córdoba. En Puerto Iguazú, provincia de Misiones, donde escuchan Radio Nacional en AM710 y por la FM99.1, rige una alerta naranja por tormenta. En la ciudad de Buenos Aires y alrededores, temperatura 15 grados 6 décimos, cielo parcialmente nublado, humedad 77%.
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La noche siempre invitada a curar corazones lastimados. 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

Sandra Bullock tenía 37 años cuando, después de los atentados del 11 de septiembre de 2001, donó $1,000,000 a la Cruz Roja Americana. No organizó una rueda de prensa. No pidió reconocimiento. No convirtió el gesto en una campaña publicitaria. Simplemente ayudó. 7 años antes, Máxima Velocidad había transformado a una actriz que llevaba tiempo buscando su lugar en Hollywood en una de las estrellas más conocidas del mundo. Con los años, llegarían un Oscar, grandes éxitos de taquilla y una fortuna considerable. Pero, mientras el público seguía sus películas, algo más sucedía lejos de las cámaras. Sandra Bullock utilizaba parte de ese éxito para ayudar a quienes lo habían perdido todo. Cuando el tsunami del Océano Índico devastó amplias zonas de Asia en 2004, entregó $1,000,000 a la Cruz Roja. Después del huracán Katrina, que destruyó barrios enteros de Nueva Orleans en 2005, volvió a donar $1,000,000. Cuando un terremoto arrasó Haití en 2010, destinó $1,000,000 a Médicos Sin Fronteras para apoyar sus operaciones de emergencia. La organización confirmó públicamente la aportación. Bullock explicó que quería asegurarse de que el dinero se utilizara de inmediato para atender a las personas afectadas por aquella catástrofe. El patrón continuó. El terremoto y el tsunami de Japón en 2011, el huracán Harvey en 2017, los incendios de California en 2018. Una y otra vez, su nombre apareció asociado a grandes donaciones, pero rara vez a grandes demostraciones públicas. Después de las inundaciones provocadas por Harvey, entregó $1,000,000 a la Cruz Roja. Cuando le preguntaron por qué había decidido colaborar, respondió con una frase sencilla: no hay política cuando hay personas bajo 2,5 metros de agua. Para entonces, sus aportaciones conocidas a la Cruz Roja durante algunas de las mayores tragedias del siglo XXI ya sumaban varios millones de dólares. Nunca intentó convertirse en el rostro de aquellas campañas. Nunca necesitó explicar durante horas lo que hacía. Su respuesta solía ser mucho más sencilla: solo agradezco poder hacerlo. En 2018, después de los graves incendios forestales de California, ella y su familia donaron $100,000 a la Sociedad Protectora de Animales del Condado de Ventura para ayudar a rescatar y cuidar a los animales afectados. Su generosidad no se limitó a una sola causa. También apoyó escuelas, organizaciones comunitarias y proyectos de reconstrucción en Nueva Orleans, una ciudad con la que mantiene una relación especialmente cercana. La maternidad transformó todavía más su vida. En 2010, adoptó a su hijo Luis. 5 años después, adoptó a Laila, una niña que había vivido en el sistema de acogida. Bullock explicó que su prioridad era hacerles comprender que ella nunca desaparecería y que siempre tendrían un hogar seguro al cual regresar. Más tarde, la vida volvió a ponerla a prueba. Su pareja, Brian Randall,
Murió en agosto de 2023, después de luchar en privado durante 3 años contra la esclerosis lateral amiotrófica. Su familia describió a Sandra como una persona que había acompañado y cuidado a Brian durante la enfermedad. Luego de su muerte, ella se concentró en sus hijos, en el duelo y en reconstruir su vida lejos de la exposición pública. Las catástrofes nunca dejaron de suceder y su voluntad de ayudar tampoco. Porque la generosidad no se vuelve más valiosa cuando hay cámaras delante. A veces se vuelve inolvidable precisamente porque casi nadie está mirando.

Paseíto por el mundo a través de la música de la Discoteca Nacional. Ahí estaba Marco Antonio Solís, y si no te hubiera sido. Antes, Marc Anthony con una de Juan Gabriel, Hasta que te conocí, Gloria Estefan, Cómo me duele perderte. Y ahora, Franco Simone, Paisaje.

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Y se fue yendo nomás, ahí lo teníamos al Pampa, José Larralde, con el porqué. 3:35 en la República Argentina. Y hoy, a partir de las 4, habemos un especial protagonizado por Humberto Vicente. Sí, vamos a hacer una recorrida. Nos lo han sugerido en estos últimos días y obviamente siempre digo, ¿no? En la medida de nuestras posibilidades siempre nos gusta complacer a nuestros amigos oyentes. Estamos hablando de Cacho, ¿sí? Cacho de Buenos Aires, un ícono de la esencia porteña. Hoy, en nuestro especial de las 4, vamos a hacer, lógicamente, una recorrida por parte de sus éxitos. Lo vamos a escuchar también interpretando tangos, pero no van a faltar canciones como Ojalá que no puedas, Traficante de ilusiones, Para vivir un gran amor y demás. ¿Sí? Así que en un ratito, a partir de las 4, Cacho Castaña, protagonista de nuestro especial de las 4. Peso inmenso para Diego, nuestro amigo camionero, que sigue firme allí en sintonía, recorriendo las rutas argentinas, prendido a la Discoteca Nacional. Muchas gracias. ¡Qué música, estimada amiga! ¡Felicitaciones! Nuestros amigos de Tacuarembó, allí también siguen prendidos al aire de Nacional. Muy buena madrunoche, Sonia. Acá estoy, siempre en compañía y sintonía. Que tengamos una bendecida y hermosa semana. Analía, de Marías Grande, Entre Ríos. Que así sea. Bendiciones a montones, Ana, también para vos. Gracias a Guille, nuestro amigo de Paraguay, Guillermo de Escobar. Buen día, mi reina hermosa, un placer inmenso poder saludarte. Feliz y bendecido inicio de semana, mi trigueña. Qué linda historia la de Sandra Bullock. Gracias por eso. Acumuló fortuna, pero la comparte.

0: tu compañía. ¡Cuántas cosas lindas! ¡Qué hermosa música! ¡Temas bellísimos! ¡Genia! Malvina, más genia serás vos, allí en Paraná. Sonia, saludos. Mauricio desde Mendoza. Mauricio desde Guaymallén, allí prendido. Muchas gracias, Mauri. Miriam, saluda desde Quilmes. Buena madrunoche, muy buena semana. Sonia, querida, gracias por acompañarme. Ya se vienen los días soleados, bien primaverales. Qué lindo estuvo el fin de semana, en esta parte del mapa. Bueno, en La Plata tuvimos un sábado, ya la tarde del viernes estuvo hermosa. Viernes, sábado, domingo, a pleno sol. Y bueno, de a poquito se van alargando un poco más también las horas con luz. Así que muchísimas gracias. Gracias, Miri, por acompañarnos siempre. Hola, Sonia, buen día. Qué lindo despertarse con tan bonita música. Se termina agosto y ojalá septiembre llegue con muchas bendiciones. Que así sea, flaquita. Un beso grande para vos. La flaca Esther, de Salta. Buen inicio de semana, mi Sonia, bella la música. Gracias por acompañarme, Oscar de los Ralos, allí en Tucumán. Saludos a todo el equipo. Muchas gracias, Oscarcito. Hola, querida Sonia, hoy estuve pensando en vos. Gracias, gracias Ana María de Santa Fe, siempre allí prendida. Sonia, querida, ¿cómo estás? Soy Nicolás Obadilla, aquí desde Tucumán con mi mamá Isabel, te escuchamos siempre. Saludos a tu mamá Amanda, muchas gracias, serán enviados. Por aquí se te quiere mucho. Gracias, son muy generosos, Nico, Isa, muchos besos también para ustedes. Abrazo fuerte también para Raúl, que nos está escuchando en Trenquelauquen, provincia de Buenos Aires. Laurito Ferreira, mi riojano amigo de González Catán. Oh, mi Sonia, buen lunes. Bienvenido, Lauro. Es un placer enorme, enorme acompañarte. Oscar, desde El Viso, buena madrugada. Gracias, me enganché desde Hipocresía. Morir de sol teniendo tanta agua. Pido permiso para entrar a la discoteca. Pero bienvenido, Oscar, usted no necesita permiso. Gracias. ¿Cuánto hace que no escuchaba el porqué? Gracias por la Ralde. Qué lindo. Otro acierto, ubicarlo al Pampa, como siempre, en nuestra discoteca. 20 minutos. Falta para llegar a las 4. Señoras, señores, este es el momento. Mate en mano. Ingresamos a la matera del artesano del humor, a la matera de Don Luis. ¿Qué nos cuenta?
1: Vamos a hacer una caminata rápida por las provincias para que los que son paisanos nuestros un poco reaviven la nostalgia y los que no son argentinos y no conocen Argentina vayan entrando a conocer un poco las idiosincrasias provincianas. Si yo arranco a caminar desde el Chaco puedo hacer varias cosas. Treparme a Formosa, provincia vecina, o a Salta, que está más arriba, o caminar hacia el oeste y entrar a Santiago del Estero, una de las provincias más antiguas y madres de ciudades de todo el contorno, ¿no es cierto?, del noroeste, o bajar a Santa Fe por el sur, o cruzar el río Paraná e internarme en Corriente, provincia de Corriente. Yo siempre he dicho, a propósito de los testimonios que tengo de ustedes mismos, que el correntino es un tipo tan especial porque pertenece a una provincia singular con características propias, que donde va el correntino exporta idiosincrasia, porque el correntino sigue siendo correntino en Los Ángeles, en Tierra del Fuego, en Australia, en Chicago. Él es correntino hasta que se muere. Y es lo lindo el correntino, es orgulloso de ser correntino y se le nota en el hablar enseguida. Tiene un acento así que surge de su ascendencia guaranítica, que es otro de los orgullos del correntino. Me contaba un jefe de regimiento que cuando era jefe de compañía, siendo teniente o teniente primero, cayó un soldado. Soldado que hacía el servicio militar, allá el servicio militar es obligatorio, y todos los muchachos de 20 años en aquel entonces, cuando entran a hacer el servicio militar obligatorio, igual que en cualquier lugar del mundo, cada vez que pueden sacar un franco, una licencia, no sé cómo le llamarán acá, pero es irse 3-4 días a la casa, aprovechan cualquier coyuntura. Entonces los suboficiales y los oficiales tienen que estar atentos para que no haya alguna historia inventada. Y dice que pide veña o pide permiso para hablar este correntinito soldado con el jefe de la compañía. Entonces le da, el suboficial mayor le da permiso para hablar con el teniente. Y allá cuando uno entra al regimiento, lo primero que le dicen, acá hay que hablar fuerte.

0: Esto no es pa' flojo. Y te hablan todos los gritos.
1: Entonces el soldadito se para en la puerta de la oficina del teniente y dice: ¡Parte pa'l teniente mayor!
0: Le desacomodó hasta los almanaques con el grito. Y el teniente dice: ¿Qué le pasa, soldado?
1: ¡Soldado, la clase 52! Y le larga todo el...
0: Está bien, pase. Saca el birrete, lo pone al costado y le dice... Teniente, ¿qué le pasa, soldado?
1: Y bueno, dice, mi teniente le venía a avisar, dice que este fin de semana me voy a tener que ir franco. Así sin anestesia. Y lo quedó mirando el teniente. Ah, sí, dice, ¿se puede saber por qué? Dice, porque tengo a mi señora muy enferma.
0: Ah, eso ya es otra cosa. Y está muy delicada. Dice, sí, está muy grave. Y ya entró en confianza y ya se cruzó de brazos sin permiso. Que... Está muy grave. Está muy grave. Sí, está muy grave. ¿Y usted le parece que estando tan grave con un fin de semana le va a alcanzar para resolver el problema?
1: Sí, para el lunes ya va a estar bien.
0: Ese fue la piedra de la tora, ¿no? Entonces ahí lo entra a sondear el teniente. Dígame, soldado, ¿y si yo le dijera que acabo de recibir una carta expreso de su señora en la que su señora me notifica que está perfectamente de salud, ¿usted qué diría? Y baja la cabeza, Correntinito se sonríe pícaramente y dice, y le diría que los dos nomás somos mentirosos, dice, porque yo no tengo mujer.

Ahí estamos los tucutucu con la chacarera de Peteco y Carlos Carabajal desde el puente carretero. Antes los de Salta y la zamba de César Perdiguero y Fernando Portal. Estoy de vuelta, Rudy y Nini Flores, Corrientes Norte. Y cerramos la hora a pura música ciudadana.

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2: Las 4 de la madrugada en la República Argentina. El presidente encabezará el martes una reunión de gabinete. Javier Milei se encontrará por la mañana con sus ministros para analizar la marcha de la gestión y establecer prioridades legislativas. Las exportaciones argentinas a la Unión Europea crecieron casi un 20% gracias al nuevo tratado. La Bolsa de Comercio de Rosario precisó que los envíos hacia el viejo continente superaron los 5.100 millones de dólares durante los primeros 7 meses del año. El aumento respondió al acuerdo entre Mercosur y la Unión, que eliminó los aranceles para todos los bienes industriales y gran parte de los productos agrícolas. El gobierno homologó la prórroga de normas del convenio del Sistema Nacional de Empleo Público. Mediante el decreto 833/2026, se aprobó el acta acuerdo del 25 de agosto de 2026 de la Comisión Negociadora del Personal del CINEP. Se extiende hasta el 31 de diciembre de este año la entrada en vigencia del régimen de dirección pública y otras modificaciones del convenio sectorial. En Santo Tomé, provincia de Corrientes, donde escuchan Radio Nacional en AM780 y por la FM100.5, rige una alerta amarilla por tormentas. En la ciudad de Buenos Aires y alrededores, a esta hora, la temperatura es de 15 grados 4 décimos, el cielo está parcialmente nublado y la humedad es del 77%.
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0: 4 y 3 del lunes 31 de agosto del año 2026, y aquí vamos, transitando la madrunoche de Radio Nacional. Aquí vamos, desandando los caminos de la música de nuestra discoteca hasta las 6. Bienvenidas y bienvenidos quienes se van sumando a partir de este momento. En esta bienvenida la incluimos a ella, a Mónica Lisi, que nos pondrá en el aire hasta el cierre de nuestra discoteca de hoy y se encargará de darle play a nuestro especial. Este pedacito de Buenos Aires, ¿no? De este ícono de la esencia porteña que a partir de este momento poblará de canciones nuestro especial. Así que descorremos el telón. Bienvenido al escenario de nuestra discoteca, el señor Cacho Castaña, que se autodefine precisamente en su canción Cacho de Buenos Aires.
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Y automáticamente, ¿no? Cuando escuchaste Para Vivir un Gran Amor, te acordaste de Claudio Lebrino, te acordaste de Gabriela Gili, de Juan, de Angelina y de Un Mundo de 20 Asientos. Ahí lo teníamos, a Cacho Castaña en nuestro especial de hoy con Cacho de Buenos Aires, Garúa de Enrique Cadícamo y Aníbal Troilo, Café La Humedad, El Conventillo, Milonga de Arturo de la Torre, Fernando Rolón y Ernesto Bafa, Afiches de Atilio Stampone y Homero Expósito, Fuimos de José Dames y Homero Manzi. Garganta con Arena, con La Gata Varela, claro, en ese homenaje al polaco Goyeneche. Ojalá que no puedas, Traficante de Ilusiones. Escuchamos también Y Apareciste Tú. Voy camino a los 50. ¿Qué tango hay que cantar? Todavía puedo. Bajo un cielo de estrellas, el vals de Enrique Franchini, Héctor Stamponi y José María Contursi. Septiembre del 88 y recién Para Vivir un Gran Amor. Cacho Castaña, hoy este pedacito de Buenos Aires en nuestro especial de la Discoteca Nacional. Estamos a 2 minutos de las 5. Hacemos una pausa y hay más discoteca.

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4: Las 5 de la madrugada en la República Argentina. El presidente Javier Milei abrirá el Congreso Americano de la Federación Internacional del Automóvil. Desde las 11:30 encabezará la inauguración de la actividad que se desarrollará en la sede del Automóvil Club Argentino en la ciudad de Buenos Aires durante 3 días. El Congreso se desarrolla todos los años en países de la región y ser sede representa la intención de colaborar para que Argentina vuelva a traer a la Fórmula 1 y al rally. Luis Caputo participará desde este lunes en los Estados Unidos de la reunión de ministros de finanzas y presidentes de bancos centrales del G20. El encuentro, que se desarrollará en Carolina del Norte, abordará el crecimiento global, la estabilidad macroeconómica y la situación financiera internacional. El ministro de Economía argentino será uno de los principales expositores y tiene previsto reunirse con el secretario del Tesoro estadounidense, Scott Bessent. El gobierno actualizó retribuciones de cargos específicos de la administración pública. El decreto 834/2026 alcanza a cargos de la Escuela Nacional de Bibliotecarios, del ISER, horas cátedra, viáticos, servicio en la Antártida y la Curia Castrense. También se actualizaron los valores de la asignación por responsabilidad fiscal jurisdiccional del Tribunal Fiscal de la Nación, con vigencia escalonada entre septiembre y diciembre. En La Poma y Cachi, provincia de Salta, donde escuchan Radio Nacional en AM690 y por la FM102.7, rige una alerta amarilla por vientos. En la ciudad de Buenos Aires y alrededores, temperatura 15 grados 2 décimos, cielo algo nublado, humedad 79%.
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Y ahí vamos, agradeciendo estar vivos un día más en la faz de la Tierra. Claro que sí, agradeciendo todo, todo, todo lo que tenemos. Ese corazón que bombea aire en los pulmones, ramos de ilusiones para arrancar una nueva vida. Señoras, señores, bienvenidas, bienvenidos. ¡Feliz lunes, 31 de agosto de 2026 para todo el mundo! ¡Qué placer que el aquí y ahora nos pueda encontrar en este rinconcito del dial, en este rincón de la madrunoche, siendo cómplices, siendo testigos de otra discoteca nacional! Aquí nos quedamos hasta las 6, agradeciendo a quienes nos vienen acompañando desde los primeros minutos, ¿no? De este lunes, en sintonía con Fabi, en nuestro DEA 2, y que ahora se han quedado siendo parte de esta discoteca llena de historias, hechas canciones. Renovando también el feliz día a todos los y las obstetras, ¿sí? Desde el año 1962 se celebra el Día Internacional de la Obstetricia y la Embarazada. Y es en conmemoración de la fecha de 1240 en la que falleció San Ramón Nonato, patrono de las parteras y mujeres en estado de gestación. 31 de agosto cierra el calendario de pagos de ANSES. Señoras, señores, se cierra. ¡No va más! Hoy se cobran jubilaciones y pensiones que superen los haberes mínimos a quienes tengan documentos terminados en 8 y 9. Y para quienes están por allí y nos consultan, ¿cuándo arranca el calendario de pagos de septiembre? Será el próximo martes 8. Así que, bueno, habrá que esperar esta semanita nomás y un día más. 5 y 8 en la República Argentina. Bueno, meteorológicamente hablando, ¿cómo arranca esta jornada? Por la ciudad autónoma de Buenos Aires, con un cielo que está parcialmente nublado, 15 grados dos décimas la temperatura. Fíjate que vienen siendo ya un poquito más benévolas, no se esperan fríos tan intensos como los que hemos pasado, ¿eh? Sí, algún bajoncito de temperatura, quizás de cara al fin de semana que se viene, pero ya es como que de a poco va aflojando don invierno. De todas maneras, recuerden, y de esto hablábamos hoy tempranito, que el Servicio Meteorológico Nacional proyecta lluvias excepcionales y temperaturas bajas en algunos rincones, ¿no?, de nuestra patria, en lo que es su pronóstico climático trimestral para el periodo septiembre, octubre y noviembre. De eso, con el devenir de los días, nos vamos a estar ocupando y vamos a estar haciendo referencia, como hacemos habitualmente, ¿no?, nuestros paseos por nuestra geografía. Por lo pronto, voy a saludar a Héctor, que nos está escuchando allí en el barrio Tres Cerritos de la provincia de Salta. A Amalio, que se va sumando, nuestro amigo del litoral. ¡Te escucho, bella Sonia! A Amalio de San Luis del Palmar, República de Corrientes. También un abrazo bien fuerte para Sole, que va sumando desde Castelar, una de las amigas del Club de las Cinco. ¡Lunes! ¡Cómo me costó levantarme! Despedimos agosto. Hoy es el Día Nacional del Helado Artesanal. ¡Mirá vos! Bueno, puede ser una buena ocasión, una buena oportunidad para rendirle el tributo. ¿Qué te parece? Me encantó. ¡Qué especial el de hoy! Así se arranca la semana. Y sí, a puro cacho, ¿qué le vamos a hacer? Nos parecía oportuno ubicarlo a don Humberto Castaña, ¿no? Para abrir esta semanita, para cerrar agosto. Gracias, Solcito, que tengas un lindo lunes. Buen día, hermosa, que tengas una excelente semana. Gracias por el Pampa y por Cacho. ¡Fabuloso! Hasta mañana. Besos. Nos escribe Teco, de General Pacheco, provincia de Buenos Aires. Te quito un abrazote también para vos. Hola, Sonia, buena madrunoche. Soy Marcos, de Ibarlucea. Qué gusto escucharte y disfrutar esta música. Gracias. Besos y abrazos. A vos, Marquitos, besos y abrazos también. ¡Pepe, el calecitero de San Rafael! Hola, Sonia, aquí mateando en la madrunoche sanrafaelina, acomodando un poco las ideas para arrancar bien la semana. Vaya, un cariñoso abrazo, 360 grados. Gracias, Pepe, qué lindos recuerdos me trae siempre leerte.
Me lleva, ay, Dios mío, cómo esa sortija, cómo costaba a veces. Un abrazo, Pepito. Gracias, gracias, gracias por mantener vivo ese espíritu, ¿no? Y bueno, esos recuerdos de la niñez, en quienes hemos disfrutado tanto, tanto, tanto de la calecita en la plaza del barrio. Carlos de Comodoro Rivadavia se va sumando también por aquí. Sonia, mágico nombre madrunochero, que de solo pronunciarlo se parece a cuando Cacho habla de la gata. ¡Upa! Sí, así nomás, única en tu género, así se siente. Sur, paredón y después tus tacos por caminito en el patio de la Morocha o en un café La Humedad. Bueno, me desperté, qué hermoso sueño, con Cacho de fondo. Gracias, Carlos, gracias. Me encanta leerte. Un abrazo bien fuerte para vos. Rubén de Bahía Blanca. Muy buena madrunoche, Sonia, querida. Aplausos, genial. Disfrutando de Cacho Castaña también, Rubencito. Un beso grande, grande, grande para vos. Mario de San Luis. Lo lindo de Cacho es que tiene varios ritmos para divertirte. Y eso que no pusimos la reina de la bailanta, imagínate. Gracias, Mario. Muchos besos para vos y para Mirta, que nos está escuchando allí en Florida. Sonia, equipo, amigos. ¡Excelente la historia de hoy! Gracias. Me trajo a la memoria algo que mi madre nos enseñaba. Que tu mano derecha no sepa lo que dio tu mano izquierda. Claro, esto en referencia a las acciones, ¿no? Tan generosas de Sandra Bullock. Así que muchísimas, pero muchísimas gracias, Mirta, por haberte hecho eco de la historia que contamos hoy. Hola, Sonia, qué linda música, hermoso escucharte todas las madrunoches. Ana y Hugo de Suipacha, provincia de Buenos Aires, muchas gracias. Buen día, Sonia y todo el equipo de la Discoteca Nacional, que tengan un hermoso inicio de semana, que Dios los colme de bendiciones. Aquí estoy, en sintonía, saludos a tu mami, muchas gracias, eran enviados. Juan Manuel Gareca, del departamento San Martín, allí en General Enrique Mosconi, provincia de Salta. Juanma, un abrazo bien fuerte, nos encanta saberte por allí, nuevamente en sintonía. 5:13 del lunes, ¿qué les parece compartir los primeros mates del día? Tu desayuno, lo que elijas, el té, el mate cocido, el café con leche, la chocolatada, el jugo de naranjas, lo que sea. Lo bueno es compartir este ratito a pura música. Llegan los estelares. El gato que está triste y azul.

Un mimo, ¿no? Para arrancar el día, escuchar al Flaco junto a Luis Salinas, nada más y nada menos, y Aparece tu piel. 5:25 en la República Argentina. Paseamos por el país, matecito en mano. Nosotros por acá, viste que no le aflojamos al amargo. Me voy a Cañada de Gómez, provincia de Santa Fe. Allí nos está escuchando Camilo, así que un beso enorme, enorme para vos, Cami. En este momento, con cielo mayormente nublado por Cañada, la temperatura es de 12 grados 6 décimas y el Servicio Meteorológico Nacional está indicando probabilidad de lluvias aisladas durante la mañana. Se ha hablado de una máxima de 20 grados hoy y así se van a mantener las máximas desde hoy hasta el viernes inclusive. 20, 21 grados por Cañada de Gómez, provincia de Santa Fe. Sigo viaje, me voy a San Luis del Palmar, provincia de Corrientes. Cielo cubierto en este momento con niebla en algunos sectores que reduce la visibilidad a 100 metros apenas. 15 grados 8 décimas la temperatura y la máxima pronosticada para hoy es de 23 grados. Se anuncian también tormentas y chaparrones durante la madrugada y la mañana por San Luis del Palmar. Sigo viaje. Del litoral me voy a Cuyo, por San Rafael. En este momento el cielo está nublado. 10 grados 6 décimas la temperatura, 47% la humedad. Lindo lunes con una máxima de 21, indica el pronóstico, así que va a estar bueno para visitar la calecita de Pepe. ¿Sí? Se espera cielo parcialmente nublado por Sanra hoy, lunes 31 de agosto. Sigo paseando, me voy a Perito Moreno en Santa Cruz. Vilma de mi corazón, buen día, bienvenida. Tantos días sin leerte, sin saber de ti. Muchas gracias, gracias, gracias por sumarte en este último día de agosto. Hermoso, hermoso mes de la primavera también para vos, Vilma. En este momento, por Perito Moreno, el cielo está parcialmente nublado. La sensación térmica es de 1 grado 4 décimas y la temperatura máxima hoy está prevista en 4 grados apenas. Se pronostican nevadas durante todo el día. Hacia la tarde, además, podrían registrarse algunas lluvias, pero nevadas durante todo el día hoy por Perito Moreno, según el Servicio Meteorológico Nacional y su pronóstico. Y por San Miguel de Tucumán, el cielo está parcialmente nublado. 15 grados 5 décimas la temperatura, 91% la humedad y la máxima prevista para hoy es de 23 grados con cielo mayormente nublado. Estos días, hasta el jueves, inclusive te digo que las máximas van a ser bastante elevadas por Tucumán. 26 mañana y 30 grados miércoles y jueves como máximas. A partir del viernes hay un bajón ahí importante, pero bueno, para eso falta todavía. 15 grados y medio la temperatura en el Jardín de la República, 91% la humedad, con cielo parcialmente nublado. ¡Buen día, Ferraris! Por aquí nos escribe Hugo desde Mercedes. ¡Buen día, Huguito Daniel! ¡Bienvenido! Gracias también a Tahir Suárez, desde Sao Paulo, por los buenos deseos a mi regreso. Y un abrazo apretado a Raúl, de Trenquelauquen. ¡Besos para Sergio! Sigue la radio prendida desde que están al aire hasta que termine la discoteca. Vamos todavía, Sergio, que hoy arranca de mañana. Cambia el turno unos días allí en el yacimiento El Tordillo, en Comodoro Rivadavia. Así que tener un lindo lunes. Buen arranque de semana. Sergio, querido, segundos para llegar a las 5:30, recta final de nuestra discoteca. Como siempre, a pura música. Llegan los fabulosos Cadillacs ahora. Gitana.

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Antes escuchamos a los Ratones Paranoicos con Rock del Gato para emprender lentamente la retirada. Como decimos siempre, ¿no? En esta parte de la discoteca, algunos van llegando, otros nos vamos retirando. Así que, señoras, señores, esperamos haber sido una grata compañía en el comienzo del día, de la semana, en el cierre del mes, en este momento. Ni antes ni después. Beso enorme para Aníbal, de Florencio Varela. Los mejores deseos también para vos. Feliz comienzo de semana, Ani. Gracias por acompañarnos. A Roxy, de Guaymallén, también. Gracias por tus bonitos deseos. Abrazotes a Rosa, de Jujuy, también. El gustazo es nuestro, ¿sí? Por saberte por allí. Gracias. Gracias por acompañarnos. A Marta, de San Salvador, de Jujuy. Buen día, mi reina. Hermosa semana también, ¿eh? Que sea llena de bendiciones para vos y para los tuyos. Para Ana María, de Santa Fe, Iván Los Estelares. Hace un ratito, fana Ana María de esta banda platense. Tenemos por ahí preparado un especial para compartir uno de estos días, ¿sí? Abrazo fuerte también para Peter Parker, que no es el hombre araña. Buena madrunoche, bella Sonia, desde General Enrique Mosconi te escribo. Por fin ganó River, bendiciones para ti. Y por fin ganó Gimnasia, me sumo, ¿sí? Hoy estamos todos celebrando a San Miramón, que fue el que puso el 2-1. Gracias, Peter, un beso enorme, enorme, enorme también para vos. Bueno, hasta aquí llegamos. Faltan 17 minutos para llegar a las 6. En un ratito se viene el panorama federal de noticias. Cerramos la discoteca por hoy con la promesa de regresar, si Dios quiere, solo si Él. Y yo sé que va a querer. Mañana, minutos después de las 2. Pero antes recuerden que hay un encuentro imposible de evitar, que es con Fabián Codevila. Nuestro de a dos, de a montones, de a muchos, para...

emprender el camino a la función continuada, ¿sí? Como los cines de antes, ¿te acordás? De toda la madrugada. Un gustazo haberlos acompañado. Cierre musical hoy, antes de que llegue el panorama federal de noticias, con Miguel Mateos. Que lo disfruten. Chau, hasta mañana.

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0: Hola, hola, ¿qué tal? ¿Cómo les va? Muy, pero muy buenos días. Bienvenidos a este panorama federal de noticias. Bienvenidos a este lunes, último lunes de agosto, ¿eh? Ya estamos a un pasito del mes de la primavera y como siempre nos encuentra juntos en el aire de Radio Nacional AM870, de Radio Nacional Folclórica 98.7, de las 50 emisoras y a través de la aplicación. Es un gusto, como siempre decimos, poder compartir con ustedes esta primerísima mañana con mucha información. Y ya te cuento que en la Ciudad Autónoma de Buenos Aires la temperatura es de 15 grados 2 décimas, la humedad relativa ambiente 79%, el cielo algo nublado. En un ratito te cuento la salida del sol, vamos a ir con el pronóstico extendido, también vamos a repasar el pronóstico por regiones en la República Argentina. Decíamos lunes 31 de agosto para informarnos en el aire de Nacional. Mi nombre, María Fernanda Heras, acompañada por Fernando Pedernera.
1: Muy buenos días, María Fernanda, muy buenos días y buena semana para todos.
0: Muchas gracias, Fer. Bueno, arrancamos nosotros recorriendo las calles.
1: Tránsito. Al momento hay registro de un incidente ocurrido durante la madrugada con intervención del SAME, Alvariños, entre Ramón Falcón y García Cosio en Villaluro. Un auto chocó contra dos vehículos estacionados y se produjeron dos lesionados.
0: Nos vamos a repasar el estado de los accesos y las autopistas. El tránsito es fluido y con buena marcha sobre los puentes Pueyrredón, La Noria y Alsina. En la autopista Buenos Aires-La Plata, también tránsito fluido, Richeri, 25 de mayo, Telepiane, Cantilo, Lugones, Cámpora, Ilia, 9 de julio, Perito Moreno, Camino del Buen Aire, Autopista del Oeste, Panamericana y Avenida General Paz.
1: En cuanto a los servicios, los trenes, ramales Tigre, Mitre y José León Suárez de la línea Mitre circulan a horario.
0: En la línea Roca, los ramales La Plata, Gleu, Cañuela y Ezeiza corren dentro de los cronogramas previstos.
1: También están operando a horario las líneas Belgrano Norte, Belgrano Sur, Urquiza, San Martín y Sarmiento.
0: ¿Y qué pasa con el subte y el premetro? También te lo contamos porque comenzaron a circular de acuerdo con los cronogramas previstos.
1: En el Aeropuerto Internacional de Ezeiza y en el Aeroparque Metropolitano Jorge Newbery, la operatividad al momento es normal.
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0: Iniciamos el recorrido para el pronóstico por regiones para este lunes 31 de agosto del 2026 y en el NOAA, compuesto por Jujuy, Salta, Tucumán, Catamarca, La Rioja y Santiago del Estero, cielo parcialmente a algo nublado con temperaturas en ascenso con mínimas entre 10 a 14 grados, máximas de 22 a 26 grados, vientos moderados del sector oeste que irán disminuyendo. Baja probabilidades de precipitaciones aisladas en zonas serranas.
1: En el NEA, Formosa, Chaco, Misiones, Corrientes y Entre Ríos, se espera que esté inestable con chaparrones y tormentas aisladas de intensidad variable, sobre todo en Misiones y el este de Formosa y Corrientes. Mínimas de 15 a 18, máximas de 21 a 25, vientos del noreste moderados.
0: En Cuyo, San Juan, Mendoza, San Luis, tiempo inestable y soleado a parcialmente nublado. Mínimas de 6 a 10 grados, máximas de 18 a 23 grados, vientos leves a moderados del oeste con ambiente seco.
1: En el centro, Córdoba, Santa Fe, La Pampa, Buenos Aires y Amba, cielo parcialmente nublado a algo nublado, sin precipitaciones significativas, mínimas de 9 a 12, máximas de 18 a 21, con vientos leves del este y del noreste.
0: Nos vamos para la Patagonia, Neuquén, Río Negro, Chubut, Santa Cruz, Tierra del Fuego, frío, con cielo nublado, parcialmente nublado, posibles nevadas débiles residuales en la cordillera. Las mínimas de 2 grados bajo cero, máximas de 4 grados. Y las mínimas en realidad serán entre 2 grados bajo cero y 4 grados. Pero las máximas, bastante más elevadas, estarán rozando los 12 grados con más baja, por supuesto, en el extremo sur, con vientos moderados del oeste.
1: Por último, nos queda el sector antártico argentino e islas del Atlántico Sur, condiciones típicas de invierno antártico. Cielo nublado, frío intenso, con temperaturas bajo cero y vientos moderados a fuertes, con posibles nevadas aisladas.
0: Y vamos a ampliar la información del tránsito.
1: Atención, un incidente ocurrido en Avenida San Juan al 3200. Un automóvil chocó contra otros tres que estaban estacionados y volcó. Está trabajando personal del SAME, la policía de la ciudad, y están viendo qué sucede con la persona que está dentro del vehículo dado vuelta.
0: Compartimos ahora la información de los pagos de ANSES para este lunes 31 de agosto.
1: Hoy concluye el pago de las jubilaciones y pensiones que superen el haber mínimo con DNI terminados en 8 y 9.
0: En tanto, las asignaciones familiares de pensiones no contributivas y las de pago único, matrimonio, adopción y nacimiento, segunda quincena, podrán ser cobradas hasta el viernes 11 de septiembre por titulares de beneficios con todas las terminaciones de DNI.
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0: Seis de la mañana, 7 minutos en la República Argentina. En la ciudad de Buenos Aires, 15 grados dos décimas la temperatura. Cielo algo nublado. La salida del sol será a las 7 de la mañana, 14 minutos. La humedad relativa ambiente en estos momentos, 79%. El viento del norte sopla a 13 kilómetros en la hora. Y la máxima que tendremos hoy en la ciudad autónoma de Buenos Aires será de 19 grados.
1: Comenzamos a desarrollar la información. El Javier Milei abrirá el Congreso de la Federación del Automóvil.
0: El presidente encabezará hoy desde las 11:30 horas la inauguración del Congreso Americano de Federación Internacional del Automóvil, que se va a desarrollar en la sede del Automóvil Club Argentino en la ciudad autónoma de Buenos Aires durante 3 días.
1: El Congreso se desarrolla todos los años en diferentes países de la región y ser sede del evento este año representa la intención manifiesta de colaborar para que Argentina pueda volver a albergar una fecha de la Fórmula 1 y del Rally.
0: Así lo manifestaba el presidente del Automóvil Club Argentino, César Carmán.
3: Para nosotros es un enorme honor que hoy la sede del Congreso Americano, que es un poquito más que el Congreso Americano abarca desde Alaska hasta Ushuaia. Pero a su vez, en este congreso, y no sé por qué, el presidente de la FIA invitó a los presidentes de distintas regiones. Entonces vamos a tener el presidente de la región 1, que es Europa, que es Jorge Delgado, es un español. Después vamos a tener al presidente de la región 3, que es Frank, que es un canadiense. Y después vamos a tener el presidente de la región 2, que en este caso es Filipinas, que es Augusto Zhou, que lo ha invitado también. A su vez, nos van a visitar los nuevos dueños del rally internacional, los que acaban de comprarlo. Es un poco más que el congreso típico americano. Y la verdad que es una diferencia enorme que nos está haciendo el presidente de la FIA.
1: En ese contexto, Carmen destacó la importancia del respaldo del presidente Javier Milei para que la Fórmula 1 en la Argentina vuelva a ser una realidad.
3: Vamos a tener un one-on-one con el presidente Milei, con el presidente de la FIA, probablemente también esté el jefe de gabinete, Diego Santilli, seguramente va a estar el canciller, Pablo Quirno, y algún otro miembro más de la política argentina, que la presencia de ellos realmente es un respaldo, un respaldarazo institucional enorme, que nos ayuda mucho en este desafío de conseguir que vuelva la Fórmula 1 a la Argentina.
0: El presidente encabezará una reunión de gabinete.
1: El martes por la mañana, Javier Milei se encontrará con sus ministros para analizar la marcha de la gestión y establecer prioridades legislativas.
0: El mandatario también convocó a los funcionarios de su gabinete la semana pasada para repasar las variables económicas.
1: Ese mismo día, mañana martes, desde las 13, Karina Milei presidirá un encuentro de la mesa política.
0: Una comitiva del Vaticano llegó al país para preparar la visita del Papa.
1: La delegación recorrerá los distintos escenarios previstos para los actos durante la visita de León XIV.
0: Una vez finalizada la recorrida, se compartirán los avances en una nueva mesa de trabajo interjurisdiccional con representantes del Gobierno Nacional, la Ciudad de Buenos Aires y la Provincia de Buenos Aires y Córdoba.
1: El Papa estará en el país del 8 al 11 de noviembre, aunque aún quedan sitios por confirmar se sabe que el 9 de noviembre estará en Buenos Aires, el martes 10 en Córdoba y el miércoles 11 en Luján.
0: En ese marco, el jefe de gobierno porteño dijo que la ciudad se prepara para un evento que reunirá entre 600.000 y 800.000 personas.
1: Jorge Macri habló de la visita de la delegación vaticana y de los sitios que se barajan para la recorrida del Papa León XIV.
4: Este nuevo viaje viene a ver las propuestas que tenemos, a tenerlas en cuenta, a revisar algunas de las que se evaluaron en las reuniones anteriores. La idea es tener un encuentro en el Monumento de los Españoles, para el público en general, y hay varias opciones para el encuentro con jóvenes. Para la ciudad de Buenos Aires, un encuentro en el Monumento de los Españoles y al día siguiente, en la 9 de julio, es complejo, son dos lugares muy neurálgicos, estamos ofreciendo otros lugares de día de semana, pero bueno, en definitiva lo importante es que venga el Santo Padre. Pero aún los días de asueto hay lugares donde siempre ocurre igual movimiento, hay lugares que son muy neurálgicos, entonces nosotros tenemos el parque de la ciudad, en el sur de la ciudad, que tiene capacidad de recibir miles y miles, cientos de miles de personas de manera ordenada, es muy accesible al conurbano sur y al conurbano oeste también. Para los jóvenes es uno de los lugares que se está evaluando.
0: Las exportaciones a la Unión Europea crecieron casi un 20% gracias al nuevo tratado.
1: Los envíos argentinos hacia las naciones del viejo continente superaron los 5.100 millones de dólares durante los primeros seis meses del año, según reportó la Bolsa de Comercio de Rosario.
0: El incremento respondió al inicio del acuerdo entre el Mercosur y el bloqueo europeo, que eliminó los aranceles para la totalidad de los bienes industriales y para gran parte de los productos agrícolas.
1: Sectores como el de la miel, la pesca, la ganadería mostraron mejores resultados iniciales al aprovechar los cupos arancelarios y la quita de impuestos a la importación.
0: Destacan que a partir de septiembre mejorará la oferta de créditos hipotecarios de los bancos.
1: Será a partir del anuncio del gobierno de destinar 2 billones de pesos al Fondo de Garantía de Sustentabilidad de la ANSES para que los bancos otorguen nuevas líneas destinadas a la adquisición, construcción, ampliación o refacción de primera vivienda.
0: Al respecto, esto decía Germán López Picasso, fundador de Reporte Inmobiliario.
5: Es muy positivo cualquier elemento que impulse el gobierno, que aunque sea una vivienda más un argentino, ya es positivo. Acá estamos hablando, obviamente, de 18.000 propiedades, históricamente, las que se estarían vendiendo a partir de esta operatoria de crédito hipotecario. Y bueno, son 18.000 operaciones más que se van a estar sumando a lo que se viene vendiendo en propiedades el año que viene, y en este año y seguramente durante el año próximo.
2: Policiales.
0: Hoy declara Callejero Fino.
1: La indagatoria estará a cargo del fiscal Cosme de Irbarren, titular de la Unidad Funcional de Instrucción Descentralizada de Benavides, perteneciente al Departamento Judicial de San Isidro.
0: Más información con nuestra especialista en temas policiales, Andrea China Valdivieso.
6: Una camioneta sin patentes, la policía que sospecha y un conocido artista hallado dentro con una pistola Glock calibre .40 con numeración limada y 12 cartuchos en guantera en el norte del Gran Buenos Aires. El cantante de RKT, Simón Alvarenga, alias Callejero Fino, fue interceptado por agentes del Centro de Operaciones de Tigre y de la Policía Bonaerense cuando circulaba por Villa Lañata. Todo comenzó con un simple control vehicular. Alvarenga, de 31 años, viajaba a bordo de una Amarok junto a otro joven de 27 años cuando fue interceptado por los efectivos. Todo fue registrado. Puede verse en las filmaciones a Callejero Fino vestido con una remera blanca y un pantalón claro que aparece junto al vehículo mientras los agentes continúan con el operativo y posteriormente un móvil policial que arriba al lugar para reforzar un procedimiento que va a terminar llevándoselo detenido. Les explicó a los agentes que él estaba yendo a un cumpleaños, al del cantante Jay Rey, pareja de María Becerra. Según trascendió, al advertir que sería detenido, el cantante reaccionó con la frase: "Me quiero matar". Alvarenga y el hombre que viajaba con él fueron trasladados a una dependencia policial, quedaron a disposición de la justicia. Una causa que tramita por el delito de tenencia ilegal de arma de guerra quedó a manos del fiscal Cosme Iribarren, titular de la UFI de Benavides.
1: Cayeron 7 integrantes de una red que adulteraba trámites migratorios para médicos.
0: Los detenidos están acusados de integrar una organización criminal que adulteraba registros migratorios para favorecer la obtención irregular de residencias permanentes a médicos colombianos para que posteriormente se instalaran en la República Argentina a ejecutar su profesión.
1: Según se informó oficialmente, 3 de los detenidos son empleados de la Dirección Nacional de Migraciones.
0: La investigación se inició en junio de este año, cuando se alertó sobre la detención de asientos presuntamente apócrifos en sus registros migratorios.
1: Científicos del CONICET crearon AgroEnso.
0: Se trata de una aplicación que permite medir y evaluar el impacto histórico de los fenómenos climáticos de El Niño y La Niña sobre los cultivos.
1: Más información con Diana Costanzo.
7: Científicos argentinos crearon AgroEnso, una aplicación web interactiva y de acceso libre que sistematiza información con el objetivo de estimar el efecto del fenómeno El Niño sobre los cultivos extensivos del país. Integra información climática con datos oficiales de rendimientos de maíz, soja, trigo, cebada y girasol. El objetivo es visualizar los rendimientos reales de los diferentes cultivos que reporta la Secretaría de Agricultura.
0: Aumentan el sueldo de la Policía Federal.
1: El Gobierno Nacional dispuso un aumento de casi un 10% en 4 cuotas para la Policía Federal.
0: Los aumentos que dispuso el Ministerio de Seguridad están divididos de la siguiente manera. Un 4,9% en septiembre, un 1,8% en octubre, un 1,6% en noviembre y un 1,5% en diciembre, para totalizar un 9,8%.
1: Con ese aumento, un comisario pasará a cobrar 3.646.718 pesos con 76 en septiembre, 3.712.359,69 en octubre, 3.771.757 pesos con 45 en noviembre y 3.828.333,81 en diciembre.
2: Deportes.
1: El River de Poncio debutó con una victoria por 3-2 frente a Banfield, con una gran actuación de Ángel Correa.
0: La información de la 7ª fecha del torneo clausura en la voz de Fabián Pomelo Codevila.
8: Gracias, rápidamente nos metemos con la información. Abrimos la mañana deportiva hablando de fútbol, torneo de primera división, liga profesional, torneo clausura, 7ª fecha, aún restan disputarse 4 partidos, pero hasta aquí estos son los resultados. Unión de Santa Fe como local, el viernes le ganó a Sarmiento de Junín 4-1. Ese mismo viernes, Boca y un agónico triunfo sobre la hora ante Lanús 1-0. El sábado, Deportivo Riestra y Vélez en un partido papelonesco de los árbitros, terminaron igualando 1-1. Rosario Central cayó como local ante Gimnasia Lima La Plata 2-1. Huracán y Estudiantes de Río Cuarto empataron 1-1. Atlético Tucumán y Belgrano de Córdoba lo hicieron 0-0. Y Talleres de Córdoba y Central Córdoba de Santiago del Estero también igualaron 0-0. Después de este partido, dejó su cargo como entrenador de Talleres con tan solo 7 partidos y un solo cotejo ganado, Jorge Sampaoli. Ayer domingo, victoria en un gran partido, ajustada, de River como visitante ante Banfield 3-2, Argentino Junior derrotó a Aldo Civi 2-1, dura derrota de Independiente de Avellaneda ante Gimnasia y Grima de Mendoza 3-0, gran triunfo del equipo mendocino, que también se hizo fuerte en Mendoza, porque Independiente Rivadavia de esa provincia terminó ganándole a Racing 3-1, de parabienes. Entonces, en la provincia cuyana, con los triunfos de ambos representantes en primera división de la provincia ante los de Avellaneda, ganando con contundencia. La fecha cerrará en el día de hoy, cuando desde las 19 horas jueguen Estudiantes de La Plata y Newell's Old Boys de Rosario. También a las 19, Defensa y Justicia Platense. 21:15, Tigre, Barraca Central y mismo horario para el Instituto San Lorenzo de Almagro. Dicho esto, repasamos las tablas de posiciones y quiénes estarían ingresando al día de hoy en los octavos de final. Por la zona A, Gimnasia de Mendoza tiene 15 puntos, Vélez 13, al igual que Instituto de Córdoba, Defensa y Justicia con 11, Unión, Newell's, Independiente con 10, al igual que Boca, todos ellos ingresando a los playoffs. Obviamente todavía falta varios cotejos para que termine el campeonato. En la zona B, Argentinos Juniors 16, Sarmiento de Junín y Gimnasia y Lima La Plata 12, Belgrano, Tigre, Rosario Central, Independiente Rivadavia de Mendoza con 11, Atlético Tucumán con 10. Hasta ahí quienes estarían ingresando a los octavos de final. Pasamos a las voces del fútbol de este fin de semana y arrancamos escuchando a Toto Belmonte, quien convirtió el gol agónico para la victoria de Boca ante Lanús. La ley del ex, un ex granate convirtiéndole en el último minuto en cancha de Boca para decretar la victoria del Xeneize. Lo escuchamos en el aire nacional.
9: Los chicos hicimos un partidazo, sufrimos hasta lo último, pudimos mantener el gol, así que era contento por la victoria, por los tres puntos, y bueno, hay que seguir. Veníamos de estar defendiendo y sabía que podía hacer la última jugada, y bueno, me tocó llegar y gracias a Dios me tocó meter, estoy muy contento. Pero bueno, se me pudo el gol, lo venía buscando hace mucho tiempo, es un logro también para mi familia, para mi novia, que siempre me banca, así que nada, muy contento, gracias a Dios. Sabíamos que era muy importante ganar hoy con la vuelta en nuestra casa, con otra gente, y bueno, nada, muy contento con los tres puntos. Hay que seguir, se nos viene un partido muy importante, así que mañana ya pensando en Mele.
8: Hasta ahí la palabra de Toto Belmonte. También vamos a escuchar a quien fue la figura de la victoria de River sobre Banfield, Angelito Correa, el campeón del mundo en Qatar 2022. Hoy con la banda millonaria, tras el partido, decía lo siguiente.
10: Fue un golpe muy duro para todo el equipo y nuestra gente quedar fuera de la Copa en nuestra casa, pero bueno, el fútbol tocaba levantar cabeza y hoy ganar este partido que era muy importante para nosotros. Yo me fui del fútbol argentino allá en 2014 y todavía había hinchada visitante. Nada, para un futbolista no hay nada más lindo que te venga a alentar tu gente. Bueno, ojalá que se vuelva a repetir porque está buenísimo.
8: Hasta ahí la palabra de Ángel Correa. Y ahora vamos a escuchar a uno de los héroes mendocinos de la jornada, Facundo Lencioni. Dos verdaderos golazos en cancha de Independiente para la victoria de Gimnasia de Mendoza sobre el Rojo 3-0. Esto decía el héroe del cotejo.
11: En el momento del primer tiempo nos superaron un poco, después logramos hacer el gol y bueno, se abrió el partido. Ellos con la desesperación de tener que ir a buscar el resultado nos dejaron espacio. Fuimos muy inteligentes a la hora de aprovechar ese momento y creo que terminamos haciendo un buen partido. La verdad que me quedo con el segundo, con el control, porque la quise poner ahí. Así que bueno, muy contento porque se me abrió el arco, no se me venía dando, estaba cerca y bueno, gracias a Dios pude convertir. Nosotros, el objetivo que teníamos era mantener a Gimnasia en primera, sabemos que estamos muy cerca de lograrlo, tenemos un gran equipo. Y ahora nos animamos a soñar. El primer objetivo ahora es meternos entre los ocho, terminar de hacer una gran campaña y bueno, después veremos para qué estamos.
8: Hasta ahí Lencioni, hombre de Gimnasia de Mendoza. Y del otro lado, Maxi Mesa, un representativo de Independiente. Un jugador formado en las divisiones inferiores que se fue y que después de mucho tiempo volvió y no quería vivir esta realidad, ¿no, Maxi?
12: Es lógico, en lo personal vine para no volver a vivir esa situación, pero bueno, toca volver a dar la cara, volver a salir adelante. En estos momentos es donde uno se tiene que hacer más fuerte, y no te digo aislarse porque todos juntos salimos de esta, jugadores, cuerpo técnico, la gente, entonces todos tenemos que salir adelante para llevarlo Independiente a donde se merece. Ya sé cómo es la exigencia, entonces sé que es difícil, pero sé que nos van a acompañar. Nosotros tenemos que hacer el doble esfuerzo, ojalá pronto lo podamos dar resultados.
8: Hasta ahí la palabra del hombre de Independiente y otro héroe para la provincia de Mendoza, en este caso Gonzalo Ríos, uno de los mejores, si no la figura de la cancha para la victoria 3-1 de Independiente Rivadavia sobre Racing. Esto decía tras la victoria.
13: El equipo sigue mostrando que quiere pelear arriba. Somos un equipo que ocasiona mucho, entonces confiamos en todos los aspectos y que ha demostrado que cuando era un compañero, los siguientes lo apoyan y vamos para adelante. Estamos disfrutando del momento, pero entendemos que no podemos aflojar. Somos un equipo que se mentaliza partido a partido y justo ayer también tuve una afuera y la pude meter. Y bueno, hoy me quedó. Por suerte pudo entrar. Muchas veces rebota de uno y se va para afuera. Hoy tocó entrar y sirvió para la victoria. Es importante ganar porque nosotros peleamos la anual y eso también nos da para estar dentro de los ocho.
8: Hasta ahí la palabra de Gonzalo Ríos. Y en el vestuario visitante, arquero y capitán, atajó un penal, fue uno de los mejores en Racing. Cambeses tenía lo suyo también para decir.
9: Muchísima bronca, me duele este momento, no queda otra que seguir laburando como digo siempre. Hoy se nos escapó por los detalles, hay que estar encima de esos detalles, hay que corregir y seguir para adelante. Pero me duele mucho este momento. Son jugadas puntuales, a veces definen partido, pero bueno, lo trabajaremos puertas adentro. Ya no hay más palabras, tenemos que laburar, tenemos que seguir corrigiendo cosas y tenemos que empezar a sumar. Veníamos ilusionados, una cancha que es difícil, pero podíamos ganar y la verdad que me duele por eso.
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0: 6 de la mañana, 26 minutos en la República Argentina, en la ciudad de Buenos Aires, 15 grados, 2 décimas la temperatura.
1: Y vamos a presentar ahora las efemérides del día en la voz de Magdalena Arnú.
14: Hoy, lunes 31 de agosto, se le rinde homenaje a la fragata Sarmiento, uno de los buques más icónicos de la historia naval y marítima de la Argentina. La fecha recuerda el día de 1897, cuando esta embarcación, construida en Inglaterra, fue botada al agua. Agustín Desiderato es doctor en historia, especialista en temas marítimos y navales argentinos, y nos habló del presente y del pasado de la fragata.
15: Hoy la fragata Sarmiento es un buque museo, está en Puerto Madero y puede ser visitada. Estamos hablando de un barco de más de 120 años. Pocos países en el mundo poseen estas embarcaciones tan antiguas para el turismo o para el conocimiento público. Esta embarcación desarrolló viajes de instrucción, es decir, tenía un fin de buque de escuela, donde los cadetes de la Armada Argentina, en último año de la Escuela Naval Militar, que a fines del siglo XIX era la escuela donde se formaban los oficiales de la Armada, la fragata era el barco donde estos cadetes, que allá habían completado sus estudios teóricos, hacían un viaje final práctico de instrucción, también de aplicación se le dice, donde recorrían varios puertos. En algunos casos hablamos de navegaciones muy largas. El viaje inaugural de la fragata Sarmiento duró 20 meses, exactamente 626 días. El viaje inaugural fue en 1899. Entonces también estamos hablando de un buque que recorrió el mundo, que visitó numerosos puertos en todos los mares del mundo, hasta 1939. Durante casi 40 años, este buque formó y tuvo en sus cubiertas a generaciones de marinos argentinos.
14: Hoy es también el Día Internacional de los Afrodescendientes. Fue establecido por la ONU para reconocer las contribuciones de la cultura afro y promover la igualdad de derechos. La Argentina no fue ajena al comercio de esclavos, al punto que un porcentaje elevado de la población local del siglo XIX tenía ese origen. Así nos lo contaba María Agustina Barrachina, especialista en el tema.
16: La mayor parte de la población africana y afrodescendiente que vivía en el Río de la Plata en el siglo XIX tiene origen en los aproximadamente 200.000 africanos y africanas que fueron esclavizados e ingresados a este territorio desde inicios de la época colonial. Para esta época, estudios demográficos han contabilizado porcentajes de población afrodescendiente superiores al 50% en algunas provincias y aproximadamente un 30% en Buenos Aires para 1810. En esta provincia, en el censo de 1838, se registró aproximadamente a un cuarto de la población de la ciudad como pardos y morenos, que eran las categorías utilizadas para designar a las personas que tenían ascendencia africana.
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14: Hoy se cumple finalmente un nuevo aniversario de la muerte de Eladia Blasquez. Se destacó en numerosos estilos musicales antes de abrazar el tango, del cual fue una gran renovadora. Esto nos decía al respecto Nora Bologna, compositora y miembro del Foro Argentino de Compositoras.
18: En un género tradicionalmente masculino en el que pocas compositoras mujeres habían destacado y en una etapa en que la popularidad del género en la Argentina atravesaba su momento de mayor crisis y a pesar de haber sido muy criticada por los puristas tangueros, triunfó en la creación de un tango canción verdaderamente nuevo. Su estilo elude los moldes vanguardistas, pero propone elementos novedosos en lo melódico, lo armónico, lo rítmico, aunque no en lo estructural, ya que sus tangos respetan la forma tradicional, dos partes de dos estrofas y un estribillo cada una.

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1: Son el top de las 6:30. Nosotros repasamos los principales títulos.
2: El presidente Javier Milei abrirá el Congreso de la Federación Internacional del Automóvil.
1: Tapia vuelve al país tras 15 años y coincide con las gestiones para recuperar el Gran Premio de Fórmula 1 de la Argentina.
2: Una comitiva del Vaticano llegó al país para preparar la visita del Papa.
1: El jefe de gobierno porteño, Jorge Macri, dijo que la ciudad se prepara para un evento de 600.000 a 800.000 personas.
2: Declara Callejero Fino, el cantante circulaba en una camioneta sin patente y tenía un arma con la documentación limada.
1: El River de Ponce debutó con una victoria de 3-2 frente a Banfield con una gran actuación de Ángel Correa.
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0: 6:33 en la República Argentina. Y atención, porque llegan las Leonas luego de este campeonato mundial que obtuvieron el fin de semana. Gran multitud en Ezeiza para recibirlas. Y por otro lado, información del tránsito en la línea B de subterráneo, estación Medrano, está cerrada por obras de renovación integral. Datos como para tener en cuenta.
1: Javier Milei participará este miércoles de una cumbre internacional de liberalismo.
0: El presidente encabezará el cierre del foro liberal denominado Vientos de Cambio, que reunirá referentes económicos y académicos de la región.
1: La exposición del presidente en este foro buscará ratificar las líneas centrales del programa económico del Poder Ejecutivo.
0: Recibimos un informe de nuestra acreditada en Casa Rosada, Liliana Arias.
2: El presidente Javier Milei participará de un encuentro internacional que reúne a referentes argentinos, latinoamericanos y estadounidenses, tanto del ámbito económico, político, de la innovación y principalmente del pensamiento liberal. El evento, denominado Vientos de Cambio, y que organiza la Fundación Libertad y Progreso, entre otras, pretende debatir ideas, experiencias y reformas orientadas a fortalecer las instituciones, ampliar la libertad económica, promover el desarrollo humano y proyectar una agenda de prosperidad para América Latina, se informó oficialmente.
1: El evento organizado por la Fundación Libertad y Progreso también tendrá como expositores a los ministros de Economía, Luis Caputo, de Desregulación y Transformación del Estado, Federico Sturzenegger, y al canciller Pablo Quirno.
0: Luis Caputo llegó a los Estados Unidos, donde participará del G20.
1: El ministro de Economía formará parte de una reunión de ministros de Finanza y presidentes de bancos centrales con una agenda en la que se destacan el crecimiento global, la estabilidad macroeconómica y la situación financiera.
0: Nos amplía la información Alejandra Gallo.
3: El ministro de Economía, Luis Caputo, viajó a los Estados Unidos para participar de una cumbre del G20 en Carolina del Norte. Hoy se espera que el titular del Palacio de Hacienda diserte sobre desregulación y crecimiento, y por supuesto no se descarta que su discurso vuelva a reforzar cuáles son los principales lineamientos económicos del programa de gobierno del presidente Javier Milei. No se descarta un encuentro con el titular del Tesoro de los Estados Unidos, Scott Bessent, ni tampoco alguna reunión, aunque más no sea informal, con la titular del Fondo Monetario Internacional, Kristalina Georgieva. El G20 es una agrupación que reúne a los países con mayor desarrollo y crecimiento económico del mundo, y la Argentina lo integra desde 1999, cuando este foro se creó. En el 2018, además, nuestro país fue sede del encuentro de líderes que se realizó a fines de noviembre en Buenos Aires.
1: En septiembre llegarán las lluvias a gran parte del país.
0: Preocupa en el campo la llegada del fenómeno de El Niño.
1: Vamos a compartir un informe del meteorólogo Ignacio López Zamorín.
4: ¿Cómo vienen las lluvias en Argentina a lo largo del mes de septiembre? Este mes es un mes clave para el desarrollo y el crecimiento del trigo y de la cebada, y con una atmósfera que está respondiendo directamente al fenómeno El Niño fuerte. Bueno, las precipitaciones van a ser muy probablemente por encima del promedio, altamente probables, con desvíos importantes por encima del promedio en Misiones, también partes del norte de Salta y de Formosa, desvíos de precipitación por encima de los 150 a los 200 milímetros, sobre también los estados del sur de Brasil. Atención a las crecidas del río Paraná, del río Iguazú y del río Uruguay, ya que cuenca alta se espera mucha precipitación. El resto, zona núcleo, parte del centro de la Mesopotamia, región chaqueña, noroeste, Córdoba, parte de la región de Cuyo, con lluvias a lo largo del mes de normales a ligeramente inferiores. Va a seguir nevando y precipitando por encima del promedio en la cordillera central, en gran parte de la región patagónica. Las precipitaciones entonces quedan así, pero las temperaturas estarían por debajo del promedio a lo largo del norte de la Patagonia y de la franja central del país durante los próximos meses.
0: El gobierno otorgó un aumento para militares, fuerzas de seguridad y empleados públicos.
1: Se trata de incrementos escalonados para el personal de la Administración Pública Nacional y las fuerzas de seguridad federales, con vigencia a partir de septiembre y hasta el 31 de diciembre.
0: Las subas quedaron instrumentadas mediante los decretos 832-2026 y 834-2026 y la resolución 844-2026 del Ministerio de Seguridad Nacional.
1: Los incrementos incluyen también a los trabajadores de la Escuela Nacional de Bibliotecarios, el Instituto Superior de Enseñanza Radiofónica y al personal de la Antártida y la Curia Castrense.
0: Sistema Cristo Redentor estará habilitado a partir de hoy únicamente para carga pesada.
1: El paso fronterizo que conecta la Argentina con Chile reabrirá a las 9 y hasta las 21 de nuestro país únicamente para los transportes internacionales de mercadería.
0: Las coordinaciones de ambos países tomaron la decisión en conjunto luego de evaluar los informes técnicos presentados por las vialidades nacionales sobre el estado general de las rutas.
1: Por su parte, la habilitación del tránsito para

0: todas las notas que mandamos, nunca tuvimos una respuesta en alusión a la situación que vive en la zona del peligro con respecto a la seguridad vial. Nunca se arrimó ninguna autoridad de Aubaza. La traza cruza por el medio de lo que es el barrio El Peligro, tanto de un lado como del otro, y el vecino solicitar una ruta segura en una zona urbana.
1: Deportes.
2: Retomamos el contacto con Fabián Pomelo Corribila.
1: Momento en el panorama federal de dar una vuelta al mundo para resaltar los triunfos argentinos de este último fin de semana. Y si tenemos que hablar de grandes triunfos, tenemos que hablar del hockey sobre césped, donde las Leonas hicieron historia, vencieron a Países Bajos en los penales y en la final se consagraron campeonas del mundo. El seleccionado argentino femenino de hockey sobre césped empató 1-1. En tiempo reglamentario, gol de Majo Granato, y se impuso 3-1 en los shootout. En la tercera estrella en la historia de estas chicas, Argentina conquistó ya, y recordamos, el Mundial de Perth en 2002, en Rosario, en nuestro país, 2010, y ahora aquí, en Países Bajos, 2026, para una vez más meterse en la historia grande de este deporte. Y escuchamos en el aire de Nacional a Julieta Jancunas hablando y resaltando este enorme triunfo argentino.
3: Es el sueño, estar acá, ser campeona, y encima, no sé, es el escenario ideal, no sé qué decir.
4: Es difícil poner palabras a todo esto porque es una emoción constante.
3: Arrancamos muy metidas, a dar un poco en frío, es difícil ahora en este momento ser parcial realmente. Creo que arrancamos muy bien. Lamentablemente sabemos que a este nivel un córner es casi un gol, más con ellas que es uno de sus fuertes. Creo que el gol de ella llegó en un momento medio duro para nosotros porque estábamos muy bien, pero jamás el equipo fue para abajo, fue como, che, ahora damos vuelta. Y dicho y hecho, lo dimos vueltas y en los penales fue el nuestro. Y la verdad que, no sé, la sensación que teníamos era siempre fuimos superiores y creo que se transmitió eso.
1: Hasta ahí la palabra de Julieta Jancunas. Y también hablamos de los chicos, porque los Leones han sido bronce. La selección masculina de hockey sobre césped venció 2-1 también a Países Bajos y terminaron terceros en el Mundial. Goles de Tomás Domene, máximo goleador del torneo con 10, y Matías Rey. Tercer podio de la historia para los chicos que ya habían sido bronce en 2014 y también, recordemos, campeones olímpicos. Más allá de toda la historia grande de las Leonas, jamás pudieron alcanzar, y sin embargo sí lo hicieron nuestros queridos Leones en un fin de semana donde hubo tristeza dentro del mundo del hockey nacional, porque falleció José Martinazo, figura representativa del hockey sobre patines, hombre de la provincia de San Juan, junto a sus hermanos Daniel y Raúl, han sido referentes innegables y grandiosos de este deporte. Campeón mundial con la selección argentina en Novara, Italia, en 1984, y técnico del equipo subcampeón en los mundiales 2009 y 2011. Nuestro reconocimiento, nuestro recuerdo, nuestro abrazo al cielo y nuestro pésame a toda la familia Martinazo, a sus amigos, a su gente allegada y a la provincia de San Juan. Y para culminar con este repaso internacional, tenemos que hablar de una enorme victoria, trascendental, por cierto, e histórica, de Mariano Navone. Hablamos de tenis, US Open, donde el argentino y su mejor triunfo en la carrera, la nave tachó a Novak Djokovic en primera ronda del trascendental título y además el último Grand Slam del año, en un verdadero partidazo en el Court Central del Arthur Ashe. Mariano Navone le ganó a Nole en 5 sets, 7-6, 5-7, 4-6, 6-2 y 6-1. El último partido del serbio había sido también con derrota ante un argentino, Thiago Tirante, en el Master 1000 de Cincinnati. Es la novena caída de Novak ante un argentino. Perdió 4 veces con Del Potro, 2 veces con Coria, una con David Nalbandián, una, la de Thiago Tirante, hace algunos días nada más, y ahora ante Mariano Navone, a quien escuchamos exultante tras esta

0: enorme victoria.
1: Lo que acaba de pasar ahora va a costar bajar la adrenalina. Recién acabo de agarrar el teléfono, no para de vibrar, así que imagino que debe ser una linda explosión en mi casa. Arranqué 3-0 bajo, un poco nervioso, respetando a la figura que tenía adelante. Y ya desde la entrada del partido es difícil jugar con Novak. Un ídolo, bajarlo del póster, difícil. Después me puse ya más desafiante, un primer set que era 1-1.25. No se lo vio nunca muy cómodo con los golpes ni con la parte un poco física también. Eso es real. En el quinto set estaba un poco tocado. Pero bueno, me tuve que concentrar en lo mío. No hay muchas chances de jugar con un ídolo así, en un escenario como este. Es el patio de su casa, creo que tiene más de 100 partidos en el Artura. Es increíble lo que estoy sintiendo en este momento, muy lindo, está mi mamá, mi papá acá, muy emocionante todo. Va a ser una noche, obviamente, en un rato llamar a mis hermanas, a mi novia, a todos, así que una locura, muy feliz de esto. No fueron semanas fáciles, anduve con un par de problemas estas últimas dos semanas y mi equipo estuvo siempre ahí, mi psicóloga, importante en todo esto. Ahora hay que bajar, el miércoles, creo que no sé si juego con Babrinka o Berrettini o algo así. Tenemos 2 días el miércoles a volver con todo.
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3: Seis de la mañana, 46 minutos en la República Argentina. En la ciudad de Buenos Aires, temperatura 14 grados. El cielo ligeramente nublado, la humedad relativa ambiente 81%. La salida del sol será a las 7 de la mañana, 14 minutos. Repasamos el extendido para hoy y los próximos días. Hoy una máxima de 19 grados con cielo parcialmente nublado. Mañana martes, mínima de 9, máxima de 18 con cielo algo nublado. Miércoles, uy, qué lindo el miércoles. Y los próximos días, miércoles, mínima de 10, máxima de 20. Y el jueves la mínima de 13 con una máxima de 20 con cielo algo nublado.

0: Hacemos un repaso por el sistema de alerta temprana del Servicio Meteorológico Nacional en el NOAA y en el NEA. En el noroeste argentino hay alerta amarilla por viento, involucra al norte de la provincia de Catamarca, oeste de la provincia de Jujuy y oeste de la provincia de Salta. Y en el NEA, en el este de la provincia de Formosa, lo mismo que en toda la provincia de Misiones, hay alerta naranja por tormentas. En el norte de Corrientes, el alerta por tormentas es de color amarillo.
1: Y llegaron las leonas recibidas en el Aeropuerto Internacional de Ezeiza por gran cantidad de personas. ¿Por qué? Porque se trajeron el tercer título mundial en su historia. Este fin de semana le ganaron a Países Bajos la final, una final agónica, ¿eh? La verdad que lograron el empate 1-1 y después terminaron yendo a penales. Recordemos que los leones también ganaron el fin de semana el tercer puesto, también con Países Bajos.
0: Internacionales. Elevan a más de 800 la cifra de muertos por la riada en Nepal.
1: Todavía hay más de 2.500 desaparecidos por el desastre, mientras que casi 20.000 efectivos del ejército y la policía continúan con las tareas de rescate.
0: Las personas que quedaron aisladas por las inundaciones en Nepal necesitan urgentemente agua potable para prevenir la propagación de enfermedades.
1: Así lo advirtieron las autoridades sanitarias, que expresaron a la vez su preocupación por los daños en las tuberías y la posible contaminación de las fuentes de agua corriente.
0: En este contexto, el Papa León XIV rezó por las víctimas de inundación en Nepal y el Tíbet.
2: Aseguro mi oración a los afectados por el terrible aluvión que se registró en Nepal. Recemos por quienes han perdido la vida, por los heridos, los desplazados, por las familias, por los equipos de rescate. Que pueda la solicitud de todos contribuir a aliviar los sufrimientos y a llevar la ayuda necesaria a la población.
1: La NASA lanzó el telescopio Nancy Grace Roman, una nueva ventana para explorar los secretos del universo.
0: El observatorio, desarrollado durante más de una década y con una inversión superior a los 4.000 millones de dólares, fue diseñado para ampliar de manera extraordinaria la capacidad de los científicos para estudiar el cosmos.
1: El telescopio Roman podrá observar extensas regiones del espacio y recopilar información sobre miles de exoplanetas y decenas de miles de supernovas, además de registrar la luz de objetos que permitirán estudiar etapas muy antiguas del universo.
0: Su principal objetivo será investigar algunos de los grandes interrogantes de la ciencia moderna, especialmente la naturaleza de la materia oscura y la energía oscura, que en conjunto representan cerca del 95% del universo.
1: Provincias. Entre Ríos se prepara para el fenómeno del Niño.
0: Desde Radio Nacional Gualeguaychú recibimos el informe de Estela Gigena.
3: El gobierno de Entre Ríos ha declarado el estado de emergencia hídrica, ¿no?, en toda la provincia por 180 días. Y esto tiene que ver, obviamente, con los pronósticos del fenómeno del Niño y tiene que ver con prepararse, con estar preparados y listos y que no sorprenda. Se van a poder hacer obras, se va a poder contratar, se van a poder hacer todas las acciones que se consideran necesarias para prevenir. Lo que hay que hacer es mantener las zonas costeras, todo lo que sea infraestructura costera preparada para eso.
1: La principal productora de carbonato de litio del país alcanzó un nuevo récord.
0: Alejandra Bejarano nos amplía este tema desde Radio Nacional Jujuy.
4: Exar, la empresa argentina dedicada al desarrollo y producción de carbonato de litio en el Salar Cauchario Larós, en la provincia, presentó su octavo informe de sostenibilidad, destacando una producción récord de 34.000 toneladas de carbonato de litio, un 34% más que en el 2024, consolidándose como la principal productora de carbonato de litio en el país. Sostuvo 1.800 empleos directos e indirectos. La participación femenina alcanzó el 17%.
1: A Aerolíneas Argentinas mantendrá dos vuelos semanales entre el Valle de Conlara y Buenos Aires.
0: Desde Radio Nacional San Luis recibimos un informe de Elina Gómez Martín.
5: El Aeropuerto Internacional Valle del Conlara mantendrá durante septiembre dos frecuencias semanales con Aerolíneas Argentinas. Los vuelos se realizarán los jueves y domingos con servicios de ida y vuelta hacia el Aeroparque Jorge Newbery de Buenos Aires. Los arribos al Valle del Conlara están previstos para las 21:40, mientras que los vuelos de regreso partirán a las 22:10.
1: Destacan que el regreso del Huillín al Parque Los Alerces representa un avance significativo para la conservación de especies nativas.
0: Desde el gobierno de Río Negro sostienen que el hallazgo marca un hito histórico y podría significar un cambio en la salud ambiental de la región, ya que el animal se consideraba prácticamente desaparecido desde los años 80.
1: Más información desde Radio Nacional Comodoro Rivadavia con Andrea Miranda.
6: El Huillín volvió a ser visto en el Parque Nacional Los Alerces tras 40 años. Personal del Cuerpo de Guardaparques y del Área de Conservación, ubicado en la provincia del Chubut, encontraron rastros de reaparición de este animal también conocido como nutria de río o lobito patagónico. Tras los hallazgos ocurridos en estas últimas semanas, las autoridades anunciaron un proceso de recolonización en la zona protegida. El Huillín, Lontra provocax, es una nutria autóctona de los ríos y lagos del sur de Argentina y Chile.
0: Ushuaia batió en julio su récord de pasajeros aéreos.
1: Desde el área de turismo provincial destacaron que Tierra del Fuego se consolida como destino global.
0: Fernando Tropea nos informa desde Nacional Río Grande.
7: El Instituto Fueguino de Turismo, Infuetur, destacó el movimiento turístico alcanzado en el mes de julio con una llegada de pasajeros récord al aeropuerto de Ushuaia. A partir de este invierno, el destino operó con vuelos regulares internacionales desde San Pablo, Brasil, con tres compañías aéreas. En el informe destaca que Ushuaia recibió en el Aeropuerto Internacional Malvinas Argentinas 60.600 pasajeros en julio, siendo 55.400 pasajeros de cabotaje y 5.200 pasajeros internacionales. Esta cifra constituye el máximo histórico para un mes de julio en el periodo 2017-2026.
1: Córdoba impulsará una ley destinada a bajar los índices de morosidad y refinanciar las deudas.
0: Los detalles en el informe de Eduardo Galfredes de LRA 7.
8: La medida busca unificar y refinanciar deudas acumuladas en tarjetas de créditos y también en préstamos personales. La iniciativa oficial está diseñada para asistir a los sectores que han sido afectados por sus ingresos diarios y registran atrasos de pagos en el sistema bancario formal por consumos cotidianos. De acuerdo con los datos brindados por el Ejecutivo, existen actualmente más de 250.000 personas alcanzadas por la morosidad en la provincia, lo que representa un universo de unas 700.000 cuentas financieras. El programa establece plazos de devolución entre 24 y 48 meses, adaptados a la capacidad económica de cada grupo familiar. La tasa de interés nominal anual será fija y tendrá un límite máximo del 35%, lo que representa aproximadamente la mitad de los valores actuales del mercado financiero, que rondan el 70%. El proyecto de ley establece una tasa nominal anual fija del 35%, según indicaron fuentes del gobierno de la provincia de Córdoba.

0: 6:55 en la República Argentina y hay euforia en Ezeiza porque las Leonas saludaron en estos momentos a la multitud que fue a recibirlas en el aeroparque, en el aeropuerto internacional de Ezeiza. Las campeonas levantaron la copa y se reencontraron con sus familiares. Gran emoción se está viviendo en estos momentos en Ezeiza.
1: Los mendocinos reconocieron no estar preparados para una catástrofe natural como terremotos o inundaciones.
0: Una encuesta determinó que el 78% no sabría qué hacer y la mitad de los encuestados dijo no tener planificada ninguna medida preventiva.
1: Desde Radio Nacional Mendoza nos amplía este tema Esteban Rodríguez.
2: La consultora Democratia, empresa dedicada al análisis de datos y opinión pública de Mendoza, reveló que casi el 80% de la comunidad dice no saber cómo actuar ni a quién acudir frente a catástrofes naturales como sismos o vientos sonda extremo. El director de la consultora, Nicolás González Perejamo, brindó detalles al respecto.
3: Solo el 5% de los mendocinos dice conocer cabalmente los procedimientos que tienen que tener de cara a una catástrofe y los números de contacto a los que pedir ayuda. Digamos, un número muy, muy chico. Es uno de cada 20 mendocinos que agarra y que reconoce cómo gestionar la crisis.
0: Denuncian en La Rioja el manejo irregular de fondos por parte del Sistema Vial Integrado.
1: Más información con Carlos Vega desde la emisora de Radio Nacional en la provincia.
4: Alexis Wall, director de Vialidad Nacional en La Rioja, dijo que la denuncia realizada por el gobierno provincial está en la justicia federal, por lo que fundamentó el empleo de los fondos recibidos para mejorar las rutas nacionales y provinciales en La Rioja.
5: ¿Qué hacen? ¿Por qué se usaron los fondos viales de Nación para hacer ruta provincial 6 y ruta provincial 8? Todas las obras que no terminaron, el camino a Chile, el La Rioja, las Padercitas, el Chacho, todas ahora no terminaron ninguna y todas tienen deuda. Y ahora las Padercitas y los certificados posteriores al inicio de la obra se pagaron a través de fondos.
0: Y ya sobre los minutos finales ampliamos la información relacionada al tránsito. Liberan el tránsito en Avenida San Juan al 3200. Ya fue retirado el vehículo que había volcado e impactado contra otros dos autos estacionados.
1: Rápidamente recordamos que hoy concluye el pago de las jubilaciones y pensiones que superen el haber mínimo con DNI terminados en 8 y 9. En tanto, las asignaciones familiares de pensiones no contributivas y las de pago único, segunda quincena, podrán ser cobradas hasta el 11 de septiembre.
0: Y antes de despedirnos, repasamos los principales títulos.
1: El presidente Javier Milei participará este miércoles de la Cumbre Internacional del Liberalismo Vientos de Cambio.
0: Luis Caputo llegó a los Estados Unidos, donde disertará sobre crecimiento y desregulación en la cumbre del G20.
1: El gobierno otorgó un aumento para militares, fuerzas de seguridad y empleados públicos.
0: El paso internacional Cristo Redentor estará habilitado a partir de hoy únicamente para transporte de carga.
1: Vecinos platenses volvieron a exigir al gobierno de Axel Kicillof obras de seguridad vial en la Ruta 2.
0: Elevan a más de 800 las cifras de muertos por la riada en Nepal. Y hasta aquí llegamos deseándoles que tengan una excelente semana. Gracias por estar. Chau.
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0: buscábamos culpables.
1: Muy buen día, muy buen día. ¿Cuánto? 5 minutos nos están separando ahora de las 7 de la mañana en la República Argentina de este día. ¡Qué fiaca! Lunes, 31 de agosto de 2026. En todo el mundo, mi nombre es Nico Yacoy. Esto primer round en el muy lindo aire de Radio Nacional M870 hasta las
2: 10 de la mañana.
1: María Fernanda Vera, muy buen día, bienvenida, qué contenta que está.
2: Buen día, sí, un fin de semana fabuloso, para los argentinos en general.
1: Totalmente, totalmente, sí. Pero usted es de hockey.
2: Sí, sí, estamos en realidad toda la Argentina.
1: Con nosotros el palo siempre, creí que era para pelear ahí, mira, por los pasillos, pero no.
2: El mío es medio antiguo, viste, cada vez que armamos partidito con ya las veteranas de hockey,
1: ajá.
2: Nos cambiaron las reglas de juego muchísimo. Es uno de los deportes que más...
1: Pero el palo es el mismo, ¿qué cambia el palo?
2: El palo, vos sabés que fue una de las cosas que más cambió.
1: ¿En serio?
2: El palo, sí, sí.
1: Pero que la agarradera está...
2: No, el material.
1: ¿Es más liviano?
2: Es muchísimo más liviano, tiene fibra de vidrio. Y también lo que es la cuña, la punta del palo, también cambió un montón. Esto es como
1: o
2: para
1: que ustedes que estaban acostumbradas a un palo con más fuerza, digamos, ahora resulta que les livianito, pegás que mandás la pelota.
2: Exactamente. Claro. Y tiene que ver con eso, ¿no? Para hacer de alguna manera el juego más veloz. Pero claro, en mi época, cuando yo arranqué, Nico, los palos eran de madera.
1: Claro. ¿Qué no pega? Era... ¿Pega una pelota o pega un disco? ¿Una pelota? ¿Un disco? ¿Una pelota?
2: Una bocha.
1: Ah, una bocha.
2: Una bocha, una bocha que también cambió el material de la bocha.
1: ¿Te das cuenta?
2: ¿Sabes la cantidad?
1: Hay que saber de todo, no se puede. No se puede.
2: La cantidad de bochas que. Estamos hablando de los 80, que vos le pegabas a la bocha y se partía en dos, porque eran...
1: ¡Ay, le pegamos fuerte!
2: Y no, eran otros materiales.
1: Bueno, en fin, estamos contentos, ¿por qué cosa?
2: Llegaron las campeonas a casa, la verdad que hicieron un excelente mundial, pero además, yo te digo una cosa, la final, Nico, el último partido fue muy argentino, fue muy de la selección de fútbol, ¿viste? Esos que decís, vamos perdiendo, vamos perdiendo, hasta el último minuto.
1: Ah, está muy bien.
2: Y lo damos vuelta.
1: Esos son los que se disfrutan, se sufren y se disfrutan las dos cosas, ¿no?
2: Sí, totalmente. Bueno, les cuento que la temperatura en la ciudad de Buenos Aires, hablando de cosas lindas y agradables, es de 13 grados 8 décimas. El cielo está parcialmente nublado, la máxima para hoy de 19 grados. Está divino y va a estar divino. Y vamos a tener un día de la semana que va a ser el jueves, que todavía falta un montón.
1: Ajá.
2: Que la mínima será de 13 grados, Nico.
1: Eso está muy bien, ¿no?
2: Está muy bien.
1: ¿Estamos contentos con esa temperatura?
2: Muy contentos.
1: Muy bien. Entonces empezamos. ¿Qué hay que saber hoy lunes, 31 de agosto, a esta hora? El presidente Javier Milei abrirá el Congreso de la Federación Internacional del Automóvil. Será hoy a las 11:30 de la mañana la sede del Automóvil Club Argentino. Es uno de los eventos más importantes del continente en materia de automovilismo y cobra especial importancia en un momento en el que Argentina busca el regreso de la Fórmula 1 al país. Llegó la comitiva del Vaticano para preparar la visita del Papa. La delegación encabezada por el coordinador de los viajes de la Santa Sede, Monseñor José Salas Castañeda, permanecerá 3 días en el país y recorrerá los distintos escenarios previstos durante la visita de León XIV. El ministro Luis Caputo participará de reuniones del G20 en los Estados Unidos. El titular del Palacio de Hacienda será uno de los principales expositores y tiene previsto reunirse con el secretario del Tesoro de los Estados Unidos, Scott Bessent. Aumentó la cifra de muertos en Nepal y el Tíbet. La catástrofe suma 919 fallecidos y más de 4.700 desaparecidos. Además, decenas de cuerpos permanecen sin identificar en hospitales de Nepal, en medio de nuevas alertas por el aumento del caudal del río. El petróleo se dispara por la escalada entre Estados Unidos e Irán. El incremento es consecuencia de los ataques registrados durante la madrugada de este lunes en Medio Oriente. También crece la incertidumbre sobre la reapertura del estrecho de Hormuz. Llegaron las leonas al país. La selección argentina de hockey femenino arribó esta mañana al aeropuerto de Ezeiza. Esto tras consagrarse campeona del mundo por tercera vez en la historia. Después de 16 años, las leonas vencieron al equipo de Países Bajos, que había sido campeón en las últimas tres ediciones del torneo. Rubén Santos, muy buen día, bienvenido, ¿cómo le va?
0: Buen día, Nico, ¿cómo estás? Saluda a las chicas. Evidentemente lo que acabas de dar en uno de los títulos es muy importante, porque ese congreso no se hace en la Argentina hace 15 años. Viene el presidente de la FIA, se llama Mohamed Ben Sulayem, es de Emiratos Árabes, así que va a estar presente con ese pensamiento, con esa idea, ¿no?, que marcabas vos, de volver a tener la Fórmula 1. Yo creo que para el 28, con suerte, de acuerdo, pues no solamente terminar el autódromo, hay otras cuestiones que se tienen que resolver para que la Fórmula 1 finalmente llegue a la Argentina. Ganó River en la era Poncio. Y bueno,
1: ya es la era Poncio.
0: Y bueno, empezó la era Poncio.
2: Y sí, y empezó ganando.
0: Ayer empezó ganando.
2: ¿Desde que debuta?
0: Sí, aparte una.
1: No era Poncio, era el otro.
2: Pilato.
0: ¿No? Evidentemente, era Pilato. El problema venía por otro lado. Y bueno, obviamente lo que decías, charlabas con Fernanda, ¿no? Lo lindo del fin de semana, que el partido de los varones no los vi, pero el de las chicas sí lo vi, realmente impresionante. Una alegría bastante grande.
1: Así que de sufrimiento la cosa.
0: De sufrimiento,
2: sí.
1: Bueno, llegan ahora y festejan en algún momento. Qué ganas de mentir. Las redes sociales con imágenes de lo que fue el festejo callejero por el Mundial de Qatar, y decían, ¿no es cierto?, Argentina festeja la llegada de las leonas. ¿Sí? ¿Pero a quién se le ocurre? Por supuesto no era creíble, era a todas luces fake. ¿Pero quién dedica un rato? Tenés que ser muy malo para dedicar.
2: Ay, no me enteré eso.
1: Un rato a eso.
2: ¿Quién dio el visto bueno para
1: no?
2: Eso.
1: No, nadie, te lo cruzás, pero algún hijo de puta que dice, porque después te crees otras cosas, ¿o no?
2: Y bueno, todo el tiempo. En esa era estamos. De eso se trata.
1: No sé si estamos en esa era.
0: Es que vos fíjate,
1: no es para eso.
0: El otro día con Ceci yo le mostraba un audio que yo vi de la situación del presidente de Ecuador.
2: De
0: nuevo
2: a...
0: Y yo le dije, Ceci, yo no puedo creer que esto sea cierto.
1: ¿Y que
2: era? Era falso. Era Xi Jinping en un encuentro con Daniel Noboa en China, hablando absolutamente mal de Noboa, diciendo porque Noboa le ha pegado al socialismo, pero de una manera amplia y hablando de Venezuela, no de China ni nada que ver. Entonces, bueno, con la inteligencia artificial hicieron hablar a Xi Jinping mal de Noboa enfrente de él, y Noboa con cara de que es esto. Nada, es lo que está sucediendo. Por eso muchas veces cuando uno recibe información...
1: O sea, la prensa que nosotros tenemos más identificada con otra cosa, por ejemplo, el que te lee el noticiero en un canal de televisión, ¿no es cierto?
2: Sí.
1: En otro momento, también mentía o
2: pero
1: es amigo de
2: es
1: mentir
2: información...
1: tan descaradamente, porque es desinformación. Yo te concedo hasta el sesgo, ¿no? Muy bien, armo agenda, esto me gusta, esto no me gusta, encuadramos así o asá. Pero la mentira flagrante.
2: Sí, una cosa es la mentira y otra... cosa, Nico, creo que es la necesidad de trabajar rápido, de no chequear, de generar... Y entonces muchas veces pasa que vemos en medios grandes de comunicación información como esta que decía,
1: bueno,
2: Rubén, que
1: mucho...
2: son videos falsos y que después se publican, que no es, digamos, algo pensado premeditadamente, sino que hay una manera de actuar y de no,
1: no
2: cuestionarnos
1: hay alguien que premeditadamente
2: todo el tiempo
1: lo dispara.
2: De esto es verdad,
1: el
2: o lo voy a chequear.
1: Dios, hay alguien que... premeditadamente lo dispara, ¿no es cierto? Y alguien
2: claro,
1: que,
2: por supuesto.
1: Y un segundo que hace también mal su trabajo, que no lo coteja.
2: Claro.
1: Porque termina
2: por
1: siendo
2: supuesto.
1: En algún punto peor el periodista validado, que se come ese moco, porque
0: claro.
1: no estamos ahí, ¿cómo es la cosa? Atisbando que el rol del ser humano en el periodismo va a ser precisamente ese. Pues si no lo haces bien...
2: Es que es un campo de batalla
1: hoy
2: las redes sociales.
1: Los programas de noticias de la Argentina, ¿no es cierto? Los de la tarde, los canales, las señales privadas.
2: Sí.
1: Viven comiéndose fakes.
2: Sí.
1: Entonces la función no era que vos los ibas a mirar porque iban a separar paja de trigo y contarte lo que era cierto.
3: Es que simplemente chequear. Lo mismo pasa con la salud. Estas dietas que te dicen o estas cuestiones que te dicen... Mirá, si consumís 3 huevos diarios y después... Y vos decís, bueno, lo voy a hacer.
1: No,
3: es todo mentira.
1: No, totalmente.
3: Todo que no está chequeado.
1: Totalmente. Así que eso, Andrea China Valdivieso. Todo chequeado.
4: Buen día, todo chequeado. Sí, sí, sí. Acá hay más verdades las que traigo hoy. Buen día para vos. Nico, para todo el equipo y los oyentes. Ya no se puede creer ni en lo que ves.
2: Claro.
4: Pero en lo que podés creer es lo que se palpa. Y en este caso nos centramos en Tigre, un operativo que parecía normal, operativo control de tránsito. Una Amarok sin patentes, la detienen y dentro estaba Callejero Fino, o Simón Alvarenga.
1: ¿Quién es?
4: Es un cantante de RKT.
1: Ajá.
4: Que se dirigía al cumpleaños de otro, que es el novio de María Becerra, pero dentro de esa camioneta tenía una pistola Glock calibre .40 con 12 municiones lista para disparar, y lo cierto es que el auto no tenía patente, no tenía los papeles, y esa pistola tenía la numeración limada, es decir, era de tenencia totalmente ilegal y del mercado negro, claramente.
1: Bueno, pero es gente a la que le está yendo bien, ¿o no?
4: Es gente a la que le
1: está
4: yendo
1: bien. O sea, no necesita, nadie necesita robar, digamos.
4: Pero en este caso estamos hablando de un expresidiario. También, claro, condenado a 6 años de prisión, que cumplió simplemente 5 meses en un penal, y que lo encuentran ahora con tenencia ilegal, por lo que va a ser inhalado en las próximas horas. Obviamente continúa detenido con el otro muchacho con el que iban, de 27 años. Por otro lado, vamos a hablar de Bebote Álvarez y esta detención que el mediodía del viernes nos dejó perplejos en tanto y en cuanto la gravedad del ilícito que se le va a imputar en las próximas horas y que tiene que ver con ser líder de una banda narcocriminal integrada por, en parte, colombianos y argentinos, que operaba aquí en la ciudad de Buenos Aires, también en Avellaneda y en Montechingolo, donde tenía fijado el domicilio de la Libertad Condicional, otro expresidiario, líder de la Barra Brava de Independiente, y Marcos Paz, como penal de máxima seguridad, como lo adelantamos en el servicio informativo el día viernes. Lo cierto es que hoy va a haber novedades al respecto y hay que comprender qué son las narcobarras. De eso vamos a estar hablando en el programa de hoy, de la inseguridad nuestra de cada día también, en Merlo, un jubilado asesinado por 4 vecinos en ocasión de robo.
1: Por 4, un jubilado, ¿el jubilado era el que robaba o era él?
4: No, el jubilado es la víctima.
1: ¿Y los vecinos eran la
4: víctima? Justamente las cámaras de seguridad, cuando dan el seguimiento, dan cuenta que eran 4 de los vecinos que le tramaron esta trampa, lo maniataron, le robaron y se está indagando justamente si le provocaron la muerte.
1: Dios mío. Cecilia Diva, muy buen día, bienvenida, ¿cómo le va?
5: Bien, Nico, vamos a arrancar con Nepal. Como contabas hace un ratito, ascienden a 903 los muertos y a más de 4.200 los desaparecidos, una cifra que se disparó de un día al otro, casi que se duplicó. ¿Por qué? Porque ya están pasando muchas horas, entonces hay en el terreno un control más grande de los daños, ¿no? que están sucediendo ahí.
1: Otro tema, otro tópico para la proliferación de fakes. ¿No sabes qué imágenes son reales?
5: ¿Y
1: cuáles no? ¿Vos viste la cantidad de videos que hay que...?
5: Sí,
1: bueno, la realidad superó la ficción en este caso, pero igualmente.
5: Y lo que está sucediendo hoy es que se están realizando entierros masivos de las víctimas que no pueden ser identificadas, que son muchas. Después, bueno, vamos a hablar en el transcurso del programa sobre este acuerdo de petróleo entre Estados Unidos y Venezuela. Sabes que el presidente Donald Trump lo anunció como que el mayor acuerdo de petróleo de la historia del mundo. Ayer a la noche Donald Trump en su red social Truth defendió este acuerdo diciendo que es un regalo de Venezuela para los Estados Unidos, que no va a costar ni un dólar, que solo va a traer beneficios y que Estados Unidos va a gozar del control mayoritario de 1/5 de la reserva del petróleo de Venezuela. Son cerca de 65.000 millones de barriles de petróleo en 17 campos por toda Venezuela, con 25 años de vigencia que pueden ser prorrogables. ¿Qué significa esto para Venezuela? Una inversión de 300.000 millones de dólares para reactivar la industria petrolera que está totalmente destruida. Es un financiamiento que necesita Delcy Rodríguez para reconstruir el país y para permanecer en el poder, porque es una líder que está teniendo muy baja aceptación dentro de los propios.
1: Esperemos no le salga, ya está, ¿no es cierto? Delcy ya está, ya cumplió su papel, listo.
5: Y hay que ver qué es lo que sucede con la oposición venezolana, que está muy enojada porque dice que hay un acuerdo ahí entre Trump y Delcy, que se van a necesitar mutuamente y la ven lejana la posibilidad de que se convoquen elecciones.
1: Muy bien. Cecilia de Igua... Cecilia de Igua.
5: Sí, soy yo.
1: Romina Wimmer, muy buen día, bienvenida. ¿Cómo le va?
6: Muy buen día, Nico. ¿Cómo andamos por ahí?
1: Muy bien. ¿Usted?
6: Bien, bien, por suerte.
1: Me alegro.
6: Estamos todos
1: por
6: arrascando este lunes.
1: Ay, sí, sí, sí. Ahí nos dejó pensando la chinita sobre el caso este de la camioneta sin patente. ¿Cuánto se ve? No directamente sin patentes, pero sí con la patente, convenientemente embarrada, por ejemplo.
6: Sí, tenés muchas situaciones, patente embarrada, patente adulterada.
1: Despintada, ¿viste?
3: Con la hojita justo del árbol que se le quedó ahí.
4: La cintita roja.
6: Sí, mira, el otro día justamente hubo un importante operativo en la provincia de Buenos Aires, en la Ruta 9, en el kilómetro 152, zona de San Pedro. El conductor de un camión había armado todo un sistema para rebatir la patente. Entonces él, en el momento que creía oportuno o necesario para evadir un control o hacer una infracción, rebatía la patente.
1: Ah, mira, la guardaba, la subía y la bajaba, una cosa así.
6: Claro, exactamente, la subía y la bajaba, literalmente.
1: Mira qué pedazo de hijo de su madre. Sí.
6: Exactamente.
1: O sea, todos asesinos son esos.
6: Sí, lo pescaron, le labraron la multa, la sanción, que era más de 600.000 pesos. Y bueno, le inhabilitaron por unos meses a no conducir. Pero te digo, el ingenio y la creatividad para no respetar la ley es asombroso, ¿verdad?
1: Claro, pues yo entiendo que hay un afán recaudatorio que realmente por parte de los estados, ¿no es cierto?, sobre todo municipales, ¿no?, y también provinciales, que te acobarda, te agobia. Pero esto es como decir salgo a matar, porque implica no voy a respetar la velocidad. Decido salir sin respetar la velocidad.
6: Claro, pero aparte hay toda una decisión previa y todo un sistema armado, el tiempo que perdió en armar el sistema y plata, ¿por qué no se pone a cumplir las normas? Es mucho más sencillo, te diría, ¿viste?
1: Sí, sí, total. Totalmente.
6: Aquí estamos, Nico, pero bueno, lo agarraron, ¿eh? ¿No?
1: Bueno, bien.
6: Claro, las cosas se hacen, pero te pescan también,
1: ¿no? Bien hecho. Tenés que hacer, tenés que hacer. ¿No habrá algún tallercito o algo así que te hace rebatible la patente, ¿no?
3: ¿Se imaginás?
6: Y mira, nunca se sabe.
1: Mira, ahora lo buscamos en el mercado.
3: Igual los más desgraciados son los que, por ejemplo, tienen una E y la convierten en F, porque en realidad la multa va a otro.
1: Además. Sí, sí, que te pintan una parte, ¿viste,
6: claro,
1: Romy?
6: Sí, hay de todo. Pero es el de la patente que la rebatía, es el que nunca había visto, ¿viste?
1: Claro.
6: Lo común es eso, pintar la letrita, poner una cinta, el barrito, igual.
1: Totalmente.
6: Así estamos. Ahí se lo acabo de pasar a Evangelina, la productora.
1: Ah, genial, así lo vemos. Romy, ¿cómo arrancamos la semana?
6: Bueno, hay una buena noticia que tiene que ver con el paso Cristo Redentor, Nico. Se espera, si las condiciones climáticas siguen así como están ahora y los equipos viales están trabajando en el despeje, que hoy a las 9 de la mañana se habilite el corredor internacional, el paso Cristo Redentor. Va a estar habilitado de 9 a 21 horas en ambos sentidos, tanto de Argentina a Chile como Chile a Argentina, con lo cual es una muy buena noticia, porque bueno, justo hoy hace una semana que está cerrado. No había mucha cantidad de camiones, no estábamos frente a la situación del mes anterior, pero bueno, se está esperando esa habilitación y seguro se va a dar. Así que esa es la noticia del día en materia de movilidad, ¿no? La habilitación del tránsito en la zona de alta montaña.
1: Qué complicado ha estado este año, ¿eh?
6: Sí, sí, sí, la verdad que sí. Y después, bueno, en Neuquén, en la ruta Nacional 40, camino de los Siete Lagos, ha caído una fuerte helada que está sobre la ruta. Hay mucha presencia de hielo, así que transitar con precaución. Ahí también están trabajando en la distribución de sal para poder hacer una conducción segura, así que bueno, ir a baja velocidad. Pozos internacionales Pino Achado y Cardenal Zamoré, vamos a tener novedades a partir de las 9 de la mañana también, a ver si se da su habilitación, así que vamos a estar atentos a esa situación. Después todos los que circulan por Chubut, Santa Cruz, Tierra del Fuego, también diferentes sectores, calzado húmedo, resbaladiza con presencia de hielo, banquinas con nieve, entonces a transitar con muchísima precaución. Y ya metiéndonos en todos los accesos a Capital Federal, hay fuertísimas demoras en la Panamericana, en la bifurcación de las rutas 8 y 9, mano a General Paz, se extiende hasta el Camino del Buen Aire, los retrasos, viste que los lunes arranca bien fuerte.
1: Así es, sí.
6: son jornadas bien fuertes de 4 días, de lunes a jueves, ¿viste? Entonces esto se nota muchísimo. Los que vienen por acceso oeste también tienen demoras, toda la zona entre Castelar, Morón, Moreno, todo en sentido hacia Avenida General Paz. Muy lenta la Richeri en la zona de Villa Celina para meterte en lo que es General Paz y de Lepiane, y la de Lepiane ya está lenta también, la primera zona, todo Villa Lugano, en sentido hacia la autopista 25 de mayo, y los que vienen por General Paz tampoco se salvan, al rojo vivo, detonada en la zona de los barrios de Liniers, Mataderos y Devoto, todo en sentido hacia el Río de la Plata. Bueno, eso es todo lo que es el tránsito de acceso a Capital Federal. Y hoy, Nico, se cerró la estación de subte Medrano de la línea B.
1: Ajá.
6: ¿Viste la que hace Alén Los Incas, así de es, color rojo?
1: De las más abandonadas, ¿no es cierto? Rojo y violeta.
6: Sí, no sé si la más abandonada, tal vez la que tenía más necesidades, le diría yo. Bueno, se avanzó ya y le toca ahora el plan de renovación a esta estación, que arranca hoy, así que por 3 meses va a estar cerrada, a tener en cuenta ese dato para la hora de planificar los viajes y demás. Y los trenes, buenas noticias, trenes y subtes al momento a horario. Digo que es una mañana bastante tranquila.
1: Bastante tranquila, cruzamos los dedos.
6: Crucemos los dedos. Sí. El último te quiero sumar un fuerte choque y vuelco en Avenida San Juan y Sánchez de Loria. Ahí el conductor de un auto perdió el control, terminó estrellado contra 3 autos estacionados, volcó, bueno, asistido por SAMI y trabajando en el lugar. Ese sería el panorama para arrancar este día lunes.
1: Romina Wiener, muchísimas gracias.
6: Linda jornada a todos. Chau, chau.
1: Lo mismo para vos. Un beso grande. Y María Fernanda Heras.
3: Bien, hoy vamos a tratar un tema que nos va a interesar a todos, ¿eh? No solo el que maneja, sino también el transeúnte. Vamos a estar hablando de las infracciones que muchos de nosotros desconocemos y cuánto cuesta la multa. Te doy algunos títulos. Infracciones, como por ejemplo, tomar mate en el auto está prohibido.
1: Está prohibido. Las discusiones que hubo sobre eso.
3: Sí. Bueno, nosotros en la Argentina tenemos un caso que fue un antes y un después con Tamara Castro, una cantante de folclore muy conocida, que tomando mate se le cayó el termo, bueno, terminó perdiendo la vida. Esta va a sonar mal a esta hora de la mañana, pero no tengo otra forma de decirlo. Escupir por la ventanilla está prohibido.
1: Pero por supuesto, por las normas de del urbanismo y la civilidad.
3: Manejar con ojotas.
1: Si quieren escupir, yo los dejo escupir, pero con el vidrio alto.
3: Claro.
1: ¿Qué escupa?
3: Claro. Hacete cargo de lo tuyo.
1: Y que se devuelva.
3: Sí, totalmente.
1: Además, depende de la velocidad que vayas, también se te puede devolver lo que tires, ¿no?
3: Sí, o entrar por la ventanilla de atrás y le quedan el ojo a tu hijo.
1: Atrás, tal cual.
3: Bueno, manejar con ojotas.
1: Antes se tiraba el mate así, yo tengo el caso de alguien que tiraba el mate así por el coso y tú le entró todo por la ventanilla del
3: totalmente. Sí.
1: Gracias.
3: O pelabas una banana y te caía la
1: Tal cual.
3: Está prohibido.
1: Cuando éramos un poco más espontáneos, digamos, por no decir desorganizado.
3: Bueno, manejar con ojotas, tocar bocina cuando no es una urgencia, utilizar auriculares al que maneja, dejar el auto encendido, bajarte del auto y que quede con el motor prendido, es una infracción. Después les voy a contar.
1: Gracias por recordarle al tío Sam todo esto, o sea, ahora va a venir la ciudad, claro.
3: Bueno, lo que pasa es que no se están aplicando.
1: Ahí está, Jorge Martínez anotando. Eso también puedo cobrarlo. Bien.
3: Circular marcha atrás, salvo en algunos casos puntuales, lavar el auto en la calle.
1: Claro. Y marcha atrás, mano. Y yo voy marcha atrás, pero no contra mano.
3: No, entraste mal, claro.
1: No, pero voy bien, ¿o no?
3: No.
1: Claro. No. Vamos a analizarlo.
3: Lavar el auto en la calle, circular por debajo de la velocidad mínima, no usar la luz de giro, es una infracción. Bien. Y después te voy a contar, más
1: usarla
3: adelante.
1: Usarla mal, porque usan la luz de giro cuando tienen que usar
5: las balizas. Ay, me pone tan nerviosa.
4: Usan las balizas cuando no tienen que usarlas y cuando tienen que usarlas no las usan.
1: Te da un mal mensaje.
3: Y les voy a contar, para nosotros, las infracciones más absurdas en el resto del mundo. O sea, para ellos son normales.
1: A ver, mirá que nosotros para infraccionar.
3: ¿Te tiro ahora algunas?
1: No.
3: No, bueno, en un ratito, en si un quieren ratito, que adivinen. Y aprovechamos y les preguntamos a los oyentes, ¿cuál es la infracción que más les molesta que cometa otro automovilista?
1: Bueno, usted le va a preguntar eso. Yo le voy a preguntar, ¿cuál es la infracción que más cometen?
2: Ay, pero se harán cargo.
1: Ah, veremos, veremos.
0: La doble fila en las puertas de los colegios.
2: El rock, seguro. Sí, eso sí.
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0: ojota con eso. Ojota con eso, claro. No, manejar con ojotas. No.
1: No, no es muy peligroso.
0: Se puede hacer, y mucho menos se puede hacer marcha atrás, ¿o no?
2: Dale con la
0: en ojotas, no es por lo de recular en chancleta, ¿cómo es?
2: Ay, Dios.
0: Tampoco bueno. Se puede, ¿no? ¿No está todo vinculado? ¿No?
2: Todo tiene que ver con
0: tiene
2: todo.
0: Que ver con todo
2: sirve. Sí, total.
0: Mejor
2: pero
0: vamos...
2: la ojota para manejar no sirve.
0: No sirve. Nosotros nos vamos a nuestra bella ronda de amaneceres provinciales, ¿les parece?
2: Sí.
0: Empezamos de primero de todo con Río Grande, Tierra de Fuego, con Fernando Tropea. Fernando Tropea, muy buen día, bienvenido, ¿cómo le va?
3: ¿Qué tal, Nico? ¿Cómo estás? Muy buen día a todo el país. Bueno, aquí en Río Grande la temperatura a 0 grado, con mucha humedad, 97%, tenemos algo de neblina, con lo cual la visibilidad está reducida, pero a pesar de eso el aeropuerto está operable, el vuelo de la madrugada llegó, con lo cual pudo aterrizar perfectamente. La sensación térmica, 4 grados bajo cero a esta hora de la mañana, con cielo parcialmente cubierto, más allá de estos bancos de neblina que reducen la velocidad, pero venimos teniendo días de mucha humedad durante todo el fin de semana y con temperaturas que realmente no son invernales porque rondan, recién hoy tenemos 0 grado, hasta el día de ayer siempre tuvimos temperaturas de 3, 4, 5 grados, la máxima de hoy está pronosticada en 7 grados centígrados con un poco de viento del sector sudoeste, con lo cual posiblemente descienda un poco la temperatura, pero la verdad que no estamos teniendo un invierno fueguino, como
0: eso
3: decimos
0: es un
3: habitualmente.
0: Templado para ustedes, estoy buscando la palabra, porque, pero ¿qué sería?
3: Caribe, para nosotros.
0: Tanto como eso, Caribe.
3: Claro, así que bueno, no hemos tenido un invierno realmente demasiado frío, salvo una sola nevada que tuvimos aquí en Río Grande, pero a los dos días ya se había ido toda la nieve porque las temperaturas se elevaron y derritieron todo, así que no venimos teniendo un invierno tan invierno como tendría que ser realmente.
0: Bien, y eso les permite atisbar algunas complicaciones en el acopio de agua, etcétera.
3: No, todo lo contrario, porque el hecho de que no tengamos temperaturas tan bajas no se genera un problema que es muy habitual en la temporada aquí de invierno, que es el congelamiento de las cañerías, y eso hace que, mucha gente se quede sin provisión de agua, ¿no? Uh-huh. Con lo cual, bueno, al no darse ese fenómeno de bajas temperaturas, no se registra, no hay congelamientos de cañería. Acá hay una reglamentación que exige que las cañerías que ingresan a una vivienda, o sea, las que vienen de la red hacia una vivienda, tienen que tener una profundidad mínima de 1,20 m,
0: claro,
3: precisamente para que al congelarse el suelo en invierno no afecte la provisión de agua y esa vivienda tenga agua todo el año, digamos, ¿no?
0: Claro.
3: El problema que preocupa un poco más de la provisión de agua es en Ushuaia, porque al no haber nevado tanto, no hay acopio de agua, podríamos decir, ¿no?
0: Claro, a eso me refería, sí.
3: Claro,
0: sí.
3: En Ushuaia sí, están rogando, están haciendo cadena de oraciones, más o menos, para que nieve, un poco, porque, bueno, es el principal insumo que ellos tienen en el invierno para recibir al turismo, y otro poco también porque eso hace que todo eso que se congela en la montaña, luego, al derretirse, sea la provisión de agua que ellos tienen durante el resto del año.
0: Claro.
3: Aquí la planta potabilizadora toma agua directamente del Río Grande, con lo cual ese problema no lo tenemos. Provisión de agua tenemos durante todo el año. Pero en Ushuaia sí, es un verdadero problema a futuro, digamos, a futuro inmediato,
0: por
3: ¿no?
0: Supuesto.
3: Claro, este fenómeno de que no ha hecho temperaturas como tendría que hacer. En estos momentos, en Ushuaia, por ejemplo, 5 grados la temperatura. No es una temperatura invernal, ¿no? Más allá de que están pronosticadas precipitaciones que podrían ser de agua-nieve para hoy o de nieve, cuando el pronóstico por allí menciona la posibilidad de nevadas, esto se da a lo mejor en la montaña, pero no en el ejido urbano.
0: Y a esta altura del año pasó la época ya, digamos. Lo que nieve será tardío y poco.
3: Y sí, sospechan en Ushuaia, nuestros compañeros de Radio Nacional Ushuaia nos comentan siempre de que no sería extraño que en septiembre tengan alguna nevada, bueno, que el invierno llegue en septiembre, ¿no? Como ha ocurrido otras temporadas también. Uh-huh. Así que bueno, un fenómeno atípico el que se está dando este año, por lo menos aquí en Tierra del Fuego.
0: Fernando, quien llegó a Río Grande es la ministra de Seguridad Nacional, Alejandra Monteoliva.
3: Exactamente, estuvo sobre el cierre de la semana pasada, llegó el día jueves, ese día visitó la delegación de Prefectura Naval Argentina en Ushuaia, una visita protocolar que tuvo la ministra, y luego el día viernes participó del acto de inauguración de la nueva Regional Patagonia Austral de la Policía de Seguridad Aeroportuaria, la PSA, que ahora se dividió en dos partes. Antes era toda una sola regional que iba desde Neuquén hasta aquí, hasta Tierra del Fuego, y ahora se dividió en una Patagonia Norte, que tiene cabecera en Neuquén, y otra denominada Patagonia Austral, que incluye las provincias de Santa Cruz, Tierra del Fuego y parte sur de la provincia de Chubut. Todo eso desde el meridiano 69, allí es el límite, digamos, de la Patagonia Norte con Patagonia Austral de las dos regionales de la PSA. La ministra señaló que, bueno, que esto le va a dar más agilidad a la PSA porque las distancias acá son muy grandes, muchas veces las comunicaciones tenían una cierta demora, decisiones que había que tomar, y bueno, con esta división esto va a hacer que la regional la regional sur o la regional austral tenga distancias mucho más pequeñas, se puedan agilizar mucho más los trámites, y lógicamente también anunció un reequipamiento, anunció una profesionalización del personal que trabaja en cada una de las delegaciones. Así que bueno, importante la visita de la ministra porque es la primera que se inaugura con este nuevo esquema, ¿no? Que tiene en todo el país, de la región patagónica, la división como decíamos anteriormente.
0: Así es. Fernando, muchísimas gracias, que tengas lindo día.
3: Gracias, igualmente para ustedes, que tengan una buena jornada, hasta cualquier momento.
0: Un abrazo grandote, Fernando Tropea, de LRA 24, Radio Nacional Río Grande, provincia de Tierra del Fuego, y nos vamos ahora a Resistencia, provincia de Chaco, con Noelia Moreira. Noelia Moreira, muy buen día, bienvenida, ¿cómo le va?
4: Hola, muy buenos días, Nico, ¿cómo estás?
0: Bien, muy bien, muy bien. ¿Cómo se amanece en Resistencia?
4: Bien, hoy vamos a tener un día caluroso, pero nos estamos preparando para un nuevo frente frío. Ya cerca del fin de semana se esperan temperaturas entre 1 y 3 grados de mínima.

0: viene exportando carne caprina al exterior, a mercados internacionales, pero ahora el valor agregado lo da el cuero, ¿no? La posibilidad de poder exportar el cuero, que hasta el momento eran residuos, era algo que se tiraba, que no se utilizaba dentro del proceso productivo. Y ahora, a través de una artesana de Villa Río Bermejito, Elcira Marconi, que tiene un emprendimiento que se llama Karen Michel, empezó a trabajar el cuero salado, y además a convertirlo en productos de marroquinería, y eso es lo que se exporta directamente a China a través del Ministerio de la Producción.
1: Ah, mirá qué interesante. No estaba pensando si el proceso había sido igual, pues digo, ¿cómo nos conecta otra vez con nuestros comienzos, no es cierto? Esto de la exportación de cueros y etcétera, pero la historia había sido al revés. Primero exportamos el cuero y después la carne, ¿no? Y acá, claro, primero la carne y después vamos por el cuero, ¿no?
0: Exactamente. Así. A través de frigoríficos, y es un proyecto que nuclea a varios productores, donde se juntan, ¿no? A través de un programa provincial, reúnen a varios productores para poder lograr exportación, porque se necesita gran cantidad. Estamos hablando de entre 1.200 y 3.000 cabritos, en este caso. Pero para el cuero se necesitan mucho más, por lo menos 10.000 para poder elaborar productos. Y esto es lo que hicieron, ¿no?, en esta primera exportación. Además, el proceso del cuero es un proceso artesanal y ecológico, y además es netamente elaborado en la provincia, así que eso también le agrega un plus, ¿no?, desde las familias del impenetrable chaqueño, que pueden hacer estos productos con destino a China.
1: Agregando valor, claro. Eso está muy bien. Noé, contanos sobre este torneo de pesca del Dorado.
0: Bueno, el fin de semana es el torneo más importante, más multitudinario que tenemos acá en la provincia. En la isla del Cerrito se realiza el torneo de pesca con devolución. Empieza viernes, sábado y domingo, son 3 días de competiciones en los que, bueno, los competidores van a tener que sacar el mejor dorado, ¿no? Porque esta es la época del dorado, de la pesca. Entonces, por esto es que realizan esta competición que es multitudinaria, ¿no?
1: ¿Lo siembran? No, es el dorado, ya está en su hábitat, digamos, ¿cómo es?
0: Exactamente, después se hace la devolución, se lo devuelve al río, se sacan las medidas primero y después ahí hay grandes premios, ¿no? Como el equipo ganador se lleva una lancha, por ejemplo. Así que todos están ahí viendo. Además hay muy buena participación de los vecinos, hay gastronomía local. La isla del Cerrito es un lugar muy bello donde confluyen los ríos Paraná y Paraguay. Y ahí es donde se realiza esta fiesta. Además va a haber bandas musicales todos los días, bien para ir en familia, ¿no?
1: No, pero no pueden tocar porque si hace mucho ruido se va el pez, ¿o no? O era un mito, que te vas a pescar y te dicen, shh, no hables porque se va.
0: Ah, es verdad. No, pero eso es más cerca del pueblo, ¿no?
1: Ah, está bien.
0: Van a poder disfrutar de un muy buen fin de semana, donde además se va a venir el frío, así que va a estar lindo para disfrutar del sol ahí en la isla del
1: Cerrito. ¿Pescan uno al lado del otro?
0: Sí, es con lanchas, ¿no? Con equipos que ya se han anotado, así que cada equipo tiene su técnica seguramente para poder hacer la pesca que corresponda, pero es pesca deportiva, porque estamos además en época de veda, ¿no? Hay que cuidar.
1: Claro. Deportiva en el sentido de que tiene devolución, como decís, devuelven los peces pescados al río, ¿no?
0: Uh-huh.
1: Sí. ¿Pero es con caña y anzuelo?
0: Sí, uh-huh. Así mismo. Mira. Es un gran evento que se realiza acá en la provincia del Chaco. La isla del Cerrito está a una hora de
1: ¿con qué va a ser?
0: Es un lugar muy lindo.
1: No sé, qué sé yo, con un medio mundo, contramayo, no sé. Claro.
0: Sí, es un lugar muy bonito que les recomiendo que visiten si vienen aquí a Chaco. Está bajando el puente de General Belgrano, el puente Chaco Corrientes, en lugar de seguir por la ruta 16, tienen que

0: entrar ahí a la isla del Cerrito y ya pueden ir sin problema. Así que vienen desde Corrientes también, de toda la zona, para poder disfrutar de este fin de semana.
1: Noé, muchísimas gracias, que tengas una hermosa semana.
0: Un abrazo grande, adiós.
1: Un beso grande, es Noelia Moreira de LRA 26, Radio Nacional Resistencia, provincia de Chaco, y nos vamos ahora a Tucumán con Flor López González. Flor López González, muy buen día, bienvenida, ¿cómo le va?
2: Hola Nico, buen lunes para vos y para todo el equipo. Feliz último día de agosto para todos ustedes.
1: Efectivamente.
2: Nosotros muy bien.
1: Lo mismo digo.
2: Gracias, gracias. Muy bien acá en Tucumán, con un día bastante agradable en materia de temperatura, ya por estas horas con 15 grados, con una zafra tucumana en auge también por estas fechas, con récords en materia de molienda, así que son buenas noticias. Mirá, el tráfico bien. Como día lunes. Sí, bastante bien, bastante bien. El tráfico como día lunes, Nico, un poco cargado, pero sin mayores complicaciones. Y un fin de semana, por supuesto, que nos ha tenido a los tucumanos atentos a estos temas que nos han conmocionado, y que no solamente a nosotros, sino también a todo el país, y me refiero a la situación de estos dos menores que durante la semana pasada llevaron armas de fuego a sus instituciones educativas, a sus escuelas. Bueno, mucho lo han estado hablando ustedes dentro de lo que es el aire de Nacional el día martes. Este joven de 14 años que se le disparó un proyectil estando en el aula, en una escuela de la capital tucumana, en la Escuela Congreso de Tucumán. Bueno, esto pasó el martes. El joven en un principio lo negó, pero bueno, después se encontró el proyectil sobre el pizarrón durante el dictado de clases de una docente. Se apartó al menor y se hicieron, por supuesto, todos los procedimientos correspondientes a el análisis, la investigación, la observación dentro de la institución.
1: Pero, Flor, ¿incrustado sobre el pizarrón o...?
2: Sí, sí. Ahí se encontró el proyectil.
1: Claro.
2: Sí, lamentablemente, porque en realidad es que
1: no,
2: el joven no había dicho.
1: De las tizas. No sé si sigue existiendo.
2: Claro, la tiza, pero, no, claro, no, pero es que
1: no, incrustado.
3: No era un cartucho, era un proyectil.
1: Claro.
2: Sí. Y estamos hablando de un joven que había llevado el arma, en este caso, la situación
1: no,
2: del
1: como
2: día
1: él
2: martes.
1: Niega, ¿qué puede decir? Se me cayó el proyectil, no lo usé, ¿entendés?
2: Claro.
1: Está entero. No, está como salen cuando se dispara.
2: Se disparó, el arma se disparó, es más, se supo de la existencia del arma porque justamente se disparó la misma. No se sabe en qué contexto, no se sabe si se cayó el arma del bolsillo del joven, de la mochila, pero el arma se disparó y por eso se supo de esta situación en particular. Fue como un estruendo en el aula, él automáticamente supo que se trataba de algo relacionado con el arma que había llevado a la escuela, y en un primer momento lo negó, dijo que se trataba de pirotecnia. Cuando se conmocionó por el ruido el aula y el dictado de esa clase. Después, finalmente, se descubrió justamente que se trataba de este proyectil que finalmente estaba sobre la pizarra, sobre el pizarrón, en un contexto en el que la docente estaba dictando la clase, además. Eso, por un lado, pasó el día martes, como te decía, Nico, en una escuela de la capital tucumana, y la situación es con un joven de 14 años. Según y hasta ahora, inimputable por su edad con el régimen que tenemos y porque no ha entrado en vigencia.
1: No ha entrado en vigencia todavía, falta poquito.
2: Exactamente, falta poquito. Bueno, el día jueves, una situación un poquito más tenebrosa, si se quiere, porque estamos hablando de una joven de 12 años que llevó un arma a su escuela, ya esto en el este de la provincia. Bueno, Gran San Miguel de Tucumán sería en la localidad de Alderetes. Estamos hablando de una jovencita de 12 años que ella sí comentó en el patio, en el recreo, ante sus conocidos, que había llevado un arma a la escuela, que había llevado una pistola, que tenía las balas y que además, según lo que narraron los testigos, por supuesto no identificados, se trata de menores de edad, la joven había dicho que cada bala que había llevado tenía un nombre. Una situación que... Por haberla comentado, por haber sido escuchada, da pie a que una de las personas que lo había escuchado, una de las otras estudiantes que había escuchado esto, pueda dar aviso a las autoridades de que esta jovencita había llevado un arma a la escuela. Se la citó en la dirección, se le pidió analizar su mochila y efectivamente encontraron en la mochila de esta pequeña el arma y las balas específicas que había mencionado anteriormente. Si bien no llegó a manipularla, no llegó a utilizarla, bueno, sí estuvo jactándose de que había llevado el arma de fuego a la institución y que además el aula, el arma estaba pensada o los proyectiles estaban pensados para personas específicas.
3: Flor, buen día, la China te saluda. Sí. ¿Cómo estás?
2: Hola, China, ¿cómo estás? Buen
3: en
2: día.
3: En el caso de esta menor de 12 años, ella dice ante las autoridades luego que había sido amenazada y que era acosada en el colegio y que llevó el arma para defenderse justamente de esos acosos.
2: Exactamente, sí. Ella denunció casos de bullying después de esta situación en particular. Cuando se le consultó a la ministra y a las autoridades del establecimiento, claramente también por un resguardo, no se dieron mayores detalles sobre si ya había asentado problemas de bullying con esta pequeña, ¿no? No se dieron a conocer esos detalles, no se sabe en profundidad. Lo que sí dijo la ministra es que le resultaba raro porque esta escuela en particular está trabajando con operativos específicos contra el bullying y en áreas específicas para evitar este tipo de situaciones.
1: Claro.
2: Pero ni las autoridades de la escuela ni la ministra pudieron, no quiero contradecir a la alumna ni mucho menos, pero no testificaron sobre los casos de bullying que había sufrido lamentablemente la joven. Lo cierto es que sí, fue lo primero que dijo.
1: Qué bárbaro. Flor, muchísimas gracias y que tengas lindo día.
2: Gracias, gracias. Seguimos con este tema, así les cuento luego sobre la intervención judicial y los allanamientos en las viviendas.
1: Dale, por favor.
3: Claro, eso. Un abrazo. Los allanamientos fueron a la casa de los padres, como dijimos la semana pasada acá en Primer Round. Tendrían que haber ido a revisar qué pasa en esas familias. Bueno, encontraron más armas y municiones. Sí, bueno, es decir, están al alcance de los menores porque sus padres son legítimos usuarios.
1: Muy bien. La Flor López González, del RA 15, Radio Nacional, Tucumán.
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0: César Tapia, muy buen día, bienvenido. ¿Cómo le va?
1: Nico y equipo, ¿cómo andan?
0: Bien,
1: buen día.
0: Muy bien, ¿usted?
1: Bien, todo muy bien. Bueno, arrancando.
0: Cuente un poco cómo arranca.
1: Bueno, aquí estamos para comenzar esta semana. Bueno, mucho se está hablando del tema créditos en línea general. Bueno, lo queríamos traer un poco al campo, al sector agroindustrial. Inclusive una entidad del campo que ha hecho un análisis, estoy hablando de Coninagro, que ha hecho este análisis del campo y los créditos. A ver, desde hace un tiempo, dentro de la temática de las mesas de reuniones que se llevan a cabo en el sector agroindustrial, está, más allá de retenciones, más allá de inseguridad rural, bueno, el tema crediticio siempre fue uno de los temas que estuvo presente. Bueno, hoy por hoy se está hablando mucho con respecto a este punto, porque los créditos en las dos quizás se toman de referencia a Expoagro y Agroactiva como dos de las muestras donde allí los bancos, recuerden que en cada una de ellas hubo alrededor de 11 empresas bancarias que llevaron de alguna manera los créditos y son uno de los puntos en los cuales el sector tracciona o no según cómo venga el año. Bueno, de ese estado de créditos en el sector agroindustrial, datos del Banco Central, que ha crecido un 37% interanual la demanda. Eso es un punto fuerte, y aquí hay que mencionar otra cosa, que para el sector el crédito en dólares ha crecido mucho. Esto ha dado, obviamente, por la estabilidad que en el último tiempo al productor agropecuario, antes no quería obviamente endeudarse en dólares por la inestabilidad que se daba ante esa situación, pero también había una dicotomía, porque sabemos que la economía mayormente del campo está en dólares, o sobre todo en lo que tiene que ver con los granos, ¿no? Que es el mayor traccionamiento, y obviamente eso se ve ratificado de esta manera. Y en particular, el agro en el total de créditos de la economía ha subido alrededor del 30,5%. Esos son los puntos en los cuales hoy se habla. Quizás el tema de tasas, hay un poco más de diferencia, donde habla el sector en pesos pasando de un 40% más o menos, y en dólares es que es mucho menos y que promedia entre el 7 y en algunos casos había bajado hasta el 6%. Bueno, quizás ahí está la gran diferencia de lo que impacta en el sector agroindustrial, pero ese es el estadio de créditos en el campo, sobre todo que también otro de los datos, Nico, es cómo termina una campaña y cómo el productor, cuando paga toda esa campaña, puede obviamente afrontar la próxima y si tiene que hacer algún tipo de inversión, ¿no?
0: Claro. Claro, claro, claro. Así que, así está la cosa, digamos.
1: Sí. Sobre todo, vamos a ver cómo está terminando la campaña. Mañana vamos a hablar, Nico, porque recordemos que estamos con un estadio en los puertos de esta conciliación obligatoria con el conflicto que de Urgara con las empresas.
0: Sí.
1: Y por otro lado, esto tiene que generar un impacto porque hay una preocupación. Recuerden que mañana habría una nueva reunión. ¿Y por qué lo traigo al día de hoy? Porque la situación de los valores en los granos, por la situación obviamente mundial conocida, con la guerra que sigue impactando muy fuertemente, los precios se han disparado un poco de los granos, especialmente de soja, allí de trigo, aceites, y eso también puede impactar también al productor, a los valores de aquí en adelante. Y si eso impacta también en los puertos, bueno, es toda una cadena, ¿no?
0: Sí, totalmente, totalmente. Por suerte te tenemos a vos para que nos lo vayas explicando.
1: Te vamos contando un poquito a ver cómo viene.
0: Che, César, ¿anduviste por algún festival el fin de semana?
1: No, este fin de semana más tranquilo, de familia. Este fin de semana de familia. La semana que viene vamos a tener lindo, así que en la semana, si querés, hacia el fin de semana te cuento.
0: Dale, nos vas contando y nos llevas, de alguna manera nos llevas, ¿te parece?
1: Dale, buenísimo.
0: Un abrazo grande, César.
1: Abrazo grande, que tengan lindo día.
0: Lo mismo vos, es César Tapia.
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4: 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Yo.

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1: Muy buenos días, 8 de la mañana, un minuto en todo el país. De esta manera estamos dando comienzo a la primera lectura de mensajes de este lunes 31 de agosto. Antes, los datos de la temperatura en Esquel, 2 grados 7 décimos en este momento, el cielo se encuentra algo nublado, la humedad es del 69%, la presión 920 hectopascales, tenemos viento del sudoeste a 12 kilómetros en la hora y la visibilidad es normal de 30 kilómetros. Para hoy se espera una máxima de 6 grados y hay un 90% de probabilidad de precipitaciones a partir del mediodía. Buen día, Rocío.
2: Buen día, Valeria, bienvenida. Gracias. Y damos comienzo a la primera emisión del día. Para Paraje El Tropezón, el Hospital Rural de Cusamen le comunica a la señora Nahuelkir Alicia que el turno programado está confirmado para el lunes 7 de septiembre en el Hospital Subzonal El Maitén.
1: Tenemos un DNI a nombre de González Milagros Juliana. La dueña puede pasar a retirar por Alvear 1180.
2: Se extravió una llave de auto Ecosport en la calle 25 de Mayo entre O'Higgins y Chacabuco. Quien la haya encontrado puede comunicarse al 1540 2415 o dejar en nuestra emisora. Se ofrece recompensa.
1: Mensaje para Emilio Buenullán de la zona del Molle. Silvia le informa que ha viajado a Trelew con Tiziana por problemas de salud. Cualquier cosa le hará saber durante la semana.
2: Fue dejada en nuestra emisora una patente con la siguiente denominación, AH381SI. Pueden retirarlo por nuestra emisora acreditando la titularidad por Alvear 1180.
1: Mensaje para Faustino Cárcamo, que vaya hoy a su casa. Los materiales de su hijo estarán llegando en horas del mediodía, firma Esteban Pereira.
2: El área de cultura de la comuna rural de Cusamen invita a artesanas y artesanos textiles y población en general a la jornada de intercambio en tintes naturales a realizarse en Cusamen. Esto será el próximo 5 de septiembre a partir de las 9 de la mañana. Deberán llevar pequeñas madejitas para quedarse muestras de los tintes que se realicen, como así también algo comestible para compartir durante la jornada. Firma este comunicado Vanessa Martín, responsable del área de cultura de la comuna rural de Cusamen.
1: Para el mirador, a Aníbal y familia se le comunica que llegaron bien al pueblo, firman este mensaje sus hijos.
2: La comisaría de la mujer de la ciudad de Esquel requiere el urgente comparendo en su sede policial del ciudadano Ulloga Andrés por motivos que a su presentación se le harán conocer.
1: De esta manera culminamos la primera lectura de mensajes a pobladores. Nos encontramos con una similar a las 11 de la mañana. Antes, un mensaje más que acaba de llegar, así que esperamos un momentito. Recuerden que se pueden comunicar al 45-1900 para dejar sus mensajes, o también mensaje de texto o WhatsApp al 2945-404466.
2: Repito este mensaje que dejaron en nuestra emisora, una chapa patente con la siguiente denominación, AH381SI, la pueden retirar por Alvear 1180.
1: El mensaje que llegó es para Ranquiluau, al abuelo Avilés. Le mandan un saludo grande por el día de su cumpleaños, esperando que la haya pasado bien. Además, le dicen que lo quieren mucho, le mandan un abrazo, firma Oriana Guala.
2: De esta manera finalizamos con la primera emisión del día de mensajes a pobladores. Siguiente emisión, 11 de la mañana.
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5: Luis Albornoz, del Parque El Carguillo, le llevarán el pasto. Nicolás Albornoz firma el mensaje.
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2: Se venden frutales, retoños, ciruelos, membrillos, guinditos, cerezos, murra y tierra negra. Se hacen invernáculos, se realizan poda y cortes de árboles. Comunicarse al 1533-5113.
1: Se vende Fiat 147 modelo 95 en perfectas condiciones. Interesados, comunicarse al 297-41-41-225.
2: Se ofrece joven de 29 años para peón de campo, con experiencia para el campo y conocimiento en el campo y animales, con recado y perro. Comunicarse al 280-512-4451.
1: Se vende hormigonera de 40 litros, solamente se reciben llamadas al 2945-514270.
2: Se ofrece señor para encargado de chacra, para puestero, trabajo de alambrado. Tratar con Ariel al 1541-0716.
1: Se necesita un ayudante alambrador, tratar al celular 2945-689335.
2: Se ofrece persona para cuidado de adultos mayores, atención responsable y personalizada, con certificado, disponibilidad full time, cama adentro o cama afuera, turno mañana y tarde, posee carnet de conducir y referencias comprobables. Consultas al 15-55-66-37.
1: Se busca trabajo por hora o por mes como cuidadora de adulto mayor. El número de contacto es 2945-592571.
2: Se vende leña de ñire, comunicarse al 1564-3541.
1: Se vende o permuta terreno de 60 por 15, se cambia por una camioneta. Llamar al 2945-410716 o mandar mensajes de WhatsApp al 2945-595543.
2: Se busca trabajo de campo como puestero o encargado con referencias. comunicarse al 1540-7714.
1: Se ofrece de persona para hacer alambres de corrales, divisiones de potreros, alambres para engorde de vacunos, mantenimiento de chancras, armazón de tanques australianos, es tractorista, sabe manejar todas las máquinas agrícolas y el teléfono para contactarse es 15-65-30-14. Deben comunicarse con Diego el Gaucho.
2: Se venden dos vellones, lana de color para hilar, también gorritos, medias de lana, chalecos varios, artesanías, consultas con Sabina al 15-51-29-92.
1: Hasta aquí el Servicio Social Solidario.
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2: La Escuela Provincial número 80 llama a cubrir un cargo, una suplencia de larga duración para tercero A en la Escuela número 80, de 8 a 15 horas de lunes a viernes, licencia hasta el 27 de septiembre. Esto será o se ofrecerá ahora, en este momento, y los interesados deberán presentar con declaración jurada de cargos actualizada y DNI.
1: La Escuela Provincial número 80, cabecera número 16, llama a cubrir el siguiente cargo, una suplencia de larga duración para segundo ciclo, en la Escuela número 103 de Villa Lago Rivadavia, en el horario de 8:30 a 15:30, de lunes a viernes, por licencia hasta el día 6 de octubre. Este cargo se ofrecerá mañana, martes, a las 8 horas, y los interesados deberán presentarse con declaración jurada de cargos y DNI.
2: De esta manera finalizamos con el espacio de Educativas.
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9: ¿Se concretó o no?
10: No, porque
9: ¿sirvió o no? ¿Te acordás que explicaba varias cosas? Primero, habilitar espacio para construcción.
10: Claro.
9: Y segundo, hacer una especie de polo del automovilismo y traspasar ahí agencias de autos, talleres mecánicos, no sé si eso...
10: Sí, la primera modernización que se hizo fue cuando se corrió por última vez en el gobierno de Carlos Menem. Así que allá lejos y en el tiempo.
9: Ah, o sea que lo de la Reta había
10: después quedado lo de la idea. Fue una nomás. Idea, pero no se terminó de concretar.
9: Y luego... Eso está muy bien. Alejandra Gallo, muy buen día, bienvenida, ¿cómo le va?
11: Pero muy buen día, muchas gracias. ¿Saben, hablando de esto, cuánto se proyecta, cuánto proyectan en el sector que pueda dejar? el motociclismo.
9: Ajá.
11: 150 millones de dólares.
9: Ah, muy bien. ¿Y cuánto salió a arreglarlo?
11: Bueno, más o menos.
9: ¿Y a quién se lo deja? Claro, por eso, no, pero estamos bien. ¿Cuánto nos salió?
11: Pero
9: claro.
11: En algún momento se recupera la inversión.
9: Está muy bien.
11: Y queda esa plata. Bueno, pero digo, hablando de números, de eso va a estar hablando el ministro Luis Caputo en los Estados Unidos, donde viajó para participar, Nico, de la cumbre del G20, donde participan todos los ministros de Economía y los titulares de los bancos centrales de los países que forman el G20. Uh-huh. Así que en un rato hablamos de eso.
9: Dale, y ahora vamos a hablar de este proyecto que sigue su trámite en el Congreso Nacional, que se ha dado a conocer como Inocencia Fiscal 2. Vamos a charlar sobre esto con César Litvin, que es tributarista. César Litvin, muy buen día, bienvenido, gracias por atendernos.
12: Buen día, Nico, un saludo a todo el equipo.
9: Muchísimas gracias. César, sos un gran explicador de estas cosas, así que acudimos a tu auxilio para que nos traduzca, porque es un poco eso, ¿no es cierto? Son normas técnicas.
12: Sí, claro.
9: ¿De qué se trata esta vuelta de tuerca a la inocencia fiscal en la Argentina?
12: Bueno, básicamente Inocencia Fiscal 2, que tiene media sanción, por un lado amplía la cantidad de contribuyentes que podrían entrar en este régimen simplificado de impuesto a las ganancias, que luego explico bien de qué se trata.
9: Uh-huh.
12: Y por el otro lado, robustece la relación entre el fisco y el contribuyente, dándole al ciudadano más seguridad jurídica, más confianza para que pueda ingresar en el régimen simplificado de ganancias.
9: Uh-huh.
12: ¿En qué consiste este régimen simplificado de ganancias por Inocencia 2 en la medida que sea aprobada? Bueno, por un lado, el contribuyente que está adherido a ganancias puede optar por entrar en el régimen simplificado. Y eso le va a permitir tener varios beneficios. En primer lugar, va a tener una declaración jurada muy simple, muy sintética, muy simplificada, donde va a tener más intimidad porque no va a ser necesario dar datos de movimientos patrimoniales, qué compró, qué vendió y qué consumió. Con lo cual es una declaración jurada mucho más fácil y mucho más simple. Y esto es importante porque es la tendencia internacional en el mundo yendo a declaraciones juradas muy simples.
9: Ajá.
12: Que en segundo lugar, aquel que empieza a pagar bien a partir de ahora, con lo cual da una señal que el fisco va a poner los ojos de acá en adelante y no hacia atrás, le da la posibilidad de gozar de lo que se llama tapón fiscal o bloqueo fiscal hacia atrás. El contribuyente que pagó bien 2025, 2026, etcétera, hacia adelante va a tener un bloqueo hacia atrás. El organismo fiscal no va a poder mirar años anteriores, ¿sí? Por el otro lado, aquellos que tienen dólares del colchón, ¿sí?, y no los tienen declarados, pero que provengan de actividad lícita, tienen la posibilidad de ingresar esos dólares del colchón al sistema formal sin ningún tipo de consecuencia y además, y esto es fundamental, sin costo alguno. No olvidemos, Nico, que aquel que tiene esos dólares guardados en la caja de seguridad, en el colchón, no le está generando ningún tipo de rendimiento.
9: Claro. Claro, hay una diferencia técnica que, a ver si me aprendí bien, es entre el mero atesoramiento, ¿no?, y la inversión.
12: Sí, claro. El mero atesoramiento en un mundo donde también hay inflación internacional, lo que hace es se le va derritiendo un poco esos ahorros.
9: Claro.
12: El ministro Caputo hizo un cálculo de que aquel que tiene 100.000 dólares hace 20 años, si lo hubiese puesto a trabajar en algo muy moderado, hubiese tenido hoy 320.000 dólares, pero en el colchón solo hay 100.000, o sea, se va desvalorizando, entonces
9: claro.
12: Estos dólares pueden ponerse a trabajar incluso en muchos instrumentos que están exentos de impuestos a las ganancias. Por ejemplo, el alquiler de vivienda está exento del impuesto a las ganancias para aquel que alquila un inmueble y esa renta le llega limpia al bolsillo sin tener que pagar impuestos en el camino, o títulos públicos, plazo fijo. Hay una serie de variantes donde pueden invertir sin ningún tipo de impuesto, con lo cual es una buena oportunidad para sacar esos dólares y meterlo en el circuito formal y empezar a generar rentas para que no se desvalorice.
9: Ahora, César, esto es así, ¿por qué dos cosas, digamos? Primero de todo, digo, toda esta práctica del atesoramiento. Primero, porque la economía argentina o lo que la política ha hecho sobre la economía en la Argentina nos ha asustado con razón y tendemos a resguardar, ¿no? Pero después, porque no tenemos herramientas, porque no tenemos educación financiera, o porque nos han coartado en algún momento las herramientas. Tampoco que podías, ¿no es cierto?, hacer demasiado, porque existía CEPO y esas cosas.
12: Mira, naturalmente, Nico, con la historia económica en la Argentina, en los últimos 30 años, lo que ha pasado es que ha habido distintos tipos de confiscación sobre los ahorros de los argentinos, plambón, especificación asimétrica, corralito, corralón, etcétera. Entonces, naturalmente, por más que no haya educación financiera, la gente sabía de que si ahorraban dólares no le iba a ir muy mal, ¿no?
9: Claro.
12: Entonces, más allá de una mirada a corto plazo, de una mirada a largo plazo...
9: Es un resguardo como instintivo, ¿no es cierto? Lo que tengo a mano.
12: Exactamente. Entonces, sin mucha educación financiera, mucha gente apeló a tener dólares. Y eso es instintivo, eso fue natural.
9: Totalmente.
12: Entonces, me parece que ahora, se viene una etapa donde se podría usar esos dólares sin consecuencia. Y muchos clientes me preguntan qué pasa si cambia el gobierno y viene un gobierno que quiere dar vuelta a todo esto. Y acá tengo que explicar bien porque esto es una inquietud, ¿no? En primer lugar, todo lo que tenga que ver con bloqueo fiscal y con los dólares del colchón sin consecuencias fiscales y sin costo, eso no puede ser alterado de ninguna manera en derechos adquiridos y que no se van a dejar de lado esos derechos por más que cambie el gobierno. Lo que sí puede pasar es que si viene un gobierno mucho más voraz con los impuestos patrimoniales, lo que puede generar es que el ahorro de esos dólares, si no los consumió, puede que pague más impuestos patrimoniales en la medida que venga un gobierno mucho más voraz, ¿no?
9: Sí, totalmente, eso totalmente. Un apunte sobre esto necesitamos, ¿no? Se llama inocencia fiscal. Es precisamente por eso, ¿verdad? Porque cambia el paradigma de aproximación a esa persona que tuvo que refugiarse en dólares de la voracidad y la mala praxis de los gobiernos, que hasta acá en el discurso público más bien aparecía demonizado, ¿no?
12: No, inocencia fiscal tiene mucho que ver con la intención del gobierno de seguir dándole más derechos a los contribuyentes que en los últimos 30 años fue perdiendo derechos de contribuyente. Cada vez que había una modificación al código tributario, siempre se le daba más poder al fisco y eso detraía derechos de contribuyente. Me parece que inocencia fiscal lo que quiere es cambiar esa tendencia, fortalecer la seguridad jurídica y que esta relación entre el fisco y el contribuyente no sea una relación de poder, sino una relación de derecho. De ninguna manera alienta la evasión, pero sí al contribuyente que pagó los impuestos, que se sienta bien seguro, con confianza, con seguridad jurídica, que del otro lado lo van a respetar.
9: Clarísimo.
11: Buen día, ¿cómo va Alejandra Gallo? Muy buen
12: día. ¿Qué
11: tal,
12: Alejandra?
11: Bien, bien. Quería pedirle si podemos ampliar un poquito más esto del tapón fiscal, porque me parece que ahí está la clave para entender por qué esta vez es distinto y no vas a tener complicaciones a futuro.
12: El tapón fiscal es algo que se viene haciendo en los distintos regímenes de blanqueos anteriores. Y ha habido tapones fiscales autónomos, ¿no? El tapón fiscal es decir, empieza a pagar bien ahora y el organismo fiscal, si está satisfecho con lo que el contribuyente pagó y pagó correctamente, no puede meter las narices en todos los años no prescritos, en todos los años anteriores. Esto, más allá de cubrir a aquel que ha cometido pecado juvenil, también genera un poco de más comodidad, o al revés, cuando el organismo fiscal pide elementos comprobantes, información de años anteriores, Bueno, es una situación de incomodidad para el contribuyente tener que buscar toda esa información. Entonces, más allá de que el contribuyente haya pagado bien, el tapón fiscal le da un espacio de comodidad muy importante.
11: Uh-huh. Y esto del régimen simplificado de ganancias, que es diferente a como es el sistema ahora, explicaba usted muy bien que es la tendencia del mundo. Me parece que ambas cosas van en este sentido, tanto el tapón como un régimen simplificado a la hora de hacer la declaración de ganancias, que siempre es un plomo, si me permite la calificación. Bueno, me parece que va en la dirección de lo que todos los otros fiscos están tratando de realizar, en el sentido de que si es más fácil el trámite, más gente se va a inscribir.
12: Sí, es mucho más fácil no solamente el trámite, sino cumplir con la declaración jurada anual para una persona humana. Que la verdad es que desde el lado tributarista, cuando tenemos que pedir la información, son unas planillas donde tenemos que pedirle todo lo que hizo en el año, y el contribuyente tiene que recordar y buscar toda esa información: si compró un auto, si vendió, si compró un inmueble, si vendió, si hizo un plazo fijo, qué interés le produjo. Bueno, una serie de datos que hoy en día gran parte de esos datos ya lo tiene el organismo fiscal.
9: Clarísimo, César, como siempre. Te agradecemos un montón la charla y que tengas linda semana.
12: Buena jornada, gracias.
9: Es César Litvin, abogado tributarista.
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9: 8:30 en la República Argentina. Cumbre en Buenos Aires de la Federación Internacional del Automóvil. Se reúne en Palermo el Congreso Americano de la FIA y el presidente Javier Milei abrirá el encuentro a las 11:30. Además de la realidad del sector automotriz, los participantes analizarán los posibles regresos a la Argentina de la Fórmula 1, el GP y el Mundial de Rally. Avanzan los preparativos para la visita del Papa León XIV. La segunda misión del Vaticano llegó al país e iniciará las reuniones con los dirigentes del Episcopado argentino. Los representantes del pontífice también se encontrarán con funcionarios del Gobierno Nacional y de las provincias de Buenos Aires y Córdoba para planificar las medidas de seguridad, donde pasará el jefe de la Iglesia Católica en su visita del 8 al 11 de noviembre. Inocencia Fiscal 2. Por Radio Nacional, el tributarista César Litvin explicó los alcances del proyecto que fue sancionado por diputados y será debatido en el Senado.
10: Inocencia Fiscal 2, que tiene media sanción, por un lado amplía la cantidad de contribuyentes que podrían entrar en este régimen simplificado de impuestos a las ganancias, que luego explico bien de qué se trata, y por el otro lado rompe la relación entre el fisco y el contribuyente, dándole al ciudadano más seguridad jurídica, más confianza para que pueda ingresar en el régimen simplificado de ganancias.
9: En Buenos Aires la temperatura 13 grados 9 décimas, la humedad 86%, el cielo está cubierto.
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1: Muy bien, 33 minutos ahora de las 8 de la mañana en la República Argentina.
2: En la ciudad de Buenos Aires tenemos una temperatura actual de 13 grados. Vamos a tener una máxima de 19 grados. Voy con algunos mensajitos. Tenemos varios, pero voy con algunos, Nico, porque... Claro, nos escriben desde todo el país. Estábamos preguntando el tema de las multas, cuáles son las infracciones que más cometen, cuáles son las que más ven. Y se da algo interesante, ¿no? Las motos en los pueblos y ciudades de la República Argentina, con sí, la cantidad de gente que va arriba de las motos, con las infracciones, que no se usan cascos, que pasan los semáforos en rojo, que la verdad que es lo que más reiterativo se está dando en los oyentes, el tema de las motos, con los menores arriba de las motos.
1: Es impresionante, acá en la ciudad de Buenos Aires la moto puede ser también, pero las bicicletas.
2: Sí.
1: ¿No? Me parece que un poco peor las bicicletas acá.
2: Lo que pasa es que las bicicletas todavía no tienen una regulación tan estricta.
1: Puede ser, puede ser.
2: Entonces.
1: Y hay ese híbrido que es medio bicicleta, medio
3: y
1: moto.
3: Y usan la bici, se anda todo, la moto, la bici, sí, es claro. Medio complicado eso en Buenos Aires.
2: Sí, los autos que estacionan sobre la bici. También. Senda. Pero, claro, por ejemplo, la regulación del casco en la bicicleta todavía no está.
1: No está.
2: Que en realidad tiene que... El otro día Romina nos decía, los triciclos estos eléctricos tienen regulación. Tienen que ir a tanta velocidad, no pueden exceder, creo que son los 30 kilómetros, no pueden ir sin casco. También estos triciclos monopatines eléctricos también tienen un montón de infracciones. Así que bueno, vamos por ahí, en un ratito los voy a desmembrar a todos los mensajes que nos están llegando. Dice el uso de celular al conducir. Por más que les insisten, llevan niños arriba de las motos. Bueno, hay gran cantidad de mensajes relacionados con esto de las infracciones y las multas que se cobran o no se cobran.
1: Muy bien, muy bien. La que está cometiendo infracciones, me parece, siguiendo al Papa, es Miriam Mariotto. Miriam Mariotto, muy buen día, bienvenida, ¿cómo le va?
4: ¿Qué tal? ¿Cómo están? Bueno, aquí en el Hotel Emperador, donde se aloja la comitiva de avanzada del Vaticano, que llegó ayer por la tarde, para coordinar lo que va a ser esta visita papal tan importante, ¿no? La visita de León XIV para el mes de noviembre. Tienen que ver las locaciones, dónde van a ser. Hay algunos eventos que todavía no han definido dónde va a ser exactamente la locación, porque, bueno, obviamente se espera mucha cantidad de personas. Está la opción de la cancha de River, pero bueno, esta delegación papal es la que tiene que evaluar con toda la información. Está encabezada por Monseñor José Nahum Jairo Salas Castañeda, un sacerdote mexicano. Lo bueno es que habla español.
1: Todos los apellidos, ¿cómo se llama?
4: José Nahum, yo no sé si Nahum es el nombre.
1: Debe ser nombre, sí, sí.
4: Nahu con acento M.
1: Ajá,
4: claro, Nahum. Jairo, que también parece nombre.
1: Ah, tiene muchos nombres.
4: Salas Castañeda, sí, doble apellido, evidentemente.
1: De todos los santos de la Santa Iglesia.
4: Ocurre. Así que bueno, este señor es un sacerdote mexicano de servicio diplomático que ya viene de Perú porque el Papa va a estar también en Perú en esta visita y bueno, evidentemente ya viene con todo lo que es el operativo de seguridad. Ellos salieron en una especie de cápsula de la Policía Federal del gobierno de la Policía de la Ciudad, no sé exactamente si las dos pero bueno, salieron en una cápsula.
1: Iban que no deben poder creer, no sé si en todos lados lo tratan igual, yo se deben haber creído el Papa, ¿no es cierto?
4: Y son los enviados del Papa.
1: Por eso, pero en un momento los que tenían que pasar desapercibido para ver, ¿no?, un poco el flujo de los lugares que va a visitar el Papa.
4: Te cuento, porque yo, viste que estaba un poco agitada, veníamos de, en realidad, en una avanzada detrás de lo que creíamos que podía ser el destino de estos señores, de estos padres. Y hemos acertado, porque estamos acá en la Conferencia Episcopal Argentina, que queda a unas cuadras del hotel, esto es en Suipacha, entre Santa Fe
1: claro.
4: Bueno.
1: Qué lindo edificio ese. Vos viste qué casita esa, ¿no es cierto? Con esas rejas así.
4: He tenido la oportunidad de entrar un par de veces.
1: Sí, totalmente. Ese hall de entrada está hermoso.
4: Sí, Conferencia Episcopal Argentina, Suipacha 1032. Están aquí los señores. Los guay, digo señores, no son señores, son sacerdotes. Están aquí en la Conferencia Episcopal, así que bueno... Se van armando las reuniones. Sabemos que esta tarde van a estar con la Secretaria General de la Presidencia, con Karina Miguel, que es quien encabeza toda esta organización. Uh-huh. Se van a definir el tema de los asuetos o feriados, no está todavía aún definido. Tienen que hablarlo con ellos, ¿no? Porque obviamente tienen toda la seguridad, si conviene una cosa, si conviene la otra, seguramente...
1: Es que ellos van a decir que sí, ese es un tema del gobierno, después se lo queda trabajando el gobierno y lo decide, no es algo que decidan los empleados de Papa, ¿no? Ellos pueden pedirlo.
4: Claro, exacto, porque tal vez tiene que ver con una cuestión de seguridad, ¿no? ¿Qué es lo más seguro, qué es lo más fácil de coordinar, si la gente está moviéndose o no? Bueno, sabemos que van a ir... van a estar aquí en Buenos Aires, van a ir a una...
1: Que ellos decreten, el gobierno decreta feriado y que la iglesia decrete, no sé, fiesta de guardar, como decían, ¿no? O claro. Indulgencia plenaria, el que va, indulgencia. Entonces, si se trata de convocar, es convocante eso.
4: Claro, lo que pasa es que justo caen 3 días de semana, entonces eso modifica algunas cosas, ¿no? Porque lunes, martes, miércoles, si tiene que viajar a Córdoba, claro. También hay que ver en qué ciudades, ¿no? Por ahí se decreta eso, tal vez solamente en el lugar donde él va a estar, por ejemplo, en Luján, que va a ser obviamente más

0: muy intensa esos tres días acá, y también va a estar, bueno, en Uruguay, en Perú, o sea, realmente es un viaje muy importante.
1: No se dice presentaciones. ¿Cuántas presentaciones tiene en Uruguay? No, claro, ¿cuántos eventos? ¿Cuántas misas? Son misas.
2: Sí.
0: Aquí en Argentina.
1: En Uruguay una, en Argentina tres, así
0: es. Claro, en Argentina tres, pero también se suma esto de que va a visitar una cárcel, que va a visitar un hogar de personas discapacitadas, que no serán multitudinarias, pero que, bueno, obviamente requieren tiempo, movimiento, todo este tema del operativo de seguridad que hace que todo sea más complicado.
1: Una cárcel, tiene que visitar una cárcel, está bien, sí, va a ir.
0: Y es algo que suele
1: porque
0: ocurrir.
1: Jesús, lo que pasa que es da un mensaje también ahí.
0: Dice,
1: ¿no es cierto?,
0: que va a ir a la cárcel y sí, da un mensaje. Claro,
1: bueno,
0: dice,
1: también va a visitar una víctima, que estaría bueno hacer las dos cosas entonces.
0: Y sí, no sé cómo será la organización. Dicen que va a ir a la cárcel de Devoto, que sería como la más
1: cerca,
0: cuidada, entre comillas, podríamos decir, para su visita. Y acá te digo, solamente para el operativo este los que vienen en avanzada al Vaticano, tenemos 4 motos de la Policía Federal, 2 camionetas también, bueno, un montón de efectivos que están aquí en la conferencia episcopal. Están las van, estas van negras, que son 2 por ahora, que traen a toda esta comitiva. Así que, bueno, imaginémonos.
1: Bueno, decidiendo entonces los contornos de la visita papal de noviembre. Miriam, nos vas avisando cualquier cosa, dale.
0: Perfecto, hasta luego.
1: Beso grandote, es Miriam Mariotto.
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1: Muy bien, Rubén Santos.
4: Bueno, Nico, lo escuchamos hace un rato en el informativo. Llegaron las Leonas al suelo argentino después de haberle ganado 3-1. El partido había sido 1-1 con gol de Majo Granato. Después, una muy buena actuación de Cristina Cosentino, la arquera de la selección, en lo que fue lo que nosotros comúnmente conocemos como definición por penales. Tiene otro nombre, ¿no? Tengo entendido, pero era definición por penales con... 3-1 terminó siendo la victoria. Y te acordás que el viernes decíamos, los dos equipos, ellas y ellos, iban a enfrentar a las que supuestamente eran las mejores selecciones de este deporte, en cada uno, primero los varones y las mujeres. Bueno, ganaron los dos, porque las chicas empataron a 6 minutos del final, estaban perdiendo el partido 1-0, lo empataron con Granato faltando 6 minutos. Sí.
2: Pero buenísimo.
4: Lo estaba viendo, no lo pude ver el de los varones ayer, pero bueno, ganaron los dos partidos a las supuestas selecciones más importantes del mundo. 9 veces había salido campeón del mundo Países Bajos, las Leonas 2, una aquí en Rosario y la otra en Australia, así que bueno, va subiendo el palmarés de las chicas, así que bueno, habrá que ver cómo continúa la historia, pero un fin de semana con alegrías, por lo menos en este deporte para los argentinos.
1: Muy bien, estamos contentos. Cecilia Díguez.
2: Vamos con dos, la primera cortita, un muerto y más de 15 personas desaparecidas.
1: Ya está, nos vamos de la alegría a la...
2: Tengo dos que son así, por inundaciones repentinas que arrasaron parte, Nico, de el Gran Cañón del Colorado. El Gran Cañón del Colorado, acordate que es uno de los parques nacionales más visitados de los Estados Unidos, tiene 5 millones de visitas anuales. ¿Qué es lo que sucedió? Era un día hermoso, con un sol espléndido, cuando de repente se nubló y se desató una tormenta torrencial enorme, eléctrica. ¿Y qué es lo que hizo esto? Inundaciones repentinas, que empezó a generar con el flujo de escombros y desprendimientos de rocas un caudal que empezó a arrasar los caminos de este lugar tan visitado por los turistas. En este momento están trabajando los servicios de rescate de Colorado para intentar localizar estas 15 personas que están desaparecidas / sin contacto. Y te decía que era una de dos, porque la otra es que esta madrugada se reanudaron las ofensivas entre Irán y los Estados Unidos, que no sucedían desde julio, cuando el comando estadounidense CENTCOM destruyó en la isla Larak de Irán. Siempre venimos contando que en el Golfo hay varias islas que son de Irán. Antes del Estrecho de Hormuz. ¿Y por qué Estados Unidos decidió destruir parte de los lanzamientos?

0: de misiles de esta isla, porque son desde donde se mina el Estrecho de Hormuz, que recordemos que es por donde pasa el 20% del flujo de petróleo que se comercia internacionalmente. ¿Qué es lo que hizo Irán? Atacar bases aéreas de Estados Unidos en Jordania, se elevó otra vez el cruce verbal y se disparó el precio del petróleo otra vez. Esta inestabilidad del precio del petróleo volvió a subir $5 en un contexto donde cada vez más el mercado está buscando países seguros que puedan suministrar petróleo a largo plazo, Ale.
1: Bueno, absolutamente. Y dos cortitas de contexto para esta del petróleo. Ocurre en un momento en el que, como todos sabemos, Estados Unidos está empezando a transitar las primarias por las elecciones. Sí. No quiere de ninguna manera el gobierno estadounidense de Donald Trump que haya un impacto directo en la gasolina, como le dicen ellos, al precio de la nafta. Sí. Y para la Argentina, vuelvo a repetir, estamos a menos de 100.000 barriles diarios para entrar al club de los grandes jugadores. Estamos en 900, no me voy a cansar de repetirte.
2: Nos va contando, tenemos que poner un counter ahí.
1: Te voy a poner el
2: back, sí, totalmente. Estaría bien.
1: 916.200 barriles diarios de crudo estamos produciendo en la Argentina. Necesitamos llegar al millón, que es el umbral, a partir del cual te abren te dan la llave, ¿viste? Como el cofre de... ¿Cómo era el cofre
3: de la felicidad?
1: Feliz domingo.
3: Felicidad, claro.
1: La felicidad, sí.
2: Ahí está. El cofre de la felicidad.
1: Sí. Sí, te dan la llave y ingresamos al club de los jugadores internacionales de petróleo.
0: Sí, y recordemos que se está llevando adelante la cumbre del G20 en cuanto a nivel ministerial, y ahí Argentina va a tratar de aprovechar esta inestabilidad, ¿no?
1: Absolutamente, ahí se espera un discurso de Nico, de vos me decís, del Luis Caputo.
2: Sí, aprovechar, no me quedé pensando siempre cómo son.
0: No,
2: cómo
0: es esta cosa, nosotros tal como cual. Proveedores.
2: ¿Cuánto esta crisis te pega?
0: Seguros,
2: ¿y cuánto tienen de oportunidad?
1: Totalmente, y eso es lo que se espera que de alguna manera el ministro de Economía desarrolle hoy, que va a hablar, mirá de lo que va a hablar, de desregulación y crecimiento, ¿no? Que tiene mucho que ver con las normas que están impulsando el sector energético y Vaca Muerta. En la Argentina y, bueno, también, por supuesto, va a puntear los principales ítems del plan económico del gobierno del presidente Miguel.
2: Una columna muy interesante de Federico Sturzenegger en uno de los diarios el fin de semana, después podemos conversarla. 48 minutos, ahora de las 8 de la mañana.
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2: Muy bien, tenemos en línea ahora a Carlos Steiger, es investigador del Centro de Agronegocios y Alimentos de la Universidad Austral. Hola Carlos, Nico Yacoy, Equipo Nacional, buen día, gracias por atendernos.
5: Buenos días Nico, mucho gusto, gracias por llamar.
2: Bueno, contanos Carlos, ¿qué es primero de todo esta encuesta que se llama Agrobarómetro Austral?
5: Sí, esta encuesta la estamos realizando desde el año 2018, desde octubre de 2018, en forma bimensual. Esto nace de la relación académica que tenemos con la Universidad de Purdue en Estados Unidos, donde ellos comenzaron a hacerla desde el año 2015 en forma mensual, en un proyecto con el mercado de Chicago, con el Chicago Mercantile Exchange. Nosotros, bueno, la comenzamos a hacer a partir de octubre de 2018 en forma bimensual, y mide la confianza del productor argentino. Tiene cinco preguntas que son estructurales, que son las que nos dan el índice. Tiene dos subíndices, uno de situación presente, otro de expectativas futuras. Cuando el índice da por arriba de 100, denota optimismo. Cuando va debajo de 100, denota pesimismo. O sea que y a su vez tenemos otras 5 o 6 preguntas que son habitualmente coyunturales. O sea que ese sería un poco la estructura. Son 400 entrevistas que hacemos a productores de la región pampeana, básicamente Buenos Aires, Santa Fe, Córdoba y Entre Ríos, y también están relacionados primero con las actividades principales en función del último censo agropecuario, y por otro lado están también segmentadas por tamaño y nivel de facturación. O sea que bueno, eso sería un poco la estructura, llamémosle, metodológica, claro, del índice.
2: Carlos, te pregunto entonces sobre la última foto, pongámoslo así, después me contás de cómo viene la película.
5: Ok, no, la última foto es una foto que marca, primero, un índice alto, está en 147, arriba de 100, lo cual denota optimismo, pero de alguna manera presenta una pequeña baja con relación a la medición anterior del mes de mayo, del 2,4%, que no es demasiado significativa. De todos modos, está relativamente cerca de los máximos históricos que se dieron en noviembre del 2025, luego de las elecciones legislativas de medio término, porque en general vemos que los temas políticos tienen bastante impacto en la confianza del productor. Esta caída no es muy significativa, cae más en las condiciones presentes, sobre todo en la situación financiera, que cae un 10%, no tanto en el futuro, tanto a 12 meses como a 5 años, pero sí donde se da una cierta mejora es en lo que sería el sentimiento de los productores en cuanto a decisiones de inversión, que crece poco, un 1,5%, pero estamos en máximos históricos, o sea que sube de 126 a 128, o sea que esto es lo que sería la foto de este mes, básicamente.
2: Así que es eso, es un crecimiento dentro del récord, por decirlo de alguna manera, las expectativas de inversión, esto del productor agropecuario.
5: Exactamente, es decir, pero también hay que tomarlo, hay que leerlo, ¿no es cierto?, con pinzas. Porque ¿esto qué significa? Esto significa que el 64% de los productores piensan que es un buen momento para invertir, pero después, bueno, le hacemos otra pregunta porque realmente esto lo venimos siguiendo con los datos de la realidad. Y cuando le preguntamos cuántos van a realizar ahora las inversiones, ya baja significativamente, del 64% baja al 39%. Uh-huh. Y por otro lado, cuando preguntamos cuáles serían los principales ítems para invertir, ahí vemos que hay tres grandes rubros. Tierra, en primer lugar, uh-huh, maquinaria, fundamentalmente tractores y sembradoras, y después hacienda de cría, donde cada una de esas inversiones son distintas. O sea que en definitiva tienen connotaciones distintas en el monto de la inversión, en el periodo de repago y sobre todo cómo se van a financiar. O sea que eso es lo que de alguna manera estamos profundizando. De todos modos, hay optimismo, pero diríamos, hay cautela, hay optimismo con relación al futuro, pero bastante cautela para, primero, de inmovilizar recursos, porque si uno analiza la compra de tierras no se va a financiar con recursos que salen de la operación. La compra de tierras, si uno analiza, ¿no es cierto?, hay un estudio interesante de la Bolsa de Comercio de Rosario donde habla que en los últimos años la rentabilidad sobre las tierras en la región pampeana es del 3%. Entonces, cuando uno muchas veces analiza el payback period, o sea, en cuánto tiempo voy a recuperar la inversión, bueno, va a ser en 33 años. Uh-huh. O sea que para comprar tierra hay que tener ahorros previos. Claro. Ya sea, claro. Básicamente, vemos que en la Argentina hoy el sistema financiero, bueno, hay una cantidad bastante grande de depósitos en dólares en el sistema financiero, arriba de 40 mil millones de dólares, que no son del sector agropecuario propiamente dicho. Hay fondos para invertir, y también hay una cantidad bastante importante, muy importante, de dólares en el colchón que están afuera. O sea que hoy por hoy, y eventualmente alguna inversión extranjera. Entonces, la tierra va por un lado porque se piensa que están subvaluadas a nivel internacional. O sea que hoy, si uno analiza la evolución histórica de un campo argentino en la zona núcleo comparado con tierras muy similares, por ejemplo en Estados Unidos, en el Corn Belt, en un momento dado la relación era de 1 a 1.5, más o menos, más cara en Estados Unidos que acá. Uh-huh. Pero hoy la diferencia es muy grande, es casi 3 veces, y ahí juega mucho, porque ahí estamos considerando la tierra como un factor productivo, no especulativo. Entonces, ¿cuánto vale una hectárea de tierra? Y bueno, es el valor actualizado de un flujo de fondos, que son los márgenes, y los márgenes hoy en Argentina, sobre todo en soja, obviamente ha aumentado mucho la superficie de maíz, pero sobre todo en soja, los márgenes están afectados por las retenciones, sí, claro. Porque el productor recibe para calcular un margen un precio que está afectado por el 24% de las retenciones. Hoy van a bajar algo, pero son casi $100 menos que recibe el productor argentino que un productor de Brasil, un productor de Estados Unidos, que un productor de Uruguay. Eso impacta en los márgenes y eso impacta en el precio de la tierra. O sea que probablemente hay una expectativa de que algún día, sí, por eso ahí es donde juega todo el tema político, ¿qué puede pasar con las retenciones? Si algún día se eliminan las retenciones, el precio de la tierra va a subir. O sea que eso sería una buena inversión, básicamente.
2: Carlos, clarísimo. Te agradecemos muchísimo por la charla.
5: No, gracias a ustedes, y quedo a entera disposición.
2: Un abrazo grandote. Es Carlos Steiger, que es director de la encuesta Barómetro Austral. Es investigador del Centro de Agronegocios y Alimentos de la Universidad Austral. Nos pintaba un poco varias cosas, porque con la excusa de traer la foto, ¿no es cierto?, y la película, un poco cómo es la dinámica y cómo todo tiene que ver con todo. Por ejemplo, estas retenciones, ¿sí?, respecto de las cuales se está haciendo un esfuerzo enorme por reducir, ¿sí?, impactan en el precio de la tierra.
1: Impacta absolutamente, y me pareció súper interesante esto que él destaca, ¿no? En qué están pensando, dónde destinar la inversión, en tierra, o sea, más hectáreas para producir, y en maquinaria, que tiene que ver ni más ni menos con bienes de capital, sí, para mejorar la extracción de lo que tenés.
2: Y hay otro de los ítems de la encuesta, bueno, que no llegamos a conversar con Carlos, pero bueno, preguntados los productores sobre qué van a sembrar, bueno, vuelve a ganar, por supuesto, la soja, que ocupará la mayor superficie sembrada. ¿Cuánto? 59 minutos ahora de las 8 de la mañana.
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1: 9:00 a.m. en la República Argentina. La justicia investiga los movimientos de Cristina Fernández de Kirchner en el edificio donde está presa Lourdes Marchese.
2: En el marco de la causabilidad, el Tribunal Oral Federal número 2 oficializó el embargo al departamento de San José 1111, donde la expresidenta cumple prisión domiciliaria al inscribirla en el registro de la propiedad inmueble. En tanto, tras el requerimiento del juez Jiménez Uriburu, se espera el informe de la Dirección de Monitoreo Electrónico para saber en qué sector del edificio se encuentra cuando sale de su casa. Esto se dio luego de conocer que la sindicalista Soledad Calle compró el departamento de abajo. Recordemos que la tobillera emite alerta cada vez que sale, pero sin precisar el sector, por lo cual se espera que esta sea la respuesta.
1: Créditos hipotecarios, desde Radio Nacional Mendoza nos informa Rolando Brizuela.
3: El Gobierno Nacional anunció un nuevo programa para reactivar los créditos hipotecarios, todo esto para la compra de la primera vivienda. Gabriela Di Luca, vicepresidente del Colegio de Corredores Públicos Inmobiliarios de Mendoza, explicó cómo impacta esta medida en la provincia.
4: Buscamos espacios más reducidos y que estén más cerca del metrotranvía, del transporte público, supermercados, colegios. Capital Quinta, estamos alrededor de los $80,000. Para lo que es departamentos, dúplex, 70 metros cuadrados. Y en casas, alrededor de los $110,000.
1: La información del deporte con Rubén Santos.
5: Marcelo Gallardo está a horas de convertirse en el nuevo técnico de la selección de Ecuador. Después de su paso por River, fue tentado por la selección que hasta el Mundial de este año dirigía Sebastián Becasese, otro argentino. Después de varias charlas, viajará la semana que viene rumbo a Ecuador para reunirse con Francisco Egas y poner la firma para convertirse de esa forma en nuevo técnico de la selección ecuatoriana. Tendría su debut el 24 de septiembre en Estados Unidos, en un amistoso enfrentando a Corea del Sur.
1: El estado del tránsito con Romina Wiener.
6: Buena circulación en el complejo Zárate Brazo Largo, ruta nacional 12 del Mercosur, misma situación en el puente Chaco Corrientes, pero con demoras en ambas cabeceras. El puente está ubicado en la ruta nacional 16. Movimiento constante en la ruta nacional 14 en la provincia de Entre Ríos, a la altura de Ceibas.
1: En Bariloche, Río Negro, donde nos escuchás por AM590, la térmica es de 3 grados 8 décimas bajo cero, se registran lluvias y nevadas. En Buenos Aires, la marca actual 13 grados 9 y la humedad 86%, el cielo está cubierto.
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0: El juzgado de ejecución de la ciudad de Esquel, cito en Avenida Alvear 505 de Esquel, a cargo del doctor Bruno Marcelo Nardo, juez, secretaría única a cargo de la doctora Judith del Valle Toranzos, cita y emplaza por el término de 30 días a herederos y acreedores de Lidia Aguilera en sus autos sucesorios Aguilera Lidia sobre sucesión ab intestato, expediente número 472/2026.
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4: El gobierno de Chubut anunció que la provincia será sede de los días 8, 9 y 10 de octubre de la Convención Nacional e Internacional de Agentes Sanitarios. El evento, que incluirá la realización de la 11ª Convención Nacional de Agentes Sanitarios y la 2ª Convención Internacional de Agentes Sanitarios, Comunitarios y Promotores de Salud, se llevará a cabo en Trelew bajo el lema Territorio, Comunidad y Salud, construyendo estrategias colectivas para el presente y el futuro. La actividad tiene como objetivo generar un espacio federal e internacional que promueva el crecimiento y la jerarquización del trabajo territorial, fortaleciendo el intercambio de experiencias, la capacitación y la construcción colectiva de estrategias en atención primaria de la salud. Los interesados en participar de la convención deberán inscribirse hasta el 31 de agosto de manera online, accediendo al enlace disponible en el sitio web de la Gobernación.
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0: Muy buenos días, ¿cómo andan? ¿Cómo les va? Bienvenidos a la mañana de Nacional, comenzando juntos esta nueva semana, último día del mes de agosto. El lunes, y es agosto, pero mañana ya llega el mes de la primavera. Ya falta muy poquito para que llegue la primavera. Estamos a 21 días nada más, pero bueno, hoy mientras tanto a ir cerrando de a poquito el mes de agosto, que llegó con bastante lluvia para nuestra ciudad. No sé si en horas de la mañana no habrá nevado un poquitito en la olla, ¿eh? Hoy temprano parecía que sí, porque se había puesto una nube bastante blanca en esa zona, así que vamos a ver seguramente en algunas horas más a ver qué sucede. Hay pronósticos de lluvia y de nieve para la jornada de hoy. Pero bueno, ya en algunos minutitos anticiparemos qué es lo que se viene en materia del clima para Esquel y, por supuesto, para toda la región. Pero acá estamos, en la mañana de Nacional, en AM560, junto a Menem Fernández para acompañarlos hasta las 10 de la mañana. Menem, muy buenos días, ¿cómo estás?
1: Hola, Mayra, buen día a toda nuestra audiencia en este último día del mes de agosto, como bien lo marcabas. El saludo para todo el equipo de trabajo que nos acompaña en esta mañana de Nacional Esquel. Bueno, día lunes, con mucho para contarles, ¿no? En materia informativa, en las novedades de nuestra comunidad, de nuestra zona, y particularmente también con el deporte, que ha dejado mucho el fin de semana, con eventos deportivos muy trascendentes. Bueno, hubo handball, entre otras cosas, un torneo provincial. Hubo pádel con justamente la instancia provincial clasificatoria al nacional. Esto significó que llegue buena cantidad de gente a nuestra zona. El fútbol de la Copa Esquel, por un lado, pero particularmente también la presentación de Fontana de Trevelin en el torneo regional ayer, debut con derrota, una derrota que pudo haber sido empate para el equipo rojinegro, que perdió en su cancha 2-1 ante Estudiantes Unidos de San Carlos de Bariloche en el arranque de esta, una de las tantas zonas que componen el campeonato regional en todo el país. También hay que remarcar que hoy es un día muy, muy especial, porque ya están llegando las delegaciones para participar del Campeonato Patagónico Infantil de Esquí, esta competencia que va a agrupar a 250 esquiadores de la República Argentina, de Chile, 8 clubes llegan de la República Hermana de Chile, 2 equipos españoles, 1 equipo guatemalteco. El Comité Olímpico de Guatemala va a estar también participando en esto. Lo charlamos el viernes con Ricardo Besteni y hoy seguramente estaremos ampliando con algún otro testimonio en el transcurso de esta mañana, como parte de lo mucho que hay en materia de información deportiva. Y como último dato, que tiene que ver con el deporte internacional, me estaba acostando ayer tarde, 12 de la noche, es un horario bastante habitual, y me encuentro con que estaba jugando Djokovic con Mariano Navone, un jugador joven argentino, en la primera ronda del Abierto de los Estados Unidos, uno de los torneos que a mí más me gusta en el tenis mundial. Y estaban yendo al quinto set. ¿Qué pasó? Bueno, estaba en condiciones ya complicadas. Djokovic, se siente la edad, se siente ese esfuerzo físico. Tenían más de 4 horas de partido. Y finalmente ya, casi sin resto, la victoria quedó para el argentino. Mariano Navone, que marcó en varios récords en función de la victoria sobre este mito viviente que es Djokovic, lo venció 6-1 en el último set y se quedó con el pase a segunda ronda. Y el hecho de haber vencido a su ídolo, ¿no? En algún momento se quebró en ese quinto set Djokovic, con lágrimas en los ojos, porque se da cuenta que su físico no quería más. Y me parece que lo más trascendental es que se dio cuenta que se estaba despidiendo definitivamente del Abierto de los Estados Unidos, que era su última participación. Así que me parece que ahí tuvo un punto de inflexión también para, con lágrimas en los ojos, jugar esos últimos games, ¿no? De un partido que para Navone quedará definitivamente en la historia, y también, por supuesto, para el tenis argentino. Thiago Tirante había hecho algo similar hace un par de torneos atrás, así que bueno, este es el dato que tenemos para compartir como cuestión saliente. Generalmente hablamos del deporte de nuestra zona, pero nos parecía importante, ya entrado este lunes, lo que había sido la victoria del tenista argentino.
0: Bueno, muy bien, con estos anticipos deportivos vamos a estar también tratando la información que hace al ámbito local. En este caso, vamos a ver en qué estado se encuentra la Ruta 71 durante el programa del día de hoy. Recordemos que hace algunos días ocurrió un socavón en un tramo de la Ruta 71, particularmente entre Cumehue y Arrayanes. Por lo tanto, hay desde entonces un corte total en este sector, y obviamente desde entonces están trabajando y mucho desde Vialidad Provincial y junto al Parque Nacional Los Alerces, por supuesto, en poder revertir esta situación, y vamos a estar conociendo hoy en qué estado se encuentra. Entre otras novedades, por supuesto, que vamos a compartir con ustedes, capacitaciones que se están llevando adelante en materia turística, ¿sí?, para prestadores turísticos en nuestra ciudad y también en la localidad de Trevelin, así que hay mucho material para ir compartiendo con todos ustedes. 11 minutos pasan de las 9 de la mañana, nosotros comenzamos así la mañana de Nacional, en la operación técnica, puesta en el aire y musicalización, Guido Gabe, en la producción, Pedro Mendoza, en el móvil, Andrés Campos, y por supuesto vamos esperando sus mensajitos de lunes a ver cómo están, qué están haciendo a esta hora, al 1540-4466.
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0: en esta mañana de día lunes, y cuando pasa 15 minutos de las 9 de la mañana, van llegando sus mensajitos al 1540-4466. Por acá nos escribe Roberto desde Teca y nos dice: hola, buen día, gente de Nacional. Les comento que hoy sí se escucha bien la radio. Ojalá que siga así. Saludos a ustedes, que tengan un buen día. Y además nos manda un videito de su radio a esta hora, cuando estaba sonando el tema de Carlos Baute. Gracias, Roberto, por estar ahí pegadito. Recordemos que hace algunas semanas nos había llegado justamente esta situación desde Teca, de que no se estaba escuchando bien Radio Nacional, así que nos alegramos muchísimo de que ahora ya se pueda escuchar bien, por supuesto, en esta localidad. Por otro lado, nos mandan un mensajito, como todos los días. Raquel desde Lago Rosario nos dice: buen día, Nacional, ya escuchándolos. Hoy va a estar lindo, cayó una nevadita, y pide un tema de Vicentico, Paisaje, si puede ser, nos dice Raquel desde Lago Rosario, que además nos comparte las fotos de cómo está el Lago Rosario hasta ahora. Se ve que de a poquito allá a lo lejos está asomando el sol y el pisito blanco después de la nieve. Así que gracias, Raquel, por estar siempre presente y pegadita también a la radio. Ustedes se pueden comunicar con nosotros, sea al 1540-4466. Se llegan también algunos mensajes a pobladores. Recuerden que pueden mandarlos, por supuesto. La próxima emisión de mensajes a pobladores es a las 11 de la mañana. Ahora sí, en esta mañana de lunes y después de un poco de lluvia que ha caído en horas de la noche, vamos a conocer cómo están las rutas que conectan Esquel con la región en este parte diario que nos comparten desde Vialidad Nacional.
1: Buenos días, este es el parte de rutas del lunes 31 de agosto en Chubut, en el marco del Plan Integral de Mantenimiento Invernal de Vialidad Nacional. En la cordillera, desde Esquel hacia Puyén, acceso al Bolsón, calzada húmeda mojada por lluvia, estaba lloviznando durante esta mañana. En todo ese tramo hay que circular con precaución. Entre el Bolsón y Bariloche, por ruta 40 también, con calzada húmeda, sectores con hielo en las partes altas, mucha precaución para circular, equipos viales trabajando allí en distribución de sal. En la ruta 40, entre Teca y Esquel, también con calzada húmeda mojada por lluvia durante esta mañana, la calzada en ese sector. Extrema precaución para circular entre Teca y Gobernador Costa, la calzada está húmeda pero también resbaladiza, y sectores con hielo, equipos viales trabajando en distribución de sal estaban aviscando durante esta mañana. Hacia Río Mayo, también con normalidad, calzada húmeda por Río Consal en algunos tramos, con viento moderado a fuerte en todo ese sector, también desde Río Mayo hacia el límite con Santa Cruz. En la 259, entre Esquel y Trevelin, calzada húmeda mojada por lluvia, estaba lloviznando en todo ese sector durante esta mañana, también desde Trevelin hacia el límite con Chile, en la parte de Ripio de la ruta 259. Para más información pueden visitar nuestra página web www.argentina.gob.ar/rutasnacionales. Siempre en la ruta, Vialidad Nacional.
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0: Exactamente 18 minutos pasaron de las 9 de la mañana. Comienza la semana informativa y lo vamos a saludar en el móvil a Andrés Campos, en algún lugar de la ciudad. Andrés, ¿cómo estás? Buen día, bienvenido. Aquí estamos junto a Mayra.
1: Muchas gracias, Mayra. Saludos para toda la audiencia. Muy bien, aquí empezando esta mañana que comienza soleada y que veremos cómo sigue, porque bueno, tenemos varias cosas para comentar acerca del pronóstico para esta semana.
0: Bueno, semana que ha arrancado, Andrés, con un poquito de nieve en la zona alta, ¿no?
1: Sí, empezó con un poco de nieve. Daniela Chapano hoy nos mandaba desde Sierra Colorada algunas imágenes de la cantidad que nevó, ¿no?, en esta época del año, este fin de semana, estos días. Ahora les decía que salió el sol, está un tanto despejado, estamos con 5 grados de temperatura y estábamos viendo los pronósticos que anuncian que no va a subir mucho más que esto la temperatura, llegará a 6, 7 hoy, y les quería comentar que tenemos pronóstico de lluvia, como les venía adelantando desde la semana pasada, hasta el miércoles tenemos probabilidad de precipitaciones. Para hoy se anuncian 8 milímetros de lluvia. A ver, vamos a ver bien el detalle para comentar esto. Desde pasado el mediodía tenemos probabilidad de precipitaciones desde las 12, la 1 de ya la tarde hasta prácticamente la medianoche, y por momentos puede llegar a llover con intensidad para llegar a acumular estos 8 milímetros de lluvia que se anuncian para hoy. 1,5 milímetros para mañana, 2,5 milímetros para el viernes, todos los días con una máxima de 7. Después vamos a tener algunos días con alguna temperatura bajo cero, 1, 2, 3 grados bajo cero, pero las máximas van a ir subiendo. Estamos viendo que, por ejemplo, para el próximo lunes ya se anuncian días plenos de sol con una temperatura máxima de 14, 15 grados. Ya nos metemos en el mes de la primavera.
0: Y el clima así lo irá marcando, ¿no?
1: Tal cual, ¿no? Si bien todavía quedan unos días con algunas temperaturas bajo cero, que pueden llegar a 2, 3 grados bajo cero, a partir del jueves ya mejora, y a partir del fin de semana y la semana que viene, pleno sol con ya 14, 15 grados.
0: Andrés, una consulta que está ligada a lo meteorológico, pero también a lo deportivo, considerando que es una semana de mucha actividad en La Olla con este campeonato patagónico de esquí, con 250 esquiadores. Bueno, ¿qué se perfila en cuanto al clima de montaña para lo que será a partir de mañana aquí la climatología?
1: A ver, bueno, vamos a fijarnos en un medio especializado en lo que son centros de esquí, ¿no? Que si, bueno, por ahí alguien lo quiere buscar, se llama Snow Forecast, ¿no? Este pronóstico especializado en centros de esquí que, por supuesto, tiene a La Olla entre las estaciones sobre las cuales informa las condiciones climáticas. Y muestra para La Olla algo de nieve para esta noche, que les decía, nosotros acá en la ciudad tendremos algo de nieve, anuncia unos 5 centímetros, 4 o 5 centímetros de nieve en La Olla y prácticamente nada para mañana y pasado. Así que bueno, entendemos que estas actividades previstas para la montaña se van a poder llevar adelante con normalidad.
0: Bueno, y que un poquito de nieve nunca viene mal, ¿no? Algo más de claro, lo que hay ya.
1: Sí, la cuestión, Menem, por ahí lo más importante es la visibilidad, ¿no? Si hay muchas nubes o llega a estar nevando para esquiar, reduce mucho la visibilidad, por momentos lo que se denomina luz plana, que uno no ve si hay de cuánto es la pendiente, si hay un desnivel, y eso, bueno, genera inseguridad a la hora de esquiar y más sobre todo a la hora de competir, ¿no?
0: Bueno, Andrés, ¿cómo estamos informativamente en este lunes?
1: Bueno, con mucha información de lo que ha pasado el fin de semana, con algo de información que estamos buscando también en este inicio de la jornada, porque este fin de semana se hizo en Esquel la convención y el plenario provincial de la Unión Cívica Radical, que eligió a las nuevas autoridades de este partido centenario. Les propongo escuchar la palabra de Gerardo Merino, intendente de Trelew, y flamante presidente de la Unión Cívica Radical en Chubut, que fue elegido en Esquel por el voto mayoritario de los convencionales que votaban, y luego de ser elegido autoridad partidaria se dirigía a los correligionarios de esta manera.
2: Así que les pido que sigamos trabajando, que sigamos construyendo este partido centenario que nunca va a volver a perder protagonismo, que tiene muchísimo trabajo por delante. Hoy es un día que vamos a tener que dar vuelta una página, dejar de dar discusiones que no conducen a nada, dejar de hablarnos mal entre nosotros, porque el enemigo está afuera, no está acá adentro. Venimos haciendo un gran trabajo con muchos correligionarios de la provincia de Chubut. Hemos recorrido a lo largo y a lo ancho cada uno de los pueblos. En algunos todavía nos queda llegar a una provincia tan grande. Y además fue muy difícil para hoy, para nosotros, armar y que hayan representado 33 de las localidades. Todavía tenemos un trabajo por delante, que es seguir y que para el próximo plenario y para la próxima convención estén representadas cada una de las localidades, como pueden ser el dique Ameguino, Camarones, Pirámides, Río Pico, Cuyamen, José de San Martín. Esa presencia territorial, la idea que tenemos que tener de escucharnos y de fortalecernos, porque hoy somos gobierno en la provincia de Chubut y hoy somos gobierno en muchas localidades, pero todavía nos falta mucho. Desde aquel 2015, cuando hicimos la primera alianza electoral, ese camino que hemos construido, hemos llegado hoy a mirar y a contar los resultados, y nos da la posibilidad, como lo hace Leonel, de militar nuestras gestiones. Hoy en la Argentina somos 500 intendentes de la Unión Cívica Radical. Miren ustedes si no está representado nuestro partido. Y miren ustedes si no podemos llevar adelante una militancia contando que hacemos administraciones honestas, administraciones ordenadas y con planificación. Tenemos que seguir fortaleciendo nuestra juventud. Venimos de años atrasados donde las fichas de afiliación por cuestiones administrativas no entraban. Hoy tenemos un partido ordenado, un partido que está administrado, que tiene los balances al día, que tiene una junta electoral, y que tenemos que seguir afiliando gente a nuestro partido. Ahora se viene la convención, también un momento sumamente valioso. Vamos a estar definiendo este frente electoral que tenemos que llevar adelante. Y no tengo ninguna duda que tenemos que seguir por ese camino, porque no solamente Trelew, Rawson y todas las localidades que estamos gobernando, sino que también vamos a seguir gobernando la provincia de Chubut por 4 años más. Muchas gracias de corazón, muy agradecido, muy emocionado, y a seguir construyendo esta Unión Cívica Radical que todos queremos. Muchas gracias.
0: Bueno, efusivas declaraciones, dando una afirmación política fuerte, Andrés. Dijo el intendente de Trelew, somos gobierno, se refería a la provincia, lo cual afianza ese acuerdo, esa alianza con el gobernador Nacho Torres, ¿no?
1: Así es, ¿no? Y teniendo en cuenta que Mena es el vicegobernador de la provincia, ¿no? Y esa es tal vez la diferencia que estuvo más marcada en esta convención plenario, que por momentos se tornó un tanto tensa, sobre los, podríamos decir, radicales que están a favor de alianzas con el PRO, con la Libertad Avanza, o con este frente incluso que está conformando el gobernador con algunos intendentes, y otros radicales que dicen la Unión Cívica Radical tiene que tener sus propios candidatos, ¿no? Por ahí esa fue la diferencia entre un sector y otro, que en definitiva la mayoría de votos se lo llevó Merino.
0: Bueno, Andrés, es uno de los temas de los muchos que hay seguramente para desarrollar.
1: Así es, todavía nos queda material, porque también estuvo participando de esta convención el presidente del Comité Nación de la Unión Cívica Radical, Leonel Chiarella. Con él estuvimos conversando, así que vamos a estar escuchando en el transcurso de la mañana su testimonio, y nosotros ya estamos ingresando a la unidad regional Esquel de policía para ver qué información hay del ámbito policial sobre el fin de semana en Esquel y la zona.
0: Perfecto, Andrés, retomamos el contacto en el transcurso de este lunes.
1: Bueno, hasta luego.
0: Andrés Campos, desde el móvil.

0: Bueno, justo nos llegaba ahí un mensajito. ¿Está buena esa música? ¿Quiénes son? Nos pregunta Raquel. Bueno, ahí van, los redonditos sonando, por supuesto. A esta hora, cuando pasan ya 30 minutos, como decíamos, de las 9 de la mañana, y llegan otros mensajitos. Hola, buen día, Mayra. A todos ustedes, a todos los compañeros de trabajo, les cuento que acá en Aldea Escolar está lloviznando. Soy Oscar, que tengan una buena jornada. Mira vos, Oscar, está lloviendo entonces. ¿Cayó algo de nieve por allá, por Aldea Escolar? Porque nos mandan un mensajito desde Cerro Centinela y nos dicen: buen día, Nacional. Acá en Cerro Centinela cayó otro poco de nieve y tiene ganas de seguir. Así que parece que la nieve está rondando bastante, bastante la región. Nos mandan además una fotito desde Cerro Centinela, todo blanquito. Así que probablemente se haga presente seguro durante el día también un poco más de nieve en la región. Es lo que anticipa también el servicio meteorológico. Hay una alerta amarilla por nevadas también. Y viene bien por supuesto, porque queremos tener reservas de agua, sobre todo para la temporada de verano. Un tema que vamos a tratar durante esta semana aquí en Radio Nacional y tiene que ver con las reservas de agua. Así que si bien ya estamos casi en septiembre, esperamos que la nevadita finalmente llegue. Estamos ya esperando también lo que es la tormenta de Santa Rosa, que acá suele llegar en forma de nieve también. Hay que ver si efectivamente esto se cumple o no en los próximos días. Mientras tanto, rige una alerta amarilla por nevadas para la región cordillerana.
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2: Bueno, decíamos, Mayra, un fin de semana de muchísimo deporte en la región y uno destaca siempre en el orden de importancia aquellas competencias que tienen que ver con lo federativo, con una instancia clasificatoria, con el hecho de representar a la ciudad en otras latitudes, en competencias de mayor nivel. Bueno, esto ocurre en esta oportunidad con el Club Coronel Fontana de Trevelin, que es el representante de la Liga del Oeste en el torneo regional que ha comenzado. Es el torneo en el mundo que más equipos tiene. ¿Escuchó bien? En el mundo es el torneo que más equipos participan en una competencia oficial por zonas. Uh-huh. Bueno, en el caso del equipo rojinegro de Trevelin está participando con tres equipos de San Carlos de Bariloche. Justamente ayer se produjo el debut en el Jardín de la Provincia, en cancha del Club Fontana, ante Estudiantes Unidos, equipo barilochense, con algunos datos salientes. Uno tiene que ver con las características que tiene la cancha de Fontana. Ya lo vamos a charlar a quien tenemos en línea, con el entrenador Dani Monsalve. Una cancha que acumula bastante la humedad y lo vimos por televisión el partido de ayer. Uno notaba cómo con el desarrollo del partido se iba notando esto, que la cancha iba aflojándose, ¿no? Es una excelente cancha, pero bueno, son particularidades que tiene en especial este piso de Fontana, entre otras cuestiones que ocurrieron. Un partido donde rápidamente Estudiantes Unidos se puso en ventaja 2-0, donde llegó en el segundo tiempo el descuento para el equipo rojinegro y estuvo muy cerquita de empatarlo también en esos segundos 45 minutos. Dani Monsalve, gracias por recibirnos, por atendernos en esta mañana, vía telefónica. ¿Cómo estás? Buenos días. Y bueno, tu primera reflexión de este arranque de campeonato, ¿cómo estás?
3: Hola, buen día, Menem. Saludo para vos y toda tu audiencia. Sí, como vos bien decís, por ahí estas lluvias intensas y por ahí que paraba de llover un rato, volvía a llover, bueno, la cancha fue acumulando agua. Igualmente drenó bastante bien porque lo que era el día sábado cuando fuimos a entrenar estaba mucho más húmeda, tenía charcos de agua por varios sectores de la cancha. Por suerte una cancha que drena rápido, pero bueno, la lluvia del sábado a la noche, después un rato antes del partido también llovió, así que eso hizo que el piso se ponga más blando, resbaladizo, y por ahí creo que en esas dos situaciones del piso, por ahí tuvo la falla por nuestra izquierda, donde desafortunadamente el marcador de punta cuando va a tomar marca cae y viene el primer gol, y después bueno, también en el segundo gol, que también fue ahí cerquita, casi prácticamente le sucedió lo mismo, así que tuvimos esas dos desatenciones rápidas con este equipo. Bueno, por ahí tenés esa desatención, ese minuto de, de que no te salió una cosa y bueno, te marcan enseguida, ¿no?
2: Uno destaca, viendo el partido, por un lado esto, reponerse un 2-0, que cualquiera diría, pucha, jugamos con equipos que tienen más rodaje, que vienen de competir, te marcan dos goles rápido y te podés quedar expuesto a una goleada. No fue el caso de Fontana, que equilibró fuerzas y que ya se animó un poco más en esa segunda parte del primer tiempo. Después, en el segundo tiempo, con el tanto de Sebastián Barrera, más aún, y si bien ambos tuvieron sus chances, hubo un par muy claras para poder haber logrado el empate ayer en su cancha, Dani.
3: Sí, ayer, como hablábamos con un par de gente, de chicos que se quedaron después del partido, y por ahí con los propios jugadores que han integrado otro regional en el 2018, que por ahí tuvieron goleadas, estuvieron un mal regional, tuvieron esos fantasmas, esos dos goles tempranero. Por ahí yo miraba a los jugadores que yo más o menos sabía que tenían ese temor de volver a pasar por lo mismo, y por eso mismo yo le pedía que no se desesperen, que si nos desesperamos y el equipo se desordenaba, podía haber sido más abultada seguramente la llegada, y por ahí no iban a hacer más goles, pero bueno, pudieron mantener el orden. Por ahí, como hablé con Nano Nahuelfil, que lo tuve que sacar a los 25 minutos, por ahí vi que por ahí en esa zona se estaban cerrando mucho los jugadores, entonces nos estaba sobrando uno, entonces puse uno más de contención, más de 5, y soltar más al que ingresó, y bueno, se pudo obtener más llegadas, obtener otro juego, tener más contacto entre los jugadores, más pases, y bueno, lo descontamos y tuvimos esa mala suerte, faltando 5 minutos, de pegar ese tiro en el travesaño, creo que era más fácil empujarla y meterla que por ahí capaz que te querés pegar el travesaño y le pateas 20.000 veces y no le pegas nunca el travesaño, pero bueno, son situaciones de juego. Quedamos con el sabor amargo de que podíamos haberlos empatado, y si seguramente entraba esa pelota, capaz que nos daba un empujón anímico para ir a buscarlo, ¿no?
2: Bueno, ese mix que vos, lo charlamos la semana pasada, ¿no? De jugadores que pudiste reclutar, Seba Barrera es un ejemplo de esto, de mucha experiencia, el chico Mielgo, que me parece fue una de las figuras destacadas del partido, cortando todo en el fondo, intentando salir a jugar, mandándose al ataque, lo que te aporta Chiqui y Princio, pero también lo que el plantel, el tuyo, el que te dio ese título y que está identificado mucho con esta camiseta, tiene como experiencia de jugar un torneo de estas características, ¿no?
3: Sí, por ahí en lo que me toca a mí como técnico, por ahí como yo le explico a los chicos, la parte más difícil, tener que decidir en planilla de 18, elegir chicos que tenemos, que en este torneo no se puede regalar nada, y mientras más rodaje tenga en torneos federales y conozca el estilo de juego, conozca las consecuencias que eso trae, no físicamente, por ahí hasta psicológicamente, porque por ahí una goleada al equipo te lo, medio que ya te lo saca de campeonato, entonces era necesario llevar refuerzos. Sabemos lo que es el Seba Barrera, sabemos lo que es Julián Miego, el que convive como nosotros dentro de una cancha de fútbol, sabemos la clase de jugadores que hay, el Chiqui Princio, bueno, Lucas Fossiati, que también fue el marcador de punta, y bueno, y el 6 nuestro, Juancito Hereno, que es un pibe de sexta categoría, tiene 17 años y ayer jugó a la par de Julián como si hubiese tenido un torneo de toda la vida, entonces por ahí fue irme echando también jugadores que no estuvieron en el campeonato, pero a su vez sabíamos que podían ir a dar una buena mano al club, porque en estos momentos se necesita eso. Creo que un club local necesita la gente de otros equipos, de reforzarse, ya que por ahí económicamente no puedes traer gente de afuera. Y bueno, tratar de traer lo mejor, medio que hicimos como un seleccionado, así que creo que se fueron con buenas sensaciones. Anoche mandaba muchos mensajes, mucha gente comentando que muy buenas sensaciones, pero bueno, a mí en lo futbolístico me quedó una sensación muy linda de haber jugado bien, pero del resultado me quedó una sensación bastante amarga.
2: Puerto Moreno y Cruz del Sur, los otros dos de Bariloche, serán rivales en lo que viene. Bueno, justamente con la cabeza bien arriba, buscar estos próximos partidos, ¿no?
3: Sí, ayer hablábamos con los chicos y terminaron muy motivados, terminaron muy contentos, por eso te digo, particularmente ellos terminaron contentos, bien. Yo terminé con otra exigencia mía, yo sé que estábamos para más, no se nos dio nada más por cuestiones de puntería, como quien dice, ¿no? Porque ellos patearon dos veces el arco, patearon más, pero las dos más concretas, las dos más claras las embocaron, y por ahí no son las más claras, no las tuvimos, no las

0: mejorar un poco lo de ayer, mejorar un poco la puntería, mejorar un poco el juego y bueno, allá iremos el domingo a ver si podemos tener un buen resultado.
1: Bueno, Dani, con esta nueva experiencia, con un arranque que, bueno, tiene eso, cosas positivas y otras para mejorar, como siempre, pero con el acompañamiento de la dirigencia, de la gente de Fontana, afrontar un torneo que recién arranca, ¿no?
0: Sí, esto recién empieza. Mirá, yo, como hablábamos con la gente ayer, cuando recién terminó, nosotros no hicimos prácticamente nada de fútbol. Hicimos dos amistosos con Belgrano, uno en su cancha y uno en nuestra cancha para poder usar nuestro piso, porque el sintético cambia muchísimo. Después, con San Martín también jugamos en el sintético. Así que no hemos podido, prácticamente después el tiempo la cancha no nos permitió. Fuimos casi sin rodaje de fútbol. Creo que si hubiésemos tenido un poquito más de rodaje, capaz que hubiese mandado mucho mejor. Pero bueno, resaltar eso de que los chicos sin rodaje de fútbol, estamos desde mayo sin tocar una pelota, la mayoría de los chicos. Por ahí había gente que está jugando la Copa Esquel, que por ahí tuvo, o por ahí no paró en el invierno por el tema que tienen sintético. Entonces, eso también ayudó a que no todos estuvieran falta de fútbol. Entonces, pudimos complementar eso bien. Y bueno, veremos a ver si esta semanita podemos usar nuestra cancha y seguramente hablaré con el presidente cuando nos toque ir al sintético de Bariloche a ver si podemos hacer un poco más de fútbol acá en la cancha de Belgrano.
1: Agradecerte por el contacto con Radio Nacional, lo mejor para lo que viene.
0: Bueno, vale, muchas gracias y bueno, un saludo para todos.
1: El Dani Monsalve, el técnico de Fontana de Trevelin, que ayer fue derrotado en el primer partido de esta zona del torneo regional, los goles de Marco Labruna, que es un apellido mítico del fútbol y particularmente para los hinchas de River, es el nieto de Ángel Labruna, que juega justamente hace un par de temporadas en Bariloche, fue el que marcó el primer tanto del partido. Franco Montero, el más experimentado que tiene Estudiantes de Bariloche, marcó el segundo. Ya a los 18 minutos ganaba 2-0 el equipo barilochense. Sebastián Barrera en la segunda etapa, otro de mucha experiencia en esto del fútbol de los regionales, descontó para Fontana de Trevelin, que tuvo la chance de empatar, pero bueno, no le alcanzó al equipo rojinegro, que estará viajando, lo decía el técnico de la institución, probablemente a Villa La Angostura, porque no estaría habilitada la cancha en Bariloche. Allí estará jugando su segundo partido de este torneo regional el próximo fin de semana.

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2: Diez minutitos casi nos separan de las 10 de la mañana y nos llega la actualidad desde Aldea Escolar. Nos dicen que por allá no está nevando, pero que llovió bastante, bastante a la noche. Que si mirás para la cordillera se ve todo blanquito porque aparentemente para allá sí nevó, ¿eh? Así que bueno, por acá nos van llegando algunos mensajitos más al 1540-4466. Y tenemos información para compartir con todos ustedes que tiene que ver en este caso con la localidad de Trevelin. Porque así como en Esquel, se llevó adelante un proceso de capacitación turística en Trevelin y en sus parajes también, y ya se terminó la segunda etapa, ¿sí?, de todo este proceso de capacitación, que es muy amplio y que obviamente busca mejorar todo lo que tiene que ver con la promoción, con la actividad turística de toda la región. La capacitación tiene diferentes etapas, diferentes temas, como por ejemplo calidad turística, estrategias de comercialización, gestión estratégica también, organización, ¿no?, de los emprendimientos y entre otras cosas todo lo que hace a los análisis de los números del negocio, que muchas veces es lo que más cuesta cuando uno está emprendiendo, ¿no? Poder ponerle precio a las cosas y poder valorizar el trabajo que uno hace. Estuvimos hablando sobre toda esta capacitación con la titular de la del área de turismo, con la secretaria de turismo de la Municipalidad de Trevelin, Cintia Figueroa, y esto nos decía respecto a la culminación de esta segunda etapa de capacitación.
3: La Secretaría de Turismo de Trevelin desarrolló durante 3 días jornadas de capacitaciones dirigida a prestadores turísticos y comercios de Trevelin y sus 4 parajes. Tuvimos la visita de la magíster Graciela Gallo, especialista en desarrollo en turismo rural, sustentable y regenerativo, en conjunto con el magíster Alan Plumer, experto en desarrollo y gestión de emprendimientos. Durante 3 jornadas, 24, 25 y 26 de agosto, se desarrollaron capacitaciones orientadas a abordar la calidad turística y estrategias de comercialización, como también la gestión estratégica en números del negocio y distribución de roles. Las capacitaciones fueron sectorizadas en diferentes puntos de Trevelin y sus 4 parajes y el resultado ha sido muy positivo. La gestión acompaña y apoya al desarrollo de la actividad turística en conjunto con el sector público y el sector privado, todos teniendo una misma mirada, escuchándonos y apoyando esta actividad que genera mucho trabajo y satisfacciones por el destino en el que vivimos.
2: Bien, pasada entonces hasta ahí la palabra de la secretaria de Turismo, de Cintia Figueroa, haciendo referencia a la finalización, ¿no?, de esta segunda etapa de capacitación para prestadores turísticos, en este caso en Trevelin, pero una actividad similar llevó adelante también la Municipalidad de Esquel y está brindando acompañamiento a distintos prestadores turísticos de nuestra ciudad. Obviamente esto siempre viene bien, siempre es importante, también considerando que se está saliendo de un año, turísticamente hablando, de una temporada de invierno bastante difícil, que se acumula también a la del año pasado, en nuestro caso por la falta de nieve, ¿no?, y en el verano por los incendios, así que siempre este tipo de reorganización hace a la mejora de los servicios en nuestra región.
4: Bien, datos que también nos trae el fin de semana deportivo en lo que respecta al fútbol. Hay que decirles que se jugó la instancia de semifinales de la Copa Esquel en el ámbito de los caballeros. Los partidos se jugaron ayer por la tarde en cancha del Club Belgrano. Pasado el mediodía, a la 1 de la tarde, se jugó el primero de los partidos entre Estación y San Martín, uno de la Liga Independiente, el otro de la Liga del Oeste. La victoria fue para el rojo del barrio Badén. El conjunto de San Martín venció 3-0 a Estación y se convirtió en el primer finalista de esta competencia. Luego, Belgrano Senior, que viene de ser campeón la última edición de la Copa Esquel, ratifica, justamente su condición de candidato, porque luego de igualar 0-0 ante Independiente, equipo de primera división de la Liga del Oeste, en tiros del punto penal lo venció por 4-3. De esta manera, Belgrano Seniors, el equipo de los veteranos, conformado en buena parte de su plantel por aquellos que lograran el histórico ascenso de Belgrano al fútbol del Federal B. Bueno, este equipo mantiene vigencia, viejos son los trapos o viejo es el viento, es el lema que tienen y no deja de soplar. Bueno, se quedaron con esta victoria y entonces estarán en la final ante San Martín. Por el tercer puesto jugarán Estación Independiente, nos decía la gente de la organización, que resta definir si se juega domingo o el miércoles. ¿A qué se debe esto? A que la idea es que justamente en ese partido final esté presente el gobernador de la provincia. Recordemos que se cuenta con el auspicio del Banco del Chubut para esta competencia, que hay premios en efectivo. Bueno, la idea entonces es, confirmada esa agenda, que sepamos cuándo se juega la final entre Belgrano Seniors y San Martín en el fútbol de la Copa Esquel. Y finalmente, entre las damas, decirles que San Martín también se convirtió en finalista porque le ganó a Lala Gym por penales. Habían igualado 0-0 en estas semifinales. Y Transportes Rolando Lala Gym deberán jugar su partido semifinal. Es el Lala Gym sub-17. El otro era el de mayores. Lala Gym sub-17 con Transportes Rolando. De allí saldrá el segundo o la segunda instancia en cuanto al femenino para las finalistas que va a tener este torneo. Ya está San Martín, se espera entre Transportes Rolando y Lala Gym sub-17 que salga el segundo equipo para la final de esta Copa Esquel femenina.
2: Muy bien, y de esta manera vamos llegando al final de a poquito, ¿no? De la mañana de Nacional. Tenemos antes información para compartir con ustedes que tiene que ver con la agenda de turnos, porque hoy abre la agenda justamente para especialidades médicas. Está hasta las 11:30 de la mañana, abrió a las 8. Se entregan numeritos muy temprano, se sabe este proceso, pero por ahí, si tienen algún tipo de urgencia, pueden acercarse a consultar. Lo que es importante y que siempre piden comunicar por parte del hospital es que se tienen que acercar con el DNI y si tienen el número de historia clínica para poder hacer obviamente todo el empadronamiento. Y en caso de derivación tienen que llevar la orden médica para poder sacar turno.
4: Una buena noticia también antes de cerrar con el deporte, la victoria de Eulalio Cuco Muñoz en el trail de General Roca, aniversario de General Roca. Hubo tres distancias en 17 kilómetros. El atleta chubutense, el oriundo de Walheim, de la Escuela Municipal Aucachi, representante olímpico, se quedó con esta prueba disputada en la mañana de ayer en General Roca, Río Negro.

De esta manera vamos cerrando el programa del día de hoy. Nos vamos a reencontrar mañana, por supuesto, a partir de las 9 de la mañana para inaugurar el mes de septiembre juntos, aquí a través de Radio Nacional, de la M560. Los invitamos a quedarse, porque ya llega la mañana de Nacional Chubut, con todo el equipo aquí dispuesto en Radio Nacional Esquel, pero también a los trabajadores de Río Mayo, Río Senguer y Comodoro Rivadavia. Nosotros nos reencontramos mañana. Que tengan todos un hermosísimo lunes. Chau, chau.

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1: 10 de la mañana en la República Argentina. Cumbre del G20 en Estados Unidos. El ministro de Economía, Luis Caputo, participa en las deliberaciones y se espera que antes del mediodía hable ante los representantes de distintos países. Sube el precio internacional del petróleo. Vuelve a cotizar por encima de los $90. Se dispara un 5% al reanudarse los enfrentamientos militares entre Irán y Estados Unidos en Medio Oriente. La información del deporte con Rubén Santos.
2: Con 4 partidos se cierra hoy la 7ª fecha del torneo clausura en la Argentina. 2 partidos a las 7 de la tarde en La Plata. Estudiantes va a estar recibiendo a Newell's Old Boys de Rosario. En Florencio Varela, Defensa y Justicia hará lo propio con Platense. Más tarde, 21:15 en Victoria, Tigres estará enfrentando a Barracas Central y en Alta Córdoba, Instituto recibirá a San Lorenzo de Almagro.
1: Actualizamos el estado del tránsito con Romina Wiener.
3: Atentos, ya quedó habilitado el paso internacional Cristo Redentor, ubicado en Ruta Nacional 7 que conecta Argentina con Chile. Está operativo en ambos sentidos. Recordamos que en esta época del año es obligatorio la portación de cadenas. Además, circular con precaución en la Ruta Nacional 231, zona de Villa La Angostura. Diferentes sectores, calzada con hielo y nieve en zona de banquinas. Ser precavidos al transitar.
1: En Ushuaia, Tierra del Fuego, donde nos escuchás por AM780, la temperatura es de 3 grados, se registran lluvias y nevadas. En la ciudad de Buenos Aires, temperatura 14 grados, 4 décimas, humedad 83%, cielo parcialmente nublado.
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14: El Festival iStep FOD abrió la convocatoria para participar en las competencias de artesanías y artes visuales de la edición 2026, destinadas a artistas y artesanos mayores de 16 años de toda la provincia. Las disciplinas incluyen artesanías, dibujo, pintura, grabado, arte digital, arte textil, reciclado, mix media, orfebrería, tejido y cosmética natural, entre otras categorías establecidas por la organización. Las obras podrán presentarse del 21 al 25 de septiembre en la sede de la Asociación iStep FOD del Chubut, en la ciudad de Trelew. Las competencias centrales del certamen se desarrollarán los días 23 y 24 de octubre. Las personas interesadas podrán consultar las bases, las categorías y los requisitos de participación en los canales oficiales de la tradicional festividad galesa.
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16: En la provincia de Chubut se encuentra la reserva de Punta Tombo, a 100 kilómetros aproximadamente de las ciudades de Rawson y Trelew. 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
14: El gobierno de Chubut anunció que la provincia será sede de los días 8, 9 y 10 de octubre de la Convención Nacional e Internacional de Agentes Sanitarios. El evento, que incluirá la realización de la 11ª Convención Nacional de Agentes Sanitarios y la 2ª Convención Internacional de Agentes Sanitarios, Comunitarios y Promotores de Salud, se llevará a cabo en Trelew bajo el lema Territorio, Comunidad y Salud, construyendo estrategias colectivas para el presente y el futuro. La actividad tiene como objetivo generar un espacio federal e internacional que promueva el crecimiento y la jerarquización del trabajo territorial, fortaleciendo el intercambio de experiencias, la capacitación y la construcción colectiva de estrategias en atención primaria de la salud. Los interesados en participar de la convención deberán inscribirse hasta el 31 de agosto de manera online, accediendo al enlace disponible en el sitio web de la Gobernación.
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0: Muy buenos días, aquí estamos como en cada mañana a esta hora Radio Nacional, transformándose en actor clave de la comunicación de parajes, zona rural, pueblos, ciudades de la provincia de Chubut, hasta las 12:45, esta conexión que realizamos con Río Mayo, Alto Río Senguer, Esquel y Comodoro Rivadavia. Vamos a, en instantes, a dar a conocer los principales temas del día, pero antes vamos a saludar a quienes se participan de este programa, las coberturas de móviles a cargo de Lidia Cocha en Comodoro, Silvio Vega en Rawson, Andrés Campos en Esquel, en Deportes, Fernando Azañé y Rubén Menén Fernández, la participación de Carolina Paredes, en la producción general y coordinación de aire Valeria Gutiérrez, aquí en Comodoro el equipo periodístico integrado por Silvia Aragón y Jaime González, en la operación técnica Nelson Cárdenas y en la producción Amanda Kohler y Natalia Castro. Silvia, ¿cómo estás? Buen día.
1: ¿Cómo estás, Raúl? Muy buenos días para vos, nuestros oyentes y nuestros colegas en la provincia de Chubut. Bueno, iniciamos una semana nuevamente con bajas temperaturas y, bueno, con alguna probabilidad de viento.
0: Sí, viento para lo que resta del día. Hoy vamos a tener ráfagas de 78 kilómetros por hora y la temperatura máxima llegaría a 13 grados. ¿Cómo estás, Jaime? Bienvenido.
2: Muchas gracias. ¿Me puedo retirar?
0: ¿Por qué? ¿Por qué?
2: Porque arrancamos con viento, arriba. Sí, sí. Presión baja.
0: Bueno, pero usted es patagónico, pero totalmente patagónico.
2: Medio trucho.
0: ¿Sí?
2: Sí, me siento mal con el viento.
0: ¿En Europa?
2: Tengo una mala relación con el viento. Pero bueno, es una cuestión patológica que se supera, ¿eh?
0: Sí,
2: se supera, supuesto. Se supera. Cuando hay buena onda...
0: termina acostumbrándose.
2: Cuando hay buena onda y ganas de laburar, se supera.
0: Sí.
2: Sí, sí. Yo bien.
0: Bueno, me alegro, se lo ve bien, que
2: gracias,
0: es lo importante.
2: Eso es lo importante. Bueno, en materia informativa, un fin de semana que hubo de todo. Quedó algo que comentamos seguramente el día viernes, que tiene que ver con el tema del acueducto, que genera obviamente expectativas notables hacia adelante, porque bueno, independientemente que el pasado viernes se abrieron los pliegos, que ahora habrá que esperar la instancia de análisis técnico y o económico para determinar quién se hará cargo de la obra, la expectativa está puesta en seguramente antes que concluya este año, cuando comiencen en definitiva los trabajos para adecuar el denominado tramo crítico de esta obra, que tiene características multipropósitos. Siempre marcamos esto como eje central, porque no solo va a significar una solución al tema de abastecimiento de agua al sur de Chubut y norte de Santa Cruz, sino que también va a potenciar energéticamente al Valle de Sarmiento, que recordamos tiene poca prestación de energía, y con esta obra enlaza precisamente la estación Cerro Negro con Sarmiento y va a permitir también aumentar la capacidad de generación en el valle, que permitirá seguramente el despegue definitivo de esa hermosa localidad.
0: Bueno, tenemos reina de las comunidades extranjeras, Morena Nancupillán, va a asumir a la... ya asumió como embajadora de la diversidad cultural en la provincia de Chubut, así que una de las chicas que estuvo acá
2: la semana
0: pasada, 18 años.
2: Era nuestra candidata,
0: representa a las comunidades extranjeras de Comodoro Rivadavia. Ella es integrante o representante de la Asociación Cultural Árabe Argentino, así que vaya nuestras felicitaciones.
2: Muy bonitas todas.
0: Muy bonitas, además, bueno, también están las chicas que la van a acompañar como princesas, Florencia Kindruk Vitone, candidata número 6 de la colectividad de Estados Independientes Exsoviéticos, 16 años tiene, y también la otra princesa es Graciela Fernández, de la colectividad vasca de Comodoro Rivadavia, que fue, quien... fue entregada por el presidente de la colectividad, y ella también, bueno, forma parte de la el nuevo reinado de las colectividades.
2: Mucho público, como siempre se da en este tipo de eventos, donde obviamente hay mucha hinchada, estimado Raúl.
0: Sí,
2: porque bueno, cada colectividad pugna por quedarse con el cetro de la reina. Uh-huh. Y bueno, una fiesta realmente muy bonita la que se vio en el Centro Cultural Alfredo Sadi el pasado día sábado.
0: Bueno, y a partir de ahora, por supuesto, la reina va a presidir todos los actos del mes de septiembre vinculados a la Federación de Comunidades Extranjeras.
2: Que arranca el 4, recordamos, con el habitual desfile del Día de las Colectividades. Ahí arranca la actividad y luego...
0: Bueno, hay de todo.
2: Continuamos. ¿No?
0: Hay un montón de actividades deportivas, culturales, y lo fuerte es el predio ferial con, obviamente...
2: Hay que ir a comer y a tomar algo.
0: La comilona de las comunidades extranjeras.
2: Sí, señor.
0: Bueno, Silvia, ¿con algún adelanto de lo que se viene?
1: Bueno, también destacar que el viernes pasado hubo una sesión extraordinaria en el Consejo Deliberante, donde finalmente quedaron aprobados tres proyectos que habían sido remitidos por, justamente, habían sido remitidos al Cuerpo Legislativo por el Ejecutivo Municipal. Bueno, uno de ellos es la declaración de la emergencia económica, administrativa y financiera en el sector público municipal, un régimen especial de facilidades de pago para obligaciones municipales vencidas, más conocida como moratoria, y también la compensación de partidas y ampliación del presupuesto general de recursos y gastos correspondientes al 2026. Bueno, fue una sesión con discusiones y, en este caso, empates también en la votación. Fue el propio viceintendente Maximiliano Sampaoli quien tuvo que desempatar esta situación y finalmente de esta manera se logró la aprobación, ¿no? Sobre todo en lo que tenía que ver con la emergencia económica, administrativa y financiera.
0: Bueno, con 7 grados 3 en Comodoro, con una máxima para hoy de 13 grados, con algo de viento para la capital del petróleo, nos vamos a Alto Río Senguer, Telma Maraboli, Fernando Sañé, ¿cómo están ustedes? Buen día. A ver si estamos con Telma y Fernando.
3: Hola, buen día. ¿Me escuchan bien?
0: Perfecto, fuerte y claro.
3: Ah, bueno, aquí estamos con una agradable mañana, una temperatura de 6 grados, 0 grados a esta hora de sensación térmica. Está soleado, pero hace un poquito de viento que no se alcanza a registrar, mínimo 9 kilómetros por hora. Hoy la máxima en cuanto al viento va a rondar los 18 kilómetros por hora. Va a ser una jornada linda acá en Río Senguer. Estamos hoy con Ricardo Pinuel en la operación técnica, con Abel Paz en producción, con lo que tiene que ver al deporte Fernando. Y bueno, los principales temas a tratar en la mañana del día de hoy tienen que ver justamente con, el INTA Sarmiento va a dictar un curso de iniciación apícola el próximo 12 de septiembre. Así que bueno, aquellos productores que estén interesados, esto lo dicta el gobierno de la provincia de Chubut, apicultores de Sarmiento, a pasar y la municipalidad organizan una nueva propuesta formativa, así que de esto vamos a estar hablando también en la mañana de hoy. También, bueno, algo que preocupa a todos los vecinos de la localidad y de la región es que hace casi 2 semanas que Alto Río Senguer se encuentra sin combustible, no hay combustibles en la localidad, en la única estación de servicio justamente que hay aquí en Senguer, no se encuentra combustible y eso hace que se complique, ¿no? Los vecinos buscan combustible, preguntan cuándo llegará o recurren a viajar a otras localidades para conseguir algunos litros del mismo y el problema afecta la vida cotidiana, se mezcla una diferencia de precios que empuja a muchos a comprar afuera y llevar a transportar productos altamente inflamables, ¿no? Por ejemplo, claro, estos bidones, que en algunos casos la gente no tiene bidones que son permitidos para trasladar combustible. La semana pasada también había un inconveniente en la estación de servicio de Río Mayo, que es lo más cercano para poder ir a abastecerse, y bueno, tampoco había combustible allí, así que bueno, estaba complicado la cuestión del suministro de combustible. ¿Qué más vamos a tener en la mañana del día de hoy? Aquí en Alto Río Senguer proyectan una piscicultura industrial para producir salmones y truchas. Una iniciativa importantísima que se va a destinar especialmente a la exportación. El proyecto ya está terminado, cuenta con inversión internacional y se esperan las autorizaciones provinciales para el uso del agua. Generaría puestos de trabajo, entre 40 y 50 puestos de trabajo aquí en Río Senguer. Algo muy importante justamente para que haya mano de obra local en esta importante empresa que quiere producir. ¿Qué más? Se va a desarrollar una capacitación libre y gratuita de clínica teórica de deporte adaptado. Se va a desarrollar 4 y 5 de septiembre. Se va a vivir una jornada teórica sobre deporte adaptado en José de San Martín. Esta propuesta que es libre y gratuita a cargo de una profesora y licenciada Silvana Caraballo. De esto también vamos a estar hablando en la mañana de Radio Nacional. Estas son las principales informaciones. Y ahora le doy el pase a Fernando. ¿Cómo está?
4: Gracias, Telma. Saludo a todo el equipo de Nacional Chubut, ahí en Comodoro, Esquel, Río Mayo, Vamos a estar hablando, obviamente, del gran debut que tuvo el club atlético, el club, mejor dicho, social y deportivo Río Mayo, que debutó por primera vez en torneos AFA, abrió la acción de la zona 4 de la Patagonia, en un hito para este pueblo que trasciende el fútbol, decíamos, y es una oda a la perseverancia, pese a haber debutado con derrota de local. Pero bueno, es un hito histórico, así que vamos a estar hablando de esto del Club Social y Deportivo Río Mayo. Vamos a estar hablando, seguimos hablando del torneo regional, porque eso, recordemos que Río Mayo pertenece a la zona norte de Santa Cruz. Pero la CAI puso los goles y la eficacia, y ahora acá solo le queda la presión. La Comisión de Actividades Infantiles quiere volver a estar en los mejores torneos del fútbol nacional. Y con los goles de Chacón y Abregu, goleó a un Huracán que no pudo sostener al Azurro en el primer tiempo, digamos, que ya lo fue liquidando. Vamos a hablar también del torneo regional de fútbol femenino, porque ya comenzó, y las Ferroviarias, que se impusieron y ganaron el torneo varias fechas antes, se impusieron en Trelew y pasaron de fase al ganar la Independiente de Trelew. Vamos a hablar de la presentación del presente, lo veníamos anunciando hace mucho tiempo, de Ignacio Nacho Montenegro, que se consagró campeón de la Honduras Cup en Nürburgring. Así que bueno, vamos a estar hablando de este presente del ratilense, un poco de atletismo, porque Mario Rodríguez logró la medalla de bronce en el Mundial Master en Corea. Y Gimnasia, que pone en marcha su tercera semana de pretemporada en el Socios Fundadores.
3: Bueno, de esta manera entonces, desde aquí, desde Senger, vamos a estar informando en la mañana. Que todos tengamos una excelente semana. Adelante, Comodoro.
0: Muy bien, Telma, Fernando, muchas gracias. Allí en Alto Río Senger, nos vamos a Río Mayo para saludar y escuchar atentamente a Sandra Ferreira. Sandra, buen día para vos y equipo.
5: Buenos días, Raúl, buenos días, compañeros, ¿cómo están? Y que tengan todos una excelente semana. Acá estamos en nuestra localidad con una mañana muy fría, muy helada. Seguimos con bajas temperaturas en nuestra localidad, más allá de que por la tardecita se suele poner un poquito más cálido. No fue así el día de ayer, que estuvimos obviamente acompañando a la primera del club, allí en las instalaciones del club, donde la verdad que hizo muchísimo frío, pero estuvo colmadísima la cancha, muchísima gente estuvo presente allí acompañando no solamente a los varones, sino también el sábado las mujeres. Así que, bueno, la verdad, muy pero muy fresquita las tardecitas. Y hoy a la mañana ni les digo el frío que está haciendo en nuestra localidad. A esta hora la temperatura es de 4 grados, pero la sensación térmica es de 2 grados bajo cero. Está muy fresquito. El viento también se hace presente en Río Mayo y nuestro cielo está muy despejado. El sol a pleno, pero se siente bastante el frío, y la máxima pronosticada para hoy es de tan solo 8 grados y hay probabilidad de lluvias débiles para la tarde, según lo que se está indicando. Hablé del tiempo y ahora voy a hablar de los temas que vamos a tratar el día de hoy. Vamos a hablar de Luis Riquelme y de Galindo Torres, porque volvieron a Coyhaique y representaron no solamente a Río Mayo y a Río Senger, sino a la provincia por segundo año consecutivo en el Trail Running de Coyhaique 2026. Una muy buena representación, así que ya les vamos a contar sobre esta experiencia que tuvieron los chicos, los dos. Estuvimos charlando también con Luis sobre este tema. Estaba muy, pero muy contento, porque fue una muy buena experiencia nuevamente. Más de 500 personas se reunieron para participar de este evento que se llevó a cabo este fin de semana. Participaron el día sábado, así que ya les vamos a contar con más detalles en un ratito nada más. Pero también tenemos que hablar de que un grupo de Zumba de Río Mayo viajó a José de San Martín para participar de una masterclass con Rixio Pérez. La delegación riomayense, a cargo de la profesora Vanessa Flores, participó ayer domingo de una jornada encabezada por el instructor venezolano Rixio Pérez. Así que también les vamos a contar sobre este tema. Y el último tema que vamos a tratar tiene que ver con que los intendentes de nuestra localidad y de Senger, Loyaute y Mongilardi, participaron de la apertura de sobres para el nuevo acueducto. una obra considerada estratégica para el abastecimiento de agua en el sur de Chubut. Y bueno, que ahí, obviamente, Comodoro tiene, la verdad que, una gran importancia para todos los comodorenses, para toda esa zona, así que también vamos a estar detallando un poquito sobre esta participación de los intendentes de nuestra localidad, noticia que se dio a conocer durante el fin de semana a través de los diarios, de las ediciones digitales, bueno, que tuvo muchísima repercusión. Estas son las noticias y alguna otra que surja a lo largo de la mañana aquí desde las 58.
0: Muy bien, Sandra, muchas gracias. Volvemos después para ampliar toda esa agenda informativa. Nos vamos ahora a la ciudad de Esquel, en la cordillera chubutense. Rocío Dabel, Benén Fernández, ¿cómo están ustedes? Buen día.
6: Buen día, buen día. ¿Cómo andan? Perdón, hoy andamos medio de la voz, pero anduve alentando a mis hijos en handball y en fútbol y parece que me excedí en los gritos, en la hinchada, en el aliento. Así que estoy un poquito difónica, pero acá acompañando en esta mañana en Esquel, 4 grados 4 décimas la temperatura, la sensación térmica, 2 grados 1 décima. Esto es la temperatura en la zona del aeropuerto, aquí en la ciudad un poquitito más alta, el cielo está parcialmente nublado y según el Servicio Meteorológico Nacional, para hoy se espera una baja probabilidad de lluvias y nevadas para la jornada del día de hoy. Y martes y miércoles lluvia, algunos chaparrones. Miércoles parece que va a ser, no, martes, el día más frío, 3 grados de bajo cero de mínima, 5 grados de máxima. El miércoles todavía temperatura muy baja. Estamos como deseando, sabemos que vivimos en la cordillera, que las temperaturas son bajas. Así como en Comodoro saben que el viento está presente, nosotros sabemos que hace frío, pero viste cuando deseamos un poquitito de temperatura más alta, unos 10, 15 grados, unos 15 grados. Yo, con 15 grados, 20 como mucho, yo ya soy feliz. No, yo no pido un verano, por ejemplo, de 35. Yo viví en Misiones muchos años y la verdad que el calor no me copa mucho, pero un 15, 20 grados, díganme.
0: Calor si... y humedad.
6: Allá. Exactamente, exactamente, mucho calor. El calor que como nadie de acá se imagina vivir todo.
0: Es un 100% de humedad con 38 grados.
6: 38 grados a la sombra.
0: A la sombra.
6: Sí, claro. 45, 50 te digo yo la temperatura y durante todo el día, ¿no? A la noche también, a la noche no baja la temperatura, a la noche son 40, 45 grados todavía a las 10, 12 de la noche. Así que bueno, un poco el pantallazo de cómo viene el clima en esta semana, en este último día de agosto, en estos primeros días de septiembre, esperando ahí si llega en algún momento alguna una primavera en la cordillera. Por ahora, los próximos días no. Como máximo hacia el fin de semana, 10 grados de máxima se va a tener viernes, sábado, y todavía hasta el miércoles algo de lluvia que tenemos hace como 4 días que está, que llovizna, que sale el sol, nieva un poquito en la montaña, sigue lloviendo un poquitito más y así estamos en estos días. Bueno, un poco un pantallazo de lo que vamos a tener para el día de hoy, información sobre el caso del enfermero que había sido encontrado con robándose ampollas de morfina en el Hospital Zonal Esquel. Vamos a tener información sobre eso y también vamos a tener alguna data sobre esta historia de nunca acabar, que es la relación del municipio de Esquel con Trevelin con respecto a la planta de tratamiento de sólidos, de residuos sólidos urbanos, que tiene que ver con si se le da lugar a Trevelin o no, si lo que debe Trevelin, lo que debe abonar Trevelin o no. Bueno, vamos a tener información de esto. Y antes de darle la bienvenida a nuestro compañero Manuel Fernández en Deportes, un datito para los vecinos de nuestra ciudad, que desde hoy el quirófano móvil, que es para desparasitación y castración de mascota, estará funcionando en el sector del grupo Joven Ceferino, estará desde hoy hasta el viernes. Hoy, único día a partir de las 13:30 horas, por eso lo decimos hoy tempranito, que es por orden de llegada el turno de atención. Hoy desde las 13:30 y mañana desde el martes al viernes se estará atendiendo a partir de las 8 de la mañana. Así que todos aquellos vecinos que quieran hacer uso de este beneficio, que la verdad hay que aprovecharlo, hoy solamente a partir de las 13:30 y mañana a partir de las 8 de la mañana es por orden de llegada. Y ahora sí, buen día, Menem, ¿cómo le va?
0: Buen día, Rocío, buen día a la audiencia de Nacional Chubut, recuperando soldados sería, ¿no? Veo que en los equipos de fútbol hay lista de lesionados, ¿cuándo regresa? ¿Cuánto tiempo de recuperación? Bueno, esta semana ha sido intensa en cuanto hace al listado de gente que...
6: Nos falta tener uno y completamos el equipo.
0: Casi, y que no se lesione otro, porque veo que nunca se sabe con esto de la actividad radial. Está hoy Valeria Gutiérrez ya también acompañándonos. Está Juan Martín Cángaro. Es una cosa de... sobran mates, sobra gente, sobra...
6: No sobra nadie.
0: No, en el sentido de lo que nos faltaba la...
6: Claro. Estábamos como muy carentes de personal, ahora estamos completitos, por
0: digo,
6: suerte.
0: En sentido de sobrar, porque uno siente de que está muy bien acompañado y que está la logística, porque por un lado está el informativo, lo de recabar datos, todo lo que tiene que ver con el producto final, que es hacer radio, pero después está toda
6: la logística,
0: el mate, la charla, la producción, bueno, ese tipo de cosas que uno realmente le permiten hacer
6: la verdad que se extrañaba, de la mejor manera. Se extrañaba a todos, a vos, Menén, a Valeria, a Juan Martín, a Cecilia, que también estuvo unos días ahí enferma, y también estuvimos con Matilde haciendo la Mañana Nacional. Se extrañaba esto, este trabajo en equipo que se realiza en este programa.
0: A eso me refería, bueno, con un lunes de muchísima información deportiva, por cierto, de nuestra región, también aquellas cuestiones que pasan en la provincia y con deportistas en otras latitudes, y por supuesto un día de, porque hoy con la inauguración oficial a partir de las 6 de la tarde en el Gimnasio Municipal León Camilo Catena, ya mañana, metidos en la nieve, en esa nieve fantástica que hay en el Centro de Actividades de Montaña La Hoya, se comienza a disputar el Campeonato Internacional Patagónico de Esquí, que después de 15 años y con la organización del Club Andino Esquel y la fiscalización de la Federación Internacional de Esquí, se va a realizar en nuestra ciudad. 23 clubes, 12 de la Argentina, 8 de la República Hermana de Chile, 2 desde España y un restante de Guatemala serán protagonistas de esta competencia a partir de mañana en categorías U14 y U16. Se ha confirmado la nómina de 10 esquiadoras y esquiadores del Club Andino Esquel, los locales que estarán representando a esta institución, una de las más añejas que tiene el deporte y particularmente, lo que significa la montaña y el desarrollo de la actividad deportiva. Pero destacar el debut de Fontana de Trevelin en el torneo regional, que es el torneo que más equipos tiene en el mundo. El regional en la Argentina es el torneo con más equipos en el mundo que se juega oficialmente, con la fiscalización del Consejo Federal que depende de la AFA. Nos alegramos muchísimo por la gente de Río Mayo, que ha marcado un hito para el fútbol de esa zona, debutando también oficialmente en esta competencia. Ayer Fontana como local en el Jardín de la Provincia, una cancha que se ha trabajado mucho y también en todo lo externo por parte de la dirigencia. No se pudo dar el resultado deportivo. Estudiantes Unidos de San Carlos de Bariloche lo derrotó por 2-1. En un ratito estaremos charlando con Dani Monsalve, el técnico del equipo rojinegro, que nos da detalles de un partido que muy rápidamente lo puso en ventaja al conjunto barilochense, que ganaba 2-0, mejoró y mucho en el segundo tiempo Fontana, con el gol de Sebastián Barrera se puso 2-1, pero estuvo cerquita de empatarlo y no le alcanzó al conjunto del pueblo del Molino. Puerto Moreno y Cruz del Sur completan mañana la fecha, la primera de este grupo de los muchos que tiene en todo el país el torneo regional. En la Copa Esquel hay finalistas: San Martín, equipo de Primera División, y Belgrano Seniors de la Asociación de Veteranos fueron los que se clasificaron ayer. Buenas noticias de la mano del atletismo, porque Eulalio Coco Muñoz ganó en el General Roca Trail, en la prueba allí en la provincia de Río Negro, en la competencia sobre 17 kilómetros, y porque Bruno Álvarez junto a su entrenador Joaquín Arbe hicieron el 1-2 en la competencia Unión de los Pueblos, que se desarrolló entre 28 de julio y la localidad de Dolabón. Bruno Álvarez marcó su mejor registro para media maratón, ratificándose entre los mejores argentinos. Bruno, que tiene una proyección interesantísima. Joaquín, pensando más en el maratón que va a correr en 3 semanas en Buenos Aires,
7: hizo el segundo lugar con 1:05:52. También destacar, por un lado, el torneo de menores de handball jugado entre Belin y Esquel, en femenino y en masculino, con una excelente participación de representantes de distintos puntos de la provincia. Y que hablar también del pádel provincial, que tuvo en categorías pares también su competencia del fin de semana, con excelentes resultados, con muy buenas parejas disputando cada una de las categorías en los complejos de nuestra ciudad como
6: que
7: parte.
6: Yo no voy incluida en esos excelentes resultados.
7: Usted no le ha ido tan bien, ¿no? Por ahí le va mejor hoy con Estudiantes de La Plata y la garganta puede gritar algún gol. Así que bueno, con muy buena participación, decíamos, y muy buena organización de Apache, el pádel también tuvo su instancia clasificatoria para los torneos nacionales. Reitero, el dato saliente durante esta semana será la vuelta del torneo internacional patagónico de esquí. Es una gratísima noticia que aparte se estima traerá entre 400 y 500 personas a la ciudad de Esquel, algo tan importante en materia turística, con la muy buena excusa del deporte, así que de esto también le vamos a estar contando durante la semana, pero hoy desarrollaremos en materia de resultados y testimonios lo que ha sido el fin de semana deportivo.
6: Bien, chicos, con esto, con esta información, volvemos para Comodoro.
0: Muy bien, muchas gracias. Primera ronda informativa de saludo a las 10:32.
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1: Y ahora comenzamos a actualizar la información a través de nuestros móviles en toda la provincia. Comenzamos por nuestra ciudad. Está en el móvil Lidia Pelucocha. Buenos días.
9: Buenos días, Sil. Buenos días, Raúl, a todo el equipo y a toda la audiencia de la mañana de Nacional Chubut. Este fin de semana el gobernador Ignacio Torres estuvo aquí en Comodoro Rivadavia y destacó la apertura de ofertas, ¿no?, para una de las obras hídricas más importantes de las últimas décadas, ¿no? El proyecto este que contempla más de un año de ejecución, aunque una primera etapa vinculada al almacenamiento podría estar terminado entre 6 y 8 meses, decía el gobernador, y que también aseguró que será el último verano con problemas de agua en Comodoro Rivadavia, ¿no? Esta apertura de ofertas del acueducto, si te parece, lo escuchamos al gobernador.
10: Sí, que costó mucho, por eso también hicimos un recuento de todo lo que fue, primero recuperar la confianza y salir de la clandestinidad financiera para lograr este financiamiento de CAP, y después obviamente todo el trabajo burocrático que hay detrás de un proyecto ejecutivo de esta magnitud. Es el segundo acueducto más grande de la Argentina y es la obra pública financiada con recursos provinciales más grande de las últimas décadas, así que es un desafío enorme y demostrar que las cosas se pueden hacer bien y que las obras empiezan y terminan como corresponden. Así que la verdad que muy contento con el resultado hasta el momento, y obviamente después de la adjudicación vamos a seguir muy de cerca el avance de la obra.
11: ¿Cuándo te sería esta obra, este bono?
10: Inmediatamente después de la adjudicación, el dinero ya está, se hace el adelanto y empezará ahora, ya está el proyecto ejecutivo, así que es una obra que va a comenzar rápido, que obviamente tiene un plazo de ejecución importante, porque estamos hablando de muchos kilómetros de acueducto, y es una obra integral también, como bien dijimos, nosotros estamos hablando del acueducto, pero también se está haciendo la toma del Sengger y la repotenciación, que está al 95%, así que esperemos, esto también hay que decirlo, esta obra no implica que este verano esté resuelto al 100% el tema del agua. Este va a ser el último verano que Comodoro va a tener problemas de acceso al agua, porque es una obra que lleva un año de ejecución, pero tenemos la alegría de poder decir que de una vez por todas esa obra tan esperada para resolver el tema del agua ya se está ejecutando y se va a terminar como corresponde. Bueno, el acceso al agua es fundamental, es básico. Y es surrealista estar hablando después de 100 años de recién ahora resolver un problema de acceso al agua en Comodoro Rivadavia. Más allá que esto es un beneficio para todos los pueblos de zona sur, y en Sarmiento particularmente va a tener un beneficio extra, que es la línea de media tensión que va a poder abastecer al parque industrial, y también prever un Sarmiento que crezca de acá a 30 años, no solamente hablando de acceso al agua, sino también de acceso a la energía eléctrica. Y Caleta Olivia también. Caleta en Santa Cruz va a ser beneficiado por esta obra tan importante que, insisto, excede lo jurisdiccional, excede los límites geográficos. Estamos hablando del segundo acueducto más grande de toda la República Argentina.
9: Bueno, ahí teníamos, ¿no?, la palabra del gobernador Ignacio Torres, que estuvo este fin de semana aquí en Comodoro Rivadavia.
1: Muy bien, Pelu, muchas gracias.
9: Hasta luego.
1: Hasta luego. Y ahora nos vamos a la ciudad de Esquel, porque en el móvil está Andrés Campos. Buenos días.
12: Muy buenos días para todos desde aquí, desde Esquel. Y bueno, ahí estaba escuchando a la colega que comentaba que el gobernador estuvo en Comodoro, también estuvo en Esquel. Estuvo saludando a Gerardo Merino, que en Esquel fue elegido presidente del Comité Provincia de la Unión Cívica Radical. Y bueno, luego de este congreso y plenario que se hizo en esta ciudad cordillerana, el gobernador llegó a Esquel y estuvo con Merino en un hotel del centro de la ciudad. Y quien también estuvo en Esquel participando de esta convención y plenario de la Unión Cívica Radical fue Leonel Chiarella, que es el presidente del Comité Nación de la Unión Cívica Radical. Estuvo acompañando a los correligionarios de la provincia de Chubut y, bueno, formuló declaraciones a la prensa, se manifestó a favor de un acuerdo entre la Unión Cívica Radical, el PRO, la Libertad Avanza. Lo hacía de esta manera.
13: Para nosotros es muy importante estar cerca de cada una de las provincias en mi carácter como presidente del Comité Nacional y queríamos acompañar este proceso de renovación de autoridades de la provincia de Chubut. Venimos de Bariloche, de visitar la provincia de Río Negro, venimos trabajando y recorriendo y estando cerca de cada una de las provincias, y creo que es el desafío. En cada pueblo, en cada ciudad de la República Argentina hay un comité radical, hay radicales con mucha militancia y con mucha vocación. La UCR está de pie, está marchando, estamos construyendo un proyecto político que más temprano que tarde le va a dar a la Argentina un próximo presidente de la República Argentina. Ese es el objetivo. Venimos trabajando mucho en esto de poder acompañar a nuestros más de 500 intendentes, a nuestros 5 gobernadores, a las provincias en donde formamos parte del gobierno, como en el caso de Chubut, a los jóvenes radicales de la juventud y de la franja morada. Y el radicalismo tiene una capacidad instalada muy grande a lo largo y a lo ancho de la República Argentina. Y es desde la gestión, es desde el territorio en donde nosotros podemos demostrarle a cada argentino, a cada vecino de cada localidad, ¿cómo es el radicalismo cuando gobierna? El radicalismo de la honestidad, del coraje, de los resultados, y creo que eso es lo que la Argentina necesita y es lo que nosotros queremos ofrecerle a la Argentina. Estamos recorriendo bastante el país. En mi caso soy intendente de Venado Tuerto. Te voy a dar un ejemplo bien claro, ¿no? Nosotros, cuando decimos que queremos un Estado eficiente, es porque no queremos ni las rutas choreadas como en el kirchnerismo. Recién venimos de recorrer desde el Bolsón hasta acá y vimos el estado de las rutas. Y porque no queremos que la gente se siga matando. Y eso es lo humano.
14: ¿Qué opinas de los acuerdos con otros frentes, con el PRO, con la Libertad Avanza?
13: Venimos de una tradición del radicalismo, de acuerdos, de coaliciones. Y creo que hoy en los municipios, en las provincias, y en el país y en el mundo, se da esta cuestión de este trabajo de coaliciones en conjunto. Y sin duda vamos a trabajar para que el año que viene podamos tener esta alternativa. Ahora también queremos ser muy claros. Hablar hoy, un año antes de las elecciones, es poner el carro adelante del caballo, porque hoy la gente que nos está escuchando, que nos está viendo, tiene otros problemas. Esos son problemas de la política, que lo tenemos que resolver desde la política.
12: Bien, ahí estábamos escuchando entonces a Leonel Chiarella, presidente del Comité Nación de la Unión Cívica Radical, que estuvo en Esquel y la zona cordillerana el fin de semana.
1: Muy bien, Andrés Campos, muchas gracias por este primer informe.
12: Hasta luego.
1: Hasta luego. Y ahora nos vamos a la ciudad capital, a Rawson. Queremos conocer cómo está allí la mañana. Buenos días, Silvio Vega.
15: Buenos días. Está con la ciudad, se da cuenta que hay mucho gente. Voy a tratar de parecerme un poquito para poder hablar con ustedes, porque estoy en la calle, pero con 10 grados. Estamos con una mañana soleada y con bastante viento en estos momentos aquí en Rawson, y también con actividad, porque va a haber una actividad al principio ahora a las 11, que va a encabezar el gobernador Ignacio Torres, que tiene que ver con los parques industriales, y también hay actividad de la legislatura de la provincia de Chubut. Se está llevando adelante una charla y capacitación por vinculado al tema de violencia digital de género. La organiza el gobierno de la provincia de Chubut, y hablamos con la directora de capacitación de la provincia, Romina Millanao, que dio detalles justamente de la misma y, bueno, la importancia de llevarla adelante en la jornada de hoy, que también después se va a volver a replicar de forma virtual también, y van a poder acceder tanto los empleados públicos de los tres poderes como la ciudadanía en general.
16: Bueno, hoy vamos a tener esta jornada acá en la legislatura con los equipos de los tres poderes del Estado en el contexto de violencia digital en aumento. Así que es una temática que necesitamos tener herramientas, empezar a adquirir ese tipo de conocimiento. Y bueno, es una jornada que está pensado para eso. Nosotros desde el CEP creemos que la formación continua es una oportunidad de transformación.
17: ¿Contanos algún caso de violencia digital para que la gente entienda algún ejemplo?
16: Sí, la jornada va a ser, en un primer bloque se va a hablar de lo que es la violencia en sí y demás números y un poco las chicas que vienen trabajando en esa temática. Y en un segundo bloque se va a hacer una interacción con el público. O sea, se va a trabajar en más una jornada taller, donde vamos a tener un ida y vuelta y poder trabajar juntos, más allá de la herramienta, propuestas.
18: ¿Quiénes están participando de la jornada?
16: Hoy estamos, esta jornada van a estar llevando adelante las chicas de Data Género, que Data Género es una organización que viene trabajando con toda esta temática, es a nivel Latinoamérica que ellas vienen trabajando.

0: seguir generando nuevas herramientas y de hecho se va a hacer la apertura hoy también de lo que continúa esto de la virtualidad. Aquellas personas que no pueden acceder a lo presencial acá pueden acceder a través de la virtualidad y tener las mismas oportunidades y herramientas. Así que también se hace esa apertura que va a ser al final del bloque.
1: Ahí compartimos la palabra de Romina Millanaba, directora de formación y capacitación de la provincia de Chubut, y esta charla de capacitación también sobre violencia digital de género.
2: Muy bien, Silvio Vega, muchas gracias.
1: Nos reencontramos, hasta luego.
2: Hasta luego.
3: 10:43, momento de música, y lo que viene es nuevo, Las Pastillas del Abuelo, una canción que es el tercer corte de difusión de su más reciente producción de la banda, y hace referencia a la historia personal de su líder, que es Pity Fernández, con el tarot. Así se llama esta canción. Antes de este lanzamiento, el grupo publicó los singles Una contra otra y Excusa, que también formarán parte del nuevo disco. Las Pastillas del Abuelo están sonando con Tarot.

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4: Y a las 10:48, momento de deportes. Nos vamos en busca de la información con Menem Fernández, que amplía todos los detalles y temas, adelantos que dio en el comienzo. ¿Cómo estás, Menem? Te saludamos nuevamente. Buen día.
5: Muy bien, buenos días, Raúl. Retomamos el saludo y la información desde la 9 de Nacional para nuestro programa a nivel provincial y patagónico, ¿no? Porque hay que decirlo, que la radio no distingue fronteras y nos escuchan en el norte de Santa Cruz, nos escuchan en la zona centro, nos escuchan en la cordillera y en la comarca andina del Paralelo 42, así que la extensión es realmente importante, ¿no? En cuanto a nuestra audiencia.
4: También en algunos sectores de Chile.
5: Exactamente.
4: Nos sintonizan.
5: Me pasó en alguna oportunidad estar viajando desde Osorno hacia Puerto Montt y sintonizar Radio Nacional Esquel. Justo, es más, estaba escuchando un partido de Boca, que era lo que estaba buscando, y digo, justo en Chile me toca escuchar a Boca en mi radio. Mirá la vuelta del destino, ¿no? Me pasó realmente, bueno, en esto maravilloso que tiene este medio de comunicación. Sí. Títulos deportivos y desarrollo de la información. Decíamos que se produjo el debut del equipo que representa la Liga del Oeste del Chubut, a Fontana de Trevelin, justamente por el logro de haber sido el campeón de esta liga la temporada pasada, tiene este premio de representar a la cordillera chubutense. Daniel Monsalvo, un experimentado técnico, ex jugador también del fútbol liguero, es justamente quien tiene el armado de este equipo, convocó a algunos jugadores de otros conjuntos que integran la liga, entre ellos el chico Mielgo de San Martín, la presencia de Chiqui Di Princio, también del Club Rojo. A ver si me escuchan. Yo tengo un buen retorno, pero no sé si ustedes me están escuchando, Raúl.
4: Ahora sí.
5: Perfecto.
4: Te hemos perdido.
5: Bien,
4: hemos perdido,
5: acá estamos. Acá estamos de manera continua. Decíamos, Belgrano y San Martín nutrieron algunos jugadores para el equipo de Fontana de Trevelin, que tiene un joven plantel y que también es un premio jugar este tipo de torneos en un partido que rápidamente parecía resolverlo. La visita a Estudiantes Unidos con los goles de La Bruna. Te suena La Bruna, ¿no? Es un nombre que hace algo a la historia del fútbol. Bueno, es justamente el nieto de Ángel La Bruna, del mítico jugador y técnico de River Plate. Es su nieto quien forma parte de este plantel de Estudiantes Unidos y que marcó el primer tanto. Marco La Bruna es su nombre completo. El primer tanto para el equipo barilochense hace un par de temporadas ya, que llegó de Buenos Aires para jugar en el fútbol de San Carlos de Bariloche, y el experimentado Franco Montero habían puesto en ventaja al conjunto del sur de la provincia de Río Negro. Se acomodó algún cambio también rápidamente, introdujo Daniel Monsalve en esa primera etapa. En el segundo tiempo, el experimentado Sebastián Barrera descontó para Fontana de Trevelin. Estuvo muy cerquita de empatarlo el equipo rojinegro, pero no se le pudo dar. Falta de fútbol, no ha tenido prácticamente competencia durante el invierno. Algún amistoso, nos decía el técnico del equipo que ayer ofició de local, pero bueno, no fue suficiente para poder quedarse al menos con un punto en este debut en el regional federal. Vamos a escucharlo, Dani Monsalve, que para la mañana de Nacional Chubut esto nos decía.
6: Estas lluvias intensas y por ahí que paraba de llover un rato, volvía a llover, bueno, la cancha fue acumulando agua. Igualmente entrenó bastante bien porque lo que era el día sábado cuando fuimos a entrenar, estaba mucho más húmeda, tenía charcos de agua por varios sectores de la cancha. Por suerte una cancha que drena rápido, pero bueno, la lluvia del sábado a la noche, después un rato antes del partido también llovió, así que eso hizo que el piso se ponga más blando, resbaladizo, y por ahí creo que en esas dos situaciones del piso, por ahí tuvo la falla por nuestra izquierda, donde desafortunadamente el marcador de punta cuando va a tomar marca cae y viene el primer gol, y después bueno, también el segundo gol, que también fue ahí cerquita, casi prácticamente le sucedió lo mismo, así que tuvimos esas dos desatenciones rápidas con estos equipos. Bueno, por ahí tenés esa desatención, ese minuto de que no te salió una cosa y bueno, te marcan enseguida, ¿no?
5: Uno destaca, viendo el partido, por un lado esto, reponerse un 2-0, que cualquiera diría, pucha, jugamos con equipos que tienen más rodaje, que vienen de competir, te marcan dos goles rápido y te puedes quedar expuesto a una goleada. No fue el caso de Fontana, que equilibró fuerzas y que ya se animó un poco más en esa segunda parte del primer tiempo. Después, en el segundo tiempo, con el tanto de Sebastián Barrera, más aún, y si bien ambos tuvieron sus chances, hubo un par muy claras para poder haber logrado el empate ayer en su cancha, Dani.
6: Sí, ayer, como hablábamos con un par de gente, de chicos que se quedaron después del partido, por ahí con los propios jugadores que han integrado otro regional en el 2018, que por ahí tuvieron goleadas, tuvieron un mal regional, tuvieron esos fantasmas, esos dos goles tempranero. Por ahí yo miraba a los jugadores que yo más o menos sabía que tenían ese temor de volver a pasar por lo mismo, y por eso mismo yo le pedía que no se desesperen, que si nos desesperamos y el equipo se desordenaba, por ahí sí, ahí podía haber sido más abultada seguramente la llegada y por ahí no iban a hacer más goles, pero bueno, pudieron mantener el orden. Por ahí, como hablé con Nano Nauerfield, que lo tuve que sacar a los 25 minutos, por ahí vi que por ahí en esa zona se estaban cerrando mucho los jugadores, entonces nos estaba sobrando uno, entonces puse uno más de contención, más de 5, y soltar más al que ingresó, y bueno, se pudo mantener, se pudo obtener más llegadas, obtener otro juego, tener más contacto entre los jugadores, más pases, y bueno, tuvimos esa mala suerte, faltando 5 minutos, de pegar ese tiro en el travesaño. Creo que era más fácil empujarla y meterla, que por ahí capaz que le querés pegar al travesaño y le pateás 20.000 veces y no le pegás nunca al travesaño, pero bueno, son situaciones de juego. Quedamos con el sabor amargo de que podíamos haberlos empatado, y si seguramente entraba esa pelota, capaz que nos daba un empujón anímico para ir a buscarlo, ¿no?
5: Recordemos que por esta zona del torneo regional federal, Puerto Moreno y Cruz del Sur van a debutar mañana en San Carlos de Bariloche. Se va a jugar este partido. Fontana ahora va a afrontar 3 partidos en calidad de visitante. El próximo fin de semana ante Cruz del Sur en cancha a definir. Existe la posibilidad, nos decía inclusive Dani Monsalve, que se juegue en Villa La Angostura, porque no está habilitada la cancha que habitualmente hace de local el conjunto de Cruz del Sur. Luego visitará a Puerto Moreno, posteriormente a Estudiantes Unidos, y recién tendrá los últimos 2 partidos como local frente a Cruz del Sur y Puerto Moreno, justamente. Copa Esquel también, en cuanto al fútbol de nuestra zona, este torneo que agrupó a 32 equipos, ya tiene los finalistas, porque ayer en la instancia de semifinales, en la rama masculina, Belgrano Senior, que es la base de aquel equipo que consiguió un histórico ascenso al torneo argentino B allá por el año 2013, venció a Independiente. Igualaron 0-0, Independiente, equipo de primera división de la Liga del Oeste. 0-0 terminaron en los 90 minutos y en tiros del punto penal la victoria quedó para el equipo Seniors, dueño de casa, porque se jugaba en el sintético del barrio Buenos Aires, por 4-3. En la otra semifinal marcó claras diferencias San Martín, el equipo de Barrio Bedén, que justamente participa en la Liga del Oeste, venció al Deportivo Estación de la Liga Independiente por 3-0. De esta manera, Belgrano Senior y San Martín jugarán la final de la Copa Esquel en día a definir. Se nos comentaba la gente de la organización, ligada a la Subsecretaría de Deportes de la Municipalidad de Esquel, que podría ser domingo o miércoles venidero, porque la idea es que participe justamente el gobernador de la provincia, que estaría de visita a nuestra zona en esa final, que recordemos cuenta el torneo con el auspicio del Banco del Chubut Sociedad Anónima. En el femenino ya está San Martín también, las chicas del Rojo son finalistas, vencieron al Alajín por penales luego de igualar 0-0, y la otra semifinal está pendiente de jugarse entre Transportes Rolando y el equipo sub-17 del Alajín. De allí saldrá el otro conjunto para la final del torneo Copa Esquel en la rama femenina. Con otros títulos volveremos con la información. Le prometemos la palabra de Bruno Álvarez, ganador de la prueba Unión de los Pueblos, que finalizó en Dolabón ayer, pero como dato significativo, Bruno, que compitió en la media maratón de Buenos Aires, consiguió la clasificación para la media maratón de Barcelona en febrero, el premio estímulo que daba justamente la competencia disputada en las calles de Buenos Aires, que dio, entre otras cosas, el récord mundial para media maratón por Jequelcha, el atleta africano. Bueno, allí el oriundo de la localidad de Cusamen, que representa al Maitén Bruno Álvarez, consiguió ese premio estímulo y ya tiene todo resuelto en cuanto a la logística para estar en el mes de febrero en Barcelona representando a la Argentina. Con él charlamos y lo vamos a tener en un ratito en Nacional Chubut. Nos queda mucho para contarles también de la actuación de Eulalio Coco Muñoz en General Roca, de lo que ha significado el handball a nivel provincial, el pádel y otros temas de la actualidad deportiva. Raúl, en nuestro próximo informe lo estaremos compartiendo con la audiencia de Nacional Chubut.
4: Buenísimo, Menén, muchas gracias, mucha información deportiva, y también mencionar que hoy finaliza el, bueno, cierra el cronograma de pagos de ANSES correspondiente al mes de agosto. Hoy los titulares de jubilaciones y pensiones superiores al haber mínimo cobran los documentos terminados en 8 y 9. Es la hora 10:59 minutos.
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8: Permanecen abiertas las inscripciones para el curso de dibujante con herramientas vectoriales de diseño gráfico, una propuesta de formación destinada a incorporar conocimientos para el desarrollo de piezas visuales y recursos digitales en la localidad chubutense de El Hoyo. La capacitación será dictada por el Centro de Formación Profesional 657 y se desarrollará los lunes y miércoles de 9 a 13 en el punto digital de la Casa de la Cultura.
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9: 11 de la mañana en la República Argentina. En Buenos Aires se reúne el Congreso Americano de la Federación Internacional del Automóvil.
10: Hernán Mundo.
11: De un momento a otro, Javier Milei arribará a un hotel del barrio porteño de Retiro, en donde hablará en el Congreso de la Federación Internacional de Automovilismo. Será luego de las disertaciones del emiratí Mohamed Ben Sulayem y del presidente del Automóvil Club, César Karman. El presidente estará acompañado de su hermana, la secretaria general de la presidencia, del canciller Pablo Quirno y del secretario de Turismo y Deportes, Daniel Scioli. Argentina busca insertarse en el calendario de la Fórmula 1 en 2027, ya con el refaccionado autódromo de la ciudad de Buenos Aires. Desde la administración de Jorge Macri destacan que de hecho está ya asegurada una fecha de cara al MotoGP entre el 9 y el 11 de abril del año que viene.
9: Advierten por el dengue en Corrientes.
10: Desde Radio Nacional Santo Tomé nos informa Carlos Pujol.
12: La acumulación de agua y los altos niveles de humedad vinculadas al fenómeno El Niño generan el escenario perfecto para la reproducción del mosquito Aedes aegypti, vector transmisor del dengue y la fiebre chikungunya. Aunque Corrientes no registra un brote activo al día de hoy, las autoridades advierten que el nuevo ciclo epidémico ya comenzó. Las autoridades sanitarias enfatizan que la herramienta central de prevención continúa siendo el ordenamiento ambiental en los hogares.
9: La información del deporte con Damián Zárate.
13: Tenis US Open, después de la gran alegría del fin de semana, de la victoria de Mariano Navone sobre el más ganador de toda la historia, Novak Djokovic, quedó eliminada Solana Sierra, perdió con la ucraniana Svitolina en set corridos. Hoy cuatro argentinos en el cuadro masculino, lo antes de las 14:30, Seba Báez contra Nakajima, el estadounidense, Trunchelitti contra el chino Yan Chen, y no antes de las 4:30 de la tarde, Facundo Díaz Acosta contra el francés Halis y Román Burruchaga contra el ruso Kachanov.
9: El estado del tránsito con Romina Wiener.
14: Atentos, tránsito cortado en forma parcial en la autovía 2 por una colisión entre dos camiones en el kilómetro 395 en Mar del Plata. En el lugar trabajan en un amplio operativo de seguridad. Uno de los vehículos volcó. Además, importantes demoras en el puente Rosario Victoria por una colisión frontal entre un camión y un auto. Hay demoras de más de 40 minutos en la zona. Respetar las indicaciones de señalización.
9: En la ciudad de Santa Fe, donde nos escuchás por AM540, la temperatura 15 grados 4 décimas y se registran lluvias aisladas. En Buenos Aires, la marca actual 14 grados 8, la humedad 82%, cielo mayormente nublado.
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18: La península Valdés, que se encuentra sobre el mar Atlántico a 77 kilómetros de Puerto Madryn, es una reserva natural de 360.000 hectáreas, donde gigantescas ballenas, lobos y elefantes marinos, pingüinos, numerosas aves, guanacos y otras especies terrestres se concentran. 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
4: Comenzamos con los mensajes de Esquel para Aníbal y familia en El Mirador. Se les comunica que llegaron bien al pueblo, firman sus hijos.
19: Para Emilio Huelullán, en la zona del Molle, Silvia le informa que ha viajado a Trelew con Tiziana por problemas de salud. Cualquier cosa le hará saber durante la semana.
4: Mensaje para Faustino Cárricamo, vaya hoy a su casa, los materiales de su hijo estarán llegando en horas del mediodía, firma Esteban Pereira.
19: Mensaje para Ranquil Guao, a mi abuelo Avilés le mandamos un saludo grande por el día de su cumpleaños, esperando que lo haya pasado bien, lo quiero mucho, le mando un abrazo, firma Oriana Wala.
4: Para el paraje El Tropezón, el Hospital Rural Cuyamen comunica a la señora Alicia Nahuelquirre que el turno programado está confirmado para el día lunes 7 de septiembre en el Hospital Subzonal de El Maitén.
19: Para el puesto Quila Peñí se le comunica a Luis que su familia llegó bien a Esquel anoche, firma Alicia.
4: El juzgado de paz de Languiñedo le comunica a los productores de su jurisdicción que se encuentran disponibles los certificados de emergencia agropecuaria por sequía para ser retirados, firma Mirta Lizazu, juez de paz titular.
19: Se le comunica a Jessica Antimán que su hijo está en Gualjaina, en lo de la abuela, firma Adrián Antimán.
4: Para establecimiento Doña Florentina, a Argentina Neuen, le hacen saber que su hijo Gabriel está bien, y para Don Avilés, un muy feliz cumpleaños de parte de Gabriel y Tuti, firma este mensaje, Gabriel Galván.
19: Para Cayulef, Carlos Santinao hace saber que extravió una yegua de pelaje rosada. Al parecer anda con su manada. Hacer saber, por favor, firma Carlos Antinao.
4: Mensaje de Comodoro, en este caso para Ramón Paz, saluda con el deseo de un feliz cumpleaños, firma Guillermo.
19: Se ofrece mensual para trabajo en el campo, con perro y recado, comunicarse al celular 2975-014907.
4: Albañil de Sarmiento busca trabajo en construcción, reparación de cañerías, aplicación de cerámicas, cambio de aberturas y tareas generales en Sarmiento, Buen Pasto, Senger, Río Mayo y Lago Fontana. Comunicarse con Pablo al 2976-2522-47.
19: Mensajes de Río Mayo, se ofrece joven para trabajar en el campo, tratar al teléfono 2945-586275.
4: Enrique se ofrece para trabajar como puestero o encargado con referencias. Lo pueden ubicar llamando al 2945-407714.
19: Y por último, un mensaje del Hospital Rural de Río Mayo. La Fundación Argentina de Oftalmología estará atendiendo en las instalaciones del SOEM los días 2 y 3 de septiembre a partir de las 8:30 de la mañana. La atención está destinada a las personas que se anotaron previamente y será por orden de llegada. El 2 de septiembre se otorgarán hasta 70 turnos. Las personas que no alcancen a ingresar en esos 70 turnos serán atendidas el día 3 de septiembre. Se solicita a todos los inscriptos concurrir con tiempo y respetar el orden de llegada. Hasta aquí, el mensajero de Radio Nacional. 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Un espacio para conectar ciudades, pueblos y parajes de la región.
4: Juan del Valle. El folclorista comodorense Juan del Valle editó su segundo trabajo discográfico luego de casi 19 años. Volvió a los estudios de grabación con el apoyo de la Secretaría de Cultura de la provincia de Chubut y el municipio de Comodoro Rivadavia para grabar Argentina Patria Grande, un trabajo compuesto por 16 temas de diferentes cantautores argentinos, entre ellos Hugo Jiménez Agüero, Eduardo Falú, Peteco Carabajal y Horacio Guaraní. El disco contó con la dirección artística de Leonardo Miranda y el acompañamiento de Cristian Milani en guitarras, Fabián Villalba en percusión, Simón Campos en bandoneón, Cristian Millani en charango, Raúl Milani en bajo, Alejandro Campos en percusión y accesorios y Mariano Céspedes en violín. Música patagónica. Vamos a escuchar Juan del Valle, cantor de Comodoro Rivadavia, dejándonos de Hugo Jiménez Agüero, Chaltén.

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2: Bueno, momento de el deporte con Fernando Azañé desde LRA 55, Alto Río Sengre. Estamos atentos porque en cualquier momento ahora habla el presidente Javier Milei, desde el Congreso del Americano del Deporte Motor de la FIA, pero te escuchamos atentamente, Fernando, con el deporte. Adelante vos.
3: Gracias, querido Raúl. Avísame cualquier cosita. Sí. Por ahí me voy. Me voy por las ramas. Bueno, no fue bueno el debut en el torneo de AFA para el Club Social y Deportivo Río Mayo, pero es un debut histórico para Río Mayo por el regional. Perdió 2-0 frente a Atlético San Julián de local en la primera fecha. Los goles de Atlético San Julián fueron convertidos por Silvio González y Fausto Pellegrotti. En la próxima fecha debe viajar al boxing de Río Gallegos, que fue finalista patagónico de la pasada edición. Y no es el debut, si se quiere, el que esperaba en torneo Zafa para el sudoeste chubutense. Pero es la muestra de que los sueños se trabajan y se consiguen si se construyen y hay un acompañamiento. Si no me equivoco, creo que ya tiene 77 años de vida el León y no estuvo afiliado en ninguna liga oficial. Y al estar ubicado a gran distancia de las tres ligas de la provincia, estamos hablando de Comodoro, que lo rechazó en 2014, por un ejemplo. Estuvo también, quiso afiliarse a Esquel, tampoco tenían esa posibilidad, a la zona cordillerana. Pero en Río Mayo no dejaron bajar los brazos. Y el actual tesorero de la AFA, Pablo Tobillini.
2: Fernando, hablando el presidente, nos vamos al Congreso Americano del Deporte Motor de la Federación Internacional del Automóvil. Escuchemos lo que dice el presidente.
4: Un baluarte institucional que empezó hace 122 años, en 1904, cuando 20 pioneros se juntaron en Buenos Aires y fundaron el Automóvil Club Argentino. Y lo que hizo esta institución en sus primeras décadas es un caso de manual de algo que en este país solemos olvidar. Que el privado, cuando se organiza, resuelve por su cuenta lo que el Estado no puede resolver o resuelve ineficientemente. Desde su creación, el ACA entendió su lugar dentro del automovilismo argentino. En 1923 fundó su propia oficina técnica topográfica para trazar rutas y compró las primeras máquinas viales de la Argentina para mantenerlas transitables, antes de que existiera un organismo estatal dedicado a los caminos. Luego, en 1936, empezó a levantar estaciones de servicio a lo largo de las nuevas rutas. Y todo eso lo logró con una lógica de mercado a través de afiliaciones, que pasó de 20 socios en sus inicios a más de 300.000 socios en el presente. Así de lejos se puede llegar cuando la sociedad civil se organiza y nadie le pone la bota del Estado encima. Y esta es la misma lógica que estamos aplicando hoy desde el gobierno, con nuestra visita puesta en la libertad económica y sus beneficios. Gracias a eliminar el impuesto país y a bajarle los aranceles a los autos importados, hoy un gran porcentaje de los autos cero kilómetros que entran al país no pagan aranceles, lo que implica caídas de precios que llegan hasta casi el 30% en algunos segmentos. Pero esta reducción de precios no solo es positiva desde el punto de vista del ticket que paga el consumidor, también tiene efectos positivos en materia de seguridad vial. Hoy el parque automotor argentino tiene en promedio casi 15 años de antigüedad. Es uno de los más envejecidos de la región, después de décadas de un Estado que encareció artificialmente cada auto nuevo. Y un auto de 15 o 20 años no tiene el mismo airbag, ni el mismo sistema antibloqueo de frenos, ni la misma estructura que uno nuevo. Autos más baratos significan autos más nuevos, y autos más nuevos significan lisa y llanamente menos argentinos sufriendo accidentes en las rutas. En la misma línea, nosotros estamos impulsando un cambio de modelo en la gestión y el desarrollo de la infraestructura vial. Tenemos la certeza de que la fórmula para lograr más y mejores obras a mejor precio está en concederle la mayor participación posible al sector privado. Por eso, Al día de hoy ya hemos licitado concesiones para la operación y mantenimiento de más de 9.000 kilómetros de corredores viales, que estarán absolutamente todas en obra desde el mes de octubre. Y además de estos 9.000, próximamente vamos a licitar entre 6.000 y 12.000 kilómetros más, porque una ruta en buen estado, bien señalizada y con banquinas adecuadas salva tantas vidas como un auto seguro. Es la misma idea que describí del pasado aplicada en el presente. Cuando el Estado se corre, aparece quien construye, y cuando se construye bien, se salvan vidas. Como les digo, se trata de dos modelos opuestos. Nuestro modelo pone en el centro el incentivo al privado, asegura inversiones y no le cuesta un peso a la gente ni en impuestos ni en inflación futura. El modelo anterior, por el contrario, se financiaba o con impuestos o con emisión, y era una fuente de corrupción grosera, cuestión que está ampliamente documentada y que le valió condenas a una veintena de funcionarios de gobiernos anteriores, incluido una expresidente. Y como si fuera poco, el resultado final, además de ser caro, era pésimo, y dejó un tendal de rutas arrasadas que se cobraron cientos de vidas cada año. Por eso es vital entender que el sector privado puede tener un rol central en el desarrollo de las obras de infraestructura, tal como sucede en cualquier país próspero. No estamos buscando inventar la pólvora, simplemente venimos a devolverle a la Argentina una cordura extraviada por mucho tiempo. Y lo mismo que menciono de las rutas puede observarse en los temas de carga, en la infraestructura energética, en el desarrollo de puertos y en tantos otros sectores. Y por todo esto, la recepción de este Congreso significa tanto un logro para el Automóvil Club como también un reconocimiento a un país que está cambiando, al cual el mundo empezó a observar nuevamente. Es la demostración de que Argentina está volviendo a inspirar confianza y de que este es, otra vez, un país serio donde vale la pena invertir tiempo, prestigio y capital. Porque Argentina es un país amante de los autos y esa pasión argentina por las carreras es atemporal. Durante tres épocas distintas, en los años 50, en los 70 y en los 90, la Fórmula 1 corrió en el Autódromo Oscar y Juan Gálvez, acá en Buenos Aires, con las tribunas repletas cada domingo. La última vez fue en 1998, hace ya 28 años. Y sin embargo, en todo ese tiempo la pasión de los argentinos por las carreras nunca se apagó. Nunca dejamos de amar este deporte. Lo único que faltó durante 28 años fue que el mundo volviera a mirarnos como sede de la máxima categoría del automovilismo. Es decir, que en Argentina volviera a existir el mercado para una competición de semejante calibre. Por eso me animo a invitarlos a soñar conmigo. La Argentina que vuelve a ser sede de la FIA es la misma Argentina que tiene todas las condiciones para volver a recibir a la Fórmula 1 y al Rally Mundial en su calendario. Tenemos la tradición, tenemos los pilotos y ahora estamos volviendo a tener la seriedad institucional que estas categorías exigen antes de elegir un país. Tenemos absolutamente todo. Es momento de acelerar a toda máquina en esta dirección. Y los invito a que este Congreso sea el primer paso para ese regreso. Porque al final del día, la libertad de moverse, de elegir el auto que uno maneja, la ruta que uno toma y el destino al que uno quiere llegar, es una de las formas más concretas y cotidianas de la libertad. Este país entendió eso hace 122 años, cuando 20 visionarios salieron a abrirse camino sin pedirle permiso a nadie. Hoy los recibimos con esas mismas rutas, más abiertas que nunca, y con la misma vocación de quien quiera moverse, competir o construir en la Argentina, lo pueda hacer en libertad. Avancemos juntos a toda velocidad para convertir este sueño en realidad. Queremos ver a Colapinto en el país. Muchas gracias a todos. Que Dios los bendiga, que las fuerzas del cielo los acompañen. ¡Y viva la libertad, carajo!
2: Ahí estaban las palabras del presidente Javier Milei, directamente desde el Congreso Americano del Deporte Motor de la Federación Internacional del Automóvil. Es la hora 11:24.
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0: 11 de la mañana, 24 minutos, datos del tiempo en la provincia de Camarones en este momento con 11 grados 2, cielo ligeramente nublado, 13 es la máxima para hoy con algo de viento hacia la tarde, ráfagas de 78 kilómetros, igual que Comodoro, y mañana van a tener 11 de máxima, disminuye la intensidad del viento obviamente, pero también la temperatura, 11 de máxima para Camarones, la temperatura prevista para el día martes. Seguimos con más información, es momento de ronda informativa, nos vamos a Esquel con Rocío Dabel, te escuchamos.
1: Gracias Raúl, vamos a actualizar datos del tiempo, en este momento 5 grados 2 décimas la temperatura, algo de una pequeña llovizna en nuestra ciudad. Y la información que vamos a compartir tiene que ver con esto que les anunciábamos al comienzo del programa, el robo de 7 ampollas de morfina del Hospital Zonal Esquel. El próximo jueves 2 de septiembre a las 12:30 del mediodía se va a conocer la pena para el enfermero Marcelo Gustavo Villarruel, acusado de este robo. Se trató de dos hechos ocurridos entre la última semana de diciembre del 2024 y la primera semana de enero del 2025. El fiscal Ezequiel Forti dialogó con Radio Nacional Esquel y explicó que si bien no se pudo determinar cuál fue el fin del robo, sí pudieron acreditarse los hechos y la mecánica utilizada por el acusado. Escuchamos a Forti.
2: El hecho ocurrió en el Hospital Zonal de Esquel. El condenado resultó ser un enfermero y todo arrancó a raíz de la denuncia que realizó el doctor Prado, que es el jefe del servicio de guardia en su momento del Hospital Zonal de esta ciudad. En base a la faltante de ampollas de morfina, algo que no era llamativo hasta ese momento porque ya habíamos tenido algunas denuncias de faltante de este fármaco en el Hospital Zonal, pero a partir de la implementación de un protocolo nuevo respecto al manejo de esta medicación, fue que el personal de guardia estaba más alerta, principalmente los médicos, en base a este protocolo que había realizado la dirección del hospital y, por lo tanto, al observar la faltante es que concurrió y realizó la denuncia. En base a esto, empieza la investigación, comienza a ver quién era el autor material de la faltante del medicamento. A partir del cambio en el protocolo del manejo de esta medicación, la medicación es un opioide que tiene una regulación, una ley nacional, y el pedido de esta medicación se hace por un formulario triplicado, solamente lo puede hacer el jefe del servicio. A partir de ello, la medicación, la guardia se ponía en una caja en particular y la llave de esa caja la manipulaban solamente los médicos. A partir de todo este contexto y de la ubicación de una cámara de vigilancia respecto del monitoreo de la caja donde estaba a resguardo la medicación, fue que se pudo dar con la autoría de quien en estas dos ocasiones, que fueron el 26 de diciembre del 2024 y el 5 de enero del 2025, fue quien fue el autor material del hurto, precisamente, que es apoderarse de la medicación, de la morfina, valiéndose de una llave verdadera, porque la conducta que se le achacaba o se le achacó al enfermero fue apoderarse de esa llave previamente para poder cometer el delito.
1: Por otro lado, el fiscal Fidel González se refirió a la pena solicitada, que es de 4 años de prisión en efectivo cumplimiento y 8 de inhabilitación para ejercer la enfermería.
3: Hacemos un análisis básicamente en lo que establece la ley, que es el artículo 40 y 41 del Código Penal, que establece dos fragmentos de información de importancia, ¿no? Por un lado, lo que son los hechos, esto es, dónde ocurrió, de qué manera ocurrió, y por otro lado, el sujeto, que es una persona, qué edad tiene, cómo se formó, qué conocimiento tiene sobre el tema particular, en este caso, el manejo de morfina, y todas esas son circunstancias que, a nuestro criterio, hacen que la pena se eleve respecto del mínimo legal. En este caso particular, el mínimo es de 1 año, pero el máximo es de 12 años de prisión. Nosotros entendemos que por los agravantes que hemos denunciado, para nosotros se debe apartar del mínimo y que debe ser la pena de efectivo cumplimiento, como dijiste recién, de 4 años de prisión. También restamos, justamente por eso no llegamos a más pena, el tema que él haya tenido una conducta buena en cuanto a no tener comisión de otros delitos, eso siempre se pondera en forma positiva, en este caso para disminuir la pena, y también el tema de que en 30 años de servicio nunca tuvo una sanción disciplinaria, también se toma a favor y se reduce la pena. Pero así todo, para nosotros, pesa más, y los agravantes son muchos más, que nos llevan a una pena de cumplimiento efectivo. Para nosotros, una persona que conocía el lugar, que conocía los horarios de los enfermeros, de los médicos, sabía que en ese horario los médicos iban a dormir, que para nosotros fue en horas de la madrugada, porque justamente es cuando menos circulación, tanto de gente interna y externa y en el hospital, y eso para nosotros es un agravante. Más allá también del agravante de la morfina misma, que ya se quedó comprobado en el juicio por todos los médicos que declararon, y los enfermeros, que es un medicamento que puede generar alta peligrosidad en cuanto a dependencia, de su uso prolongado. Y bueno, estas son circunstancias que llevan a que sea una sustancia que esté a resguardo y bajo llave en el hospital. Por otro lado, también pedimos la inhabilitación por 8 años, la ley dice que va de 1 a 10 años, porque entendemos que es grave la situación de que una persona que esté vinculada a la salud, como dijimos, donde los vecinos de Esquel confían en el hospital confía a su vez en la gente que trabaja ahí adentro, se confía que sea un trato de calidad para la población, bueno, eso también debe ser ponderado, y para nosotros requiere, por lo menos de nuestra parte, también así lo autoriza la ley, de poder pedir también una inhabilitación, en este caso particular, de los 8 años que hemos pedido.
1: La defensa a cargo del doctor Daniel Sandoval, en cambio, pidió el mínimo de 1 año de ejecución condicional y el enfermero volvió a afirmar su inocencia. El próximo jueves, el tribunal mixto, compuesto por 3 jueces técnicos, el presidente del tribunal Martín O'Connor y los magistrados José Luis Enís y Jorge Novarino y 2 vocales legos, Celestina Farías y Emiliano García, darán a conocer su veredicto. Ahora continuamos con la ronda informativa y nos vamos para Eisenger con Telma.
4: Bien, Rocío, aquí estamos con información que tiene que ver con que ya hace 2 semanas que Alto Río Eisenger se encuentra sin combustible. Se repite los pedidos de los vecinos que buscan combustible, preguntan cuándo llegará o recurren a conocidos que viajan a otras localidades para conseguir algunos litros. El problema afecta a la vida cotidiana, se mezcla algunos con una diferencia de precios que empuja a muchos a comprar afuera y lleva a transportar un producto altamente inflamable por la ruta. La situación vuelve además sobre una vieja deuda por una localidad que pretende crecer turísticamente de la mano de los lagos Fontana y La Plata, pero continúa dependiendo prácticamente de una única boca de expendio y arrastra antecedentes de desabastecimiento desde hace ya varios años. Alguien tiene algunos litros guardados, otro sabe quién puede vender y también se aprovechan a los viajes a Río Mayo, a Gobernador Costa, a Sarmiento, para pedir una gauchada, como se dice, ¿no? Y que me traigan un bidón. Bueno, en el 2019 se atravesó durante varios meses dificultades para abastecerse justamente, pero bueno, el municipio llegó a declarar la emergencia. En la localidad incluso tuvo 2 estaciones de servicio en otros momentos de su historia, aunque con el tiempo quedó únicamente la actual estación de servicio. El tema adquiere una importancia cuando se lo relaciona con el desarrollo turístico que pretende Alto Río Eisenger. En la localidad es la principal acceso a los lagos Fontana y La Plata, y tanto el municipio como el gobierno de la provincia vienen impulsando proyectos para darle mayor proyección a una zona que durante el verano recibe pescadores, turistas, visitantes que necesariamente se movilizan en vehículos. Así que bueno, es preocupante la situación. Solamente en este momento hay gasoil a la venta en la estación, pero bueno, muchos vehículos sabemos que funcionan a nafta. Así que bueno, es una situación complicada la que se vive. En otro orden de información, INTA Sarmiento va a dictar un curso de iniciación apícola el próximo 12 de septiembre. A pasar, y la municipalidad organiza una nueva propuesta informativa que está dirigida a quienes deseen iniciarse en la actividad apícola. Se trata de un curso de iniciación apícola que se brindará con conocimientos teóricos, prácticos, para el desarrollo de la apicultura. Esto se va a dictar en el INTA y, bueno, para comunicarse 11-67-98-60-63. El horario de atención es de 7:30 a 15:30 horas. o pueden escribir a un correo slapelis.jenny@inta.gov.ar. Es una oportunidad ideal para comenzar en la actividad con el respaldo de las instituciones como la Municipalidad de Sarmiento, la Sociedad Rural, el INTA, quienes iniciaron apícola allí y que brindarán conocimientos teóricos, prácticos, para el desarrollo de la apicultura en toda la región. Bueno, esta es la información desde aquí, desde Río Senger. Ahora nos vamos a Comodoro Rivadavia con Jaime.
5: Muchas gracias. Para señalar que mañana, 1 de septiembre, debe estar ya en circulación el nuevo diagrama que se ha consensuado entre distintos sectores de la ciudad de Comodoro Rivadavia con las autoridades municipales en el nuevo esquema de transporte público de pasajeros. Paralelamente, y en el plano parlamentario, se reingresó un proyecto elevado oportunamente por el Poder Ejecutivo Municipal por el que se busca actualizar la tarifa del transporte urbano de pasajeros. Al tema aludió Cintia Juárez, flamante secretaria de Servicios Públicos y Concesiones de la Municipalidad de Comodoro Rivadavia.
6: Hemos presentado un proyecto para la actualización de la tarifa del transporte público de pasajeros, el cual se encuentra congelado del año 2024. Esta propuesta fija un boleto urbano alrededor de los 2.400 pesos. Hoy tenemos que el costo técnico estimado del servicio, o sea, el costo del servicio, rondaría por pasajero aproximadamente entre 3.600 a 3.700 pesos. Entonces, esto significa que el usuario abonaría el 2/3 del costo del servicio y el municipio seguiría subsidiando como lo viene haciendo hasta ahora para evitar trasladarle al usuario la totalidad del incremento que no recaiga y que el pasajero tenga que pagar 3.700 pesos. Hoy es necesario, ya lo habíamos planteado en su momento, la actualización responde a que hay un aumento acumulado. Nosotros tenemos un aumento acumulado en combustible, en salarios, en neumáticos, en seguros, en mantenimiento. Además de esto, se suma la eliminación del fondo de compensación al transporte, por lo cual se quita el subsidio. Y Comodoro en la actualidad se encuentra dentro de las 5 ciudades con la tarifa más baja del país, o sea, nosotros la tarifa media ponderada subsidiada está en 1.700 y nosotros estamos en 1.114, ¿no? Entonces nos encontramos dentro de la tarifa más baja. Esto se debe a que la municipalidad ha seguido manteniendo el subsidio, ha seguido compensando y gracias a los recursos municipales, pero debe haber una actualización, es necesario.
5: Cabe señalar que este proyecto ya está en el ámbito del Consejo Deliberante y se espera la definición en las respectivas comisiones parlamentarias. Recordamos que había sido archivado en virtud que las anteriores autoridades del área gubernamental no concurrieron a dar las explicaciones, aunque el cuerpo parlamentario interpreta que es posible aplicar este incremento, tienen dudas respecto a cuál sería el origen y de qué manera se dejaría de abonar parte del subsidio municipal. En definitiva, será trabajo que tendrán a partir de ahora los integrantes del Consejo Deliberante. Continuidad informativa con Río Mayo. Sandra.
1: Acá estoy, muchas gracias. Seguimos en esta jornada fría en nuestra localidad. 6 grados la temperatura actual, sensación térmica de 2 grados. Y vamos a hablar del deporte. Vamos a hablar de Luis Riquelme y Galindo Torres, que volvieron a Coyhaique, volvieron a cruzar la frontera para competir el sábado 29 de agosto, que pasó este fin de semana, en el Trail Running Coyhaique 2026. Fue la segunda participación de ambos en esta prueba, en una competencia que tuvo como escenario el Parque El Cóndor y reunió a más de 500 corredores en una de las citas de trail que mayor crecimiento experimentado en la Patagonia chilena. Para los dos atletas se fue el regreso a una prueba que ya conocen. Riquelme participó en la edición 2025 representando a Río Mayo y Galindo hizo lo propio por Alto Río Senger, por lo que este año ambos afrontaron por segunda vez el desafío de competir en Coyhaique y volvieron a llevar la representación de sus respectivas localidades al otro lado de la frontera.
7: En el caso de Luis, la participación forma parte de una actividad deportiva que combina desde hace años su lugar como corredor con la organización de competencias en Río Mayo. Recordamos que Luis es el impulsor del Desafío Río Mayo, una propuesta que logra convocar a atletas y equipos provenientes de distintas localidades de Chubut y Santa Cruz y que fue ganando espacio dentro del calendario deportivo de la región y ya se está organizando la próxima edición. Su presencia en carreras de otras localidades también le permitió acumular experiencias en diferentes terrenos y modalidades. Durante 2026 participó, entre otras competencias, del desafío Capri en Esquel, donde afrontó los 12 kilómetros, mientras que su trayectoria incluye distintas pruebas de trail, montaña y actividades vinculadas con el trekking que se desarrollan dentro y fuera de nuestra localidad. Galindo, en tanto, llegó desde Río Senger con una extensa experiencia en pruebas de resistencia y ultradistancia. A lo largo de los últimos años, participó en competencias de gran exigencia, entre ellas la misión en Villa La Angostura, además de otras carreras de montaña que demandan varias horas e incluso jornadas completas de esfuerzo. Durante 2026 volvió a completar los 120 kilómetros de la misión y también estuvo presente en el desafío Capri de Esquel sobre la distancia de 21 kilómetros. Su historial incluye además participaciones anteriores en distancias superiores a los 100 kilómetros, convirtiéndolo en uno de los atletas de Río Senger con mayor experiencia en este tipo de desafíos. Coyhaique marcó ahora un nuevo punto en el calendario de ambos. El Trail Running Coyhaique desarrolló sus actividades entre el jueves 27 y el sábado 29. Las primeras jornadas estuvieron destinadas a la expo, la entrega de kits y la charla técnica, mientras que el sábado desde las 6:30 de la mañana comenzó la actividad competitiva en los senderos del Parque El Cóndor. La cuarta edición llegó con más de 500 participantes y una convocatoria que volvió a superar los registros de años anteriores. El bosque, los desniveles, el barro y las condiciones propias del invierno patagónico formaron parte de un recorrido que exige tanto resistencia física como adaptación permanente al terreno. Riquelme y Torres llegaron a la meta por segundo año consecutivo y mostraron su alegría por haber logrado el objetivo en sus redes sociales. Río Mayo y Alto Río Senger tuvieron representantes en Coyhaique, consolidando además un intercambio deportivo que viene creciendo a ambos lados de la frontera. Ahora Luis se prepara para la próxima competencia en la que nos representará, que será en Las Heras, provincia de Santa Cruz, el próximo 16 de septiembre. Continúa la actividad para los 12 porque, bueno, Galindo también se está preparando para la próxima competencia. Es la información que tenemos desde aquí, desde los estudios de la 58 en esta mañana del lunes 31 de agosto. Y ahora volvemos con Raúl.
0: Muy bien, gracias Sandra desde Río Mayo. Mucha información hoy en todas las radios nacionales de la provincia de Chubut. Pero es momento de presentar móviles, 11:42.
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0: fuera mi hermana, que en realidad también aparte de la ropa se peritan otras partes del cuerpo de mi hermana que no han sido peritadas. Con esto me refiero a que las pericias fueron incompletas. Solamente se peritaron partes del cuerpo, no lo voy a decir cuáles fueron las partes, pero seguramente ustedes ya pueden sacar sus propias conclusiones. Entonces, bueno, con esto es crucial, ¿no? Para ver si participaron más personas. Supuestamente las pericias iban a estar en 20 días, ya que se tardaron más de medio año en hacerlo, que todavía no sé por qué. Bueno, entonces, bueno, estuve yendo a fiscalía para pedir a ver si habían avances y hasta ahora nada. Entiendo que se van a tomar un tiempo más, pero bueno, nada, es por eso que lanzamos esta marcha y le voy a pedir a toda la gente que conocía a mi hermana, a los vecinos, a mis ex alumnos que quieran participar, familias de chicas que también han pasado por esto, el tema de abusos, ¿no? El otro día estuve con Rocío, que dijo que ella va a estar presente. Y bueno, y también los casos que se vienen conociendo en esta semana en los medios, que no puede volver a pasar. Siempre estamos dependiendo de un vecino o de alguien que haya visto algo. También esto, ¿no? El pedido de mejor infraestructura, cámaras por lugares que se supone que por ahí no hay tanta concurrencia de personas, ¿no? Y también iluminación en diferentes sectores de la ciudad para que uno por ahí pueda caminar un poco más seguro, ¿no? Pero bueno, el reclamo es celeridad en estos tiempos de que se toma la justicia para estos problemas, ¿no? Que están pasando. Pero la marcha va a ser para el jueves 3 de septiembre a las 8 de la noche. Bueno, los invitamos a todos a ser en la plaza de la escuela 83. Y bueno, esperamos que haya mucha concurrencia porque estos casos siguen aumentando. Y bueno, mi hermana ya no puede, ya no está en esta tierra, pero esperemos que no le pase a ninguna otra persona lo mismo. Y digo persona porque los hombres también pueden estar igual. Entonces también les pido que también acompañen en la marcha, porque hay mucho acompañamiento de ellos igual. Y es importante que nos unamos todos y que pidamos justicia, ¿no?
1: Por ahí teníamos, ¿no?, la palabra de Jessica Schwab, que está convocando para una marcha para este jueves 3 de septiembre a las 20 horas en la plaza de la Escuela 83.
2: Bien, y recordar, Perú, que otras familias también están involucradas, sí, ¿no?, en este pedido.
1: Sí, sí, a todos los familiares, vecinos y a quienes quieran acompañar el reclamo por justicia, ¿no?
2: Muy bien. Bien, Pelu, gracias.
1: Hasta luego.
3: Hasta luego. Momento de música, porque un día como el de hoy, del año 1970, nacía en Moreno, en la provincia de Buenos Aires, el cantante, músico y compositor Leo García. Y vamos a escuchar una de sus canciones más icónicas de su carrera. Este tema fue lanzado en 2005, una producción que contó con la participación de Gustavo Cerati, quien aportó su inconfundible voz y arreglos de guitarra. Leo García, Gustavo Cerati, la canción se llama Tesoro.

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3: Bueno, y ahora sí, nuevo contacto con Fernando Azañé. Prometemos no cortarte, Fernando. Te escuchamos atentamente.
4: Muchas gracias, querido compañero. Bueno, estábamos hablando de Río Mayo. Hablábamos del esfuerzo que ha tenido para poder llegar a este lugar. 82 años tiene. Nos facilitaban la información la gente de Río Mayo. En ambos casos hubo derrota, tanto en masculino como en femenino, pero más allá de todo tiene que haber satisfacción, vuelvo a decir, equipos mucho más preparados, no futbolísticamente, porque entiendo también el trabajo que han hecho la gente de Río Mayo, sino administrativamente, estructuralmente. Son equipos que ya están acostumbrados a jugar este tipo de torneos, y eso también genera mucha incertidumbre, los nervios de ser quizá la primera vez. Pero bueno, la próxima fecha va a ser en Río Gallegos, porque debe enfrentar al boxing. Lo que decíamos, que el representante de la Liga del Fútbol del Centro de Santa Cruz, La Cascada, estamos hablando de Club Atlético San Julián, tuvo un gran planteo, muy sólido y ordenado, le ganó 2-0 y se vuelve con 3 puntos muy valiosos, porque es un triangular y no da tregua. El próximo domingo, en la segunda jornada de la fase, el que queda libre es San Julián, y empieza a preparar lo que va a ser el torneo, el partido contra el boxing, un histórico del regional, y tiene que viajar con mucho tiempo de antelación el Deportivo Río Mayo. Es una parada brava, es uno de los candidatos de la zona para clasificarse y empezar a los cruces, y el boxing, que fue libre, tiene que empezar a ganar para no quedar prematuramente relegado en la lucha por la clasificación. Así que Río Mayo todavía tiene chances. Acordémonos que es de ida y vuelta este triangular, pero no te deja mucho margen de revancha. La CAI también tuvo el debut en el torneo regional, pero en la zona chubutense. Debut soñado para la Comisión de Actividades Infantiles, que fue una pesadilla para Huracán. El Azurro hizo la diferencia en el primer tiempo y dio un golpe de gracia en la parte final por rendimiento y también mayor eficacia. Fue José Chacón de penal, Nicolás Abregú, que hizo 2 goles de gran calidad, y Benjamín Pedrosa para el ganador, que se propuso un muy buen juego a la Comisión de Actividades Infantiles y quiere volver por lo menos a la Primera Nacional con mucha explosión por el lado de Jara, unos aciertos con desequilibrio individual. Lo agarró medio dormido a Huracán, de hecho un centro peligroso del propio Jara encontró accidentalmente la mano de Salazar, y a los 18 llegó el penal madrugador, donde José Chacón no vaciló y puso el 1-0, que remató al palo opuesto del debutante Zacarías para poner 1-0. Luego aceleró para poder equilibrar la balanza. El colombiano Castro fue la pieza más desequilibrante, pero en plena búsqueda, Agustín Jara picó habilitado, asistió a Abregú, quien metió el 2-0, y vuelvo a decir, fue una nueva cara de la Comisión de Actividades Infantiles, con cuotas goleadoras de Pedrosa, y el cafetero Byron Ortiz tuvo el quinto con una contra que cerró con un remate desviado. Así que bueno, un 4-1 que se ve bastante generado. Ahora la Comisión de Actividades Infantiles va a enfrentar a Radatili, avisando que será una de las medidas más exigentes del grupo, y el peso del clásico ahora está en las espaldas de Huracán, que no hay margen de error, y que lo espera Newbery, que viene afilado también. También estuvo el regional de fútbol femenino, donde Ferro de Comodoro se impuso 2-0 ante Independiente de Trelew como visitante, y avanzó como a la próxima fase del torneo regional. Recordemos que Las ferroviarias afrontaron el encuentro de vuelta en la segunda fase luego de haber empatado 2-2 en kilómetro 5 y tenían que ganar. Sí o sí era la única solución que les quedaba. Encontraron los goles que necesitaban para resolver el cruce a través de Ailén Jursín y Marianela Gandulfo, quienes marcaron la revancha disputada entre el EU 2-0 que le permite al equipo de Comodoro imponerse en el global y avanzar a la siguiente instancia. Ferro continúa en el torneo regional 2026 y espera conocer el próximo rival con el objetivo de seguir avanzando en la competencia nacional. Hablamos de automovilismo porque Nacho Montenegro se consagró campeón del Endurance Cup de Nürburgring. El piloto alcanzó uno de los logros más importantes de su carrera en su primera temporada en el GT World Challenge Europe junto a Mauri Cordil y Mathis Lismont. Terminó segundo en Nürburgring, resultado que le permitió conquistar el título de la Silver Cup en Endurance. Así que bueno, ha hecho historia el piloto ratilense en el automovilismo internacional, que compitió nuevamente en el BMW del Team WRT con Amaury Cordel y Mathis Lismont, el francés, un trinomio que completó una sólida actuación, y que esta consagración adquiere aún mayor dimensión porque llegó durante la primera temporada del ratilense en una de las categorías de GT más importantes del mundo. Lo que fue en Nürburgring presentó uno de los grandes desafíos del calendario con 3 horas de duración y más de 50 autos en pista. Montenegro, Cordil y Limón llegaron a Alemania como protagonistas de la Silver Cup y volvieron a responder. El resultado confirma el crecimiento del piloto chubutense, que mostró carrera tras carrera en su llegada al equipo. Así que bueno, la adaptación de Nacho Montenegro al GT fue inmediata, porque en su primera campaña consiguió resultados importantes tanto en las competencias sprint como en las pruebas de larga duración, y se mantuvo permanentemente en la pelea en los primeros lugares. Así que su primera experiencia dentro de la categoría, tanto la joya Montenegro ya puede agregar una palabra enorme en su recorrido internacional, como lo es ser campeón internacional. Volvemos a Comodoro, querido Raúl.
3: Muy bien, muchas gracias, Fernando. Mucha información deportiva en este lunes, todo lo que pasó el fin de semana y también lo que se viene. Exactamente la hora 11:59 minutos.
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17: 12:30 en la República Argentina. El presidente Javier Milei dijo que Argentina está preparada para recibir a la Fórmula 1. Hernán Mundo.
18: En la apertura del Congreso de la Federación Internacional de Automovilismo en Buenos Aires, evento que vuelve a hacerse en la Argentina después de 15 años, Javier Milei dijo que nuestro país está en condiciones de recibir a la Fórmula 1.
19: Por eso me animo a invitarlos a soñar conmigo. La Argentina que vuelve a ser sede de la FIA es la misma Argentina que tiene todas las condiciones para volver a recibir a la Fórmula 1 y al Rally Mundial en su calendario. Avancemos juntos a toda velocidad para convertir este sueño en realidad. Queremos ver a Colapinto en el país.
17: La Universidad Tecnológica de Mendoza creó un sistema para proteger a los edificios de los terremotos.
20: Desde Radio Nacional en esa provincia nos informa Victoria Lupu.
21: Se trata de aisladores de goma con placas de acero. Sirven para que la construcción se mueva independientemente del terremoto y filtre toda la energía que entrega el sismo. Y así lo explicó Miguel Tornelo, vicedecano de la UTN Regional Mendoza y docente investigador del Centro Regional de Desarrollos Tecnológicos para la Ingeniería Sísmica.
2: coloca entre la fundación y el edificio. Cuando el terremoto ocurra, el edificio se mueva independientemente del terremoto, filtre todas las aceleraciones o toda la energía que entregue el terremoto. La disipación de energía la hace este aislador y no la hace el edificio.
17: La información del deporte con Damián Zárate.
4: Con dos partidos se cierra hoy la 27ª fecha de la Primera Nacional, la primera categoría del ascenso en la Argentina desde las 19. Los Andes recibirá a Casuso a las 9 de la noche, Gimnasia en Jujuy contra Agropecuario.
17: En San Martín de los Andes, Neuquén, donde nos escuchás por AM1440, la temperatura es de 6 grados 4 décimas, se registran lluvias y nevada. En la ciudad de Buenos Aires, temperatura 15 grados 6 décimas, humedad 80%, cielo parcialmente nublado.
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28: Le seguimos dando continuidad a la información y nos vamos nuevamente al móvil en Esquel con Andrés Campos. Te escuchamos.
29: Bueno, muchas gracias. Como todos los inicios de semana, tratamos de brindar desde este móvil la información desde el ámbito policial para saber cómo estuvo Esquel, cómo estuvo la zona en cuanto a hechos policiales. Y hoy nos informaba el comisario mayor Hugo Melipil que no se dieron hechos policiales para destacar este fin de semana. Sí habló el comisario mayor sobre un hecho que se dio la semana pasada, que quedó, podríamos decir, rezago de aquellos ritos virales que se dieron en algunas escuelas a nivel nacional, donde se encontraron amenazas sobre presuntos hechos de violencia o tiroteos. Bueno, la semana pasada en Esquel, en la escuela 210, apareció un cartel en el baño, en este mismo sentido, con un presunto hecho de agresión hacia alguna docente. Por este motivo, la policía está reforzando las tareas de prevención, sobre todo en el horario de ingreso y de egreso de los alumnos de esta escuela 210 de Esquel. Vamos a escuchar qué decía el comisario Melipil sobre esta situación.
30: Sí, tomamos conocimiento de manera formal a través de una denuncia que se hace por los directivos de ese establecimiento. Obviamente que nosotros con los corredores escolares los mantenemos activos, como ya lo hemos anticipado, por ahí a principio de año. Y casualmente esta cuestión también venía por ahí un poco aceitada cuando arrancaron aquellas denuncias por los retos virales, los retos que se daban y que se hicieron virales por ahí en algún momento y que tenían una cuestión muy muy similar a este tipo de amenazas que aparece ahí en la escuela 2, y venía un poco aceitada esta cuestión y en función a eso el protocolo que se ha puesto en práctica casualmente ante este evento en particular ha sido muy muy muy similar, pero bueno, seguimos pendientes por ahí a ver de cómo avanza a esta cuestión y mantenemos activa por ahí la presencia policial en horarios de ingreso o salida de alumnos de los diferentes establecimientos educativos de la ciudad.
29: Bueno, ahí teníamos entonces las declaraciones que formuló hoy a la mañana el comisario mayor Hugo Melipil, que bueno, informaba que están reforzando las tareas de prevención.
28: Bien, importante siempre esto, trabajar en la prevención. Muchas gracias, Andrés Campos, por tu trabajo en la jornada de hoy.
29: Igualmente, hasta luego.
28: Hasta luego.
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3: Y a las 12:06 iniciamos la tercera ronda informativa con las radios nacionales en la provincia de Chubut, Comodoro Rivadavia, Río Senguer, Río Mayo, Esquel, y comenzamos con Comodoro Silvia Aragón, te escuchamos.
28: El Consejo Deliberante de nuestra ciudad desarrolló el viernes pasado una sesión extraordinaria convocada por el Ejecutivo Municipal y aprobó los tres proyectos enviados por el Intendente Otar Macharasvili. La declaración de emergencia económica, administrativa y financiera terminó con un empate 6-6 y debió ser definida por el Viceintendente Maximiliano Sampaoli. La moratoria fue aprobada por unanimidad, mientras que la ampliación presupuestaria salió con votos del oficialismo, una abstención y el rechazo de la oposición. Vamos a escuchar en este caso a la concejal Ximena González, representa el bloque Despierta Comodoro, quien, bueno, justamente manifestó el apoyo a la, al alivio fiscal, a la moratoria, pero también con algunas críticas al Ejecutivo Municipal.
1: La realidad es que nosotros venimos trabajando hace tiempo proyectos de alivio fiscal. Aproximadamente desde el inicio de la gestión a la fecha ya presentamos más de 8 proyectos, los cuales nunca fueron tratados en comisión, ni siquiera vistos por los demás concejales. Así que lo que nosotros dijimos es que lo que sea alivio fiscal, aliviar el bolsillo al vecino, nosotros siempre vamos a ir acompañando.
28: Ajá, bien. Esto importante, ¿no? Algo que se ajusta también a lo que al contexto, ¿no? A lo que está ocurriendo en Comodoro Rivadavia.
1: Sí, la realidad es que la presupuestaria que se aprobó a fin de año, del año pasado, era desmedida. Muchos de los impuestos y de las tasas se multiplicaban y nosotros lo dijimos. Nosotros el año pasado votamos en contra de la ordenanza del presupuesto porque realmente era desmedido. Incluso tenemos como la tasa de higiene que se aumenta cuatrimestralmente, casi un 80% en comparación a lo que se pagaba el año pasado. Entonces ya se venía a ver esto y bueno, y tenemos muchos vecinos que incluso acuden al consejo y nos comentan que no pueden llegar a pagar todos los impuestos o todas las tasas que impuso el municipio. Entonces creemos que sí es necesario que se le pueda dar un alivio al vecino, también bueno, comunicarlo acá a través de la radio, esto ya está aprobado, lo aprobaron todos los concejales, también hubo un impulso de parte de la Cámara de Comercio con algunos proyectos que los vamos a seguir trabajando, al vecino que hoy tenga al día todos los impuestos y las tasas, se lo va a reconocer y se le va a aplicar un descuento en el impuesto del mes de diciembre. Y el vecino que tenga atrasos también se le va a aplicar una moratoria con la cual lo va a poder pagar en cuotas.
28: Bien, desde allí la palabra entonces de la concejal Ximena González. Y ahora nos vamos a Alto Río Senger con Telma.
5: Gracias, Silvia. 7 grados la temperatura aquí en Río Senger. Está un poco nuboso, después de la hora 18 se espera algo de lloviznas para nuestra localidad hasta la hora 23 aproximadamente. Lo que sí empezó a sentirse es el viento en nuestra zona. Bueno, se va a desarrollar una capacitación libre y gratuita de clínica teórica de deporte adaptado. Esto es el 4 y 5 de septiembre. Vamos a vivir una jornada teórica sobre deporte adaptado en José de San Martín. Es una propuesta libre y gratuita a cargo de la profesora y licenciada Silvana Caraballo. Va a adquirir herramientas para acompañar a personas con discapacidad y promover su participación en distintas propuestas deportivas. Las personas interesadas deben inscribirse al Consejo Local de Discapacidad del Área de Trabajo Social de Salud con la licenciada Paz Cunián al 2945-443740, sábado 4 de 18 a 21, domingo de 9:30 a 13:30 hora. Esta propuesta está destinada a profesores de educación física, docentes, familias, acompañantes terapéuticas, maestros y auxiliares de apoyo a la inclusión y a todo el personal de salud que sea idóneo. Así que bueno, esta es la información de aquí de Río Senger. Ahora nos vamos a Río Mayo a saludar a Sandra Ferreira.
6: Gracias, Telma. Seguimos en este mediodía presentándoles más informaciones en este programa provincial y hablamos de los intendentes de Río Mayo y Río Senger que participaron de la apertura de sobres para el nuevo acueducto. Esta es una obra considerada estratégica para el abastecimiento de agua en el sur de Chubut. La apertura de sobres de la licitación pública internacional para la construcción del nuevo acueducto entre Cerro Negro y Valle Hermoso se realizó el día viernes en Comodoro y marcó un nuevo paso en el proceso para ejecutar una de las obras de infraestructura más importantes proyectadas para la región. El acto fue encabezado por el gobernador Ignacio Torres y el intendente de Comodoro, Otar Mayarasvili. Entre los asistentes estuvieron además el vicegobernador Gustavo Mena, la intendenta de Radatili, Mariel Peralta, los intendentes Gustavo Loyaute de Río Mayo, Miguel Mongilardi de Alto Río Senger, Pablo Carrizo de Caleta Olivia, el viceintendente de Sarmiento, Emanuel Penter Jenks, además de ministros, legisladores provinciales, representantes de las empresas oferentes, cámaras empresarias, universidades, sindicatos, centros de jubilados y excombatientes de Malvinas. El proyecto busca dar una solución estructural a los problemas de abastecimiento que afectan desde hace décadas a Comodoro, a Radatili, Sarmiento y otras localidades vinculadas al sistema del lago Musters. El presupuesto oficial informado era de poco más de 110 mil millones de pesos. Sin embargo, en la apertura de sobres, las autoridades hablaron de una inversión superior a 130 mil millones de pesos, lo que representa un incremento cercano a los 20 mil millones respecto del monto difundido originalmente. Con la apertura de las ofertas comienza ahora la etapa de evaluación técnica, económica y administrativa para determinar ¿cuál será la empresa que llevará adelante una obra cuyo plazo de ejecución está previsto en 24 meses y que es considerada una de las inversiones más importantes de los últimos años para el sistema de abastecimiento de agua del sur de Chubut? Y tenemos otra información para compartir, porque un grupo de Zumba de Río Mayo viajó a José de San Martín para participar de una masterclass con Rixio Pérez. La delegación riomayense, a cargo de la profesora Vanessa Flores, participó ayer domingo de una jornada encabezada, indica la información, por el instructor venezolano Rixio Pérez. El encuentro también dio continuidad al intercambio entre ambas localidades, ya que Mariana Porcel, organizadora de la actividad en José de San Martín, estuvo días atrás en Río Mayo durante la masterclass realizada por el 91 aniversario. Esta masterclass reunió a representantes de distintas localidades de Chubut y tuvo como figura central a Rixio Pérez, conocido como El Lobito. La representación riomayense estuvo a cargo de la profesora Vanessa Flores y compartió la jornada con delegaciones de Río Pico, Gobernador Costa, Esquel. La actividad comenzó a las 16 horas en el Gimnasio Municipal de José de San Martín, con la apertura de las puertas desde las 15 horas. La presencia de Río Mayo también tiene un significado especial por el intercambio que se viene generando entre los grupos de Zumba de la región. Mariana Porcel, organizadora del encuentro de este domingo, viajó recientemente a Río Mayo para participar de la masterclass desarrollada en el marco del cumpleaños de nuestro pueblo. La participación del grupo riomayense en esa localidad, José de San Martín, representa ahora una manera de devolver gentilezas y acompañar una propuesta impulsada por quienes días atrás también estuvieron presentes en Río Mayo, fortaleciendo un vínculo que permite que instructores y participantes de distintas localidades acompañen mutuamente sus actividades. Rixio Pérez es un instructor y coach venezolano vinculado a la zumba y al baile fitness, que viene recorriendo distintas ciudades argentinas con masterclasses y encuentros de gran convocatoria. Estamos desarrollando las informaciones en este mediodía, mediodía frío todavía en Río Mayo, 6 grados la temperatura actual, sensación térmica 2 grados. Vamos a seguir con la información desde Comodoro ahora. Esquel, nos vamos a Esquel entonces.
3: Esquel, sí, sí.
0: Gracias, Sandra, y vamos a actualizar o vamos a compartir un capítulo más de el conflicto que existe entre Esquel o Trevelin. Bueno, no sé si conflicto, por ahí es una palabra que utilicé yo, ¿no? O esta diferencia, quizás, entre Esquel y Trevelin, que tiene que ver con la planta de residuos sólidos urbanos. Conversamos desde Nacional Esquel con Nicolás Pombo, asesor de él, asesor legal del municipio de Esquel, quien nos brindó información acerca de la audiencia en el Superior Tribunal de Justicia que mantuvieron los intendentes de Esquel y Trevelin, tanto Matías Tacheta como Héctor Cano Ingram, por la situación de la planta de tratamiento de residuos. Cano Ingram planteó la inconstitucionalidad de la ordenanza que el Honorable Consejo Deliberante de Esquel sancionó hace algunos meses, por la cual se derogaba la normativa que aprobaba el convenio entre ambos municipios por el uso conjunto de la planta, y Pombo, Nicolás Pombo, el asesor legal del municipio de Esquel, consideró probable que el Superior Tribunal de Justicia dictamine que por el problema ambiental que se generaría si Trevelin deja de depositar sus residuos en la planta de tratamiento de residuos sólidos urbanos sin tener otro espacio, continúe por un tiempo hasta que el municipio vecino resuelva su situación. Vamos a escuchar qué decía Pombo acerca de esto.
7: Hay un tema de fondo que es un tema ambiental y que es lo que motiva la intervención tan activa y veloz del Superior Tribunal, por lo cual creemos, si bien la ordenanza es válida y vigente, el Superior, después de la audiencia, quedó con autos a resolver, significa que va a disponer algo. Entendemos que esa disposición va a tener que ver con un proceso de transición, por el cual entendemos que para resguardar el ambiente nos van a imponer seguir recibiendo los residuos de Trevelin, al menos por un plazo más. Nosotros lo que vamos a pretender es que eso sea a costo y cargo, por supuesto, de quien genera esos residuos, que es el municipio de Trevelin, y van a utilizar una infraestructura que está pagada con los impuestos de los vecinos de Esquel. Motivo por lo cual vamos a pedir que sea temporal, lo más breve posible y lo más económicamente viable, es decir, que contenga el componente de lo que es la inversión, la amortización, no solo el gasto corriente de la disposición de residuos. Esto es una suposición porque todavía no hay resolución, pero entendemos que seguramente vaya en esa línea, o sea que vamos a tener que afrontar una transición, pero entendemos que esta transición es responsabilidad de quien no invirtió en su momento en infraestructura nueva ni en infraestructura propia, que eso es lo que vamos a tratar de apuntar, de que Trevelin tenga un lugar propio donde disponga sus residuos que genera. No, el plazo, en tal caso, si existe esta transición, que suponemos que puede llegar a ocurrir o que probablemente ocurra, lo dispondrá el Superior Tribunal. Nosotros pretendemos que sea lo más breve posible y en principio la idea es que Trevelin busque la manera de disponer sus propios residuos en un lugar adecuado que sea titularidad de ellos dentro de su ejido.
0: Pombo también se mostró poco convencido de que pueda generarse un acuerdo por todos los problemas que han habido entre ambas administraciones en el tiempo que llevan gestionando los residuos en conjunto. Escuchamos a Pombo.
7: El convenio intermunicipal en realidad tiene reiteradísimos incumplimientos y reiteradísimas cuestiones que fueron tratadas de sobremanera y que hoy están ventiladas en la justicia en distintos expedientes. Uno tiene que ver con una deuda lisa y llana que el municipio de Trevelin mantiene con el municipio de Esquel por la disposición de residuos. Otra tiene que ver con otro planteo que hizo Trevelin, que tiene que ver con si ellos son socios o son contribuyentes, y esta última que pretende la inconstitucionalidad de norma. Con lo cual, la relación está bastante trillada, por así decirte, y es difícil que pueda volver a un punto de entendimiento que permita seguir vinculados de esa manera. La idea más bien es que cada uno se haga cargo de los residuos que genera y de remediar el pasivo ambiental que genera, porque en conjunto la situación ha traído bastantes problemas, perjuicios y costos para el municipio, que la idea es buscar evitarlos, ¿no?
0: Escuchábamos a Nicolás Pombo, asesor legal del municipio de Esquel. Veremos cómo continúa esta novela entre Esquel y Trevelin, que tiene que ver con la planta de residuos sólidos urbanos, o por lo menos con el depósito de los residuos de Trevelin en la planta de tratamientos que está en Esquel. Y antes de volver a Comodoro, me voy a permitir me voy a atrever a darle pie a Menem Fernández, porque es una noticia de último momento que tiene que ver con lo deportivo, que no queremos que pase mucho tiempo más, y que tiene que ver con Messi.
8: Porque trasciende sin lugar a dudas lo deportivo, y es la noticia del día y marca un antes y un después, sin dudas, en el fútbol argentino, en la selección nacional, en la historia de este deporte tan popular en el mundo. Acaba de publicarlo en el Messi el texto completo del retiro de la selección argentina. Texto que él hace la aclaración, lo escribió el 21 de julio, dos días después de la final de la Copa del Mundo, donde se despide, donde dice, entre otras cosas, después de este tiempo que pasó de la final, pensándolo mucho, quiero comunicarles a todos que me retiro de la selección. Fue una decisión que dolió y duele en el alma, pero entiendo que es el momento. Le juro que siempre dejé todo, no solo en los últimos años que se ganó todo, antes también, y siempre peleé, y dejé todo por esta camiseta, por darles alegrías y hacer que se sientan orgullosos de ser argentinos a través del fútbol. Queda poco y se van cerrando etapas, y esta es una que me duele mucho. Amo, amé y amaré siempre en la selección, estar en la selección. Me vacié, ya no tengo más para dar, y aparte vienen chicos muy grandes de atrás para estar, que merecen estar, dice Leonel. Gracias por todo el cariño de estos 20 años, voy a extrañar mucho escucharlos desde adentro, ahora voy a ser uno más de ustedes, alentando y bancando siempre desde afuera, en las buenas y en las malas mucho más. Gracias a mi familia por estar siempre, por acompañarme en este viaje tan hermoso pero difícil. Gracias a cada uno de los entrenadores, compañeros o dirigentes que me tocó compartir. Me llevo recuerdos y momentos inolvidables vividos. Me voy con la tranquilidad y el orgullo de haberles regalado, juntos con mis compañeros, momentos soñados. Fue una locura haberlos vivido con ustedes. Los quiero. Gracias Dios por hacerme argentino. ¡Vamos Argentina! Palabras escritas el 21 de julio, dos días después de la final, lo declara en la postdata Lionel Messi y dice: hoy, después de lo de mi papá, estoy más convencido que antes. ¿Qué queda decir? Gracias eternas, gracias por tanto, Lionel Andrés Messi. Fuimos felices, realmente muy felices, y a veces no nos dábamos cuenta.
3: Bueno, la noticia del día, ¿no?
8: Sin lugar a dudas, Raúl. Sin lugar a dudas.
3: Sí, están todos los portales del mundo, está esto que acaban de publicar, que bueno, que acaba de decir Messi, y sí, la verdad que sentimientos encontrados, ¿no? Para aquellos que seguimos su carrera, bueno, va a ser difícil ver próximamente a la selección sin la camiseta, sin Messi en la cancha.
8: Y todos especulamos con un poquito más, ¿no? Y uno lo ve jugar, y hace 4 goles el fin de semana en la Major League Soccer, y uno lo ve como para que juegue 3 o 4 años más, pero bueno, me parece que con la sensatez que lo caracteriza y con los sentimientos y con lo que todo significaba para todos, significa un padre, ¿no? Pero particularmente para Lionel Andrés Messi me parece que fue aquello que hizo que tomara esa definición definitiva. Definitiva. Reitero, lo tenía escrito desde el 21 de julio, lo dio a conocer hoy, claro, haciendo la postdata, lo de mi papá terminó siendo lo que me llevó a dar a conocer esta determinación.
3: Bueno, veremos las repercusiones, lo que va a ser mañana, ¿no? Hoy todo el día, lo que va a ser mañana.
8: Totalmente, que nos quede el mejor de los recuerdos, ¿no? Y por sí, ahí, bueno, alguna suerte, yo he sido un defensor de siempre, me he peleado con tanta gente por Messi, pero digo, no importa, nos convenció a todos, esto es lo importante, con su juego, con su humildad y con todas las características tan especiales que tiene, pero fundamentalmente que sirva para saber apreciar a nuestros ídolos, ¿no? Que a veces los maltratamos y por una pelota que entra o no entra, se nos termina el mundo. Bueno, esto va mucho más allá y creo que la historia de Lionel Messi en la selección argentina sí lo certifica, ¿no?
3: Bueno, Menén, ¿qué te parece si abrimos la página deportiva entonces de provincia y la región?
8: Dale.
3: Cuando ya son las 12:24, sí.
8: Dale, bueno, seguimos con el deporte. Cuesta arrancar con otros temas, pero lo haremos, sí, porque tenemos mucho preparado. Y en este caso hablamos de nuestros atletas. Por un lado, Eulalio Coco Muñoz, lo vamos a tener seguramente en la semana, Coquito, revisando de General Roca. Fue el ganador del trail de esa ciudad rionegrina, una prueba tradicional en 3 distancias, 8, 17 y 21 kilómetros. Coco se quedó con la prueba de 17 kilómetros, aparte brindó una muy linda charla como ex representante olímpico argentino. Bueno, quizás lo vuelva a hacer, ¿no? Lo hizo en los últimos Juegos Olímpicos, pero podrá volver Coco seguramente, con su edad, con su joven edad todavía. Y también destacamos lo de Bruno Álvarez, que en la prueba Unión de los Pueblos, que finalizó, que se corrió desde el 28 de julio a la localidad de Dolabón en la jornada de ayer. Bruno, un exponente de aquellos que vienen desde abajo con mucha fuerza, el representante del Maitén, oriundo de Cusamen, con un tiempo de 1:03:21, fue el ganador de esta prueba delante de Joaquín Arbe, que lo hizo, que es su entrenador, con 1:05:52, y tercero terminó Gerardo Aro con 1:09:55. Entre las damas, Romina Cherey fue la ganadora con 1:30:56. Adriana Millaguala, 1:54:06, segunda y tercera, 1:34:06, y tercera, Majo Miranda, con 1:35:06. 2. El dato, anexo y no menor, que Bruno Álvarez, a partir de su actuación en la media maratón de Buenos Aires, ha conseguido el premio estímulo. Significa que es invitado con todos los gastos pagos a la media maratón de Barcelona en el mes de febrero. De esto charlamos en la mañana de Nacional Chubut con el atleta de nuestra provincia.
2: Sí, la verdad que se dio una carrera bastante buena. El circuito es bastante llano y se puede correr muy bien. Así que contento con el con los parciales, más que nada, y el tiempo que se hizo.
8: Bien, corriendo con Joaquín, sacándole una diferencia, él tiene un objetivo que tiene que ver con Buenos Aires, con el maratón en unas semanas más. Y hablando de Buenos Aires, vos comentabas también que te habías preparado, es una carrera, una bidrera importante, y de hecho a vos te ha permitido una clasificación a nivel internacional, pero particularmente lo que tiene que ver con esa previa de una situación bastante inédita, porque hiciste unos masajes que te dejaron en malas condiciones para la carrera.
2: Sí, la verdad que sí. Yo la había preparado, ya venía preparándose 4 semanas. Es un objetivo que por ahí la mayoría de los atletas tienen para ir a buscar marca, porque se junta el mejor nivel de Argentina y de Sudamérica. De hecho, trajeron nivel internacional, así que se hizo el récord del mundo. Por ahí estaba un poco desconforme con eso, con el tiempo que había hecho, porque día anterior le habíamos tirado por ahí lo que es un testeo y había salido muy bien y me daba por ahí para correr una hora 4, y terminamos corriendo en 1:06 porque tuve un inconveniente ahí con los masajes. Así que, pero bueno, dentro de todo logramos lo que era el ganar el premio de estímulo, que era el mejor sub 25 años argentino, así que en febrero tenemos por ahí la media maratón de Barcelona.
8: Bruno, ¿te tomó de sorpresa ese premio o estaba como parte de los objetivos?
2: No, era parte del objetivo, porque sabíamos que veníamos primero en el ranking de esa categoría, digamos. Así que, pero el objetivo principal era por ahí buscar una buena marca, que yo había corrido 1:05 en Rosario, que corrí solo, y yo sabía que estaba para correr 1:04, 1:03 largo, y lamentablemente por ahí pudimos correr un poco más lento.
8: Bueno, esto te pone con justamente aquel horizonte, que es la media maratón de Barcelona, que se va a correr el 14 de febrero del próximo año. ¿Significa que tendrás cubiertos los gastos para poder participar en esta prueba?
2: Sí, tengo cubierto todo lo que es pasaje, estadía y bueno, la inscripción misma, la carrera. Así que va a ser una linda oportunidad y intentar buscar una buena marca ahí, ¿no?
8: Vas a ocupar un lugar preponderante esto en tu preparación seguramente, ¿no?
2: Sí, seguramente le dediquemos ahí más o menos un par de semanas, un mes, capaz una semanita más de preparación, así que espero llegar de la mejor manera.
8: ¿Seguirás apuntando a la media maratón, Bruno, o existe alguna chance de maratón en el futuro cercano, o todavía es apresurado hablar de esto?
2: Yo creo que se puede dar el maratón, pero intentaremos buscar por ahí lo que es correr más rápido en medio maratón, intentar correr 1:03, que creo que después ya estaríamos para buscar ahí debutar en maratón con una buena marca también, digo.
8: Es no apurar los tiempos, seguramente, esto lo charlas mucho con Joaquín, ¿no?
2: Sí, la verdad que por ahí es mejorar la distancia más corta. Todavía queda mucho ahí por mejorar, así que intentaremos eso y después ya un par de años más, o capaz el año que viene, a apuntar a maratón.
8: Bueno, ayer, ¿en qué momento te despegaste de tu profe? Le dijiste, hasta acá vamos con Joaquín, y sacaste la diferencia para quedarte con la victoria.
2: La verdad que fue el principio. Yo salí ahí a correr, digamos, y quería pasar abajo de 30-30 los 10 kilómetros. Y corrí de principio a fin solo la carrera. Por ahí Joaquín no se sentía muy bien. Así que salí ahí a correr y a tratar de aguantar arriba.
8: Bien, allí estábamos con Bruno Álvarez, que fue elegido la última temporada el mejor deportista en el Maitén, que es oriundo de la localidad de Cusamen y que también representa al Team Arve, justamente Joaquín Arve, el otro olímpico de nuestra zona, es el entrenador de este atleta. Nos ha quedado mucha información, mañana le prometemos hablar de lo que ha sido el provincial de handball, el provincial de pádel y tener, por supuesto, más testimonios en este día, que con esa mezcla de sensaciones, diciendo gracias eternas, Lionel Andrés Messi ha anunciado el retiro en la selección argentina, como jugador de la selección argentina, Raúl.
3: Muy bien, bueno, muchas gracias por el pase, y sí, es una información que todavía está dando vueltas en todo el mundo y sorprendiendo a muchos, ¿no? Aunque uno ya más o menos sabíamos que algo de esto podría pasar durante estos meses, ¿no? Pero bueno, se adelantó, lamentablemente Messi en la despedida. Tenemos datos del tiempo en este momento en Las Plumas, 11 grados 2 la temperatura, con cielo ligeramente nublado, para hoy se espera una máxima de 13 grados con algo de viento hacia la tarde, mañana en Las Plumas 11 grados de temperatura máxima, según anuncia el Servicio Meteorológico Nacional. 12:32 minutos.
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28: Y ya en la parte final presentamos en el móvil a Silvio Vega desde Rawson.
29: Muy bien, gracias. Estuvimos hablando con el secretario de Pesca de la provincia de Chubut, Diego Brandán, porque el puerto de Rawson va a implementar nuevas medidas de seguridad en los dos muelles, en el muelle Murray Thomas, que es el histórico, y el nuevo muelle, que es un poco más grande, el último que se construyó, donde van a haber medidas de seguridad para los trabajadores del lugar, van a tener que ingresar con reconocimiento facial y también dactilar, y se va a agregar también un control de alcoholemia en el ingreso a cada uno de los dos muelles. Habló el funcionario provincial y esto es lo que contaba respecto a esta noticia.
10: Ya se instaló el control de acceso con molinete, que es de reconocimiento facial para todas las personas que ingresan al puerto, y uno de lector de patentes para los vehículos que ingresan por el portón. Ya está activo, está funcionando. Lo que se está haciendo ahora de manera progresiva es la carga de datos de cada rostro de cada persona que está habilitada para entrar al puerto y la carga de las patentes de los vehículos autorizados para ingresar al puerto. Calculamos que entre un mes y medio ya estaría todo el personal, que es mucho, son más de 2.000 personas que hay que cargar en el sistema, pero estaría funcionando ya para la próxima temporada de Langostino. Y ya la dirección de puerto se puso en contacto con los sindicatos, con los diferentes sindicatos para que vayan pasando los datos de las personas que están trabajando en el puerto, como así también se está haciendo ahora en las renovaciones que entran en septiembre de todas las empresas de actividad, de talleres navales, estiva y demás, se les va a pedir también esos requisitos para poder cargarlo en el sistema. Ya está puesto en el muelle nuevo y con vistas de tener el mismo sistema en el Murray, que es el muelle chico, para fines de año más o menos. Entonces, saber que todas las personas que estén dentro del muelle están autorizadas para estar ahí operando y nos da seguridad de que no puede ingresar cualquiera y poder generar algún tipo de inconveniente. Así que es una medida de seguridad y también se está implementando dentro de un mes en el control de acceso del muelle grande un sistema dispositivo de control de alcoholemia. Ese es fijo para todas las personas que vayan a ingresar al puerto. Y después un sistema aleatorio que es para que se va a hacer a bordo de los buques en conjunto con prefectura. Si da positivo no se puede ingresar, es una medida de seguridad. Sabemos que puede generar cualquier tipo de accidente, caída del agua de alguna persona, así que es una medida que se va a tomar en el puerto. Es fijo, un dispositivo fijo que va a quedar en la pared instalado las 24 horas. La persona que vaya a ingresar tiene que soplar en el dispositivo y ahí ingresaría al puerto. Eso va a estar fijo. Bueno. Así que lo vamos a implementar para esta temporada. Ya se ha notificado a las diferentes empresas y sindicatos de que se va a aplicar este sistema.
29: Ahí escuchamos a Diego Brandán, que es secretario de Pesca de la provincia de Chubut, hablando de estas nuevas medidas de seguridad que tendrá el puerto de Rawson.
28: Bueno, qué interesante, ¿no? Todas estas medidas que se van a aplicar, me imagino una tecnología importante que se suma ahora para el control en el puerto.
29: Sí, exactamente, y bueno, lo que decía Brandán también, que es un poco ir modernizando y amoldándose también a lo que requiere los puertos en todo el mundo, ¿no? Y bueno, el puerto de Rawson es un puerto con mucha actividad, con muchos trabajadores, y por eso quieren ir implementando estas cuestiones que en realidad ya están para implementar en el muelle nuevo, en el muelle grande, y después pasarán
11: dentro de un mes al otro muelle también, y bueno, la idea es que para cuando comience la temporada de pesca, en el mes de octubre aproximadamente, ya esté todo en funcionamiento.
28: Bien, bien, Silvio Vega, también gracias por tu trabajo en la jornada de hoy.
11: Hasta luego, hasta mañana.
28: Hasta mañana.
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3: Bueno, momento de despedida, ronda despedida, 12:36 minutos, Comodoro en este momento con 10 grados 7 de temperatura, con cielo ligeramente nublado, el viento que de a poco va aumentando, 41 kilómetros con ráfagas para hoy, anuncian ráfagas de 78 kilómetros por hora, principalmente hacia la tarde, la máxima 13 grados, la tendencia para mañana, cielo mayormente nublado, desciende la intensidad del viento, temperatura mínima 5 grados, máxima 11 grados.
28: Bien, y ya en el cierre también vamos a destacar respecto a este hecho que ocurrió el viernes pasado, donde mientras una mamá con su bebé en brazos de 21 días estaba esperando ser atendida en el hospital regional, fue atacada por otra mujer y recibió lesiones en su rostro, fue atacada con un cúter. Bueno, señalemos que la atacante fue detenida y en este caso la justicia determinó 90 días de restricción de acercamiento a, en este caso, a la víctima, Camila González, y su pareja. No podrá acercarse a menos de 200 metros y, a su vez, bueno, comienza toda la investigación por parte de la Fiscalía. Hay testigos que señalaban la gravedad del hecho, ¿no?, que fue atacada, en este caso, la víctima, Camila González, cuando tenía su bebé en brazos de 21 días. La atacante se llama Marina Soledad Uribe y, bueno, y también se está destaca que hay un antecedente familiar que las unía y de allí esta situación grave que se dio en el hospital.
3: Bien, Silvia, gracias. Hasta mañana.
28: Hasta mañana.
3: Nos vamos a Río Senger, despedida de Telma y Fernando, ustedes.
13: Bueno, aquí tenemos una temperatura de 7 grados, se espera lluvias a partir de la hora 17 y hasta la hora 23, como hoy le comentaba, lo que sí se va a intensificar es la velocidad del viento, porque está entre los 38 kilómetros del sector oeste, pero va a llegar a 49, 50 kilómetros en horas de la tarde. Se va a sumar el viento a la llovizna que está anunciada para la tarde-noche. Fernando.
14: Bueno, impactados todo el mundo deportivo con el retiro de la selección argentina de Lionel Messi. Ya lo había hecho antes, pero ahora va en serio después de haber ganado la Copa del Mundo, ser subcampeón en la última final y dar tantas alegrías a la selección argentina. Uno de los mejores jugadores de la historia para muchos, el mejor, sí, sin dudas, para otros. Para en la continuidad de la Liga Profesional, hoy Estudiantes de La Plata frente a Newell's Old Boys, Defensa y Justicia contra Platense a las 19 horas, 21:15 para Instituto San Lorenzo y Tigres Barraca Central.
13: Bueno, es la noticia del día, ¿no? Todo el día se va a estar hablando de esto, del retiro de un grande como es Messi. Bueno, volvemos a Comodoro Rivadavia, nos escuchamos mañana a las 10 de la mañana.
3: Dale, gracias Telma, Fernando y equipo en Río Senger, hasta mañana. Río Mayo, allí está Sandra Ferreira, tu despedida.
15: Muchas gracias. En este mediodía frío en nuestra localidad la temperatura no ha subido mucho, tan solo un grado. 7 grados a esta hora, sensación térmica 3 grados. El viento sopla del oeste entre 38 y 59 kilómetros por hora y estamos a tan solo un grado de la máxima pronosticada para el día de hoy. Cielo con algunas nubes, pero está mayormente despejado y sol. Me voy con este servicio. La dirección del Centro de Formación Profesional número 658 de la localidad de Río Mayo solicita la presencia de la señora Rocío Fenoy a la mayor brevedad posible, quien debe presentarse en la secretaría del establecimiento en el horario de 9 a 13 horas para notificarse y firmar planillas de informes. Lucas y Sandra estuvimos aquí desde los estudios de la 58 haciéndoles compañía. Nos despedimos, compañeros, que tengan una linda jornada. Nos despedimos simplemente hasta mañana.
3: Hasta mañana, Sandra y equipo en Río Mayo. Muchas gracias por el trabajo del día. Rocío y Menem, la despedida en Esquel.
0: Gracias, Raúl. Nos vamos a despedir. Le vamos a agradecer a Nelson Santibáñez, que estuvo en la operación técnica, musicalización y puesta en el aire. En la producción, Cecilia Salguero y Juan Martín Cángaro. Desde aquí hicimos nuestra participación. Dos datitos. Les decíamos que hay pronóstico de lluvias y nevadas para hoy, tarde-noche. Hay una baja probabilidad, pero desde el Centro de Actividades de Montaña La Hoya, que hoy no abrió, por lo menos durante la mañana, por las condiciones climáticas, en realidad por el viento que hay en el Centro de Actividades de Montaña La Hoya, y anuncian nevadas para lo que resta del día. Así que aquellos que estén planeando, organizando venir a Esquel a esquiar, siempre chequeen datos del tiempo, y en las redes sociales de La Hoya se publica a primera hora, o en el momento en el que es la apertura de la actividad de montaña, se publica si está habilitado o no ese día. Menem.
8: Sí, decir que a partir de mañana en el Centro de Actividades de Montaña La Hoya comienza el Torneo Internacional Infantil de Esquí con 23 equipos. Hoy 6 de la tarde, ceremonia inaugural en el Gimnasio Municipal León Camilo Catena, 250 esquiadoras y esquiadores U14 y U16 de Argentina, Chile, España y Guatemala estarán participando de esta competencia que desde hace 15 años no se realiza en nuestra ciudad, en nuestro centro de esquí. Así que de fiesta, de parabienes, la ciudad toda y particularmente La Hoya con la recepción de este campeonato de nivel internacional que cuenta con la fiscalización de la Federación Internacional de Esquí y la organización del Club Andino Esquel.
0: Así nos despedimos por hoy desde Esquel. Raúl, buen lunes para todos.
3: Gracias, igualmente para ustedes. Participamos de este programa en los móviles. Estuvieron Lidia Cocha en Comodoro, Silvio Vega en Rawson, Andrés Campos en Esquel, en Deportes, Fernando Sañé y Rubén Benén Fernández, la participación de Carolina Paredes, la producción general y coordinación de aire Valeria Gutiérrez, en Comodoro el equipo periodístico integrado por Silvia Aragoña y Jaime González, en la operación técnica Nelson Cárdenas, y tenemos tiempo para una despedida musical. Cerramos hoy con lo nuevo de Las Pelotas. Se trata de una canción que se llama Cuando ves alrededor, que forma parte de un adelanto en su próximo disco. Las Pelotas, Cuando ves alrededor. Hasta mañana.

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1: Del mediodía, 45 minutos en la República Argentina. La temperatura en Buenos Aires, 17 grados una décima. La humedad, 72%. Cielo parcialmente nublado. Comenzamos con el desarrollo de la información. Lo más importante en 15 minutos.
0: Deportes.
1: Lionel Messi anunció su retiro de la selección. Toda la información con Damián Zárate.
2: Messi anunció hace minutos su retiro del seleccionado argentino con una foto, tres hojas que marcan de puño y letra su despedida del seleccionado nacional después de un tiempo que pasó desde la final. Pensándolo mucho, quiero comunicarles a todos que me retiro de la selección. Fue una decisión que dolió y duele en el alma, pero entiendo que es el momento. Les juro que siempre dejé todo, no solo en los últimos años, que se ganó todo antes también, y siempre peleé y me dejé todo por esta camiseta, por darles alegrías y hacer que se sientan orgullosos de ser argentinos a través del fútbol. En el final dice: gracias a mi familia por estar siempre, por acompañarme en este viaje tan hermoso pero difícil. Gracias a cada uno de los entrenadores, compañeros y dirigentes que me tocó compartir. Me llevo recuerdos y momentos inolvidables vividos. Me voy con la tranquilidad y orgullo de haberles regalado, junto con mis compañeros, momentos soñados. Fue una locura haberlo vivido con ustedes. Los quiero. Gracias Dios por hacerme argentino. Vamos a Argentina. Y además aclara en el final: estas palabras las escribí el 21 de julio, dos días después de la final. Hoy, después de lo de mi papá, estoy más convencido que antes. En su cuenta de Instagram, Messi confirmó que se retira del seleccionado argentino.
1: El presidente Javier Milei dijo que Argentina está preparada para recibir a la Fórmula 1. Hernán Mundo.
3: En el Congreso de la Fórmula 1, que vuelve a hacerse en nuestro país después de 15 años, el presidente Javier Milei dijo que la Argentina está en condiciones de recibir a la Fórmula 1 y agregó que todos los argentinos sueñan con ver correr en un circuito de nuestro territorio a Franco Colapinto.
4: Por eso me animo a invitarlos a soñar conmigo. La Argentina que vuelve a ser sede de la FIA es la misma Argentina que tiene todas las condiciones para volver a recibir a la Fórmula 1 y al Rally Mundial en su calendario. Avancemos juntos a toda velocidad para convertir este sueño en realidad. Queremos ver a Colapinto en el país.
1: En diálogo con Radio Nacional, el secretario de Turismo y Deportes, Daniel Scioli, se refirió a las chances de que la Fórmula 1 regrese al país.
5: Necesita dado con toda claridad cuál es nuestra vocación, y obviamente son calendarios muy exigentes, la demanda, pero sabemos que en la comunidad internacional de automovilismo, y me lo ha transmitido Dominicali a mí hace dos años cuando lo visité en San Pablo, que estaba Eccleston, también la conozco hace muchos años, las ganas que hay, la voluntad de venir a correr a Argentina. Obviamente se tiene que poner condiciones de autódromo, todo encaminado a eso, y tiene que haber disponible una fecha.
1: Avanzan los preparativos para la visita del Papa León XIV. La segunda misión del Vaticano llegó al país y recorrerá los posibles lugares en los que estará el pontífice entre el 8 y el 11 de noviembre en el país. También se reunirá con funcionarios nacionales y de las provincias de Buenos Aires y Córdoba para planificar las medidas de seguridad por donde se desplazará.

0: pasará al Papa. El gobierno otorgó un aumento salarial para los militares y fuerzas de seguridad. El incremento acumulado será del 12,22% sobre el haber entre septiembre y diciembre de 2026 y alcanzará un 32% tras el 17,62% entre enero y agosto. El Poder Ejecutivo anunció que destinará 50 mil millones de pesos para esta recomposición salarial. Oficialicen el embargo a Cristina Fernández. Lourdes Marchese.
1: Semana sin sesión en la Cámara de Diputados ni en el Senado, pero sí con varias comisiones, principalmente el miércoles. El oficialismo en la Cámara Baja convocó a la Comisión de Finanzas para comenzar a debatir los proyectos impulsados por la oposición sobre el endeudamiento.
0: Martín Menem dijo que hay sectores de la oposición que quieren desestabilizar al gobierno. Afirmó que los dirigentes que están en contra del presidente Javier Milei saben que si la economía sigue su curso, sus posibilidades se van desvaneciendo en términos electorales. El presidente de la Cámara de Diputados señaló que no hay ninguna propuesta del lado de enfrente y agregó que la morosidad de las familias empezó a bajar. Impacto del programa hipotecario de la Nación en Mendoza. El informe de Rolando Brizuela desde la emisora de Radio Nacional en la capital de la provincia.
2: Programa para reactivar los créditos hipotecarios. Todo esto para la compra de la primera vivienda. Gabriela Di Luca, vicepresidente del Colegio de Corredores Públicos Inmobiliarios de Mendoza, explicó cómo impacta esta medida en la provincia.
3: Buscamos espacios más reducidos y que estén más cerca del metrotranvía, del transporte público, supermercados, colegios. Capital Quinta, estamos alrededor de los $80,000 para lo que es departamentos, dúplex, 70 metros cuadrados. Y en casas, alrededor de los $110,000.
0: El gobierno confirmó el pago del bono previsional de 70 mil pesos. El beneficio se abonará junto con el aumento del 2,1% previsto para septiembre y estará destinado a quienes perciben haberes más bajos. La medida alcanzará a jubilados, pensionados y titulares de prestaciones sociales del ANSES. Se cumplen 27 años de la tragedia de Lapa. El hecho ocurrió el 31 de agosto de 1999 en el aeroparque Jorge Newbery y provocó 65 muertes. El avión avanzó por la pista sin elevarse, cruzó la avenida Costanera, chocó contra una planta de combustibles y se incendió. Este siniestro es considerado una de las mayores catástrofes aéreas de la historia argentina. ARCA amplió la factura electrónica obligatoria. Desde el 1 de noviembre, la responsabilidad alcanzará a pequeños contribuyentes inscriptos en el régimen de inclusión social y promoción del trabajo independiente. La extensión a nuevos contribuyentes agilizará los trámites para generar facturas y otros documentos respaldatorios de sus operaciones. Suspendieron el desalojo de la sinagoga en Flores. El informe de Miriam Mariotto.
4: La justicia suspendió el desalojo de la sinagoga de Flores que estaba siendo ocupada por sus fieles desde esta mañana, impidiendo justamente ese desalojo. Aparentemente, según explicó uno de los dueños, Naka Moisés, estaría suspendida la compra.
5: Suspendido el desalojo y se canceló la compra mientras que te devuelvan el dinero al dueño. Si no se devuelve el dinero al dueño, el dueño va a quedar muy enojado.
0: Retomamos la información judicial con Lourdes Marchese.
6: En el marco de la causabilidad, el Tribunal Oral Federal número 2 oficializó el embargo al departamento de San José 1111, donde la expresidenta cumple prisión domiciliaria en inscribirla en el registro de la propiedad inmueble. En tanto, tras el requerimiento del juez Jiménez Uriburu, se espera el informe de la Dirección de Monitoreo Electrónico para saber en qué sector del edificio se encuentra cuando sale de su casa. Esto se dio luego de conocer que la sindicalista Soledad Calle compró el departamento de abajo. Recordemos que la tobillera emite alerta cada vez que sale, pero sin precisar el sector, por lo cual se espera que esta sea la respuesta.
7: Policiales.
0: Declaran los últimos testigos en la causa contra Facundo Moyano. El informe de Andrea Valdivieso.
7: En el último día de declaración de testigos ante la fiscal especializada en violencia de género, Florencia Noceres, se presentan la madre y la hermana de Candela Arizaga. Miriam.net y Victoria Arizaga fueron citadas para prestar testimonio en la causa en la que Facundo Moyano está acusado de lesiones leves y privación ilegítima de la libertad en contexto de violencia de género contra la influencer de 23 años. Antes de los familiares declararon médicos, policías que ratificaron la ayuda que ella pedía a gritos la madrugada del 4 de agosto, vecinos y la empleada doméstica del exdiputado. Quedan pendientes el análisis de las imágenes de las cámaras de seguridad previas a los hechos en la vía pública y establecer lo ocurrido en el departamento del barrio de Belgrano aquella madrugada.
8: Internacionales.
0: Crece el número de muertos en Nepal por las inundaciones y el alud. El informe de Cecilia Diwan.
9: La cifra de víctimas por la riada en la frontera entre Nepal y China trepó a 919 muertos y 4.793 desaparecidos. El ejército emplea drones térmicos para buscar sobrevivientes atrapados en túneles hidroeléctricos inundados. Ante la saturación de las morgues y el riesgo sanitario por el calor húmedo, las autoridades iniciaron entierros masivos temporales de unos 200 cuerpos no identificados. El desastre se desencadenó el pasado miércoles debido al colapso de un enorme glaciar en la cordillera del Himalaya. El desprendimiento provocó una ola gigante de agua, lodo y rocas que borró del mapa a pueblos enteros y destruyó más de 40 puentes.
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0: 12 del mediodía, 55 minutos. El presidente Javier Milei destacó la licitación de 9.000 kilómetros de rutas. Así lo sostuvo durante su discurso en el Congreso Americano de la FIA.
10: Tenemos la certeza de que la fórmula para lograr más y mejores obras a mejor precio está en concederle la mayor participación posible al sector privado. Por eso, al día de hoy, ya hemos licitado concesiones para la operación y mantenimiento de más de 9.000 kilómetros de corredores viales, que estarán absolutamente todas en obra desde el mes de octubre.
0: Milei resaltó que su modelo pone el centro en el incentivo privado, asegura inversiones y no le cuesta un peso a la gente en impuestos o en emisión futura.
10: Como les digo, se trata de dos modelos opuestos. Nuestro modelo pone el centro en el incentivo al privado, asegura inversiones y no le cuesta un peso a la gente ni en impuestos ni en inflación futura. El modelo anterior, por el contrario, se financiaba o con impuestos o con emisión y era una fuente de corrupción grosera. Cuestión que está ampliamente documentada y que le valió condenas a una veintena de funcionarios de gobiernos anteriores, incluido una expresidente. Y como si fuera poco, el resultado final, además de ser caro, era pésimo. Y dejó un tendal de rutas arrasadas que se cobraron cientos de vidas cada año.
0: Inocencia Fiscal 2 por Radio Nacional. El tributarista César Litvin analizó los principales cambios que introduce el proyecto que fue sancionado por diputados. Explicó que la iniciativa amplía el universo de contribuyentes que podrán acceder al régimen simplificado de ganancias.
11: Inocencia Fiscal 2, que tiene media sanción, por un lado amplía la cantidad de contribuyentes que podrían entrar en este régimen simplificado de impuesto a las ganancias, que luego explico bien de qué se trata. Uh-huh. Y por el otro lado, robustece la relación entre el fisco y el contribuyente, dándole al ciudadano más seguridad jurídica, más confianza para que pueda ingresar en el régimen simplificado de ganancias. Uh-huh.
0: Causa contra dirigentes de la Unión Obrera Metalúrgica. La justicia investiga al exsecretario general de la UOM, Abel Furlán, por el presunto desvío de bienes del sindicato para uso familiar. La actual intervención de la entidad, liderada por Alberto Biglieri, detectó que al menos 11 vehículos del gremio fueron utilizados en forma personal. El gobierno bonaerense aprobó un aumento de la luz. El informe de Fernanda Germanier desde La Plata.
12: Aumentan las tarifas de luz en la provincia de Buenos Aires a partir de septiembre. Incluye a las distribuidoras Edelap, Edea, Eden y Edes, junto con las áreas Río de la Plata, Atlántica, Norte y Sur. El incremento surge de un ajuste del 5,6% en el precio mayorista de la energía y de una suba del 1,8% en el valor agregado de distribución, con un impacto de entre 1,3 y un 2,4% en la factura final según el tipo de usuario. El aumento aprobado por resolución del Ministerio de Infraestructura y Servicios Públicos bonaerense llegará a los usuarios en las facturas que reciban entre septiembre y octubre.
0: Las autoridades sanitarias advierten que el fenómeno del Niño podría favorecer la aparición de casos de dengue. El informe de Carlos Pujol desde Radio Nacional Santo Tomé.
13: La acumulación de agua y los altos niveles de humedad vinculadas al fenómeno El Niño generan el escenario perfecto para la reproducción del mosquito Aedes aegypti, vector transmisor del dengue y la fiebre chikungunya. Aunque Corrientes no registra un brote activo al día de hoy, las autoridades advierten que el nuevo ciclo epidémico ya comenzó. Las autoridades sanitarias enfatizan que la herramienta central de prevención continúa siendo el ordenamiento ambiental en los hogares.
0: Alerta meteorológica por vientos, una rige para el oeste de Catamarca, Salta y Jujuy, donde se esperan vientos intensos del oeste, ráfagas que pueden alcanzar los 100 kilómetros por hora, especialmente en los niveles más altos. Otra alcanza el centro de Jujuy y Salta, donde se prevé viento sonda con ráfagas que pueden superar los 70 kilómetros por hora. Hasta aquí Panorama Federal de Noticias.
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1: Después de este tiempo que pasó desde la final, pensándolo mucho, quiero comunicarles a todos que me retiro de la selección. Fue una decisión que dolió y duele en el alma, pero entiendo que este es el momento. Les juro que siempre dejé todo, no solo los últimos años que se ganó todo antes, también, y siempre peleé y me dejé todo por esta camiseta, por darles alegrías y hacer que se sientan orgullosos de ser argentinos a través del fútbol. Queda poco y se van cerrando etapas, y esta es una que me duele mucho. Amo, amé y amaré siempre estar en la selección. Me vacié. Ya no tengo más para dar y aparte vienen chicos muy grandes atrás que merecen estar. Gracias por todo el cariño de estos 20 años. Voy a extrañar mucho escucharlos desde adentro. Ahora voy a ser uno más de ustedes, alentando y bancando siempre desde afuera. En las buenas y en las malas mucho más. Gracias a mi familia por estar siempre, por acompañarme en este viaje tan hermoso pero difícil. Gracias a cada uno de los entrenadores, compañeros y dirigentes que me tocó compartir. Me llevo recuerdos y momentos inolvidables vividos. Me voy con la tranquilidad y el orgullo de haberles regalado, junto con mis compañeros, momentos soñados. Fue una locura haberlo vivido con ustedes. Los quiero. Gracias, Dios, por hacerme argentino. ¡Vamos, Argentina! Estas palabras las escribí el 21 de julio, dos días después de la final. Hoy, después de lo de mi papá, estoy más convencido que antes. Lo firma Lionel Messi, el símbolo o uno de los símbolos más importantes que ha tenido la selección argentina en toda la historia. El hombre que predicó con el ejemplo adentro y afuera de la cancha. El espejo de millones de adolescentes, no solamente en la Argentina y en todo el mundo. Es la noticia que conmueve en este lunes 31 de agosto. Es la tapa deportiva de nuestro programa de Pasión Nacional y es la noticia que está recorriendo a través de Internet en el mundo entero. Se habla de esta noticia hasta en Bangladesh. No solamente en la Argentina, en España, en los Estados Unidos, donde juega Lionel Messi. Se va una generación extraordinaria, pero no por los títulos solamente. Los títulos forman parte de una circunstancia muy especial que para aquellos que lo único que sirve es ganar, pero esta selección argentina que lideró Lionel Messi adentro de la cancha y Lionel Scaloni afuera, deja una huella, pero una huella imborrable. Volver a sentir justamente la pertenencia, recuperar ese sentido de pertenencia que había perdido, creo, el hincha argentino a lo largo de estas últimas décadas. Después de aquella consagración el 29 de junio de 1986 en México y de ese grupo de futbolistas que nos hicieron sentir orgullosos del subcampeonato del mundo en 1990. Y no me puedo olvidar aquel equipo de Alejandro Sabella en el 2014 que llegó a la final del campeonato. Messi es al fútbol lo que Pavarotti fue a la música, lo que Fangio fue al automovilismo o lo que Borges fue a las letras. Se va Messi de la selección argentina. Y lo que importa a partir de ahora es lo que ocurra con el hombre, más allá de esta circunstancia que tiene que ver con el fútbol y con su participación en el Inter de Miami de los Estados Unidos. Deja una huella y es un día lleno de una melancolía total, porque justamente nos acordamos de todo lo bueno de Lionel Messi, precisamente. Vamos a escuchar algunos buenos momentos de Messi con la camiseta argentina. Bueno, en su debut en el sub-20, Lionel Messi y una historia, un cuarto de siglo junto a la selección.
2: Y la verdad que fue muy lindo porque es algo que yo esperaba hace mucho tiempo, tenía muchas ganas, fue un sueño cumplido la verdad. Hacía mucho tiempo que quería jugar en la selección. Bueno, el otro día se me dio y por suerte salió todo bien. Gracias a Dios los chicos se portaron muy bien conmigo, igual que los técnicos, los profes, todos me trataron muy bien. Ese día me hicieron reunir bien al grupo y bueno, por suerte muy bien. Era un sueño jugar en la selección y debutar y hacer un gol. Jugar en la primera del Barcelona en un club tan grande es muy lindo y por otra parte jugar en tu selección también es algo hermoso y la verdad que son dos sueños que si tengo la suerte lo voy a poder.
1: Ahí está Lionel Messi con la camiseta de la selección argentina en el sub-20. Insisto con la noticia que conmueve futbolísticamente hablando en el mundo justamente de este deporte tan hermoso. Mi nombre es Nicolás Álvarez, quiero expresar un profundo agradecimiento a mis amigos Santiago Lucía y Eladio Rey, que estuvieron al frente del programa, como al resto de mis compañeros. La grata compañía de Damián Zárate, de Agustín Domper, de Javier Vicente, la locución de Erika Sotomayor, Berenice Benjovieto en la operación técnica, la gente del canal de YouTube y, por supuesto, Sebastián Vera y María Suárez Araujo en la producción. Damián, qué gusto saludarte.
3: ¿Cómo estamos, Nicolás? Todavía sorprendidos, ¿no? Hace una hora y pico que Messi dio la noticia que no esperábamos, me parece. Además, en un lunes, comienzo de semana, después de haber metido 4 goles en la MLS y ha sorprendido como lo hace adentro de la cancha, también afuera. Las redes sociales son magníficas. A mí me parece que, sin ser sommeliers de retiro de retiros por Instagram.
1: Bueno, es la nueva manera que hay. Está bien, yo entiendo a dónde vas.
3: Es como una angustia al cuadrado, la angustia de no haber podido ganar la final, y esto aún peor, que es sí, el retiro de Messi, pero de esta manera, desde la pluma, porque él muestra en redes que no solamente lo escribió en la computadora, sino que hay una lapicera y 3 hojas arrancadas de un cuaderno.
1: Pero es la manera más democrática también de comunicarlo, teniendo en cuenta la importancia del personaje en cuestión.
3: Sí.
1: Bien, lo saludo a Agustín Domper. Agustín, tantos años ligado a la selección argentina y a tantos partidos de nuestra selección.
4: Hola, Nico. Muy linda la carta en la forma que lo leíste. Mirá, yo sinceramente, no es por hacer aguafiestas o por contradecirlo a Zárate, a mí no me termino de sorprender porque me lo esperaba, Nico, era lo que lo venimos hablando mucho acá. Es cierto que hizo un mundial la selección y el propio Messi por arriba de lo que imaginábamos, pero el final iba a llegar y todo indicaba que iba a ser después de este mundial. Lo que pasa es que, bueno, uno la ve a la selección finalista, lo ve a Messi casi casi goleador y protagonista del equipo, que decía, no estaba para jugar un poco más. Bueno, yo sabía que no, Nico. Lo que pasa es que, bueno, quizás hoy lunes, terminando el invierno, después de un gran fin de semana que tuvo Messi allá en Estados Unidos, llama la atención, pero a mí, sinceramente, Nico, no me sorprende porque era lo lógico.
1: Mi querido Javier Vicente.
5: Bueno, por supuesto que son esas noticias que te ponen de frente a la vida de uno. Porque yo viví todo el ciclo de Diego en la selección, como hincha, más que como periodista, y uno pensaba que después de Diego, ¿qué? Y después de Diego llegó Lionel. Y todo este ciclo de 20 años lo viví junto a Radio Nacional, aquí en esta casa, los 20 años de Messi. Me acuerdo que llegué en el año 2003 y yo empecé a hablar de Messi cuando nadie hablaba de él, porque claro, lo había visto en España y tenía referencias. Después, por suerte, lo convocaron a la selección y el primer partido que jugó en el Monumental para la selección nacional fue por eliminatoria frente a Perú, y lo hicimos aquí en esta casa junto a Horacio del Prado. Por eso este anuncio lo marca a fuego a uno, indudablemente. Ahora, no tengo dudas que después, como dice el tango, que importa el después va a haber otro. Así como hubo un otro después de Diego, habrá un otro después de Messi. No sabemos ni cuándo, ni cómo, ni quién. Pero lo cierto es que este ciclo de 20 años en la selección de Messi marcan a fuego una historia enorme de la selección argentina y del propio protagonista, que hoy está concluyendo, ¿no?
1: Muy bien, le doy la bienvenida a nuestra locutora Erika Sotomayor. Qué gusto este reencuentro, Erika.
6: Muy buenas tardes para todos. Vamos a invitar a nuestros oyentes para que se comuniquen con nosotros. Ya están llegando mensajes de despedida y de saludo a Messi. 11-3-8-70-7-4-8-5. Ese es nuestro WhatsApp y también lo pueden hacer a través de nuestro canal de YouTube. Nos encuentran como Radio Nacional AM870.
1: Bueno, el mundo del fútbol está agradeciendo, por supuesto, el Cuti Romero, compañero de Messi, también en la selección argentina, Ángel Di María, que hasta ayer nomás, como dice la canción, fue integrante de la selección que ganó el título del mundo en el 2022. Pero independientemente, yo me quiero quedar con esta idea, independientemente del título que consiguió la selección en Qatar y que todos queríamos ver a Messi campeón del mundo, tenemos más ganas de verlo a Lionel campeón que a la propia selección. Me parece que esta dio una lección de este último Mundial y un Mundial de Messi, creo, para todos los tiempos.
3: Sí, sí, sí. Por supuesto que esto es desde la idolatría que uno siente hacia el deportista. Me parece muy interesante este recorrido que hace Javier, desde mirarnos a nosotros y todo lo que también vimos en 20 años de Messi jugando en el seleccionado argentino. Sigo diciendo lo mismo, más allá después de lo que es el posteo de Messi ya anunciando su retiro, que va a ser difícil verlo a Messi un martes a la noche jugando para el Inter de Miami y que cuando Scaloni, si es que sigue Scaloni, porque ahora viene otra película, y es a partir de este anuncio de Messi, si es un condicionante para la continuidad o no de Scaloni.
5: Y lo puede ser, sí.
3: Entonces, si Scaloni o cualquiera el técnico, Messi jugando contra el Mazatlán, no sé con quién juega.
5: ¿Pero sabes cuánto tiempo más lo vas a ver? Un año y medio
4: sí,
5: más.
4: Sí, acá,
5: yo creo que una vez que pasó lo que pasó con Jorge Messi,
4: claro, acá
5: se lo dije a Nicolás, eso, sí, empezó acá la despedida del Messi futbolista.
4: Sí, sí, sí. Yo se lo dije a Nora Brioso la tarde, que la sensación que tenía es que, como le pasó a Carlitos Tevez, ¿te acuerdas cuando falleció su padre? Es muy íntimo, ¿no?, lo que sucede dentro de uno, pero es muy probable que Messi también corte su carrera en un año, como dice Javi.
1: Muy bien, me da mucho gusto saludar a mi coequiper, al negro José Luis Romero, allí en Radio Nacional Córdoba, en el centro del país, con esta noticia, negro, rimbombante, que ya está instalada en el mundo del fútbol y del deporte. Bienvenido y un gran abrazo.
7: Hola, ¿qué tal, Nicolás? Feliz regreso, abrazo grande para vos, los compañeros, la audiencia en todo el país. A esta hora en Córdoba, de a ratos el sol, por momentos se nubla, 21 grados, una décima la temperatura, 56% de humedad, y hay probabilidad de tormentas eléctricas y lluvia para las próximas horas. Obviamente, con la tristeza, con sabida tristeza, por el retiro de la selección de Lionel Messi, pero en lo personal tranquilo, porque el proceso uno ya lo venía llevando a cabo, sabía que tarde o temprano Messi nos iba a dar este anuncio. Como bien él ha dicho, lo del fallecimiento del papá precipitó la decisión, más allá de que la carta ya estaba escrita. Messi ha logrado, bueno, de lo futbolístico no vamos a hablar, pero digo, Messi ha logrado algo que muy pocos pueden alcanzar en un país, el gran pueblo argentino, que en todos los órdenes siempre estamos necesitando de un líder, de un caudillo que nos guíe, aún con aciertos y errores, desde la máxima autoridad de la República Argentina para abajo, siempre estamos requiriendo de que alguien nos salve, que nos solucione los problemas que no podemos resolver. Entonces necesitamos de alguien distinto, diferente, que venga y nos socorra, nos auxilie, nos ayude a solucionar lo que no podemos y que también nos permita ganar, avanzar. Es decir, siempre decimos, cuando no esté Maradona, ¿quién podrá salvarnos? Y apareció Lionel Messi. Y no estoy para nada errado si les digo, y como sostenemos y decía recién Javier, va a aparecer otro Diego, va a aparecer otro Messi. Y si uno lo ve, digo, mirá, él logró lo que muy pocos alcanzan, con el perfil bajo, pero con el ruidoso ejemplo del que es criticado, cuestionado, denostado, humillado, y sin embargo, él, con su talento futbolístico, pero particularmente con su forma de ser y con el ejemplo, ha logrado atrapar y que sea un tipo querido, amado. Los futbolísticos ya sabemos todo lo que es, todo lo que nos ha dado. Y digo, al margen de los títulos, pero lo terminé de constatar en el último Mundial, donde Argentina no jugó bien, pero tuvo triunfos épicos. ¿Pero por qué se logran esos triunfos épicos si jugando bien lo pudiera alcanzar igual? Y porque ahí está ese que surgió donde en las canchitas peladas, polvorientas, con agua helada, con los padres presionando, con los malos arbitrajes, donde hoy sos Dios y mañana sos la peor basura, esa rebeldía está en el fuero íntimo de ese jugador que tiene plata, tiene fama, pero que los otros no tienen, porque no han sufrido lo que han pasado esos chicos en sus inicios. Entonces, hoy ves a un Scaloni que es reconocido, se nota que es un buen tipo, se nota que es un gringo decente, se nota un Lionel Messi que quisiera ser, podría ser el yerno perfecto, el hermano ideal, el padre espectacular. Entonces, todo eso logró Messi. En lo futbolístico y en el liderazgo, seguramente va a aparecer otro. Pero bueno, Lionel, simplemente siento mucho que te vayas, pero gracias, gracias por todo.
1: Las lágrimas de Lionel Messi cuando terminó el Mundial, cuando terminó la participación de la selección argentina en aquella recordada final frente a España en Estados Unidos, allí en la ciudad de New Jersey. Y a mí me marcó particularmente esta Copa del Mundo porque vimos prácticamente la mejor versión de Messi futbolísticamente hablando con la camiseta de la selección argentina. Y a mí me emociona particularmente aquellos deportistas que, según pasan los años, como dice la música, confirman el liderazgo. Hay que confirmar y hay que ratificar, como lo hizo el propio Lionel en la última edición de la Copa del Mundo, todo su talento y su capacidad goleadora. Por supuesto que es él el que define, el que decide poner punto final a su carrera en la selección.
5: Es que a Messi le costó mucho conquistar al público argentino. Primero y principal porque él se formó en España, él se formó en el Fútbol Club Barcelona y jugó toda su carrera de jugador profesional de fútbol en clubes en España, después un toque en París y ahora en... no pasó por el fútbol argentino, no pasó por nuestros domingos como sí ocurrió con Diego. Y encima de Male fue una carrera de menor a mayor, la de la selección mayor, no la de la selección juvenil donde rápidamente conquistó títulos. Pero todas esas frustraciones, la del Mundial 2014, la del Mundial de Alemania donde Pekerman no lo ponía, la del Mundial de Sudáfrica con Diego, que confió mucho en él, y él no estuvo a la altura de las circunstancias en aquel Mundial, evidentemente le costó mucho conquistar al público argentino. ¿Te acuerdas todas las cosas que se decían? Que no cantaba el himno, que no jugaba como en el Barcelona, que no era argentino, hasta que por fin se le dio, a fuerza de voluntad también, no solo de talento, sino que él puso mucho de sí, porque incluso en un momento se retiró de la selección, y el clamor popular lo hizo volver. Yo creo que también ahí el padre fue fundamental,
3: Sí, hace un ratito cuando yo hablaba de la despedida vía redes, tal vez, a mí no me, en el fondo no me molesta que se despida por Instagram, sino lo que me entristece es que se retire del seleccionado. No me importa si es por Instagram.
5: Pero es inesperable.
3: No,
5: casi 40 años, ¿cuánto más querés que
3: juegue? A mí no me gustan las despedidas como no me gusta la muerte, salvo que a mí no me gustan los finales. Por eso cuando Serrat dice yo no canto más, no estoy de acuerdo con eso. Pero mirá, lo digo desde el cariño. A mí no me gusta cuando el artista dice, yo no canto más. No, para mí el cantante tiene que cantar hasta el último día de sus vidas. Y Messi, para mí debería seguir vinculado al seleccionado argentino hasta los 80.
5: Y bueno, pero no es así.
3: Bueno, a mí lo que me entristece en el final no es que Messi...
1: Va a seguir vinculado, pero de otra manera. Les confieso que habíamos programado, justamente periodísticamente con muchas ideas, un programa que nada tiene que ver con esto, pero la noticia de último momento, la noticia que se conoció allá por las 12:20, 12:30 del mediodía, más o menos a esa hora, un poquito antes, nos obliga rotundamente a cambiar la forma del programa. Después nos vamos a meter con la actualidad y con todo lo que dejó el fin de semana, con las Leonas campeonas del mundo, Luciana Aymar elegida la mejor jugadora de hockey de la historia, los Leones con la medalla de bronce, Mariano Navone que lo sacó a Djokovic en primera ronda en Estados Unidos.
3: Todo fantástico, fue un fin de semana buenísimo para el polideportivo. Ahora, el retiro de Messi del seleccionado eclipsa absolutamente todo. Ni los arbitrajes, y que hoy se cierra la séptima fecha, y las Leonas, los Leones, Navone, el US Open, todo empequeñecido porque el mejor futbolísticamente de todos los tiempos anuncia que se retira del seleccionado.
5: Ahora vos fíjate que hasta puede llegar a obtener un título más Messi este año, porque si le dan el Balón de Oro, que sería su noveno Balón de Oro, sería todo mérito de la selección argentina y de este mundial. Porque evidentemente en la calificación la MLS no entra.
1: Muy bien, tenemos la primera pausa de Pasión Nacional. Estamos por AM870, las 48 radios de Nacional en todo el país y por supuesto el canal de YouTube de la radio. Recordamos las vías de comunicación con Erika Sotomayor.
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8: Un momento histórico de Lionel Messi con la camiseta argentina que data del año 2021. Ayer nomás, hace 5 años, la arenga antes de la final de la Copa América en el Maracaná de Río de Janeiro frente a Brasil.
9: Ya sabemos lo que es Argentina, ya sabemos lo que es Brasil, hoy no quiero decir nada de esto. Hoy quiero darle las gracias, muchachos. Quiero darle las gracias por estos 45 días. Se lo dije el día de mi cumpleaños, a un grupo espectacular, un grupo hermoso, y lo disfruté muchísimo. 45 días donde no nos viajamos de los viajes, de la comida, de los hoteles, de las canchas, de nada, muchachos. 45 días sin ver nuestra familia, muchachos. 45 días. El Dibu fue papá. Fui papá y no puedo ver la hija todavía. No la puedo hacer un papá. El chino igual. Lo vi un ratito nomás. Tuvo un ratito nomás, muchachos, y todo por qué. Por esto, por este momento. Porque teníamos un objetivo, muchachos. Teníamos un objetivo y estamos un pasito a conseguirlo. A un pasito. Y sabes que lo mejor de todo, que depende de nosotros. Depende de nosotros ganar esta copa. Así que por eso, ahora vamos a salir, vamos a levantar esa copa y la vamos a llevar para Argentina para disfrutar con nuestra familia, nuestros amigos, la gente que bancó siempre argentino. Lo último, con esto termino. No existe la casualidad, muchachos. ¿Sabes qué? Esta copa se tenía que jugar en Argentina. Y Dios la trajo acá. Dios la trajo acá para que la levantemos en el Maracaná, muchachos. Para que sea valiendo para todos. Así que salgamos confiados y tranquilos, que esta la vamos a llevar para casa.
8: ¡Ah! Es una arenga excepcional. Y creo que le debe haber costado horrores porque él nunca llevó la voz cantante. Le costaba ser el líder del grupo desde el punto de vista de exteriorizar ideas, sentimientos. Él gobernó durante muchos años, tanto adentro como afuera de la cancha, desde la jerarquía en el verde césped, desde su fútbol y desde el silencio afuera de la cancha.
10: ¿Ese es el día donde después se convierte en serie?
11: Se rompe la pared.
10: No solamente para Di María, que lo convirtió en serie, sino para toda una generación. Porque Messi es el capitán de esa generación de futbolistas que habían estado en la puerta de la gloria, sí, y que no la habían podido tocar.
11: Y esa arenga, que ya tiene más de 5 años, ha hecho también que Messi llegue hasta acá, que se estire su estadía en la selección, porque si después de esa Copa América volvía a perder una final, quizás se retiraba. Y bueno, la frase que nos queda siempre es que el Dibu no le puede hacer upa al bebé, ¿no? Eso es tremendo.
8: Y hay una particularidad que tuvo ese partido, más allá del golazo de Angelito Di María. Negro, te vas a acordar de aquel encuentro post-partido, cuando Argentina ya es campeón de la Copa América, y se juntan en el vestuario como si fueran dos pibes de 8, 9 años, 7, Lionel Messi con Neymar, ¿recordarás?
12: Sí, la confraternidad, que lo logra indudablemente un Lionel Messi. Vos mencionabas recién Bangladesh, la gente del mundo lo ha valorado, es cierto, porque siempre caemos en la comparación con Maradona, pero Messi también forma parte, por su época, del avance de la tecnología que permite que en todo el mundo se lo conozca, pero también después ese fenómeno futbolístico es valorado, reconocido, por su forma de ser, de actuar en lo personal, en lo familiar. Viste que muchas veces los argentinos nos cuesta aceptar, porque queremos que no solamente sea bueno en lo que hace, sino que también tenga carácter, que lo exprese, que lo verbalice, porque también eso nos da seguridad a los argentinos, de que hay una persona con convicciones, no solamente desde lo lúdico, desde lo deportivo en este caso, que sino, pero que también, digamos, muestra firmeza, personalidad. Y bueno, ahí recién ustedes pasaban ese audio, y claro, también fue fruto de que hubo un clic en su ser, de que comenzó a exteriorizar lo que él traducía como líder futbolístico, ya en lo oral, en el lenguaje, en la expresión, porque también, claro, la coyuntura ya no estaba Mascherano, porque Mascherano, su amigo, su lugarteniente, era el que hablaba en nombre de él. Pero ahora, con una renovación en la selección, es como que no le quedó otra. No sé qué pasó con Messi, pero felizmente, no solamente lo que expresaba futbolísticamente, sino también en palabras. Y ahí también es como que comenzamos a tomarlo a Lionel Messi. Además de los títulos, logros, ese es el Messi que queremos. El Messi cantando el himno, porque antes estábamos en la pavada que no lo cantaba. Y queremos el Messi no introvertido, pollito mojado, sino también el Messi que demuestre que se hace sentir y hace valer los intereses de Argentina.
8: Fíjate que en las redes, en la red Twitter, ahora X de la selección argentina, gracias eternas Leo, te vamos a amar hasta el final de nuestros días. Gracias capitán, ahí está la foto de Lionel levantando la Copa del Mundo. Y ya es Messi como Chiquita Legrand, es una leyenda. Lionel Messi pasa a ser automáticamente una leyenda de la selección argentina después de esta noticia que, insisto, se conoció después de las 12 del mediodía a través de la cuenta de Instagram oficial de Lionel Messi, poniéndole punto final a su carrera como futbolista con la camiseta argentina. Erika, recordamos las vías de comunicación.
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8: Muy bien, hoy en el cierre de una nueva fecha del torneo Clausura de Primera División vamos a estar junto a Eladio Regui para el fútbol de Instituto Atlético Central Córdoba frente a San Lorenzo de Almagro en el cierre de la fecha. 1:30 de la tarde, noticias.
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14: 1:30 de la tarde en la República Argentina. Luis Caputo participa de la cumbre del G20. El ministro de Economía forma parte del encuentro de funcionarios de finanzas y jefes de los bancos central. El funcionario expondrá las políticas implementadas por el gobierno y se reunirá con el secretario del Tesoro estadounidense, Scott Bessent. Aumentaron los trasplantes en Argentina. El informe de Diana Costanzo.
15: Más de 2.500 personas recibieron un trasplante en la Argentina en lo que va del año. Fue a partir de más de 1.400 procesos de donación concretados en todo el país. La mayoría de los trasplantes fueron de córneas y renales, se le siguieron los de hígado y cardíacos. 176 pacientes trasplantados fueron menores de 18 años. Los procesos se realizaron con el trabajo articulado entre el INCUCAI, organismos provinciales de procuración y equipos de salud. Actualmente, más de 7.300 personas esperan un trasplante de órganos en la Argentina. Se considera donante a toda persona mayor de 18 años que haya manifestado su voluntad o que no haya dejado constancia expresa de oposición.
14: Murió Miguel Zavaleta, el músico y compositor de 71 años, luchó durante varios años con un cáncer. El histórico líder de Suéter, además, desarrolló una extensa trayectoria en diversos proyectos. El cielo se encuentra parcialmente nublado en la ciudad de Buenos Aires, temperatura 18 grados 9 décimas, humedad 67%.
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8: Muy bien, estamos en la continuidad de Pasión Nacional, 1:32 p.m.
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8: Muy bien, hoy sigue la séptima fecha del torneo clausura, en realidad culmina con 4 partidos, a las 7 de la tarde Estudiantes Newell, Defensa y Justicia Platense, 21-15 Tigres Barracas Central, y el partido que vamos a transmitir con los amigos de Fútbol Show Nacional, Instituto frente a San Lorenzo de Almagro. Vamos a seguir hablando de Messi, por supuesto, pero quiero contarles un par de situaciones que tienen que ver con la actualidad de la fecha. River volvió a ganar gracias a la jerarquía de Correa y de Thiago Almada. Le ganó bien a Banfield 3-2. Después vamos a hablar largo y tendido de por qué eligieron a Poncio. Ya lo venimos haciendo en el programa. Con tal de no llamarlo a Ramón Díaz, hacen cualquier cosa en River. El desastre de los equipos de Avellaneda, la derrota Independiente de local a manos de Gimnasia y Grima de Mendoza, y la caída una vez más de Racing, en este caso en Mendoza frente a Independiente Rivadavia, otra derrota del equipo de Juan Pablo Voivoda. Negro, y tenemos que hablar de la salida de Jorge Sampaoli como técnico de Talleres de Córdoba.
12: Bueno, un tropiezo más de Jorge Sampaoli. Decíamos que en su palmarés reconocíamos y subrayábamos el buen trabajo que realizó en Chile a nivel clubes, como también a nivel selección, y a partir de allí después la condena social de la que fue objeto tras el fracaso del Mundial de Rusia. Y bueno, con esa postura del hincha de Talleres, que advirtió que fácil lo traía como para generar efecto, para tratar de sacar un poquito de prensa, a Belgrano, que venía celebrando el título, y bueno, era casi cantado que esto iba a suceder. Me trajo muy pocos refuerzos, siempre a último momento, hasta las últimas horas desprendiéndose de jugadores que no eran tenidos en cuenta, como Bartichotto, como Ronaldo Martínez. Es decir, una desorientación, una confusión generalizada en el club. En las últimas horas se fue la mano derecha, vicepresidente durante muchos años, Rodrigo Escribano, quien se dice que fue el que le dijo pedirle perdón públicamente a Chiqui Tapia, porque Andrés, nos vamos al descenso. Nos vamos a...
8: Claro, una advertencia puertas adentro para Fassi.
12: Claro, porque era el brazo político de Talleres en AFA, hostil hacia Fassi, pero bueno, era el tipo que hacía equilibrio.
8: Bueno, ¿viste? Y además recordá, Negro, con el ejemplo que estás poniendo, acordate que hace 15 años Pasarela le pateó la puerta de AFA del despacho a Julio Grondona y después River se fue a la B.
12: Y sí, viste, entonces, porque no, Fassi, dicen, es que Fassi, no, si ya le pedí perdón personalmente acá en un acto en la cancha de instituto, no.
8: Claro, no alcanzó con eso.
12: No sabés con quién te metes, vos tenés que hacerlo públicamente, desagraviarlo. Entonces, de esa manera, y viste cómo esto, hay que tener cintura política. Bueno, se fue Sampaoli, y bueno, y ahora no tenemos idea quién se va a hacer cargo del equipo. La disponibilidad no es mucha, refuerzos que vinieron y ahora no funcionan, y los pibes que han perdido confianza.
8: Sí, es todo, la verdad que es todo un problema. Marcamos en este programa, lo dije yo, algunos coincidieron conmigo, creo que la gran mayoría, que era un error grosero de la dirigencia de Talleres ir a buscar un técnico como Jorge Sampaoli. Obviamente había que dar el golpe de efecto por el título de Belgrano. Entendíamos, modestamente, ¿no?, que no era Sampaoli la persona elegida. Vamos a seguir hablando de fútbol de los clubes. ¿Qué dejó la victoria de Boca sin sobrarle nada al equipo del Vasco frente a Lanús?
10: Bueno, eso, hasta Arruabarrena dijo que no había merecido ganar, pero es sustancial para la tabla anual, para el ingreso a las copas, cómo se dio, ¿no?, en la última jugada del partido con el gol de Toto Belmonte, todo lo que se discutió, lo que debió ser expulsión de Flores en un fin de semana bastante aciago en cuanto a determinaciones de los árbitros, y ya rápidamente piensa el partido de pasado mañana cuando en Córdoba tenga que jugar con Vélez, un partido de simple eliminación para estar entre los ocho mejores de la Copa Argentina.
8: Escandaloso lo de Doa, lo que no expulsó a Flores por una patada artera, tremendo. Se va Ceballos.
10: Y se va Ceballos, sí. Acá tiene que ver mucho la decisión del futbolista de no salir libre del club, porque estaba a cuatro meses. Mañana ya comienza septiembre y se esperaba unos días más, se iba con la ficha en su poder. Le quedan 4 millones a Boca, se va al Monza de Italia, después de hablar tanto de Napoli, de Parma, se va al Monza, con la chance de alguna plusvalía en una venta, si se da en Europa, que pueda saltar de Monza a un club más importante.
8: Perfecto, perfecto, ¿cómo estás? Vamos a hablar de esta situación de River también. Asumió en noviembre, diciembre, enero, febrero, marzo, abril, mayo, junio, julio, agosto. En 9 meses, Stefano Di Carlo dilapidó todo su caudal político, todo.
11: Bueno, sí, las encuestas le dan que algo todavía de caudal le queda, pero que por lo menos más de la mitad de los socios de River que lo votaron no lo volverían a votar. El otro día lo hablamos en la mesa. Y también que el técnico que quiere el socio de River es Ramón. Pero en el medio de este caos, si querés, recién escuchaba lo que hablaba Romero, ¿no? Se parecen en muchas situaciones. De hecho, hasta tuvieron un container también en Córdoba los jugadores y los dirigentes de Talleres. Bueno, se equivocó la dirigencia, lo pagó Sampaoli en Talleres, y acá se equivocó también la dirigencia y lo pagó Coudet. No viene Ramón, Poncio ganó. Es una especie de bálsamo, ¿no?, en este contexto, Nico, lo que pasó ayer con la dirección técnica de Leo Poncio, que metió mano por lo menos en ponerlo a Almada de enganche. Lo hablamos con Perazo ayer en el postpartido. Si hay algo que el hincha de River le reconoce a Poncio en el partido de ayer, es que lo soltó a Thiago Almada más arriba, no cometió el error que cometió contra Vélez, no bajó tanto durante el partido, y hoy tempranito se fue Joaquín Freitas a jugar a Brasil, 18 millones de
8: dólares. Se va al Flamengo, ¿no?
11: Al Flamengo.
8: Bien, quiero decir que tuvieron su primera vez también y su primera experiencia en River, hombres de la casa, y dos tipos muy importantes, fundamentalmente Ramón Díaz, que empezó como técnico de River después de la salida intempestiva de Carlos Babington en el año 95.
19: Ayer Poncio me hizo acordar un poco a ese primer Ramón, porque las indicaciones que daban eran simples, sencillitas, nada de gritar, nada de esos gritos exasperantes del Chacho Cudé, sí, que ponían nervioso a todo, y al mejor estilo de Ramón en sus comienzos, ¿viste? Tauquen, jueguen.
10: Sí. Igual
8: y Astrada,
10: el otro día charlábamos que no comenzó sin interino Ramón, que lo fueron a buscar.
8: Ah, ahí está la diferencia.
10: No tuvo partidos como interino, que charlábamos contigo el otro día.
19: No, pero había tenido experiencia como entrenador.
10: No.
11: Sí, igual, ojo que esto que marca también está bueno. En River nadie habló de interinato, Se habló de Poncio como entrenador.
19: Poncio ayer sí,
11: bueno, sí, el propio Poncio sí, pero cuando él fue anunciado.
10: Y el presidente también dijo.
11: No, habló de que iba a agarrar Poncio hasta diciembre.
8: Bien, lo escuchamos a Leo Poncio, el técnico interino de River.
20: Muy contento, feliz. Me debo a esta institución. Siento que cuando hay que estar hay que poner la cara. Y bueno, y así fue. Y después darle nada. Hay un grupo de jugadores impresionantes. Estuve casi todo desde que empezó esta temporada al lado de ellos, porque ustedes saben. Y conocía un poquito de cómo se iba manejando. Y si vos conocés un poco cómo se manejan, también te hace más fácil entrarles. Así que nada, la verdad que no se habían dado anteriormente los resultados por ciertas situaciones deportivas, porque el fútbol tiene estas cosas. Hoy se logró ganar y es todo de lo que se venía trabajando y más de los chicos. La palabra fue interinato, así que hay que saberla respetar. Yo sé que esto va a ser una consecuencia de muchos partidos y después se verá. Y en cuanto a los nombres que das, la verdad que hay que darle valor, porque son históricos de este club. Siempre todo histórico y que tenga la predisposición de estar, bienvenido será. Pero bueno, ahora hay que respetar a Escudero, a Manfredi, el profe Segura. La verdad que ellos, al venir de reserva y poner la cara también de esta situación, que la verdad que están felices porque te lo demuestran. Así que nada, hay que esperar.
8: Bien, hasta ahí Poncio. El otro día me contaba alguien muy informado, vos lo sabés a la perfección, Agustín, también, del Planeta River, que Ramón Díaz se cavó su propia fosa cuando apareció en un streaming y liquidó a D'Onofrio y a Francescoli. Yo creo que Ramón Díaz tiene la suficiente espalda y le sobra personalidad, talento y capacidad como para criticar a Rodolfo D'Onofrio, que para algunos es el mejor presidente de la historia de River. Por supuesto, desde lo deportivo fue muy importante la gestión de D'Onofrio. Desde el punto de vista social, en ese momento era socio de River. D'Onofrio hizo muy poco por los socios de River en cuanto a las instalaciones y a los deportes amateurs. Lo digo con conocimiento de causa. Lo que pasa que los éxitos deportivos y la victoria épica de River en Madrid en la final de la Copa Libertadores de América hizo que el socio y el hincha fundamentalmente de River se olvidara de todo. Y Francescoli tiene un pasado enorme como futbolista. A mí me gustaría, así como le exigimos a Riquelme que rinda cuentas y que responda a preguntas que nos hacemos los periodistas porque son las inquietudes que nos trasladan la gente. A mí me parece que Francescoli debiera dar muchas explicaciones de estos tres últimos cuatro años paupérrimos de River. Es muy responsable Francescoli también. Lo que pasa es que pasa inadvertido. Tiene un perfil bajo, da pocas notas, no aparece, no sale en la foto. Entonces la gente de River, pues digo, machacamos desde este programa y desde tantos otros contra Riquelme y contra Boca, pero también River tiene sus desaguisados, donde, insisto, el presidente Stefano Di Carlo Cozza, que para mí ha dilapidado todo su capital político, porque prácticamente ha hecho todo mal, más allá de la buena intención que tuvo con Eduardo Caudet. Yo pensaba sinceramente que

0: fue por penales. Pero digo, todo mal le ha ido a Coudet en River, y en gran parte es responsable de la dirigencia. Los jugadores, Agustín, vos me vas a dar la razón, ese no es el fin de la cuestión, son muy responsables también de este momento de River.
1: Sí, totalmente, por eso se han ido tantos, ¿no? El famoso container ha hecho que venga un plantel nuevo. Los que hablaron, por ejemplo, Thiago Almada y el propio Freitas, fueron muy agradecidos con Coudet.
0: Sí,
1: Hablaron
0: sí,
1: todos
0: sí,
1: a favor de Coudet. Eso te demuestra que el Chacho no es el máximo responsable de lo sucedido, sino evidentemente acá, como yo te decía, que pasa en Talleres con Fassi. A uno le puede gustar más o menos Sampaoli, más o menos Coudet, pero cuando vos tenés una dirigencia que no hace las cosas bien, vos lo decías recién, y Carlos perdió gran parte de su caudal, ha hecho todo
0: como
1: mal.
0: Como lo perdió seguramente Fassi Negro por estas horas, a un toque contigo y me voy a la pausa. Fassi también en Talleres debe haber perdido un caudal político importante, con el éxito deportivo de Belgrano y también con esta llegada de Sampaoli en su momento para, bueno, tratar de generar un impacto.
2: Lo que pasa es que el hincha no se olvida, el socio no se olvida, que cuando asumió Fassi, es decir, estaba en la ruina total, en la quiebra absoluta Talleres, estaba en el Federal A. Hacía 12 años que Talleres estaba oscilando entre Federal A y B Nacional. Llegó este hombre, vino con ideas renovadas, con plata, y lo sacó a flote a Talleres. Y la gente no se olvida de eso.
1: Pero Negro, ¿en qué año fue? Porque mirá cuánto se unen tanto las historias de River y de Talleres, que River sigue viviendo desde 2018. ¿En qué año fue esto de Talleres?
2: No, bueno, estoy hablando de Ose hace 15 años.
1: Claro,
2: atrás,
1: por eso, exactamente.
2: Atrás. Bueno, pero ¿qué pasa? Llega un momento en que el hincha, el socio, dice que queremos progresar. Queremos ganar algo, todo bien con lo que hiciste, el producto, la industria, pero bueno, porque si no termina siendo un chamullo, ¿viste? Un verso, no tiene estadio propio, Belgrano lo tiene, Belgrano salió campeón, nosotros Talleres no ganamos nada, en fin, ¿viste? Entonces, y no tenía oposición,
1: Parecía que River, que no hay oposición.
2: Claro, parecía que después de Fácil no existía la vida. Bueno, capaz que este Rodrigo Escribano, que es amigo del Círculo Rojo, político en Córdoba, ojo, es que más temprano que tarde le va a salir un opositor fuerte.
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5: Muy bien, 1:49 PM. Ya desde el otro día que tenía ganas de salir al aire y hablar de Julián Álvarez. Por supuesto que Julián es el ídolo de todos. Es el amigo que todos queremos tener en el barrio. Es el familiar que queremos tener en la familia. Es un chico con una sonrisa. Buena gente. Yo no tengo el

0: gusto de tratarlo personalmente, pero sé por gente que está cercano a él que es muy buena gente. Ahora bien, acá el damnificado no es Julián Álvarez. Acá el damnificado es el Atlético de Madrid. Julián firmó un contrato, nadie lo obligó, de 4 años con el equipo español, y también firmó la cláusula de rescisión. Por supuesto que uno puede entender que hay coyunturas familiares que impiden que Julián se movilice hacia Inglaterra, porque él vive con toda la familia, por lo que tenemos entendido, y por supuesto son situaciones que uno comprende. Y el tema de la depresión, ¿no? Uno quiere ser cauto, muy respetuoso y muy responsable al respecto. ¿Se puede tener depresión teniendo millones? Sí, se puede. Y uno, por supuesto, que tiene que ser muy responsable con esta situación. Ahora digo, uno puede entender que él quiera irse del Atlético de Madrid. Lo que yo no comparto es que él no puede encapricharse que es el Barcelona o la nada mismo, porque hay otros equipos. Y yo me permití decir hace 2 años y medio en este micrófono, me quedé absolutamente solo, y esto no es una réplica hacia mis compañeros, sino que dije que la iba a pasar mal en el Atlético de Madrid y que Simeone no lo iba a mejorar como futbolista. Bueno, creo... Yo no tengo el gran apellido ni las grandes luces de la televisión. Steven, creo que no me equivoqué.
1: No, pero no. No es vinculante una cosa con la otra.
0: Yo creo que sí.
1: No, pero...
0: Yo creo que Simeone gestionó muy mal la situación, como la gestionaron los dirigentes del Atlético de Madrid y como la gestionó mal el propio Julián, al que Javier hizo una advertencia en pleno mundial, que Julián se había equivocado.
1: Pero esto es como ganar la lotería y decir, mirá, cuánto mérito tengo en acertar la lotería. ¿Qué tiene que ver lo que vos opinabas desde lo futbolístico con una salida que el pibe quiere hacer otra cosa?
0: Bueno, pero para hacer otra cosa obedece también a una cuestión futbolística.
1: Yo creo que no. Él tiene un sueño que antecede su debut en primera división en River, que es jugar en el Barcelona. Tal vez él pensó que al estar en esa liga estaba más cerca. No sé qué pudo haber pensado, pero yo no lo responsabilizo. Por eso utilizo un término que tiene que ver con la abogacía. Para mí no son vinculantes la situación futbolística, porque es más, él mejoró futbolísticamente lo hecho en el Manchester City.
0: Sí, vamos a hacer un punto acá con Julián, ya vas a hablar, Javier, pero vamos a saludar al querido Jorge Godoy después de lo que fue el desastre de Avellaneda y esta derrota estrepitosa. Un gran saludo para el querido José Luis de Dios que está escuchando en la discoteca. Jorge Godoy con toda la muy buena información de Independiente. Jorge, qué gusto saludarte.
2: ¿Qué haces, Nico? ¿Cómo estás? Un saludo grande, un abrazo para todos. Bueno, sí, como bien marcás vos, es desastroso, evidentemente, el presente futbolístico de Independiente, el resultado de ayer que se suma a lo que fue la eliminación por la Copa Argentina hace un par de semanas, el partido que marcó la despedida del cuerpo técnico anterior, la presentación luego de Mateu en un partido solo contra Lanús, junto a Tuzio, como un cuerpo técnico alterno, como un cuerpo técnico de emergencia en ese mini interinato, el triunfo y luego la presentación de Jadson Viera. Sin goles a favor, con los goles en contra de ayer en un partido que fue realmente para el olvido y lamentable desde lo futbolístico para Independiente, pero que no va a ser rápidamente olvidado seguramente por la gente, por los hinchas del rojo que le hicieron notar su desencanto, como lo vienen haciendo, y su enojo en los últimos partidos a la comisión directiva. Ayer personalizaron mucho con Daniel Seoane, con el secretario general, antes, durante y después del partido, pero ahora también han personalizado a algunos jugadores. Ya no es solamente el jugadores y todo lo que sigue,
0: sí, en, claro,
2: en esta canción ya conocida, sino que se la agarraron directamente con algunos nombres propios, cada vez que tocaban la pelota una silbatina estruendosa, en el caso de Leo Godoy, en el caso de Marcone, en el caso de Lo Mónaco también, y algunos con el arquero Rodrigo Rey. Pero si querés, antes de contar lo que va a seguir sucediendo en Independiente en las próximas horas, Escuchamos al técnico Jadson Viera. Obviamente, pidió disculpas en la conferencia de prensa, algunas explicaciones que dio, pero evidentemente no había mucho para decir y para analizar después del 0-3 contra Gimnasia de Mendoza. Lo escuchamos al técnico uruguayo.
0: Dale.
3: Y no fue un buen partido, no fue un buen partido. Creo que hubo mucha diferencia sobre el partido pasado. Yo pensé que íbamos a estar con un poquito mejor. Creo que empezamos bien. Un primer tiempo bastante, entre comillas, controlado, pero equivocándonos mucho en los pases, mucho. Bueno, el rival aprovechó un poco lo que era, lo que habíamos hablado. Y entonces, bueno, iniciamos el segundo tiempo parecido al primero también, con situaciones, y bueno, de pronto ya estuvimos con el 2-0, ya yo creo que ahí pasó un poco, eso sí, lo que no me gustó, un poco el desorden del equipo, un poco la ansiedad, y bueno, y vamos acomodando, o sea...
0: Bien, hasta ahí Jadson Viera, bueno, Jorge.
2: Sí, trata de acomodar, pues sí. Evidentemente no le ha salido para nada bien. Esto de ponerlo a Montiel como un conductor, evidentemente Montiel tiene otras cualidades, pero no era el conductor. Se la jugó por algunos chicos que se nota que todavía le falta bastante. Hay mucha distancia entre lo que es el nivel de reserva y la primera división de Independiente. Para aquellos que dicen, hay que poner a los pibes, hay que poner a los pibes, bueno, algunos, como en el caso de Arrayago, por ejemplo, han cumplido, aunque ayer no tuvo un buen partido, al igual que el resto del equipo, Tempone, Palais, hay otros que ya tienen algún rodaje en primera, como Pérez Cursi, que extrañamente ayer no tuvo en el equipo, o el propio Millán, y algunos que están muy lejos de un nivel aceptable, el caso de Leo Godoy, que volvió ayer de una lesión, pero evidentemente ha sido blanco de todas las críticas y los silbidos, la reprobación de la gente de Independiente, al igual que Marcone, y el Chimi Ávila, que apareció ayer, la primera pelota que tocó, quiso hacer un cambio de frente, la mandó al lateral, y sí, de ese lateral nació el tercer gol de Gimnasia de Mendoza. Así que, en resumen, lo que fue la aparición de Chimi Ávila en la primera Independiente fue, en la primera pelota que tocó, terminó en gol del equipo rival. Así está el presente de Independiente, Nico, que va a intentar ahora, en estos últimos manotazos dogados de una comisión directiva que inexorablemente se va de aquí a un par de meses, más allá de lo que pase con las elecciones, gane quien gane, evidentemente el oficialismo no va a ganar. Juan Martín Lucero sigue siendo un hombre apuntado por la dirigencia para venir a ocupar el lugar que dejó vacante el paraguayo Ábalos, que ya está en Olimpia de Paraguay, está en Chile, recuerdan ustedes, Lucero, que ya tuvo un paso hace más de una década por Independiente. Otros nombres, Agustín Ousmendi, el delantero de 29 años que está actualmente en Gimnasia, intentarán avanzar con él, y el otro nombre por el que se está trabajando es el de Álvaro López, delantero argentino, un grandote de 1.95 que está actualmente en el Albion de Uruguay. Todo queda siempre del mismo círculo, de los mismos representantes y la misma gente que está manejando el fútbol de Independiente. También alguien habló por ahí del Chelo Torres, de Marcelo Torres, delantero de Gimnasia, pero nombres que por ahora se van asomando a una galería de posibilidades para tratar de reemplazar la presencia goleadora que ya no está. Ahora pasó a ser ausencia goleadora de Gabriel Ábalos en un Independiente que ha tenido en este mercado de pases 5 refuerzos, de los cuales uno no puede jugar hasta fin de año, otro llegó y se mostró ayer en la cancha como un falto de estado físico y de fútbol alarmante, y el resto al banco de suplentes. Así que esta es la triste despedida, el triste final, evidentemente, claro está, de una comisión directiva que le ha hecho más mal que bien a este Independiente.
0: Muy bien, te mandamos un gran abrazo, Jorge, muchas gracias.
2: Abrazo, Nico.
0: Jorge Godoy con todo el panorama Independiente. Tengo 45 segundos para Juan Ignacio Gijón. Hola, Juani.
4: ¿Qué tal, Nico? Un placer saludarte. Después del partido Independiente le tocó a Racing, el otro equipo de Avellaneda, dura derrota en Mendoza, ¿tu nombre?
5: Gino.
4: Gino, ¿te esperabas el resultado?
5: La verdad que no, muy triste, muy... muy terrible cómo está atravesando ahora el equipo, todo lo que está pasando políticamente y así, los resultados vienen muy mal, el equipo no se nota tan unido, digamos, complicada la situación.
4: ¿Crees que es un tema dirigencial, cuestión técnica, cuestión futbolística? ¿Por dónde lo ves el principal problema de este Racing?
5: Y es más, es general, es dentro de todo, para mí un poco de todo, porque la verdad es la dirigencia ahora medio que está trayendo refuerzo y eso, pero no es tanto. Igual el fútbol argentino en sí está medio así, así que está complicado todo.
4: Sí, no, cortito la última, lejos de los puestos de Sudamericana, lejos de los primeros ocho del grupo, ¿cuál es el objetivo de este Racing?
5: Y este Racing es tratar de remontar y poder competir y clasificar a algo para el próximo año, la verdad.
4: Muy bien, bueno, si no, gracias por tu tiempo. Bueno, Nico, ahí la voz del hincha académico después de una dura derrota
0: vuelvo,
4: de Racing.
0: Vuelvo en un rato, bárbaro, gracias Juan Ignacio Gijón. En negro la despedida porque estamos muy cerca del informativo de las 2 de la tarde.
6: Bueno, simplemente agradecerles y mandarle un fuerte abrazo. Nos reencontramos a la noche. Gracias, Nico.
0: Dale, un gran cariño para el negro Romero con su participación especial en esta primera hora de Pasión Nacional. Recordamos las vías de comunicación con nuestra locutora Erika Sotomayor.
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0: Después Javier Vicente va a hablar de Julián Álvarez. Luego Damián Zárate hablará de los equipos de La Plata. 2 de la tarde, noticias.
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9: 2 de la tarde en la República Argentina. Pablo Kirchner afirmó que la visita del Papa es solo pastoral. El informe de Hernán Mundo.
10: Diálogo con los periodistas acreditados en Casa Rosada, el canciller Pablo Kirchner dijo que el gobierno coincide con el Vaticano en que la visita del Papa León XIV entre el 8 y el 11 de noviembre a la República Argentina debe concentrarse en lo pastoral y no ser aprovechada con fines partidarios.
11: Es algo que nosotros venimos repitiendo desde justamente el momento que le entregamos la invitación al Santo Padre en febrero y hemos trabajado junto con el Vaticano y la Iglesia Argentina en tener una visita pastoral. Fue también lo que dije yo en la conferencia de prensa que dimos en Casa Rosada el día que hicimos el anuncio. Y es una fiesta para todos los argentinos. Tener una figura de la trascendencia del Santo Padre en la Argentina.
9: Emergencia fitosanitaria en Entre Ríos y Buenos Aires por el picudo rojo. El informe de Eli del Mar Otman desde Radio Nacional Gualeguaychú.
12: El organismo nacional incluyó a Entre Ríos en la emergencia fitosanitaria por la presencia de picudo rojo de las palmeras, luego de confirmar la presencia de esta peligrosa plaga en el departamento Uruguay. La detección se produjo tras una notificación sobre palmeras de cercanías de la localidad de Colonia Elía. La medida de SENASA establece un fortalecimiento de las tareas de prevención y vigilancia, además de control, que permanecerá vigente hasta el 30 de junio de 2028. Recordemos que el primer plan de contingencia de SENASA se puso en marcha en la isla Martín García, luego de detectarse los primeros ejemplares de picudo rojo que se prevé llegaron desde Uruguay.
9: Récord de molienda diaria en la zafra de Tucumán. La actividad presenta un avance del 50% en los 14 ingenios de la provincia, según se desprende de un documento del Instituto de Promoción del Azúcar y el Alcohol. Además, los rendimientos diarios registran un aumento de 5 puntos interanuales. Alerta meteorológica rige para el oeste de Salta y Jujuy, donde se esperan vientos intensos del oeste con ráfagas que pueden alcanzar los 100 kilómetros por hora, y para el centro de esas provincias se prevé viento sonda. Actualizamos ahora el estado del tránsito con Ernesto Arriaga.
13: A esta hora, con mucho tránsito en la autopista Richelieu, aeropuerto de Ezeiza, máxima 80 kilómetros por hora para camiones y 90 para combis. Por otra parte, todo el tránsito que hay en estos momentos en la zona de Cantilo Normal hacia la General Paz. El paso internacional Cardenal Zamore, abierto hasta las 19 horas del día de hoy en Villa Angostura.
9: En la ciudad de Río Negrina de Ingeniero Jacobacci, donde nos podés escuchar por AM1370 y FM93.5, sensación térmica 4 grados 7 décimas, humedad 56%, cielo ligeramente nublado. En la ciudad de Buenos Aires, temperatura 18 grados 9 décimas, humedad 67%, cielo parcialmente nublado.
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0: Muy bien, en la segunda hora de Paseo Nacional para todo el país por la M870, las 48 radios de Nacional y por supuesto el canal de YouTube de la radio. Llegaste recién al programa, tenés que saber que al mediodía se conoció la noticia de la despedida de Lionel Messi con la camiseta de la selección argentina, lo confirmó a través de su cuenta de Instagram. Es la noticia preponderante, es la noticia que está recorriendo el mundo, no solamente ya del fútbol, el mundo de la noticia en definitiva, ¿no? Porque es un día muy importante este 31 de agosto. Erika Sotomayor con los mensajes de los amigos que se comunican al 11-3870-7485.
1: Aquí nos escribe Javier Olivera desde Comodoro Rivadavia y dice, capaz que a Messi le está pasando lo mismo que a Carlos Tevez. Se le fue su hincha número uno y se le están yendo las ganas de seguir jugando. Por aquí, desde San Juan, Michelle dice, todos los argentinos, hoy nos toca llorar a un jugador, una persona inigualable que no le caben adjetivos, eternamente va a quedar entre nosotros, te vamos a extrañar. Muchas gracias, Leonel. Por aquí. ¿Una más?
0: Una más, dale.
1: Víctor Contreras dice, Messi es todo lo que está bien. Messi nos enseñó a caernos y levantarnos. Buen descanso, capitán.
0: Muy bien, un agradecimiento muy especial para nuestra locutora Erika Sotomayor. Vuelvo a Córdoba, pero en este caso en el centro del país. Lo saludo a Gerardo Murúa. Un gusto, Gerardo.
2: Nico, qué gusto saludarte, el placer de que estés de vuelta y el gusto de estar con vos y con los compañeros y el abrazo grande a toda la audiencia en esta jornada tan especial. Tan triste y emocionante sobre todo, la verdad que qué difícil el día de hoy para los futboleros, los que amamos a Messi, a la selección, los que amamos el fútbol, ¿no? Pero bueno, era algo que se podía esperar, pero que indudablemente no queríamos que llegara. Nico, tengo que hablar de Talleres inevitablemente, se fue Jorge Sampaoli, nunca un ciclo debe haber tenido un final tan previsible como lo que pasó con Sampaoli, apenas ganó un partido, el equipo nunca lo entendió, empató el sábado 0-0 con Central Córdoba, no resistió los insultos al presidente, el ciclo de Jorge Sampaoli, por primera vez se lo insultó a Fassi en el Kempes el sábado, el domingo se reunieron y ha dejado de ser el entrenador de Talleres, que ya busca técnico, en un rato podemos repasar nombres, están a cargo Carbón y los hermanos Acosta del entrenamiento de hoy.
0: Muy bien, en un rato vamos a volver con ese tema. Javier, ¿cuál es la situación de Julián Álvarez hoy lunes 31 de agosto?
3: Bueno, podemos decir que la novela de Julián Álvarez entró en un impas. ¿Viste cómo esas series que dejan abierto para
4: el final?
3: El segundo, la segunda versión, la tercera versión.
4: Así como 100 que, años Soledad, por ejemplo.
3: Por ejemplo, o alguna de las series que vemos en Netflix, ¿viste?
4: Eso,
3: La Casa de Papel.
4: Ahí está.
3: La 1, la 2, bueno, estaba por la 1 recién. Y tiene un cierre con el mismísimo cierre del libro de pases, porque hoy cierra el mercado de pases en el fútbol europeo, con lo cual ya no hay más tiempo. ¿Qué va a pasar con Julián Álvarez? Por pedido de la dirigencia del Barça, escúcheme lo que le digo, por pedido de la dirigencia del Barça, Julián Álvarez se va a quedar en el Atlético Madrid, por lo menos hasta enero, porque ante las ofertas que había, Arsenal, Chelsea, Al Hilal de Arabia Saudita, que también intentaba hacer una especie de puente con el Barcelona, pero lo que le dijeron a los dirigentes del Fútbol Club Barcelona fue quédate en el Atlético Madrid, vamos a intentarlo en enero vamos a intentar contratarte. Mientras tanto el Barça contrató un número 9, que en este caso es Gabriel Jesús, el brasileño que estaba en el fútbol inglés. Así que, en principio, Julián se va a quedar por ahora en el Atlético
0: bueno,
3: Madrid.
0: Bueno, pero, perdón, ¿y qué dijo Julián a esto que vos estás
3: ¿se va
0: diciendo?
3: A quedar en el Atlético Madrid?
4: Sí, porque déjame agregar algo, Nico. Recién te escuchaba en tu opinión sobre Julián. De todo lo que mencionaste, hay algo que faltó decir, y es que la representación o los representantes de Julián Álvarez también tienen su responsabilidad.
0: No,
4: porque
0: por
4: a él le han prometido que se iba a ir a Barcelona.
3: Sí.
4: O que había una cláusula, mejor dicho. Y esa cláusula finalmente no estaba. Por eso yo creo que ahí donde Julián, más allá de lo del Cholo y demás...
0: No, lo que pasa es que no se puede soslayar, y por supuesto que atiendo a lo que vos comentás, que él firmó un contrato y que también estuvo de acuerdo con la cláusula de salida. Él nadie lo obligó a ir al Atlético de Madrid. Es más, uno ve las fotos de la temporada 2024-2025 con una sonrisa y ve la foto de la semana pasada o de la otra.
4: Sí, que es evidente,
0: es una de las 100 fotos del año.
3: Él presionó hasta el final. Incluso yo creo que este tema de la depresión, la foto, era parte, digamos, de la estrategia de presión a los dirigentes del Atlético de Madrid para que lo dejen salir. La dirigencia del Atlético de Madrid se mostró muy firme. Sí. y entonces ahora digamos que Julián tiene que seguir en el Atlético.
0: A mí no me gustó lo que hicieron los dirigentes del Atlético cuando lo obligaron, viste que entró ese tipo de prensa a la cancha y le dijo vos retirate solo, sí. lo tiraron contra los Leones, se retiró solo caminando, le arrojaron una camiseta al Atlético que él por buen gusto no la pisó, la esquivó. Y bueno, recibió todo tipo de insultos. Me parece que eso no se hace.
5: ¿Esa recomendación fue de palabra? Porque no puede estar escrito que él no puede saludar al público.
3: No, fue de palabra y supuestamente, por lo que dicen los dirigentes del Atlético de Madrid, para evitar que la curva, que son los barras allí en España, le tiraran peluches de rata. Porque eso es lo que estaba preparado, que cuando saliera el equipo,
4: sí, todo como junto, pasó con Figo, ¿te acordás? En un momento, el pesetero.
5: Ahí habla de una mala gestión de conducción, ahí sí, de Simeone y el capitán.
3: Sí, yo concuerdo con vos, para mí Simeone manejó muy mal esa
5: Simeone crisis. Y el capitán sí, tienen que decir a los dirigentes, ¿sabes qué? Julián Álvarez va a saludar con el resto del plantel. Ahora, el capitán también. ¿Vos tenés un capitán que te deja salir solo? Ese vestuario está dinamitado.
0: Y yo te voy a decir lo siguiente, si bien Simeone es un empleado jerarquizado, y Simeone sería un gerente general de una empresa muy importante por el cargo, por el rol que ocupa, ahora, el peso de Simeone en el Atlético de Madrid, primero como futbolista y ahora como entrenador, hace que Simeone le golpee el despacho a Gil Marín y le diga, mira, me parece que tenemos más allá del negocio, del contrato firmado, me parece que tenemos que ser más flexibles. Hasta mi información, probablemente mala, como dice Asís, no lo confirme, yo creo que esto no ocurrió. Y que Simeone no habló con el titular del Atlético de Madrid por esta situación.
3: Él habló, incluso más.
4: Se le fue de las manos, Javier. En un momento el Cholo era el nexo y después se le fue de las manos la situación a todos.
3: Se le fue de las manos. Tanto él como Mateo Alemán y el director deportivo le dijeron a Gil Marín, hacerle caso al chico, que vaya a Barcelona, pero Gil Marín no quería saber nada.
4: Y yo repito, hubo una promesa desde el entorno de Julián, de sus representantes, al propio Julián, que aparte hay que decir algo, Nico, Julián, que uno lo conoce de las inferiores de River, es un chico muy callado, no habla ni siquiera, no es una personalidad que iba a salir.
0: Estaba sallante.
4: Exactamente, por eso también sufrió estas situaciones, por la personalidad que él tiene, ¿no? Por lo que le prometieron.
0: Yo me quedé, tengo buena memoria, afortunadamente cuando Javier en pleno desarrollo del Mundial, de la competencia, dijo que si bien el reclamo de Julián era justo, que no era el momento para darlo a conocer.
3: Porque estas cosas no se manejan así, mucho menos cuando hay tanta sensibilidad en el medio entre el Barça, el Atlético Madrid, un clásico rival, digamos. La cosa era para manejarla.
4: Acá, para que la gente entienda, acá pasó algo muy parecido entre River y Racing, con Salas. La diferencia es que acá la cláusula era 9 millones, que un club la pudo poner, y en ese caso eran 500, pero la bronca de los entornos era muy parecida.
3: Bueno, pero más allá de la situación de Julián, que ahora dependerá del Cholo, integrarlo al equipo, que vuelva a estar en forma, que vuelva a sentirse importante en estos próximos meses, atención porque son horas decisivas para aquellos jugadores argentinos que todavía no definieron su futuro, campeones del mundo, por cierto. El caso de Enzo Fernández y la posibilidad de que pase al Manchester City este fin de semana, no jugó precisamente en el Chelsea, ante la posibilidad de que hoy se concrete su transferencia millonaria al Manchester City.
5: Ahora, qué historia de Enzo Fernández, ¿no? Que salió de River por cerca de 20 y pico, 30 millones. Después,
3: al Benfica por menos, ¿eh?
5: Bueno, después fueron 100 millones, 120, ahora 140, es una curva, por lo menos desde
3: ascendente
5: desde lo económico y futbolísticamente también, es sorprendente.
3: Y también hay que ver qué pasa con Nico Tagliafico, que tiene chances de jugar en la Juventus de Italia. Esto también se podría llegar a definir en las próximas horas, que Nico Tagliafico pase del fútbol francés al fútbol de la Serie A.
0: Bien, son emocionantes los mensajes, Damián, de Lionel Messi, ¿no? El de Enzo Fernández, por ejemplo, diciendo, yo era un pibe y hacía cuentas con tu edad y la mía para ver si algún día llegaba a jugar con vos.
5: La historia de Enzo Fernández es cuando se retira y le hace un posteo en redes y después termina jugando con él. El pibe que le dice, no te retires, y después son compañeros siendo campeones del mundo. Hay una despedida muy interesante de Gianni Infantino, por eso lo que vos marcabas dejó de ser una noticia deportiva para convertirse en una noticia, la más importante de la jornada en todo el globo, tiene que ver con el retiro del seleccionado argentino de Messi, que es verdad que no es completamente impactante, sí, para nuestra tierra, porque se retira de la selección, pero va a ser aún más impactante cuando deje el fútbol, porque es un retiro a medias. O sea, se retiró Messi de la selección, pero ahora en la semana va a jugar con el Inter de Miami.
3: Exacto.
0: El retiro con el equipo norteamericano lejos, está a la vuelta de la esquina.
3: No está lejos, yo creo.
5: Tiene un contrato firmado, tanto que hablábamos de Julián.
3: Dos años más.
5: Y bueno.
3: Para 27, la que viene, y 28.
0: A lo mejor llega hasta junio del año
5: por
0: que
5: eso,
0: viene.
5: Por eso está claro lo que marcamos todos, y es una interpretación no confirmada por él. Un poco sí lo dice hoy en el posteo, que con el cambio de plano, con la muerte de Jorge Messi, lo escribió dos días después de la final, confirmando que ahora lo ratifica, pero va a ser difícil de todas maneras, ¿eh? Más allá de que ustedes dicen y me quieren convencer, verlo el sábado jugando contra un equipo de México que mete 4 goles, va a dar la lista a Scaloni y no va a decir Messi, va a ser extraño.
0: Bueno, es una sensación, para mí no va a ser extraño, porque el día que Argentina pierde la final con España, yo me imaginé que ese era el último partido de Messi con la selección.
3: Pero bueno, también tengamos en cuenta que casi 40 años para un jugador de selección es muy longevo. No hay muchos casos.
0: No, está el caso de en otras selecciones de Modric en Croacia y de Cristiano Ronaldo en Portugal.
5: No, Milla le metió un gol a la Argentina en el 90, ¿fue?
3: Exacto.
5: Con 42 años.
3: Pero en la selección argentina, por lejos, es el jugador que ha llegado a mayor edad.
5: ¿Sabes cuál es el tema? Es el nivel. Que terminó jugando el mejor mundial personal con 39 años. Entonces vos decís, che, a la vuelta de la esquina se va a jugar la Copa América. Se va a jugar, en algún momento, la finalísima, ¿se va a jugar con España o no se va a jugar?
3: En algún momento se va a jugar.
5: Y entonces,
3: esto tiene que ver
5: con un deseo personal de él y que él le pone punto final. Desde afuera, da la sensación que el almanaque es un detalle en este caso.
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0: That's Life. Muy bien, 12 de la tarde, 18 minutos, vuelvo a Córdoba con Gerardo Murúa, a un toque, voy y vengo. Gerardo, ¿quién va a ser el reemplazante de Sampaoli en Talleres?
1: Bueno, se empieza a abrir el abanico de opciones en Nico, uno de los apuntados es Ricardo Gareca, llegaría con un grupo de sus protegidos, de aquellos que fueron campeones con Gareca en Talleres, Daniel Albornoz, Rodrigo Astudillo, Julián Maidana, ellos impulsarían el regreso del DT más querido que tiene Talleres. Una alternativa que siempre le gustó fácil Luis Ubeldía, que salió de Fluminense, no parece fácil con el plantel que tiene hoy Talleres. El tercero, Gustavo Quintero, con alguna relación, el representante con el hijo de Andrés Fassi, manager de Deportivo Hoy. Un nombre que va por otro camino y habla del momento de Talleres es Omar De Felipe, que incluso ya habría tenido algún contacto con Andrés Fassi. Las opciones son múltiples, todavía no se ha elegido un camino concreto.
2: ¿Y por qué no Gandolfi Murúa, que hizo una gran campaña con Talleres?
1: Está Gandolfi, es muy querido en Talleres por la dirigencia y por el público. De hecho, es uno de los nombres que cualquier hincha de Talleres mencionaría, pero está dirigiendo en México.
0: Bien, ojalá que tenga la posibilidad el Tigre Gareca de volver a trabajar en el fútbol argentino, donde fue campeón Gerardo con Talleres de la Copa Conmebol en el 96, ¿no?
1: En el 98 consiguió el ascenso contra Belgrano en el mano a mano final de la B Nacional de aquel año, y en el 99 ganó la Conmebol con Talleres en aquel cierre de siglo. Prácticamente, pues me permito decirte, Nico, para cerrar, que con Gareca Fassi compraría un escudo irrompible, porque Gareca es intocable.
3: Déjame dar un título, Nico, después sí. Lo ampliamos. Gallardo, nuevo técnico de Ecuador.
0: Bien, me da de mucho gusto saludar al presidente de Lanús, ¿eh? Vamos a saludar al presidente de Lanús, a Nicolás Russo. Nicolás, mi nombre es Nicolás Álvarez, qué gusto saludarte.
4: ¿Cómo va, Nicolás? Un placer hablar con vos y saludo a todos los que están acompañándote ahí.
0: Muy bien, muchas gracias. Bueno, sorprendido con esta renuncia de Messi a la selección argentina.
4: Y impactado, la verdad, que lo que significa Messi, ya no para el fútbol, sino para todos los argentinos. Uno sabe que en algún momento va a ocurrir, pero bueno, cuando se produce genera impacto. La verdad que un ejemplo de persona y de profesional, ¿no?
0: ¿Lo veías venir?
4: Y a ver, con Messi nunca se puede predecir nada. Él... No mucha gente podía decir que a los 39 años iba a estar jugando un Mundial y de la forma que lo hizo. Yo la verdad pensé que por ahí sí tenía... Pasa que hay que ver, no lo conozco a Leo personalmente, ni estoy en su cabeza. Quizás lo del padre todo precipitó un poco las cosas. Él realmente lo hizo de tan buena manera que es algo que alguien que te sorprende todos los días, Messi. Pero sí. Bueno, es una decisión muy personal y él entendió que era su momento y hay que respetar, ¿no?
0: ¿Lo ves vinculado a la selección argentina en el corto plazo desde otro lugar?
4: Hay que dejarlo tranquilo. Él va desde ya que tiene el margen para estar en donde él quiera. Así que si él quiere estar ligado a la selección, seguramente desde la dirigencia se le abre la puerta, ¿cómo no? Eres parte de todo esto tan hermoso que le ha pasado, parte importante de todo tan hermoso que le ha pasado a la selección en estos últimos años.
0: Bien, les digo a los amigos de Nacional en todo el país que estamos hablando con Nicolás Russo, el presidente de Lanús. ¿Se sintieron perjudicados después del arbitraje de Dóvalo el otro día cuando debió haber echado a Leonel Flores, el futbolista de Boca, por la patada?
4: Sí, nos sentimos perjudicados, pero yo creo que tiene que vivirlo. No, es una jugada que muy perjudicado, y lo he dicho públicamente. Dóvalo estaba saliendo a jugar de Lanús, impensada esa falta, y él estaba muy lejos, porque estaba pensando que la jugada iba para el arco para el campo de Boca, ¿no? Entonces, bueno, yo entiendo que él, por ahí, que fue lo que nos dijo, que no lo puede ver. Sí en línea, pero lo del VAR es inadmisible. Que no, por lo menos que no haya llamado, inadmisible. A mí lo que más me molestó, viste, lo dije en la nota, que Delfino ha tenido un par de arbitrajes, bueno, no voy a entrar en detalle, malos con Lanús, y yo hablé con Beligo en su momento y le dije, venga, no me lo pongas más, de bar. Y está bien, no tiene la obligación de hacerlo, no, no tienen la potestad para pedirlo. Pero lo hice porque creo que es un tema de sentido común, ¿no?
0: ¿Vos crees que Delfino tiene algo contra Lanús?
4: No, no creo nada. Simplemente son casualidades. Cada vez que le tocó dirigir a Lanús como bar, no perjudicó. Y en esta es tan evidente el prejuicio, es tan evidente que bueno, realmente incomprensible. Pero yo digo que hay cosas que son innecesarias. No lo digo por Lanús, sino por otros equipos también. Cuando hay un árbitro que está cargado con un equipo y te lo solicitan de la dirigencia, no lo pongas más. Si tenés 200 árbitros para poner. Y bueno, y se vuelve a repetir, entonces... No, yo no quiero suponer nada, simplemente digo lo que pasó.
0: Ahora
4: creo que está a la vista de todo, ¿no?
0: Vos sos un dirigente importante, yo creo que tenés peso específico como para cantarle las 40 a Chiqui Tapia en la reunión de comité ejecutivo. Estamos atravesando el peor momento del referato en 50 años. A mí no me cabe ninguna duda de esta situación.
4: No, yo no tengo que cantar las 40 a nadie. Hay un presidente de la Dirección Nacional Arbitral, el cual él designa y el cual es el que los prepara, bueno, con todo un equipo de gente. A mí el arbitraje argentino no es malo, es bueno. Pero bueno, hay cosas, hay árbitros que no están por ahí en su mejor nivel, y hay otros que vienen siendo recurrentes con los problemas. Y bueno, yo creo que acá lo mío era más que comprensible cuando yo le dije hace unos meses que no me lo pusiera más. Bueno, lo vuelven a poner y ahí están los resultados, ¿no?
0: Bueno, pero vos decís que hay un director, en este caso refiriéndote a Beligoy, pero si a Beligoy le pedís, si lo siguen poniendo, no sé, yo en lugar tuyo iría a hablar directamente con Tapia.
4: Bueno, lo hice público, ya lo hice público, entiendo que bueno, ya está, al hacerlo, no está, lo había hablado, ahora lo hice público, después del partido. Después cada uno está conduciendo y sabe lo que tiene que hacer, yo no tengo que decirle más nada.
5: ¿Qué sentís cuando lo ves a Guillermo también, y producto de lo que sucedió este fin de semana? Bueno, han apartado algunos árbitros por la situación de Riestra y de Vélez, y también los primos de la zona, Banfield, y lo que dijo Troglio, Russo Rodríguez. ¿Qué sentís ahí, Nicola?
4: A ver, lo de Vélez es una barbaridad, el gol que le anularon.
0: Sí, terrible.
4: Locura. Pero bueno, no tengo nada que opinar. Creo que ya está claro que se apalaban los dos árbitros porque no estuvieron bien. Está más que claro, y me alegra que haya sido así en forma ejecutiva. A veces no hace falta decirlo, pero hay que ejecutar ese tipo de medidas, ¿no? Y con respecto a lo de Banfield, vi algunas jugadas. ¿Por qué te van? ¿Por el penal, decís vos?
5: Claro, por el penal, ¿no? Y por el penal y por la última, que parece que está un paso adelantado Sepúlveda.
4: Vi las dos jugadas. Lo de Sepúlveda está adelantado y lo del penal está claro. No se adelanta el arquero. Le cobra la invasión a un jugador de Banfield. Después, bueno, que alguno lo cobre, alguno no, es otra cosa. Es todo muy finito, ¿no?
0: Bien, y lo vimos quejarse a Mauricio Pellegrino, el técnico de Lanús, que es un tipo mesurado, serio, trabajador, muy responsable. Para la verdad, cuando ves quejarse a personas como Mauricio Pellegrino, decir, bueno, la verdad que los errores arbitrales son tremendos en el fútbol argentino.
4: A ver, primero Pellegrino, coincido con vos, un tipo cauto, serio, seguro. Después los jugadores de Lanús también son tranquilos.
0: Sí, por supuesto.
4: Marcic, Izquierdos, Benavidez, que declararon. Hicieron con tranquilidad, pero dijeron la justa. A ver, hoy se ha tomado, se está gastando un montón de dinero en tener un VAR. Es un servicio importantísimo para que el árbitro tenga menos errores. Bueno, cuando hay una jugada dudosa, de expulsión, o de gol, qué sé yo, un penal, y tenés que llamar, y después decide el árbitro. Entonces, ¿cómo no van a estar calientes si una jugada tan clara, el VAR no puede mirar para otro lado?
0: No, seguro.
3: Claro, sí, Agustín, sí, te saluda, Nicola. Yo coincido con vos, yo creo que estamos en una etapa de transición, ¿no? Que todavía algunos árbitros, como el otro día, el de Vélez, cuando los llaman, se creen que tienen que cobrar sí o sí, y es cuestión de ir a verla y que los llamen. Yo, para cerrar, y este contacto tan interesante que estamos teniendo contigo, te quiero preguntar, ¿para qué está el Grana? ¿No? Porque evidentemente es un equipo consolidado, tuvo el golpe con la Copa Sudamericana, pero hoy, ¿cómo lo ves futbolísticamente? ¿Ya recuperado para pelear hasta el final?
4: El equipo está recuperado. Lo que pasa es que el fútbol también tiene la famosa dosis de suerte a favor y en contra, ¿no? El Lanús estaba en un nivel muy alto cuando ganó la... Son los mismos jugadores y el mismo cuerpo técnico, sí, ¿no? Lanús estaba en un nivel muy alto cuando ganó la Sudamericana y cuando ganó la Recopa Flamengo. Pero también ligábamos.
6: Claro, es verdad.
4: Ahora, para mí, el equipo recuperó el nivel. Bueno, estamos jugando una sola competencia. Pero bueno, no ligás. El partido de Instituto era un empate clavado y bueno, el tercer minuto de descuento te hacen un gol de cabeza. Y bueno, pasa.
0: Sí, pasa. La verdad que favor, sí.
4: El partido de Unión era un partido que estaba para ganar, lo hacen un gol de 40 metros y bueno, y un gol cambia todo. Con Independiente, Lanús tuvo muchas situaciones de gol, no concretamos, un par de errores defensivos y los dos goles de Independiente.
0: Sí, es verdad.
4: Y bueno, y ayer con Boca tuvo un montón de jugadas, el viernes. Un montón de jugadores la concretaban. Entonces, nosotros, uno como dirigente no puede perder la cabeza, tenemos que mantener el orden, estamos muy conformes con este cuerpo técnico, y ojalá terminemos bien el año para renovar un año más, porque creo que 3 años es el tiempo ideal para un cuerpo técnico. Pero bueno, acá también los resultados mandan, pero estamos muy conformes con el laburo, y también con los jugadores, ¿no? Que entregan todo. Después, bueno, no se da.
0: No, seguro. Nicolás, tengo el informativo. Te mandamos un gran abrazo y te agradecemos como siempre.
4: No, por favor, le agradecido soy yo y a disposición para cuando guste.
0: Nicolás Russo, el presidente de Lanús, 2:30 p.m, Noticias.
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8: 2:30 p.m. en la República Argentina. Creció la confianza de los productores del país. Por Radio Nacional, Carlos Steiger, investigador del Centro de Agronegocios de la Universidad Austral, afirmó que el crecimiento de ese indicador es alto.
9: La última foto marca primero un índice alto en 147, arriba de 100, lo cual denota optimismo, pero presenta una pequeña baja con relación a la medición del mes de mayo del 2,4%, que no es demasiado significativa, está relativamente cerca de los máximos históricos que se dieron en noviembre del 2025. Luego de las elecciones medio término, porque en general vemos que los temas políticos tienen bastante impacto en la confianza del productor.
8: Federico Sturzenegger destacó el plan de digitalización. El ministro de Desregulación y Transformación del Estado resaltó el cierre de 368 registros automotores y otras 14 delegaciones. La medida contempla la unificación de esas oficinas que están bajo la administración de una misma persona. Asesinan a un joven en La Plata. El informe de Fernanda Germanier desde la capital bonaerense.
10: Asesinaron a puñaladas a un joven de 25 años en La Plata en medio de una pelea vecinal. La familia pide que se haga justicia. La víctima vivía en el barrio San Carlos, a metros de la casa de su agresor que terminó detenido. Radio Nacional habló con los vecinos testigos de la pelea.
11: Se habían discutido, peleó de vuelta en la esquina, le hizo 2 cortes de brazo y así todo lo peleó y le sacó el arma que tenía él y con el arma que tenía él lo apuñaló. Pero por 3 se agarran en el barrio, porque siempre son banditas que andan igual. Terminaron así.
8: En la ciudad de Buenos Aires, temperatura 18 grados 3 décimas, humedad 66%, cielo parcialmente nublado.
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0: Muy bien, en la continuidad de Pasión Nacional, recordamos las vías de comunicación, un par de mensajes y ya hablamos de la academia con el número uno.
6: 11-3-870-7485, ese es nuestro WhatsApp, nos escribe Miriam desde Santa Fe. Hola chicos, se retira un grande, pero para el próximo mundial va a estar uno de los hijos. Saludos a todos. Por aquí también nos escribe Coli, dice, Messi logró que no discutamos por la selección.
0: Fabián Codevila con la mejor información del Racing Club de Avellaneda después de la caída en Mendoza. Pomelito, un gran abrazo.
14: Pero ¿cómo te va?
0: Muy bien, ¿cómo estás?
14: Volvemos a gozar de la buena voz de Frank Sinatra después de las ovejas descarriadas que has dejado ahí.
0: Sí, es verdad. Algo me han contado, viste, muy rock and rollero el asunto.
14: Pero no, bueno, hoy es un día, para los que nos gusta el rock and roll, un día triste, ¿no? La verdad es que para mí, particularmente de ayer hasta hoy, no he podido hacer pie, cada media hora un cachetazo. Lo de Messi esta mañana, a mí es uno de los días más tristes de la historia del deporte argentino.
0: Claro,
14: ¿no?
0: Absolutamente.
14: Se han explayado, pero nada que no conociéramos en un momento que sabíamos que venía y que intentábamos disimularlo. La verdad les tengo que contar que a mí me costó mucho asimilarlo, ¿eh? Todavía no caigo. Y sobre todo los que pasamos los 50, que tuvimos la chance, que no van a tener más absolutamente nadie, de tener ver en vigencia a los dos más grandes del mundo de la historia, ¿no? Pero bueno, esta es la actualidad. Y además, te decía, para los rock and rolleros, el día de la muerte de Miguel Zavaleta, ¿no?
0: Sí, total.
14: Uno de los héroes del rock and roll de los 80, con suéter, con Amanece en la Ruta, con Mamá Planchame la Camisa y tantos otros temas. Así que, un día difícil. Y para Racing más difícil aún, ¿no, Nico? Porque la verdad que lo de Racing ya a esta altura lo deja prácticamente afuera de todo.
0: De todo. ¿Ves la tabla de posiciones? Es desdoroso el lugar que ocupa Racing.
14: No, si mirás la general, ni siquiera...
0: Terrible.
14: Lo de Racing en la general es realmente triste. ¿Dónde quedó? ¿Dónde estuvo? ¿Y a dónde ha llegado Racing? Ni hablar de los objetivos a corto y mediano plazo, Nicolás, porque está quedando afuera de todo. Y lo peor es que se ha presentado el presupuesto hace algunos días y se ha aprobado, donde figuran ingresos, valga la redundancia, por entrar a la Copa de Libertadores o Copa Sudamericana. O sea, Racing daba por descontado y hoy está lejos de la posibilidad, salvo que siga avanzando la Copa Argentina. Racing debe prender una vela gigante para los tres partidos que le quedan por delante, sabiendo que los mata-mata la historia puede ser para uno u otro y hasta tener la chance de los penales, aún teniendo a Cambeses, que ha mostrado una vez más allá del 3-1, que a la hora de la decisión por penales es uno de los mejores en la actualidad.
0: Sí, coincido.
14: Pero lo de Racing es realmente triste, Nicolás, y te voy a aportar un dato, ¿no? Porque es realmente importante. Para que ustedes vean a dónde ha caído Racing, ese Racing que te goleaba vertical de Gustavo Costas con Salas, con Maravilla, que ganaba de 3-4-0, o 3 o 4 goles por partido. Escuchen esto porque son números reales. Los delanteros de Racing en el Clausura 2026. Con Ecni, 310 minutos, 0 goles. Lautaro Díaz, 307 minutos, 0 gol. Maravilla Martínez, 201 minutos, 0 gol.
0: Bueno, los números hablan por sí solos, ¿no?
14: Un solo gol, 1316 minutos entre 8 delanteros, un solo gol lo convirtió Vergara. Por eso el momento de Racing es realmente, por lo menos, digo, como para darle tiempo a Boivoda, uno le puede caer tampoco al técnico de Racing, que le han cambiado el plantel, y aún con 7 fechas por jugadas ya, todavía siguen llegando jugadores nuevos, como es el caso de Matías Pérez y de Barinaga, que aún no han debutado con la camiseta de Racing y que llegaron el viernes. Por eso esto es tirado de los pelos, todo tirado de los pelos, muchachos, y realmente el momento de Racing es como hacía mucho tiempo no sucedía, y reitero algo, mientras estuviste en tus merecidas vacaciones, Álvarez, y se lo decía al Niato, este es el Racing más parecido a los 90 que me tocó vivir en los últimos 25 años.
0: Bueno, un dato preocupante el que entregas.
14: Totalmente. Y vamos a escuchar a Boivoda y después terminamos con algún datito más de Racing.
0: Pero
14: esto decía el técnico de Racing tras la derrota 3-1 en Mendoza.
15: bueno, yo tengo ese sabor, yo tengo ese dolor, esa bronca de, digo, bueno, hicimos las cosas para conseguir más de lo que nos llevamos, porque no nos llevamos nada, el partido con Boca nos llevamos solamente un punto, y así hay que analizar partido a partido, hasta el mismo partido de Banfield, de Argentinos, pero son partidos que hicimos buenos partidos y no conseguimos, y esto es cuestión de conseguir resultados, porque vivimos de resultados y bueno, hay que empezar a cosechar cada tres puntos, ¿no? Que es lo que después te da la tranquilidad de poder trabajar y todo el ambiente se transforma con un resultado positivo.
14: Lo bueno que había hecho Racing en el primer tiempo y esperanzador se diluyó y se fumó en la segunda etapa. Obviamente esto se ve en algunos jugadores, la falta de rodaje en algunos juveniles que tienen mucho futuro y algunos que, Nico, y siguen apostando, no te van a cambiar absolutamente la ecuación jamás ni te van a salvar cuando las papas queman. Jugadores que ya han demostrado que están lejos de ser del nivel de Racing y que ya no deberían ser tenidos más en cuenta. Caso Conegni, Solari, por nombrarte algunos nada más, ¿no? Pero lo cierto es que la actualidad de Racing es realmente preocupante. El próximo fin de semana llega Atlético Tucumán y atención, como digo siempre, se jugará domingo a la noche y una vez más el cilindro va a ser un hervidero. Insisto, situaciones que no se vivían desde la década del 90 en cuanto a la gente y el equipo, en cuanto a los hinchas y socios y la directiva, en un momento álgido y penoso que le toca vivir a Racing desde lo deportivo, Nico. Así que veremos cómo sigue la historia.
0: Perfecto, te mandamos un gran abrazo. Muchas gracias.
14: Abrazo grande.
0: Fabián Codevila, vuelvo al móvil de Nacional con Juan Ignacio Gijón. Vamos, Juani.
16: Aquí estamos, Nico, en Avellaneda, hablando con hinchas y socios de ambos clubes, ¿no? Después de un fin de semana duro, difícil y para el olvido, para esta ciudad en cuanto a materia deportiva. ¿Tu nombre?
17: Nicolás.
16: Nicolás, te veo con la camiseta de Independiente a pesar de todo, ¿no?
17: Y siempre que seas hincha, siempre, no importa el resultado.
16: Me pregunté, ¿fuiste a la cancha? Gracias a Dios, no, me dijiste.
17: No, gracias a Dios no, porque si no, ¿sabes qué? Me guardo la opinión, dejá, me guardo lo que iba a decir.
16: ¿Lo seguiste el partido?
17: Sí, no, amargura total, un desastre.
16: ¿Entendés, comulgás, compartís el enojo de la gente de la tribuna?
17: Totalmente, completamente lo comparto. Lo que pasa que, bueno, viste, es un tema de dirigencial ya esto.
16: ¿Estás desconforme con la dirigencia?
17: Todo, viene podrido de hace años ya, así vamos a la que. Pero bueno.
16: ¿Encontrás alguna solución en las elecciones de fin de año?
17: Ninguno de los tres me gusta, soy sincero.
16: ¿Y deportivamente, en materia futbolística, qué le pasa a este Independiente? ¿Qué necesita?
17: Una idea de juego, un buen técnico.
16: ¿No te gusta el técnico?
17: Tampoco, por lo que demostró, tampoco mucho. ¿Cómo puede ser Quinteros, estuvo en Vélez, campeón? El lugar que tuvo sería campeón, le fue bien. Bien acá Independiente, le va mal.
16: ¿Crees que es un tema de técnico, de jugadores?
17: No, tema dirigencial principalmente y después los jugadores.
16: ¿Los jugadores que apuntás con alguno en particular? ¿Hay alguno que se salve?
17: Ninguno.
16: ¿Ninguno?
17: No, hay que mejorar. El 5 no puede jugar más. El 5 no puede jugar más.
16: ¿Te gusta Marcone?
17: No puede jugar más, lamentablemente.
16: Muchos silbidos para Marcone ayer.
17: Muchos. Después mucho tiempo se dieron cuenta las foquitas, porque ya son focas.
16: ¿Te esperabas el resultado de ayer o quizás no tanto?
17: No esperaba que ganemos, tampoco que perdamos. Esperaba un empate. Independiente jugando mal, llenándose chiflado, pero no esperaba un 3-0.
16: La última, sacándote de Independiente, la noticia deportiva de hoy, lo de Messi, te llevas la mano a la cara.
17: Quiero morirme, de sincero.
16: ¿Qué es peor, este Independiente o la noticia?
17: No, todo, de todo. La Independiente que apretó ayer, la noticia, un día de mierda.
16: ¿Qué, lo esperabas?
17: No. Sí, pero no tan reciente.
16: ¿Y?
17: Ya está, ¿qué se le va a hacer? No queda otra que disfrutar, mirar videos viejos y desearle lo mejor al Dios.
16: Bueno, muchas gracias. No, gracias. Ahí, hasta luego. Bueno, Nico, la voz de hincha del Rojo que pasa también por aquí por Radio Nacional. Fin de semana complicado, inicio de semana aún más, lo dice él. Quizás el resultado del equipo no acompaña y la noticia del 10, mucho menos.
0: Muy bien, Juan Ignacio Gijón, gracias. Con el móvil, la pausa y venimos con algo muy interesante de lo periodístico.
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4: Bien, estamos en el tramo final de Pasión Nacional. Un par de mensajes, Erika, y vamos con toda la información.
5: Sí, queridos amigos, qué notición me dieron. Les juro que tengo un nudo en la garganta. Yo lo vi al gran Diego y luego al gran Messi. Gracias a Dios por todo lo que dieron, por el fútbol argentino. También por aquí, hola muchachos, día histórico para el fútbol argentino. El Diego y Leo, gambetas y goles con 10 de Argentina. Nico, desde Calamuchita. Por aquí también, buen lunes, gente de Pasión Nacional. Excelente decisión de Messi, merece irse con los honores ganados. Los argentinos a veces somos ingratos. Abrazo, Oscar, desde Neuquén.
4: La verdad que sí, se va por la puerta grande Lionel Messi de la selección argentina. Juega Estudiantes en La Plata hoy, Damián.
6: Contra la lepra, desde las 19 en el Jorge Luis Hirschi. Ya ahora lo vamos a charlar también con Agustín, porque se fue Facundo Farías, el último futbolista que se fue del plantel. Hoy, Muslera, Mancuso, la duda entre Núñez o la posible vuelta de Leandro González Pires, con Tomás Palacios y Gastón Benedetti, Baltasar Rodríguez, Piovi, Pucho Castro, Correa, Carrillo y Joaquín Tobio Burgos, desde las 7 entonces en La Plata, Estudiantes Newell's.
4: Bien, y vamos a estar con Eladio Rigui por la noche para el partido entre Instituto Atlético Central Córdoba y San Lorenzo y el equipo de Pipo Agus.
7: Bueno, lo que sea, Dami, último refuerzo, Facundo Farías, este delantero a préstamo, llega de Estudiantes a San Lorenzo, viajó a Córdoba para el partido de hoy, no creo que juegue, pero ya está con el plantel, y el 11 de Pipo, con algunas bajas por lesión, será De Becky, Herrera, Arboleda, Amor y Teo Rodríguez Pagano, Álvarez, Juan Pablo, Tripiquio, Perruzzi, Reali, Cuello y Auzmendi. Finalmente Cuello no se fue a jugar al Rubín Kazán, así que hoy será titular.
6: Gerardo, ¿vos ves ese equipo? Sí. Una línea, vos ves ese equipo, por lo menos en cuanto a nombres, y le debe ir mejor a San Lorenzo.
4: Sí, le tendría que ir mejor.
7: Tiene que sumarse.
4: Gerardo, en Córdoba, ¿qué tenemos que contar de Instituto?
8: Bueno, seguramente pertinente para más tarde, Nico, llueve y como decimos en Córdoba es un tormento en la ciudad. Perdón, ha cambiado radicalmente el tiempo, veníamos con sol y cerca de 25 grados, viento sur, tormenta fuerte, eléctrica, con piedras en alguna zona de la ciudad, se ha puesto brava la tarde en Córdoba y parece que la lluvia va a seguir. Pensando en el duelo de esta noche en Alta Córdoba entre Instituto y San Lorenzo, dirige Andrés Ariano, Instituto seguramente con Fernando Larcón, por Agustín Mastachesi, y respecto al equipo que empató y perdió por penales por Copa Argentina ante Platense, lo mejor de estas 4 victorias consecutivas en el campeonato del equipo de Diego Flores es que sale prácticamente de memoria, Marcos Ledesma en el arco, en la línea de fondo Jonathan Galván, Leonel Moacevic y Fernando Larcón, por las bandas Juliano Cerato y Diego Sosa, Matías Gallardo y Gustavo Abreu en la mitad de la cancha, John Córdoba, Alex Luna y Matías Tisera, los 11 del traductor Flores, para enfrentar el ciclón esta noche en Alta Córdoba, Nico.
4: Bien, a ver, espera, porque Erika tiene el pronóstico para Córdoba para hoy a la noche.
5: Sí, para la tarde hay tormentas aisladas y para la noche tormentas un 40%.
4: Bien, ¿y cómo drena el campo de juego ahí de Instituto?
8: Está en muy buenas condiciones, Nico, así que creo que no van a tener problemas en ese sentido. Eso sí, si la lluvia se da como a esta hora, va a estar bravo, porque está lloviendo muchísimo aquí en la zona sur y en parte de la zona centro de la ciudad. El Instituto está un poquito más al norte, pero en general está lloviendo en todo Córdoba.
4: Bueno, vamos a hablar luego con Fernanda Carbonell para manejar un plan B, un plan alternativo, en caso de que se suspenda el partido en Córdoba.
8: Sí, entiendo que no.

0: No, Nico, entiendo que no sea problema. No es que usted que está volviendo seguramente va a estar con ganas de trabajar y no va a haber problema.
1: ¿Sabes que no?
2: Es un programa especial de Nicolás con Eladio, eso también. Sí.
1: De 9 a 10 le damos y después ahora la veo a Fernanda en un rato y le tiro ideas para las 10 de la noche.
3: Estoy buscando.
1: No, porque hay que manejar alternativas, Gerardo.
3: Hay antecedentes.
0: Sí, claro que sí. Ha mejorado mucho el tema de los drenajes en todos lados. Indudablemente la cancha de instituto no suele tener esos problemas, pero cuando llueve mucho.
1: Sí, es verdad. ¿Con qué imagen te quedás de Messi con la camiseta argentina?
0: Por supuesto con Messi levantando la Copa del Mundo, pero también aquella renuncia del 2016 porque volvió, se levantó y volvió a pelear con el abrazo en el Maracaná. La verdad, con cuántas imágenes uno no tiene que hacer algo personal, lo he contado en alguna oportunidad. Pero yo conocí a mi esposa defendiéndolo a Messi, peleando por Messi, en Tilcara, en el rincón más al norte de nuestro país, y así que le debo hasta a mi familia a Messi. ¿Qué es lo que te diga?
1: Qué notable, qué notable. Vos, Damián, ¿qué recuerdos de Messi con la camiseta argentina?
3: Son muchos. ¿Sabés con qué me quedo? Con el último mundial, cuando Argentina le gana a Inglaterra y él cae arrodillado, que era una celebración habitual. Pero la victoria contra Inglaterra, medio que él llena el álbum con ese triunfo, sí, contra los piratas.
2: Y yo elijo la misma pose de Messi arrodillado, pero cuando se rompió la pared, ¿no? En 2021, la arenga que escuchamos un ratito, cuando Argentina en el Maracaná, sin público por la pandemia, sí, le gana a Brasil 1-0, lo primero que hace Messi es caer arrodillado, porque obviamente se le aflojan las piernas, la misma imagen que contra Inglaterra.
1: Yo me quedo con la vigencia en este último mundial con 39 años. Para mí jugó el mundial de todos los tiempos, inclusive para mí jugó mejor que cuando fue campeón del mundo. A ver cómo era la historia en el 2022, en el año que Argentina salía campeón del mundo, Lionel y la selección, Lionel y Argentina.

0: Había que matarlo a pelotazos, había que voltearles el arco para meter el gol. Y a eso fue la Argentina, en una jugada extraordinaria. Qué suerte que la última vez que la sacaron fue centímetros adentro, en una jugada interminable. Se la dio Lautaro a Messi, no estaba en offside Lautaro. Lo mató al arquero con un pelotazo y arremete a la carrera a buscar la pelota que sacaba Jory. Lionel, para que sea Lionel, príncipe de las alas doradas, enorme jugador de la historia. Otra vez a la
1: muy bien el relato maravilloso de Víctor Hugo para el gol de Messi en la final frente a Francia del 2022, en el día que Messi anunció al mediodía de la República Argentina a través de su cuenta pública de Instagram que se despide definitivamente de la selección argentina.
2: Más mensajes en el 1138707485. Francisco desde La Boca dice, la verdad lo veía Messi para el 2030, pero con la partida de su padre habrá tomado esta decisión. Aquí, cambiando de tema, Ricardo de Florida dice, Julián Álvarez está en su derecho de sentirse así. No han cumplido y el DT y la dirigencia son de cuarta. ¿Qué se podía esperar? Aquí también, otro oyente, Juan, dice, buenos días, Pasión Nacional, felicitaciones. Hoy quiero opinar sobre Julián Álvarez, porque ya causa malestar. Simeone no tiene nada que ver. Si Julián quería ir al Barça, ¿por qué no se fue antes de ir al Atlético? Debe ser sancionado por el club.
1: Muy bien, me hubiese gustado ver una vez más a Ramón Díaz como técnico de River.
3: Bueno, sí, es lo que quiere el socio también del club. Con esta dirigencia, por eso que vos marcabas hace un ratito el famoso streaming donde participaron, lo veo muy difícil.
4: ¿Qué justo tocó este fin de semana fue? Que fue el cumpleaños de Ramón y River, sí, y River lo saluda, lo sí. saluda en las
3: ojo,
4: redes.
3: También hay que decir las dos partes, desde el entorno de Ramón, Nico, me consta que dicen, esto con un café se soluciona.
1: Lo que pasa es que Ramón tiene ganas de solucionar, pero no hay gestos del otro lado.
4: ¿Un café con quién?
3: Pero pará, porque ustedes se van a acordar, a Pasarela le pasó lo mismo, distanciado con Ramón, y un café solucionó esa situación y Ramón volvió en el 2014, con todavía Pasarela como
1: presidente. A ver, ¿qué dice su hijo Emiliano Díaz, el hijo de Ramón? A ver.
5: Son sensaciones raras, porque te da una felicidad enorme porque es tu viejo y a la vez sabes que está un amigo tuyo sufriendo. No, hacía mucho tiempo no pasaba, desde que nos fuimos no pasaba, pero es rara, la verdad que una sensación agridulce, porque sabés que el club está pasando un mal momento, entonces que es por eso, entonces es rara la sensación, no se disfruta. ¿Cuánto pasaron? 12 años, ya es el momento de unirse por el bien de River. Lo que se dice, estoy al tanto, pero trato de mantenerme un poco al margen, más que nada por el bienestar. Porque así River ya estaba prácticamente olvidado con nosotros, y de repente, después de 12 años, se vuelve, no olvidado, pero estaba como al margen, estaba todo caminando muy bien, y de repente pasan estas cosas que te vuelven a hacer el cimbronazo. Creo que es el momento de estar unido por River. Y nosotros siempre lo dijimos, el día que nos necesiten, sobre todo Ramón, por la historia que él tiene, nosotros si nos pide una mano para ayudar, claramente es el club que amamos, es el club que nacimos, pero creo que hoy es el momento de también valorar lo que se está haciendo, se hizo un gran libro de pase, no es todo tan gris como se dice, entonces... Unión, que sea lo que tenga que ser. Si somos
1: bien,
5: nosotros, hasta
1: ahí Emiliano, el hijo de Ramón Díaz.
3: Justamente, pidiendo unión y reconociendo que si lo llaman, están, ¿no? Hay que ver también la soberbia que maneja este actual gobierno de River.
1: No creo que el problema lo tenga Stefano Di Carlo con Ramón Díaz.
3: No, totalmente, viene de arriba.
1: Ahora, rencoroso Donofrio, ¿eh?
3: Sí.
1: Es bravo, ¿eh?
3: Veremos cuánto le dura ese rencor, porque si River ahora ganó, y obviamente es la noticia del domingo, pero si River no logra seguir con varias victorias consecutivas, Nico, la gente se va a cansar.
1: Yo siempre, a ver, y luego participé a Gerardo Murúa en el ida y vuelta, siempre les digo a mis amigos de River que existió un Bernabé Ferreira, un Amadeo Carrizo, un Walter Gómez, La Máquina, Angelito Labruna, porque algunos en River, equivocadamente, y me hago cargo de lo que digo, creen que la historia de River nació en 2014 cuando llegaron Rodolfo Donofrio y Marcelo Gallardo. La historia de River es mucha más rica que lo de Donofrio y Gallardo, me parece.
6: pasa mucho con las nuevas generaciones, se quedan con la inmediatez, nada más, Nico. River es un equipo centenario que tiene una historia gigante por detrás, que se ha engrandecido en el ciclo que mencionas, pero que no va a dejar de tener los quilates que tiene todo lo que se hace de antes, y que se puede construir cosas nuevas, incluido pensando en un Ramón, que es la solución lógica o la más rápida. Pero si no se va por ese camino, tranquilamente River puede encontrar nuevas soluciones, porque es un gigante que va a seguir adelante más allá de quien esté de paso.
1: Bien, nos quedamos entonces con la idea de que podría ser Ricardo Gareca para Talleres.
6: Por ahora me parece como uno de los nombres fuertes, Omar de Felipe, por el estilo, porque Talleres necesita sumar, es uno de los nombres más terrenales que suena. Va a ir por ese lado, Gustavo Quintero, Luis Ovaldía, otro de los que suenan, parecen un poco más difíciles. Se habló hasta de Pedro Caiciña, que ya pasó por Talleres, como estuvo en el Juárez, otro de los clubes donde está involucrado Ander Fassi, podría volver, pero Gareca y De Felipe parecen las primeras opciones.
1: Muy bien, te mandamos un gran abrazo, Gerard.
6: Dale, fuerte abrazo, nos reencontramos mañana.
1: A Gerardo Murúa desde Córdoba. ¿Y de Gimnasia?
4: Gimnasia que ganó, metió plenazo el fin de semana, ¿eh? Le ganó a Central en Rosario.
1: Igual el partido que hay que ganar no lo gana nunca.
4: No lo gana, no.
3: La alegría que tenía ayer nuestro hoy movilero Gijón, sí, al aire de la alegría que le dio el Lobo después.
1: Bueno,
3: de...
1: ahí yo la alegría que tuve la otra vez, porque no era una apuesta, pero sí desde lo personal. Fue la única vez que me alegré, no voy a dar detalles.
4: Bueno, ajá, ganó y ya piensa en la próxima fecha. Se quedó con una única competencia, Gimnasia, que es el torneo clausura, pero está bien pensando en competencia internacional en el 27, ¿eh?
1: Bien, le agradecemos como siempre a Martín Bibeloni por el muy buen trabajo en el canal de YouTube, a Mariana Antoñanza. Erika, qué gusto tenerte aquí.
2: Por favor, nos volvemos a ver en la
1: Muy
2: semana.
1: Bien, Erika Sotomayor con nosotros, Berenice Benchovieto en la operación técnica. Se prepara el artista que sale al escenario gracias a Sebastián Vera, a María Suárez Araujo. Agustín, te quedás con...
3: Se tomó unos días de licencia el de Joe Walker, pero hoy vuelve, ¿eh? Hoy volvió.
1: Sí, vos sabés que me contaron, yo no escuchaba...
3: Y se asomó porque... en dos semanas, ni apareció.
1: No, claro, no, claro.
4: Estaba con la ñata contra el vidrio.
1: Sí, ¿qué le vas a hacer, eh? Lo tuvieron guardado, ¿eh? A ver, sí. Franca, retalos.
4: Estaba frío, estaba
1: retalos,
4: congelado.
1: Retalos. Está retando a los que se van del concierto antes de que termine. ¿Viste como los que se fueron de la cancha de Boca el otro día?
3: Exactamente.
1: Y se perdieron el gol de Toto. De Toto Belmonte. Viene el informativo, viene el programa de Nora Brioso y en la continuidad del país siguen con la programación habitual. Las 3 de la tarde en el país, Frank.
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8: Las 3 de la tarde en la República Argentina. Pablo Kirchner afirmó que Argentina y Estados Unidos trabajan para la eliminación de la visa. El informe de Hernán Mundo.
9: Ante la pregunta de Radio Nacional, el canciller Pablo Kirchner dijo que las restricciones que tome Donald Trump en materia de otorgamiento de visas no debería ocasionar mayores problemas argentinos. Agregó que no ve lejana la posibilidad de que ciudadanos de nuestro país ingresen a Estados Unidos sin requerimiento de visado.
10: Son decisiones soberanas de otro país en las cuales nosotros no nos podemos meter. Se generarán circunstancias en las cuales habrá alguna demora en el otorgamiento de ciertas visas, pero hoy por hoy los argentinos están dentro de un proceso seguro de acceso a visas. Tanto es así que Estados Unidos y Argentina están trabajando justo para volver a no tener que tener visa para viajar a los Estados Unidos bajo el Visa Waiver Program.
8: La Villa Olímpica de Rosario alojará a los atletas de los Juegos Suramericanos. Quedó habilitado el complejo habitacional del ex batallón 121 con 245 departamentos y capacidad para 1.485 camas. El encuentro deportivo comenzará el 12 de septiembre, que tendrá como sede Rosario, la ciudad de Santa Fe y Rafaela. Expectativa por el viaje de León 14 a Córdoba. El informe de Franca Chiafitela desde la emisora de Radio Nacional en la provincia.
11: En diálogo con Radio Nacional Córdoba, el vocero del Arzobispado de Córdoba, Munir Braco, expresó que la visita del Papa León XIV a Argentina ya comenzó, teniendo en cuenta las expectativas que se generaron, la alegría de las personas que se suman a todos los preparativos.
12: La verdad que lo que vemos es que hay mucha alegría en la gente, ¿no? Mucha expectativa. La visita del Papa ya, aunque va a ser en noviembre, pero la visita ya comenzó con todos los preparativos, con gente que se está sumando, que se ofrece. Una cosa muy linda, hay muchos jóvenes. jóvenes están diciendo, queremos ser voluntarios, ¿cómo hacemos? Bueno, ya va a salir la preinscripción para voluntariado. En este momento hay una preinscripción de gente que quiere venir y entonces se toma contacto con delegaciones de San Juan que ya están trabajando para venir, o de Santiago del Estero, cómo las vamos a alojar, en qué lugar, en qué colegio, no solo aquí en Córdoba, sino también lo mismo están organizando en Buenos Aires, en Luján. Todo un preparativo permanente, ¿no? Sin mucho trabajo todos los días. Es un trabajo, una preparación espiritual, pastoral, de logística.
8: Alerta meteorológica, una advertencia naranja rige para Misiones, donde se prevé que continúen las lluvias y tormentas fuertes con ráfagas que podrían superar los 90 kilómetros por hora. Actualizamos ahora el estado del tránsito con Ernesto Arriaga.
13: A esta hora totalmente liberado el paso Cristo Redentor en la ruta 7 Mendoza. El paso Canadá-Zamoré habilitado hasta las 19 horas del día de hoy. Camiones obligatorio cortar cadenas. El paso Internacional Jama está habilitado, precaución por algunas neviscas. La General Paz totalmente habilitada, Puente La Noria, máximo 80 para todo tipo de vehículos entre Panamericana, Puente La Noria.
8: En la ciudad jujeña de La Quiaca, donde nos podés escuchar por AM560 y FM92.5, temperatura 18 grados 6 décimas, humedad 23%, cielo ligeramente nublado y la visibilidad reducida por polvo a 8 kilómetros. En la ciudad de Buenos Aires, temperatura 18 grados 3 décimas, humedad 66%, cielo parcialmente nublado.
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El juzgado de ejecución de la ciudad de Esquel, cito en Avenida Alvear 505 de Esquel, a cargo del doctor Bruno Marcelo Nardo, juez, secretaría única a cargo de la doctora Judith del Valle Toranzos, cita y emplaza por el término de 30 días a herederos y acreedores de Lidia Aguilera en sus autos sucesorios Aguilera Lidia sobre sucesión ab intestato, expediente número 472/2026. Para la población del campo y la ciudad. 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

0: Tengan todos y todas muy buenas tardes. Vamos a dar inicio a la tercera emisión de Mensajes a Pobladores. Comenzamos de la siguiente manera. La UEM 97, Albertario Lucio Castro, invita por este medio a ex docentes y ex alumnos que transitaron por esta casa para festejar y reencontrarse para seguir construyendo la historia de nuestra querida escuela. Aquellos y aquellas que citamos a continuación tienen sus invitaciones aquí en Radio Nacional Esquel para retirarlas. Son invitaciones de manera simbólica para que puedan pasar a retirarlas. Son Patricia Martínez, Agustín Gigli, Leonardo Ferro, la señora Patricia Alemán, Marcelo Troyano, Mónica Pasquini, Nené Guitart, María Marta Novela, también Karina Garay, Gustavo Castro, Juan Suosa y esposa, y la señora Laura Mendoza. Recuerden, son las invitaciones simbólicas para que puedan retirarlas aquí por Avenida Alvear 1180 de Esquel para el aniversario de la escuela UEM 97 de Aldea Escolar, Atilio Biglioni, que se realizará el día 1 de septiembre a las 11 horas en el local escolar. Continuamos de la siguiente manera. Tenemos un DNI al nombre de Milagros Juliana González. Puede pasar a retirarlo por Avenida Alvear 1180. Para Costa del Montoso se le comunica a Alfredo que mañana se acerque a la casa de ese para realizar el flete. Desde ya, muchas gracias. Para El Platero, a Ángel Pinchulev, si puede, salga a la señal, firma Nora Loncón. Para El Platero, Ángel, bueno, reiteramos acá la misma, para El Platero, Ángel Pinchulev, si puede, salga a la señal, firma Nora Loncón. Para Mario Martín, de Fofocahuel, cuando vaya al pueblo, lleve el cargador del teléfono. Es de su nieto Alem y quedó olvidado en el auto, firma Alem. Para Mario Martín, de Fofocahuel, cuando vaya al pueblo, lleve el cargador del teléfono de su nieto Alem y le recuerda que quedó en el auto. Continuamos con más mensajes a pobladores. En este caso, se solicita al señor Venancio Liborio o familiares acercarse a la oficina de PAMI Trevelin en horario de 8 a 15 horas por razones que a su presencia se le harán conocer. Para Positos de Quichaura, a Eduardo Tacumán, el miércoles lo irán a visitar, firma Hilario. Para Ranquiluao, a mi abuelo Avilés le mandamos un saludo grande por el día de su cumpleaños, esperando que lo haya pasado bien, se lo quiere mucho y les mandan un abrazo, firma Oriana Huala. Para el puesto Quilapeñí, se le comunica a Luis que su familia llegó bien a Esquel. Esto fue anoche, y firma Alicia. El juzgado de paz de Languineo le comunica a los productores, va en realidad acá, de su jurisdicción, que se encuentran disponibles los certificados de emergencia agropecuarios por sequía. Estos pueden ser retirados y firma el juez de paz titular Marta Lizazú. Para Teca, se le comunica a Nicolás López que sus hermanas llegaron bien a Colanconué. Firman sus hermanas Mabel y Graciela. Para Cayulef, Carlos Santinao hace saber que extravió una yegua de pelaje rosada. Al parecer anda con su manda. Hacer saber, por favor, y firma este mensaje Carlos Antinao. El juzgado de paz de Trevelin cita con carácter de urgente, en horario de 7 a 13 horas, a las siguientes personas que a efectos de su presentación se le harán saber. Astudillo Ailem, Béjar Mirta Raquel, Caipil Luciano, Cortés Cristina Patricia, Díaz Luisa, Farhat Silvio Gabriel, Fernández Milton, Fiat Giselle Anabel, Ganga Gavino, Jerez Carlos Samuel, Guzmán Alfredo Pedro, Hernández Yacira, Lavadie Catalán Alex Giovanni, Aida Soledad Yanquileo, Eduardo Marcelo López, Javier Hernán Manquilev, Alex María Escurrena, José Martini, Jacquelina Susana Mühlburg, Margarita Rosa Oviedo, María Ranquel, Miguel Alberto Ríos, Leandro Modesto Torres Díaz, Fernando Alberto Torres, Osvaldo Alberto Torres, Jairo Damián Oviedo, Jairo Damián Oviedo y Laura Williams. Para Paraje del Tropezón, el Hospital Rural de Cusamen, comunica a la señora Nahuelquira Alicia que el turno programado está confirmado el día lunes 7 de septiembre en el Hospital Subzonal El Maitén. Para Ranquilhuau, al abuelo Avilés le mandan un saludo, ya lo leímos a este, un saludo grande por el día de su cumpleaños, esperando que lo haya pasado bien, se lo quiere mucho y manda saludos, Oriana Wala. En Radio Nacional Esquel fue dejada una chapa patente con la siguiente denominación, AH381SI. Puede retirarse por la emisora, acreditando obviamente titularidad. El Área de Cultura de la Comuna Rural de Cusamen invita a artesanas y artesanos textiles y población en general a la jornada de intercambio en tintes rurales a realizarse en Cusamen el próximo 5 de septiembre a partir de las 9 horas. Llevar pequeñas madejitas para quedarse con muestras de los tintes que se realicen, como así también algo comestible para compartir durante toda la jornada. Firma este mensaje Vanessa Martín, responsable del Área de Cultura de la Comunidad Rural de Cusamen. Para Emilio Buenullán, de la zona de El Molle, Silvia le informa que ha viajado a Trelew con Tiziana por problemas de salud. Cualquier cosa le hará saber durante la semana. Vamos a reiterar y corregir el mensaje. Para Emilio Buenullán, de la zona de El Molle, Silvia le informa que ha viajado a Trelew con Tiziana por problemas de salud. Cualquier cosa le hará saber durante la semana. Para Faustino Cárcamo, que vaya hoy a su casa, los materiales de su hijo estarán llegando en horas del mediodía. Firma Esteban Pereira. Continuamos con más mensajes a pobladores. En este caso, se extravió llave de auto EcoSport Ford en la calle 25 de Mayo entre O'Higgins y Chacabuco. A quien lo encuentre, por favor, tratar al 2945-402415 o dejar en Radio Nacional. Se ofrece recompensa. Para el Mirador, Aníbal y familia, se les comunica que llegaron bien al pueblo, firman sus hijos. La Comisaría de la Mujer de la ciudad de Esquel cita en Avenida Libertad 1009 que requiere el urgente comparendo en su sede policial del ciudadano Ulloga Andrés por motivos que a su presentación se le harán conocer. Necrológicas ha dejado de existir en Esquel la señora Matilde Francisca Matamala a la edad de 69 años. Sus restos serán inhumados el 1 de septiembre a las 11 horas en el cementerio de Esquel. Su sentida desaparición enluta a las familias Matamala, Rivera, Ferreira, Cisnero, Huenchupán, Rearte y otros. Sus restos son velados en Rivadavia 839. Mañana 1 de septiembre de 8 a 11 horas, hoy hasta las 19. Hasta aquí la tercera emisión de Mensajes a Pobladores. Quédese y no mueva su dial de AM560, que ya continúa la música campera aquí en su emisora.
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7: La Asociación de Bomberos Voluntarios de Puyén lanzó su nuevo portal web oficial, una herramienta destinada a mejorar el acceso a la información institucional y fortalecer la transparencia hacia la comunidad. El sitio permitirá a vecinos y vecinas consultar noticias, conocer la historia del cuartel y acceder a recomendaciones de prevención de incendios, facilitando la comunicación directa con la institución. Además, incorporará un espacio exclusivo para socios, donde podrán consultar el estado de sus cuotas, el historial de pagos y obtener datos para realizar transferencias de manera online. Desde la institución destacaron que la plataforma busca modernizar la gestión, agilizar trámites y mejorar el acompañamiento a quienes colaboran con el sostenimiento de los bomberos voluntarios de Puyén.
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0: Y ahí vamos entrando aquí en la tranquera de la tarde de Nacional Esquel, el lugar donde siempre escuchamos.
1: Ahí vamos adentrando de
0: claro. De entrando ahí de poquito en la tranquera con Lito Calfunao. Nos escucharán ahora un ratito charlando con Lito y que les habla Calavera Mateos. Vamos a estar esta semana, ¿no, Lito?
1: Vamos a hacer de Chavo, ¿eh? Vamos a salvar las distancias, dijo. El Chavo no va a estar presente esta semana, así que nos vamos a poner la 10. Lito se va a poner la 9 y yo ahí.
0: Cuanto mucho llega un 3, 4 yo, al Chavo, y para ponerse a la 10 del Chavo hay que estar muy arriba, ¿eh?
1: Claro. Ni siquiera está Estela, porque bueno, si viene Estelita, bueno, nos jerarquiza, pero bueno, es lo que hay, señor.
0: Es lo que tiene, ¿eh? Pero bueno, lo que siempre tiene este lugar es mucha música campera, chamamé, y hoy tenemos a la institución de la música patagónica, que como siempre está al otro lado, Lito Calfunao. Así que primero le mandamos un saludo grande al Chavo, le pedimos disculpa de estar aquí, pero sí compartir la música y el celular, donde ya empezaron a llegar mensajes como siempre, que es el 1540-4466. Así que si el señor Lito quiere, yo antes que nada, Lito, antes de ir ahí, voy a dar una corrección que tenía un error, un mensaje, a ver. Y ahí lo dicen de nuevo, le agradezco a la persona que lo mandó, ahí lo corrigió la misma persona y dice, para Gerardo Cayulef, Carlos Antinao hace saber que extravió una yegua de pelaje rosada, al parecer anda con su manada. Hacer saber, por favor, firma Carlos Antinao. Bueno, muchas gracias por haber corregido ahí el mensaje.
1: Su tropilla sería, uh-huh. ¿No?
0: Manada, ahí le dicen manada a ellos, la forma esa que lo escribe ahí, ¿no?
1: Che, bueno, volvemos a decir, estamos supliendo al Chavo Ortiz, estamos supliendo a Estelita, y bueno, la idea es compartir música, Usted puede mandar mensajes de audio por WhatsApp, se lo pasamos acá, y bueno, algunos de los temas trataremos de cumplirle. Arrancábamos recién con un tema muy acorde, hoy se termina agosto.
0: Ah, tiene razón.
1: Y el que sonaba era el Chele Díaz, hizo una canción hermosa ahí que se llama Con perdón de los paisanos, donde nombra muchos pobladores que ya algunos ya no están, tipo el Talo Díaz, por ejemplo, Nazario Díaz, bueno, en una canción nos dice todo, el agosto de los viejos, dice,
0: mirá.
1: En una parte, qué mejor dicho, y una pintura, como lo dice el Chele Díaz, un trabajo que tiene muchos años, bueno, acá lo solemos pasar, creo que valía la ilustración, hoy el último día de agosto, viste que está el dicho, hay que pasar agosto, dice, de los viejos, por eso es el agosto de los viejos.
0: Mirá vos, qué bueno. ¿Es un dicho más patagónico o...?
1: Vos sabés que no lo sé bien, si es patagónico o no, pero es muy conocido, por lo menos acá, el agosto. Vos pasás agosto y tenés
0: Salvatore,
1: más hilo en el carretel, dicen, ¿no? Che, bueno, vamos a ponerle un poquito de ritmo, está pidiendo algunos chavales, vamos a escuchar el Catango, por un grupo que ya no existe, pero que dejó su música, que se llamaba Los del Coironal. El Catango.

0: Patagónica, no, pero es muy conocido por el mundo acá. Vos pasás a Agosto y tenés.
1: Por eso, Aide, hoy te queremos homenajear.

0: 15 horas 29 minutos, aquí estamos en el programa del Chavo Ortiz, como todas las tardes. Lo acompañamos con Lito Calfunado y que les habla Calavera. Y hay mensajes que están llegando aquí al 1540-4466. Buenas tardes, dice, quiero saludar a Amadeo Napal, que hoy está de cumpleaños, que es un oyente que siempre escucha el programa, es de Paraje Reserva Napal, y que lo cumpla feliz, dice, con un buen chamamé. Vamos con otro mensaje más. Hola Lito y compañía, quiero mandarle un saludo para mi mamá Magda Curmil del Mirador, que ya debe estar escuchando el programa. Pasale un buen tema, Lito, dice, de los Fogoneros de Gualjaina, para que lo baile. Gracias, dice, soy Edgar. Vamos con un mensaje más. Perdón, Lito.
1: ¿Sabes cuando dice ahí de los Fogoneros? Necesitamos que nos manden música a los Fogoneros. Nos mandaron uno o dos temas, pero me lo mandaron el otro día al Chavo, en formato WhatsApp. Si lo mandan ahora al número de la radio en MP3, en lo posible, lo pasamos, no tenemos problema. Pasa que si no tenemos la música es difícil que lo podamos pasar a veces. Pasamos un tema, creo que le habían mandado al Chavo, y lo tenían en WhatsApp. Así que, chicos de Fogoneros, o la Recopa, no sé, mandan un par de temas y los mandamos al aire, no hay problema.
0: Perfecto, buenísimo Lito, vamos con otro mensaje más. Hola, buenas tardes, les quiero mandar un saludo para mi mamá que está en Alto Río Corinto, pasarle unos chamamé, dice, y también para mi parienta Marce y mi sobrino Julián, de parte de Sebastián, con verso y todo, lo dijo, ¿eh? Buah. Dice, hola Lito y Calavera, dice, pasame un tema de Saúl Huenchul, dice, los Lobunos del Tuco, ¿está bien?
1: Los Lobunos del Tuco, sí.
0: Perfecto.
1: Hay una canción, así.
0: Buenísimo Lito, vos frename, ¿eh? Vos frename, Lito.
1: Sofrenate, Paula.
0: Dice, si me pueden pasar un tema de Cholo Barriga o Ariel Morales, dice, para Ángel Quilaqueo, y un recuerdo, dice, de Becha Tapia, gracias. Y tiene un audio, no sé si es el audio que pedías vos recién, Lito, termina en 88.
1: No, debe ser otro, ahora lo miramos. A propósito del audio, viste que hablábamos algo de ¿sí? pasar el agosto, nos mandó acá alguien, nos mandó un audio, no se entiende bien, se escucha más la voz de Mauro, lo ponemos al aire, a ver qué, si, a ver, Mauro, quizás vos lo entendés, a ver.
2: ¿Es mucho más patagónico o es? No sé bien. Si es patagónico o no, pero es muy conocido por lo menos acá. Agosto. Vos pasás agosto y tenés. Imagino en el carrete, dicen, ¿no?
0: Sí, el oyente que mandó este audio, por favor, que no alcanzamos a tomar, en lo particular no alcanzo a escuchar prácticamente nada. Si se toma el tiempo de alejarse un poquito de la radio que estaba escuchando, que era más fuerte que su voz. Si nos manda el audio sería un gustazo enorme para poder compartirlo, ¿eh? Así que por favor, ahí lo estamos esperando, tal vez tenía...
1: Se refería al mes de agosto, ¿eh? Viste que el agosto de los viejos, ¿eh? Hablábamos, se ve que está hablando de eso, pero no se entiende bien.
0: Está... Si lo manda de nuevo sería genial. Claro. Vamos con otro más, dice, para Lonco Trapial, a mi tío Evaristo y Marcelo Quintulipe, dice, se le comunica que voy mañana, ¿eh? Esto es, lo firma Inara, así que lo vamos a pasar a mensajes a pobladores. ¿Lito? ¿Querés que vamos con más música para compartir aquí en Radio Nacional?

0: Continuamos aquí en la tarde del Chavo y está sonando algo que te pidieron, Luis. ¿Lo pediste, lo tenés?
1: ¿Lo pedí, lo tenés, dice el dicho?
0: Claro.
1: Bueno, ahí sí, lo mandaron ahí los chicos de Fogonero, la Recopa. Está sonando, es lo que está sonando en este momento. Bueno, pues vamos a ver si lo descargamos y lo dejamos ahí una cosita para la discoteca del Chavo Ortiz.
0: De Chavo Ortiz, ahí, 1540-4466. Vamos con más mensajes. Vos sos el jefe, Lito. Decime cuando paro de leer, dice... Hola, me pasaría un tema para Lulo, dice, el crack del fútbol. Gracias, dice, me parece que está mandando un audio ahí. Ahí seguramente lo va a chequear Lito y lo va a pasar. Vamos con más mensajes que llegan. Me pasa un saludo para mi tío Evaristo con un chamamé de parte de Inara. Bueno, ahí va el chamamé que viene, aún nos vamos con foto, viene acá, ¿eh? A ver, vamos a chequear. Uy, qué linda nevazón, che. Buenas tardes, dice, escuchándolo, muy buena música, quiero una cumbia bien campera, acá sigue la nieve, Raquel nos manda este mensaje, bastante nieva, o sea, bastante, para la lluvia que tenemos acá, que sin nieve, lindo lo que está cayendo ahí en Lago Rosario, ¿eh? Así que le agradecemos a Raquel la foto de esta y la de siempre. Y hablando del Lago Rosario, subimos un poquito más para arriba y nos manda este mensaje el gran Daniel Ayllapan, que nos dice, buenas, dice, le dejo saludos desde Sierra Colorada, sigue nevando, yo amasando para unas tortillas. ¿Te imaginas hoy unas tortillas de Daniel Ayllapan, acabo de dorita acá? Sí. Tremendo, tremendo.
1: ¿Tipo churrasca esa que van a tirar arriba de la cocina a leña? A ver, Daniel, ¿cómo sería la tortilla esa? Esa de vuelta y vuelta, arriba, a mí me encantan esas, ¿no? Después capaz que la está haciendo el rescoldo, no sé. ¿Eh?
0: Ahí te lo estás contestando, mirá, un poquito, te lo estás contestando, mirá, vos lo pedí, lo querés, así, ni siquiera con ese, lo pedí, lo querés, lo tenés, está en la parrilla, Lito, como querías.
1: Mirá.
0: Ahí va, gracias, Dani. Mirá qué nieve que hay en Sierra Colorada. Si alguien anda por el río Pico, por aquel lugar, el de las Pampas, que nos digan si está nevando, es muy importante para algún viaje que tenemos que hacer mañana, si se complica el tema de la nieve, pero por favor, si nos tiran esa información sería genial, Vamos con más... mensajes de WhatsApp al 1540-4466. Dice, buenas tardes, le pasarían una buena música campera para mi mamá Juana y mi papá Francisco Marillán. Dice, y mi hermano Francisco Marillán, que están en el campo, en La Salina, establecimiento La Nueva Esperanza. Les envío las más ricas, ricas bendiciones. Y para ustedes también, buenísimo. Y nosotros nos sumamos también a Francisco Marillán y a Pan, a la señora también, y a Pancho, que está siempre presente aquí en Radio Nacional Esquela. Panchito, le mandamos un abrazo grande, grande. Vamos con otro mensaje de WhatsApp. Dice, me pasaría un tema de Darío Nahuelcheo, dice, de la costa del Chubut, de parte de la reina. Dice, mandan un mensaje. Vamos con otro más, WhatsApp. Hola, me pasas un tema de Ángela Mariqueo, dice que está amasando acá. Pasar el tema, que no le afloje la cola a la vaca, de parte de Walter. Te escuchamos desde Ranquilhuao, Cordillera. Por todos los wines están escribiendo. Ahí hay audio, pero en eso no me meto. Y es Lito el que se mete en esos audios, ¿eh?

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0: De Lito Calfunao con la música aquí, obviamente lo van a tener al Chavo dentro de una semanita, ya va a estar nuevamente en su lugar de origen, ¿eh? Aquí en lo que se llamaba antes La Marcación, la tarde 1 y la tarde 2, como dice el Chavo, y tenemos más mensajes que llegan al 1540-44-66. Dice, saludos a Gaby Arias y a Leopoldo Quilaqueo, con un tema de Huenchul Campos y comunicaciones.
1: Campos de comunicaciones, está bueno el tema, un poco largo, si lo paso, bueno, pero, estamos ahí. Capaz que prometo para pasarlo para mañana.
0: Mañana.
1: Porque es una milonguita que más o menos 5 o 6 minutos se lleva, Pues sabes que esa canción habla de la zona de New Yorkín, coche, donde vivían los, me voy a acordar el apellido de los paisanos estos que...
0: Ahí te lo van a alargar, tirale data que lo van a alargar.
1: Bueno, en el campo de comunicaciones tiene que ver con eso.
0: Elito,
1: ¿cuánto? Ancalao, de ahí está, de los Ancalao.
0: Mirá. Más o menos, aproximadamente, si bien no hay una regla general, ¿cuánto mide una en tiempo una milonguita? ¿Entre dos y medio? Y
1: depende, ahí, porque la milonga, pues está la milonga corralera, la milonga pampeana, la milonga... Y acá las milongas de Huenchul, por ejemplo, son historias contadas, en realidad. Entonces las hace, algunas son más largas, otras más cortas, pero... Y una milonga huenchula anda siempre de 4 minutos, 5 minutos por ahí,
0: Ah, mirá.
1: Tuvo una historia, un narrador de aquello.
0: Tremendo.
1: Huenchula. Sí, tremendo.
0: Bueno, ahí vamos con más mensajes, Lito, que nos llegan al 1540-44-66 con fotos. Dice, buenas tardes, acá plantando unos álamos y escuchando radio. Dice, algún tema cualquiera, dice cualquiera nomás, escuchando de Entre Sierras, Colán Conué. A ver que nos diga, qué buena foto la que mandó ahí, Que nos diga el nombre, por favor, así lo chequeamos desde acá y lo compartimos. Muy buena foto y gracias por escuchar desde Colán Conué ahí también, hola, buenas tardes, dice, un saludo a Magda del Mirador, dice, y pasen un buen chamamé, que ella siempre escucha el programa de parte de Belén. Y ahí está, voy a leer uno más, te voy a dejar un audio de nuestra querida productora.

0: doctora Lito que acaba de llegar ahí, de Marisa. Lo vamos a chequear ahí en un ratito. Leo uno más que llega al 1540-44-66. No sé si serán otros fogoneros o será lo mismo. Dice, hola, ¿me podrán pasar un tema de fogoneros? ¿Serán los mismos que salieron recién?
1: Y
0: deben ser
1: los mismos. Hicimos el pedido al aire y nos mandaron por varios winners, dijo...
0: Claro.
1: Pero la acabamos de pasar recién.
0: Era eso.
1: Ya cumplimos, sí.
0: Lito le piden, Lito lo tiene, ¿eh? No lo retruquen así porque te lo saca enseguida de la galera. Incluso temas que no se compusieron, él los tiene también ahí. Tan bravo iba a ser para... 1540-44-66, nos falta poco tiempo. Recuerden, para aquellos y aquellas que están escuchando, seguramente a partir del miércoles vamos a estar regalando acá, en el programa, en el lugar del Chavo, unos matebingo que nos trajo el querido Omar Rastelli, estuvo hoy con nosotros. Mañana va a estar charlando sobre este matebingo aquí en el programa de la tarde, pero vamos a estar regalando algunos durante la semana, gracias ahí, gentilmente, al querido Omar Rastelli. Vamos con otro mensaje más. Hola, gente nacional, acá haciendo ñoquis en compañía de su programa. Soy Javier, y Javier, mientras hace ñoqui, baila el tema que Lito le regalaba.

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0: Claro, vos imaginate que tenés que seguir laburando después de esa voz de locutora de primerísimo nivel que se manda un mensaje que es como para una escuela de locución. Lo pones ahí en el primer y último año de éter o de, no sé, de cualquiera escuela de comunicación o de locución y nos gana todo. Qué grande, Marisa, productora estrella de este programa y siempre conectando a las poblaciones y parajes de diferentes lugares de la provincia con su trabajo de locutora y también comunicándose aquí a través de Radio Nacional Esquel y otras radios, pero nosotros agradecemos aquí la Casa de Nacional Esquel. Son las 15 horas 56 minutos. Le agradecemos a todos y todas. Recuerden que vamos a estar con Lito Calfunao todas las tardes, tal vez mañana. Ahí Lito los va a acompañar un tramo más largo. Aquí va a ser un esfuerzo triple, cuádruple, Lito Calfunao en la tarde. Pero vamos a estar acá pendiente de sus mensajes y compartiendo mucha música.
1: En realidad, nosotros disfrutamos esto de laburar, ¿no? Porque hay un esfuerzo ahí camuflado. En realidad lo disfrutamos, ¿viste? Que
0: es
1: eso, qué lindo. Che, vos sabés que hay un oyente que dice... Te mando un párrafo de... nos manda un video en realidad. Vamos a escuchar el audio.
0: Dale.
1: Una piba tocando el acordeón.

0: Bueno, ahí cumplimos con el oyente, ¿eh? Mandó un video, para nosotros patamos, o sea, hay que imaginarse el video de una piba tocando un acordeón, bueno, un chamamecito ahí de fondo, Maurito.
1: Perfecto, por ahí si nos puede tirar un poquito más de data, nos
0: ¿te quedó ahí algún mensaje?
1: No, estoy viendo lo que tengo, voy llegando para arriba, ¿eh? Acá no están todos leídos ya, por lo menos acá figuran todos leídos desde este Win, ¿eh?
0: Bueno, che, vos sabés que hay alguien en línea, me parece. A ver, che, vamos a corroborar eso. Me parece que hay alguien queriendo, pidiendo pistas acá a la a la radio. A ver si es verdad.
1: A ver, muy buenas tardes. ¿Con quién tenemos el gusto de hablar?
2: Con Higinio Yanquel, el de La Palomita.
1: ¡Qué grande, Higinio! ¿Cómo le va? Acá Calavera y Quito.
2: Lo voy a hacer a la ligera porque tengo poco crédito. Encontré un sobrino que trabaja en la escuela 99, que es mi escuela, de Costa de Paz, don Seferino Antieco, y le voy a mandar porque quedé de cantarle un tango.
1: Adelante.
2: Bueno. Che mozo, sirva un trago más de caña, yo tomo sin motivo y sin razón, no lo hago por amor, que viejas mañas, tampoco pa' engañar al corazón. No tengo un mal recuerdo que me aturda, no tengo que olvidar una traición. Yo tomo porque sí, de puro curda, para mí siempre es buena la ocasión. Y a mí que me importa que diga la gente, que paso la vida sobre un mostrador. Por eso no dejo de ser bien decente, no pierdo mi hombría ni en turbio menor. Y a mí que me gusta, y por eso me pego al escabio, a nadie provoco ni obligo jamás, y al fin si tomando yo me hago algún daño, lo hago de conmigo de puro curda nomás. Gracias.
1: Muy bien, qué espectáculo, qué espectáculo. Le agradecemos un montón, de Quiño, que nos vino a visitar la otra vez acá, varias veces, ¿eh? Bueno, Lito, ¿nos vamos entrando para salir de la tranquera? Lito Calfonau, que les habla Calavera Mateos, acompañaremos esta semana aquí en el espacio del Chavo Ortiz. Gracias.

0: economía destacó el encuentro con la titular del Fondo Monetario Internacional durante la cumbre del G20 en los Estados Unidos. Gran encuentro con Kristalina Georgieva, publicó Caputo en sus redes sociales. El funcionario detalló que conversaron con la jefa del fondo sobre la agenda económica de la Argentina y los avances que, dijo, estamos logrando para consolidar la estabilidad y fortalecer el crecimiento. Corrientes trabaja para prevenir el dengue desde Santo Tomé, el informe de Carlos Pujol.
1: La acumulación de agua y los altos niveles de humedad vinculadas al fenómeno El Niño generan el escenario perfecto para la reproducción del mosquito Aedes aegypti, vector transmisor del dengue y la fiebre chikungunya. Aunque Corrientes no registra un brote activo al día de hoy, las autoridades advierten que el nuevo ciclo epidémico ya comenzó. Las autoridades sanitarias enfatizan que la herramienta central de prevención continúa siendo el ordenamiento ambiental en los hogares.
0: En Formosa, donde nos escuchás por AM820, temperatura 23 grados 4 décimas, humedad 80%, cielo cubierto. Y en la Ciudad Autónoma de Buenos Aires, cielo mayormente nublado, temperatura 18 grados, humedad 70%.
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5: Se necesita un esquilador a tijera. Urgente, llamar al 2945-555344, llamada o mensaje de texto común. Se permuta una casa en Esquel, por una de las mismas ciudad, con libre de deuda, llamar al 2945-555344. Se vende cocina a gas, Escorial, funciona perfecto. Comunicarse al 65 72 54 o dirigirse al barrio Badén 1, calle Los Uncales, familia Painequeo. Se venden frutales, retoños, ciruelos, membrillos, guinditos, cerezos, murra y tierra negra. Se hacen también invernáculos, se realizan podas y cortes de árboles. Comunicarse al 2945-335113. Se ofrece joven de 29 años para peón de campo con experiencia para el campo y conocimiento del mismo. También conocimiento en animales con recado y perro. Para ello, llamar al 0280-51-24-455. Se ofrece señor para encargado de chacra, para puestero, trabajo de alambrado, para alambrador, tratar con Ariel, al 1541-0716. Se vende dos vellones de lana de color para hilar, también medias de lana, chalecos, varios, artesanías, consultas en el barrio Mitre, me parece que dice, vamos a checarlo bien, casa 2, y el teléfono para comunicarse con Sabina Milué es el 2945-51-2992, reitero el número, 2945-51-2992, comunicarse con Sabina Milué. Se busca trabajo de campo como puestero o encargado, con referencias. Llamar a César al 2945-407714. Continuamos con más Servicio Social Solidario. En este caso, Se ofrece persona para hacer alambres, corrales, divisiones de potreros, alambres para engorde de vacunos, mantenimiento de chacras, armazón de tanques australianos. Se es tractorista, también se sabe manejar todas las maquinarias agrícolas. El que firma el mensaje es Diego el Gaucho y pueden comunicarse al número 15 65 30 14. Se necesita un ayudante alambrador, tratar al celular 68 93 35. Se vende hormigonera de 40 litros, celular 2945 15 51 42 70. Solo llamadas. Se vende Fiat 147, modelo 95, en perfectas condiciones. Comunicarse al 2974-14-1225. Hasta aquí. Ahí tenemos uno más, un solidario más que nos llegó. Se busca trabajo de campo como puestero o encargado con referencias. Tratar con César, que lo teníamos también ahí, al 2945-40-77-14.
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6: Permanecen abiertas las inscripciones para el curso de dibujante con herramientas vectoriales de diseño gráfico, una propuesta de formación destinada a incorporar conocimientos para el desarrollo de piezas visuales y recursos digitales en la localidad chubutense de El Hoyo. La capacitación será dictada por el Centro de Formación Profesional 657 y se desarrollará los lunes y miércoles de 9 a 13 en el punto digital de la Casa de la Cultura. El curso brindará herramientas vinculadas al diseño gráfico vectorial, una modalidad utilizada para la creación y edición de imágenes digitales aplicables a distintos proyectos y emprendimientos. Las consultas e inscripciones pueden realizarse por WhatsApp al 2944-793952, de 12 a 22 horas y en las redes sociales del Centro de Formación.
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10: Permanecen abiertas las inscripciones a la convocatoria nacional para el relevamiento de diseñadores y diseñadoras de indumentaria, impulsada por el programa Red de Casas de la Cultura. La iniciativa tiene como objetivo identificar y vincular a profesionales del sector en todo el país con el fin de construir una red federal que fortalezca el desarrollo de la moda y potencie las economías culturales regionales. El proyecto responde a problemáticas vinculadas a la invisibilidad del oficio textil, el creciente descarte de prendas y la necesidad de fortalecer la economía local, promoviendo la reutilización, el consumo responsable y la generación de trabajo dentro de cada comunidad. La convocatoria está dirigida a costureras, sastres, modistas, artesanos y diseñadores de indumentaria, quienes pueden inscribirse de forma gratuita para integrar una guía pública y federal del sector. Los interesados pueden completar el formulario online habilitado ingresando al micrositio de la Secretaría de Cultura de la Nación.
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0: A ver, Light, el otro día tiraste una consigna. Hoy no vamos a regalar, tenemos para regalar unos matebingos, cartones para el matebingo de Omar Rastelli, que va a empezar mañana, seguramente lo vas a arrancar ahí vos, porque nos va a visitar mañana Omar Rastelli. Pero digo, viste que ahí nos apuró un poco desde allá de Sierra Colorada Daniela Villapán, ¿no? No nos mandó la foto todavía, queremos que ver cómo va. ¿Pero alguien le competirá con algo que esté cocinando para la tarde, en algún lugar?
1: ¿A esta hora de la tarde?
0: ¿Que empieza a tirar algo para el mate?
1: Una nevisca ahí, está plumeando, dijo el paisano.
0: ¿Alguno que le compita o alguna que le compita a Daniela Villapán, no? Con la que estaba cocinando recién.
1: Que esté de vuelta y vuelta a esta hora, a orilla del fogón, la cocina, a leña, a gas.
0: Y no estamos diciendo nada que sea solamente una tortilla o una torta frita, ¿no? Uno por ahí está...
1: ¿Algún quehacer? Ay, ¿te gustó esa parte? ¿Algún quehacer? Anotala, dale.
0: Aguantame un cachito. Real Academia Española. ¿Algún quehacer? Lito Calfunation. Ahí está.
1: Y por ejemplo...
0: Sí.
1: Lo más clásico. Alguien... puede ser con la radio prendida, tejiendo... Quizás.
0: Ah, bien.
1: Tejiendo.
0: Está bien, está bien.
1: Bordando, no sé. ¿Todavía se borda? ¿Hay alguien?
0: Y yo calculo que por ahí debe haber alguno, ¿eh?
1: Como, como antes, la real aristocracia sería. Era clásico que se ponían a bordar las damas de. Las damas patricias. Bordaban. Una parte de. Eso me parece que ya fue, ¿no?
0: Ya está. Bueno, por no ahí, pero está buena la pregunta, porque por ahí puede haber alguien que siga haciendo ese trabajo. ¿Bordar qué vendría a ser? ¿Es darle algunos relieves,
1: claro,
0: o firuletas? ¿Almohadones puede ser?
1: Yo he conocido gente acá muy buena haciendo esa.
0: Me coparía, ¿eh? Ahí está haciendo. ¡Oh! Entra Juan Pablo.
1: Debe saber de bordados,
0: Sí, totalmente. Sí. Viene con bordado ahí.
1: Es más, trajo el dedal.
0: ¿Sabés quién borda y posta? No es un chiste, te lo que voy a decir, y con calidad, y lo hace más allá de sus infinitas trabajos. Calculo que conocen al chef Francis Malman. Se toma mucho tiempo para bordar, no sé si lo vieron, mucho tiempo para, como una tarea, no solamente, pues, no lo necesita monetariamente, claro. Pero le gusta, dice que lo ayuda a concentrarse bordando.
1: Yo conocía, me parece, no sé, capaz que estoy hablando de más, la mamá del turco, Ale Anuar, creo que también hacía bordado, pintura y bordado.
0: Ah, bueno.
1: Muy bueno, alto vuelo,
0: ¿Total?
1: Sí, sí.
0: Me copé, Sí, Lito, mientras nos vamos preparando, ¿te copás con un Patagonication antes de presentar a quien tenemos acá?
1: Bueno, sí, a un ilustre.
0: ¿Un ilustre?
1: Esquelense, sí.
0: ¿Sabes cómo quiero en la hora vinilo? No podemos coincidir nunca, pero en la hora vinilo acá con el señor Juan Pablo Moon estaría buenísimo.
1: Ah, tengo ahí unas sorpresas para él después, hablando de eso, de horas vinilo y eso.
0: Está saliendo corriendo. ¿Qué pasó, Juan? No quería ver ninguna otra cosa,
1: Sí, bueno, vamos a escuchar entonces, para situarnos, voy a arrancar este lunes, el último lunes de agosto, el último día de agosto, ya lo pasamos, nosotros tres ya lo pasamos, así que tenemos cuerda para un año más por lo menos, ahí vamos.
0: Está tirando mucho, ¿eh?
1: Vamos a escuchar a Oscar Payaguala, ¿te suena a Oscar Payaguala?
0: También lo conocí.
1: Haciendo una canción que se llama Exiliado en la Ciudad, una dura letra, pero tiene mucho que ver con el paisano que a veces se viene a... buscando nuevos horizontes, pero a veces no la pasa también, ¿no?
0: Ustedes que lo conocen bien, yo porque lo conocí más tarde, ¿no? Pero no me decís que no es un título para un tema de hermética. Exiliado.
1: En la ciudad. Sí, puede ser, sí.
0: Ustedes lo conocieron bien, yo lo conocí muy tarde,
1: Escuchamos entonces. Dale. Exiliado en la Ciudad por Oscar Payaguala.

0: Ahí seguimos con Lito Calfunao y quien les habla, Calavera Mateos, a las 18, no, las 16, perdón, 21 horas aquí en Radio Nacional Esquel. Voy a leer antes de presentar, y ya empezaron a picantear ahí con el tema de lo de Dani Ayapán, ¿eh? Dani se mandó un video que lo vamos a checar en un ratito, y me parece que están tirando ahí alguna data para competir algunos de los quehaceres. Pueden ser gastronómicos o diferentes, como le agregó Lito ahí hace un rato, ¿eh? Quiero abrir esta charla con lo siguiente, no voy a leer todo, sino tal vez una parte de ella. Dice, ¿qué preferís? ¿Una imagen mala tomada por un humano o una imagen perfecta generada con la IA? Esos debates van a empezar a ser cotidianos en múltiples campos y especialidades. En algunos la respuesta va a ser fácil y en otros todo lo contrario. Tendremos human in the loop, dice en algunos casos, y también dice buscaremos eficiencia sintética en algunas ocasiones y valoraremos contacto 100% humano en otras. Hay algunas otras reflexiones así, pero no lo quiero decir yo, sino Juan Pablo Luna, que es vinculador tecnológico del CONICET, también trabajando en el CIEFAP, y también docente de la Facultad, de la gloriosa Facultad de Ciencias Económicas de nuestra gloriosa Universidad San Juan Bosco Esquel. Gracias, Juan, por venir, loco, ¿eh?
1: No, un placer, un placer. Me siento como en casa. Con ustedes acá, la verdad, me gustaría venir más.
0: Y mirá si se aparece la de los vinilos dentro de 2 semanas. Agéntate esta, ¿eh? 2 semanas tenemos vinilo acá.
1: Vamos a hacerlo.
0: Juan, me copó esta idea de que abriste ventanas, ¿no? No tiraste una sentencia, sino abriste ventanas en esta, sí, en esta reflexión. Y venís laburando ya hace un tiempo en esta temática, ¿no?
1: Sí, dato de color. Mirá, Mauro, viste que nosotros nos conocemos hace muchos años, en el medio estudiamos en Córdoba, y ayer cuando estaba pensando que hoy tenía que venir para acá, me acordaba esto de anécdota. Yo estudié filosofía, claro, en Córdoba. Y en los últimos años de la carrera había que especializarse. Yo abandoné plena crisis personal y crisis 2001 ya en esos años. O sea, mucho lío. Pero el tema de especialización iba a ser en inteligencia artificial.
0: Estás cargando.
1: No te cargo para nada. En ese momento era en el área lógico-metodológica de la carrera de filosofía, por supuesto, desde un abordaje filosófico, no desde la vertiente ética, uh-huh, sino desde la vertiente lógica, que son las materias además que hoy doy en la Facultad de Ciencias Económicas, con lo cual la vida me llevó de nuevo a estos campos,
0: tremendo,
1: pero iba a ser el tema así de especialización. Por supuesto, en ese momento era, digamos, todo desarrollo súper, súper incipiente.
0: Eso
1: estaba jugando, no existía lo que existe hoy. Nosotros todos empezamos a reconocer la inteligencia artificial cuando se nos puso a disposición a través de los lenguajes y la IA generativa, pero la verdad es que los Large Language Model, que son los lenguajes largos, los modelos de lenguaje largo, por decirlo así, que te entienden en tu propia lengua y con los que puedes conversar como una persona, son recientes, pero los desarrollos de inteligencia artificial tienen muchas décadas atrás. Y bueno, hoy las tenemos todos en nuestros dispositivos.
0: Nosotros vamos viendo la superficie, nosotros me refiero a quienes andamos a pie, vamos viendo la superficie, ya cuando nosotros, calculo esto, te lo estoy diciendo, ¿no? Cuando nosotros ya adjuntamos algo a nuestra vida cotidiana, quiere decir que abajo de esto ya vienen cosas
1: décadas,
0: tremendas, ¿no?
1: Décadas. Eso vale para la ciencia en general, sí, y por eso es tan importante entender que las ciencias son jugadas de largo plazo y que los resultados muchas veces tardan décadas en eclosionar. Hoy lo que estamos viendo es una aceleración. Viene de la mano de la digitalización y viene de la mano justamente de la inteligencia artificial, que está acelerando aún más lo que ya veníamos acelerando con la digitalización. Eso va a permitir otras velocidades. Probablemente los desarrollos ahora llevan mucho menos de lo que llevaban hace 2, 3, 5 años atrás, gracias a las tecnologías. Pero lo cierto es que hay algunas aventuras que son de largo plazo. Pensar, por ejemplo, repensar la longevidad humana, que ya la hemos extendido un montón por uso intensivo de la ciencia, pero la verdad es que se puede venir una nueva camada de tecnologías asociadas a longevidad. Se está invirtiendo muchísimo en eso, no va a pasar pasado mañana. Es más, probablemente nosotros no seamos la generación longeva, sean la próxima generación. Pero lo cierto es que en un momento se va a notar el logro. No si cercenamos la ciencia, no si dejamos de hacerla, no si pretendemos resultados mañana con algo que es de largo plazo.
0: Juan, ahí, bueno, aprovecho me pareció esa introducción así, también picanteando, tenía un poquito de picantear ahí, me pareció genial en las redes sociales. Te tomo, obviamente, como quien labura en la parte de tecnologías y eso, y también te tomo como el que está en contacto con la academia también, ¿no? Con alumnos, sí. Alumnas que están en la vida cotidiana e ingresan a compartir conocimientos ahí. ¿Cómo vas viendo el tema de la inteligencia artificial en esta disyuntiva de los límites que están entre lo que va a ser lo positivo que tiene y lo negativo que va a ser también, en algunos casos, la separación o el ocupar lugares, que ya pasó en la revolución industrial también, ¿no?
1: Tremendo.
0: Con el tema de la IA, pero calculo que va a tener otras connotaciones también.
1: Mira, me llevas al plano del trabajo, que es uno de los temas más debatidos. No sé si es el que más me gusta, pero es
0: No, pero...
1: Porque además es el que más angustia nos genera, por decirlo así, ¿no? Entonces, en particular, yo doy clases en la carrera de contador, en la carrera de licenciados en administración de empresas, y siempre la conversación es, no hay nada que tenga que ver estrictamente con la aplicación de normativas o de que te vaya a ser el mejor contador, porque la IA va a ser mucho mejor contador que vos, porque sencillamente tiene toda la biblioteca mirada todo el tiempo. Entonces, la verdad es que no va a ser la destreza en aplicación de normativa. Lo mismo les pasa a los abogados, etcétera. Por eso, en los campos donde más proliferaron, digamos, algunas herramientas de inteligencia artificial, justamente, los abogados tienen toda la jurisprudencia, todos los códigos. No puedes competir contra eso. También pasa un poco con la medicina. Bueno, ahí, justamente un poco la frase que leías al principio, nos vuelve a ese campo humano, digamos. ¿Qué cosas vamos a querer seguir manteniendo en lo humano? Entonces, la conversación, por ejemplo, con los estudiantes es, ¿qué otras habilidades te van a ser imprescindible cuando todo lo demás lo haga la IA? Uh-huh. Y es probable que sean las habilidades humanas, y no estrictamente las más técnicas. Es probable que la IA resuelva mejor que vos las cuestiones técnicas.
0: ¿Y ahí cómo se vincula, por ejemplo, esta relación de lo que te traen, lo pongo entre comillas, de afuera? Ahí lo invitamos también a Diego, si quiere sumarse al mate también. El mate que no preparé, qué chanta que soy, ¿eh? ¿Cómo pensás o cómo escuchás vos o cómo recibís toda esta comunicación de los chicos y chicas de la universidad? ¿Lo sienten como, bueno, tenemos esta herramienta, la vamos a poder usar? ¿Se complejiza nuestra vida futura en lo que tiene que ver con la cotidianidad y con lo laboral? ¿Cómo lo vas viendo?
1: Siento que no hay ese nivel de reflexión. Okay. Creo que es al revés, digamos. Cada uno de nosotros está en su propia dinámica, ¿no? Entonces, uh-huh, los estudiantes están concentrados en qué tengo que leer para aprobar qué materia y punto. Y nosotros, en nuestras tareas de rutina, digamos, laborales, sea la que sea, un poco estamos concentrados en, como dirían en la jerga, el business as usual, el negocio como funciona actualmente, ¿no? Cada quien hace lo que viene haciendo. El problema es cuando se vacía un mercado, cuando se vacía una profesión, cuando se licúa una función, porque lo reemplaza fuertemente la IA. Y eso, paradójicamente, nosotros entrenábamos cada vez más habilidades digitales. Si había que definir carrera, le recomendabas a los jóvenes que estudien programación, etcétera, etcétera. Son justo las que se reemplazaron. O sea, reemplazaron porque hoy ya se calcula que un 80% del código está generado por IA, 80%. Con supervisión de humano. Uh-huh. ¿Bien? No es que ser programador no te sirve. Te sirve porque además vos tenés que controlar si esto está bien formulado. Todavía seguimos teniendo ineficiencias en el lenguaje natural, son fabulaciones, digamos, hay un montón de laburo. Hay veces que incluso hasta te toma más trabajo corregir código que codificar. Bueno, digo, ahí los que codean, digo, van resolviendo, pero lo cierto es que cada vez delegan más y cada vez las máquinas programan mejor y todo lo demás. Dicho eso, esas funciones que son intelectuales, escribir, no sé, cualquier cosa, un informe, una novela o lo que sea, que vos decías, bueno, en esto no va a llegar nunca la IA, escribe poesía mejor que vos, es una locura. Pero además es una locura porque es una máquina probabilística la IA, no es una persona pensando. Nosotros pensamos que es una persona pensando, pero en realidad es una máquina probabilística de una potencia que la humanidad creó, que nunca en la vida había tenido algo semejante.
0: Desarrollame un poquito el concepto probabilística.
1: Bien,
0: por favor.
1: Es interesante porque ese es como el hardware. Nosotros vemos el resultado, pero no sabemos cómo funciona ahí adentro. Bueno, lo cierto es que, digamos, la inteligencia artificial en la base es ceros y unos, digamos, es codificación, como sí, son bits concretamente. Pero después el proceso es bastante complejo, porque las unidades mínimas, digamos, que usa la IA para procesar, que se llaman tokens, y que de hecho ahora después vayamos a eso porque es lo que se consume, digamos, cuando uno pide procesar cualquier cosa o lo que sea, eso es una unidad que se traduce en un número entero, que no necesariamente es una palabra, a veces es un pedacito de una palabra, digo, pero es el token es como la unidad mínima que se procesa en un lenguaje largo. Por eso se habla de los modelos de lenguaje largo o los Large Language Models, que en el medio tienen como ese token, funciona, es un cálculo geométrico, uh-huh. digamos, funciona en un vector incrustado, es la palabra embedding, es como incrustado en un lugar geográfico, es muy loco, en el que tiene un cúmulo de familiaridades, por decirlo así. Entonces, no sé, digo una palabra, la palabra perro es probable que esté más cerca en un vector de la palabra gato que de la palabra democracia, ponele, cualquier cosa. O sea, y eso es lo que diversas capas que se llaman transformers dentro de un lenguaje van procesando para llegar a nuevos tokens que son literalmente cálculos probabilísticos en función de qué es lo que sigue, en función de lo que tengo, ¿no? Y en función de todo ese contexto que le da el lenguaje. Y
0: me imagino hasta engranajes. Una locura, sí.
1: Unos engranajes geométricos que calculan tokens en múltiples dimensiones, en miles de dimensiones. Es una locura. Eso es la IA, en realidad. No es un humano razonando, pero lo que pasa es que ahí viene el cambio, porque pensar lo probabilístico no es pensar lo pasivo. De hecho, es todo lo contrario. Lo que viene pasando con la inteligencia artificial es que nosotros no creamos un lenguaje, una forma de procesar, creamos agentes autónomos que hacen cosas. Esa es la revolución, digamos, de la IA agéntica que se dice, que permite que una persona tenga muchas personitas trabajando, por decirlo así, porque cada uno de esos agentes cumple una función y lo que vas haciendo es coordinar equipos de trabajo que son espacios autónomos de agencia para resolver cosas. Hasta ahora, todas las herramientas que creamos, de alguna manera, necesitaban que le demos un enter, digamos, o que le demos una... Y esto es lo contrario. Por eso lo de Human in the Loop es en qué momento se necesita que un humano intervenga para determinada cosa. Lo cierto es que cada vez menos, casi que es una obligación ética poner un humano para que haya supervisión en alguna tarea que requiera complejidad o que tiene implicancias éticas o lo que fuere. Pero la verdad es que creamos un agente, hace cosas por nosotros, y es posible que cualquier función esté siendo reemplazada. O sea, hacer radio, hacer música, poneme cualquiera.
0: Sí, lo pienso, la otra vez decíamos.
1: Funciona así.
0: Cada vez más, ¿no? Ocupando diferentes lugares.
1: La locura.
0: Bueno, ahí lo presento a Diego, que viene un ratito con su columna. Gracias, Diego, por sentarte acá nosotros. Juan Pablo Luna, aquí.
2: Están hablando de la IA.
0: Exacto.
2: Me apasiona. Lo hemos hablado con Mauro acá. Es cada vez, año a año, es
1: la locura.
2: Es brutal, es una locura lo que hace la IA. Locura.
0: Me permito hacer una licencia con lo que estamos charlando, Juan. Él tiene una columna aquí cada 15 días que tiene que ver con, empezó puntualmente y es el eje, la ufología, la parte ovnis, y bueno, va a los misterios, cuestiones paranormales, entre algunas cosas también así. Pero pongo un punto en común, juego otra vez con la ciencia ficción, lo hemos escuchado mil veces. Que antes la ciencia ficción la leíamos, suponete, a Julio Verne, como para poner una cosa, ¿no? Pasaban siglos hasta que eso empezara a tomar una dimensión. Uy, qué loco, te acordás lo que... Y ahora, antes de ayer, pasó algo, se escribió algo, se hizo ayer.
1: Mal.
0: Y está sucediendo ahora.
1: Mal.
0: Esta velocidad que hablabas, ¿no? También.
1: Bueno, los capítulos de Black Mirror son recientes.
0: Ya son
1: dos.
2: Mal. Yo puedo preguntar sobre la IA, voy a aprovechar, ¿puedo meter una o dos preguntitas? Uso la IA muchísimo. Leo sobre los prompts para ir poniéndolo en contexto. Le digo, asumí el rol de un investigador ovni y ahí le empiezo a preguntar y me da todo. Me ha pasado esto de preguntarle, ¿dónde puedo tener un encuentro con un ovni? Y no me lo responde porque me dice, te puedo poner en riesgo. Entonces, wow, está ese truco a la inversa que uno usa, que le dice, ¿qué lugares tengo que evitar? Y me responde. ¿Por qué pasa eso con la IA?
1: Bueno, justamente por lo que hablamos hace un rato, digamos, los limitantes éticos que tienen estas herramientas, okay, que son tan potentes, están programadas para eso, justamente. Uh-huh. Si alguien, ahí voy a otro tema después, pero si alguien escribe, decime cómo hacer una bomba para hacer un atentado a una escuela, o sea, se desea que no responda la IA, uh-huh, y entonces los dueños de los modelos de lenguaje lo que hacen es limitar determinados campos justamente para evitarnos a nosotros mismos hacernos daño, que es algo de lo que humanamente hemos probado que tenemos capacidades increíbles para hacerlo, pero es eso, digamos.
0: Okay.
1: Y ahí viene un debate también, dos debates que están ahí muy vigentes, que es, bueno, ¿quién es el dueño de la IA? Lo cierto es que no existe una IA, o sea, hay múltiples IAs, concretamente múltiples modelos de lenguaje, y hay una carrera Estados Unidos-China para ver quién domina qué cosa primero.
0: Sí.
1: Eso en términos de lenguajes largos es interesantísimo, porque lo que hizo China con cierta restricción de Estados Unidos para no poder acceder a los chips de mejor procesamiento que tenía en ese momento NVIDIA, ante la restricción, China lo que hizo fue un doble movimiento súper astuto. Primero, cambiar la arquitectura. No podía cambiar el hardware, no tenía acceso a los fierros. Entonces cambió la arquitectura para optimizarlo mejor. Pero además lo hizo de código abierto. Quiere decir, exacto, que al ser open source cualquiera puede acceder a eso, incluso digamos modificar sobre la base. Y eso subió el nivel de las demás, de los demás modelos. Porque al ser de código abierto, digamos, vos podés tomar lo que hizo el modelo porque lo estás viendo y lo incorporó, por ejemplo, una de las más cerradas, que justamente por ser cerrada no funcionó también, es la IA Watson de IBM, y en 24 horas lo tenía, hasta a lo que había generado DeepSeek, lo tenía corriendo dentro de Watson. Entonces, la verdad es que hay una carrera, pero también es colaborativa a la vez, y a la vez vos sabés que en el medio, digamos, esta lucha por la hegemonía global, digamos, está incidiendo en el desarrollo de la tecnología, la fuga es siempre hacia adelante y todos apuestan a ver quién la hace más potente primero, sin mediar ningún, o sea, ya sabemos que se está usando para disparar armas, que se está usando para, digamos, los fines que los seres humanos desarrollamos desde que desarrollamos tecnología. A ver, ¿cómo podemos hacer para matar mejor? Exacto. Lo cual es una locura, pero está funcionando ahí.
0: Todo lo convertimos en bélico.
1: Mal.
0: Y tengo otra pregunta más, la última. Estados Unidos está haciendo una desclasificación por orden del presidente Trump. Liberan todos los archivos que tiene el Pentágono o el Departamento de Guerra. En uno de esos, dije, voy a hacer una prueba. Mostraron un video, muy bueno el video, que durante 5 minutos filma un objeto volando arriba de un valle. Tomo una captura del video, lo tiro en una IA y le digo, ¿dónde es este lugar? Y me da las coordenadas de dónde es. Pero cuando lo pregunto por segunda vez, ya no me responde la IA. Me dice, no lo puedo hacer. Wow. Y no encontré forma de que me lo responda. ¿Habrá alguna...? Me tiró verdura hablando mal y pronto.
1: La semana pasada, esto en un caso judicial en Estados Unidos, se usó como prueba para mostrar que la persona había sido culpable del delito, la conversación que había tenido con la IA.
0: Sí, lo vi.
1: Con lo cual, desde ese lugar, digamos, nosotros tenemos que saber, y también eso nos lleva a ser responsables con el uso, es como lo mismo que con las redes sociales, digamos, o sea... Está clarísimo que Facebook sabe más de vos que vos mismo.
0: Sí, totalmente.
1: Está clarísimo. Y que cualquiera que está detrás de la plataforma, digo, Mark Zuckerberg por poner, digamos, el fundador, pero cualquier trabajador de Facebook que tiene acceso al back, conoce todo lo que tengas vos ahí adentro. Bueno, exacto, lo mismo pasa con la IA. Entonces, si había algún freno o lo que sea, es probable, digamos, que primero te tengas, digamos, ese cambio temprano, porque está viendo, che, me está queriendo usar para algo que yo no estoy, digamos, no tengo habilitación para hacer o lo que fuere.
0: Claro.
1: Pero además, vuelvo a insistir con esto del uso responsable, nada, o sea, es una herramienta en la que vos estás abriendo tus cuestiones más íntimas, probablemente lo que no charlas con ningún humano te animás a charlarlo con la inteligencia artificial. Eso está pasando un montón, y hay un montón de gente usando la guía de psicólogo o lo que fuera. Bueno, sabés que hay alguien atrás, digamos, y que eventualmente en alguna instancia puede acceder a ese contenido, así que bueno, nada, un poco voy para el uso responsable. Segundo, es probable que se le haya prendido esa alerta de
0: igual me gusta que a la primera te responde, ¿no? Y después dice, oh, no, esto no lo tenía que decir, y vuelve para atrás y no te responde. Eso me parece fascinante.
3: Antes de finalizar esta charla, porque te vamos a estar molestando seguramente más seguido, Juan, cierro con el texto y que nos diga dónde puede seguir la gente escuchando esto, porque me parece brillante el texto este que abrió la invitación, ¿no? Resumo esta última parte, dice, pero si la pregunta por la inteligencia sin conciencia es lo propio de nuestra era, la pregunta por lo verdaderamente humano es tan importante hoy como lo fue a lo largo de toda la historia de la filosofía. Si te interesa esto, ¿dónde lo podemos leer?
1: Qué buena pregunta, no tengo idea. Es un gran debate. Yo publico, en Facebook comparto, pero publico en LinkedIn en particular, que es la red, digamos, una red un poco más profesional. Con mi nombre, Juan Pablo Luna, y ahí aparece. Pero la verdad es que es un tema que se está reflexionando un montón, porque nosotros teníamos como una asociación de que, bueno, la inteligencia era lo propio de los seres humanos. Bueno, no. La verdad es que la máquina nos supera en inteligencia ampliamente. Entonces, ¿qué es lo propio de lo humano? Ahí hay, literal, digamos, una cuestión filosófica muy de base, y de hecho, esa es una de las columnas que escribí. El anterior era de unos 3-4 meses antes de que se lance ChatGPT, reflexionando sobre la conciencia como un reducto más humano que la inteligencia, ¿no? O sea, creo que el misterio de la conciencia es suficientemente grande como para entender que hay algo humano que pasa por ahí y que no necesariamente se conecta tanto como pensamos con la inteligencia.
3: Está muy bueno.
0: Bueno, ahora charlemos de las leyes de Asimov. Ah, no lo largaba más.
3: Juan, gracias por tu tiempo, ¿eh?
1: No, un placer.
3: ¿Firmamos el contrato para dentro de 2 miércoles, la hora de vinilo?
1: Perfecto, hacemos vinilos ahí.
3: Lujo tenerlo a Juan Pablo Luna aquí en Radio Nacional Helen, representando al CONICET también y a la gloriosa Universidad de la Nacional Pública, ¿eh? Gracias por venir. Seguimos en Radio Nacional Helen.

0: Estamos escuchando, ¿qué banda? Me parece algo de Lima.
1: Sos peruano, sí, Laguna Pai. Acá me dice el amigo, el omnitólogo, que tenía una banda que hacía un poco tributo a los temas de Laguna Pai. Así que ya somos tres que conocemos.
0: Tres, sí,
1: y conocemos la banda Laguna Pai. Che, tenemos unos audios ahí, Marito, que nos dejaron ahí, a propósito de lo que estábamos hablando. Viste que vos tiraste lo de quién estaba haciendo algún quehacer.
0: Sí, sí.
1: Escuchá esta parte.
2: Hola, Lito, Reggae Nacional. Muchas gracias por pasar la música. Acá estoy en la casa porque, ¿qué va a hacer? Por ahí no hay mucho laburo. Así que acá estamos haciendo masa para recibir a la compañera con... Tiene una torta frita a la tarde. Quería mandarles muchos saludos a mi hermanito allá, a Leo y a Gaby. ¿Qué va a hacer? Me gusta recordar la Radio Nacional siempre porque cuando yo estuve en el campo,

su momento en el campo y así. Así que muchos saludos más para mi hermano, allá, que la Mapu esté bien, o sea, que la Ñuque Mapu siempre que venga la buena aparición para la gente, ¿no?, del campo allá, para todos los parajes, de todos lados, tanto la sierra, cordillera, meseta, que haya mucha, como dicen lo decimos nosotros los mapuches, muchos coes, para la gente que no entiende, mucha agua, porque el agua es vida. Así que quisiera que usted igual, le agradecemos, Calaverita, y a vos, Lito. Lástima que se hace corto el programa de Chavito, viste, pero bueno, ¿qué va a hacer? Ya va a volver con todo. Yo me acuerdo hasta cuando Francisco Huenchumán tenía el programa a la noche, me acuerdo, con mi hijo sabíamos cositar cocinando y comíamos escuchando a Francisco, que también es de la comunidad de Nahuelpan. Recuerdo que mucha gente también tenía en su mente, ¿no? Así que, bueno. Peu Callal, no me veía hoy día.

0: Bien, escuchamos un mensaje bastante largo acá, le agradecemos, se explayó bastante y nos contó mucho de la importancia del agua, lo estamos charlando aquí justamente con los chicos y chicas acá, de la importancia del agua. A veces uno quiere también otra cuestión que tiene que ver con poder tener un poco más de sol, pero sabemos la importancia que tiene el agua. Y antes de hablar con uno de los invitados, le voy a preguntar a Carolina Lemire, acá que está con nosotros y nosotras, que pertenece obviamente aquí, como decíamos, a la subsecretaría de Ambiente.
1: De
0: Espacios Verdes. Espacios Verdes. Brevemente, ¿cuánto estamos de agua hasta el momento?
2: No, en la última conversación tuve con la cooperativa, con Mauricio Mateos, hablaba del 70% más o menos de lo que, digamos, de lo mínimo. Así que, bueno, estamos todavía por debajo del nivel de lo que necesitamos para el verano.
0: Falta todavía, ¿no?
2: Sí.
0: Pregunta así breve, ¿qué conviene, el agua como lluvia en este tiempo o que nos caiga un paquete o los paquetes de nieve, si caería alguno más?
2: Y en realidad, obviamente que la nieve perdura después en el tiempo y se va con de hielo, vamos teniendo esa, al no tener una reserva de otra manera, como puede ser...
0: Como se dosifica de alguna u otra manera,
2: sí,
0: ¿no?
2: Exacto, pero bueno, en esta, que se recarguen ya también los mallines... es importante y eso también se da de manera de precipitación, así que...
0: Total. Carolina, vamos a charlar un ratito sobre prevención de incendios, si te parece, en un ratito, pero está con nosotros aquí en Radio Nacional Esquel. Le agradecemos también, como siempre, ha venido acá, ha charlado sobre, bueno, tiene que ver con podas y otras cuestiones de acá de nuestra región, que es el técnico forestal Daniel Piotrowicz. Gracias por venir, Daniel.
3: Por favor, muchas gracias por invitarme.
0: Se viene, estuvimos charlando el otro día y se viene algo muy interesante que tiene que ver con el 7º Congreso Nacional de Arboricultura y Bosques Urbanos en Posadas Misiones.
3: Es correcto, así es.
0: Es barato el pasaje.
3: Sí.
0: Ya estaría en este momento, es todo barato.
3: Sí, la certificación. Sí, correcto.
0: Pero
3: como, tenemos todo, por suerte.
0: Como profesional, digo, de acá de nuestra región, de nuestra ciudad... Es interesante este viaje y cuesta también, ¿no?, llegar hasta allá.
3: Sí, claro que sí. Como bien dijiste, bueno, es un Congreso Nacional de Arboricultura y Bosques Urbanos, el 7º. En este caso se realiza en la provincia de Misiones, en la localidad o ciudad de Posadas. Uh-huh. Y dentro de este congreso también está la Asociación Internacional de Arboricultura, ERISA, por sus siglas en inglés, en donde va a ser dos tipos de certificaciones para los que... Nos dedicamos al cuidado del árbol, yo me gusta decir el cuidado del árbol, ¿no? Ya que es un ser vivo y como todo ser vivo, como una mascota que tenemos, se cuida. Y no es un auto o una bicicleta que hay que mantenerla, ¿no? No se mantienen los seres vivos, se cuidan. Bueno, un árbol es un ser vivo que nos brinda distintos beneficios, que Caro por ahí nos puede decir.

0: Y la forma de poder preservarlo lo más posible es, y que nos brinde estos beneficios al máximo, es poder cuidarlo, ¿sí? Entonces, dentro de este congreso se va a realizar, desde la Sociedad Internacional de Arboricultura, dos certificaciones, y una de ellas es la que vamos a ir a hacer, si es que podemos aprobarla, ¿no?
1: Sí, totalmente, cómo no. Y aparte, digo esto, no solamente es el conocimiento compartido que ustedes van a tener, sino que después esto se vierte acá en la ciudad y en nuestra región de una.
0: Claro que sí, como todo es una prueba para saber si tenés ciertos conocimientos del área, ya sea en distintos campos de la arboricultura, y es una forma esa de poder medirte en base a los conocimientos que ellos te están tomando.
1: ¿Cómo es más o menos el sistema que se utiliza allá cuando vayan ustedes?
0: Bueno, por eso se enmarca dentro de este congreso
1: Sí.
0: estas certificaciones. Hay dos tipos de certificaciones, unas de arborista, que se dice, y otras de trepador de árboles, ¿sí? La de trepador puede resultar más interesante, pero bueno, ambas certificaciones necesitan unas previas capacitaciones que uno tiene que tener y poder confirmarlas para poder rendir el examen. Si no, no se puede. Antes de poder estar preaprobado para rendirlo, tuve que presentar estas certificaciones y ellos me aprobaron, después pagué y ahora puedo ir a hacerlo. La de arborista voy a hacer, la de trepador me faltan algunas cositas, así que en esta oportunidad no la voy a poder rendir. Y dentro de esta certificación, el examen son 200 preguntas, son de multiple choice, y hay que contestar un determinado porcentaje de preguntas correctas para poder aprobar, que son alrededor de 80%.
1: Ya estaría todo cubierto, falta un acompañamiento por parte de la sociedad también para realizar esta certificación e ir hasta allá, mejor dicho, al Congreso.
0: Sinceramente tengo todo.
1: Bien.
0: Debo agradecer acá a mi compañera de trabajo, Carolina Lemir, que me ayudó un poco con el pasaje. Así que muy agradecido por ella. Siempre considero que hay que ser agradecido con las personas que nos ayudan. Y alguna ayudita familiar también tuve de mi mamá, así que también muy agradecido a ella. Y tengo casi todo. Sinceramente me falta el hospedaje, que estoy viendo por ahí de compartirlo con algunos compañeros, y bueno, es como que lo último, por eso nos relajamos un poquito, pero la idea es en estos días poder ya concretar algo. Por suerte está cerca el evento se realiza cerca del aeropuerto, que es el centro del conocimiento, tengo entendido, en ese lugar, y hay muchos alojamientos por ahí, y la idea es estar cerquita ahí para aprovechar al máximo el congreso y estar, no tener tanta movilidad, ¿no? Y gasto por ahí.
1: Daniel, me tomo el atrevimiento.
0: Sí.
1: Si alguien está escuchando, ¿hay posibilidad de que alguien se sume a ayudar o
0: Sí,
1: compartir?
0: claro.
1: Sí.
0: Sí.
1: ¿Cómo puede hacer alguien?
0: Nosotros, bueno, nuestra otra compañera, Ivana, hizo una especie de. Hay una aplicación que se llama Cafecitos, y ahí uno puede colaborar con lo que quiera. Es más, tenemos una compañera que ella no puede ir porque no logró juntar fondos, entonces ella puede llegar a ir si están los fondos suficientes para.
1: ¿Estamos hablando de Julieta?
0: Sí, correctamente.
1: Julieta Sandoval.
0: Sí, ella tenía intenciones de ir, que vamos los dos, pero bueno, ella no va a certificar, entonces como que iba al Congreso y realmente dijo, yo no puedo ir porque no tengo los medios económicos, entonces desistió de eso.
1: En el caso de que se abriera este tiempo, bueno, falta un tiempo todavía
0: Sí.
1: que pueda colaborar la sociedad de Esquel, ¿se puede abrir una puerta ahí para que también
0: Yo
1: viaje?
0: creo que sí, ella me planteó
1: Okay.
0: sinceramente que era un problema económico por el cual no iba.
1: Perfecto, Daniel, vamos a seguir dando manija a este tema que nos gusta, ¿eh?
0: Bueno, muchas gracias.
1: Y seguimos charlando acá también, como habilitamos hace un ratito ahí con Carolina, el tema de los incendios, porque estamos hablando, o la prevención de incendios, mejor dicho, ¿no? Abro la puerta a los dos que están tocando el tema de este modo aquí en nuestra ciudad. Es todo el año esto, ¿no? La prevención de incendios.
2: Sí, nosotros trabajamos arduamente todo el año. Eso es así. Lo que, bueno, principalmente la temporada más fuerte en todo lo que es trabajos en el bosque es justamente en invierno, ya que nos posibilita tratar el residuo forestal principalmente. Se está trabajando en un convenio mediante la Brigada de Incendios, eso ya lo comenté varias veces. Leí en esta última semana varios comentarios en redes sociales, etcétera, que no se había hecho nada en algunos barrios y ahí creo yo que tal vez no llegó la información, pero la brigada viene trabajando todos los inviernos en colaboración con la Brigada del Servicio de Manejo del Fuego, no hablo de provincia, son como más de 10 personas, todos los inviernos vienen colaborando con el municipio de Esquel, precisamente en zona de interfase, o sea, donde justamente el bosque toca con colinda con la ciudad, ese límite. Y comenzaron trabajando en el sector como aledaño al barrio Arco, en la parte de arriba del barrio Bellavista, etcétera, hace ya desde 2024. Avanzaron hasta la avenida Perón, en 2025 se hizo desde la avenida Perón todo arriba del barrio Estación hasta el Cañadón de Borques. Inclusive el Cañadón de Borques, el año pasado se le destinó un mes y medio específicamente en todo lo que es poda hasta 4 metros de altura y raleo de algunos ejemplares, porque ahí tenemos también mucho conflicto también de tomas. Entonces, como que el límite de la ciudad se va corriendo y el mismo conflicto lo tenemos cada vez más arriba, más el deslizamiento de suelo por justamente extracción de esos árboles. Y hoy por hoy están trabajando en toda la subida de la Zeta hasta llegar al Arenal. Un trabajo impresionante. Lo de este año, la verdad que es fantástico, porque todos los que viven en el Percy, por ejemplo, si tuvieran que bajar a la ciudad en una condición adversa, esa es una vía de escape, por decirlo así. Después, por nuestro lado, la cuadrilla forestal está trabajando en un sector que pertenece al bosque comunal, en la parte del Arenal, que tenemos también en la otra subida de la Zeta, porque ya hay un sector de privados que han hecho manejo de su terreno, por suerte.
1: ¿Se pide permiso para hacer ese manejo?
2: ¿O lo
1: pueden hacer una vez que ya tienen el
2: terreno? No, gestionan después todo el tema con bosques, pero de nuestra parte no tienen que hacer permiso. Nosotros nos encargamos de nuestros bosques comunales.
1: Okay.
2: Y después ahora, por suerte, van a bajar unos fondos de provincia que están destinados para una variedad muy amplia de intervenciones. Algunas incluyen disminución de combustible, como dentro de la reserva, lugares que tienen mucho tránsito, entonces que hay mucho riesgo de que cualquier chispa genere un incendio, pero también en todo lo que es disminución de combustibles en zona de barrios de interfase. Entonces ahí se va a reforzar todo lo que es recolección de ramas y disminución de combustible en todo lo que es Ceferino, zona alta, Badén, zona alta, barrio Estación, Bellavista. Se va a trabajar también en la primera faja que hay de pinos en el límite con el alambrado de la Reserva La Zeta, con los campos que van para el lado del Percy, digamos. Esa primera línea, si viniera el fuego de ese lado, hacer poda sobre todo para disminuir el riesgo. Y después en algunos casos puntuales en sectores de cortafuego. También la cuadrilla de la brigada el año pasado trabajó en todo el ensanchamiento de un cortafuego en el Cerro Excursión, justamente la parte como arriba del matadero o arriba de, digamos, bien pegado al Ceferino. Y si bien eso no se ve, es un trabajo, hicieron 800 metros de ensanchamiento de faja, es 800 metros, sí. Y la verdad que es un trabajo bárbaro porque en caso de fuego, esos son los lugares donde realmente pueden pasar después vehículos, ¿no? Así que, nada, hay un montón de trabajo para hacer. Se hizo una ordenanza este año para cambio de prestadores, que algunos prestadores forestales o vecinos que tengan ciertos conocimientos y estén organizados puedan hacer trabajos en el bosque a cambio del material. Y a nosotros nos sirve en cuestión de prevención de incendios ese manejo. Claramente se dispone qué tipo de manejo y cuáles son las áreas prioritarias y esos prestadores se pueden llevar el material a cambio. Y eso tuvimos un caso exitoso que presentó un proyecto, un plan de trabajo y ahora está concluyendo la primera etapa. Así que, nada, bueno, si bien es una prueba piloto chiquitita, en un contexto de un mercado muy adverso en lo que es la madera en este momento a nivel nacional.
1: Impacta en todos los lugares y la madera
2: sí,
1: también no es.
2: Y esto es un problema hoy por hoy a nivel nacional. Uno habla con el INTA, de hecho de esta mesa con que armamos la organización, la ordenanza, está el INTA, está el CIEFAP, está la universidad con la carrera de ingeniería forestal, la Asociación de Ingenieros Forestales, la Secretaría de Bosque, la Secretaría de Agricultura de la Nación, o sea, hay un montón de gente idónea, sí, que sabe sobre el tema y todos coinciden que estamos frente a un escenario muy difícil en el contexto de todo lo que es trabajo forestal. Pero aún así tuvimos suerte de que, bueno, de poder llevar a cabo esta prueba piloto y la idea es el año que viene poder escalar de a poco y que eso sea una forma de operar y de manejar nuestro bosque de manera sostenible, ¿no? Sin depender tanto de fondos que vengan de nación o provincia.
1: Sí, no creo que venga mucho.
2: No, por eso, justamente por eso hay que buscarle la vuelta.
1: Me coparía por ahí en algún momento pedirte, o pedirles ahí en este caso, el contacto de este primer avance que hicieron, este primer ejemplo, para invitarlos acá a Radio Nacional, les quiero charlar.
2: Sí, está buenísimo, sí, lo podemos extender. Sí, y solo quería sumar algo.
1: Por favor.
2: No sé si tenés alguna duda.
1: Sí, sí, sí.
2: Con respecto a lo que contaba Daniel, lo importante que es, si bien uno piensa en la arboricultura, silvicultura urbana o los árboles como uno sabe que hacen bien, pero en las ciudades, hoy por hoy el servicio que nos puede brindar es igual de importante que una red de servicios, por ejemplo, de gas, de agua, lo que pasa que no es tan visible, pero es impresionante y cada vez más son las ciudades que se dan cuenta de eso y lo pueden llegar a hasta inclusive poner valor económico sobre esos servicios, esos beneficios que obtenemos del arbolado. Así que yo me siento orgullosa que en la ciudad de Esquel haya un equipo que respete y valore como valoran los árboles. Y que dos profesionales del área quieran estar actualizados y quieran llevar ese contenido, ese aprendizaje a su ciudad, me llena de orgullo.
1: Muy lindo, la palabra ahí. Y aprovechar esto, contar brevemente ahí, Daniel, te vamos a estar invitando puntualmente también para hablar de esto. Hay alguien escuchando la radio ahí y manda el cafecito, cómo pueden hacer para meterse, Forestal Esquel, Forestal Esquel, métanse en ese cafecito y pueden acompañar ahí a los chicos para que puedan viajar con más tranquilidad,
0: Muchas gracias.
1: Brevemente ahí tiro una inquietud. Cuando hablamos de los bosques comunales de aquí, ¿no? Y la poda, lo primero que se nos viene en la cabeza.
0: Entiendo.
1: Son dos preguntitas.
0: Sí.
1: Una es, ¿cómo se elige la altura, la elección, desde dónde se va a podar los bosques comunales? Y segundo, ¿qué se realiza con esa madera luego del trabajo?
0: Claro, hay distintos tipos de trabajo silviculturales que se realizan en el bosque. Uh-huh. Depende del objetivo que uno busque. Si en este caso buscamos que haya poco residuo forestal que pueda iniciar un incendio, este material de esta poda en general se elimina. Hay distintas formas, la más económica es quemarlo. Se puede chipear también. También se chipea, nosotros tenemos una chipeadora, pero se necesita un equipo para manejarla y es un trabajo un poquito más difícil, por así decirlo, que quemarlo. Quemarlo es lo más simple, ¿no?
1: Total.
0: Y después hay otro tipo de material que es aprovechable de forma serreable, como este prestador lo está, posiblemente lo haga. Es muy interesante que lo puedas invitar para... Yo hablé con él, está muy contento con el trabajo y es como... Él apostó a eso, es un trabajador que apuesta a eso, no es un gran empresario, entonces está muy bien para él y lo ve como una oportunidad y se la juega, por así decirlo, porque ese es un trabajador que está en el bosque y bueno, él va a tratar de aprovechar ese material resultante de ahí.
1: Daniel, estamos a tiempo todavía para invitarte aquí a profundizar un poquito más por el tema del viaje y hacer algunas cuestiones que están dentro del ámbito puntual de tu trabajo, ¿te parece?
0: Sí, cómo no.
1: ¿Algo más para comentarle a la Oyentada Nacional Esquel?
0: Que cada uno trate de cuidar siempre los árboles que tiene, ya sea en el frente de su vereda o en su patio. La forma de cuidarlo es preservarlo y tratar de eso, de pensar que es un ser vivo y de cuidarlo lo mejor que pueda.
1: Carolina, algo que nos haya quedado en esta media general lo que mandamos, pero por ahí particularizar en algún momento, que quieras decirle a la Oyentada.
2: No, simplemente eso. No. El valor que tienen los árboles en la ciudad y bueno, y también el cuidado de nuestros bosques comunales, digamos, que me parece que es re importante darle valor también, ¿no? Y bueno, y lo que ya reforzamos de lo importante que en esta época hacer todas las tareas de prevención de incendios.
1: Necesitan a veces que alguna data o algo que tenga que ver con bosques comunales, siempre hay una línea abierta en la municipalidad, ¿no?
2: Sí, no, y lo bueno es que en breve vamos a tener sistema igual que espacios verdes. Un sistema nuevo.
1: Faltó decir.
2: No, bueno, pero está buenísimo porque los vecinos van a poder ver lo que se hace y dónde se hace y qué se hizo.
1: Total.
2: En mapeo, todo en por digamos por la web.
1: Muchas gracias, como siempre.
2: No, gracias a usted.
1: Muchas gracias.
0: Muchas gracias por invitarnos.
1: Continuamos en Radio Nacional Esquel y ya se va poniendo misterioso el asunto porque entra la columna de ufología aquí en Radio Nacional Esquel.
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2: Seres extraños de un planeta que se extingue. Destino, la Tierra. Propósito, adueñarse de ella. David Benson nos ha visto. Para él todo empezó una noche en un camino solitario, cuando buscaba un atajo que nunca encontró. Empezó con un merendero cerrado y abandonado, con un hombre tan fatigado que no podía seguir el viaje. Empezó con la llegada de una nave de otra galaxia. Ahora, David Benson sabe que los invasores han llegado, que se han adaptado al aspecto humano. En alguna forma, debe convencer a un mundo incrédulo de que la pesadilla ha comenzado.

0: 17 horas 13 minutos ahí con la cumbia intergaláctica que tenemos aquí, un hallazgo tremendo de Diego Belapart. Si me permitís, Diego, ¿puedo leer unos mensajitos antes de continuar?
1: Por supuesto, adelante, Mauro.
0: Dice, mensaje que llegan al 1540-4466, nos pedía, buenas tardes, número del teléfono que necesita esquilador o a tijera y también el número de la persona que necesita ayudante de alambrador. Bueno, lo tenemos acá a ambos. Se necesita esquiladora tijera, se pueden comunicar al teléfono 55-53-44 y para alambrador se pueden comunicar al 68-93-35. Otro mensaje más, dice, la base del proyecto de mi padre en la década del 50 de los bosques comunales fue la fijación del suelo. Saluda Rolly, y tenía que ver con lo que charlábamos recién acá en Radio Nacional, ¿eh?
2: Che, nos habían enviado un video y una foto de Daniela Izapán, ¿eh? Se ve ahí, si podés abrir el donde dice Daniela Izapán.
0: Ya está
2: a punto esa tortilla, ¿eh?
0: No, Daniel, la amistad terminó acá. Después de ver este video de las tortillas ahí en la parrilla, tremendo. Gracias, Dani, ¿eh? Gracias por hacerme acordar el hito que estaba ahí en la foto, ¿eh? Señor Diego Belapart, todo suyo.
1: Buenas tardes, Mauro, buenas tardes, Lito, buenas tardes a la querida audiencia de Radio Nacional Esquel, que nos acompaña hoy. ¿Qué noticia? Tengo una noticia hoy, pero de película, de no creer esto.
0: Decímelo, ya negro, diría el
1: cordobés. Es cada vez más bizarro lo que leo en el mundo de la ufología. Muchas veces traigo noticias de estas, pero siento que me quedo corto en explicarle a la gente. Así que la voy a ir leyendo y voy a ir poniendo en contexto. Dale. Para que se entienda de qué es lo que estoy hablando. Bueno, la fuente, como siempre, es mysteryplanet.com.ar, mi sitio favorito para traer este tipo de noticias. El título dice, ex contratista del Pentágono, existiría un programa secreto para crear humanos capaces de operar tecnología OVNI con la mente. Ex contratista es... O sea, que antes era un contratista. ¿Quiénes son los contratistas? Personas que tienen empresas, ya sean de armas, de municiones, de tecnología, de aviones, de motores, cualquier cosa que le sirva al Estado, firman un contrato y los provee de esos materiales, ¿verdad? Como decir una fábrica de autos, vamos a ponerlo más simple, bueno, le firma un contrato de miles de dólares, millones de dólares, inclusive de miles de millones de dólares, ¿no? Es ya sabido que en Estados Unidos tener un contrato armamentístico con Estados Unidos es tener la vaca atada, sí. Más o menos, ¿no? ¿Para qué quiero explicar esto? Para que poner en contexto a la gente de quién es el que está haciendo estas declaraciones, ¿no? Un ex contratista, alguien que tenía un contrato con el Ministerio de Defensa de los Estados Unidos, sale a decir esto. Matthew Brown, ex asesor de políticas del Departamento de Defensa de los Estados Unidos, en el área de contramedidas para armas de destrucción masiva, ha desatado una fuerte controversia tras sus recientes declaraciones en el podcast American Alchemy, conducido por el investigador Jess Michael. Esto, digamos que un ciudadano norteamericano está en su casa, pone un podcast y aparece Matthew Brown, que era el ex contratista, que trabajó en el Departamento de Defensa, y te dice que estarían creando humanos capaces de operar tecnología OVNI con la mente. O sea, en Argentina no tenemos esta noticia.
0: Yo la escucho por primera vez, ¿eh?
1: Es raro, ¿viste? Bueno, pero no es raro, pero no es nuevo. Por eso los quiero ir poniendo en contexto. Continúo. Brown, conocido por ser uno de los denunciantes que llevó ante el Congreso la existencia de Immaculate Constellation, un supuesto programa de acceso especial para recopilar y centralizar datos de sensores militares sobre ovnis, afirmó haber tenido acceso accidental a dicha estructura clasificada durante su paso por el Pentágono. Él es denunciante de este proyecto Constelación Inmaculada, donde se dice Estados Unidos tiene un programa especial donde ahí va a parar todo lo que los sensores detectan sobre los sensores militares detectan de ovnis, se juntaba todo en un solo lugar.
0: Se centralizaba la información.
1: Exactamente, se centralizaba. Nadie conocía este programa, de hecho lo negaba el gobierno, y apareció Brown y dijo, yo sé que existe este programa. Y ahí salió a la luz. Bueno, continuando, dice, sin embargo, durante la entrevista, el ex contratista fue mucho más allá del rastreo técnico de objetos no identificados y se adentró en un terreno todavía más inquietante. El marcado interés de los programas clandestinos por seres humanos que exhiben capacidades PSI, término utilizado para englobar la percepción extrasensorial, la visión remota o la interacción directa entre mente y materia.
0: Perdón que te haga un paréntesis, me viene una película.
1: Y a mí una serie.
0: ¿A serie o puedo...? ¿Sí?
1: A ver, ¿qué película?
0: Estoy tratando de acordarme de los X-Men, me viene.
1: ¿Los X-Men? Sí, exactamente.
0: Que había una casa donde lo nucleaba a los chicos que tenían cierta...
1: Y a veces la realidad supera la ficción, dicen, ¿no? Sí, exactamente. Se trata de personas con poderes de percepción extrasensorial, visión remota, la interacción directa entre mente y materia. Eso es el término que más está sonando actualmente con el tema de los ovnis. Mente y materia, o conciencia y materia. Por eso es de que esos ovnis se materializan frente a uno y se desmaterializan. Brown cuestionó abiertamente las versiones populares que sostienen que estos individuos son utilizados únicamente como cebo para atraer fenómenos anómalos. En su lugar, planteó que esta narrativa podría ser tan solo la cobertura de una agenda biológica mucho más profunda. Es de conocimiento público, si la gente lo googlea a esto de, o el buscador que prefiera, que es esto de la visión remota, va a encontrar que la CIA ha utilizado visores remotos, los llevaban y le decían, bueno, concéntrate en Marte y decime qué ves. El tipo cierra los ojos, se concentra y empieza a describir cosas. Resulta que cuando llegan las sondas de la NASA a Marte, se encuentran con lo que estas personas habían descrito.
0: Ya, con anterioridad.
1: Exactamente. O, vamos a poner un ejemplo muy burdo, muy sci-fi, llevan un visor remoto, estas personas que demuestran capacidades extrasensoriales, y le dicen, concéntrate en Afganistán y búscame al culpable del 11S. Entonces el tipo ahí se concentra, tal vez le dan un papel, un lápiz, y empieza a dibujar, y con la mente empieza a leer dónde está el culpable, ¿no? ¿Me explico? ¿Qué es lo extrasensorial?
0: Déjame hacer un... recuerdo algunas películas, por lo menos un par, no la puedo definir en títulos, ¿no? Viejas, porque estoy hablando de viejas, en donde sucedía en la película, pero creo que tenía algún vínculo con la realidad, que había un cuerpo que había que encontrar, un asesino,
1: exacto,
0: y sí, se buscaba a alguien que se traía como extra oficialmente,
1: exacto,
0: pero también dentro de la policía, ¿no?
1: Sí, Lito ahí también estaba tratando de acordarse de una película, cuando le comenté de que íbamos a hablar hoy, era exactamente lo mismo. La película de los X-Files,
0: ahí está Lito también con el micrófono.
1: Con el regalo está. La película de los expedientes X, la que hay un cura que lo van a buscar.
0: Ay, tráeme a colación, a ver,
1: ¿lo van a buscar? Es un cura que lo echaron de la iglesia por cometer delitos dentro de la iglesia, pero él tenía estas capacidades extrasensoriales. Uh-huh. Entonces hay un homicidio de una mujer y lo van a ver a él. Como siempre, Mulder es el que cree, Scully es la que no cree.
0: Qué es lo fantástico que tiene esa serie.
1: Y el tipo, bueno, cierra los ojos y empieza a sentir y lo lleva hasta ahí, encuentran el cuerpo.
0: Mira.
1: Bueno, por eso la realidad supera la ciencia ficción. Esto está lleno de estos casos, lo pueden buscar y lo van a encontrar. Bueno, y él dice que va más allá de que se usen personas con capacidades extrasensoriales. Lo usan de cebo, los ponen acá y dice, bueno, concéntrate y trata de comunicarte y que aparezca un ovni. En donde aparece el ovni van las fuerzas armadas y lo derriban y lo capturan. Dice que va más allá, ¿no? O sea, no es simplemente que lo usan de cebo, lo usan de carnada, hay algo más oscuro todavía. Citando a lo que dice Brown, me pregunto si esta historia de utilizar psiónicos o seres humanos como cebo es una realidad. En realidad, una cobertura para una agenda más profunda, y eso podría tener algo que ver con la reproducción, señaló durante la conversación. ¿A qué va con esto? A continuación, el ex asesor desarrolló una hipótesis extrema. Estos individuos podrían ser integrados a proyectos clandestinos como una, atento a esto, reserva genética destinada a reforzar facultades mentales a los mecenas de sucesivas generaciones. Voy a seguir explicando. son esencialmente incorporados como material reproductivo, tienen el potencial genético y, mediante sucesivas generaciones de reproducción, puede concentrarse ese potencial. Quizás la persona ya no sea realmente el activo, sino que el activo estaría 3 o 4 generaciones más adelante, cuando tengas una especie de niños super psíquicos, afirmó. O sea, tenés el activo, la persona que tiene los poderes extrasensoriales, ¿no? Pero están juntando a todos, haciendo que se reproduzcan y tengan hijos, hijas, hijes, y con la depuración de genes durante muchos años, se van a ir acumulando los mejores genes de esta gente y vas a tener superhumanos con superpoderes.
0: X-Men.
1: Sí, va más allá, o sea, no es que simplemente, sí, vos podés invocar Omni, vení, ¿no? Podés invocar Omni, bueno, pero también te vas a reproducir, me vas a dejar un cachorro. Quiero un cachorro.
0: Esto ya estaría sucediendo.
1: Esto estaría sucediendo, sí. La teoría adquiere una dimensión aún mayor. Al discutir...
0: Estarían haciendo un programa en Radio Nacional de Jerez.
1: Al discutir el funcionamiento de las tecnologías recuperadas, Brown planteó la posibilidad de que ciertos dispositivos de origen desconocido requieran una interfaz directa con la conciencia humana para poder ser activados u operados. Como ya hay otros denunciantes que dicen, sí, yo estuve o conozco a alguien que estuvo dentro de un ovni, pero el ovni no tenía controles. Había una silla que no parece para sentarse, que está simplemente ahí porque uno se sienta, está incómodo, no parece una silla, y no hay controles. Entonces, ¿qué sería? Que se los maneja con la mente. Entonces, recapitulando, tenemos estas personas con poderes extrasensoriales que se pueden comunicar con los ovnis, van las Fuerzas Armadas, los derriban, y asimismo esta persona que los pudo invocar puede manejar el ovni. Lo pueden encender, lo pueden apagar, lo pueden maniobrar. Todo con la mente, con la conciencia, que es lo que les dije, que es lo que se está hablando últimamente. Conciencia y materia. En este escenario, determinados linajes genéticos actuarían prácticamente como una llave biológica indispensable. Esta necesidad operativa explicaría el desmedido interés de ciertos sectores clandestinos por localizar a los llamados activos rosas, personas con atributos neurológicos o parapsicológicos inusuales, asumiendo los severos riesgos físicos y psicológicos que sufren estas personas al interactuar con el fenómeno. Encima de que lo usan como cebo para atraer ovnis y derribarlos y manejar los ovnis, tienen secuelas. Obviamente es tecnología que no sabemos casi nada, y manipularla trae consecuencias físicas, psicológicas y básicamente a todo lo que es el cuerpo. Pacto con inteligencia no humana, se pone cada vez más raro esto, Mauro. Esta dimensión genética se entrelaza con una tradición oral transmitida internamente entre los mandos del entramado histórico dedicado al estudio del fenómeno, el programa Legado, hace mención, según reveló Brown, entre las administraciones de Harry Truman y Dwight Eisenhower, el gobierno estadounidense habría alcanzado un pacto secreto con una inteligencia no humana. Esto también ya es noticia vieja, pero Brown...
0: Para mí es nueva, recién hablé.
1: Te viene diciendo que... Bueno, claro, está bien, perdón. Para mí que estoy en el
0: mundo... No, está buenísimo.
1: Ya es sabido que Eisenhower tuvo contacto y que han hecho un pacto. Se habla extraoficialmente, ¿no? En este presunto acuerdo habría incluido 2 compromisos fundamentales. Cesión territorial, la delimitación de zonas dentro de la frontera de Estados Unidos totalmente al margen del control militar, comercial o civil.
0: Un estado aparte sería.
1: Exactamente. Hay ciertas áreas de las que tenemos que mantenernos alejados. Es esencialmente territorio de alguien más. Ahí viene bien la música de los X-Files. Acceso a la población, la concesión de dar permiso a esta tercera entidad para mantener acceso directo y comunicación con ciudadanos humanos elegidos bajo sus propios parámetros. Por eso no cualquiera ve un ovni, por eso yo por más que trate de ver uno, no veo uno, porque ellos eligen ante quién mostrarse. De hecho está la teoría de que es un escenario que arman solo para vos. Como hemos hablado de este caso del hombre que va en la ruta... Y al costado ve un ovni y un humanoide, como si se hubiera descompuesto, que está en la banquina. Y se baja y le dice, necesitas algo, la necesidad que tiene el buen ser humano, ¿no? De buenas intenciones, y che, te doy unas manos, ¿qué te pasó? ¿Te quedaste sin agua? Y le dice, sí, préstame una llave 10, y se hace el que arregla, porque simula que arregla, no está arreglando nada, le devuelve la herramienta y continúa el viaje. Esa alta extrañeza, ¿no?, que hay dentro del fenómeno. Entonces es un escenario armado solo para él. Solo te arman, vos querés que nos presentemos, o nosotros te elegimos a vos para manifestarnos, y te arman un escenario solo para vos. Brown aclaró que no vio documentos oficiales de este pacto, y claro, las pruebas duras no las tiene, o sea, tenía toda la cháchara, pero la prueba dura no estaba, pero bueno, no importa, ya va a llegar. Y se mostró escéptico ante versiones populares hiper detalladas como el mito del tratado de Greada de 1954, precisando que se trata de una narrativa transmitida oralmente dentro de los círculos de inteligencia militar. Esta historia de que hay al menos dos presidentes de Estados Unidos que han tenido contacto con inteligencia no humana y han hecho un pacto. Bueno, ustedes pueden secuestrar gente, pero... y le van dando...
0: Sí, ¿saben los nombres, por lo menos, desde esa página, no?
1: ¿De
0: los dos presidentes que tuvieron contacto?
1: Sí, uno es Harry Truman y Dwight Eisenhower.
0: Mirá.
1: La hija de Eisenhower es activista del tema OVNIs, porque bueno, es precisamente la hija y sabe, supuestamente sabe del pacto que hubo, de este contacto y pacto que hubo. También hubo un papa, la máxima figura de la iglesia, también hay una historia de que estaba caminando con un discípulo y de repente se apareció un OVNI y le dijo, bueno, retírate que tengo que charlar
0: aquí una cosita. Este que viene
1: sí,
0: ahí
1: sí,
0: arriba.
1: Sí, la voy a traer un día de esto, a esa noticia. Las consecuencias de ser denunciante OVNI. Las repercusiones por romper el silencio afectaron directamente su entorno personal. Según denunció, desconocidos ingresaron a su vivienda mientras él y su esposa dormían, fotografiaron documentos personales, sustrajeron su pasaporte y arrojaron la urna de la ceniza de su abuela a la basura. A pesar de las intimidaciones, Brown cofundó la organización Vanguard, que brinda protección legal y asistencia a futuros denunciantes del sector de defensa. Hay una buena acción que tuvo él. Él se convierte en denunciante, tiene un ataque a él y a su familia dentro de su casa, y para que a otros no le pasen, dice, junto a otras personas, fundó una organización que dice, si vos sos denunciante, vení que nosotros vamos a tratar de brindarte toda la protección que podamos. El ex asesor concluye que el eje de la investigación sobre los fenómenos anómalos no identificados debe dejar de enfocarse únicamente en las naves en el cielo, para centrarse en nuestra propia especie. Para Brown, el verdadero enigma radica en averiguar qué capacidades latentes de la humanidad atraen a esta inteligencia externa, concluyó de forma enfática. La cuestión humana es hacia dónde debe dirigirse ahora la conversación. Eso es lo que estábamos hablando con Lito hace un rato, ¿no? O sea, dejar de centrarnos en el fenómeno de los ovnis y de las inteligencias no humanas para decir qué es lo que los atrae de nosotros. O sea, si nosotros no tenemos nada que ofrecer.
0: O todo.
1: Charlábamos con Lito. Ellos nos miran a nosotros como si todavía fuéramos un primate, ¿verdad? Entonces, ¿vos le darías un cuchillo a un mono? No. Y ahora esta superinteligencia, ¿nos va a dar una espada? No, menos que menos. Entonces, ¿qué es lo que los atrae de nosotros? Así que ahí dejo la cuestión para que...
0: ¿Esto es reciente?
1: Esto es reciente. Sí.
0: Me gustaría, Diego, que nos digas...
1: Fresco.
0: Tíranos de nuevo la página donde vos sacás la información, por favor.
1: Esto es Mystery Planet, las dos veces con Y, mysteryplanet.com.ar. También les voy a recordar... el mail, para que si tienen material para enviarme historias, fotos, videos, crónicasdelencuentro@gmail.com. Ahí, por favor, háganme llegar sus...
0: Crónicasdelencuentro@gmail.com.
1: Ahí pueden hacerme llegar lo que quieran relacionado al mundo de los ovnis.
0: Diego, gracias como siempre, y trayendo otra más que por lo menos yo no tenía ni idea.
1: Buenísimo. Ahí, por último, estábamos charlando de Laguna Pai. Vamos a cambiar de tema. Son mayormente chilenos que se radicaron en Perú, hicieron una banda de reggae que se llama Laguna Pai. Y resulta que hay un tema que me gusta mucho de Laguna Pai, y le dijo a un amigo, vamos a tocarlo, ¿no? Vamos a hacer el cover. Salió el cover, hacemos una banda, y salió una banda. La banda se llamaba Síntoma Reggae, porque nació en época de pandemia, entonces Síntoma, ¿tenés Síntoma? Sí, tengo Síntoma Reggae. Así que ahí le pasé alito para compartir con ustedes un temita que se llama Tiempos de Reggae, de la banda donde yo tocaba.
0: ¡Qué grande! Buenísimo, loco, ¿eh? Muchas gracias, Diego.
1: A vos, Mauro.

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2: Seguimos con Lito Calfunao, quien les habla, Calavera Mateos, hasta las 18, falta un ratito, le mandamos un abrazo grande a Marucha, nuestra compañera, que el lunes que viene ya va a estar firme con nosotros aquí en el estudio de Radio Nacional Esquel, 1540-4466, y anoten este número por si quieren mandar un mensaje en la charla que vamos a tener ahora, 1540-4466. Hace unos días, en las redes sociales, uno a veces por trabajo y a veces también por ocio, se cruza con alguna información en particular, y me cruzo con la Casa Los Vascos, tiene una red muy activa hace ya un tiempo, y veo que se estaba llevando adelante una despedida, una emotiva despedida, de una trabajadora de Casa Los Vascos, de nombre Elida Manquillán, y dije, ¿por qué no invitar a Elida a ver si quiere venir a contarnos su tiempo de trabajo ahí en Casa Los Vascos, ¿no? Que una empresa tan importante o tan histórica en nuestro lugar? Elida nos accedió a llegar aquí a conversar con nosotros en Radio Nacional Esquel. Buenas tardes y gracias por venir, Elida.
6: Buenas tardes, gracias a ustedes por invitarme.
2: Un honor, un placer tenerla aquí en la radio.
6: Muchas gracias.
2: Elida, hagamos un viaje en el tiempo. Primero que nada, ¿cuántos años de trabajo?
6: 32 años.
2: Recuerdo, no sé si el primer día, pero aquellos primeros días de cómo fue llegar a Casa Los Vascos.
6: Sí, el señor Álvarez, en ese entonces estaba él de jefe, y él me tomó. Yo trabajaba acá en el barrio, en la Alsina y Fontana, y ahí lo conocí a don Álvarez. Entonces él me ofreció el trabajo. Y accedí porque era mucho mejor el pago y tenía obra social, todo. Claro.
2: Perdón que me meta un cachito ahí, Elida. ¿Dónde era, en qué otro trabajo era anteriormente?
6: Acá en el barrio, acá en Fermasi se llamaba.
2: Ah, qué bueno que se acuerde el nombre.
6: Sí, frente a Moreno, okay. A Doña Moreno.
2: Sí.
6: Ahí.
2: Buenísimo saberlo.
6: Sí, ahí trabajaba.
2: Y cuando se refiere a lo, era el padre de los Pepe.
6: Claro, a don Álvaro, a don Osvaldo Álvarez.
2: Sí, sí. Disculpe la interrupción, quería saber ahí.
6: Sí, bueno, ahí me ofreció y yo fui a trabajar ahí.
2: ¿Específicamente algún lugar donde tenía?
6: A la caja.
2: A la caja.
6: Fui a la caja y estuve siempre en la caja.
2: Yo imagino, todos y todas quienes vivimos acá en Esquel y en la región, para nosotros Casa Los Vascos es el lugar, ¿no?
6: Sí.
2: El lugar ya a nivel internacional.
6: Sí.
2: ¿Lo conocía bien antes de ir a trabajar? ¿Era clienta del lugar?
6: No, no tan clienta, pero sí, era conocido, sí. Sí, íbamos a comprar con mi mamá, pero no clienta de ir todos los días o una vez cada tanto.
2: ¿Qué iban a comprar, por ejemplo, con su madre?
6: Que íbamos a comprar cascarilla, la cascarilla que vendían ahí.
2: Vendría el pelo, tendríamos que tener cascarilla nosotros acá a esta hora, ¿no?
6: Sí, sí.
2: La próxima vamos a hacer nosotros.
6: Después algunas cosas para comer, uh-huh. O por ahí iba a comprar repasadores o tela para sábana. Y así cositas que ya podía comprar.
2: Cuando ingresa directamente en la caja, un lugar de tanta gente todo el tiempo, ¿ya tenía conocimiento haciendo el trabajo o fue aprendiendo con el paso del tiempo?
6: No, fui aprendiendo, sí. Igualmente acá en el kiosco donde yo trabajaba había mucha gente.
2: ¿Ya tenían?
6: Claro, porque era del barrio ahí y la gente del barrio iba mucho a comprar. Pero allá era distinto, eran ventas mucho más importantes.
2: Y gente todo el tiempo, ¿no?
6: Sí, gente todo el tiempo, sí.
2: ¿Qué es lo que más le llamó la atención, o sea, ¿qué más le gustaba del trabajo al comienzo, estando en un lugar céntrico ahí, de lo que para nosotros por ahí a veces llega a ser mágico? Obviamente para los que están trabajando a veces es más difícil porque tienen que estar atentos a otras cosas, ¿no?
6: Sí.
2: Pero ¿qué es lo que recuerda, si bien ya hace algunos días nada más que está jubilada, qué era lo que siempre le gustó de Casa Los Vascos?
6: Lo que nos gustaba a nosotros era el ir y estar ahí, la gente que cuando llega te charla, tenés que escucharla.
2: ¿Psicóloga?
6: Sí, un poco de psicóloga. Así que ellos cuentan sus cosas, y así que las charlas que... Uh-huh. Que uno va conociendo gente y, o sea, ni la conoce, a lo mejor pasaron justo y se ofreció la charla y te charlan cualquier cosa. Cosa de su vida, cosa de... sí.
2: Le contaban ustedes cosas.
6: Claro, ¿no? sí.
2: Pasa también, me imagino que tantos años de trabajo y en un lugar tan clásico de nuestra ciudad, debe tener hasta el día de hoy también clientes que han sido parte ya de su vida, son parte de su vida, ya los ve fuera del negocio,
6: sí,
2: y ya los conoce, sabe,
6: sí,
2: su familia.
6: Sí, sí, muchos clientes.
2: Ya
6: sí,
2: conoce,
6: sí,
2: a sus hijos, nietos también que van pasando.
6: Claro, también, sí.
2: ¿Qué horario hacía usted, Elia?
6: De 8:30 a 12:30, uh-huh, y de 3:30 a 8.
2: ¿De lunes a?
6: De lunes a sábado.
2: A sábado.
6: Los sábados de 8:30 a 1.
2: Claro, está hasta el mediodía ahí.
6: Claro.
2: Fue viendo a lo largo de los años, quienes estamos del lado de afuera, vamos viendo que cada vez adquiere una cuestión más moderna en cuanto a que es conocido en todo el mundo ya el lugar donde usted trabaja, donde trabajó.
6: Sí.
2: Y al mismo tiempo, ¿cómo fue usted notó ese cambio del tiempo entre quienes siguen siendo los clientes de acá de la región y ya la gente que viene de afuera a conocer el lugar?
6: Sí, mucha gente viene. En la época, ahora en la época de los tulipanes, muchísima gente. Y en el verano también se veía mucha gente de afuera que iba a sacarse fotos, tienen un libro donde dejan mensajes, ahí dejaron los mensajes. Sí, mucha gente. Mucha gente. Hubo una época en que venían muchos extranjeros.
2: ¿No vienen tantos ahora?
6: Ahora no tanto.
2: Ah, mira, un dato.
6: Una época de muchos extranjeros hubo.
2: ¿Recuerda más o menos qué época, doña Elia?
6: Y yo creo que en el 96, 97, uh-huh, por ahí. Porque después sí venían, pero no tanto. Pero hubo una época de muchísimos extranjeros.
2: ¿Doña Elia estuvo siempre hasta el final en la caja o le tocó en algún momento hacer otro tipo de trabajo en el lugar?
6: No, siempre estuve en la caja, sí.
2: La caja se sigue manteniendo igual que con lo mismo, ¿no?
6: Sí.
2: Por ahí nosotros lo contamos que conocemos algún que otro almacén clásico, ¿no? Pero sí, me gustaría, porque esto se está escuchando en diferentes lugares, se va a ver en diferentes lugares.
6: Sí.
2: Desde el que se acerca el cliente a la caja, a la ventanilla.
6: Sí.
2: ¿Cuál es el proceso que siguen manteniendo ustedes a la hora de la venta?
6: Bueno, ellos pasan a comprar, tienen que dejar la mercadería, pasar a pagar y después pasan a retirar la mercadería ya con la boleta del sello pagado.
2: Es con boleta y sello.
6: Sí, porque es un tema. Por ahí algunos le dan la mercadería y se van.
2: Ah, ¿pasa eso?
6: Sí, ha pasado muchas veces. Y después el que tiene que pagarlo es el empleado.
2: Claro.
6: Así que eso tenía que hacerlo siempre, o sea, sí. Si ellos no le daban la mercadería y se iban...
2: Así que pasó en algunas...
6: Sí, sí.

0: Sí, sí.
1: Pero me imagino que como en muchos lugares de trabajo, nos puede suceder acá, nos puede suceder en otros comercios también, en instituciones, sí, que se va creando no solamente un vínculo de trabajo, sino un vínculo humano, ¿no? ¿Le quedan, sí, amigos, amigas ahí?
0: Sí, sí, sí, quedaron amigas, amigos, compañeros, sí.
1: ¿A quién le gustaría recordar, nombrar, saludar?
0: Ahora a Marcela. Marcela, compañera que trabaja en la oficina, a Marta, que también a veces está en la caja, a ¿cómo se llama? Agustina también. Sí,
1: ¿trabajan, ¿no?, junto a ustedes ahí?
0: Trabajamos juntas, sí.
1: ¿Y son de, por ejemplo, más allá de estar cada uno en un área, de conocerse con los otros trabajadores y trabajadoras?
0: Sí, sí, sí, a veces nos juntábamos a comer, a tomar algo.
1: Me imagino, sí, esa juntada, sí, un montón de gente. ¿Sabes?
0: Sí, sí.
1: ¿Quién es? Siempre en todos los lugares hay alguien que es el que le pone un poco de onda, el que pone un poco de pila al lugar. Está el trabajador o la trabajadora, así que hace chistes o bromas.
0: Sí, sí, sí, sí.
1: ¿Podemos conocerlo, doña Lidia?
0: Sí, Marcela es.
1: Marcela,
0: Marcela es una de ellas. Ella anda siempre con re buena onda. Sí, qué, y después también Gabriela, que también hace muchos años que trabaja ahí, Gabriela Meandri, ella había entrado primero que yo, y después se fue y volvió.
1: Ahí al lugar.
0: Al lugar. Ella es la que envuelve los paquetes. Ella también tiene muchas anécdotas de ahí, de Casa Los Vascos.
1: Y sí. Si tiene que recordarnos alguna anécdota graciosa, o alguna que recuerde, o alguna emotiva que recuerde de los años, de los 32 años trabajados ahí, ¿qué algo que le haya pasado y que le haya quedado porque la haya conmovido, la haya emocionado, o le haya parecido gracioso en algún momento? ¿Recuerda alguna anécdota? O algo difícil, porque no, también nos pasa a veces algo difícil.
0: Oh, sí, algo que nunca pensé que me iba a pasar. Fue un señor a comprar. Bueno, las anécdotas de siempre. Van a comprar, se ponen a charlar y se olvidan de llevar el paquete de lo que fueron a comprar.
1: Quiere decir que está cómodo.
0: Sí, sí, sí. Es un plato porque van todo. Por ahí alguno va re apurado y uy, acá siempre tan lentos que atienden, y bueno, se encuentra con algún conocido, se ponen a charlar y después se olvida de que habían ido a comprar. O las otras también, de algunos que se olvidan de pasar a pagar.
1: Ah, bueno, a veces no sabemos si es olvido eso.
0: Sí. No, pero cuando lo vuelven a encontrar dicen, no, me olvidé, dice, estaba tan apurado, me olvidé de pasar a pagar.
1: No, tremendo.
0: ¿Qué aparato no hacía? Así cosas, unas cosas así pasan siempre.
1: Y doña Elida, ¿recuerda de trabajadores y trabajadoras que ya se han ido, no del trabajo, sino que nos han dejado físicamente y que han compartido con usted
0: sí,
1: vida de trabajo ahí?
0: Sí, Amalia Estefanía, uh-huh, que trabajó muchos años allí. Amalia, ¿cómo se llama? Elisa. Sanders,
1: mira,
0: también trabajó muchos años.
1: Álvarez mismo, que nos
0: hablaba. Álvarez, la señora, uh-huh, ellos dos también, sí, sí. Don Álvarez fue el que me tomó.
1: Claro, como lo dijo hoy.
0: Sí, sí, don Álvarez. Y creo que no, de los que, mientras yo estuve ahí, ellos fueron los únicos que han fallecido, sí.
1: Estamos conversando con doña Elida Manquillán. Ella es trabajadora, vamos a decir, todavía va, trabajadora en el sentido del cariño y el afecto. Se jubiló hace unos días en la casa tradicional de nuestra ciudad, que es Casa Los Vascos, y queríamos, como nos gusta, invitar también a trabajadores y trabajadoras y pobladores de nuestro lugar, es traer un poquito de lo que fueron estos años de trabajo, ¿no? ¿Qué pasaría para Esquel si un lugar como ese se cierra, por ejemplo?
0: Oh, yo creo que sería esa, la 25 sería, se vería como vacía.
1: Triste, ¿no?
0: Triste estaría, sí.
1: Tiene mucha identidad con el centro.
0: Sí, todavía. Sí, sí, sí.
1: ¿Qué cosas en el tiempo de trabajo? Yo lo miro a Lito por si quiere hacer una pregunta, porque justo por el micrófono lo estoy viendo para atrás, pero lo miro ahí a Lito cuando quiera, ¿eh?

0: ¿Qué cosas en estos años de trabajo usted vio que fueron cambiando por la misma vía, por el mismo progreso, entre comillas, digo? ¿Qué cosas han cambiado dentro del Casa Los Vascos?
1: La facturación. Cuando yo entré a trabajar, teníamos solo una planilla que anotábamos ahí los números, la boleta y el importe de la compra que hacían. Y eso y sí, la facturación, diríamos, eso.
0: La facturación,
1: La
0: ¿no?
1: facturación cambió mucho.
0: ¿Entró el mundo digital de la computadora o eso? ¿Está presente o no?
1: Sí, ahora sí, ahora es todo
0: Todo
1: con
0: digitalizado.
1: todo digital.
0: Pero se mantiene todavía la cuestión del
1: Igualmente
0: papel.
1: siguen haciendo la planilla esa, pero es más para control, porque pasa de que por ahí algún cliente se olvida de pagar, entonces tienen ya qué número de boleta era y de quién era y de qué empleado era.
0: Total.
1: Entonces ahí pueden ver quién puede ser el que se llevó la boleta sin pagar.
0: Elida, vamos llegando a esta primera charla que tenemos acá en
1: Sí.
0: Radio Nacional Esquel al final. ¿Nos puede recordar, si es que se acuerda el nombre, sería buenísimo el apellido, pero en el sentido, esto no es de chusma, no es como Jorge Real, sino porque nos gusta saber, como a veces han venido de almacenes, también de diferentes poblaciones,
1: Sí.
0: clientes que son eternos de ahí, clientas o clientes que son eternos de Casa Los Vascos, que usted lo recuerda que vienen o diariamente o cada tanto a comprar un artículo en particular, alguna, no sé, de almacén, de mercería.
1: Sí, los clientes de estancia, de la estancia Leleque, de la compañía de tierra Azteca, esos son clientes de muchos años.
0: Y
1: Sí.
0: de las poblaciones acá cercanas, muchos,
1: Sí,
0: ¿no?
1: mucho, mucho, mucho.
0: Generalmente, ¿qué es lo que van a comprar?
1: Generalmente van al almacén y compran la cascarilla.
0: La cascarilla
1: La
0: tiene que
1: cascarilla,
0: comprar.
1: sí. Después, bueno, en tienda tienen muy buena calidad la ropa. También van a buscar ropa, sí.
0: Ropa en general.
1: Ropa en general,
0: Total.
1: sí.
0: Elementos que tienen que ver también con herramientas, y eso es un.
1: Sí. Sí,
0: Los lugares que
1: sí.
0: tienen con las herramientas que todavía están de madera para ir a buscar o clavos o tornillos, es
1: Sí,
0: genial.
1: sí, sí, sí.
0: Genial.
1: Sí.
0: ¿Recuerda algún vecino o vecina de Esquel que haya sido visitante de los Vascos hasta el día de hoy?
1: A ver.
0: Sí, lo recuerda, si no, no hay problema, ¿eh?
1: Uy, sí, pero
0: Sí, son muchísimos,
1: tantos
0: me imagino que son
1: clientes
0: cantidad de
1: que se
0: rostros, ¿no?
1: me los nombres se me traspapelan. Sí, fueron muchos clientes.
0: Y hago un paréntesis mientras piensa.
1: Sí.
0: ¿Algún famoso o famosa que haya visto ahí?
1: A Tinelli.
0: Fue a comprar
1: Sí,
0: a
1: Tinelli
0: Selvi.
1: apareció una vez. Después, hubo otra época en que apareció.
0: No le pidió fiado,
1: No, no, no, no.
0: Tinelli,
1: No. Una actriz. Una época también que aparecían ellos, porque
0: en
1: en el
0: el
1: verano
0: verano.
1: aparecía alguno, uno que otro
0: Artista.
1: famoso, sí.
0: Elida, vamos llegando al final de esta primera charla, seguramente la
1: Sí.
0: vamos a estar molestando, pero quiero los últimos minutos que lo dejo abierto para que lo dedique, para que salude a sus amigos, a su familia, a quien quiera
1: Bueno.
0: agradecerle este tiempo y a los compañeros y compañeras de la Casa Los Vascos, por
1: Bueno,
0: favor.
1: le quiero agradecer a los clientes que por tantos años atendí y que sigan comprando, que está Marta, que también es muy simpática.
0: Qué lindo.
1: Y Marta o Agustina. Y después, bueno, saludos a todos.
0: ¿Familia quiere saludar?
1: No, no, no.
0: Ya
1: Mi
0: los ve
1: familia
0: cada
1: está acá, sí,
0: vez
1: está todo
0: siempre.
1: acá.
0: Bueno,
1: Gracias.
0: de corazón muchas gracias.
1: No, a
0: La
1: usted.
0: merecido descanso ahora, a disfrutar desde otro
1: Sí.
0: lugar la vida. Hijo, hija, nieta, no sé cómo será el nieto que
1: Tengo
0: tenga.
1: una nieta, a Salomé.
0: A
1: Es chiquitita. ¿Cuántos años?
0: malcriarla.
1: Sí.
0: Un gusto haberla conocido,
1: Muchas
0: doña
1: gracias,
0: Elida.
1: igualmente.
0: Estuvimos conversando con Elida Manquillán, ex trabajadora, hace unos días dejó de trabajar en Casa Los Vascos y vino a compartir lo que es parte de la historia de Esquel. Muchas gracias,
1: doña Elia. A usted.
0: Elia Manquillán, aquí en Radio Nacional Esquel.

Bien, nos vamos yendo ya de este programa. Recuerden, vamos a estar una semana aquí con Lito y quienes habla Calavera. Vamos a estar ahí cumpliendo el lugar del Chavo también en la tarde. Y vamos a tratar de seguir aquí con la tarde nacional. Quédense, que en un ratito venimos con mensajes a pobladores.

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1: Las 6 de la tarde en la República Argentina. Estados Unidos podría revisar su postura sobre la soberanía argentina de las Islas Malvinas. El presidente norteamericano Donald Trump, ante periodistas en el despacho Oval, señaló que siempre está revisando su postura. La información deportiva con Nicolás Álvarez.
2: En diálogo con Radio Nacional, el presidente de Lanús, Nicolás Russo, habló de la despedida de Lionel Messi de la selección argentina.
3: Lo que significa Messi, ya no para el fútbol, sino para todos los argentinos. Uno sabe que en algún momento va a ocurrir, se produce, genera impacto. La verdad que un ejemplo de persona y de profesional, ¿no? No mucha gente puede decir que a los 39 años va a estar jugando un mundial y de la forma que lo hizo. No lo conozco a Leo personalmente, ni estoy en su cabeza. Quizás lo del padre todo precipitó un poco las cosas. Pero realmente lo hizo de tan buena manera que es algo que alguien que te sorprende todos los días, Messi. Es una decisión muy personal y él entendió que era su momento y hay que respetarlo, ¿no?
1: El tránsito con Ernesto Arriaga.
4: Se normalizó el Belgrano Sur en la estación Sáenz tras un problema en las escaleras mecánicas. Por otro lado, en la autopista Tranquilo, totalmente habilitada, al igual que Lugones. Queda el Paz con demora de 6 a 8 minutos, mano al puente La Noria. El Paso Zamoré, habilitado hasta las 19 horas. Y el Jama en Jujuy, hasta las 22.
1: En Bariloche, en donde nos escuchás por AM590, la temperatura es de 6 grados, con cielo algo nublado. Aquí en Buenos Aires, 17 grados 8 décimas, humedad 67%, cielo algo nublado.
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8: Permanecen abiertas las inscripciones para el curso de dibujante con herramientas vectoriales de diseño gráfico, una propuesta de formación destinada a incorporar conocimientos para el desarrollo de piezas visuales y recursos digitales en la localidad chubutense de El Hoyo. La capacitación será dictada por el Centro de Formación Profesional 657 y se desarrollará los lunes y miércoles de 9 a 13 en el punto digital de la Casa de la Cultura. El curso brindará herramientas vinculadas al diseño gráfico vectorial, una modalidad utilizada para la creación y edición de imágenes digitales aplicables a distintos proyectos y emprendimientos. Las consultas e inscripciones pueden realizarse por WhatsApp al 2944-793952 de 12 a 22 horas y en las redes sociales del Centro de Formación.
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0: Muy pero muy buenas tardes, han pasado 4 minutos de la hora 18 en la República Argentina. Saludamos en este día lunes 31 de agosto del 2026. Vamos a compartir a partir de este momento a través de AM560 LRA9 Radio Nacional Esquel un resumen de los principales temas del día. Realizamos este resumen regional de noticias en Roberto Pena en la operación técnica. Andrés Campos, Silvio Vega y Rubén Fernández en los informes. Matilde Murúa en la edición. Mayra Maya en la redacción. Estela Murúa en la locución. Datos del tiempo. 3 grados es la temperatura aquí en la ciudad de Esquel, sensación térmica un poco más baja, 1 grado bajo 0 por efecto del viento. Tenemos, lloviznas, presencia de lloviznas en estos momentos y recordamos que hay pronóstico de nieve para las próximas horas aquí y sobre todo en las zonas altas de la región.
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0: 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Y comenzamos con el desarrollo de este resumen informativo. Piden 4 años de cárcel por el robo de morfina en Esquel. La Fiscalía pidió 4 años de prisión de efectivo cumplimiento y 8 años de inhabilitación para ejercer la enfermería para Marcelo Villarruel, el enfermero declarado culpable por la sustracción de 7 ampollas de morfina del Hospital Zonal Esquel. Por su parte, el fiscal Ezequiel Forti habló sobre el caso.
2: El hecho ocurrió en el Hospital Zonal de Esquel, el condenado resultó ser un enfermero y todo arrancó a raíz de la denuncia que realizó el doctor Prado, que es el jefe del servicio de guardia en su momento del Hospital Zonal de esta ciudad. En base a la faltante de ampollas de morfina, algo que no era llamativo hasta ese momento porque ya habíamos tenido algunas denuncias de faltante de este fármaco en el Hospital Zonal, pero a partir de la implementación de un protocolo nuevo respecto al manejo de esta medicación, fue que el personal de guardia estaba más alerta, principalmente los médicos, en base a este protocolo que había realizado la dirección del hospital y, por lo tanto, al observar la faltante, es que concurrió y realizó la denuncia. En base a esto, empieza la investigación, comienza a ver quién era el autor material de la faltante del medicamento.
0: Y durante su relato en la audiencia, Forti detalló cómo dieron con el hurto de dicha medicación y qué resguardos se realizaron al detectar el hecho.
2: A partir del cambio en el protocolo del manejo de esta medicación, la medicación es un opioide que tiene una regulación en la ley nacional y el pedido de esta medicación se hace por un formulario triplicado, solamente lo puede hacer el jefe del servicio. A partir de ello, la medicación, la guardia se ponía en una caja en particular y la llave de esa caja la manipulaban solamente los médicos. A partir de todo este contexto y de la ubicación de una cámara de vigilancia respecto del monitoreo de la caja donde estaba resguardo la medicación, fue que se pudo dar con la autoría de quien en estas 2 ocasiones, que fueron el 26 de diciembre del 2024 y el 5 de enero del 2025, fue quien fue el autor material del hurto, precisamente, que es apoderarse de la medicación, de la morfina, valiéndose de una llave verdadera, porque la conducta que se le achacaba o se achacó al enfermero fue apoderarse de esa llave previamente para poder cometer el delito.
0: Por su parte, el fiscal Fidel González expresó cuáles fueron las condiciones que tuvieron en cuenta al momento de pedir los 4 años de prisión.
3: Hacemos un análisis básicamente en lo que establece la ley, que es el artículo 40 y 41 del Código Penal, que establece dos fragmentos de información de importancia, ¿no? Por un lado, lo que son los hechos, esto es, dónde ocurrió, de qué manera ocurrió, y por otro lado, el sujeto, que es una persona, qué edad tiene, cómo se formó, qué conocimiento tiene sobre el tema particular, en este caso, el manejo de morfina, y todas esas son circunstancias que, a nuestro criterio, hacen que la pena se eleve respecto del mínimo legal. En este caso particular, el mínimo es de un año, pero el máximo es de 12 años de prisión. Nosotros entendemos que, por los agravantes que hemos denunciado, para nosotros se debe apartar del mínimo y que debe ser una pena de efectivo cumplimiento, como dijiste recién, de 4 años de prisión. También restamos, justamente por eso nos llegamos a más pena, el tema que él haya tenido una conducta buena en cuanto a no tener comisión de otros delitos. Eso siempre se pondera de forma positiva, en este caso, para disminuir la pena. Y también el tema de que en 30 años de servicio nunca tuvo una sanción disciplinaria, también se toma a favor y se reduce la pena.
0: Y los hechos que se expusieron en el marco del juicio que comenzó en agosto ante un tribunal mixto ocurrieron durante las madrugadas del 26 de diciembre de 2024 y del 5 de enero de 2025 en la guardia del hospital.
3: Pesa más, los agravantes son muchos más, que nos llevan a una pena de cumplimiento efectivo para nosotros. Una persona que conocía el lugar, que conocía los horarios de los enfermeros, de los médicos, sabía que en ese horario los médicos iban a dormir, que para nosotros fue en horas de la madrugada, porque justamente es cuando menos circulación, tanto de gente interna y externa, y en el hospital, y eso para nosotros es un agravante. Más allá también del agravante de la morfina misma, que ya se quedó comprobado en el juicio por todos los médicos que declararon, y los enfermeros, que es un medicamento que puede generar alta peligrosidad en cuanto a dependencia, de su uso prolongado. Y bueno, estas son circunstancias que llevan a que sea una sustancia que esté a resguardo y bajo llave en el hospital. Y por otro lado, también pedimos la inhabilitación por 8 años, la ley dice que va de 1 a 10 años, porque entendemos que es grave la situación de que una persona que esté vinculada a la salud, como dijimos, donde los vecinos de Esquel confían en el hospital confía a su vez en la gente que trabaja ahí adentro, se confía que sea un trato de calidad para la población, bueno, eso también debe ser ponderado, y para nosotros requiere, por lo menos de nuestra parte, también así lo autoriza la ley, de poder pedir también una inhabilitación, en este caso particular, de los 8 años que hemos pedido.
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0: 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Desde Esquel Móvil. La policía refuerza la tarea preventiva en los corredores escolares. Nos informa desde el móvil Andrés Campos.
4: Muchas gracias. Teniendo en cuenta los denominados retos virales que se dieron a nivel nacional, donde aparecían amenazas en algunas escuelas sobre presuntos tiroteos o hechos de violencia, en Esquel la policía sigue trabajando con medidas preventivas, teniendo en cuenta que la semana pasada en el baño de la escuela 210 apareció un cartel que decía que iban a matar al aceño. Por este motivo, la policía reforzó la seguridad en este establecimiento educativo, sobre todo al horario de ingreso y salida de los alumnos. Sobre esta situación estuvimos conversando con el comisario mayor Hugo Melipil.
5: Sí, tomamos conocimiento de manera formal a través de una denuncia que se hace por los directivos de ese establecimiento. Obviamente que nosotros los corredores escolares los mantenemos activos, como ya lo hemos anticipado por ahí a principio de año, y casualmente esta cuestión también venía por ahí un poco aceitada cuando arrancaron aquellas denuncias por los retos virales, por los retos que se daban y que se hicieron virales por ahí en algún momento, y que tenían una cuestión muy muy similar a este tipo de amenazas que aparece en la escuela 2, y venía un poco aceitada esta cuestión, y en función a eso el protocolo que se ha puesto en práctica casualmente ante este evento en particular ha sido muy muy muy similar. Pero bueno, seguimos pendiente por ahí a ver de cómo avanza a esta cuestión, y mantenemos activa por ahí la presencia policial, el horario de ingreso o salida de alumnos de los diferentes establecimientos educativos de la ciudad.
4: Andrés Campos, Nacional Esquel.
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0: 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Continúa la tarea para restablecer el servicio en la Ruta 71. El referente de Vialidad Provincial, Diego Villanueva, mencionó las tareas que realizan por estas horas para lograr estabilizar el suelo entre Cumehue y Arrayanes, dentro del Parque Nacional Los Alerces, tras el socavón ocurrido la semana pasada.
6: Sobre el día miércoles 26 del corriente mes, sobre la ruta 71 a la altura del camping Cumehue, se produjo un socavón producto de un aluvión que hizo que colapsara la alcantarilla que estaba en el lugar, provocándose un agujero de grandes dimensiones que hizo que la ruta se cortara, ¿no? Al tomar conocimiento, al otro día intervenimos con el equipo de Vialidad Provincial, con la colaboración de Vialidad Nacional, Parques Nacionales, Gendarmería, en un operativo conjunto que nos permitió dar una respuesta rápida a la situación que se provocó. En la actualidad, o sea, al día de la fecha, estamos trabajando todavía estabilizando el suelo. Se colocó un caño de alcantarilla de 1,50 m de diámetro por 14 de longitud y se está estabilizando el suelo del lugar.
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0: 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Pasamos a otro tema porque realizaron con éxito la campaña de vacunación en Chubut. Sandra Villarroel, referente provincial del programa de inmunizaciones de la Secretaría de Salud de Chubut, dio detalles de la campaña de vacunación que se realizó durante todo el invierno y expresó la importancia de completar los esquemas.
7: Ya estamos acá unos días de poder completar lo que fue la campaña de vacunación de virus sincicial respiratorio, donde hemos llegado a la fecha a unas 2.200 gestantes. Entre las semanas 32 y 36 se aplicó esta vacuna con un porcentaje arriba del 70%, así que podemos decir que siempre nos gusta poder llegar un porcentaje un poquito más alto, pero bueno, es importante por la importancia que tiene la vacuna en la prevención de lo que es la bronquiolitis y la neumonía, las enfermedades respiratorias en los lactantes, sobre todo en los primeros meses de vida.
0: Asimismo, Villarroel recordó que dicha vacuna no requiere indicación médica y destacó el trabajo de los equipos de salud para llegar con información a todos los vecinos.
7: Llegan al vacunatorio solicitando la vacuna. Es una vacuna que no requiere indicación médica y los mismos vacunadores te empiezan a informar de que están teniendo esta demanda de vacuna. Se ha trabajado los equipos de salud y ya está siendo una demanda. Las gestantes están viniendo a consultar por la vacuna o llegan porque han escuchado de la vacuna. Así que se va instalando, es un trabajo y se va instalando de a poco, pero bueno. Y realmente los resultados que tuvo en cuanto a la disminución de la internación es muy importante, son datos muy importantes, así que bueno, y la seguridad de la vacuna, que también ya tenemos información con respecto a esto, que a veces es un poco lo que siempre nos pasa con vacunas nuevas, de bueno, qué tan seguras son, y la verdad que no hemos tenido, nosotros llamamos ESAVIS, que son eventos que se asocian a la vacunación, los ESAVIS que se presentaron o se registraron fueron leves, que tienen que ver más con la cuestión de la aplicación de la vacuna, el brazo un poquito colorado, alguna línea de temperatura, pero no más que eso. Entonces eso también implica da una garantía de seguridad, y realmente lo que nosotros medimos es la eficacia con respecto a lo que es la internación.
0: Asimismo, Villarroel expresó que si bien hoy termina la campaña de vacunación, esperan la confirmación para poder extenderla.
7: El 31 de agosto es la fecha prevista de finalización de la campaña. Esto igualmente siempre depende un poco de cómo es la circulación, cómo está en este momento la circulación viral. Bueno, y estamos esperando confirmación de parte de Nación para ver cuáles son las sugerencia con respecto a quizás extenderlo un poquito más, considerando que todavía seguimos teniendo circulación viral y el clima todavía continúa favoreciendo esta circulación. La vacuna está en el calendario nacional, o sea, tiene el carácter de obligatoriedad. Nos pasa siempre con toda vacuna que se introduce al calendario. Lleva un tiempo que las personas empiecen, y es un trabajo que hace el equipo de salud, de promocionar esta vacunación y que se genere una demanda por parte de la población. Se ha trabajado y se está trabajando muchísimo para poder llegar a la gestante, pero además como tiene una limitación en los tiempos de aplicación, entonces a veces eso lleva a que no alcancemos a esa población justo. Es el octavo mes y es de la semana 32 a la semana 36, tiene como un límite, y a veces ese límite también implica que, bueno, la población esté un poco más limitada.
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0: Desde Esquel Móvil. La convención de la UCR eligió su autoridad provincial. Nos informa desde el móvil nuevamente Andrés Campos.
9: Muchas gracias. El fin de semana en Esquel se hizo el plenario provincial de la Unión Cívica Radical, donde se eligieron las nuevas autoridades del partido a nivel provincial. El flamante presidente elegido por mayoría fue Gerardo Merino, que de esta manera se dirigió a los partidarios luego de ser elegido presidente del partido a nivel provincial.
10: Así que les pido que sigamos trabajando, que sigamos construyendo este partido centenario, que nunca volverá a perder protagonismo, que tiene muchísimo trabajo por delante. Hoy es un día que vamos a tener que dar vuelta a una página, dejar de dar discusiones que no conducen a nada, dejar de hablarnos mal entre nosotros, porque el enemigo está afuera, no está acá adentro. Venimos haciendo un gran trabajo con muchos correligionarios de la provincia del Chubut. Hemos recorrido a lo largo y a lo ancho cada uno de los pueblos y de fortalecernos, porque hoy somos gobierno en la provincia del Chubut. Y hoy somos gobierno en muchas localidades, pero todavía nos falta mucho. Desde aquel 2015, cuando hicimos la primera alianza electoral, hoy en la Argentina somos 500 intendentes de la Unión Cívica Radical. Miren ustedes si no está representado nuestro partido, y miren ustedes si no podemos llevar adelante una militancia contando que hacemos.
9: Andrés Campos, Nacional Esquel.
0: Y también vamos a decir que además estuvo en Esquel el presidente del Comité Nacional de la UCR y se manifestó a favor de un acuerdo con el PRO y La Libertad Avanza.
9: Muchas gracias. Este fin de semana estuvo en Esquel Leonel Chiarella, presidente de la Unión Cívica Radical a nivel nacional, y habló sobre la posibilidad de un acuerdo con el PRO y La Libertad Avanza.
11: Para nosotros es muy importante estar cerca de cada una de las provincias en mi carácter como presidente del Comité Nacional, y queríamos acompañar este proceso de renovación de autoridades de la provincia de Chubut. En cada ciudad de la República Argentina hay un comité radical, hay radicales con mucha militancia y con mucha vocación. La UCR está de pie, está marchando, estamos construyendo un proyecto político que más temprano que tarde le va a dar a la Argentina un próximo presidente de la República Argentina. Ese es el objetivo, venimos trabajando mucho en esto de poder acompañar a nuestros más de 500 intendentes, a nuestros 5 gobernadores, a las provincias en donde formamos parte del gobierno, como en el caso de Chubut, a los jóvenes radicales de la juventud y de la franja morada. Y el radicalismo tiene una capacidad instalada muy grande a lo largo y a lo ancho de la República Argentina, y es desde la gestión, es desde el territorio en donde nosotros podemos demostrarle a cada argentino, a cada vecino de cada localidad, cómo es el radicalismo cuando gobierna. El radicalismo de la honestidad, del coraje, de los resultados, y creo que eso es lo que la Argentina necesita y es lo que nosotros queremos ofrecerle a la Argentina. Estamos recorriendo bastante el país. En mi caso soy intendente de Venado Tuerto. Te voy a dar un ejemplo bien claro, ¿no? Nosotros cuando decimos que queremos un Estado eficiente es porque no queremos ni las rutas choreadas, como con el kirchnerismo. Recién venimos de recorrer desde el Bolsón hasta acá y vimos el estado de las rutas, y porque no queremos que la gente se siga matando, y eso es lo humano.
12: ¿Acuerdos con otros frentes, con el PRO, con la Libertad Avanza?
11: Venimos de una tradición, el radicalismo, de acuerdos, de coaliciones, y creo que hoy en los municipios, en las provincias y en el país y en el mundo se da esta cuestión de este trabajo de coaliciones en conjunto, y sin duda vamos a trabajar para que el año que viene podamos tener esta alternativa. Ahora también queremos ser muy claros, hablar hoy, un año antes de las elecciones, es poner el carro adelante del caballo, porque hoy la gente que nos está escuchando, que nos está viendo, tiene otros problemas. Esos son problemas de la política, que lo tenemos que resolver desde la política.
4: Andrés Campos, Nacional Esquel.
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0: Hora 18:25 minutos en la República Argentina. Seguimos en este resumen de noticias. Finaliza entre Belén una amplia capacitación para prestadores turísticos. Así lo informó la secretaria de Turismo del Pueblo del Molino, Cintia Figueroa, en diálogo con Radio Nacional Esquel, dando detalles de la propuesta llevada a cabo entre Belén y sus parajes.
13: La Secretaría de Turismo de Trevelin desarrolló durante 3 días jornadas de capacitaciones dirigida a prestadores turísticos y comercios de Trevelin y sus 4 parajes. Tuvimos la visita de la magíster Graciela Gallo, especialista en desarrollo en turismo rural, sustentable y regenerativo, en conjunto con el magíster Alan Plumer, experto en desarrollo y gestión de emprendimientos. Durante 3 jornadas, 24, 25 y 26 de agosto, se desarrollaron capacitaciones orientadas a abordar la calidad turística y estrategias de comercialización, como también la gestión estratégica en números del negocio y distribución de roles. Las capacitaciones fueron sectorizadas en diferentes puntos de Trevelin y sus 4 parajes, y el resultado ha sido muy positivo. La gestión acompaña y apoya al desarrollo de la actividad turística en conjunto con el sector público y el sector privado, todos teniendo una misma mirada, escuchándonos y apoyando esta actividad que genera mucho trabajo y satisfacciones por el destino en el que vivimos.
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0: Y se realizará en Esquel el Congreso Patagónico de Ortopedia y Traumatología. Se trata del 11º encuentro que tendrá como sede la ciudad de Esquel y reunirá a profesionales de toda la región. Sobre esto dio mayores detalles a Radio Nacional el doctor Diego Rapela, presidente y coordinador del evento.
14: El congreso se va a realizar justo dentro de 2 semanas, está previsto para el 10 y 11 de septiembre, y bueno, ya vamos 11 congresos seguidos, hicimos el 2º acá en Esquel, también en el Melipal, y ahora nos toca hacer el 11º congreso también ahí en el Melipal. Siempre el Congreso Patagónico está dentro de lo que es la Asociación Argentina de Ortopedia y Traumatología como un capítulo, lo que es el Congreso Patagónico, y está auspiciado por la Asociación Argentina. Siempre vamos rotando de ciudad como para que sean distintos los encargados de organizar el congreso y vamos cambiando las temáticas también de los módulos que vamos a tratar. Y bueno, en este congreso.
0: Asimismo, el especialista confirmó la llegada y destacó la importancia del trauma general, una especialidad fundamental debido a su alta frecuencia de casos y tratamientos en la región patagónica.
14: Vamos a charlar de un módulo de miembro superior, abarcando lo que es la patología de hombro y codo. Después va a haber un módulo de trauma general, que es casi lo que más hacemos en toda la región patagónica. Siempre estamos con el trauma casi todos los días trabajando. Al otro día vamos a hacer un módulo de todo lo que es la terapia ortobiológica, de lo que es plasma rico en plaquetas, terapia con células madre, que es como para actualizarnos un poquito. Y vamos a terminar el congreso con lo que es inteligencia artificial y el uso de varias aplicaciones médicas, que hoy en día hay muchísimo avance y también está bueno ponernos al día con todas esas temáticas.
0: Decíamos, el especialista confirmó la llegada de disertantes internacionales que ven en la región una gran oportunidad de desarrollo y aprendizaje.
14: Ya son 110 inscriptos aproximadamente, y la verdad que vienen de todos lados. Hay inscriptos de Misiones, de Entre Ríos, bueno, de la Patagonia, todas las provincias. Viene de Tierra del Fuego, de Santa Cruz. La verdad es bastante variado y buena convocatoria hasta ahora. Por ejemplo, acá a este congreso viene un disertante de Bélgica y un disertante de Brasil, que uno ya le nombra que es el congreso patagónico y se prenden enseguida. Es como un imán para tanto los conferencistas nacionales como los internacionales, y ninguno se lo quiere perder. Y siempre también está bueno, nosotros agradecemos a la municipalidad de Esquel, al ente de turismo que nos acompañó, hay un equipo lindo de laburo que te ayudan bastante en la organización del congreso y en cómo organizar también para que la gente venga, conozca y disfrute también este punto que no deja de ser lindo, turístico para todos.
0: Y al ser consultado sobre la capacitación, Rapila destacó la constancia de los médicos de la región para actualización permanente, con el fin de enfrentar los desafíos específicos de la traumatología en la Patagonia.
14: Dentro de la medicina tenemos que vivir capacitándonos, juntándonos y actualizándonos con todas las temáticas, porque siempre hay mucho avance, y en lo que es traumatología, que van avanzando los implantes que colocamos en la fractura, las prótesis, siempre hay mucha renovación, tanto tecnológica como de los implantes mismos, el diseño, y siempre está bueno siempre tener una actualización permanente. Y siempre lo que es la fractura de cadera en los pacientes ancianos de más de 70 o 75 años, lo que son fracturas de muñeca, y bueno, y nosotros acá tenemos en la época invernal muchas lesiones asociadas al esquí, que muchas lesiones de ligamento cruzado, de tobillo, fracturas de hombro y muñeca en los que hacen snowboard, y después en verano muchos accidentes automovilísticos en los caminos de ripio.
0: Y por último, Rapela destacó la participación de un equipo interdisciplinario compuesto por médicos residentes, enfermeros, instrumentadores quirúrgicos, entre otros especialistas.
14: Tenemos varios residentes acá del hospital que se anotaron, tenemos muchos enfermeros que compartimos y son nuestra mano derecha, tenemos instrumentadores quirúrgicos que también están en quirófano trabajando con nosotros, y kinesiólogos, que todos estamos en el mismo equipo. La inscripción no tiene costo, es sin costo la inscripción, simplemente es para participar y juntar más gente. Están abiertas las inscripciones, yo creo que la vamos a cerrar una semana antes de la fecha, y el congreso es el jueves 10 y viernes 11 de septiembre.
0: Deportes. Comienza el Campeonato Patagónico de Esquí. Los detalles en el informe de Rubén Fernández.
15: Y desde la jornada de hoy se pone en marcha el Campeonato Infantil Patagónico de Esquí a nivel internacional, con la presencia de 23 delegaciones que desde mañana martes estarán compitiendo en el Centro de Actividades de Montaña La Hoya. Después de 15 años, la última realización había sido en el 2011, el Club Andino tiene la responsabilidad de llevar adelante este torneo, que es fiscalizado por la Federación Internacional de Esquí y que tendrá a 8 representativos de la República de Chile, 12 clubes de la Argentina y 3 invitados, 2 de España y 1 de Guatemala. Así nos contaba Ricardo Bestene, presidente de la institución, la actividad que se va a desarrollar en nuestro centro de esquí desde mañana y hasta el próximo sábado.
16: Sí, para el Club Andino es un hecho muy importante, lo empezamos a gestionar a La Hoya como sede en el año 22, cuando resumimos la conducción del club. Este evento es a nivel mundial, uno de los más importantes en la categoría infantil de la Federación Internacional de Esquí. Nació en la década del 60 por una unión entre el Club Andino Osorno de Chile y el Club Andino Bariloche, y a partir de allí empezó a crecer con el transcurso de las décadas. Y hace un año en la Argentina y un año en Chile se van alternando las distintas sedes. Se alcanzó un volumen muy muy importante. Están participando todos los clubes federados de la República de Chile y de Argentina, y con el paso de los años se fueron sumando clubes invitados, en este caso vienen clubes de España. Y bueno, es muy difícil obtener la organización y la sede para el evento, ¿no? Así que bueno, empezamos a gestionar, y bueno, 15 años después, lo último fue en La Olla, en el año 2011, octava vez que se va a hacer este evento aquí en nuestra ciudad. Son aproximadamente 270 chicos de 14 y 16 años, las dos categorías, que participan aproximadamente en 15 competencias de esquí alpino y de esquí nórdico. El día lunes es la inauguración a las 18 horas en el gimnasio municipal, y a partir de allí, el martes en adelante, comienzan las competencias en La Olla. El club realmente está haciendo un trabajo muy, muy importante en la organización de la competencia, una colaboración muy importante de la empresa concesionaria Don Otto, en el armado de pistas, en la estructura técnica y operativa, en el manejo de los pisanieves. Realmente un trabajo muy, muy importante. Y bueno, en nuestra ciudad, el acompañamiento de nuestro municipio, de la provincia de Chubut, de muchas entidades intermedias que de las iremos dando con el transcurso de los días, que han colaborado enormemente en lograr desarrollar este evento en nuestra ciudad. Estimamos más de 500 personas que van a estar, viene mucha gente, muchos padres, familiares de Chile, que van a estar arribando a Esquel el sábado y el domingo, sobre todo el sábado mañana, el domingo previo a la competencia, a la inauguración de la competencia. Así que bueno, es una movida de más de 7 días de mucho desarrollo deportivo, pero con mucho acompañamiento desde el punto de vista del desarrollo turístico de nuestra ciudad. Así que bueno, es un desafío muy muy lindo para el club, y bueno, en vísperas de empezar a completar este sueño que teníamos desde hace muchos años.
15: Rubén Meren Fernández, Nacional Esquel.
0: Pronóstico. Decíamos 2 grados, la temperatura en la ciudad de Esquel a esta hora, sensación térmica 1 grado bajo cero, esto es por efecto del viento que en estos momentos es del sector noroeste a 11 kilómetros en la hora, algunas ráfagas alcanzan los 38 kilómetros en la hora, pero hay pronóstico de presencia de nevadas, nieve, a partir de las 7 de la tarde aquí en cercanías de Esquel, y bueno, lluvias, lloviznas y nieve dependiendo también de la zona. Decíamos 2 grados de temperatura con sensación térmica 1 grado bajo cero. Y hasta aquí el resumen de noticias de Radio Nacional Esquel. Los acompañamos Roberto Pena en la operación técnica, Andrés Campos, Silvio Vega y Rubén Fernández en los informes, Matilde Murúa en la edición, Mayra Maya en la redacción, Estela Murúa en la locución. Quédese en Nacional, ya continuamos con mensajes a pobladores.
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1: Hora 18:38 minutos, seguimos aquí en Radio Nacional Esquel, damos lectura a la presente emisión de Mensajes a Pobladores y nos informa que ya está nevando por la zona de Chacras, camino a Trevelin. Llueve en nuestra ciudad. Comenzamos entonces con los mensajes. En la Comisaría de la Mujer de la ciudad de Esquel, Avenida Libertad, 1009, requiere el urgente comparendo en su sede policial del ciudadano Ulloga Andrés, por motivos que a su presentación se le harán conocer. Se extravió llave de auto EcoSport, Ford, calle 25 de mayo, entre O'Higgins y Chacabuco. Tratar al 2945-402415 o dejar en nuestra emisora Radio Nacional. Y en Radio Nacional Esquel fue dejada una chapa patente con la siguiente denominación, AH381SI. Puede retirarse por nuestra emisora acreditando titularidad. Avenida Alvear 1180. El área de cultura de la comuna rural de Cusamen invita a artesanas y artesanos textiles, como también a la población en general, a la jornada de intercambio de tintes naturales a realizarse en Cusamen el próximo 5 de septiembre a partir de las 9 de la mañana. Llevar pequeñas madejitas para quedarse con muestras de los tintes que se realicen, como así también algo comestible para compartir durante la jornada, firma Vanessa Martín, responsable del área de cultura de la comuna rural de Cusamen. Para Paraje El Tropezón, el Hospital Rural de Cusamen comunica a la señora Alicia Nahuelquir que el turno programado está confirmado para el lunes 7 de septiembre en el Hospital Subzonal El Maitén. El Juzgado de Paz de Trevelin cita con carácter de urgente en horario de 7 a 13 horas a las siguientes personas, por motivos que a su presentación se les hará saber. Ellos son Ailén Astudillo, Mirta Raquel Béjar, Luciano Caipil, Cristina Patricia Cortés, Luisa Díaz, Silvio Gabriel Farhat o Farhat, Milton Fernández, Giselle Anabel Fiat, Gabino Ganga, Carlos Samuel Jerez, Alfredo Pedro Guzmán, Yacir Hernández, Alex Giovanni Lavadie Catalán, Aida Soledad Yanquileo, Eduardo Marcelo López, Javier Hernán Manquilef, Alex María Escurrena, José Martini, Jacquelina Susana Miburg, Margarita Rosa Oviedo, también María Rancuel, Miguel Alberto Ríos, Leandro Modesto Torres Díaz, Fernando Alberto Torres, Osvaldo Alberto Torres, Jairo Damián Oviedo, Laura Rubina Williams y José Enrique Ceballos. Reitero, deben presentarse en el Juzgado de Paz de Trevelin en carácter de urgente en horario de 7 a 13 horas por motivos que a su presentación se les hará conocer. Para Ranquilguao, al abuelo Avilés, le mandamos un saludo grande por el día de su cumpleaños, esperando que lo haya pasado bien. Ayer, lo quiero mucho, le mando un abrazo, firma Oriana Guala. Para el puesto Quilapeñí se comunica a Luis que su familia llegó bien a Esquel anoche, firma Alicia. El Juzgado de Paz de Languiñeo le comunica a los productores de su jurisdicción que se encuentran disponibles los certificados de emergencia agropecuarios por sequía para ser retirados, firma juez de paz titular Mirta Lisa Su. Para Ateca se comunica a Nicolás López, que sus hermanas llegaron bien a Colanconue, firman Mabel y Graciela. Para Cayulef, Carlos Santinao hace saber que extravió Una yegua de pelaje rosada, al parecer anda con su manada. Hacer saber, por favor, firma Carlos Antinao. Se solicita al señor Venancio Liborio o familiares acercarse a la oficina de PAMI Trevelin en horario de 8 a 15 horas por razones que a su presentación se le harán conocer. Para Positos de Quichaura, a Eduardo Tacumán, el miércoles lo irán a visitar, firma Hilario. Para Lonco Trapial, a mi tío Evaristo y Marcelo Quintulipe se les comunica que voy mañana. Esto lo firma Inara. Para Costa del Montoso se comunica a Alfredo que mañana se acerque a la casa de S para realizar el flete. Para El Platero, a Ángel Pinchulef, si puede, salga a la señal, firma Nora Loncón. Para Mario Martín, de Fofocahuel, cuando vaya al pueblo, lleve el cargador del teléfono de su nieto Allen, quedó olvidado en el auto, firma Allen. Hay un DNI a retirar en nuestros estudios, está a nombre de Milagros, Juliana González. Milagros, Juliana González, pueden pasar a retirar por Radio Nacional Esquel. Necrológicas ha dejado de existir en Esquel. Matilde Francisca Matamala, a la edad de 69 años. Sus restos serán inhumados mañana, 1 de septiembre, a las 11 de la mañana en el cementerio de Esquel. Su desaparición deluta a las familias Matamala, Rivera, Ferreira, Cisneros, Huenchupán, Rearte y otros. Sus restos son velados en Rivadavia 839. Y hasta aquí compartimos la presente emisión de mensajes a pobladores. Recuerde que la próxima será a partir de la hora 21.
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3: ¿Cuál es tu sueño?
4: Jugar en la selección argentina.
5: Uno de los pocos argentinos que me dio alegría en mi vida después de Maradona.
6: Si lo tuvieras enfrente, ¿qué le dirías?
5: Gracias. Gracias, gracias por todo.
7: Para agradecerle sobre todo por lo que hizo en este último mundial, sabiendo en la condición que él estaba pasando personalmente, y tenemos que ser unos agradecidos como argentinos de tener a Messi con nosotros.
8: Lo que significa Messi, ya no para el fútbol, sino para todos los argentinos. Uno sabe que en algún momento va a ocurrir, se produce, genera impacto. La verdad que es una decisión muy personal y él entendió que era su momento y hay que respetarlo.
9: Vamos a tener que esperar mucho tiempo a ver otro tener como Maradona y como Messi. Pero bueno, ojalá que aparezcan jugadores así como ellos dos.
10: Yo lo compararía como el eclipse solar. ¿Qué pasa cada 100 años? Por un momento la Tierra se queda a oscuras. En este momento el fútbol está a oscuras. Porque ocupa un lugar, un sitio tan relevante que no sé quién puede correr la cortina a la luna, ¿no?
11: Que los días

0: anunció que se retira del seleccionado.
1: A 43 días de la final del Mundial de Estados Unidos y a 23 días de la muerte de Jorge, su padre, Leo Messi difundió ante el mundo entero una carta de despedida.
0: Le damos la bienvenida a Eladio Arregui con toda la información. ¿Cómo va, Eladio?
2: Hola, Darío, Abel, a toda la gente. Muy bien, aquí estamos, sorprendidos, como bien decían ustedes, por lo que ha ocurrido, porque la verdad que uno ha tenido la posibilidad de ver a muchos, pero a muchos deportistas de todos los tiempos que han brillado y que han dejado su nombre indeleble, ¿no? Pero lo que más sorprende de Lionel Messi es los 21 años desde que debutó en la selección mayor y en el año 2004 debutó en aquel partido amistoso en la cancha de Argentinos que le hicieron de buenas a primeras para tratar de blindarlo y que no jugara para la selección de España. Así que estamos hablando de 22 años y un mes, porque fue el 29 de julio de 2004 y el 17 de agosto del 2005 debutó en la mayor. De ahí en más, si uno tiene que hacer un repaso, jugó en la mayor 207 partidos, 125 goles, 6 mundiales, un mundial ganado, 2 Copas América, una finalísima, una medalla olímpica. Y hay otro número que realmente me llama poderosamente la atención. En los 21 años en la selección argentina mayor, Lionel Messi cada 89 minutos o anotaba un gol o daba una asistencia. Eso quiere decir que Argentina en todos los partidos un gol hacía. Si no lo hacía él, lo hacía un compañero, pero él participaba. Así que empezábamos ganando 1-0. Es curioso realmente lo que significó Lionel Messi. Y así lo dice el primer técnico que lo dirigió. Me refiero en la selección juvenil, Francisco Pancho Ferraro.
3: Y si tomó esta determinación es por haberlo pensado, por haberlo demostrado totalmente todo lo vivido y lo que siente. Así que por ahí uno pensaba que por ahí después lo podíamos seguir teniendo de acá 2 años para jugar la Copa América, pero si él dijo basta, hasta acá llegué, que realmente se sienta bien, que sea feliz donde esté, él con su familia y jugando en Miami.
2: Lo más importante de Messi quizás tiene que ver también que fue el mejor, pero más allá de eso sufrió mucho en la selección la primera parte. Tal es así que su primer título lo ganó con 35 años. En otro momento de la historia, un futbolista se retiraba a los 30 y pico de años. Y Lionel Messi ganó aquella Copa América que abrió todo. Ahora Juan Martín del Potro, tenista argentino por excelencia, habla sobre la despedida de Messi en la selección.
4: Es el momento de a partir de ahora en adelante y todos los días que podamos verlo dentro de una cancha para agradecerle eternamente por todo lo que dio, para agradecerle sobre todo por lo que hizo en este último mundial, sabiendo en la condición que él estaba pasando personalmente, y creo que eso lo enaltece muchísimo más y tenemos que ser unos agradecidos como argentinos de tener a Messi con nosotros.
2: Juan Martín del Potro, y ahora vamos a ir a lo que pasó en Rosario, porque está Diego Frisco para que nos cuente primero lo que dijo Di María al respecto. Estamos en previa del clásico rosarino que será el domingo, y también hablando de Newell's Old Boys de Rosario, el equipo donde se formó Lionel Messi.
5: Lionel Messi anunció este lunes su retiro de la selección. Tras conocerse la noticia, Newell's Old Boys, el equipo del cual es simpatizante y que bautizó una tribuna con su nombre, le dedicó un mensaje en sus redes sociales diciendo gracias Leo, acompañado por los colores y símbolos de la institución. Lo mismo hizo Rosario Central, que en sus redes sociales puso la frase gracias capitán, acompañada en este caso de una imagen cargada de simbolismo donde aparece Messi junto a Ángel Di María y la Copa del Mundo conquistada en Qatar. En ese sentido, su amigo Di María le dedicó un emotivo mensaje a quien fue su compañero dentro y fuera de la cancha. Vamos a estarte agradecido toda la vida por ser argentino, por haber llevado a la Argentina a lo más alto del mundo y por haber elegido al país cuando tranquilamente podías haber elegido otra cosa. Gracias, capitán, gracias por todo, sos el mejor de la historia, señala el capitán de Rosario Central.
1: La carta de Leo Messi conmocionó al mundo.
0: La despedida del capitán argentino, campeón del mundo 2022, no solo fue sorpresa en la Argentina.
1: En pocos minutos la noticia recorrió los continentes y las tapas de los diarios se inundaron con la foto de Leo y la camiseta celeste y blanca.
0: El diario Marca de España citó la carta de Messi y tiene como título principal: me vacié, no tengo más para dar.
1: El brasileño diario Globo titula: una

0: Decisión dolorosa, pero entiendo que es el momento adecuado.
1: El diario francés Le Figaro publica en su portada, junto a una foto de Messi, he dado todo, no me queda nada más que dar.
0: El nuevo Herald de Miami en su tapa destaca la noticia con foto y el título, Messi anunció su retiro de la selección argentina.
1: El diario deportivo español AS publica una foto de Messi con el escueto título, Messi deja Argentina.
0: El diario británico Financial Times tituló, Lionel Messi se ha retirado del fútbol internacional.
1: Y en tanto, en Italia, la Gazzetta dello Sport informa en su portada, Lionel Messi deja la selección argentina, ha sido una decisión dolorosa.
0: Estados Unidos podría revisar su postura sobre la soberanía de las Islas Malvinas.
1: El presidente de Estados Unidos, Donald Trump, adelantó que no descarta revisar la postura de Estados Unidos respecto de las Islas Malvinas.
0: Aseguró que siempre revisa todas sus posiciones y que podría analizar un cambio sobre el archipiélago del Atlántico Sur.
1: Avanzan los preparativos para la llegada de León XIV.
0: Una delegación oficial del Vaticano se encuentra en el país para recorrer los sitios que visitará el Santo Padre.
1: Definirán el itinerario, la logística y el operativo de seguridad de la visita que se realizará entre los días 8 y 11 de noviembre próximo.
0: El canciller Pablo Quirno insistió en que la visita de León XIV no debe ser politizada.
2: Es algo que nosotros venimos repitiendo desde justamente el momento que le entregamos la invitación al Santo Padre en febrero y hemos trabajado junto con el Vaticano y la Iglesia Argentina en tener una visita pastoral. Fue también lo que dije yo en la conferencia de prensa que dimos en Casa Rosada el día que hicimos el anuncio y es una fiesta para todos los argentinos. Tener una figura de la trascendencia del Santo Padre en la Argentina.
0: Y en Córdoba crece la expectativa por la visita del Papa, el informe de Pierina Propato.
3: El párroco Munir Braco, vocero del arzobispado cordobés, explicó a Radio Nacional Córdoba que podría haber un encuentro con religiosos y seminaristas en la catedral local, aunque también evalúan otras opciones.
4: En Córdoba, en principio, habría un encuentro del Papa con sacerdotes, religiosos, seminaristas, religiosas. Una posibilidad es que sea en la catedral. Había otras opciones que, cuando fue la primera avanzada, se recorrieron algunos lugares. Por ejemplo, una opción podría ser el centro de convenciones, pero bueno, el Vaticano cuida y quiere que también haya lugares religiosos, por eso también consideraban que era importante la catedral.
1: Desde Casa de Gobierno, más información con Liliana Arias.
5: La misión de avanzada que encabeza el coordinador de viajes de la Santa Sede, Monseñor José Salas Castañera, recorrió por casi una hora la Casa Rosada, ya que el Papa León XIV será recibido por el presidente Javier Milei, ni bien arribe a la Argentina, el 8 de noviembre próximo. Estuvieron acompañados por los máximos referentes de la Conferencia Episcopal Argentina, encabezado por Monseñor Marcelo Colombo. En esta segunda visita de la avanzada papal, fueron recibidos por el canciller Pablo Quirno y, entre otros, el subsecretario de Asuntos Presidenciales, Darío Lucas, quien coordinó el trabajo conjunto en materia de ceremonial y protocolo acorde a la presidencia de León XIV. Recorrieron el Salón Blanco, el Despacho Presidencial, el Salón Vitró, el Salón Eva Perón, donde se desarrollará la reunión ampliada entre el presidente, los ministros y el sumo pontífice, entre otros espacios de Casa de Gobierno. También se hizo hincapié en las escalinatas de la casa, ya que allí León XIV será recibido por Milei. En tanto que más temprano la comitiva estuvo en la Plaza San Martín, donde el Santo Padre depositará una ofrenda floral en calidad de jefe de Estado Vaticano. También la comitiva visitó el Monumento a los Españoles, donde el sumo pontífice celebrará el 9 de noviembre una misa que se estima será multitudinaria.
0: Javier Milei afirmó que Argentina tiene las condiciones para volver a recibir a la Fórmula 1.
1: El mandatario destacó el regreso de la Argentina como sede del Congreso Americano de la Federación Internacional del Automóvil, que se realiza después de casi 15 años.
6: Avancemos juntos a toda velocidad para convertir este sueño en realidad. Queremos ver a Colapinto en el país. Muchas gracias a todos, que Dios los bendiga, que las fuerzas del cielo los acompañen y viva la libertad.
0: En este sentido reivindicó el rol histórico del Automóvil Club Argentino y aseguró que la institución representa un ejemplo de organización del sector privado.
1: En otro orden, el presidente destacó la licitación para obras viales.
6: Tenemos la certeza de que la fórmula para lograr más y mejores obras a mejor precio está en concederle la mayor participación posible al sector privado. Por eso, al día de hoy, ya hemos licitado concesiones para la operación y mantenimiento de más de 9.000 kilómetros de corredores viales, que estarán absolutamente todas en obra desde el mes de octubre.
1: Economía.
0: Luis Caputo participó del G20 y se reunió en Estados Unidos con Cristalina Georgieva.
1: El informe de Alejandra Gallo.
7: Gran encuentro con Cristalina Georgieva. Así informó y calificó el propio ministro de Economía, Luis Caputo, a través de su cuenta oficial de X, al encuentro informal que mantuvo con la titular del Fondo Monetario Internacional en el contexto de la reunión del G20. Allí, en los Estados Unidos, y hasta mañana, los ministros de Economía y titulares de los bancos centrales de los 20 países que componen este foro debaten sobre el crecimiento de la economía y los desafíos que están por venir. El ministro realizó una disertación en la mañana, en torno a las 11 de la mañana a nuestras, hora argentina, refiriéndose a los principales lineamientos del programa económico del presidente Javier Milei y destacó el crecimiento de la economía. Para mañana, el encuentro continuará y se espera la posibilidad de una reunión del titular del Palacio de Hacienda con Scott Bessent, el titular del Tesoro de los Estados Unidos.
0: La información deportiva con Eladio Arregui.
8: Bueno, me quedé vacío, se terminó para mí, gracias a Dios por hacerme argentino. Vos sabés que eso lo pensé bastante en el transcurso del Mundial, cuando se iban dando esos partidos épicos, esta Copa del Mundo. Y un detalle, ¿no? Porque Messi nunca había jugado contra Inglaterra. Ajá. Y Argentina, con Messi, fue el último partido que ganó. Cerró contra Inglaterra en ese partido épico, que curiosamente en todos los mundiales fueron siempre 7 partidos. Y este mundial, por la cantidad de equipos, fueron 8. Y bueno, fue el último que ganó Messi, como para cerrar el broche de oro de siempre nosotros los argentinos ganándole a Inglaterra, que tiene un sabor más especial. Es como si hubiésemos sido campeones del mundo allí. Y vamos a cerrarlo con lo que dijo Nicolás Russo, el presidente de Lanús, hoy aquí al mediodía en Pasión Nacional.
9: Lo que significa Messi, ya no para el fútbol, sino para todos los argentinos. Uno sabe que en algún momento va a ocurrir, cuando se produce, genera impacto. La verdad que un ejemplo de persona y de profesional, ¿no? No mucha gente podía decir que a los 39 años va a estar jugando un mundial y de la forma que lo hizo. No lo conozco a Leo personalmente, ni estoy en su cabeza. Quizás lo del padre, todo precipitó un poco las cosas. Pues realmente lo hizo de tan buena manera que es algo que alguien que te sorprende todos los días, Messi. Es una decisión muy personal y él entendió que era su momento y hay que respetarlo.
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0: Hola, hola, hola, hola, hola, pero ¿cómo les va? Qué gusto saludarlos. Muy, pero muy buenas tardes. Aquí estamos comenzando Pasión Nacional y es un día muy especial este, ¿eh? Es un día de esos que van a quedar en el recuerdo por mucho tiempo y es un privilegio estar aquí frente al micrófono de Radio Nacional, esta radio que es nuestra casa, ¿no? Por tantos años que uno ha soñado con llegar a trabajar en un medio tan grande como es Radio Nacional. Uno que nació con la radio pegada al oído, ¿no? Y bueno, es un día, qué sé yo, estoy un poco emocionado porque la verdad que no es fácil esto, ¿no? Si bien es cierto que uno tiene muchos años ya, y lo ha visto a Maradona en su momento, yo creo que uno, no es porque Messi haya enviado la carta hoy de retiro de la selección argentina, va a ser más grande. No, simplemente que a mí lo que me sorprendió de Messi, y lo que me va a sorprender toda mi vida, lo que resta de mi vida, que ojalá sea mucho, es que se mantuvo siempre ahí arriba. Pero no solamente adentro de la cancha, sino afuera de la cancha, que es lo más difícil de mantenerse. Porque hay que estar, desde que debutó en la selección juvenil allá por el 29 de julio del año 2004, y después en la selección mayor el 17 de agosto de 2005, siempre estuvo ahí, siempre estuvo allí. Y si la selección no ganó nada antes, fue por esas cosas de la vida, porque tendría que haber ganado mucho más de lo que ganó Lionel Messi. Pero no quedó un récord por batir. Hasta el récord, hasta se lo quitó Mbappé al récord. Tendría que haber cerrado este Mundial siendo el goleador más importante de los Mundiales, de todos los Mundiales de toda la historia. Pero Mbappé, sabemos que es un goleador nato, y bueno, y se lo arrebató el día anterior en el partido del tercer puesto, ¿no? En ese partido que fue un resultado atípico. Pero más allá de eso, lo de Lionel Messi a mí me conmueve porque algunos dirán los que hemos visto a Maradona, pero lo de Maradona fue distinto porque Maradona tuvo muchos problemas afuera de la cancha. Y yo hablo de todo porque el deportista es todo. El deportista es todo, y más hoy en día con toda la tecnología que hay, porque yo creo que Messi en cualquier lugar que aparezca hay una filmación. Es decir, siempre va a haber una filmación de Messi desde que apareció la posibilidad de filmarte. El que lo ve lo filma, donde sea. Es decir, que él no puede tener una vida privada, no puede hacer nada que, mirá lo que hizo Messi, mirá, no se equivoca. ¿Ustedes vieron algo que se haya equivocado Messi? No se equivoca. Y adentro de la cancha la rompe. Y afuera también, padre de familia ejemplar, siempre nunca hablando mal de nadie, nunca ningún escándalo, nunca nada. Pero la verdad que es para ponerse de pie, ¿no? Para aplaudirlo de pie. Porque durante más de 20 años lo hemos visto crecer, ganar, perder, levantarse, ser cuestionado, volver a intentarlo. Lo vimos con la camiseta de la selección, con la camiseta del Barcelona, lo vimos en París, en Miami, pero sobre todo lo vimos con la camiseta argentina. ¿Y cuántas veces hemos escuchado también que muchos querían que Messi fuese campeón del mundo o que Argentina fuese campeón del mundo por Messi, para decirlo de la forma que lo venía pensando? Messi también enseñó, y creo que este es el mensaje que le queda a los pibes, que hoy en día es todo tan efímero, que quieren el éxito rápido, que hasta los mejores pueden equivocarse y no lograrlo, frustrarse. Viste que ahora dicen, no, a los chicos no hay que frustrarlo, porque no, se tienen que frustrar. Así es la vida, viejo. Si te tenés que frustrar, pero te tenés que levantar y seguir intentándolo. Ahí está la clave. Y Messi lo siguió intentando, más allá que había ganado todo con el Barcelona, más allá que acá se lo criticaba, que en Barcelona la rompía y que la selección argentina no. Y sin embargo siguió y no se entregó. No se entregó y ganó el primer título con 30 y pico de años, 35 años, cuando en otra época se retiraban todos. tuvo la fortuna, la buena fortuna de que él se cuidó y llegó al último mundial y la rompió en el último mundial. Más allá que hayan elegido a Rodri como el mejor jugador del mundo, todos sabemos que lo eligieron porque España fue campeón. Si Argentina era campeón, Messi se llevaba el premio al mejor jugador del mundo otra vez. ¿O le queda alguna duda a usted? Por eso para mí, hoy que se retire Messi de la selección, uno lo veía venir, más allá de eso. Lo veía venir porque claro que ¿qué iba a ocurrir? 39 años, ¿hasta cuándo va a jugar? Y ya tenía dudas de jugar este último mundial y el papá, que en paz descanse, le dijo, jugalo, que vas a romperla, y la rompió. La rompió como siempre, se cuidó, se preparó, se ocupó para estar bien en el mundial y lo demostró una vez más. ¿Qué más se le puede pedir? Solamente agradecer de pie, y agradecer también que hemos sido nosotros, por lo menos mi generación, hemos tenido el privilegio de haber visto a Maradona y a Lionel Messi en una cancha de fútbol y que nos hayan dado los títulos mundiales que nos dieron, junto con el de Mario Kempes y todo el equipo del 78. Pero lo que logró Maradona y lo que logró Lionel Messi, que para mí es el más grande deportista de todos los tiempos, insisto, porque hay que estar más de 20 años en la élite, y si no sos el mejor es porque no te quieren elegir el mejor, pero siempre para muchos vas a ser el mejor, y yo me quedo con eso, pero no dentro de la cancha solamente, sino también fuera de la cancha. Así que para mí, Messi, gracias, pero gracias, porque lo han disfrutado mi generación, lo han disfrutado los hijos de nuestra generación y los nietos también de mi generación. Así que bueno, yo creo que es simplemente eso. Todavía tenemos la posibilidad de seguir viéndolo jugar en el Inter Miami, pero es un día que te pasan un montón de cosas por la mente y por el corazón. Por allí se te hace un nudo en la garganta, por allí las lágrimas empiezan a aparecer, la emoción te pega fuerte, pero bueno, todos sabemos que tiene un principio y un final, como la vida misma. Y sabíamos que con el término del Mundial, con 39 años, y como si esto fuera poco, la partida de su papá apresuradamente, porque se fue muy joven, y me parece que ya, ¿qué más le puede dar Messi a la selección? Y está bien que haya elegido este momento cuando él lo decidiese. Lo decidió hoy y simplemente, muchas gracias, Lionel Messi. Te vamos a venerar toda la vida, agradecer toda la vida, y a medida que va pasando el tiempo, seguramente vamos a entender más todavía lo grande que fuiste, que sos y que serás para nosotros, los que amamos el fútbol y amamos la vida por sobre todas las cosas. Bueno, aquí estamos, es un programa muy especial, agradecido a Natalia, que está en los controles. Está Pato y Patricia en la producción, está el Negro Romero en Córdoba, y están todos los muchachos que vamos a hablar de Messi. Y les despido a los oyentes que digan para ustedes qué significó estos más de 20 años de Messi en la selección argentina. ¿Cuál es la reflexión de los oyentes? Aquí en el 11-38-70-74-85. Vamos a ir reviviendo momentos de Lionel Messi en este programa que vamos de aquí hasta las 20 en Radio Nacional, nuestra querida casa, como siempre, en este momento tan, pero tan especial. Hola, José Luis Romero en Córdoba, bienvenido, qué gusto tenerte.
1: Hola, Hilario, fuerte abrazo a la distancia, aquí en Córdoba, a esta hora 19 grados, humedad 59%, tuvimos una lluvia a la siesta, tormenta eléctrica, pero bueno, ahora ya pasó, el cielo está totalmente despejado. ¿Y qué agregar? Lo dijiste tan bien, con palabras tan simples, tan profundas. Hiciste tú un recorrido del Messi juglar del fútbol y el Messi que nos ha hecho quedar tan bien. Un hijo bien criado, bien educado, un muchacho respetuoso. Qué lindo, porque bien lo dijiste en tu introducción, en tiempos de tecnología, donde se lee poco, donde se escucha muy poco, donde se habla muy poco, donde todo es la urgencia, la inmediatez, el éxito efímero, la resiliencia que se dice en estos tiempos, ¿no? El levantarse, el caerse, y que muchas veces uno ha visto en los padres, ¿eh? Cómo se han esforzado para que uno sea una persona de bien, para que tenga herramientas para defenderse en la vida, darle una educación. Se nota que ha sido un chico bien educado, el contexto social en el cual ha vivido lo ha hecho así. ¿Cuántas veces lo hemos comparado y muchas veces tratando de marcar diferencias con Maradona? Son distintas realidades sociales.
0: Distintos momentos también, distintas épocas.
1: Distintos momentos, épocas, pero qué lindo que nuestros hijos, los nietos, como bien decías, puedan ver que el éxito viene también de un sufrimiento, de una sucesión de frustraciones, que él con todo el poder económico que logró capitalizar, siempre fue por otras cosas, por valores, por el logro deportivo, por el superarse, por su país, porque defendió en otros colores, y no de España, que lo tentó en su momento. Digo, qué lindo que hayan podido vivir los chicos, la nueva generación, lo que es la vida, ¿eh? Así que excelente tu introducción, y obviamente triste, apesadumbrado, pero viste, es como cuando tenés un familiar con una enfermedad que es irreversible, y viste, y de a poquito lo vas procesando y te vas resignando, y digo, qué injusto exigirle más, porque yo soñaba, digo, si no puede de 10, de media punta, detrás del 9, yo siempre decía aquí en el programa, que juegue de 5, que corra los otros, que él esté parado, claro. Esté para los tiros libres para patear el córner. Pero digo, no, ojalá que sea lo que él quiera, se lo merece. Demasiado sufrió, gozó, disfrutó y las pasó a todas. Ahora que disfrute de los hijos, no quiere ser técnico, que salga a pasear, dice que no conoce las cataratas del Iguazú, que venga sí. A conocer las cataratas del Iguazú, que disfrute de la vida, y que de vez en cuando se dé una vuelta por el interior y lo vayamos a ver, en carne y hueso. Digo, gracias Messi, gracias.
0: Sí, muchas gracias Lionel Messi, la verdad que es un momento muy especial que estamos viviendo hoy, y qué privilegio de tener la posibilidad de expresarse, ¿no?, aquí al aire de Radio Nacional. Hola Eladio, soy Víctor Contreras de Centenario Neuquén. En sus altos y bajos en su carrera, Messi rompió eso que somos los argentinos, de acordarnos solamente de lo malo, me refiero a sus finales perdidas. Messi es todo lo que está bien. Messi nos enseñó a caernos y levantarnos. Buen descanso, capitán, dice aquí, en este caso, Víctor de Centenario Neuquén. Buenas tardes, muchas felicitaciones a Messi y al técnico Scaloni. Soy Orlando de San Benito, Entre Ríos. Alfredo de Villa Krause, San Juan. Hola Eladio, te felicito, que te acuerdas de Kempes, también nos dio mucho y fue el primer mundial que ganamos, nunca nos olvidemos de él. Alfredo de Villa Krause, hermoso tu programa como siempre, gracias Alfredo. Norberto de San Vicente, de Santa Fe, buenas tardes, Pasión Nacional, qué lindas palabras Eladio, es lo que siento en mi corazón, gracias Messi, gracias Norberto Caligaris, gracias Norberto de San Vicente, provincia de Santa Fe. Radio Nacional Fontana Rosa, Rosario, presente, toca dar vuelta a la página y seguir desplegando nuestro fútbol, la camiseta argentina está por sobre los hombres. Soy Silvina, gracias Silvina, lo mejor para vos, eternamente gracias por tu fútbol. Diego de La Paz, Canelones, Uruguay, mando un mensaje de audio pero a veces no lo puedo escuchar. 11-38-70-74-85. Hoy pedí a los compañeros que hablaran, que vamos a hablar la mayoría de Messi de todo el programa. Vamos a revivir también algunos momentos de Messi, y yo recuerdo cómo empezó todo, que se ha contado muchas veces, porque, claro, Messi se va de acá con el papá a España, que el Barcelona no le hacía el contrato, que los días pasaban, finalmente se hace un contrato simbólico, que es la famosa servilleta, y que, bueno, y que en este caso empieza su periplo en el Barcelona. Después hay algunos momentos que bien no sé cuál es el ciclo del tiempo, ¿no?, que se va dando en Messi, y que seguramente tengo que buscarlo bien para decirlo cronológicamente, y por allí puedo decir algo que no es que no está como ocurrió. Sí que ocurrió, pero no sé qué fue lo primero. En un momento dado aparece un video de Lionel Messi que lo tiene Claudio Vivas, porque Claudio Vivas era el ayudante de campo del técnico Marcelo Bielsa allá por comienzo del 2003 aproximadamente, ¿no? Entonces se lo lleva, se lo manda a Tocali, se lo manda a Bielsa. Hay algunos que dicen que le llegó a Tocali y otros que le llegó a Bielsa, otros dicen que le llegó a los dos. Eso habría que buscar bien la información. Lo cierto es que lo que dicen de Bielsa es que cuando Bielsa ve el video, le dice a Vivas, bueno, pero ahora ponerlo, porque claro, lo veía cómo jugaba, era rapidísimo, era una pulga, no era un video HD, como se ve ahora, sino era un video de los anteriores al 2010, cuando no existía el HD, le digo para aquellos que están escuchando. Entonces, claro, no se veía del todo bien, se lo veía muy rápido. ¿Qué pensaba? No, lo grabaron en mayor velocidad. ¿Qué es lo que le dijo Bielsa a Vivas? Y Vivas le dijo, no, es así nomás, está bien grabado. Bueno, primera sorpresa sobre lo que era Lionel Messi, de tan rápido que era. Lionel Messi hablando después de de su debut en la Sub-20, en la selección Sub-20, donde estaba Pancho Ferraro como entrenador.
2: Y la verdad que fue muy lindo, porque es algo que yo esperaba hace mucho tiempo, tenía muchas ganas, fue un sueño cumplido, la verdad. Hacía mucho tiempo que quería jugar en la selección. Bueno, el otro día se me dio y por suerte salió todo bien. Gracias a Dios los chicos se portaron muy bien conmigo, igual que los técnicos, los profes, todos me trataron muy bien. Enseguida me hicieron reunir bien al grupo y bueno, por suerte muy bien. Era un sueño jugar en la selección y debutar y hacer un gol. Jugar en la primera del Barcelona, en un club tan grande, es muy lindo. Y por otra parte, jugar en tu selección también es algo hermoso. Y la verdad que son dos sueños que, si tengo la suerte, lo voy a poder.
0: Ahí está la palabra de Lionel Messi en el comienzo de su periplo, de su carrera como integrante de la selección argentina. Esto fue en el debut del Mundial, su debut en la Sub-20, recordamos, con la selección argentina. Siguiendo con Messi en ese momento, José Luis, vos, si tenés algún dato, ayúdame, ¿no? Pero después dicen que Tocali estaba con la Sub-17 y le dijo un cocinero del hotel donde se alojaba también la selección española, le dijo, si ustedes hubiesen llamado al pibe de la Masías, ustedes ganaban la Copa del Mundo, le dijo a Tocali. Y Tocali, como ya tenía algunas, le dijo, se refiere a Lionel Messi, sí, a Messi. Bueno, y después vino el periplo para llamarlo, de ese partido que hicieron entre Gallos y Medianoche, que fue ante Paraguay en la cancha de Argentinos Juniors, el 29 de julio de 2004, creo que terminó ganando Argentina, no recuerdo si 7-0 u 8-0, y que el último gol lo hizo Lionel Messi. Así que bueno, de ahí empezó todo. Después después debutó en la selección mayor el 17 de agosto del 2005, estamos hablando de 21 años ya que han pasado, y ahí duró 43 segundos en la cancha, lo expulsaron por un manotazo que dio. En fin, y ya sabemos todo lo que vino después, afortunadamente, ¿no? Vamos a escucharlo ahora a Lionel Messi, en este caso, en todo lo que ha dado, en todo lo que ha hecho en su carrera, porque ha sido mucho, sin ninguna duda. Vamos a escucharlo en la arenga, en la final de la Copa América 2021. Aquí está Lionel Messi.
3: Ya sabemos lo que es Argentina, ya sabemos lo que es Brasil, hoy no quiero decir nada de esto. Hoy quiero darle la gracia, muchachos. Quiero darle la gracia por estos 45 días. Se lo dije el día de mi cumpleaños, a un grupo espectacular, un grupo hermoso, y lo disfruté muchísimo. 45 días donde no nos quejamos de los viajes, de la comida, de los hoteles, de las canchas, de nada, muchachos. 45 días sin ver nuestra familia, muchachos. 45 días. El Dibu fue papá. Fui papá y no puedo ver la hija todavía. No la puedo hacer, papá. El chino igual. lo vi un ratito nomás, muchachos, y todo porque por este momento, porque teníamos un objetivo, muchachos, teníamos un objetivo y estamos un pasito a conseguirlo, a un pasito. Y saben que lo mejor de todo, que depende de nosotros ganar esta copa. Así que por eso, bueno, vamos a salir, vamos a levantar esa copa y lo vamos a llevar para Argentina, para disfrutar con nuestra familia, nuestros amigos, la gente que bancó siempre argentino. Lo último, con esto termino. No existe la casualidad, muchachos. ¿Sabes qué? Esta copa se tenía que jugar en Argentina. Y Dios la trajo acá. Dios la trajo acá para que la levantemos en el Maracaná, muchachos. Para que sea valiendo para todos. Así que salgamos confiados y tranquilos, que esta la vamos a llevar para casa. ¡Vamos!

0: Bueno, ponemos a esta canción Brindis de Soledad porque Messi hoy, con las imágenes de su despedida, fue la música que la acompañó. Y bueno, es una canción muy especial que ya la veníamos escuchando de mano de la selección argentina con la cantante de Arequito, Soledad Pastorutti, así que todavía lo hace mucho más emocionante, José Luis.
1: Indudablemente. Es un vacío en lo futbolístico, en la representación, en tantos años de darnos disgustos, de criticarlo, de cuestionarlo, de ver de la manera en que se caía y se levantaba y se volvía a caer y andaba con arcadas en el campo de juego.
0: ¿Te acordás?
1: Sí. Cantaba el himno, claro, y nos preocupaba y nos enamorábamos y nos desenamorábamos porque allá juega bien y acá no. En fin, muy nuestro,
0: sí,
1: muy
0: sí,
1: de nuestra identidad. Y él lo sabía. Él lo sabía. Y entonces una vez más lo probó, una vez más lo intentó, hasta que lo logró. A ver, uno dice, estaríamos hablando de Messi así, con tanto dolor, con tanta tristeza, si no hubiera ganado el Mundial. Y capaz que no. Capaz que estaríamos hablando de un extraordinario jugador, goleador, y viste, sí, pero no ganó el Mundial.
0: Sí, claro, es como somos los argentinos, sí, seguro.
1: Sí, sí, y vamos a seguir buscando, y ya lo venimos buscando, porque es como que los argentinos siempre necesitamos de un líder, de un caudillo. Vos recién reproducías esa arenga allá en Brasil, y ahí vimos otra versión de Messi.
0: Sí, ahí porque empezó otra cosa, sí. Ahí
1: porque hasta entonces no era líder futbolístico. Pero viste que a los argentinos nos encanta, ya sea el presidente, el gobernador, el intendente, quien sea, que hable, que sea encendido, que demuestre en palabras todas sus convicciones, sus ideas, sus proyectos. Esté equivocado o no, pero queremos a alguien que demuestre carácter, porque es como que estamos esperando nosotros que alguien nos salve, que alguien nos arregle los problemas que tenemos. Entonces lo escuchamos a Messi y después ya nos gustó porque lo vimos que empezó a cantar el himno. Ese es el Messi que queremos. Mira vos, es como que le faltaba el título y le faltaba que hablara. Claro, ya no estaba Mascherano, que era el vocero en esa época. Ahí ya cada vez nos empezó a llegar más Messi y lo coronó con el logro deportivo, con el
0: claro
1: mundial.
0: Sí, lo curioso también que, como dije al comienzo, se coronó muy tarde cuando otros ya se retiraban del fútbol. Hola, Eladio, soy Gillo Chimbas, San Juan. Qué triste noticia, se fue un ejemplo del fútbol del mundo. Te vamos a extrañar mucho los argentinos. Luis de Catamarca, ¿cómo estás, Eladio? Un gusto comunicarme con vos. Siempre escucho la radio, admiro los comentarios. Se va Leo, pero en un par de mundiales estará Thiago Messi. Y se ríe. Saludos, Luis, de Ciudad de Catamarca. Hola, Eladio, deberíamos agradecerle a Messi, desearle buena suerte para el resto de su carrera, para que pueda alcanzar los 1000 goles. Atair Suárez, Ciudad de Sao Paulo. Yo creo que Messi, no sé si le va a importar llegar a los 1000 goles, pero bueno, seguramente. El video de Messi tiene el mismo tema que Soledad le dedicó a Diego, una joya. Vamos, crack, feliz vida. Qué grande era Kempes y Maradona, gracias, Bernie. Fernando de Resistencia, dice, yo opino que Kempes también tendría que ser reconocido como el mejor jugador por la FIFA, porque en el Mundial 78, cuando no había VAR y se pegaban patadas, Kempes nos dio un Mundial y fue mejor jugador no reconocido por la FIFA. Fue no recuerdo si le dieron el título al mejor jugador del Mundial. Me parece que sí, me parece que sí le dieron el título. Porque además Kempes tuvo algo que no tuvo ni Maradona ni Messi. Kempes fue el goleador del Mundial y no lo tuvo ni Diego ni Lionel. Michel de Albardón, de San Juan. Yo, como todos los argentinos, lo vamos a llorar y nos vamos a acordar de este genio humilde que ganó todos los balones de oro que existan, que se gane todos los balones de oro que existan, que se gane el Rey Midas de Oro. Pero Leonel se supo ganar el amor que es mucho más importante. Bueno, gracias, saludos para el Negro Romero. Gracias, Michelle. Julio de Campamento Vespucio San Juan, te escucho a través de Radio Nacional Tartagal Salta. Hay que decirle gracias al capitán Lionel Messi. Bueno, a todos los oyentes que se van comunicando al 11-38-70-74-85, gracias a todos. Sigue la fecha del campeonato argentino. Estudiantes y Newell's y Defensa Platense están 0-0. Luego Tigres Barracas. Nosotros vamos a transmitir con Nicolás Álvarez, Instituto San Lorenzo de Almagro. Empezamos la transmisión a las 9 de la noche. Voy a Rosario. Nacho Sansó, contanos este momento tan especial con la despedida de la selección argentina de Lionel Messi. Te escuchamos.
2: El saludo de siempre, compañeros, el abrazo grande para todo el equipo del segundo tiempo de Pasión Nacional, con una jornada asignada por el retiro de la selección nacional de Lionel Messi. Quizás lo más importante no sean los títulos, no sean los récords, lo verdaderamente extraordinario es que Lionel Messi ha conseguido todos sus logros luego de transitar un camino de espinas, un humano resiliente. Su historia con la selección tiene de todo, ese comienzo difícil, la frustración de Brasil 2014 que a muchos nos quedó grabada a fuego, la renuncia después de la Copa América en el 2016, la constante comparación con Diego Maradona, fue el jugador al que se le pidió que resolviera todo, el que recibió críticas cuando las cosas no salían y el que terminó construyendo junto con sus compañeros una de las etapas más gloriosas de la historia del fútbol argentino. Para una generación, los sub-30 es nuestro Maradona, porque nos deslumbró con su desfachatez, con su calidad, un tipo de pocas palabras, humilde y sobre todas las cosas rosarino. Y justamente la ciudad de Rosario está convulsionada ahora con la novedad del retiro de la selección, sin esa necesidad de estar a la altura de la élite, eso que te exige la selección argentina, no solo desde lo futbolístico, que de eso no hay duda que no lo va a perder, sino también desde lo físico y lo mental. En las entrañas del Parque Independencia se vuelve a prender una llama de ilusión a la espera de un regreso que sería un verdadero éxtasis para nuestra querida ciudad de Rosario. Ahora, sin Messi en la selección, tocará aprender a mirar a la selecta de otra manera. Vendrán otros jugadores, aparecerán nuevos referentes y seguramente habrá nuevas generaciones capaces de construir su propia historia. Pero hay algo que no se puede reemplazar: el recuerdo de haber visto jugar a Lionel Messi con la camiseta de la selección argentina, que verdaderamente fuimos espectadores privilegiados, tocados por la varita para que el mejor de nuestro tiempo moderno haya jugado con la celeste y blanca. Compañeros, la seguimos desde la cuna de la bandera en esta jornada especial del retiro de Lionel Messi de la selección argentina. Nacho Sansó.
0: 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Excelente, Nacho, desde Rosario. Entonces, con lo que estábamos viviendo con esta despedida de Messi. Hola, amigos de Pasión Nacional, soy Daniel Flores de Tartagal, Salta. La verdad que es un día muy triste para nosotros, los futboleros. Todavía no estamos preparados para este día, pero finalmente llegó y lo vamos a llorar por mucho tiempo. Somos egoístas, en cierto modo, porque queremos verlo jugar toda la vida y no entendemos que quiere descansar. La selección no va a hacer lo mismo por todo lo que Messi significa. Eternamente gracias. No habrá otro igual. Bueno, gracias a todos los oyentes, a Leonardo, que también aquí escribe. Hola, Eladio, buenas tardes, soy Leonardo de Gualeguaychú, y creo que como todo en la vida, tiene un final. Seguramente el fallecimiento de su papá aceleró todo, que siempre sea feliz. A nosotros nos dio muchísimo, para mí con el Diego, lo mejor que nos pasó, dice Leonardo. Gracias, Leonardo. Voy a escucharlo a Fabián Codevila, también su reflexión antes de la pausa, para saber, en este caso, su opinión, su reflexión de la partida de Lionel Messi de la selección argentina. Dejó, en este caso se retiró de la selección argentina hoy, Lionel Messi, con una sentida carta. Fabián, te escuchamos.
3: Hola, Eladio, ¿cómo estás? Un placer enorme saludarte a vos, a los compañeros y los oyentes de Nacional en todo el país, en este día tan triste, ¿no? Uno de los días más tristes de la historia del deporte argentino, sin ningún lugar a dudas. Un antes y un después. Un momento que sabíamos que estaba cerca, pero intentábamos disimularlo porque en el fondo nos rehusábamos a que fuera real. Porque el más grande de todos un día dijo chau. Se despidió de la selección argentina, Lionel Messi. Y debo confesar que lloré, Eladio, de verdad lloré. Lloré porque me pegó fuerte, me dio esa sensación de que estaba perdiendo un ser muy querido. Y no pretendo que esto me vuelva a suceder ahora, pero es real, es sincero, es un sentimiento que, que debo expresarlo de esta manera y que la verdad nos deja un hueco grande, ¿no? Porque ¿quién no se encariñó, quién no se enamoró de Lionel Messi? Independientemente de que aquellos que superamos los 50 hayamos tenido a Diego, y ese es el doble orgullo para nosotros, ¿no? De haber podido vivir en la vida en plenitud a los dos más grandes de la historia. Pero con Diego sabíamos cómo era el juego, ese ida y vuelta, el me voy y me quedo, el tema de la sanción en su momento y esperando que la selección volviera a convocarlo. Pero lo de Messi es totalmente distinto, porque Messi hace 20 años que marcó la vida de todos nosotros, para bien, para muy bien, para mal, porque también hubo sinsabores en esta carrera inigualable, irrepetible, inimitable, que él mismo se encargó por su tenacidad, por su jerarquía, por su personalidad de dar la vuelta, ¿no? No podemos olvidarnos cuando la gente le endilgaba que no cantaba el himno, que jugaba mejor en el Barcelona que en la selección, que no le interesaba la selección, y él se encargó de demostrarnos a todos que él es la selección. Y me parece que es la con lo mejor que nos tenemos que quedar, ¿no? El hecho de habernos llevado a los lugares donde nunca imaginábamos podíamos volver a llegar. Porque cuando se terminó Diego pensábamos que se terminaba la selección. Y sin embargo apareció Lionel Messi, con todo lo que esto implica y ha significado para la vida y la historia del deporte mundial, ni hablar del deporte argentino y aún más el fútbol argentino en el mundo. Así que nada, Eladio, quería expresarlo y te agradezco profundamente el hecho de que me hayas dejado hacerlo. Sinceramente, es ese día que nunca esperábamos y que finalmente llegó. Y que, bueno, nada. Hay que vivirlo, hay que transitarlo, hay que hacer el duelo necesario y agradecerle de por vida todo lo que dio. Su sangre, su sudor, sus lágrimas, su amor, su sentido de pertenencia. Simplemente gracias, Leo, y gracias, Eladio, por este momento. Un abrazo grande para todos.

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1: Bueno, el WhatsApp, la verdad que se puso rojo, en lugar de verde los mensajes que van llegando, y muchísimos gracias a Miguelito Almirón, que compañero aquí de Fútbol Show Nacional, que está escuchando el programa. Gracias a todos los oyentes, y lógicamente vamos a continuar. Vamos a escucharlo a Damián Zárate, a ver qué su reflexión acerca de la partida de Lionel Messi de la selección argentina. Ahí está.
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2: ¿Qué haces, Eladio, querido? ¿Cómo andás? Abrazo enorme en este segundo tiempo de Pasión Nacional, aquí en el aire de la radio más grande de la Argentina. Nos impactó la noticia cuando estábamos hoy a punto de encontrarnos con el panorama en la radio más grande de la Argentina y después haciendo el primer tiempo de Pasión Nacional. Me quedo con algunos conceptos que vertimos ahí y otras reflexiones mientras van pasando las horas. Yo entiendo que lo que sucede con Messi es que es insustituible, no por una cuestión estrictamente futbolística, sino por todo lo que significa desde la iconografía Messi. Por eso Diego es insustituible. Messi no lo reemplazó y Maradona tampoco reemplazó a Di Stéfano ni a Kempes. Empieza a ver como un combinado de insustituibles, que después vos tenés que salir a la cancha y jugar con 11, pero que inevitablemente están en un lugar de personas que no pueden ser reemplazadas. Di Stéfano no fue reemplazado nunca, Kempes jamás, lo mismo con Diego y ahora con Messi. La sensación es esa, que nos quedamos un poco huérfanos de ese aura, tan de moda que está ese concepto hoy, después de lo que fue la decisión de Leo de retirarse después de competir con nuestra casaca, nuestro manto sagrado, en 6 citas ecuménicas del deporte rey. Así que nos quedamos con esa sensación, todavía la seguimos metabolizando. Yo la verdad que esperaba algunos partidos más, o por lo menos un The Last Dance, y no tendremos ese último baile. Una línea, Boca vendió al changuito Ezequiel Ceballos y se prepara para jugar el próximo miércoles, octavo de final de Copa Argentina, en Córdoba contra Vélez. En la semana damos más precisiones del equipo que viene de ganarle a Lanús el viernes próximo pasado con el gol de Belmonte sobre la hora. Te mando un abrazo, Eladio.
1: Abrazo grande, Damián. Bueno, el último grito de Messi en una Copa del Mundo fue contra Egipto el 7 de julio, octavos de final. Argentina perdía 2-0, se puso 2-1 y llegó el 2-2 en ese momento. Escuchamos un párrafo de lo que decía aquí por Nacional, Daniel Mozo. A ver.
3: Paredes, que la abre hacia la izquierda. Recibe Paredes, la está jugando para Julián. Julián la toca hacia el medio, se la están dando para Enzo. La juega para Julián para Enzo, vamos a empatarlo. Ahí la tiene Enzo, Enzo la pone para Julián para Messi, encara Messi. Messi que mete al centro, rebota la pelota en el defensor. Un nuevo centro viene para el cabezazo, queda así, está. Vamos a pegarle, que es gol, vamos a pegarle, ¡gol! ¡Gol! ¡Gol, carajo! ¡La puta madre, gol! ¡Gol, te quiero! ¡Te quiero, Argentina, te amo!
1: Ahí está el relato de Daniel Mozo, con su forma de narrar. Bozo, aquí en Nacional, el último gol que hizo Lionel Messi el 7 de julio en los octavos de final, cuando Argentina empataba con Egipto y después lo ganó con ese gol de Enzo Fernández sobre la hora en el 3-2 definitivo. 7 de julio, ha pasado mucho, ha pasado poco, pero ya en el último día de agosto ya estamos hablando de que fue el último grito, porque a medida que transcurría el Mundial pensaba en ese momento, ¿cuándo iba a ser el último grito de Messi? Porque, claro, algunos dirán, pero ¿podría seguir jugando? Sí, claro que podría seguir jugando, como lo dice el negro, que podía seguir jugando. Es más, yo decía que iban a cambiar el reglamento para que tratara de Cristiano Ronaldo y de Messi de entrar y salir cada rato de la cancha, ¿viste? En el Mundial que viene, para seguir teniéndolos. tipo básquetbol, ¿viste? Que pueden entrar y salir. Entonces vos entras, pateás un tiro libre y salís. Por ejemplo, un tiro libre para Argentina, va, entra Messi, patea y se va. Pero bueno, eso no va a ocurrir porque ya Messi dijo que no. Soy Leonardo de Gualeguaychú. Creo que como todo en la vida tiene un final. Dice Miriam de Quilmes también. Lo vamos a extrañar mucho al gran Leo. Una pena que no se haya ganado el último Mundial. Hubiera sido el jugador más ganador de la historia. No importa, pero para nosotros fue el más ganador de la historia, Miriam. Messi es sinónimo de alegría, de entrega, gambeta, de amor por la albiceleste, dice Diego de Canelones, Uruguay. La verdad que la gente no para de enviarnos mensajes, Negro. Un día muy, pero muy especial que nos va a quedar corto estos 15 minutos que nos faltan.
4: Sí, una persona tan querible, chico tan respetuoso, que
1: humilde, humilde.
4: Sí, porque...
1: Hoy lo escuchaba Tocal y Negro dice que para él lo que le sorprendió en los más de 20 años que lo conoce, que fue humilde el primer día y fue humilde la última vez que lo vio, cuando ya tiene el camino y podés ser soberbio porque tenés con qué. Sin embargo, él sigue siendo lo mismo. Hoy también en el posteo de Paul, él dice que esperaba al que llegaba por primera vez a la selección para darle la bienvenida y para hacerlo sentir cómodo. Así que mira, la verdad que es impresionante, como decimos, para darle un calificativo a Messi, ¿no?
4: Sí, viste, qué sé yo, son de esas personas que, qué sé yo, que vos decís que bueno que la gente sana, que se podría haber cargado de rencor, de odio, y en las redes sociales empezar, tanto él como la familia, todo el entorno, viste, porque a veces, a lo mejor el protagonista no habla, pero hablan quienes lo rodean, el de círculo familiar, Y podría haber despotricado contra vos, que tanto dijiste, y vos, ¿qué decís vos? No, calladito, no devolvió nada, como bien lo describe Tocali, que lo conoce más que uno.
1: Claro, exacto. ¿No?
4: Humilde en el arranque y humilde en el final. Y se fue llorando, sin hacer escándalo, ni declaraciones estridentes, ni cargadas de veneno y de odio. No, se fue en paz, tranquilo de la selección, así que no sé, porque me emociono, ¿verdad?
1: Sí, como todos, como todos, hay muchos datos. Vamos a seguir, en este caso, vamos a ir a Santa Fe, Diego Terenciani en Santa Fe.

0: sido con la selección argentina, que tropezó una y mil veces y decidió levantarse cada una de esas veces para volver a intentarlo. Incluso después de haber renunciado de en la selección, decidir volver para intentarlo otra vez, es un gran ejemplo, sobre todo para las nuevas generaciones, de que nunca hay que darse por vencido. Porque, como decía, un tipo que había ganado absolutamente todo con Barcelona, no le faltaba ningún trofeo, incluso también a nivel individual, con los Balones de Oro, sentía que estaba en deuda con la selección y tenía esa espina que afortunadamente se pudo sacar, pero recién a los 35 años, en la recta final de su carrera, le llegaron los éxitos con la camiseta de la selección. Creo que se lo va a extrañar muchísimo adentro de la cancha, pero que al mismo tiempo deja un legado de liderazgo, de personalidad, de respeto hacia la camiseta de la selección y de compromiso con la selección argentina, que ojalá sea una bandera que sigan llevando bien en alto los jugadores que van a continuarlo en la selección. Los que están ahora y los jóvenes que están surgiendo y que vendrán en el tiempo próximo. Me parece que en este contexto la buena noticia es que la base formativa de la selección está sólida y que hay un grupo ya desarrollado que ojalá pueda reemplazar su ausencia de la mejor manera posible para que, vamos a notar que falta, pero que se note lo menos posible en el futuro inmediato. Les mando un gran abrazo desde Santa Fe.
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1: Gracias, Diego Terenciani de Santa Fe. Vamos a escucharlo a Messi cuando Argentina logró el campeonato del mundo. Messi hablaba de esta. Messi cuando recién salió campeón del mundo. ¿Qué decía Lionel Messi? A ver.
2: Primero que nada, darle las gracias a ustedes por todo el cariño que venimos recibiendo, no solo después de ser campeones del mundo, sino desde antes, cuando empezamos a ganar la Copa América. Lo venimos diciendo durante muchísimo tiempo, que íbamos a hacer todo lo posible por esto. Siempre, en lo personal, siempre soñé con este momento, poder festejar con ustedes, poder venir a mi país, a Argentina, levantar una Copa América, la finalísima como hicimos, y lo más grande que es la Copa del Mundo. Yo sé que hoy es un día nuestro, que es el día donde estamos festejando los campeones, pero no quiero olvidarme de todos esos compañeros que tuve anteriormente, que también hicimos todo lo posible por intentar conseguir esta. Y lamentablemente no se nos dio, estuvimos muy cerquita de las dos, tanto de la Copa América, de Mundiales, del Mundial, pero ellos también se merecen el respeto y el conocimiento del pueblo argentino, porque también dejaron todo por esta camiseta. Y bueno, para terminar, decirle que sigamos haciendo lo que estamos haciendo, ¿no? Disfrutemos de esto, porque tuvimos mucho tiempo para volver a ganarla y no sabemos cuánto va a pasar para que vuelva a suceder otra vez. Ojalá no pasen tantos años, pero quedó demostrado que es muy difícil conseguir la Copa del Mundo. Dependen de muchísimas cosas, no solo de un gran grupo, de un gran equipo. A veces, por pequeños detalles, no se puede conseguir. Y ahora, disfrutemos de la tercera estrella.
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1: ¿Qué importancia las palabras que tiene, que dice Messi en este momento que uno lo está escuchando nuevamente después? Porque en ese momento uno no le da tanta importancia porque estaba en pleno festejo. Esto fue en la cancha de River cuando Argentina festejó el título del mundo. Hay otra versión con respecto a cuando Messi sale campeón del mundo ese día. Pero más allá de eso, deja un montón de enseñanzas, porque él habla de que disfrutar el momento porque no es tan fácil ganarla, y si lo sabrá porque ya volvemos a perder una final. Perdió dos finales de Copa América por penales. Es decir que tranquilamente pudo haberlas ganado, porque los penales pateaste y no sos campeón por 3 centímetros. La pelota pegó en el palo y salió, o le pegó en la uña al arquero y se fue y pegó en el palo y no entró. Y sin embargo, no ganaste dos Copas Américas que llegaste a la final consecutivamente. Así es el fútbol. Y la Copa

0: Copa del Mundo que perdió en Brasil, también la pudo haber ganado Argentina. Es decir, la pierde en tiempo suplementario, como perdió la última. Yo creo que de las tres que jugó Messi, que ganó brillantemente la de Francia, que inclusive la ganó, para no decir la ganamos, por penales, que debió haberla ganado en los 90 minutos, la de el Mundial de Brasil, tranquilamente Argentina la pudo haber ganado, y el último Mundial creo que de las tres finales es la que menos posibilidades tuvimos de ganar, la que fue contra España, donde la selección llegó totalmente sin fuerzas, pero ese es otro tema. Vamos a escucharlo a Agustín Domper para que nos cuente su reflexión también sobre el retiro de Messi de la selección argentina aquí en Pasión Nacional junto al Negro Romero desde Córdoba para todo el país.
1: Hola, Eladio, muy buenas tardes. El gusto de estar en segundo tiempo de Pasión Nacional este 31 de agosto del 2026, que como venís marcando muy bien, no será un día más en la historia de la selección argentina el día en que Lionel Messi anunció su retiro luego de 20 años del seleccionado y con muchos títulos y muchas alegrías que les ha dado a los argentinos. La primera palabra que se me viene a la mente en cuanto a tu pregunta es la de gratitud y después respeto y resiliencia, ¿no? Lo que ha generado el legado de Messi luego de tantos años de pelear, de ir en búsqueda del objetivo y de lograrlo ya en el final, en el último tramo. Evidentemente llegó también al Mundial de Estados Unidos, México y Canadá por lo obtenido en Qatar. Ese fue el combustible, esa fue la nafta que le permitió quedarse más allá de su edad a disputar esta última Copa del Mundo. Y bueno, hoy lo decía al mediodía, para mí la imagen que más se me viene a la mente es la del Maracaná, ¿no? En 2021, cuando finalmente puede cortar esa racha de finales y ganar la primera Copa América con la selección y cae arrodillado luego del gol de Di María, el 1-0 a Brasil, al Brasil de Neymar, en un estadio Maracaná sin público por la pandemia, pero esa imagen de Lionel Messi arrodillado y todos los jugadores yendo a saludarlo y a festejar, ¿no? El día del Di María que se rompió la pared, bueno, esa creo que fue el inicio de toda la parte linda, ¿no? Y del otro queda la enseñanza de Messi de ir siempre en búsqueda de los sueños. Así que eso es en cuanto a la consigna y a la noticia del día. Y te cuento algo de River breve. Hoy se fue Santiago Freitas, ¿eh? Se fue y le permitió a River el ingreso de más de 15 millones de dólares por parte del Flamengo con objetivos a cumplir, pero es una venta muy buena la que hace el millonario en el último día del mercado de pases luego de la victoria en el debut de Leo Poncio ayer frente a Banfield, que dejó, además de la buena sensación de sumar de a tres, esta idea de que Thiago Almada jugó más adelantado, ¿no? Esa fue la gran buena noticia además de la victoria. La seguimos mañana, abrazo enorme. Y es que
0: 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Abrazo enorme, Agustín. Hoy no hemos hablado prácticamente del fútbol nuestro. Solamente le hemos dicho que Estudiantes de La Plata y Newell's, Defensa y Platense están en el entretiempo empatando 0-0 y que vamos a transmitir dentro de un rato Instituto San Lorenzo aquí a través del aire de Radio Nacional junto a Nicolás Álvarez y todo el equipo de Fútbol Show Nacional. Buenas noches, amigos de Radio Nacional, soy Daniel de Munro. La verdad, triste por lo de Messi, pero bueno, la vida sigue. Arriba, capitán, saludos para todos, abrazo grande. Edith de Aedo, vamos a extrañar al jugador, también a la buena persona que es. Gracias, tenemos que aprender a nombrar a estos tres inolvidables junto a Kempes, Maradona y Messi. Alfredo de Villa Krause, San Juan, gracias Alfredo. Me acuerdo en la cancha de Colón le decía que juegue para España. Marcelo de Santa Fe dice. Y en ese momento, cuando Argentina quedó eliminada de la Copa América del 2011. Sí, claro, la pasó mal, pobre Messi. Hola, buenas noches, amigos de Radio Nacional. Soy Jorge de Recreo Santa Fe. Leo lo dijo, o dio a entender que era su último mundial de fútbol porque estaba pasando con su papá y hoy llegó el día de su retiro de la selección argentina. Beatriz de Paraná, Entre Ríos. Hola muchachos, mirá mi acróstico, leal, eterno, omnipotente, milagroso, enorme, símbolo sereno, incomparable, para escribir Leo Messi. Gracias Beatriz, muy muy bueno, muy lindo. Gracias a todos los oyentes, gracias a Agustín, gracias también algunos que no están de acuerdo, siempre está aquel que... siempre rompe el molde. Inés de Yerbabuena, muchas gracias. Jorge de Recreo Santa Fe, a todos muchas gracias. Negro, la verdad que creo que nos vamos, lo vamos a decir nosotros, ya que nadie nos dice nada, junto a la producción, junto a Natalia Bravo, junto a Control Central, estamos haciendo un programa de la ta madre, mirá.
2: Sí. Y una decisión, bueno, qué sé yo, muy valorable que hayan, a ver, qué sé yo, se fue San Paoli, ganó River, ganó Boca.
0: Lo podemos decir mañana, eso tenemos toda la semana.
2: Y la gente en estos tiempos tiene por dónde informar.
0: Sí, ya lo saben.
2: Es algo muy fuerte, viste, que hoy, bueno, recibimos la noticia que sabíamos que algún día iba a llegar.
0: Sí, exactamente.
2: Sí, pero bueno, ¿qué le va a hacer? Así que, bien, Eladio, bien a todo el equipo, bien.
0: La seguimos mañana, Negro.
2: Dale, un fuerte abrazo y feliz transmisión.
0: Gracias, muchas gracias, José Luis. Abrazo grande, gracias por estar siempre. José Luis Romero, gran amigo de tantos años de Córdoba. Nos vamos a despedir. No sé cuánto dura lo de Messi en su último... ¿50? Bueno, entonces lo vamos a ponerlo ahora. Agradecido a todos los que han trabajado. Y nos vamos a ir con la palabra de Lionel Messi, la última vez que habló, que fue después del triunfo ante Inglaterra, cuando Argentina le ganó la semifinal a Inglaterra en la última Copa del Mundo. Nada más, muchas gracias. Dentro de un rato nos reencontramos a las 9 de la noche con San Lorenzo Instituto. ¡Chau! Gracias.
3: Sí, la verdad que fue increíble todo lo que vivimos. Desde el principio, como dijimos, si bien era un partido de fútbol, cuando empezamos a entrar en el himno y todo, vivimos sensaciones especiales, y creo que el grupo lo sintió, y sabíamos que era una victoria, no era una victoria más, que era una victoria importante, la cual el pueblo argentino la quería, nosotros también, y la cual nos metía en una otra final del mundo, que es una locura jugar dos finales del mundo seguida. Y nada, este grupo es increíble. Hoy lo fuimos a buscar otra vez cuando se había puesto fea. Nunca dejó de creer, de intentarlo con juego, porque hoy le metimos mucho juego cuando estábamos con el marcador abajo y lo metimos en un arco, y la verdad que una felicidad.
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5: Las 8 de la noche en la República Argentina. Karina Milei recibió la cúpula del Episcopado y miembros de la Iglesia Argentina, el informe de Liliana Arias.
6: Referentes de la Secretaría General de la Presidencia, también de la Delegación del Vaticano, de la Nunciatura Apostólica, de la Conferencia Episcopal Argentina y de la Cancillería, mantuvieron una reunión de trabajo en el Palacio San Martín. Fue para repasar los aspectos logísticos vinculados con la preparación de la visita de León XIV a la Argentina. Durante el encuentro se informó oficialmente, avanzaron en la coordinación de las distintas áreas involucradas en la organización de la agenda del Sumo Pontífice y también en la planificación de los eventos que se desarrollarán durante su estadía a partir del 8 de noviembre en la Argentina.
5: Conmoción por la despedida de Messi de la selección. El astro dijo en su carta publicada hoy que fue una decisión que dolió y duele en el alma, pero es el momento. Le juro que siempre dejé todo, remarcó. También sostuvo, me voy con la tranquilidad y el orgullo de haberles regalado juntos, junto con mis compañeros, momentos soñados. Por su parte, el diario Excelsior de México subrayó todos los triunfos de Lionel Messi y el párrafo en el que considera que es momento de dar un paso a una nueva generación. El tránsito con Ernesto Arriaga.
7: Mucho tránsito en estos momentos en la General Paz, a la altura del puente San Martín, con demoras en sentido Liniers. Por otra parte, el puente Avellaneda, el puente Pordón, en la bajada provincia, máxima 40 kilómetros por hora. La ruta 23... desde Dina Huapi, Bariloche, hacia Ingeniero Jacobacci, Balcheta y Viedma, totalmente habilitada, máxima 80 para camiones.
5: En Santiago del Estero, en donde nos escuchás por AM1130, la temperatura es de 25 grados, con cielo despejado. Aquí en Buenos Aires, 15 grados 6 décimas, humedad 82%, cielo algo nublado.
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1: Buenas, buenas. Esto es Ecos Criminales. Mi nombre es Lourdes Marchese. A mi lado está Andrea La China Valdivieso. ¿Cómo va, Chinita?
2: Muy bien, Lourdes. ¿Y vos?
1: Bien, acá andamos con mucho trabajo, ¿eh?
2: Con mucho trabajo estos días.
1: No nos da descanso el AMPA.
2: No.
1: Ni el AMPA, ni Comodoro Pi, ni nada. Está fuertísimo.
2: Está fuertísimo.
1: Son semanas álgidas.
2: Y también, digo, en tanto y en cuanto lo que nos toca de este modus operandi, modalidades que van mutando y demás, una justicia federal que parece estar a la altura de las circunstancias.
1: Se mueve. A ver.
2: Se mueve.
1: Uno de los casos que vas a tratar vos, creo yo.
2: Igual juntas China, porque este nos une.
1: Pero que está dentro de la pata policial en este caso, tiene que ver con el amigo Bebote Álvarez, ¿no?
2: El amigo Bebote que nunca fue un bebé de pecho.
1: No, que nunca fue un bebé de pecho, pero en una de las grandes causas que tuvo la justicia zafó.
2: Sí.
1: Zafó, pero no zafó porque él zafó. Zafó porque la justicia hizo que todos los que estaban arriba de él zafaran.
2: Justamente, pero ahí está otra vez la connivencia, siempre hablamos, ¿no? De lo que es la connivencia policial, judicial y política en, hoy por hoy, ya podemos hablar de una narcobarra que estaba dirigiendo a través de una organización criminal transnacional, importando cocaína y éxtasis desde Bolivia y desde Barcelona. De eso está acusado Bebote Álvarez por estos días.
1: Y ya que vos hablas de eso, ¿cuál es el tema en sí del día, Chinita?
2: El tema en sí del día hoy por hoy es la violencia en el fútbol. Vamos a retomar, ahora te voy a hacer escuchar el extracto de una nota que hicimos esta mañana en primer round con Nico Yacoy a Juan Manuel Lugones. Y recordé justamente la que le hicimos hace unos meses por violencia en el fútbol.
1: Claro.
2: Aquí en Ecos Criminales. Exacto. Así que la vamos a rescatar y te la vamos a hacer escuchar nuevamente en el programa de hoy.
1: Perfecto.
2: Esa es la idea. Y en la pata judicial que tenemos
1: hoy. A ver, un tema que volvió a estar en las noticias. Hablamos de el doble parricida de Vicente López, de Martín del Río. ¿Por qué? Porque ahora le escribió una carta a su ex mujer, la mujer que lo dejó después de que se enteró que su marido era un asesino y toda la trama que había detrás. Entonces vamos a hablar de este doble parricidio de Vicente López.
2: Uno de mis casos preferidos, claramente, el de Martín del Río. Y esto sabía, ¿no?, que tiene siempre, porque además él manejó la investigación en un inicio. La pobre Nina, que quedó involucrada. Y una mujer que estaba involucrada, digo, a quien le escribo hoy la carta, que la dejó enganchada y pegada con los negocios fraudulentos que hacía a través de sus inmobiliarias y las ventas de distintas propiedades en capital y en el conurbano. Realmente otro criminal de base o de cuna, que todo el tiempo intentó salirse con la suya y aún condenado. Me fascina este caso.
1: Exactamente, pero repasemos un poco
2: Repasamos redes y escuchamos la notita de Lugones.
1: Bueno, en X nos pueden encontrar como @nacionalam870, al igual que en Instagram, ponen hashtag ecoscriminales y nos piden qué tema quieren que tratemos, nos pueden mandar saluditos o pueden proponer algún tema a ustedes o alguna causa que les parezca que sea relevante y que este programa no puede dejar de dar a conocer.
2: Incluso si te cuesta difundirla, ¿no? Uh-huh. Si estás sufriendo algún tipo de abuso de poder, si sos parte de algún juicio que no está teniendo repercusión, también lo podés acercar y claramente lo vamos a compartir y a investigar nosotras también en este nuevo año de Ecos Criminales. En X nos encontrás a nosotras dos también como @marcheselourdes y a mí como @andrevaldivieso, primero con B larga, después con B corta y con S. Complicado.
1: Y también pueden visitar nuestro podcast en www.radionacional.com.ar y en Spotify, Ecos Criminales.
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2: Bebote Álvarez, el tema del fin de semana después del anuncio del viernes de la ministra de Seguridad Alejandra Monteoliva y esta vinculación que tiene justamente con una banda narco de la cual es considerado cabecilla, trayendo drogas, en principio éxtasis líquido desde Barcelona, esto empieza en abril del año 2026, con el hallazgo de este éxtasis repartido en distintos bidones de aceite y un arrepentido, alguien que justamente en ese tráfico detienen y empieza a hablar de quiénes son, dónde hacían el fraccionamiento de los estupefacientes, porque desde Bolivia importaban cocaína de máxima pureza, que se puede ver incluso el envoltorio simulando copitas de del mundo, botines y guantes, digo, siempre ligado al fútbol. Está Bebote Álvarez, un barra brava tristemente célebre por ser un criminal y ir apretando gente, dirigentes, hinchas, incluso instigando a otros hinchas a cometer delitos dentro de la misma cancha, y por eso lo de la violencia del fútbol que vamos a retomar de aquel bloque que hiciéramos en Ecos Criminales hace meses atrás. Pero esta mañana en primer round entrevistamos al ex titular de la Provide, Juan Manuel Lugones. Él es autor del libro Narcobarras al Mundial y nos decía lo siguiente.
3: Este Bebote Álvarez, Pablo Bebote Álvarez, es el prototipo del barra brava que durante años tuvo impunidad, una impunidad que ustedes lo mencionaban, permitió que haga lo que quiera con un presidente que quería combatir a los barras bravas, como era en aquel momento el presidente Cantero de Independiente. Pero el personaje es un personaje que durante años fue intocable en la zona de Avellaneda. Bebote tenía muchísimas denuncias en algún momento, hasta el año 2017 por lo menos, donde a mí me tocó ser el denunciante de él como integrante, como cabeza de una asociación ilícita. Pero las denuncias que tenía en Avellaneda iban siempre a las mismas fiscalías, al mismo juzgado de garantías, y terminaban en la nada. Era no se podía ir contra él, ¿no? Y eso mostraba algo que pasa mucho con los barra bravas, que es la connivencia con la policía del lugar y una mirada de permitir las cosas de la justicia, ¿no? A nosotros nos tocó denunciarlo en el 2017, lo denunciamos, hubo una causa en aquel momento muy importante que involucraba a él y también a la política, y que de a poco se fue descascarando, desgajando, y terminó en la nada. Él terminó condenado no por esa causa de asociación ilícita, sino por las amenazas al técnico Ariel Holland, también allá por el 2017. El llamado de atención más grande de la detención de Bebote es lo que se han transformado las barras bravas, por lo menos es lo que yo denuncio, ¿no? De con posterioridad a la pandemia, o durante la pandemia, hubo una mutación enorme de las estructuras de las barras bravas para dedicarse a lo que es las redes de narcomenudeo, ¿no? Y el narcotráfico utilizó estas redes, que son redes aceitadas que tienen los barras bravas, para en la mayoría de las barras bravas terminar porque siempre hubo barras bravas que eran tranzas y que se dedicaban a eso, ¿no? Pero la barra brava como una estructura dedicada a la venta de drogas explotó durante la pandemia y con posterioridad a la pandemia. Lo que nosotros siempre veíamos como un ejemplo de Rosario, que mostró el rostro anticipado de lo que podía ser, explotó en otros lugares. Y Bebote es una muestra, ¿no? En el medio de algunos que nos decían, bueno, están exagerando, no es así.
2: En toda esta dinámica que estás describiendo, que no solamente afecta de hoy, estamos hablando de Independiente por la caída de Bebote Álvarez, pero que afecta a gran cantidad de equipos del fútbol argentino, ¿qué rol juega la dirigencia?
3: Bueno, esta es una pregunta interesante, ¿no? Porque yo hace más de 20 años que, chocándome con una cuestión personal, terminé dedicando horas y horas y poniendo el cuerpo en la lucha contra los barras. En aquel momento, hace 25 años, pensaba que la mayor responsabilidad era de los dirigentes de fútbol, ¿no? Pero después aprendí con la práctica que hay tal vez tres clases de dirigentes de fútbol. Hay un grupo de dirigentes de fútbol que cuando encuentran un funcionario que les presta atención y que le demuestra que combate barras bravas, se ponen espalda con espalda y trabajan juntos. Hay un segundo grupo de dirigentes de fútbol, que sobre todo son los del ascenso, que tienen mucho miedo y mucho temor, y es justificado, porque a la reunión de comisión directiva de Boca o de River no entran así nomás los barras, pero a una reunión de comisión directiva de un club del ascenso, seguramente están sentados ahí y amenazando a la familia y tienen miedo. Pero después está el tercer grupo de dirigentes, que son los que piensan que manejan a la barra, que le dan participación, que los acomodan. Bueno, a esos grupos hay que tratarlos como si fuesen barras bravas.
2: Hoy, en Ecos Criminales, violencia en el fútbol. Durante el partido de Aldo Civi contra Newell's Old Boys, que terminó 0-0 en el estadio José María Minella de Mar del Plata, hubo un grave episodio de violencia en la tribuna. La barra brava de Aldo Civi protagonizó una pelea a cuchillazos y golpes de puño que dejó a tres hombres heridos con lesiones leves. Imagínate, Lu, quedarte en la intersección entre una tribuna popular y la platea, un partido, un fin de semana, y el pánico apoderándose de todos los espectadores. Cuando interviene la fiscalía, de oficio inicia una causa por lesiones leves en espectáculos deportivos. Pero ese mismo fin de semana, Luis Ventura, el reconocido periodista y entrenador del equipo victoriano Arenas, fue agredido brutalmente durante el partido entre Victoriano y Central Ballester.
1: De hecho, no pudo ir a los Martín Fierro por eso. Y le dejaron el ojo, pero en compota.
2: Tremendo. Verlo, tremendo haberte golpeado, y después ver las imágenes que fueron registradas por las cámaras. Esto era un encuentro por la primera. Se aventura, según dijo luego, intentaba proteger al arquero que estaba siendo amenazado por varios atacantes, uno de ellos con una faca de arma blanca. Un enfrentamiento muy violento en el cual Ventura denuncia que el presidente del club rival estuvo detrás de la organización de esos hechos.
4: Más de lo mismo, se llena la boca diciendo y hablando de seguridades y la violencia está todos los fines de semana. A ver, lo que pasó con Ballester ya nos pasó en el 2018, nos masacraron. Ustedes pueden ver fotos en tapa de diario donde me están pateando la cabeza en el piso.
5: Habló el presidente Ballester hace minutos nada más, dijo que exageraste en la caída, que no te pegó en la cabeza y que siempre tienen problemas con vos. No sé si lo pudiste escuchar.
4: El presidente primero que deje su complicidad con el comisario, que amparó todo esto. Vean en la página de Victoriano Arena jugadores cortados con facas tumberas. El arquero Rodríguez, que por eso me pegan a mí, porque yo lo voy a sacar de un mano a mano con cuatro hinchas externos, donde la policía se cagaba de risa dejándolos pasar, y donde hay fotos de la escalera por la que subían para ingresar al campo. Ellos liberaron la seguridad para que nos cagaran a trompada, esa es la verdad. Y todo esto promovido no solo por los barras, sino también por la dirigencia, que después estaba en la comisaría queriendo hacer creer que nosotros nos queríamos robar un termotanque. Nos cagaron a trompada, tuvimos que frenar jugadores que querían salir del vestuario por la indignación.
2: La violencia en el fútbol no es un fenómeno exclusivo de la Argentina, pero en nuestro país ha adquirido características especialmente intensas y visibles, que tienen que ver con la presencia de barra bravas, que son grupos organizados de hinchas que muchas veces actúan como verdaderas asociaciones ilícitas. También lazos con el crimen organizado, que han profesionalizado su accionar y en muchos casos involucran actividades criminales, incluso viéndose involucrados en hechos delictivos como entraderas y robos a mano armadas. Además, la complicidad y la tolerancia institucional, que era lo que contaba Ventura hace minutos, cuando los mismos dirigentes de los clubes están asociados con estos barra bravas. ¿Es un fenómeno exclusivo de la Argentina? Claramente no, pero más del 50% de la sociedad percibe que el crimen y la violencia están relacionados con el fútbol y la violencia. Martín Gonzalo Acro, conocido como Gonzalito, era un hincha de River Plate de 29 años que estaba vinculado a la facción de la Barra Brava, que estaba liderada por Adrián Russo. El conflicto interno de la Barra de River enfrentaba a esta banda con la facción de la Banda de Palermo, que estaba liderada por los hermanos Alan y William Schlenker. El 7 de agosto de 2007, Acro salía de una clase de boxeo en un gimnasio de Villa Urquiza, en la ciudad de Buenos Aires. Fue emboscado por al menos 5 personas e integrantes de la facción rival. Recibió un disparo en el muslo, luego 2 tiros en la cabeza, y aunque fue trasladado hacia un hospital, falleció el 9 de agosto. El primer crimen por encargo dentro de la violencia futbolera argentina marca un hito porque reflejó una escala mafiosa en lo que tenía que ver con la organización de los borrachos del tablón, y a raíz de este caso una condena inédita, una doble condena a prisión perpetua.
1: Los Schlenker siempre dijeron que ellos eran inocentes, ¿no? Los hermanos.
2: Exactamente, incluso aún después de conocer la sentencia de perpetua, esto decía William Schlenker.
6: Estoy sorprendido, no se probó nada de lo que me sentenciaron a prisión perpetua, en calidad de instigador, y tengo entendido que para condenar a alguien en calidad de instigador tiene que, aunque sea uno de los autores, decir que fue enviado por tal y cual persona, cosa que no ocurrió, o un testigo decir que escuchó cuando uno le decía a los autores, vayan, ataquen y maten. No ocurrió nada de eso, y acá estoy tratando de defenderme de esta acusación.
7: ¿Para vos cómo fueron los hechos? ¿Qué pasó, Gonzalo Acro?
6: No, yo de eso no quiero hablar. Yo, si quieren, hablamos de la causa, pero no quiero sacar conjeturas sobre qué fue lo que ocurrió esa noche. Estoy acá para defenderme, y si quieren preguntarme algo de la causa, se lo respondo.
7: A ver, William, la familia de Acro lo podía creer, ¿no? Esta sentencia que se le dio a ustedes.
6: No escuché los comentarios, no sé qué habrán dicho ellos, pero ellos siempre nos acusaron siempre hablaban de Alan, de William, de los Schlenker, siempre eran contra nosotros, y escuché muchas más veces atacarnos a nosotros en vez de hablar de los autores o del que le disparó, siempre la tenían contra nosotros.
2: Siempre la tenían contra nosotros, ellos como víctimas y centro de acusaciones falsas, pero una condena que realmente vino a poner algún tipo de límite para esta escalada de violencia que se vivía por aquellos años. Hablamos del 2007. Más tarde, Rafael Diceo, en el año 2013, estamos hablando del líder de la barra.
1: A Diceo me lo puso seguido en Comodoro Pi.
2: Claro, sí, es un asiduo visitante de los tribunales de Comodoro Pi, conocido como Rafa, fue acusado como instigador en un juicio por doble homicidio en el cual las víctimas fueron Marcelo Carnevale y Ángel Díaz, en un enfrentamiento interno entre facciones rivales de la misma barra brava de Boca, o sea, la 12 oficial y la 12 disidente liderada por Diceo. Diceo finalmente fue sobreseído de esta causa, pero siguió con su accionar mafioso y pendenciero, incluso llegó a amenazar a partir del año 2016 en adelante, desde que Patricia Bullrich fue ministra de Seguridad, amenazarla a ella cuando ella establecía políticas, y lo sigue haciendo, y lucha en la acción contra la violencia y contra la criminalidad y los homicidios dentro del fútbol argentino. Así la amenazaba hace algunos años.
8: Tenemos que hacer algo acá porque por este quilombo. Listo, dale, yo te doy tu nombre y lo sacan todos lados, boludo. Y quedas bien. Y te puedo conseguir otras cosas, pero si no hablamos y si la señora sigue haciendo lo que ella quiere de esa manera, bueno, que lo haga de esa manera. Nosotros vamos a hacer la nuestra, boludo. Vamos a hacer el quilombo, a tribuna segura. Cuando van a la cancha, le vamos a pegar a lo del ministerio, le vamos a hacer eso. Cuando nos enganchamos a Berlín, ahí en Puerto Madero, va a cobrar, que lo cruzamos cada 2x3. Entonces, ¿qué quiere? ¿Que vayamos a la guerra? Vamos a la guerra. O sea, haga lo que quiera, es una boluda. Si esto es de vivo, boludo. Yo hablé con vos para ponernos de acuerdo. Ahora sí, vos lo hablamos y por atrás me hacen esta. Bueno, no hablamos más. No hablamos más, que hagan lo que quieran. Yo me chupa la p*** entrar a la cancha. Yo me gusta más la guerra que entrar a la cancha.
2: ¿Me gusta más ir a la guerra que entrar a la cancha? ¿Qué quieren? ¿Un apuñalado? ¿Qué quieren? Ah, ¿me vas a controlar todo el tiempo? La extorsión detrás de gente que acciona así y que está ligada, después lo vamos a ver con el caso Tobar, no solamente a la política, también al sindicalismo y obviamente al narcotráfico, como pasó con Pillín Bracamonte, y un asesinato que todavía está impune, con un acusado de haber instigado este crimen y estar involucrado inclusive en el homicidio ocurrido en Rosario en noviembre del año 2024. Hablamos de Andrés Pillín Bracamonte, líder histórico de la barra brava de Rosario Central.
1: Que de hecho él ya había sido amenazado, le habían baleado o intentado balear en distintas oportunidades, pero él creía que en la cancha estaba seguro, que si iba a esa zona, que en esa zona supuestamente él estaba cuidado. Bueno, algo pasó, hubo un vacío que permitió que terminara matándolo.
2: Y un ataque premeditado. Estamos hablando de que con armas de fuego y mientras circulaba en una camioneta junto a Daniel el Rana Tardo, que era su mano derecha, los tiradores no llegaron en moto como se había especulado inicialmente, sino que aparecieron caminando y dispararon a corta distancia dentro del vehículo en donde iba Pichín Bracamonte, provocando la muerte inmediata de ambos, un asesinato resultado de tensiones internas, otra vez luchas de poder dentro de las barras bravas, y un sicario que está siendo buscado. Se ofrecen 25 millones de pesos en el caso de el asesinato de Pichín Bracamonte. Estamos hablando de Fernando Sebastián Vázquez, señalado como presunto integrante de la banda narco Los Menores, que son... ¿quiénes? Los herederos de los monos.
1: Exactamente.
2: Y otra vez el narcotráfico entra también a jugar en lo que tiene que ver con el poder dentro de las barras bravas.
1: ¿Y te acordás que Los Menores tuvieron que ver con el crimen del playero? ¿Se acuerdan?
2: Claro.
1: ¿Se acuerdan ustedes cual. A ese playero que entran directamente, le disparan como si nada y termina encontrando, bueno, que la relación no eran mayores, sino que eran... Los Menores.
2: Los Menores. Fernando Sebastián Vázquez, su líder, justamente, está prófugo de la justicia y por eso las autoridades de la provincia de Santa Fe están ofreciendo 25 millones de pesos por información que permita con su detención. Su hermano Alejandro Vázquez también está imputado en esta causa, acusado por su participación logística en el crimen. Una investigación que apunta a que este asesinato fue llevado a cabo por un grupo organizado que emboscó la camioneta. Como te contábamos, esto es violencia en el fútbol y seguimos analizando la modalidad delictiva en Ecos Criminales. Para interiorizarnos en la relación que existe entre la violencia en el fútbol y el aumento de la criminalidad en las canchas y fuera de ellas, estamos en contacto con Juan Manuel Lugones, quien fuera titular de la Agencia de Prevención de la Violencia en el Deporte. Bienvenido a Ecos Criminales. Te saludamos Lourdes Marchese y la China Valdivieso. Bienvenido.
9: Muchas gracias. Gracias por el llamado.
2: Juan Manuel, contanos, ¿de qué se trata esta relación? ¿Desde dónde viene? ¿Cómo podemos entender o comprender este desarrollo, incluso la escalada de violencia de los últimos años?
9: Bueno, más que nada, la violencia de los Barras Bravas se fue transformando con el transcurso de los años, ¿no? De empezar a tener el concepto de Barras Bravas asociado con las peleas que podían darse entre sectores que se peleaban por una bandera, los de Boca que le querían sacar a los de Vélez la bandera, y ahí estaba el rol del Barra Brava, a lo que hoy es en día, ¿no? Que son realmente grupos que se nutren de lo que pasa en la cancha para luego trasladarlo a lo que realmente hacen en la semana, que es participar de grupos vinculados con el delito, ya sea con lo que puede ser una banda dedicada a ser salidera, o lo que es peor, es la proliferación del negocio del narcomenudeo en casi todas las barras bravas de fútbol. Por eso cuando uno en este tiempo tiene que analizar una barra brava, no tiene que analizarlo solamente lo que pasa en una cancha de fútbol, sino su relación con el negocio más extendido, sobre todo en la provincia de Buenos Aires y en Santa Fe, que es el delito de los narcobarras.
1: Sí. Ahora, ¿cuál es la tarea que tienen desde la Previde en estos casos? Porque antes nosotros hablábamos hace un tiempo atrás de la violencia en el fútbol, pero hoy, como usted dice, habla de los narcobarras.
9: Sí, sí. La verdad es que como tenemos un país federal, la lucha contra la violencia de los barras o de los narcobarras, como lo llamo yo, es muy distinta, ¿no? Si vos analizás lo que pasa a nivel de los organismos nacionales, te das cuenta que está presente la lucha contra las mafias, los barras bravas, sobre todo poniendo foco en lo que están haciendo en la ciudad de Rosario, en la provincia de Santa Fe. La ciudad de Buenos Aires tiene altos y bajos y tenés un problema bastante grave en la provincia de Buenos Aires, en la cual han sacado los funcionarios de su boca la palabra barra brava, ¿no? Entonces, cuando yo hablo del delito de los barras, no tengo que dejar de mencionar que donde hay delitos de barras bravas hay policías por lo general involucrados. Yo soy de los que cree, por mi experiencia, de tantos años en el estudio y por haber sido funcionario, que no puede funcionar el delito de las barras bravas sin una policía que o mire para otro lado o esté en connivencia. Entonces, hay un problema muy grande en la provincia de Buenos Aires, por la extensión y porque en la provincia de Buenos Aires se desarrolla el 70% del fútbol de la Argentina. Entonces, ahí es donde tenemos el problema mayor en este tiempo.
2: Juan Manuel, otro factor es la corrupción dentro de las mismas entidades deportivas, digo, hablo de los clubes.
9: Sí, claro. Yo suelo decir y creo estar cerca de lo que pasa, que realmente podemos ver tres clases de dirigentes de fútbol, ¿no? Cuando nos tocó ser funcionarios y teníamos todo el respaldo para luchar contra los barras bravas, había un grupo de dirigentes que se sentían respaldados y que se pusieron espalda con nosotros para luchar contra los barras bravas. Hay un segundo grupo de dirigentes, sobre todo en los equipos del ascenso, que tienen miedo, muchísimo miedo, porque, bueno, vos no llegás así nomás a una reunión de comisión directiva de River, pero llegás muy fácil a una reunión de comisión directiva de colegiales. Entonces, hay dirigentes que tienen mucho miedo y no saben cómo afrontar este tema. Pero también hay un tercer grupo de dirigentes de fútbol que piensan que manejan a la barra y que son cómplices de los barras. Bueno, a ese grupo nosotros los tratábamos como barras también, digamos, a los dirigentes que tenían una connivencia con los barras. Por eso hay que diferenciarlos. Están los que cuando ven que desde el Estado hay una lucha contra los barras, están conformes y te ayudan. Están los que no pueden salir del miedo y del temor de lo que pasa, y están los que son tan barras bravas como los barras bravas.
2: Juan Manuel, a principios de 2025 ocurrió un caso en que un ex líder de Los Monos, integrante de Los Monos, fue detenido aquí en la ciudad de Buenos Aires, un ex comisario de la policía de Santa Fe que se había instalado en un edificio exclusivo de Barracas, en el Molina Ciudad, falsificando entradas del superclásico de Boca River en su poder y en el de sus socios que vivían pegados en el mismo piso del Molina Ciudad, encontraron las falsificaciones que hacían del super clásico Boca River. ¿Cómo se lucha? O sea, ¿cuál es la táctica? ¿Hay estrategias? ¿Hay herramientas para poder erradicar? Digo, porque este ex comisario estuvo prófugo 2 años recluido en ese lugar y seguía delinquiendo. Incluso encontraron en su poder armas de fuego.
9: Hay que hacer cada vez más profesionales los organismos de control, y hay que hacer cada vez trabajar con gente más profesional en lo que es los grupos dedicados a combatir el delito, más específicamente en lo que es la violencia deportiva, y también lo que es controlar a la policía, que muchas veces está cerca del problema. No es suficiente en la mayoría de los casos con grupos de autocontrol como son las auditorías de asuntos internos de cada puerta, pero yo lo decía al pasar y lo digo con todas las letras, ¿no? Hay que controlar mucho a la policía, que está siempre muy cerca de lo que es el delito, ¿no? Y sin organismos que sean profesionales, sin personas que estén involucrados en estos temas, es muy difícil combatir el delito, ¿no? Un delito que cada vez se profesionaliza más, pero en ese caso, cuanto más profesional es el delito, más profesional tienen que ser los funcionarios.
2: Juan Manuel, muchísimas gracias por este contacto con Ecos Criminales. Seguramente alguna vez más te llamaremos aquí con Lourdes Marchese.
9: Muchísimas gracias. Hasta pronto.
2: Hasta pronto. Era Juan Manuel Lugones, fue titular de la Agencia de Prevención de la Violencia en el Deporte, y hablamos de violencia en el fútbol.
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1: Segundo bloque de Ecos Criminales. 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
2: ¿Qué haces, ma? Bueno, ahí me acaba de avisar que les va a descargar el camión ahí en la embajada, un montón de cajas y de cosas, y de ahí después va para casa, o sea, estará más, un poquito más tarde, más después del mediodía. Pero bueno, ahora me va a ir avisando, ahí me dijo. Yo me estoy yendo a pagar lo de ganancias, ahí en un rato lo llamo. Estoy acá en el centro yendo a pagar ganancias y bienes personales.
3: Soy Nina, apurate, corre para acá. Tus padres están muertos en el garaje, en el auto. Dale, Martín, por favor, apurate, yo estoy afuera, no entro más en la casa.
4: Hola, Nina, ¿qué pasó? No te entiendo, me hablas tan rápido que no te entendí. ¿Qué pasó?
3: Apúrate, Martín, por favor, tus padres están muertos en el garaje, los dos en el auto. Dale, Martín, que me estoy muriendo yo también. Salí afuera, Martín, por favor, vení.
5: Soy inocente. Por eso.
6: ¿Usted sospechó en algún momento de su hijo? ¿Del hijo menor de la pareja?
5: No, yo no sospecho de nadie. No, no, no. Yo tengo que ver las cosas para decir. No acusar. Eso es muy feo, acusar al prójimo.
6: ¿Por qué cree que le echó las culpas, Martín?
5: Él sabrá por qué.
7: ¿Perdona a Martín por haberla inculpado?
5: Mira, yo le diría que Jesucristo perdonó a su asesino. ¿Y yo por qué no voy a perdonar? Yo soy creyente. Es muy doloroso lo que hizo, muy doloroso, echar la culpa al prójimo. Eso no se hace. Pero si la madre la está viendo en el cielo, está muy enojada con Martín, muy, muy enojado. Eso no se hace.
8: Tiempo atrás, un caso verdaderamente escalofriante que sucedía en San Isidro, en una gran casa que quedaba en una esquina, donde alguien había ingresado y había asesinado a un hombre y a su mujer. Bueno, pues resulta que el acusado de matar a sus padres está ahora en el banquillo. Finalmente va a juicio Martín del Río por el asesinato de sus padres con un móvil económico.
9: Buenos días para todos, ya les hablé ayer un poco. Quiero decirle que es imposible haber cometido este hecho sin estar en el lugar, sin que el arma homicida haya pasado ni siquiera cerca mío, que soy completamente inocente, que amo a mis padres, amo a mis hijos y que los extraño muchísimo, que todos los días rezo por ellos y que quiero que la fiscalía pruebe quiénes son los culpables del asesinato de mis padres. Nada más, muchas gracias por todo y espero que esto se resuelva y poder saber quién asesinó a mis padres.
10: Por unanimidad fue considerado culpable Martín del Río del asesinato de sus padres, acontecido en agosto de 2022 en la casona de la calle Melo al 1100 en Vicente López. No tuvieron dudas los integrantes de el jurado popular. ¿Por qué? Porque apenas unos minutos duró la deliberación y por unanimidad, reitero, los 12 decidieron declararlo culpable.
11: El 24 de junio de 2022, en una lujosa casona de Vicente López, José del Río y Marta Alonso fueron ejecutados a balazos dentro de su auto en el garage de su propia casa. El asesino montó una escena y se escapó caminando camuflado con un buzo encapuchado y barbijo. Al día siguiente, la empleada doméstica, Nina Aquino, llegó a trabajar y descubrió el horror. llamó a Martín del Río, el hijo menor del matrimonio, para darle aviso. Y este, muy tranquilo, le dijo que llamaría al 911. Buscó así desviar toda la investigación. El VHS de las cámaras de seguridad había desaparecido. Lo que hizo del Río fue acusar a la mujer, que terminó detenida. Aquino permaneció tras las rejas 13 días hasta que fue liberada, y ese mismo día, el 7 de septiembre, la policía detuvo a Martín del Río luego de que los investigadores, al revisar las cámaras, detectaron que el encapuchado tenía una renguera particular, idéntica a la del hijo menor del matrimonio asesinado. Fue su propio hermano quien lo reconoció en las imágenes. El móvil del crimen se trataba de una estafa económica millonaria que el acusado le ocultaba a sus padres, puesto que le habían dado dinero para comprar un departamento en el edificio Chateau Libertador, porque justamente tenían miedo a la inseguridad y querían venir a vivir a la ciudad de Buenos Aires. 2 años después, en diciembre de 2024, llegó el juicio por jurados, y en 40 minutos un jurado popular deliberó y lo encontró culpable del doble parricidio por unanimidad. El imputado recibió la pena de prisión perpetua. En abril del 2026, la Cámara de Casación Penal bonaerense ratificó la condena, al rechazar todas las apelaciones del acusado. Hace apenas unos días, Del Río volvió a ser noticia por intentar contactar a su ex esposa a través de un correo electrónico, donde insiste con su inocencia. Tras ello, la mujer lo denunció en la justicia y le dictaron una restricción de contacto absoluta. Al hombre no lo visita nadie, ni sus propios hijos. Él no se puede contactar con nadie. Su estafa no solo le hizo perder la razón y matar a sus padres, sino que perdió su libertad y a su propia familia. Y para hablar de este caso ya estamos en comunicación con Nina Aquino. ¿Cómo le va? Lourdes Marchese y Andrea La China Valdivieso la saludamos aquí en Ecos Criminales.
12: Hola.
11: Hola, Nina. Bueno, mire, estábamos recordando aquel hecho del 24 de junio de 2022 cuando Martín del Río ejecutó a sus padres. Y un día después usted llega a la casa, usted trabajaba con el matrimonio, con José del Río y con Marta Alonso, y usted llega a la casa y se encuentra con ese panorama. ¿Qué recuerda de ese día?
12: Mire, me trae muy malos recuerdos, muy feo lo que me viene en la cabeza. No sé cómo explicarte. Pasé muy mal ese día, muy, muy mal. Y estos días salió en la tele que no sé qué le pasó, que no sé cómo es la historia. Y me ando mal por culpa de esto.
11: Ajá.
12: ¿Entendés? Ando mal, viejo recuerdo.
11: Sí.
12: Porque, ay, Dios mío, yo estoy encima de sobre una avenida, por eso es tanto ruido.
11: Nina, ¿y usted recuerda que ese día cuando usted, bueno, se encuentra con el matrimonio asesinado, lo llamó al propio Martín del Río para contarle y para ver que si él la podía ayudar, ¿no?
12: Claro, porque yo no tengo facilidad de palabras. Y por ahí llamo el 911 y digo cualquier pavada, entonces llamé a él, a Martín. Hizo bien el pelotudo. Él ya sabía todo, había sido.
11: Claro. ¿Y cómo fue? ¿Él la manda al frente a usted y dice que usted era la responsable del crimen, o dio a entender eso y por eso usted termina quedando detenida, ¿no?
12: No sé qué habrá dicho, porque yo no escuché la conversación que estaba hablando con el fiscal. Entonces cruzó Cecilia, la mujer de él, y me dice, ¿qué pasó acá? Le dije, la verdad sincera, no sé, Cecilia, le dije. Si sabía, le comentaría, le dije. Y cruzó de vuelta donde está el marido. Había sido, él está echando peste por mí ahí. Y yo no sabía nada.
11: Y cuando usted la detienen, Nina, ¿cómo fueron esos días? Porque usted estuvo 13 días bajo las rejas, por una falsa acusación que hace el propio Martín del Río buscando desviar la investigación, ¿no?
12: Claro. No, yo no tengo quejas a donde me llevaron. Ni siquiera sabía que estaba detenida, si nunca me dijeron que yo estaba detenida. Me llevaron con las chicas en una celda, digamos. Pero esas chicas, había mujeres más grandes que yo, había una psicóloga, había mucha gente. Pero me tuvieron muy, pero muy bien. Y en mi casa estuve, me bañaron, me dieron de comer, porque yo estaba muy mal. Y no tengo palabras para hablar de las pibas. Me atendieron muy bien. ¿Me entendés? Lo único que te puedo decir es eso, Lupe.
1: Nina, acá la China Valdivieso te saluda. Siempre me generaste mucha ternura y ahora con lo que estás diciendo mucho más. Quería preguntarte cómo era tu relación con la familia, con los hijos, digo, porque alguien que presta los servicios que vos prestabas para los del Río se encariña mucho con los hijos. Debe haber sido un golpe muy bajo para vos que Martín te hiciera esto.
12: No me la esperaba, sinceramente te digo, no me la esperaba. Yo siempre escuchaba que hay veces que viene, bajaba allá arriba, ya en el dormitorio del papá. Solamente escuchaba la risa de él. Y no sé por qué hizo lo que hizo por mí, estoy hablando de mí.
11: Sí, sí.
12: Porque yo nunca le falté el respeto, ni todo lo contrario. Y después dejó de venir durante el 2022. De enero no vino más. Entonces un día le pregunté a la madre, ¿y Martín qué pasó que no viene? Le dije. Y me salió con que algo me habló de la Panamericana, no sé cómo será la Panamericana. Y no le presté atención. Algo que ahí traba desde los colectivos, no sé.
11: Y usted tenía una linda relación con sus jefes, ¿no?
12: Sí. ¿Cómo no? Yo siempre le decía que ahí era mi segunda casa, ¿me entiende? La señora era muy buena conmigo, por ahí nomás lo agarraba bien grande, pero como todo, pero yo no tengo para hablar mal de ella, ni al señor no lo conozco, desde ya no sé cómo será, si tiene carácter, no tiene carácter, no sé. Y así pasó los 12 años. Y bueno, a mí me dolió mucho lo que pasó.
11: Ahora, cuando se conocieron las imágenes y apareció ese hombre encapuchado que caminaba rengueando, usted ahí supo también que era Martín del Río, ¿no?
12: Y claro, que se notaba a lejos que era él, las piernas como caminan. Sí. Enseguida lo reconocí. Y bueno, no sé qué pasó ahora, va a salir, no sé.
11: Claro, porque él sigue insistiendo en su inocencia, ¿no? Pese a haber sido condenado, a haber tenido una condena ratificada por la Cámara, él sigue insistiendo y escribiendo cartas. Ahora le escribió una carta a su exmujer porque la familia dejó de hablarle directamente, nadie lo apoyó. Al propio Martín del Río. Evidentemente, algo mal hizo, más allá de haber matado a sus padres, ¿no?
12: No, yo no puedo decir que mató él, claro. Pero la evidencia está. Yo no vi cuando disparó, cuando apretó el gas.
11: Claro.
12: Eso yo no vi, yo no puedo decir que fue él. ¿Entendés cómo es la cosa?
1: ¿Vos crees, Nina, que él tenía premeditado acusarte, involucrarte en...? Porque él lo primero que dijo fue que era un entregador a una banda que había ingresado a robar a la casa. ¿Crees que ya tenía en su mente culparte a vos aprovechándose de tu bondad?
12: Sí, pero por supuesto, señora. Empezó unos meses antes, le llenaba la cabeza a la madre que atrás mío van a entrar ladrones. Para mí, cuando Nina se despida, pensaba en ladrones. Hasta que un día me cansó y pensé, la mamá, le dije, escúcheme, señores, yo no soy criatura para que me

0: dice que era para pasar esto, que lo hacían la mudanza, y era él el que postergaba la mudanza cada rato, que mayo, que junio, que julio, anda, anda.
1: O sea que él les había prometido a los padres comprar una casa. Ellos tenían miedo a la inseguridad que había en el conurbano bonaerense, entonces querían mudarse a Capital, tengo entendido. Y por eso él les prometió el departamento en el Chateau Libertador, y ellos le dieron una cierta cantidad de dinero para que él haga esa compra, que nunca hizo.
0: Puede ser eso, no, yo nunca escuché la conversación de ellos. Uh-huh. Ellos vivían allá arriba como loritos, siempre digo, en el segundo piso, y yo nunca escuché la conversación de ellos. Y puede ser eso, ¿por qué no?
1: Ahora, Martín se aprovechó de un monedero que le había regalado su jefa, ¿no? Diciendo que usted se había robado eso.
0: Yo no robé nada, para empezar, no robé nada. Él habló pavada. Y le culpó a mis hijos también, que no tiene nada que ver. Y pasó muchas cosas, hay muchas cosas feas. Y si yo lo encuentro, ¿sabe por qué yo no permití que estuve ahí en el juicio? Porque le iba a hacer juntar los dientes del piso, porque yo tengo tanta bronca con Martín, pero tanta. No lo que hizo por mí, sino que lo que hizo por mis hijos. Mis hijos no son chorros, no son nada. Ellos jamás tocaron cosas ajenas. Y por culpa de Martín, se fueron a parar en un calabozo mugriento, lleno de pollo podrido, de todo. Y eso me dolió muchísimo, porque las madres mentiramos nuestros hijos. Yo por lo menos mentiro. Y Martín es muy mentiroso, por lo que veo. Yo no lo conocía, este Martín. Yo conocía el otro Martín.
1: ¿Y con el hermano de Martín usted tenía trato o no?
0: Poco.
1: ¿Poco?
0: Sí, ese es más grande que hay andado.
2: Pero, nena, ¿cómo era el otro Martín al que te referís, y no este monstruo que conocemos hoy?
0: Y Martín, yo escuchaba que se reía, que hacía cosas, llegaba y yo le contaba que yo viajaba en la costera. Y lo viejo manoseaba a quien sea, ¿no? Y esas pavadas yo le contaba a él, y él a carcajadas se reía. No era para reírse, pero él se reía. A ese Martín yo lo conocía, no este. ¿Entendés?
1: Claro.
0: Y es muy difícil.
2: Eso, era amoroso, simpático, te hacía reír.
0: Sí.
1: Ahora, el día de hoy, sabiendo que está atrás las rejas, y después de todo lo que te hizo pasar, ¿no? Porque vos también estuviste tras las rejas, o como decís, tus hijos. ¿Qué sensación tenés, Nina? ¿Y cómo te repercutió a vos este caso?
0: No fue fácil esto, no fue fácil. El fiscal, uno de ellos, que es más picante que la fiscal, le amenazó a esta ministra mandando este arte de trabajo. Y mi hija, ¿qué tiene que ver con el caso? Ni se conocían, como mis gemelos, ellos no conocían a los viejos, ni a Martín, ni a nadie, pero fueron para el calabozo también. ¿Te parece poca cosa lo que hizo Martín y matar a los padres? Es un desgraciado, ¿eh? Pero ojalá que se quede para el resto de su vida preso. Eso quiero, que quede para el resto de su vida. No sé si hago bien, hago mal, no sé si va a escuchar eso, pero me dolió mucho. Me dolió muchísimo. Mis hijos injustamente paró en el calabozo, yo también. Pero bueno, gracias a Dios, a mí me trataban muy, pero muy bien las chicas. Nadie me lo creo ni nada.
1: Ahora, vos después de lo que te pasó, de que estuviste presa, ¿tu abogado ha pedido algún resarcimiento en torno a todo lo que vos viviste?
0: A mí, Diego me mandó los 12 años que trabajé, yo no voy a mentir tampoco, los 12 años que trabajé, eso me pagó Diego, pero el otro no, nadie hizo nada, ¿entendés? Yo no sé si me correspondía algo de ahí, o no sé cómo será la historia.
1: ¿Y te afectó lo que pasó para volver a trabajar?
0: Sí, toda la vida, sí, nadie me quiere dar trabajo porque yo soy ladrona. Y eso se salió a la luz, que yo soy buena persona. Y bueno,

0: va a hacer? Entonces, ¿y cómo?
1: ¿Actualmente no estás trabajando, Nina?
0: No, estoy trabajando. Yo necesito trabajar para todos. Pero yo pago alquiler acá. Está bien que me ayuda mi hija, pero yo no voy a estorbar toda la vida a mi hija. Ella también tiene su compromiso y no es fácil para mí. Pero todo por culpa de Martín.
1: ¿Qué le dirías a Martín del Río si te estuviera escuchando en este momento?
0: Que es un desgraciado. Que yo no esperaba de Martín que me haga eso ni a los padres. Yo lo valoré mucho la persona de él. Pero por lo que veo, no es la persona, es una porquería. Una porquería. Y bueno, que Dios le dé mucha vida y que sufra mismo. Eso quiero, que sufra. Lo que me hizo no tiene perdón. Lo que hizo a mis hijos también. Ni siquiera conocieron a mis hijos y hizo. Ay, Dios, qué bronca que me da. Y bueno, no sé qué más decirte.
1: Nina. Nina, sí. Creo que con esto es el mejor cierre que podemos tener. Te agradecemos este contacto con Ecos Criminales. Sabemos que a vos no te gusta hablar mucho, pero gracias, porque es importante escuchar de tu boca todo lo que pasaste.
0: Sí. Yo no robé el monedero. A mí me regaló la señora esto. No robé, pensó que yo robé el monedero. Mentira. Así que Dios solamente sabe que yo no robé. Así que le agradezco a las dos mujeres que me hayan hablado y bueno, vamos a seguir para adelante.
1: Abrazo enorme y ojalá consigas pronto trabajo y puedas tener tu dinero para pagar tu alquiler.
0: Bueno, abrazo. Gracias, Lourdes. Gracias.
2: Abrazo grande.
1: Hasta luego. Era Ninfa Nina Aquino, la empleada doméstica de Vicente López, la empleada de José del Río y de Marta Alonso, la mujer que encontró esos cuerpos en la casona que habían sido, según la justicia, asesinados por su hijo Martín del Río. Me dio a mí también escalofrío ese cierre de Nina.
2: Piel de gallina. Una mujer que sigue sufriendo esta falsa acusación, sí. ¿No? Ella como que no tenía mucha idea, pero se han reclamado 100 millones de pesos contra la provincia de Buenos Aires por estar 13 días detenida por una falsa acusación, una indemnización presentada, o el pedido de indemnización presentado en 2023, pero que a esta fecha, 3 años después...
1: Evidentemente nada ha pasado, y vos fijate que dijo... que iba a ir a declarar y que prefirió no ir porque le bajaba los dientes.
2: Porque le bajaba los dientes, aunque le hubiese gustado verlo en el banquillo de los acusados, ¿no? Durante el juicio, increíble esta nota con Nina, me quedo con
1: exclusivo,
2: el final.
1: Exclusivo, Ecocriminales, porque Nina no le gusta hablar, quiero que sepan. Y bueno, yo la conocí en su momento y tuvimos una pequeña relación en la cual... pudimos forjar cierta intimidad. Así que gracias a Nina por haber estado en Ecos Criminales. Y la verdad, hoy tenemos 2 temazos: el doble parricidio y la violencia en el fútbol
2: que persiste, no y que ahora, más ligada que nunca, como siempre ha denunciado Juan Manuel Lugones, al narcotráfico. Digo, los dineros calientes de los que se hablaba en la época de Pablo Escobar Gaviria en Colombia han ingresado al fútbol argentino.
1: Y ahora sí, esto es.
2: Fue
1: y será
2: Ecos
1: Criminales. Gracias a Rosato en la operación técnica
2: y a Paula Nicolini en la producción. Bienvenida.

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6: 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Se extraviaron 14 animales caprinos con la siguiente señal: horqueta, agujero y muesca abajo, caravana verde en oreja derecha. Por cualquier consulta, hacerla conocer por este medio.
7: Para mis que se encuentran en zona rural, viajar hoy sin falta a Gregores es urgente, firma Yolanda.
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2: Las 9 de la noche en la República Argentina. Más repercusiones por el adiós de Messi a la selección. En una sorpresiva carta, el capitán campeón del mundo en Qatar 2022 anunció que se retira del seleccionado. Messi difundió el texto a 23 días de la muerte de su padre Jorge, aunque dijo que lo había escrito pocas horas después de perder la final contra España. En Londres, uno de los especialistas deportivos del diario The Guardian destacó la trayectoria del 10 de la selección y sostuvo: disfrutemos de Messi mientras siga jugando. El presidente de la Conferencia Episcopal Argentina habló sobre la visita del Papa al país, el informe de Lilian Arias.
3: Para coordinar esfuerzos en torno a la visita del Papa León XIV a la Argentina en noviembre, la secretaria general de la presidencia, Karina Milei, recibió en su despacho al titular de la Conferencia Episcopal, Monseñor Marcelo Colombo. Monseñor Marcelo Colombo, él es el presidente de la Conferencia Episcopal Argentina. ¿Qué se puede desprender hasta ahora de estas reuniones de coordinación?
4: Bueno, fundamentalmente este deseo de abrazar toda la sociedad argentina al Papa que la visita y buscar cada uno de nuestro sector poner lo mejor de nosotros mismos. La Iglesia, él...

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1: Comenzamos entonces con los mensajes. En la Comisaría de la Mujer de la Ciudad de Esquel, Avenida Libertad, 1009, requiere el urgente comparendo en su sede policial del ciudadano Ulloga Andrés, por motivos que a su presentación se le harán conocer. Se extravió llave de auto EcoSport, Ford, calle 25 de Mayo, entre O'Higgins y Chacabuco. Tratar al 2945-402415 o dejar en nuestra emisora Radio Nacional. 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